0: se dan y no nos damos cuenta. En la naturaleza siempre hay ciclos que nos dan paso a la evolución. Uh-huh. Y vamos a poner el claro ejemplo, que es el que traigo preparado para empezar esta charla contigo y con todos los que nos escuchan. Todos los animales, las plantas, el clima en sí tienen ciclos. Si nos vamos a un caso en específico en el que hablamos del águila. El águila, cuando llega a una edad de entre 38 y 40 años, tiene que tomar la decisión más difícil. Es morir o renovarse.
1: Wow.
0: Morir o volver a nacer. No hay de otra. ¿Por qué? Esto es a nivel biológico. Recordemos que los animales no tienen el cerebro consciente como lo tenemos nosotros.
1: Así es.
0: Ellos solamente actúan por un impulso, por una reacción inconsciente que es natural, la biológica. Entonces el águila, en esa edad aproximadamente, empieza a curvar el pico ya demasiado, ya no puede picar la comida, las garras se le curvan demasiado, ya no puede agarrar a la presa, y por lo tanto ya no puede quitarse esas plumas que le pesan demasiado, y entonces empieza a cargar una pues ahora sí que un pelaje más pesado. Entonces, biológicamente sabe que tiene que irse a la montaña a renovarse. ¿Qué quiere decir esto? Que cuando el águila va a la montaña, se tiene que arrancar las garras, el pico y las plumas, que ya no le sirven. Es doloroso, pero tiene que esperar 150 días aproximadamente para que las garras, el pico y las plumas vuelvan a crecer.
1: Okay.
0: ¿Qué pasa con esto? Que si todo esto vuelve a crecer, el águila tiene una segunda oportunidad para vivir otros 30 o 40 años. Es una oportunidad nueva. Si el águila decidiera no hacerlo, se muere de hambre y ahí se acaba la vida.
1: Uh-huh.
0: Entonces, ¿qué podemos empezar a entrelazar este ejemplo del águila y de la naturaleza con nuestra propia vida? O con esto que estamos hablando del sobrepeso, de la salud emocional, de muchas cosas que nos detienen en la vida. Pues muy simple. ¿Cómo hacemos el puente hacia nosotros los humanos? ¿Cuántas personas, y les pregunto a todos los que nos ven o nos escuchan, cuántas personas que están entre 38 y 42 años, más o menos, se han sentido con falta de sentido, de rumbo, de qué hago con mi vida, de qué sigue? Oye, estoy trabajando donde no me gusta, si estudié tal cosa.
1: Uh-huh.
0: Oye, ¿por qué me tocan los mismos hombres? ¿Por qué me tocan las mismas mujeres? Pero no solo eso, sino ya llega un punto en que ya me harté. O sea, en esa edad exclusivamente llega una crisis muy fuerte para el ser humano. Una crisis donde ya te sientes desesperado, te sientes con depresión, te sientes con ansiedad, te sientes frustrado, estancado.
1: Perdido, ¿no?
0: Perdido, sobre todo si no has logrado eso que desde un principio tú querías lograr. Uh-huh. Llámese pareja, familia, economía, hijos, etcétera. ¿Qué pasa? Que ya venía el inconsciente dándote alertas cada cierto tiempo, en tu adolescencia, en tu juventud, en tu adultez temprana. Pero ya a los 40 años y no hiciste nada, llega una catarsis muy fuerte, parecida a la del águila. Es un reloj biológico en el que o haces algo diferente con tu vida, o, digo, no te vas a morir, obviamente.
1: Pero a veces pero, sí, literalmente no, pero ¿cuántas veces emocionalmente,
0: claro,
1: sí, Víctor?
0: Claro, es una muerte simbólica.
1: Totalmente.
0: ¿Cuántos adultos no conocemos ya, pasados los 40, que ya tú los ves y ya están totalmente dejados, entre comillamos la palabra, en donde ya no se cuidan, en donde ya uh-huh. como que soltaron la toalla, o sea, ya.
1: Claro.
0: Ya no tienen ese anhelo por intentar más porque uh-huh. ya lo intentaron y no funcionó,
1: uh-huh.
0: ¿sí? En cualquier área. Antes de que pase eso, o incluso pasando eso, que va a ser más difícil, pero se puede, tú puedes volver a nacer. Tú puedes volver a tener una segunda oportunidad de vivir. No con la misma vida que tienes, no con las mismas percepciones que tienes, no con la misma forma de pensar que tienes. Si quieres una segunda oportunidad de vivir, tienes que ir a hacer lo del águila. Tienes que arrancar de raíz lo que no te deja avanzar.
1: Uh-huh.
0: Tengo que arrancar creencias limitantes, patrones heredados, lealtades familiares, creencias que obtuve desde la infancia, en mi gestación, en mi árbol familiar y que al día de hoy yo las estoy detonando en mi vida diaria. ¿Eso qué tiene que, qué va a pasar? Que si las yo los retiro de raíz, cuando empiecen a crecer las nuevas creencias y los nuevos patrones, tengo una decisión. O hago nuevas cosas diferentes a las que hacía para obtener ahora sí resultados diferentes. Uh-huh. O simple y sencillamente liberé cosas, pero como no tomé acción en algo diferente, voy a volver a la misma vida que tenía antes.
1: Claro.
0: Entonces, me gusta mucho este ejemplo del águila en la naturaleza, porque nos ejemplifica muy bien lo que vivimos día a día y la oportunidad sobre todo que tenemos de volver a intentarlo y de lograr cosas que no habíamos logrado. Esa es realmente la intención de la charla del día de hoy.
1: Sobre todo esto que dices, yo creo que en varios momentos sabemos que entramos en crisis, pero hay crisis que nos van marcando, sobre todo las que están a la mitad de la vida justamente, porque como bien mencionas, creo que es el momento en donde pues ya la mayoría de nosotros tenemos hijos grandes, tenemos otro tipo ya de libertades, muchas veces económicas, y es en donde empezamos a preguntarnos precisamente hacia dónde vamos. Inclusive hasta yo te puedo decir quiénes somos.
0: Exactamente. Esa pregunta te la voy a contestar y la aprendí de la maestra Romy, que le mando un saludo, le mandamos saludo a todo Xenium.
1: Un saludo a nuestra Rosa Mónica Maldonado.
0: A todo el grupo de colaboradores. Bueno, en la certificación de constelaciones yo aprendí una frase. Dice, ¿quiénes somos? ¿Quién eres? No, pues soy tal. No es tu nombre. No te pregunté tu nombre. Es quién eres. Bueno, la suma de las vivencias, ya sean de fracaso o de éxito, de todo mi árbol familiar. Fíjate qué fuerte.
1: ¿Sí?
0: ¿Quién eres? Yo soy la suma de los éxitos o fracasos de mi árbol familiar. Porque de ahí venimos.
1: Totalmente.
0: Y nuestras células, y lo hemos platicado en desprogramación,
1: claro,
0: la epigenética es la razón científica, por así decirlo, si alguien quiere ir más a lo científico, de por qué pasa esto, ¿no? La epigenética. Si nos vamos a la genealogía, pues son las lealtades familiares. Entonces, claro, si nosotros viéramos la historia completa de nuestros ancestros, nos daríamos cuenta, pero así fácil, de que estamos repitiendo toda su vida de un tío, de un abuelo, del papá, del bisabuelo, y la estamos viviendo al día de hoy con diferentes circunstancias, pero el resultado final es el mismo. No tengo dinero, no tengo la pareja que quiero, no tengo el trabajo, ajá, o no tengo esa libertad que yo quisiera, ¿no? Mil cosas que te puedo platicar, Ana.
1: Sobre todo esto que decías, Víctor, me llaman la atención y tomamos la importancia de en esta tarde echarnos como ese clavadito para escarbar un poquito más en nuestra historia de vida, porque pues esto que nos acabas de compartir se me hace increíblemente fuerte, pero es completamente verdadero. Todas aquellas lealtades o aquellas situaciones que venimos a repetir, sobre todo aquellas que no fueron resueltas de manera adecuada. Si me lo permites, vamos a nuestra primera pausa. Quédese. ¿Quieres volver a nacer? Quédate con nosotros aquí en Para Vivir Mejor.
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2: En Radio BI son las 6:13.
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10: Temperatura, 27 grados. 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
11: Seguimos platicando con Víctor Romo, el terapeuta certificado en desprogramación evolutiva acerca de volver a nacer. ¿Cómo lo podemos hacer? Estamos revisando precisamente pues todas estas características, estos patrones, diría yo, que repetimos y repetimos. Y justamente empezamos con esta historia, con esta narrativa del águila, y que creo que fue muy, muy claro el ejemplo, Víctor, de cómo le hace para volver a renacer, lo que necesita hacer.
12: Lo que necesita hacer viene de su impulso inconsciente. Estamos hablando del águila. Por sobrevivir. No hay más.
11: Y así estamos nosotros.
12: Así estamos nosotros. El inconsciente en el universo, en la naturaleza, en nosotros mismos, el inconsciente, ese impulso que tenemos, tiene un objetivo muy claro: sobrevivir. Tu inconsciente te va a dirigir por donde haya menos estrés, menos drama, menos conflicto, para que tú no enfermes y de esa manera pueda asegurar lo más que pueda el ciclo de la vida y que tú puedas llegar a reproducirte y puedas llegar a envejecer y morir. Uh-huh. Ese es el objetivo. Y para lograr eso te tiene que cuidar y para que tú sobrevivas.
11: Claro.
12: Entonces, si el águila tiene el impulso por sobrevivir, va a hacer lo que sea con tal de lograrlo, incluso algo que le duele.
11: ¡Qué fuerte!
12: ¿Qué pasa con nosotros los seres humanos? Y aquí es en donde viene lo que la lucha más fuerte que tenemos. Nosotros como seres humanos, a diferencia de los animales y las plantas, tenemos un cerebro que es el consciente, es el que piensa, uh-huh, el que razona. Y para ejemplificarlo mejor, me gustaría que lo vieran de esta manera. Nosotros en esa dualidad que tenemos, nuestro inconsciente, véanlo como si tuvieras un gigante. El inconsciente es un gigante y ese gigante es muy bonachón, pero muy, muy fuerte. Y ese inconsciente o ese gigante bonachón, fuerte, no habla. No tiene boca, no habla. Y va dirigido o va anclado a un enanito. El enanito, que es tu parte consciente, ese enanito es débil, pero es muy, muy terco. Y el enanito cree que tiene la razón y nos va a querer dirigir por donde él piensa que lleva la batuta. Uh-huh. Entonces, imagínense que el chaparrito, el enanito, lleva con una cuerda, lleva al gigante como si lo quisiera llevar a todos lados por donde él quiere. De tal manera que si ponemos el ejemplo del águila, vamos a suponer que una persona quiere ya hacer un cambio de vida radical. Vamos a suponer que alguien quiere bajar de peso, ahorita que tocabas el peso al inicio, y no ha podido. Y entonces se le antoja un alimento y dice, no puedo comérmelo, para bajar de peso tengo que restringirme las calorías.
11: Claro. Bueno,
12: ¿qué va a pasar? Que el gigante, que es más fuerte que el enanito, le va a decir, yo quiero eso, yo quiero esa hamburguesa.
11: Ay, caray.
12: Y como el enanito no va a poder con la fuerza del inconsciente o del gigante, el gigante va a ganar.
11: Y nos comemos la hamburguesa.
12: Y nos comemos la hamburguesa. Ok. ¿Por qué se come la hamburguesa el ser humano en un impulso del gigante? Porque el gigante tiene registrados todos los eventos dramáticos de separaciones, de abandonos, de abusos, etcétera, etcétera, que nos pueden detonar un sobrepeso en la edad adulta. Entonces dice, oye, tengo carencia porque me abandonó mi padre, tengo carencia de amor o de madre, tengo carencia de amor. Entonces, ¿qué voy a hacer? Ese gigante, como me tiene que cuidar del estrés, va a buscar un simbolismo afuera de mí que me dé esa dulzura o ese alimento que no tuve. Entonces, el simbolismo va a ser la comida, porque la comida simboliza a la mamá. Entonces va a ser un impulso y no puedo detenerlo. El inconsciente piensa que necesito ese alimento para estar tranquilo y no correr estrés.
11: Oye, y entonces ya no es la fuerza de voluntad que nos falta.
12: No es fuerza de voluntad, no es que tú seas débil, es simple y sencillamente que tu programación del gigante ya está definida. Uh-huh. Le llamamos destino, pero tú lo puedes cambiar desprogramándote. Entonces, ¿qué pasa con el chaparrito? ¿Para qué sirve el chaparrito? Bueno, el chaparrito le va a decir al gigante, oye, hoy quiero tomar café. Y como eso no pone en riesgo mi vida, pues el gigante va a aceptar y se va a dejar guiar hacia el café. Hoy quiero ponerme una prenda roja y un pantalón negro. Como el inconsciente sabe o el gigante sabe que no corres
11: riesgo,
12: que no hay estrés, pues va y acompaña al chaparrito a escoger la prenda roja con pantalón negro. Esas decisiones sí las toma en cuenta o sí son decisiones exclusivamente del enanito, de tu consciente. Ahí es donde él decide qué ropa, si quiero café, si no, si subo las escaleras o subo por el elevador. Pero las decisiones importantes las toma el gigante. Y entonces, cuando el chaparrito dice, quiero a esa pareja, o quiero ese trabajo, o quiero ese cuerpo atlético, si el gigante en su programación no tiene esas características, se va a sentar y no va a haber fuerza del enanito que lo mueva. Y por eso no vas a conseguir eso que quieres. Para conseguirlo, tienen que estar de acuerdo el gigante y el chaparrito.
11: Y tendríamos aquí que empezar a identificar justamente los programas que considera nuestro inconsciente que nos aparentemente nos está protegiendo.
12: Es correcto. Cuando tú encuentras esos programas heredados, esas lealtades, esas carencias, es decir, cuando tú encuentras el manual, el libro, el manual, las instrucciones de cómo funciona el gigante, entonces lo puedes desprogramar.
11: Claro.
12: Puedes borrar esas instrucciones y grabar unas nuevas.
11: Híjole, Víctor, pues está muy interesante la plática y si me lo permite nuevamente vamos a una pausa. Quédese. ¿Quieres volver a nacer? Seguimos aquí en Para Vivir Mejor.
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22: En Radio BI son las 6:23.
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11: Seguimos hablando en esta tarde de Volver a Nacer con Víctor Romo, terapeuta certificado en desprogramación evolutiva. Y bueno, tenemos unos saludos, Víctor. Por aquí nos manda, te mando un saludo la queridísima Carmen Susana. Un abrazo, mi querida Carmen.
12: Gracias, Carmen, gusto por escucharnos también. Creo que Gaby nos estaba escuchando. Saludos a mi hermano, que también me está escuchando. Saludo. Fabi Torres también.
11: Mi querida Fabi, un abrazo, hermosa.
12: Está escuchando, gracias por estar atentos. Compartan.
11: Sí. Oye, y bueno, continuando con el tema, esta parte del consciente, del inconsciente, creo que vale mucho la pena, como decíamos, identificar precisamente estas creencias, sobre todo empezando desde el consciente, si te parece.
12: Así es. Hablábamos en el bloque anterior que el inconsciente es un gigante y el consciente es un enanito. Uh-huh. Y para que tú logres las cosas que tú quieres, tienen que estar en comunión los dos, de acuerdo. ¿Qué pasa cuando no consigues algo que tú crees que quieres? Fíjense las palabras que estoy usando. El consciente, que es el chaparrito, cree que sabe, cree que quiere, que lo obtiene. Pero la realidad es que el que realmente decide es el gigante, no el chaparrito. Uh-huh. Entonces, viene esa lucha, ese estrés, porque ¿qué creen? Nosotros pensamos malamente que lo que nosotros hacemos día a día, todo, nosotros somos los que lo creamos y lo decidimos. Y ahí viene una parte fundamental que se llama ego. El ego es el enanito, es el consciente. Y nos va a estar saboteando con 4 frases que decimos día a día.
11: Híjole.
12: Y no te escuchas. Entonces, fíjate, si yo le preguntara a una persona o que nos escriban qué es lo que no han podido lograr, uh-huh, que nos escriban ahí y después, si quieres, en otros programas ahí yo te paso las respuestas, pero sí, que nos escriban qué es lo que no he podido cambiar en mi vida. No has podido tener más dinero, no has podido cambiar de trabajo, no has podido tener el peso que quieres. ¿Qué es lo que no has podido lograr que de plano ya no puedes? Bueno, escúchate primero a esas personas que tienen ya un conflicto y no pueden, que se empiecen a escuchar. Ese sería el primer paso.
11: Ok.
12: ¿Qué nos dicen esas 4 voces del ego, del enanito? Empezamos con el no sé. Si yo le preguntara a alguien, oye, a ver, bueno, yo te ayudo, dime para qué eres bueno.
11: No sé.
12: No, pues no sé. No, es que no sé qué. No sé qué me gusta o no sé qué quiero o no sé si se va a poder. No importa la frase que diga después del no sé. La primera es no sé. Y ahí tu consciente es el que responde. No, es que no sé si se pueda, no sé si vaya a poder. Y ya te bloqueaste porque el gigante, acuérdense que el gigante es el que escucha. Si el gigante escucha que el enanito dice no sé, pues le hace caso, no sé. Entonces no sabemos y estamos en comunión y no sabemos.
11: Ay, qué feo.
12: Y ahí nos vamos a quedar.
11: Claro.
12: Entonces, por eso es que siempre vas a estar no sé, no sé, y de ahí no salen las personas. ¿Qué es lo que pasa? Que realmente sí sabes. Sí sabes, pero hay un miedo. Hay un miedo Porque si tú dices, no sé qué tenga que hacer para conseguirlo. Y si tú dijera, y si te dijera, bueno, es que sí sabes, pero te da miedo conseguirlo.
11: Ajá, justamente.
12: Entonces, sí, sí sé, pero a nivel inconsciente, es decir, el gigante tiene miedo de conseguirlo porque en la programación hay gente que a lo mejor se murió yendo a ese trabajo tan anhelado y entonces, ¿qué tal que nos pasa lo mismo?
11: Uh-huh.
12: Entonces, el gigante

0: obedecer. Y siempre que tú vayas a intentarlo, no vas a poder.
1: Claro, porque ahí está la orden.
0: Y la clásica, es que no puedo bajar de peso. Pues claro, no vas a poder.
1: Ni no podremos.
0: Eso ya fue una orden. Aparte, fíjate el lenguaje que usamos. Aquí hago una mini pausa. Cuando las personas dicen, oye, quiero bajar de peso, quiero estar en mi peso ideal, y no se escuchan, fíjate lo que están diciendo. Quiero estar en mi peso ideal.
1: No, pues seguimos en lo mismo.
0: ¿Qué se necesita para que alguien diga quiero estar en mi peso ideal a alguien con sobrepeso? Si tú constantemente estás diciendo quiero estar en mi peso ideal, entonces el inconsciente, el gigante obedece y dice ok, entonces tenemos que estar gorditos primero para que tú siempre quieras estar en tu peso ideal. En lugar de decir estoy en mi peso ideal. O estoy trabajando para mi peso ideal. O algo diferente. Pero si tú dices, quiero estar, sí, es como un deseo.
1: Estamos favoreciendo finalmente ese ciclo.
0: Exacto. Entonces, para que eso se cumpla, yo tengo que estar gordito. Y no sales de ahí. Y todo está en la palabra.
1: Caray.
0: ¿Cuál es la tercera frase que usa el chaparrito para detenerte? O para más bien sabotearte. Debo. Es que debo o no debo. Oye, pues vámonos por aquí. No, es que no se debe. O es que no se puede. Es que no se debe. Es que debo de. Cualquiera que uses después, pero si usas un debo, ya estás dando otra orden.
1: Claro.
0: Es que debo de cuidar a mis padres. Es que debo de ser más responsable. Es que debo de aguantar todo porque mi papá se sacrificó por mí. Entonces, si tú pones un debo ahí, ya no hay manera. El inconsciente te escucha y dice, ok, entonces, pues no va a proceder. Cuarta palabra o frase que dice el chaparrito, que es el ego, tener. Es decir, no tengo.
1: Uy.
0: No tengo dinero. No tengo tiempo. Es que no tengo quien me apoye. Es que no tengo amigos. Es que no tengo el trabajo que quiero. Pues no vas a salir de ahí. Porque sigues diciendo el no tengo. Entonces, cuando no te escuchas a ti, el gigante que es tu inconsciente sí te está escuchando.
1: Uh-huh.
0: Y no se va a mover y no lo vas a conseguir.
1: Y ahí estamos bloqueados finalmente, Víctor.
0: Estamos bloqueados en el ego.
1: Como luego decimos, vibramos en la carencia porque lo estamos decretando.
0: Sí, exacto.
1: Pues nos vamos nuevamente a una pausa. Quédese, ¿quieres volver a nacer? Sigan acompañándonos en esta tarde aquí en Para Vivir Mejor.
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7: En Radio BI son las 6:33.
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1: Seguimos hablando con Víctor Romo acerca de volver a nacer. Ya estábamos por ahí revisando estas frases precisamente desde el consciente y que pues hay que identificar desde dónde hablamos, Víctor. ¿Te parece si hacemos nuevamente o rápidamente más bien un pequeño resumen de ellas?
0: Por supuesto. Las cuatro frases que el enanito va a decir siempre, que es el ego, son: no sé, no puedo, no tengo y no debo o debo, como un mandato. Y para puntualizar o para que quede un poquito más explicado, el no sé vendría como una desvalorización, ya sea a nivel intelectual o físico, porque no sabe, una falta de rumbo, una falta de sentido de vida, claro, falta de guía, de estructura, que normalmente viene por una falta de padre o falta de figura de autoridad. Y el no sé es porque pues no sabes cómo iniciar. No hay quien, no tuviste ese apoyo, esa guía, entonces no sabes. A nivel inconsciente es no sé. Entonces el ego lo va a proyectar cuando tú digas, cuando hables, no, es que no sé, no, es que no sé si pueda, es que no sé si se vaya a poder. Entonces sí sabes, pero te da miedo conseguirlo. Uh-huh. El no puedo, al igual que el no debo, son órdenes. Y entonces el no puedo es literal una orden, como si fuera de una orden de autoridad. Ahí habría que ver en tu infancia, no te subas, eso no es para ti, eso es para las mujeres, es para los hombres, o no vas a poder, eso es para más grandes.
1: Claro.
0: Entonces te limitan tus capacidades físicas, te limitan tus capacidades intelectuales, y normalmente eso lo vamos a ver en la infancia, o bien, si repites a un ancestro, estás repitiendo la personalidad, ¿sí?, de que no puedo hacer las cosas,
1: claro,
0: de papá o de mamá. El no debo o debo lo vemos mucho ya en el árbol familiar como un transgeneracional, porque es como una orden, pero de un mandato más fuerte. Es decir, si yo no puedo subirme a la escalera porque me dijeron que no me podía subir, tal vez viene en la infancia de que me grabaron eso porque me caía. Pero si me dicen, no, es que no debes, ese va más orientado a un mandato de una autoridad que, si dijo el abuelito, pues es que no se debe de hacer, ¿sí? Entonces, ese viene más a nivel transgeneracional. El no, el debo es, para que lo puedan analizar mejor, viene escrito ya en tu código de programación. El debo o no debo. Pregúntate quién te decía esas frases, o cuando tú dices, es que no se debe o se debe, ¿de dónde viene? ¿De tu abuelita, de tu abuelito, de algún tío mayor, tu papá o tu mamá? Y de ahí lo vas a encontrar. Habla mucho de la responsabilidad. Entonces, ajá, nos vamos a ver ahí también por ahí. Sobre todo en personas que han sido como los más grandes o los primogénitos y cuidan a los hermanos, tienen más responsabilidades, ajá, que no les corresponden. Entonces, el deber.
1: Claro, esas cargas emocionales que, como decíamos al inicio del programa, pues también las andamos cargando en el peso. Claro,
0: exactamente. Y todo se va a detonar ahí.
1: Claro, híjole.
0: Y el no tengo, ese habla desde la carencia, literal. Si dices no tengo, ya sea dinero, casa, apoyo, lo que sea, estás viendo lo que no tienes. Tu atención inconsciente va hacia lo que no existe y no tienes. Y no a lo que tienes. Si tú eres feliz y próspero con lo que tienes, así sea poco dinero, poco apoyo, pocas amistades.
1: Claro.
0: Si tú eres próspero y feliz con eso, vas a ser suficiente. Y si tú eres suficiente, lo vas a proyectar al exterior y vas a atraer más de eso.
1: Así es.
0: Y si no, pues entonces estás hablando al contrario, es no tengo.
1: Estaba pensando en esta frase que luego acabo de escuchar recientemente, no hay dinero que alcance.
0: Exacto.
1: ¡Qué fuerte!
0: No hay dinero que alcance porque hablas desde la carencia, es claro. El no tengo. Digamos que es un sinónimo del no tengo, uh-huh. No tengo dinero.
1: Y ahí está, o sea, podrás tener a lo mejor varios miles de pesos y de verdad seguirás viviéndote desde este punto.
0: O millones, ¿por qué te quedas en miles?
1: Sí, no, miles, millones, pero seguimos en esta percepción.
0: Y si dice, no, es que como que no tengo y me falta más, hablas de lo que no tienes, y no estás viendo lo que tienes. Entonces hay que ser feliz con lo que tienen para que eviten el no tengo. Uh-huh. Esa sería como la conclusión de las trampas del ego, hablando desde el enanito. Uh-huh. ¿Qué pasa entonces? ¿Cómo vamos a averiguar en qué área de nuestra vida estoy más limitado?
1: Bueno,
0: resulta que para el gigante, acuérdate que estas son las trampas del ego, que son las del chaparrito.
1: Claro, del consciente.
0: Ajá. Ahora vamos a ver qué dice el inconsciente, que es el gigante. Uh-huh. El inconsciente tiene 5 áreas en las que te va a dirigir, así como lo vimos en el bloque anterior, ¿no? Se las nombro, es dinero, familia, pareja, amigos o sociedad o trabajo, uh-huh, y salud física. Esas 5 áreas son las 5 áreas más importantes de tu vida y son las que va a decidir el inconsciente por ti, que es el gigante. Entonces, ¿qué vamos a ver ahí? Que hay personas, por ejemplo, hablando del dinero, que es la primera, hay personas que empiezan con las frases del ego, es que no tengo dinero. Ya identificaste que el chaparrito está hablando, y si el inconsciente, que es el gigante, se queda ahí y no quiere ir por más dinero,
1: ahí vamos a estar.
0: Entonces, ahí vamos a estar, pero ahí entonces identificamos por qué. A ver, si yo digo, es que no tengo dinero y quiero tener más dinero, el ego hablando, el inconsciente no se mueve, porque dice, oye, a ver, espérame, aquí en mi programación tengo que las personas que han tenido dinero en el clan familiar les ha ido mal. Claro. Les han robado, han tenido
1: pero
0: fraudes.
1: Se van al infierno, ¿no?
0: Ándale, son malas personas, claro. Se separa de la familia, mil cosas. Entonces, a ver, chaparrito, tú quieres el dinero y te estás quejando de que no tienes porque quieres más, pero es que si vamos hacia allá y tenemos más, nos va a pasar lo que le pasó a tu familia. Y acuérdate que el gigante te tiene que proteger del estrés. Uh-huh. Y si por alguna razón se logra convencer al gigante de ir sin desprogramar esas lealtades, al principio puede que funcione, pero entonces me van a robar, me van a hacer fraude, el papá se va a ir o la mamá se va a ir y se va a repetir el patrón.
1: Claro.
0: Y el inconsciente va a decir, te lo dije. El gigante va a decir, te lo dije.
1: Y reforzamos nuevamente esa vieja creencia y seguimos en donde estamos.
0: Exactamente. Entonces, el dinero, precisamente cuando dijiste el dinero no alcanza, el dinero no es suficiente, cuando hablamos de dinero, no solamente es el dinero en liquidez. El dinero también puede traducirse en propiedades, en el trabajo, porque el trabajo me da dinero. Es decir, todo lo que involucre que yo pueda percibir alimento o dinero en liquidez, en efectivo, uh-huh, se considera dinero. La segunda área, que es la pareja. ¿Cuántas veces no hemos escuchado y lo hemos hablado muchas veces en tu programa?
1: Claro.
0: ¿Me tocan los mismos hombres o me tocan las mismas mujeres? Bueno, ya estás diciendo ahí, es que no tengo el hombre que quiero o no tengo a la mujer ideal, ¿sí? Cuando tú te escuchas lo que dices con respecto a esa área de pareja, entonces te vas a preguntar, a ver, ¿de dónde viene esto? ¿De mi papá, de mi mamá, de mis abuelos? ¿De dónde viene? Porque esto es heredado. Porque lo más seguro es que no sea tuyo. Y recuerden los que nos escuchan, el papá te simboliza, la pareja te simboliza a tus papás. Entonces, ¿de qué te quejas de tu pareja? Y busca de qué te quejabas de tu papá y de tu mamá y ahí vas a encontrar, claro, la respuesta. Entonces imagínate, si me tocan el mismo tipo de hombres o el mismo tipo de mujeres y yo quiero otro tipo de hombre, otro tipo de mujer, es como si tú estuvieras deseando otro papá u otra mamá.
1: Claro, te voy a decir, claro que no.
0: Ya no se puede.
1: ¿no?
0: Entonces hay que desprogramar esas creencias para que tú puedas tener la pareja que tú realmente quieres.
1: Y trabajar estos asuntos con los papás finalmente.
0: Exactamente. Tercer área del inconsciente en donde él manda sería la familia.
1: Ajá.
0: Entonces, en la familia vamos a ver sobre todo roles que no nos corresponden. Primogénitos o hijos últimos normalmente van a tener mucha carga. ¿Por qué? Porque van a sentir que tienen que cargar con el ser el papá o la mamá de los demás, que tienen que ser el líder cuando no esté el papá o la mamá en la casa. Si llega a pasar que el papá fallece o se va mucho a trabajar o de plano ya se separaron o hay un divorcio, el hijo normalmente, el primogénito, no es regla, pero normalmente sube al rol de pareja simbólica del papá o la mamá, porque en el universo no puede haber un desequilibrio y alguien tiene que tomar ese rol. Entonces, normalmente en la familia vamos a ver relaciones tóxicas, que es lo principal, por ese cambio de roles. El hermano quiere ser el otro hermano o quiere ser el papá o la mamá simbólica y entonces se empiezan a dar órdenes o se empiezan a reclamar entre ellos y no hay un orden sistémico.
1: Claro.
0: Entonces ahí vamos a escuchar al chaparrito quejarse mucho de decir, no, es que tú no tienes el derecho de decirme, no tienes. No, es que tú no debes de hacer esto, tú no eres el papá, no debes. Y ahí van a estar casi las cuatro marcadas en las peleas familiares.
1: Y sobre todo generando este desequilibrio dentro del sistema.
0: Uh-huh. Sí, un desequilibrio en el sistema, pero a final de cuentas, es que el desequilibrio se va a dar si hay una separación, por ejemplo. Se va a dar sí o sí.
1: Uh-huh.
0: Pero ¿cómo vamos a reaccionar ante eso? Esa es la clave. Porque si la mamá pone límites muy claros y si los hijos toman el rol de hijos, pues no debe de haber ningún problema.
1: Híjole, pues con esta información nuevamente nos quedamos reflexionando. Nos vamos a pausa. Regresamos.
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2: En Radio BI son las 6:47.
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1: Seguimos charlando con Víctor Romo, terapeuta certificado en desprogramación evolutiva. Y antes de continuar, nuestro queridísimo Jorge Bernal, un saludo, nos escribe, dice, qué gusto escuchar a Víctor, siempre con esos temas tan inquietantes y de invitación a la reflexión. Coincido.
0: Sí, ¿verdad?
1: Sí, estoy
0: amigo,
1: así toda en
0: muchas
1: shock.
0: Gracias por el saludo, te mando un abrazo y a ver, dime, ¿en qué te inquietaste?
1: Ándale, eso es muy
0: bueno. La verdad,
1: bueno,
0: que nos escriba.
1: Oye, ¿qué área del inconsciente andamos Ándale. Moviéndonos?
0: ¿En dónde andas atorado, amigo? A ver, escríbeme. Bueno, hablábamos de las 5 áreas del inconsciente, Ana, y nos faltaba una por tocar, que es la salud física. Uh-huh. En la salud física, tu inconsciente, ¿por qué te va a dirigir? No es que te quiera enfermo, porque dices, oye, qué contradictorio si en teoría quiere que sobreviva.
1: Por supuesto.
0: Lo que pasa es que ya trae una programación en donde el inconsciente va a reaccionar, el gigante va a reaccionar al entorno que tienes afuera. Caso muy práctico. Si en mi entorno hay una separación de mis padres, es decir, fallecieron, se divorciaron, lo que sea, pero ya no los tengo o tengo nada más a uno, en mi entorno el gigante lo detecta como algo triste, como algo dramático, uh-huh. como falta de amor, falta de abrazos, claro. falta de esto. Ante eso, el gigante ya trae esa programación y cuando vuelve a detectar un evento similar en tu adultez, te detona un impulso por comer, un impulso por empezar a ver de dónde vas a calmar esa depresión o esa ansiedad que no sabes de dónde viene.
1: En pocas palabras, ¿cómo llenamos ese vacío?
0: ¿Cómo llenamos ese vacío? Exactamente. Entonces, biológicamente, las células, el cuerpo, empieza a generar grasa y a guardarla y almacenarla porque dice, oye, yo no sé cuándo nos van a abrazar de nuevo, yo no sé cuándo vamos a tener alimento claro. de nuevo, yo no sé. Entonces me empiezo a proteger a nivel biológico ante la falta de. Y como el inconsciente gigante le gustan los simbolismos, pues tenemos simbolismos en la comida. El papá, simbólicamente, el pan, todo lo que son semillas, gluten, trigo, etcétera, todas las semillas simbolizan al padre. Porque es el que fecunda, porque es el que da claro. su semilla para la vida. Simbólicamente, entonces, la comida en general la comida, el alimento, simboliza a la madre. ¿Por qué? Porque es la claro. madre la que nos da el primer alimento.
1: Uh-huh.
0: Si hablamos exclusivamente de la mamá, hablaríamos de el agua, la leche, cosas dulces, el azúcar. Eso simboliza a la mamá porque es la dulzura de la madre, madre tierra. Entonces, cada alimento o cada impulso que tengas tú por comer, hablando ahorita de salud y sobre todo el sobrepeso, va a venir determinado por la programación que tú tienes en tu gigante, que es el inconsciente. Y esa programación viene en tu infancia y viene heredada de tus padres a nivel transgeneracional. Por eso es que va a decidir tu inconsciente. Platicamos del ejemplo de la hamburguesa. Oye, quiero comer sano, pero híjole, no pude con la hamburguesa, con el alcohol, con la claro. pizza, con esto, y no fui al gimnasio. Bueno, ¿por qué no pude? Porque el gigante es el que está buscando ese vacío y no va a haber manera de que lo pares. ¿Sí? Entonces, esas 5 áreas son las del gigante y los 4 frases son las del chaparrito.
1: Uh-huh.
0: Me gustaría decirle a la gente que nos ve y que nos escucha que piensen, el día de hoy, piensen en ese problema, ese conflicto que no han podido solucionar por años. Esa tristeza tan grande, esa depresión, esa falta de estructura, falta de rumbo, a dónde voy en mi vida, qué hago, no puedo bajar de peso, no puedo conseguir lo que quiero. En el área que les dije, busquen en dónde están más vulnerables. Una vez que identifiquen el área, ahora vayan a cerrar los ojos y pregúntense ustedes, ¿desde cuándo tengo este problema en mi vida? ¿Cuándo apareció el sobrepeso? ¿Cuándo apareció la depresión? ¿Cuándo apareció este desgano de la vida de que no quiero hacer nada? ¿Cuándo apareció mi apatía del trabajo? Etcétera. ¿Cuándo? Cuando tengas el área y el cuándo, ahora ve hacia atrás. Simplemente ubica eventos en tu vida hacia atrás o en tu infancia que hayan detonado una emoción similar, es decir, que me sienta muy similar a como me siento ahora.
1: Okay.
0: Para que tú puedas ver que si está en tu infancia, incluso si buscas a tu papá y a tu mamá, a tus tíos, abuelos, y ves que alguien se parece a lo que estás viviendo o alguien vivió lo mismo, te vas a dar cuenta que todo está heredado y que no es tuyo. Y por último, en este ejercicio, si tú crees que de plano ya estás harto de la vida que tienes en general y quieres un cambio radical en tu vida, es decir, los propósitos que tú quieres conseguir en las áreas, estar más sano mentalmente, estar tranquilo, estar pleno. Si tú quieres estar en paz contigo, entonces te invito a que primero hagas este ejercicio y segundo, que nos mandes un mensajito. Uh-huh. Vamos a iniciar un programa, si me permites comentarlo.
1: Claro,
0: Ana,
1: adelante, Víctor.
0: Vamos a iniciar un programa de 7 meses que justamente se llama Volver a Nacer, en donde tú vas a soltar todo lo que tengas que soltar para cambiar de vida, así como el águila vuelve a vivir otros 40 años. Si tú quieres cambiar tu vida, comunícate conmigo, mándanos un mensajito, te mandamos la información. Para las personas que quieren bajar de peso, porque ahorita está como muy, muy fuerte ese tema, ojo, no solamente es la obesidad mórbida que le llaman, claro, o muchos kilos. No, hay gente que tenemos, incluso yo mismo, yo les digo, yo tengo mis 6-7 kilitos de más, que está esa grasa que de plano no se va, que está ahí en el abdomen. Bueno, pues esa grasa está ahí por una razón. No importa el ejercicio que hagas, la dieta que hagas, no se va.
1: Sí, oye, ¿qué
0: ¿por
1: hacemos?
0: Qué? Porque el inconsciente le está guardando ahí por una razón, para que tú veas qué es lo que tienes que sanar. Entonces imagínate, así rapidísimo, si el abdomen guarda la grasa en el abdomen bajo, estamos hablando de que hay memorias o lealtades hacia una persona en la familia que tuvo algún tipo de abuso o desprotección a nivel hogar o alimento. Si hablamos del abdomen superior y muy salido hacia afuera o muy durito, que típica panza chelera.
1: Claro.
0: Hablamos de que esa persona tuvo separaciones o abandonos, pero con tintes de un papá autoritario o violencia en el clan familiar. Entonces, totalmente, es mucho enojo. Entonces, tengo que generar grasa para alejar a la persona, ajá, que está enfrente, claro, de mí. Entonces, la grasa que se guarda en el cuerpo, hay que ver en qué parte del cuerpo, porque eso nos indica qué parte de conflictos tienes. Uh-huh. Vamos a iniciar también un programa de 45 días. En donde vas a soltar todas las emociones que tengas que soltar, liberar todo lo que tengas que liberar para que tú puedas bajar de peso de manera consciente.
1: Oye, Víctor, aquí preguntan, yo estoy interesada en bajar de peso, me dan información, por favor. Pues antes de cerrar el programa, Víctor, me encantaría que dieras tu número al aire, así que rápido, papel y lápiz o en el celular, anoten el teléfono de Víctor Romo.
0: Y adelante, que si no, Víctor, que vuelvan a ver el programa, ah, claro, ahí en Facebook, ve y revista, en claro, repetición. 449-306-3474, mándenos un WhatsApp y con gusto atendemos todas las preguntas que tengan.
1: Sobre todo esta parte, Víctor, de entender que no es arte de magia, que implica precisamente esta autoobservación, estas ganas de trabajar.
0: Y es que, o sea, bien lo dices, es primero, las ganas de trabajar vienen de la intención, y permíteme decirte lo siguiente. Hay una persona que sigo mucho en redes sociales, José Luis Parise, y él estuvo en algún tiempo con los Hopis allá en Sudamérica, y los Hopis no manejan el tiempo lineal, digo, muchas culturas obviamente, pero ahorita hablando del caso en específico, el tiempo no se maneja de manera lineal, sino de manera circular. Y entonces cuando tú quieres conseguir un objetivo, por ejemplo, bajar de peso, muchas personas ansiosas dicen, ¿y cuánto tiempo? ¿En cuánto tiempo bajo? ¿En cuánto tiempo? Y los Hopis dicen, no hay tiempo. El tiempo depende de tu deseo. Entre más deseo tengas, más rápido lo vas a lograr.
1: Excelente tema. Pues muchísimas gracias, Víctor Romo, 449-306-3474. Nosotros hemos llegado al final del programa. Recuerden que para vivir mejor hay que saber vivir. Soy Ana Luisa Medina y nos sintonizamos el día de mañana. Excelente tarde.
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18: ¿Sabía que cada persona tiene en promedio 5 millones de cabellos? El cabello crece en todas las superficies del cuerpo, menos en los labios, palmas, manos y plantas de los pies. Un cabello necesita aproximadamente 4 meses para crecer 2.5 centímetros y después de 6 años se cae y nace uno nuevo. El cabello nos ayuda a mantener la temperatura corporal, protege nuestra nariz, orejas y ojos de partículas en el aire. 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

0: Muy buenas noches, Aguascalientes. Hoy es 7 de agosto y estas son las noticias. Tras 13 años en vivienda, adulta mayor acusa intento de desalojo por presuntos conflictos vecinales. Colocan cascos a detenidos para evitar autolesiones. 4 de cada 10 ingresan al C4 municipal bajo efectos de sustancias ilegales. Con crecimiento de la ciudad, pandillas también migran a nuevos espacios, reconoce la Secretaría de Seguridad Pública del Estado. Pensiones del municipio al 70% de su capacidad. Hay carros abandonados desde hace 3 décadas. Pacientes de otros estados podrían hacer uso de la nueva unidad de quemados en Aguascalientes, prevén autoridades. Parroquias del oriente de la ciudad capital atienden hasta 40.000 habitantes. Iglesia reconoce reto por falta de sacerdotes. Asegura Fiscalía del Estado avance del 30% en rezago de carpetas de investigación. Y desde Aguascalientes, Ricardo Anaya asegura persecución política contra Rufo Apel. En información policiaca, tráiler sin frenos y fuera de control embiste 7 vehículos, confirman 21 lesionados. En noticias nacionales e internacionales, dictan prisión preventiva a exgobernador de Guerrero Ángel N. por tema de 43 desaparecidos de Ayotzinapa. Reanudará parcialmente actividades Estados Unidos dentro de Michoacán y Michoacán refuerza también sus elementos de seguridad. Y asume Abelardo de la Espriella como presidente de Colombia. Ordena atacar al narcoterrorismo.
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0: Muy buenas noches, Aguascalientes. Iniciamos de lleno con la información policiaca, prácticamente la noticia del día. Este tráiler que se quedó sin frenos hasta el último reporte que brindan las autoridades y que causó no solamente un caos vehicular en nuestra ciudad capital, sino que también hubo decenas de personas lesionadas. Todos los detalles los tiene mi compañera Lorena Treviño. Muy buenas noches.
3: ¿Qué tal, Jessica? Muy buenas noches y buenas noches también para todo el auditorio. Así es, elementos de la policía vial atendieron este reporte, un accidente que se registró sobre la carretera 70 Oriente en el cruce con Avenida Siglo XXI. Al llegar al lugar, los oficiales localizaron al menos 6 vehículos siniestrados. Sin embargo, testigos señalaban que el conductor del tractocamión, un quinta rueda, se había pues continuado su marcha con dirección al poniente, pero sin freno, sobre Avenida Tecnológico, por lo que de inmediato se implementó un operativo de búsqueda, y minutos después los policías ubicaron el tractocamión, el cual se había impactado contra una combi de transporte de personal en el cruce de Avenida Ojo Caliente y la Avenida Tecnológica. De manera inmediata, los elementos solicitaron el apoyo de ambulancias para brindar atención a las personas lesionadas. Al sitio acudieron elementos de la Policía Municipal de Protección Civil, llegaron elementos de bomberos municipal, paramédicos del grupo K9, grupo de operaciones especiales y también aéreas, quienes brindaron atención prehospitalaria a los involucrados, y en total fueron 14 personas quienes recibieron valoración en el lugar, recomendándoles acudir obviamente a una revisión médica más exhaustiva, mientras que 2 personas sí se las llevaron a recibir atención médica a hospitales. El conductor del tractocamión, un hombre identificado como Juan, de 37 años de edad, fue asegurado. Él pues manifestó que la unidad había sufrido aparentemente una falla mecánica y que es lo que había provocado pues todo este percance. Debido al impacto, la parte de la carga de maíz que transportaba el tractocamión quedó pues esparcida sobre la carpeta asfáltica, por lo que personal de servicios públicos también acudieron para realizar las labores. Estuvimos nosotros también ahí en el lugar de los hechos, platicamos con algunas personas que fueron incluso testigos de este accidente bastante aparatoso, y eso fue lo que mencionaron.
4: Siga en aquella parte, y a un lado estaba un taxista. Entonces, pues en cuanto pasó el accidente, nos estacionamos acá porque vimos que venía un tráiler de acá de rumbo salida San Luis para acá, para
5: del venía llano. Venía bajando del Guadalupe.
4: Sí, venía pitando. Ah, okay. Y esos carros que están allá fueron los primeros que se llevó. Después continuó y el héroe fue el de la camioneta, el del hielo, porque ya no dejó que al momento de impactar con él ya no dejó que se llevara más, y allá los de adelante chocaron por lo mismo, porque vieron que venía el tráiler. Uh-huh. Entonces, para como quien dice abrirle el paso, aquellos carros fueron los que chocaron, pero el héroe fue el del hielo.
6: ¿Identifica quién es el conductor?
4: Es el de azul.
6: El señor de azul.
4: Sí, él fue el héroe.
6: Él,
4: sí, para que el tráiler ya no llevara más a su paso.
6: ¿Le atravesó la camioneta? Sí.
4: Bueno, no como tal le atravesó.
6: Ah, más bien estaba en la trayectoria.
4: Sí, en la trayectoria, pero o sea, fue como que de él el instinto de sigue hacerse como para un lado para que ya no pasara más él.
6: Ya, él fue de alguna manera, ok.
4: Sí, él.
6: Usted me dice estaba en
4: ¿de
6: los
4: aquel
6: carriles
4: lado?
6: Opuestos.
4: Sí,
6: ¿sobre Tercer Anillo o también sobre la salida San Luis?
4: No, yo iba para acá, para este rumbo, estaba esperando el SIGA y sí. En eso pues...
6: Entonces le tocó ver de frente todo.
4: De frente todo.
6: Ajá,
4: exactamente.
6: Oiga, después de que el tráiler impacta a todos estos vehículos, ¿qué pasa con él? ¿Se da a la fuga?
4: Sigue. Más no sé si ya allá lo detuvieron. Ajá. Los carros que se impactaron allá fue lo mismo para desviar el paso del tráiler. Pero sí, los que fueron más afectados fueron los de aquí que fueron a su alcance. Pero el héroe fue él.
6: Podemos decir entonces, sí es cierto, sí se quedó sin frenos, pero sí. Después al ver lo que pasó, se da la fuga.
4: Se da la fuga, como quien dice, más bien no pudo detenerse en su trayecto por lo mismo que venía de bajada y sin Ajá. frenos. O sea, sería como estipular algo que del tráiler que pues la verdad desconozco, pero...
6: Déjeme...
4: No trataron de detenerlo. El tráiler impactó con esos que están acá y él, el del hielo, fue el que no se metió como tal, pero fue el que detuvo para ya no llevarse más tráiler.
6: Lo contuvo un poco más.
4: Y los que están llevándose aquel a su paso, como repito, fueron los que chocaron para poder, o sea, para no...
6: Para evitar quedar en la trayectoria del tráiler, ¿no?
4: Del trailer,
6: o sea, es un choque aparte, digámoslo así,
4: sí,
6: no es por el tráiler.
4: Pero pues mire, sí hubo varias. Gracias a Dios no hubo
6: personas fallecidas. Le agradezco mucho,
4: gracias.
6: Gracias.
7: ¿Qué fue lo que sucedió, señor?
8: Yo venía circulando de Oriente a Puente cuando tocó el semáforo en rojo, pero venía un tráiler pitando desde atrás. Me imagino que venía sin frenos.
6: Sí. Ya venía avisando.
8: Sí, ya venía avisando, pero pues había mucho tráfico, nos agarró en medio. Afortunadamente yo alcancé a despejar y me alcancé a hacer un lado. Mi compañero alcanzó a abrir la puerta del costado y se aventó.
6: ¿De los tres carriles por dónde venía el tráiler?
8: El tráiler venía por el del medio.
6: Por el del medio. Y usted estaba en el centro, entonces.
8: Sí. Y alcancé el volantazo para poder abrir, por eso el golpe, si te fijas, lo recibió en la parte de atrás y botó la caja.
6: Me dicen que casi que gracias a su vehículo se alcanzó a contener un poco.
8: A contener y otros más que iban adelante no les pasó mayores, pero yo volví a nacer.
6: ¿Viajaba usted solo, señor?
8: Venía mi compañero.
6: ¿Ya nos checaron a los dos?
8: Ya.
6: ¿Ninguna lesión?
8: Ni nada. Sí, por los golpes, pero volvimos
6: nada
8: a nacer.
6: Nada grave.
8: Nada.
6: Siente que volvió a nacer, o sea.
8: Pues mira cómo quedó la...
6: Sí, está tremendo, señor. Está tremendo, un gran susto por hacer. ¿A dónde se dirige el transporte a bolsas de hielo, verdad?
8: Sí, ahorita íbamos a Madero. Unos clientes se entregan a Madero.
6: Estaba iniciando tus papeles.
8: Prácticamente.
6: Bienvenido a su nueva fecha de nacimiento, señor.
8: Ay, cabrón.
6: Qué bueno que no le pasó nada.
8: ¿No?
6: Y gracias por su testimonio porque nos aclara cómo pasaron las cosas. Gracias, señor.
8: Para que nos...
3: Bueno, Jessica, como acabas de escuchar, fue un tremendo caos vial. De ese accidente se derivaron otro accidente más en donde hubo personas lesionadas y fue precisamente porque algunos vehículos quisieron quitarse. Qué bueno que lo hicieron porque si no estaríamos hablando de una tragedia, pero fueron accidentes pues que colaterales precisamente que provocaron este principal accidente. Jessica Auditorio, este es el reporte. Lorena Treviño, de Noticias.
0: Te agradezco bastante, Lorena. Estamos al pendiente de cualquier información a partir de este momento. Que tengas muy buenas noches. 7:10, pues ahí tiene prácticamente la información de primera mano. Usted escuchó los primeros detalles en Buenas Tardes, Aguascalientes. Este accidente que causó, le decía hace unos momentos, no solamente el tráfico vehicular, sino que afortunadamente estamos hablando de un saldo blanco en cuestión de víctimas mortales. Sí, decenas de lesionados, pero ya también lo escuchaba, ningunos de ellos de gravedad, y por la magnitud de lo que ocurrió, imagínese un tractocamión sin frenos en una de las vialidades más transitadas de nuestra ciudad. Podremos estar hablando de algo totalmente diferente. Todos los detalles, por supuesto, en veinoticias.com. Son las 7:10. Oiga, y antes de irnos a la primera pausa comercial, nada más comentarle nuestros teléfonos de contacto 449-910-3508 y también nuestros... transmisiones completamente en vivo en nuestras redes sociales, Facebook, YouTube, X, nos encuentra como VI Noticias, y donde ya está disponible para usted la misma señal del canal VI Televisión, completamente gratuita, por si se perdió. Lo que acabamos de pasar era información, era material exclusivo de VI Noticias, de Patrulla 790, todavía está a tiempo para sumarse a estas transmisiones, o si usted lo prefiere, a través del sistema Gigacable, canal 102 y 900 HD, o a través del sistema Easy en el canal 75. Son las 7:12. Hacemos una breve pausa y volvemos con más de la información.
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1: En Radio VI son las 7:13.
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1: Temperatura 26 grados. 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
0: 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Oiga, en temas locales, escuche el caso que estamos a punto de presentarle. Se trata de una señora, la señora Cristina, que tiene 13 años en una vivienda. A diferencia de lo que muchos ciudadanos como usted o yo hacemos, ella no estaba rentando, sino que le dieron prácticamente esta casa. Se la prestaron, no le están cobrando nada, y ahora, por temas de presuntos conflictos vecinales, ella está acusando que están intentando desalojarla de manera obligatoria. Estos son los detalles.
17: Sí. Cristina, habitante del fraccionamiento Lomas del Ajedrez, narra BI Noticias presunto intento de desalojo de la vivienda que ocupa en comodato tras un conflicto con una vecina, a quien acusa de interponer denuncias en su contra y de asegurar que tiene familiares en el Poder Judicial, situación que afirma ha influido en el conflicto. De acuerdo con la mujer de 61 años, ocupa desde 2013 una vivienda otorgada en comodato por el Instituto de Vivienda Social y Ordenamiento de la Propiedad, por lo que no paga renta. Sin embargo, asegura que un representante de la dependencia acudió a su domicilio para informarle que debía desocupar el inmueble debido a los conflictos vecinales que se han sostenido.
18: Me mandaron decir los altos mandos que tengo que desocupar la vivienda, lo cual yo le dije que pues por el momento yo no iba a desocupar la vivienda, porque no tengo dinero, porque para principios de cuentas me tienen que dar tiempo para buscar. Soy una persona con discapacidad.
17: La afectada relata que vive sola y ha subsistido con la pensión del bienestar y con trabajos ocasionales, como barrer banquetas, deshierbar áreas verdes, hacer trabajos de jardinería y vender manualidades, pese a padecer diversas condiciones de salud, entre ellas una hernia diafragmática y artritis. Cristina asegura que el conflicto comenzó el pasado 11 de junio, cuando deshiervaba el área frente a su vivienda con su machete y que con ayuda de dos jóvenes rellenaba con escombro un hundimiento.
18: La señora vio que estaban los chicos tirando el escombro y salió a grabarlos, porque esa costumbre tiene la señora de grabarnos, de sacarnos fotografías, haga uno lo que haga. Entonces, lo único que yo le dije a los muchachos, ustedes no le contesten, déjenmelo a mí, marco a una patrulla para que llegue la patrulla y me diga en qué delito estoy incurriendo y que si yo estoy mal, pues yo asumo mi responsabilidad, pero que la que yo, si estaba segura que la que ella estaba, la que estaba incurriendo en un delito era ella, porque me estaba grabando sin mi autorización y sacando fotos.
17: Estrada Martínez refiere que la unidad policial que solicitó para mediar el conflicto nunca se presentó. Posteriormente, dijo que fue denunciada por su vecina por presuntas amenazas y por supuesta venta y consumo de drogas, acusaciones que niega. Afirma que previamente solicitó autorización al encargado de comodatos, quien le indicó que podía realizar esos trabajos siempre que no afectara a terceros ni a la zona por donde cruzan ductos de Pemex. Por su parte, el abogado Francisco Pérez brindó asesoría inicial a la señora Cristina y le recomendó acudir de inmediato al Instituto de la Defensoría Pública para recibir asesoría jurídica gratuita y contar con un abogado que analice formalmente su situación. En entrevista con este medio de comunicación, Pérez enfatiza que mientras no exista una resolución emitida por una autoridad competente, Cristina no deberá abandonar la vivienda únicamente por una petición verbal.
19: Todos tenemos derecho, ¿verdad?, a que no se nos moleste en nuestras posesiones. Si la casa no es de la señora, al menos en nuestras posesiones, sin una orden previa, ¿verdad?, de una autoridad competente en donde se hayan cumplido previamente las formalidades del procedimiento. Entonces yo creo que por ahí podríamos, sería cuestión de indagar un poco más si esto es así con respecto a la señora, en caso de que no fuese seguido un procedimiento, ¿cuál es la condición jurídica de la señora respecto de ese bien?
17: La señora Cristina insiste que no busca confrontaciones, únicamente que las acusaciones en su contra sean sustentadas con pruebas, y pide que las autoridades revisen su situación antes de ejecutar cualquier medida que la deje sin un lugar donde vivir. BI Noticias solicitó una postura sobre este caso tanto a la Fiscalía General del Estado como al Instituto de Vivienda Social y Ordenamiento de la Propiedad. Hasta el cierre de esta redacción, ambas dependencias se encontraban pendientes de emitir una respuesta. Día Álvarez, BI Noticias.
0: 7:19, pasamos a temas de seguridad, a temas de prevención también. Esta situación en los deparos municipales, que si bien hay observaciones por parte de la Comisión Estatal de Derechos Humanos, ya le dimos seguimiento, toda la información la puede encontrar en beinoticias.com, por temas de falta de separación de vida, de malas condiciones de higiene y situaciones similares. También las autoridades, por ejemplo, del municipio de Aguascalientes, están señalando, tienen medidas preventivas, porque muchas de las personas detenidas están llegando bajo influjos de sustancias nocivas, ya sea alcohol o algún otro tipo de droga. Lo que señalan es que ahora, para evitar cualquier tipo de accidente, se les están colocando cascos para evitar autolesiones.
20: Colocan cascos a detenidos para evitar autolesiones. 4 de cada 10 ingresan al C4 municipal bajo los efectos de sustancias. Casi el 40% de las personas que ingresan a los separos de los juzgados cívicos de la capital por la comisión de faltas administrativas se encuentran bajo los efectos de sustancias como el alcohol, marihuana o cristal, lo que deriva en conductas violentas, informa el director de Justicia Cívica del municipio de Aguascalientes, Moisés de Luna Martínez.
21: El 30-40% es por consumo de cristal o alguna sustancia, marihuana o alcohol. El 30-40% es lo que me genera. Si manejamos casi 5,000, el 30-40% llega en su mayoría intoxicado al área. Y luego es lo que tenemos que estar buscando, algún tema de crisis, de ansiedad, para que no pueda tener algún problema los detenidos.
22: Me imagino que también llegan violentos.
21: Llegan violentos y llegan totalmente queriéndose atentar contra ellos mismos.
20: Durante su arresto, llegan a manifestar crisis de ansiedad o intentos por autolesionarse. Con la finalidad de proteger su integridad, se ha dispuesto incluso de la colocación de cascos en los detenidos que, de requerirse, son trasladados a recibir atención médica para su desintoxicación.
21: Es que atendemos de manera oportuna la crisis. Puede ser que a lo mejor llegue con algún tema de lesión, un rasguño que primero tiene que generar, o algún golpe, algún chipote que puedan no tener, cuando de manera, como son muchos detenidos, estaba por el tema de violencia, le generan los aros para que no esté él solo, o le ponemos el casco, un casco que tengo ahí para que no genere un tema mayor. Entonces, primeramente lo que nos dice Capra, primero hay que atender el tema del golpe que se dio y luego atender a la desintoxicación.
20: Actualmente la mayoría de las personas detenidas son hombres. Apenas el 10% de los ingresos corresponden a mujeres, sector en el que también se han detectado casos de consumo de sustancias.
23: ¿Siguen llegando más hombres que mujeres?
21: Más hombres que mujeres. Tengo el 10% de mujeres y la mayor parte son hombres.
23: ¿También mujeres llegan agresivas?
21: También. Llegan hombres en su mayoría, pero mujeres sí, claro que llegan agresivas, intoxicadas también. Hay un consumo importante y les doy la estadística, cuánto las mujeres llegan de manera intoxicada, pero sí es se consume cristal y marihuana, tanto en hombres como en mujeres que llegan de manera agresiva.
20: Yalma Arronte, BI Noticias.
0: Y también está en la situación de las riñas, las pandillas, sobre todo han habido zonas de incidencia detectadas por las autoridades al oriente de la ciudad capital, pero lo que reconocen también desde la Secretaría de Seguridad Pública del Estado de Aguascalientes es que con el crecimiento del Estado en general, con el desarrollo urbano, pues también van creciendo estas pandillas y se están reubicando. Escuche los detalles.
24: Ante el crecimiento poblacional y el cambio en la distribución de la ciudad, la Secretaría de Seguridad Pública del Estado de Aguascalientes refiere que es natural la presencia de nuevas pandillas en la entidad. Antonio Martínez Romo, titular de la corporación, explica que puede haber migración de quienes cometen faltas administrativas a los nuevos fraccionamientos. Sin embargo, garantiza la identificación e intervención.
25: Es un tema muy natural en el crecimiento que se ha dado en la ciudad. Se abren nuevos fraccionamientos, nuevas zonas habitacionales y por consiguiente algunas personas que viven en algún espacio que ya se tiene de conocimiento migran a esos puntos y bueno, esa migración dan de manera natural que también puedan ir algunas personas en pandilla o algunos integrantes que crean nuevas áreas de intervención.
24: El secretario de Seguridad Pública comenta que otro tema con incidencia en reportes son los conatos de riña o la alteración del orden público. Martínez Romo enlista, además, delitos a los que su corporación promete dar seguimiento.
25: Cada estado tiene sus propias situaciones de seguridad, lo que es en Aguascalientes y en particular, pues algunas situaciones que se dan en colonias entre vecinos, que pues hay situaciones que no son muy amenas entre ellos y se dan esas alteraciones al orden público y es cuando tenemos que intervenir. Como en todo caso, Aguascalientes pues, tiene sus propios temas de seguridad que tenemos que trabajar, como lo es el robo o algún tema de narcomenudeo, esas alteraciones al orden público donde tenemos que estar siempre vigilantes.
24: Con la reciente presencia del coche bomba en Luis Moya, Zacatecas, el secretario reconoce la necesidad del constante cambio de estrategias, así

0: así como trabajo conjunto con los tres órdenes de gobierno. Jessica de Loera, BEI Noticias.
1: 7:24, permítame hacer una breve pausa. No se despegue, que regresamos con información nacional e internacional.
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7: En Radio BI son las 7:26.
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1: Con 28 minutos pasamos a temas nacionales, pero que ocurrieron hace un par de horas en Aguascalientes. El senador de la República, Ricardo Anaya, senador panista, estuvo de paso por nuestra entidad, se reunió con los legisladores de la bancada coaligada en nuestro estado, es decir, el PAN, el PRD y el PRI. Ahí tuvieron una serie de conversaciones, pues de manera privada, pero también un encuentro con medios de comunicación, y señalaron que están llevando acciones conjuntas en el ámbito legislativo, tanto local como nacional. Se aprovechó para cuestionarle de situaciones en el ámbito nacional, por ejemplo, esto que ya habían señalado los panistas a nivel federal, una persecución política, así lo denominaban, contra el Partido Acción Nacional, contra sus representantes y de manera muy específica contra Ernesto Rufo Apple. Usted recordará, él fue señalado y ya fue procesado, de hecho está todavía una investigación abierta, pero él está detenido por presunto tráfico de hidrocarburos por tema de huachicol fiscal. Él es exgobernador de Baja California, y lo que señala el senador panista desde Aguascalientes es que justamente el huachicol fiscal es una de las mayores crisis que ha dejado la historia moderna en México y está acusando directamente a Morena. Además, él está respaldando a nombre del Partido Acción Nacional a Rufo Apple y dice, él es un preso político. Vamos a escuchar.
11: Supuesto que nosotros vamos a dar

0: de televisión. Este es el momento para alzar la voz y para decirle no a este régimen autoritario y para...
1: Que además cuestionaba, por ejemplo, la situación de otros gobernadores, como el gobernador de licencia, Ernesto, el gobernador de Sinaloa, donde refiere, pues él no ha sido hablado por la ley, no se le ha citado, qué es lo que está sucediendo, está pues justamente señalando a Rocha Moya o a también al legislador federal Enrique Insunza. Dice, si estamos hablando de huachicol fiscal, si estamos hablando de temas delictivos, ¿por qué no se les está hablando? También por parte de la ley, solo porque son de oposición en Aguascalientes, solo porque son oficialismo a nivel federal, es parte de lo que se vivió en este encuentro con medios de comunicación, le reitero, por parte de Ricardo Anaya en Aguascalientes. Oiga, también en el ámbito nacional, esta situación que ha evolucionado rápidamente en los últimos días, me refiero al exgobernador de Guerrero, Ángel N., quien hace algunos días le dimos a conocer, estaba siendo señalado por su presunta implicación en este crimen contra los 43 normalistas de Ayotzinapa desaparecidos hace más de una década. Luego ya fue esta detención, está ya resguardado, en el altiplano, en el Ceferezo número 1, y donde ahora se le está dictando prisión preventiva y se le negó el arraigo domiciliario. Se estaba señalando por parte de su defensa legal, pues, que el exgobernador de Guerrero ya tiene problemas de salud, que tiene problemas específicos que deben de tratarse con enfermeros, con doctores, que tiene pues ya una edad avanzada, es una persona de la tercera edad. Sin embargo, pues ya los jueces determinaron que él debe de permanecer en el Ceferezo, en el altiplano, y que pues mientras tanto se va a llevar de manera inmediata la investigación complementaria. Sin embargo, no podrá llevar este proceso en libertad ni en prisión domiciliaria. De la mano con el ámbito nacional, pero también nos pasamos ya al tema global. Estados Unidos está reanudando parcialmente sus actividades en Michoacán. Esto se informó a través de redes sociales, donde la cooperación y asistencia del gobierno mexicano y de la mano con el gobierno estadounidense, pues están retomando estas actividades a partir de mañana, sábado 8 de agosto. De acuerdo con alerta de seguridad emitida el viernes por la misión de Estados Unidos en México, las actividades se van a retomar en zonas muy específicas, como Tacámbaro y Uruapan, así como en el área comprendida entre Morelia y Pátzcuaro. Todo esto está derivado de una alerta que se emitió en días pasados de no viajar a esta entidad por temas de violencia del crimen organizado. Estaban en una alerta número 4 y donde estaba también muy de la mano con el tema de los aguacateros. Y Abelardo de la Espriella es ahora ya nuevo presidente de Colombia, rindió protesta este viernes y su intención, según señala, es derrotar sin tregua al narcoterrorismo y a todas las organizaciones criminales. El nuevo presidente de derecha ya emitió su primer discurso como mandatario de la nación y eligió que en este discurso pues se iba a enfocar en la guerra y en el narcotráfico. El presidente ofreció dos caminos a los miembros de agrupaciones ilegales. Dice, someterse al imperio de la ley o enfrentar la fuerza decidida del Estado colombiano. Le recuerdo que el detalle de estas noticias y, por supuesto, más información que usted debe de conocer está disponible en el portal de noticias más leído de todo Aguascalientes. Claro que me refiero a beinoticias.com. Zona 7:34. Volvemos al ámbito local y ponga atención a estos datos que están presentando desde el municipio de Aguascalientes, porque hay personas que están usando la pensión del municipio donde se son trasladados estos vehículos, motocicletas, automóviles, cuando hay algún tema de un accidente, algún tema de una infracción vial, como literalmente una pensión donde están dejando sus coches no por días, no por semanas. Hay coches que llevan ahí más de 30 años, escuche.
2: Pensiones del municipio, al 70% de su capacidad. Hay carros abandonados desde hace 30 años. Las dos pensiones de vehículos a cargo del municipio de Aguascalientes se encuentran actualmente al 70% de su capacidad, informa el director de Vialidad, José Luis Rodríguez Montoya, quien detalla, se han identificado unidades que llevan hasta 30 años bajo resguardo, sin ser reclamadas por sus propietarios. Para desahogar el espacio, ya se plantea una posible política de descuento, a fin de que los infractores cuenten con facilidades para tramitar la salida de sus vehículos.
3: Andaremos en alrededor del 70% de las dos pensiones.
4: ¿Y en cuanto a vehículos tienen de que tengan ahí años ya abandonados?
3: Híjole, pues sí. Yo le decía un comentario en alguna ocasión que tengo vehículos de más de 30 años. Que yo llevo trabajando aquí, no sé cuántos más tiempo atrás. Sería una propuesta para poder agilizar ese tema, darle dinamismo y movimiento a los vehículos de la pensión.
4: Sí. Por parte de la Secretaría de Finanzas, ¿han platicado con ustedes para hacer programas para que descuentos, algo ya para que se libere?
3: Sí, hemos tenido acercamientos, tema de política de descuento, bueno, está en la mesa, esperamos que pues, una respuesta a este tema. Pero sí, ha hecho ese planteamiento para invitar a la gente a que pueda sacar sus vehículos de la pensión.
2: Se calcula que entre ambas pensiones hay cerca de 5,000 motocicletas bajo resguardo. Tan solo 1,300 fueron aseguradas a lo largo de este 2026. Usualmente son reclamadas de inmediato por sus dueños.
3: Motocicletas, más de 5,000. Más de 5,000 motos ahí. Lo que va al año llevamos unas 1,300 detenidas. Pero bueno, es algo que no podemos parar, la verdad. Es algo que no podemos parar.
2: Rodríguez Montoya refiere que también hay un número importante de bicicletas aseguradas que actualmente ocupan espacio en la pensión. Algunas de estas ya se encuentran obsoletas. Se plantea la posible subasta o la donación de las mismas.
3: Y de bicicletas, pues sí son bastantitas las que tenemos ya arrumbadas, ya en condiciones de inoperabilidad. Y es algo de lo que quiero también trabajar, está trabajando también para ver si podemos evacuar este espacio de las bicicletas. Ya sea donación, o sea subasta, o alguna manera, algún mecanismo que nos podamos ya liberar ese espacio.
2: Yalma Arronte, BI Noticias.
1: En el ámbito de la salud, están previendo las autoridades que esta nueva unidad de quemados en Aguascalientes, que se estrenó o se inauguró hace algunos días y que ya tuvo pacientes, usted recordará este feminicidio en Calvillo, pues no solamente pueda servir para atender a los aguascalentenses, sino que sea un punto de partida para el ámbito regional y que los pacientes de otras entidades puedan venir a nuestro estado.
5: Pacientes de otros estados podrían hacer uso de la nueva unidad de quemados en Aguascalientes, prevén. Con la apertura de la nueva unidad de quemados en el Centro Hospitalario Miguel Hidalgo, su titular, el director Francisco Javier Magos Vázquez, prevé que personas de otros estados pudieran verla como un referente e incluso trasladar pacientes en caso de ser necesario, tal y como ocurría con pacientes de Aguascalientes previo a que existiera la unidad, que debían ir a Guadalajara, Ciudad de México o hasta Galveston, Texas. La unidad, inaugurada hace días con una inversión de 48 millones de pesos, ya opera con sus primeros pacientes y cuenta con 4 camas de terapia intensiva, 2 de recuperación y áreas aisladas pediátricas y de adultos con bioseguridad y flujo de aire controlado.
6: Sí, esto se tiene que hacer de una manera coordinada. Es una realidad que en la región pues no hay una unidad como esta para atender exclusivamente a las personas que sufren quemaduras y primero lo es dar la atención inicial y de emergencia estabilizar y ver si hay una posible condición de traslado, porque cuando se traslada una persona en una situación grave pues no va a llegar en las mejores condiciones. El secreto es el inicio temprano en la emergencia y ya posteriormente pues ver si hay condiciones para un traslado.
5: Sin embargo, precisa, esto deberá darse con base en mucha coordinación entre entidades y bajo estrictos protocolos para evitar saturación o traslados de riesgo, pues cada paciente grave puede requerir hasta 500 mil pesos diarios y la incidencia local es baja, pero de alta complejidad.
6: Tiene que ser de una manera coordinada, insisto, y de acuerdo a la severidad de las lesiones, pues para que ese traslado sea de manera segura.
5: Jesús Alberto Rodríguez, BI Noticias.
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3: En Radio BI son las 7:40.
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7: Con 41 minutos continuamos con más de la información. En el oriente de la ciudad de Aguascalientes ya lo han señalado desde diferentes ámbitos, como el Colegio de Urbanistas, lo han señalado especialistas, el tema del crecimiento de la población. Y no solamente está afectando a la situación de la vivienda, sino también en los servicios o la cuestión incluso de la profesión de la fe. Las parroquias en esta zona de la capital están ascendiendo para atendiendo hasta 40,000 habitantes e incluso pues ya es la propia diócesis de Aguascalientes quien está reconociendo falta de sacerdotes.
8: La Iglesia Católica reconoce falta de sacerdotes ante el crecimiento de la población en Aguascalientes. El vocero de la diócesis de Aguascalientes, Rogelio Pedrosa González, explica que aunque todas las parroquias cuentan con un sacerdote, el crecimiento de la población, principalmente en las zonas periferias de la ciudad, mantiene la presión sobre la atención pastoral.
9: Aquí tenemos que hacer un trabajo de promoción, de pastoral vocacional y promoción vocacional, para que el número de sacerdotes se mantenga, porque a veces vemos que suben poquito, a veces vemos que bajan. Por ejemplo, este año se van a ordenar creo que 5 el día 14 de este mes, del mes de agosto, un día antes de la fiesta. Me parece que son 5.
8: De acuerdo con Pedrosa González, en Aguascalientes todavía se mantiene la cobertura de las parroquias con sus respectivos párrocos, pese a que en otras regiones un sacerdote puede estar a cargo de 2 o hasta 3 parroquias debido a la falta de personal. Sin embargo, advierte que esta situación representa un reto por el crecimiento de los sectores habitacionales ubicados hacia el oriente, poniente y sur, donde han surgido nuevos asentamientos y comunidades.
9: Siempre es un desafío para la Iglesia el tema vocacional a la vida consagrada, a la vida sacerdotal, a la vida matrimonial, a todas las vocaciones, ¿no? Pero creo que sí hay déficit, siempre serán pocos sacerdotes para la demanda que existe. Por ejemplo, tenemos parroquias del oriente de la ciudad con 40,000 habitantes para los sacerdotes, etcétera.
8: En ese sentido, el presbítero considera necesario mantener el trabajo de promoción de vocaciones, tanto para la vida sacerdotal como para otras formas de vida religiosa. Como parte de este escenario, informa que este año se prevé la ordenación de alrededor de 5 nuevos sacerdotes, aunque señala que el número de vocaciones continúa siendo un desafío para la diócesis. Día Álvarez, BI Noticias.
7: Y que hablando de la diócesis de Aguascalientes, hay todo un tema con un ex sacerdote en nuestra entidad que ha sido sancionado y donde ya hay especialistas que hablan con BI Noticias y explican cuál fue el proceso y qué implican estas sanciones. Escuche.
10: Ha circulado en medios locales y redes sociales una notificación del Obispado de Aguascalientes al presbiterio diocesano informando sobre la resolución del dicasterio para la doctrina de la fe de un sacerdote que fue dimitido al estado clerical, con lo cual no tiene permitida la administración de los sacramentos, salvo la confesión, únicamente en peligro de muerte de una persona. En el documento se invita a los sacerdotes a estar atentos ante el intento de realizar labores pastorales por parte del ex sacerdote, dando aviso al mismo obispo, aclarando que cuando se considere oportuno, se dará a conocer a la feligresía. El comunicado salió a la luz pública, generando posturas a favor y en contra de tal resolución por parte del Dicasterio para la Doctrina de la Fe, organismo de la Santa Sede. Ante las dudas surgidas en torno al caso, BI Noticias consultó a especialistas en el tema, quienes explicaron que, para que un expediente llegue al Dicasterio para la Doctrina de la Fe, antes debió seguir el procedimiento canónico correspondiente dentro de la diócesis de Aguascalientes, donde ocurrieron los hechos, para posteriormente ser turnada a la Santa Sede para su análisis. Esto implica que una denuncia fue recibida, investigada y remitida por parte de las autoridades competentes en el obispado para su valoración. Es importante señalar que este dicasterio no suele trabajar de manera ordinaria los casos de pederastía u otros delitos similares, ya que estos se tramitan conforme a procedimientos específicos previstos por la Santa Sede. Por ello, cuando un expediente es asumido por el Dicasterio para la Doctrina de la Fe, normalmente se debe a que involucra presuntos delitos contra la fe o abusos especialmente graves relacionados con los sacramentos, materias que forman parte de su competencia. Si tras el proceso canónico, el Dicasterio resuelve imponer la pena de reducción al estado clerical, ello supone que la decisión fue adoptada con base en las pruebas y elementos reunidos durante la investigación, al tratarse de una de las sanciones más graves contempladas por el derecho canónico. En la notificación no se detallan las causas que dieron origen a la resolución por la naturaleza del proceso canónico. Antonio Vázquez, BI Noticias.
7: Oiga, y también en temas del municipio están retirando publicidad de mobiliario urbano y están recolectando incluso camionetas de residuos y están también advirtiendo que en caso de que sean detectados estas personas que están contaminando, pues serán sancionados.
11: Retira municipio publicidad de mobiliario urbano, recolectan camionetas de residuos y advierten de sanciones. Tras concluir el operativo de limpia de publicidad colocada ilegalmente en el mobiliario urbano, la Secretaría de Desarrollo Urbano del municipio capital informa que se recolectaron hasta 4 camionetas de residuos de anuncios, pendones y folletos. Habla el titular del área, Óscar Tristán Rodríguez Godoy.
12: Híjole, hablar de kilos porque no pesa mucho, es papel, ¿no? Pero sí quitamos 4 camionetas pick-up de llenas, ¿no? Pudieron haber sido, híjole, ¿cuántos metros? Le voy a calcular, porque no quisiera yo echar mentiras, pero sí 4 camionetas llenas de todo. Porque le digo, quitamos uno y ahí abajo 5 capas. O sea, yo la técnica que agarré, compramos unos scooter, le jalamos así todo y luego ya nomás los desprendemos así, pero se viene el bonche de todos, ¿verdad? No nomás es uno.
11: El operativo inició desde la zona centro hasta el norte de la capital, donde se detectó principalmente la presencia de publicidad relacionada con eventos artísticos y espectáculos. Se invita a los promotores de este tipo de actividades a buscar alternativas para anunciarse.
12: Vamos a tratar de concientizar a las personas que promueven espectáculos que son muy válidos, llámese teatro, boxes, circos, etcétera, pues que utilicen los medios ahora electrónicos y los medios masivos de comunicación, pero pues no se cuelguen del mobiliario urbano porque no está permitido.
13: ¿Tú estábamos hablando de eventos artísticos principalmente?
12: Sí, o sea, lo que hay allí pues es de todo, circos, funciones de lucha, funciones de teatro, bailes, etcétera.
11: Advierte que desde la dependencia se podría proceder con sanciones que van desde un arresto administrativo hasta multas que alcanzan los 4,000 pesos. Para hacerlas efectivas, se debe identificar la conducta en flagrancia.
12: Sí, las sanciones son de 3,000 a 4,000 pesos, depende del número de pendones que tengan, ¿verdad? Pero el problema es que muchos de estos, pues son furtivos, no los localizamos, ¿verdad? Llega y nos lo ponen, ¿va? Entonces, pues nos vamos a ver en la necesidad de, si sorprendemos a alguien poniendo ahí, pues aplicar una sanción administrativa que pudiera ser el arresto administrativo, ¿verdad?
11: Yalma Arronte, BI Noticias.
7: doy lectura a algunos de sus mensajes, reiterarles sus reportes, aunque usted no los escuche al aire, es canalizado con la autoridad correspondiente. Nos dicen por acá varias personas, varios reportes que ya fueron canalizados con Vialidad del municipio capital. Por ejemplo, buenas noches, y nos comparten un video. En este momento, todos los semáforos de Jerónimo de la Cueva y Siglo XXI están fuera de servicio. Podría ocurrir un accidente grave y tampoco hay un agente vial dirigiendo el tráfico vehicular. Estamos viendo parte de estas imágenes en BI Televisión y justamente se ve cómo los semáforos están descompuestos. Son varios los reportes que nos hacen llegar respecto a este tema. Ya nos dice el director José Luis Montoya que se está canalizando, que se va a mandar a un oficial y son varias personas. Entonces, para que por el momento usted lo tome en consideración, semáforos de tercer anillo y la entrada en Villas, o para que todo lo tome como referencia, los semáforos de Jerónimo de la Cueva y Siglo XXI. Otra persona nos dice por acá, muy buenas noches, solo para reportar que el canal de Aguas Negras ubicado en la línea verde y cruce de calle Ixtlahuaca en Bajío de las Palmas está por desbordarse. Ya lo canalizamos con Mía, dice que se canaliza y de todas maneras pues le estamos dando seguimiento. Y una persona que nos está refiriendo una cuestión de contaminación en una empresa que está en Arboledas, dice, tenemos días con una cantidad inmensa de polvo en nuestras casas, así como vehículos. Hay un reporte que hizo mi compañera Jimena Ponce, usted lo escuchó en Reporte Ciudadano, de todas maneras lo canalizamos y lo reiteramos con las autoridades. Hacemos la última pausa.
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3: En Radio BI son las 7:52.
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7: Oiga, y sigue esta polémica con Sasha Sokol y Luis del Llano, usted recordará, la cantante de Timbiriche, y que pues denunció públicamente a Luis del Llano por temas de presunto abuso sexual. Ray Macías, tienes todos los detalles.
0: Así es, justamente como comentas, Jesse, con ese antecedente, pues este conocido productor tuvo ya un acercamiento con los medios después de algunos meses de no estar de forma pública teniendo algún tipo de contacto con la prensa, y justamente le preguntaban que por qué él no ha atendido a la solicitud de la cantante de hacer una disculpa pública después de lo que se vivió junto a ella, ¿no? Lo que él mencionó fue lo siguiente: esa disculpa es un amparo, y cuando tienes una cosa que tú de alguna forma apelas y amparas, no tienes que hacerlo, pero yo estoy a la mejor disposición siempre, declaró Luis de Llano al ser cuestionado sobre el tema. Y es que justamente esta situación, como tú lo comentabas al principio, pues ha tenido de cierta manera en el ojo del huracán a este productor, después de que Sasha Sokol puso esta denuncia pública en 2022, cuando pues, ella tuvo una relación hace muchos años, cuando ella era menor de edad, él ya era mayor de edad, y bueno, ella decidió romper el silencio después de algunos años, o de varios años, en una entrevista con Jordi Rosado, que lo hizo de forma pues, muy casual, no tuvo ningún tipo de empacho en platicar eso, y la situación desde ahí comenzó a tomar fuerza de forma legal. Además, también esta sentencia estableció diversas medidas de precaución y de reparación, entre ellas esa disculpa pública que se está pidiendo por parte de Sasha a Luis, además también de otras disposiciones relacionadas con el caso. Sin embargo, al momento no ha tenido esta disposición de hacerlo. Seguiremos pendientes de cualquier tipo de tema. Sasha, cuando ha tenido encuentros que son muy pocos con la prensa, ella nada más lo que menciona es que el caso sigue en temas de las autoridades, que no hay ningún tipo de actualización, y que también ella está esperando que de forma pública Luis salga a disculparse. Y además también del tema económico, ella menciona que será entregado a una asociación que ayude a mujeres que han pasado por lo mismo que la ex Timbiriche. Estuvo en Espectáculos 10 y Ray Macías, Bay Noticias.
7: Gracias, Ray, que tengas buenas noches, y concluimos con lo más importante de los deportes. Adelante, Emiliano, buenas noches para ti también.
1: ¿Qué tal, Jessy? Buenas noches, saludos para ti, para toda la audiencia en Información Deportiva. Rápidamente comentarles que estamos dándole seguimiento a lo que es el arranque de la segunda fecha en la League Cup 2026, es la segunda vuelta para todos los equipos, y para variar, de momento le está yendo pésimo a los equipos mexicanos. En el primero del día, Charlotte FC derrotó 2-0 a los rojinegros del Atlas con goles de Abada y Tiger Smalls. Mientras que del otro lado, los malos resultados siguieron también en esta tarde, y en este caso, los que también les tocó conocer la derrota fue el Pachuca, que tuvo un compromiso bien complicado en el cual cae 2-1, gol por parte de Bryce Méndez y Daniel Gazdag. Osama Idrissi descontó para el Pachuca, pero todo se complicó cuando al minuto 64 Sergio Barreto fue pues básicamente expulsado, y de esta manera se quedó con uno menos Pachuca, ya no tuvo opción alguna para poder obviamente remontar. En estos momentos se lleva a cabo el segundo tiempo del compromiso entre Cincinnati contra Pumas. Cincinnati lo está ganando 1-0 con gol de Pavel Buchha al minuto 45+1 de agregado, acabando justamente el primer tiempo. En estos momentos Tigres y Minnesota se encuentran llegando al medio tiempo, ya le salvaron los Tigres, Minnesota falló un penal, si no de lo contrario ya estuvieran perdiendo 1-0, se salva el equipo felino, y la cartelera concluye más tarde en punto de las 20:30 con el enfrentamiento entre los Whitecaps y Bravos de Juárez. Y este es el equipo de Información Deportiva, Emiliano Jiménez, Pay Noticias.
7: Muchas gracias, Emiliano, que tengas muy buenas noches. Nos tenemos que despedir, agradezco el favor de su atención. Si se divierte este fin de semana, hágalo con responsabilidad, y le deseo muy buenas noches, Aguascalientes.
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25: En Radio BI son las 7:59.
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8: Buenas noches. Estas son las noticias más importantes de hoy. Dictan prisión preventiva a Ángel N. Refuerzan operativos en zona aguacatera de Michoacán. Reanuda Estados Unidos parcialmente actividades en Michoacán. Asume De La Espirella como presidente de Colombia. Un juez federal de Almoloya de Juárez ordenó hoy mantener en prisión preventiva al exgobernador de Guerrero, Ángel N., detenido por presuntamente ordenar la destrucción de videos de los 43 normalistas de Ayotzinapa en 2014. Durante la audiencia, abogados de Aguirre solicitaron para su cliente el beneficio de la prisión domiciliaria, pues tiene 70 años y presenta diversos padecimientos como hipertensión y diabetes. Sin embargo, fue rechazada. La Secretaría de Seguridad Pública de Michoacán reforzó este viernes el despliegue de la Guardia Civil y el Ejército de los Reyes y los municipios aguacateros de la región, ello ante la tensión registrada en la zona este del estado. La dependencia informó que los elementos estatales y militares mantienen acciones operativas y preventivas para incrementar la presencia de las fuerzas de seguridad y atender cualquier eventualidad.
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8: Estados Unidos reanudará parcialmente sus actividades oficiales en distintas zonas de Michoacán a partir de este sábado tras evaluar las medidas de seguridad implementadas en la entidad. La embajada estadounidense informó que la decisión comprende Tancítaro, Tacámbaro, Uruapan y el corredor entre Morelia y Pátzcuaro. Abelardo De La Espriella rindió protesta como presidente de Colombia para el periodo 2026-2030. La ceremonia se llevó a cabo en Cali bajo un fuerte esquema de seguridad desplegado y donde, tras asumir, el derechista proclamó el inicio de la recuperación del orden, la autoridad y la libertad en Colombia. Hasta aquí la información. Gracias. Más noticias en breve. Jessica de Loera, BI Noticias.
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27: Continúa la actividad de la Leagues Cup 2026. Todo arranca a las 5:30 de la tarde con el compromiso entre Charlotte contra Atlas. A esa misma hora, Pachuca enfrenta a Columbus Crew. Después, a las 6 de la tarde, Cincinnati enfrenta a Pumas. A las 19 horas, Tigres enfrenta a Minnesota. Y finalmente, a las 20 horas con 30 minutos, Vancouver Whitecaps enfrentan a Juárez. Chucky llega a Los Ángeles. Irving Chucky Lozano ha fichado de manera oficial con el LA Galaxy. El equipo angelino que obtiene la llegada de un jugador mexicano más, que además ha sido mundialista en un par de ocasiones. Además de anunciar su llegada, el equipo dirigido por Greg Vanney compartió las primeras imágenes del muñeco diabólico con la indumentaria de entrenamiento en su primera práctica, en la que sus compañeros le han dado la bienvenida. Emiliano Jiménez, BI Noticias.
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1: Muy buenas noches, bienvenidos a Panorama Global. Yo soy Chema León Lara y les saludo completamente en vivo a través de la multiplataforma de Bein Noticias. Les saludo especialmente a usted que me está escuchando en Radio Bein 88.7 de FM. Saludo a quien está en Bein Televisión, Canal 102 en Cable, 75 en Easy. Sabe esta misma transmisión, encuentra en nuestras redes sociales de Bein Noticias, Facebook, YouTube y X. Saludo a quien está sintonizándome en radio por streaming, quien está en nuestra app Bein Noticias y por supuesto en Bein Noticias. .com. Los medios de contacto están las redes sociales y también está el WhatsApp 449-910-3508. Son las 8:06. Hoy es viernes 7 de agosto del año 2026. Bienvenidos a una emisión más de Panorama Global.
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0: Buenas noches. Hoy 7 de agosto de 2026, Colombia marca un hito histórico. Abelardo de la Espriella asume la presidencia de la República en la arena USC de Cali, rompiendo con la tradición de más de 2 siglos de posesiones presidenciales en Bogotá. Es la primera vez en la historia reciente del país que la transmisión del mando se realiza fuera de la capital, en un acto en el nuevo mandatario ha presentado como el inicio real de la descentralización del poder. La ceremonia, programada para la tarde este viernes, se desarrolló con un fuerte dispositivo de seguridad y con la presencia de más de 2.000 invitados. De la Espriella juró ante el Congreso Pleno y recibió la banda presidencial en un escenario que simboliza, según sus palabras, que el gobierno se va a las regiones. El acto, sin embargo, se produjo en medio de una tensión política inédita. El presidente saliente, Gustavo Petro, no asistió a la ceremonia ni le dio la mano a su sucesor. Petro ha reiterado en varias ocasiones que no reconoce el resultado electoral del 21 de junio, al que ha calificado de fraude. Aunque sin presentar pruebas concluyentes ante los organismos electorales, el mandatario saliente anunció que no participaría en el traspaso de mando y que dejaría el poder, cumpliendo únicamente con el mandato constitucional de entregar el cargo el 7 de agosto. Sectores de su bancada, el Pacto Histórico, su partido, también se ausentaron de la posesión hoy en Cali. A pesar de la ausencia del gobierno saliente, la ceremonia contó con una nutrida presencia internacional. Destaca la asistencia de Su Majestad el Rey Felipe VI de España, quien encabezó la delegación europea. Entre los jefes de Estado presentes se encontraron Javier Milei de Argentina, Daniel Noboa de Ecuador, José Antonio Kast de Chile, Santiago Peña de Paraguay, José Raúl Mulino de Panamá, Luis Abinader de República Dominicana, Nasri Asfura de Honduras y Laura Fernández Delgado de Costa Rica. También asistieron el vicepresidente de El Salvador, Félix Ulloa, y la vicepresidenta de Guatemala, Karina Herrera, además del primer ministro de Curazao, Gilmar Pisas. Especial atención merecen las delegaciones de Estados Unidos y México. La comitiva estadounidense, designada personalmente por el presidente Trump, estaba encabezada por el fiscal general interino, Todd Blanche. Lo acompañaban el administrador de la DEA, Terrence C. Cole, la directora de la Oficina de Política Nacional de Control de Drogas, Sarah Carter, el congresista Mario Díaz-Balart y varios funcionarios de Seguridad, Justicia y Asuntos Hemisféricos. La presencia de altos rangos antidrogas y de seguridad envió un mensaje claro de reactivación de la cooperación bilateral en la lucha contra el narcotráfico. Por parte de México, asistió a la viceministra de América Latina y el Caribe en representación del gobierno mexicano dentro de una delegación diplomática que participa en los actos protocolarios. También se hicieron presentes cancilleres de Israel, Suecia y Brasil, así como representantes de Alemania, Portugal, Corea del Sur y la Santa Sede. Entre los invitados nacionales destacaron los expresidentes Álvaro Uribe, Iván Duque, Andrés Pastrana y César Gaviria. Tras recibir la banda presidencial, Abelardo de la Espriella ofreció su primer discurso como presidente y ratificó los pilares de su plan de gobierno denominado Patria Milagro. Estos son los principales puntos que marcarán el rumbo del periodo presidencial 2026-2030 en Colombia. En seguridad, el eje central de su mandato, recuperar el control territorial con un plan de choque de 90 días, destruir aproximadamente 330 mil hectáreas de cultivos de coca mediante fumigación aérea, erradicación manual, drones, persecución de capitales, extinción de dominio express y extradición. Dar un ultimátum a los grupos armados ilegales para que se sometan a la justicia en un plazo corto sin negociaciones de paz total. Capturado, dar de baja a 10 cabecillas del narcoterrorismo y el crimen organizado en los primeros 90 días. Construir 10 megacárceles de máxima seguridad y reformar el sistema penitenciario. Crear el bloque de defensa o bloque de seguridad urbana contra la extorsión y el homicidio en las principales ciudades. Fortalecer la fuerza pública, reactivar veteranos e incorporar tecnología de punta. En economía y reforma de Estado, el presidente pretende reducir el tamaño del aparato estatal hasta en un 40%, fusionar entidades y eliminar burocracia. Implementar un ajuste fiscal de alrededor de 70 billones de pesos para alcanzar un superávit primario. La meta de crecimiento económico será del 7% anual. Reducir la carga tributaria a las empresas. Eliminar o reducir el impuesto al patrimonio y aplicar una revolución de desregulación. Reactivar la explotación de hidrocarburos, el fracking con criterios técnicos, la minería legal y la infraestructura. Lanzar el plan Cosecha Solidaria para combatir el hambre, el programa País de Propietarios con créditos de vivienda al 2%. En materia de salud, Abelardo de la Espriella pretende inyectar un plan de choque de 10 billones de pesos para pagar deudas, restablecer el flujo de recursos, medicamentos y tratamientos pendientes. En materia de anticorrupción, crear un bloque de búsqueda contra la corrupción dirigido por el propio presidente, avanzar hacia la contratación pública con tecnología blockchain hacia el 2030. Realizar auditorías integrales de las entidades públicas en los primeros 100 días. Otros ejes de su plan de gobierno incluyen el fortalecimiento del campo con títulos de propiedad, crédito, riego y expansión de la frontera productiva. En educación, orientada a tecnologías de cuarta revolución, evaluación docente y conectividad. En políticas específicas para mujeres, rutas judiciales rápidas contra la violencia, formación de cuidadoras y formalización de emprendimientos. En política exterior, alineado con Estados Unidos e Israel, cierre de varias embajadas y consulados y ruptura de relaciones con Cuba y Nicaragua. La descentralización real del gobierno, con presencia permanente en regiones como el Caribe, Antioquia y el suroccidente del país. Telespie ya anunció además la firma inmediata de su primer paquete de cerca de 90 decretos en materia de seguridad, economía, salud y educación para arrancar una administración mientras se construye la agenda legislativa. Con la posesión de Belardo Telespie, ya Colombia se suma a una tendencia regional que en los últimos años ha llevado a varios países del continente a girar hacia gobiernos de derecha o centroderecha. Argentina con Milei, Ecuador con Noboa, El Salvador con Bukele, y más recientemente Chile, y otros reflejan un cansancio de amplios sectores de la población frente a las políticas de izquierda y dan un voto de confianza hacia propuestas de seguridad dura, orden fiscal y reducción del Estado. Hoy, en Cali, comienza oficialmente lo que el nuevo presidente ha llamado la era del tigre y la construcción de la patria milagro. Colombia inicia un nuevo ciclo político bajo un mandato que promete cambios radicales en seguridad, economía e institucionalidad. Al regresar del corte voy precisamente hasta Cali, donde tuvo lugar esta sucesión presidencial esta tarde allí en Colombia, con el analista político internacional Mateo Cardona Hurtado. Mientras tanto, yo le invito a ponerse en contacto en redes sociales y al WhatsApp. Son las 8:14. Voy a una pausa. Ya regreso con usted a Panorama Global.
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1: En Radio BI son las 8:15.
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1: Temperatura 25 grados. Estamos de vuelta en Panorama Global, con más entrevistas y temas que impactan a nuestro país y al mundo.

0: Estamos ya de vuelta al aire en Panorama Global. Antes de ir a Cali, directamente hasta Colombia, con nuestro analista político internacional, Mateo Cardona, pues bueno, valdría la pena mencionar un poco de esta elección presidencial de junio pasado. Recordemos que Iván Cepeda fue el candidato de la izquierda que se enfrentó al ya hoy presidente Abelardo de la Espriella en las elecciones, en la primera vuelta del 31 de mayo, y de la Espriella de derecha, Movimiento Defensores de la Patria, quedó en primero. Los resultados del 21 de junio, el candidato Abelardo de la Espriella se llevó el 49.66% de la elección con 12, casi 13 millones de votos, mientras que Iván Cepeda, del Pacto Histórico, se quedó con un 48.70%. La diferencia entre ambos candidatos fue de 251.854 votos, la más estrecha de la historia reciente en una segunda vuelta electoral en Colombia. Los votos nulos fueron 427.000. La participación en esta segunda vuelta fue del 63.6%. Hubo más participación en la segunda vuelta que en la primera elección. Y bueno, el vicepresidente, que ya también está en funciones, José Manuel Restrepo Abelardo de la Espriella, fue declarado presidente electo y fue asumido ya el cargo el día de hoy, 7 de agosto, sucediendo a Gustavo Petro, que, como le comentaba antes de ir al primer corte de esta emisión más de Panorama Global, pues bueno, el presidente Petro no asistió a la sucesión presidencial, no entregó la banda presidencial a de la Espriella. De hecho, se quedó solo en Bogotá, mientras prácticamente todos los aparatos del Estado se trasladaron a Cali, a la provincia, donde ahí tuvo lugar la sesión presidencial, mandando este mensaje muy claro del nuevo presidente, que va a descentralizar el poder en Colombia. Esto llama particularmente la atención porque, al igual que nosotros estamos acostumbrados en México, pues bueno, la política tradicionalmente en prácticamente todo el continente hispanohablante, pues vivimos en un sistema centralista, donde todo reside en la capital. Y 200 años de historia de Colombia, independiente de la República de Colombia, pues nunca había habido un inicio de un gobierno presidencial fuera de Bogotá. Interesante ese tema. Fue acompañado de varios presidentes de América Latina, principalmente todos aquellos de corte de derechas, inclusive, pues bueno, al que se le vio ahí en primera fila fue a su majestad el rey Felipe VI de España. México mandó una delegación de segundo nivel, fue una subsecretaria para América del Sur y del Caribe en representación del gobierno de Claudia Sheinbaum, pero la delegación que mandó el presidente de los Estados Unidos, Donald Trump, llama mucho la atención porque envió al fiscal general, fue el titular de la DEA, fueron representantes como Miguel Díaz-Balart, uno de los principales de las principales voces hispanas dentro de la Cámara de Representantes de los Estados Unidos. Él fue electo por la Florida y bueno, pues realmente se ve la intención que tiene el gobierno de Trump para renegociar y llegar a nuevos acuerdos en materia de combate al narcotráfico. Recordando que, pues bueno, Colombia es la sede histórica de la plantación de la planta de la cocaína. En un momento más voy ya directamente a Cali, donde nuestro compañero corresponsal y colaborador de este programa, Mateo Cardona, pues bueno, está en Cali desde hace ya algunos días y pues él estuvo presente en todos estos actos protocolarios. Ya nos contará en un momento más. Creo que vale la pena mencionar algunos de los puntos importantes de estos ejes del gobierno de Abelardo de la Espriella, que lleva por nombre Patria Milagro. Y fíjese, el tema es que durante la campaña él fue muy claro respecto al tema del crimen, al tema de la seguridad. Y bueno, habla de la construcción de 10 megacárceles de máxima seguridad, haciendo, pues bueno, una copia, digamos, pero adecuada a la realidad de Colombia, de estas megacárceles que construyó en El Salvador el actual presidente Nayib Bukele. Algunos analistas internacionales, además de analistas colombianos, que tuve la oportunidad de estar escuchando y monitoreando toda esta ascensión presidencial durante esta tarde, hacían un comparativo, o más bien, pues sí, decían que Abelardo de la Espriella pues es una suerte de Javier Milei y Nayib Bukele. ¿Por qué Nayib Bukele? por la mano dura en temas de seguridad. Y el caso de Argentina, para, pues bueno, se habla que Del Espriella quiere acabar cerca con el 40% de la burocracia del gobierno nacional de Colombia. Ahora sí, vamos hasta Cali. En este momento me acompaña Mateo Cardona. Mateo, te estoy viendo ya, pero podrías poner en horizontal tu celular porque te estamos viendo de manera... así es. Querido Mateo, ¿cómo estás? Muy buenas noches.
1: Ahí me ven en horizontal, ¿está bien?
0: Ahí estamos bien, Mateo, claro que sí. ¿Cómo estás? Buenas noches.
1: Muy buenas noches a ti, Chema, a todo tu equipo y a quienes nos ven en Panorama Global hasta ahora.
0: Oye, Mateo, pues bueno, pues tú estás de fiesta, realmente estás allá en Cali. ¿Cómo viviste esta ascensión presidencial? Y sobre todo, pues un hecho histórico, me parece que pues es la primera vez de la Colombia independiente que la ascensión presidencial no se da en Bogotá.
1: Sí, así es. Pues está de fiesta toda la ciudad. Por todas partes hay celebraciones. Hoy fue un día de un honor, de orgullo patrio en toda Cali, en todo el país, pero en Cali, por supuesto. Cali es la tercera ciudad más grande de Colombia, una ciudad de 2,5 millones de habitantes. Después de Bogotá y Medellín, es la ciudad más importante. Primera vez en la historia de la República de Colombia que una posesión presidencial no se hace en Bogotá, sino en otra ciudad, y pues es Cali. Y aquí tuvimos el orgullo de recibir este evento, de recibir personalidades extranjeras, varios presidentes, delegaciones de más de 20 países, y eso es un orgullo para nosotros, no solo como ciudad, sino como país. Hoy empezó la transición, ya digamos venía la transición, empezó el nuevo gobierno, mucha fe, mucha esperanza en lo que se le ha denominado la patria milagro, y se acaban 4 años del gobierno de Gustavo Petro, de la izquierda, que pues deja muchas opiniones en el aire, muchas expectativas que no se cumplieron. Y hoy arranca un nuevo gobierno en el que la gente pues tiene expectativas a favor y en contra también, hay que decirlo.
0: Ahora, te lo digo porque la última vez que platicábamos me quedó claro que formalmente Petro fue el primer presidente de izquierdas en Colombia, y todo parece indicar que en 4 años fue, los colombianos dijeron basta, siendo que realmente pues la elección estuvo muy, muy cerrada. ¿Se siente en las calles, particularmente ahí en Cali donde estás, esta división? ¿O la gente partidaria de Cepeda y de Petro están en sus casas? ¿Qué se vive realmente? Porque pues realmente están viviendo en una nación muy dividida, pero también con mucha esperanza.
1: Sí, esta ciudad tiene una particularidad, Chema, y esta región, el suroccidente de Colombia, el Pacífico. Aquí estamos muy cerca del Océano Pacífico, la conexión pues con... todo el resto del Pacífico, el puerto más grande en el Pacífico que tiene Colombia, y esta es una región que ha tenido una incidencia de pobreza altísima, y consecuencialmente pues ha habido una respuesta

0: propuesta política muy favorable a las ideas de izquierda, a los menos favorecidos. Se da la circunstancia política y es, pues, el gobierno de izquierda no lo hizo muy bien. En el Pacífico, en Cali, en el Valle del Cauca y en estas zonas alrededor, pues las victorias del gobierno de Petro son casi nulas. Entonces, pues volvió a ganar Cepeda en primera y en segunda vuelta, pero la gente ya no cree tanto en ellos. Hoy hubo movilizaciones, hay que decirlo, en torno al rechazo a Velardo de la Espriella, que no superaron en ningún caso más de las 1,000 personas. 1,000 personas cuando ellos han sido capaces de convocar a cientos de miles a las calles en otros momentos del país. 1,000 personas en 2 concentraciones, una de 500 y otra también de 500, trayendo gente de otras regiones del país, es muy bajo. Hoy la ciudad se puede decir que está sintiendo un orgullo patrio, esta región siente que vuelve a tener el foco de un gobierno nacional, a pesar de que sea un gobierno de derecha. Creo que le va a ir mucho mejor a esta región con este gobierno siendo de derecha, aun cuando la incidencia de la izquierda fue mayor.
1: Ahora, una de las principales promesas, propuestas de campaña del ya presidente de la Espriella, pues fue mano dura en temas de seguridad, y llama la atención que su primer discurso es desde una base militar.
0: Sí, así lo había dicho desde campaña. Había dicho: me voy a posesionar en una base militar, voy a recuperar el honor de las fuerzas militares que se había perdido, porque también hay que decirlo, por el contexto histórico de Gustavo Petro, pues fue un presidente que se dedicó a atacar, a dejar sin instrumentos jurídicos y militares y operativos a las fuerzas militares. Parte de la responsabilidad de la inseguridad, de todos los fenómenos de violencia que se viven hoy en Colombia, son atravesados por eso. Se dejaron de erradicar los cultivos ilícitos, se dejó de perseguir al crimen y al narcotráfico, y al contrario, se hicieron unos pactos de paz con criminales del mayor calado a cambio de nada, porque no dejaron de delinquir, seguían libres, seguían cometiendo sus delitos, y el gobierno Petro los premió, les dio un estatus político, les permitía andar por todas partes. Y ahora recuperar el honor militar es de suma importancia. El presidente no podía posesionarse en una base militar por un asunto jurídico. Los militares, pues, no deben tener interferencia del Ejecutivo. El Ejecutivo no debe ser de los militares, pero lo que ocurrió fue que se posesionó, el Congreso de la República sesionó desde una universidad en Cali. Allí tomó su juramento como presidente de la República y apagaron las luces. Hubo allí un par de ceremonias religiosas y en menos de 5 minutos el presidente estaba en un cantón militar para hacer su discurso. Un discurso de casi 2 horas en el que habló de temas de desigualdad social, de la agenda, pues, de izquierda, que ha quedado muy inconclusa, pero también habló de las libertades, del orden, de la convivencia en Colombia, de una reforma a la justicia, pero no para premiar a los criminales. Entonces, así transcurrió, lo prometió en campaña y lo hizo. Y bueno, arranca hoy una nueva etapa en materia de seguridad, de orden, de convivencia y de respeto a la autoridad en Colombia.
1: Mateo, me llama mucho la atención, sobre todo, que estuvo un rabino, bueno, un representante de la religión judía, estuvo también un ministro protestante y, bueno, también estuvo la representación de la Iglesia Católica. De hecho, había una imagen de la Virgen María en el en el escenario, y al terminar su discurso, su primer discurso como presidente, hizo el canto Viva Cristo Rey. Ahora, también, como buen abogado que eres, colega, pues sabemos que la forma es fondo, y después de ver esta investidura a un presidente bien vestido, bien arreglado, con formas finas, a diferencia de lo que se vio Petro, creo que ustedes le llaman en Colombia descachalandrado, nosotros le decimos fachoso, pero sí, o sea, ves un presidente fachoso y ves a de la Espriella, que sí parece jefe de Estado, vamos.
0: Sí, sin duda. Pues tocas dos temas muy importantes. Uno es la dignidad presidencial desde el aspecto físico. Sin duda, en Colombia esa dignidad presidencial estuvo maltratada por 4 años y hoy creo que se empieza a recuperar. Las formas son el fondo. En la diplomacia todo cuenta: la forma de vestir, de saludar, de sentarse, de referir al otro, de saludar a los otros. Todo eso importa en diplomacia y en el relacionamiento público y político, por un lado. Allí hay un cambio.

0: presidente Petro usó chamanes y usó todo tipo de herramientas y símbolos de la santería en varios escenarios públicos. Hoy estuvo vestido de arriba abajo de blanco en un homenaje que se le hace a la santería al salir de la Casa de Nariño. Nadie le cuestiona eso, hace parte de sus rituales, pero pues este es un país de tradiciones cristianas, católicas y de sumo respeto por la religión judía. Creo que el presidente Abelardo de la Espriella hace bien en convocar a estos líderes religiosos, en invocar a Dios para proteger y encomendar a su gobierno. Ya en adelante, pues cada ciudadano puede profesar su religión, pero a nadie se le coartaron sus libertades religiosas.
1: Mateo, te agradezco que me hayas tomado la comunicación esta noche. Sé que es una noche de fiesta para ti. Estás en Cali, están celebrando un nuevo futuro para tu país. Recibe un fuerte abrazo con el cariño que te tengo y muy buenas noches.
0: Un abrazo para ustedes hasta México. Y bueno, soplan nuevos vientos de libertad en América Latina. Vamos para adelante, que Dios bendiga a nuestro continente y un abrazo muy fuerte para ustedes en Panorama Global.
1: Muchas gracias, Mateo Cardona Hurtado, desde Cali, el epicentro de la noticia de Colombia en este momento. Voy a una pausa, no se vaya, ya regreso con usted.
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2: En Radio BI son las 8:33.
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15: Las abejas. Las abejas son insectos voladores conocidos por su importancia en la polinización de las plantas y la producción de miel. Ellas son pieza clave en el complejo engranaje de la naturaleza. Su función principal en la polinización es esencial para la reproducción de muchas plantas, incluyendo aquellas que producen frutas, verduras y semillas. Se estima que alrededor del 75% de los cultivos alimentarios del mundo dependen en cierta medida de la polinización de las abejas. Además de su contribución a la seguridad alimentaria, las abejas también son indispensables para mantener la biodiversidad y el equilibrio de los ecosistemas naturales, ya que su incansable labor de recolección de néctar y polen no solo sostiene la vida de numerosas especies de plantas, sino que también proporciona alimento para otros animales, como pájaros e insectos. Sin embargo, las poblaciones de abejas están disminuyendo alarmantemente, debido a amenazas como el uso indiscriminado de pesticidas, la pérdida de hábitat y el cambio climático. Por lo tanto, proteger a las abejas y su hábitat es fundamental, no solo para nuestra seguridad alimentaria, sino también para preservar la biodiversidad y el equilibrio de nuestros ecosistemas en nuestro planeta.
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0: Estamos ya de vuelta en Panorama Global. Hoy viernes 7 de agosto del año 2026 es el Día Internacional de la Cerveza y qué mejor que hablar con un experto en cerveza, es empresario del ramo cervecero. Carlos Corona, bienvenido, muy buenas noches.
1: ¿Qué tal? ¿Cómo estás, Chema?
0: Muchas gracias y bienvenido. Pues en un día importante para todos los que nos gusta la cerveza, yo creo que es un tema de celebración y que sobre todo hoy en día cada vez hay más gente que apuesta por la cerveza artesanal, que yo creo que todavía tiene demasiados estigmas, pero el punto es, pues eso vienes a platicarnos, de las cervezas artesanales, más allá de las grandes marcas y la producción en masa.
1: Sí, pues creo que los estigmas mayores de la cerveza artesanal es que dicen que tienen mucho más alcohol, que te emborrachan más fácil, cuando pues en la cerveza artesanal existe una gama enorme, ¿no? Desde cervezas de 3% hasta 15%, ¿no? La diferencia es que estamos muy acostumbrados a consumir las que ya tenemos en el mercado, las que tenemos fácil ahí en la esquina, ¿no? En la tiendita de la esquina. Y pues claro, son muy bebibles y son buenas, no quiero decir que no. Acá la diferencia, bueno, con las cervezas artesanales, que también pues lo que se busca es enaltecer los ingredientes. Se usan los mismos ingredientes en una industrial que un artesanal. Yo creo que la mayor diferencia pues es que lo que se busca es eso. En ocasiones se busca enaltecer más la malta, en otras el lúpulo, y pues de esa forma es como luego se vuelven quizá como un poquito más complejas al conocerlas, al tomarlas y quizá al entenderlas, ¿no? Porque sí puede llegar a ser como, digo, a lo mejor cervezas muy amargas o ya muy maltosas. Y luego sobre todo estas cervezas que luego dicen, es que sabe a café y chocolate, como la que dijiste que te quieres tomar un stout.
0: Exacto.
1: Y no tienen café ni chocolate, simplemente se está enalteciendo las maltas tostadas.
0: Es decir, está más tostado el grano.
1: Exacto, tal cual. Una cerveza rubia, pues vas a buscar algo más ligerón. Y pues depende, ¿no? Mayor gasificación, cervezas más secas, cervezas más dulces. Todo eso te va haciendo entender un poquito a la cerveza en todos los ámbitos. Digo, y sin sacarle tanto la vuelta a los que nunca la han probado, yo insisto en eso, ¿no? De que pues te puedes ir por algo bajito, no tienes que a fuerza ir a...
0: Claro, no es que llegues y dices, ¿sabes qué? Voy a tomarme un artesanal y voy directo por una IPA. Y dices, a ver, tranquilo, creo que te vas a ver muy amarga, acostumbrado a lo que estás acostumbrado al six que te tomas, ¿no?
1: Exacto. Sí, mucho de lo que hacemos en el bar es eso, ¿no? Viene la gente, y llega mucha gente que no conoce, y me da gusto también que venga gente que no conoce, justo porque pues parte de lo que hacemos, ¿no? Llega alguien que no conoce y me dice, oye, es que yo tomo tal marca. Ok, es un buen punto de partida. Entonces buscan cervezas que se le llaman luego de transición, como para poder ir entendiendo un poquito más a estas cervezas. Más que artesanales, llamémosle cervecerías independientes. Digo, porque no todas son así cervecerías pequeñitas. Hay unas cervecerías enormes, artesanales aquí en México, pero pues a final de cuentas pues son cervecerías independientes. E independiente me refiero a los conglomerados, que a las dos marcas que ya conocemos muy grandes, ¿no? Y pues sí.
0: Es decir, por ejemplo, o sea, sabes que está la marca Modelo, está la Heineken, y son las marcas que conocemos, que encuentras en cualquier tienda, sí, en cualquier Oxxo, etcétera. Pero me dices que también hay marcas nacionales que no son enormes, pero que también ya su tiraje es grande.
1: Sí, no, muy, muy grandes. O sea, si mencionando marcas, tienes a cervecerías muy grandes en Guadalajara como Cielito Lindo, como Minerva, en Querétaro tienes a Hércules. En Guadalajara tienes, por ejemplo, a Fortuna. Ahí en muchas partes del país hay cervecerías de muy buen tamaño. En Monterrey tienes a Rey, en Sonora tienes a Bukivichi. E insisto, o sea, luego piensa uno, sí, cerveza artesanal, y piensas que vas a llegar y vas a ver así todo pequeñito, que existe, claro, aquí en Aguascalientes, de unos colegas, los de Chilera, por ejemplo, ellos pues tienen un equipo pequeño, es un equipo pequeño muy bonito que tienen, pero es chiquitito, se ve súper profesional, pero pequeño, y luego vas a estas cervecerías grandes que ya mencioné, como Hércules, te digo, Bukivichi, los ves y son enormes, o sea, ves unos tanquesotes, así que se sacan ahí, y lo artesanal, no, es que lo artesanal es en cómo lo haces y cómo enaltece los ingredientes, no tanto en el tamaño de producción.
0: Ese enaltecer los ingredientes se basa pues en el respeto, pero ¿sabes qué? En la receta que quieres hacer, ¿no?
1: Claro.
0: O sea, es experimentar para... Claro, quiero suponer que por el tipo de cerveza, pues sí, es, a ver, tienes que usar esto y esto y esto. Pero finalmente, ¿la vas a tener que hacer a tu gusto?
1: De cierta forma, sí, pero hay parámetros, de hecho hay organismos reguladores que te dan parámetros para que tú también entiendas cómo debes de hacer una cerveza, para que si tú haces aquí en México una pilsner estilo checo y en Japón te encuentras una pilsner estilo checo y así como encuentras en República Checa, que todo que esté dentro de los parámetros. Porque si yo lo hago a mi gusto, pues no nos vamos a entender. Yo voy a decir, ah, es una pilsner checa y te sabe a, no sé, a un stout.
0: Oye, a ver, para que sea cerveza tiene que tener lúpulo, cebada,
1: agua. Malta, bueno, cebada y levadura.
0: Y levadura.
1: Sí.
0: Es todo lo que
1: es. Es todo.
0: Entonces, dependiendo de cómo tú estés, el grano, etcétera, es lo que vas. O los días que le das de fermentación. Es,
1: cuenta todo. O sea, hay levaduras que, por ejemplo, levaduras de Bélgica te dan ciertos perfiles como muy frutales. Las alemanas son muy limpias. Levaduras ya de Estados Unidos y también son como también. También algunas muy frutales. Los lúpulos también, tienen lúpulos que huelen a resina, huelen a fruta, huelen a flores. Entonces todo eso depende de cómo vayas jugando entre la levadura y el lúpulo. Y bueno, claro, la malta, porque usas maltas claras, maltas ámbaras, maltas muy tostadas. Y todo eso pues va aportando al producto final.
0: Oye, Carlos, y hablando, pues evidentemente del gusto por la cerveza, pues ¿traes alguna promoción para nuestros radioescuchas y televidentes de Panorama Global?
1: Sí.
0: Platícame, ¿qué hay?
1: Pues queremos regalarles dos cervecitas en el bar. ¿Podemos decir el nombre, va?
0: Sí, en Beer Boutique, aquí en Carranza.
1: Beer Boutique, aquí en el centro, en Carranza. Si no nos conocen, búsquenos en Google Maps, ahí aparecemos. Son una cerveza, bueno, la primera persona que se comunique con nosotros, bueno, ya Chema lo dirá cómo, pero pues sí, una cerveza para quien, el primero que marque y un acompañante.
0: Ok, entonces
1: realmente pueden canjearlo a partir de ahorita, que a lo mejor dice ahorita, pues dices, no va a lanzar ahorita al centro.
0: Y si ya estás en el centro,
1: ¿no estás escuchando? De aquí hasta el lunes. A la
0: hora que
1: quieran venir a canjearlo a Beer Boutique.
0: Entonces, pues quien nos está viendo, nos está escuchando, entren a la transmisión en vivo de Panorama Global en nuestra página de Facebook de Bay Noticias. Quien me comente primero, pues se lleva esta cerveza gratis y una para su acompañante en Beer Boutique aquí en Carranza. Carlos, pues muchas gracias por haber venido. Siempre un gusto platicar de cerveza contigo.
1: No, gracias por invitarla, me da mucho gusto y que nos tomes en cuenta.
0: No, para nada.
1: Beer Boutique nos encanta y pues esperemos que ahí se echen una vueltita.
0: Nada, bien sabes que yo soy un fanático de la cerveza, entonces, ¿cómo no celebrar este día? Muchísimas gracias.
1: No, gracias a ti, Chema.
0: Carlos Corona, aquí en Panorama Global. Voy a una pausa, no se vaya, ya regreso con usted.
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2: En Radio BI son las 8:46. 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

0: Estamos de vuelta en Panorama Global. Me acompaña el analista financiero y en tecnología, Jorge Robles García. Jorge, ¿cómo estás? Muy buenas noches. Bienvenido de cuenta a Panorama Global.
1: Siempre un gusto estar por aquí. Gracias por la invitación y un saludo a toda tu audiencia.
0: Oye, y fíjate, como lo platicábamos curiosamente en la semana, se dio otro caso de otra inteligencia artificial que se fue por la libre y que decidió, voy a leer, ¿no? Anthropic revela que Claude escapó de entornos de prueba. Durante una revisión rutinaria de sus evaluaciones de ciberseguridad, tres de sus modelos, incluido el más antiguo probado Opus 4.7, llegaron a Internet abierto desde entornos que debían ser aislados y comprometieron infraestructura real de tres organizaciones, creyendo que aún era un ejercicio simulado. Es decir, cada vez estamos viendo más común estas noticias donde la inteligencia artificial se sale del control humano.
1: Sí, platicábamos tú y yo el otro día, ¿no? Sobre que contra qué futuro distópico lo compararíamos todo esto que está pasando y cómo vemos la inteligencia artificial. Hablábamos de Yo Robot, Terminator, y yo sugerí otra película que es la de Her.
0: Oye, y justo bien que hablabas de esta película, es del año 2013. Her, que es protagonizada por Joaquín Phoenix y por Scarlett Johansson. Y bueno, pues quizá valdría la pena que demos un poco de contexto sobre la película y luego hablamos en específico qué tiene que ver, cómo la inteligencia artificial está tomando o llegará a tomar lugar de seres humanos en las relaciones interpersonales, Jorge.
1: Sí, bueno, si quieres, para dar un poquito de contexto técnico de la película, ahora nos va a tocar hablar de esto a ti y a mí. La película está dirigida por Spike Jonze, es el mismo que dirigió Being John Malkovich, una película muy divertida y un clásico. Y también es el que dirigió Donde Viven las Cosas Salvajes, Where the Wild Things Are, una película muy bonita, muy emotiva. Si tienen la oportunidad de verla, véanla. Y bueno, y también esta. En esta película vemos un Joaquín Phoenix antes de su ascenso a la mega fama. Ya era famoso, cabe destacar, ya era muy famoso. Pero pues un Joaquín Phoenix antes de Joker. Y a Scarlett Johansson la escuchamos. Una voz pues muy característica que de hecho me ha derivado de esta película. Después me parece que ChatGPT o Meta, no me acuerdo, intentaron copiar su voz y Scarlett Johansson demandó, ¿no? Pero bueno, esto ya sucedió, una inteligencia artificial que hablar igual que Scarlett Johansson.
0: A ver, el punto es, es un recién divorciado, terminó mal y termina enamorándose de su asistente virtual. Esa es la idea. Es decir, se termina enamorando de un asistente virtual de inteligencia artificial, que por supuesto con la voz de Scarlett Johansson pues hace que la película sea más interesante.
1: Claro, y hace muy buena actuación Scarlett Johansson. Tiene muy buena actuación porque es una voz que sí suena robótica, pero al mismo tiempo le empieza a conforme va evolucionando la inteligencia artificial de la película. No quiero dar muchos spoilers, pero conforme va evolucionando, sí va dando ese toque un poco más humano. Lo dices muy bien. Vemos a Joaquin Phoenix interpretando a Theodore, un personaje que raro porque se dedica a escribir cartas de otras personas. Es decir, es un servicio, trabaja para un servicio que yo le quiero mandar una carta a mi mamá pidiéndole perdón por algún tema. Y entonces yo contacto a él para que él la escriba por mí. La escribe en mi letra utilizando tecnología y luego ya me la mandan para que yo se la pueda mandar a mi mamá. Entonces, Joaquín Phoenix es alguien sensible, es alguien que sabe cómo utilizar las palabras, sabe cómo expresarse, ¿no? Aparentemente, pero ya cuando vamos a su vida personal vemos que es alguien muy retraído, que es alguien que no puede hablar, que es alguien que, como bien dijiste, no puede cerrar los ciclos, ¿no? Y entonces llega, por medio de de la mercadotecnia, llega la solución a todos sus problemas en basada en una inteligencia artificial. Y eso pues realmente es la gran problemática de la película, ¿no? Cómo se enamora él de su inteligencia artificial, cómo se desarrolla esto. La película hace que nos cuestionemos varias cosas, ¿no? Como cómo es el amor entre un ser humano y algo no corpóreo. Podemos también analizar problemáticas como si esto realmente satisface nuestras necesidades sociales, nuestras necesidades de amor. Sí, pero yo creo que realmente las premisas de la película es recordarnos que la tecnología no sustituye el amor humano, sino que lo transforma en nuevas formas de deseo y vulnerabilidad, ¿no? Creo que es muy importante hablar de la vulnerabilidad que las tecnologías pueden provocar el ser humano, y creo que la película lo expresa bastante bien. Tal vez no se trata de si podemos hablar amar a una máquina, sino de cómo seguimos buscando esa conexión con un mundo que cada vez parece ser menos humano y más digital, ¿no? Entonces, y bueno, todo esto la película lo presenta en un futuro bastante amigable, no es un futuro distópico, de hecho es un futuro muy cálido. La paleta de colores que utilizan es muy amena, son colores naranjas, muy cálidos. Bueno, de hecho aquí pueden ver en el fondo de pantalla estos colores que manejan esta escena son los colores que manejan todas las películas, muy cercanos, muy, muy humanos, ¿no?
0: Sí,
1: Sin embargo, pues nada.
0: visualmente la película es muy bonita.
1: Visualmente la película es hermosa, sí. Y es muy, muy, muy cálida, ¿no? Muy, muy atrapante. No tiene nada que resalte, no tiene nada, como lo diré, agresivo, ¿no? No tiene nada agresivo toda la película. Sin embargo, pues bueno, es este espejo de la sociedad humana. Y como tú lo dijiste al principio, Chema, esta película es del 2013. Y ya planteaba temas que hoy estamos hablando un poco más de ellos, ¿no? Este amor, ¿cómo estamos satisfaciendo los seres humanos esta necesidad de amor en una sociedad donde aparentemente estamos más conectados que nunca, pero al mismo tiempo más desconectados que nunca?
0: Fíjate que siempre.
1: Esa paradoja creo que es más cierta hoy que nunca antes, y Ger lo ahonda bastante bien.
0: Pues mira, es una película que además ganó un Oscar a Mejor Historia Original, o mejor, yo no recuerdo exactamente, pero la realidad es que sí, bien lo decimos, en este mundo tan digitalizado, tan dependiente de la internet, parece que estamos más unidos, pero al mismo tiempo cada vez estamos más solos. Jorge, te agradezco que me hayas tomado la comunicación esta noche. Te mando un fuerte abrazo hasta Ciudad de México en estas lluvias terribles que están viviendo allá en la capital del país. Espero que tengas una muy buena noche, Jorge. Fuerte abrazo y buenas noches.
1: Gracias, Robert. Igualmente, saludo a toda tu audiencia.
0: Muchas gracias, Jorge Robles García, analista financiero y en tecnología aquí en Panorama Global. Es momento de decir adiós a nombre de todo el gran equipo que hacemos este programa. Yo soy Chema León Lara, me despido, le agradezco su sintonía y ya sabe, le espero el próximo lunes a las 8 de la noche por la multiplataforma de Bein Noticias en esto que lleva por nombre Panorama Global. Buenas noches, sean felices.
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2: En Radio BI son las 8:57.
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2: 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Los ojos. ¿Sabías que tus ojos hacen más ejercicio que tus piernas? Sí. Los músculos de nuestros ojos se mueven mucho más de lo que te imaginas, aproximadamente 100.000 veces al día. Para que te des una idea de cuánto es esto, deberías hacer esta comparación. Para que los músculos de tus piernas hagan la misma cantidad de ejercicio que tus ojos, deberías caminar aproximadamente 80 kilómetros por día. El ejercicio de los ojos se refiere a la constante actividad muscular y de enfoque que realizan para procesar información visual, mientras que el ejercicio de las piernas implica movimientos físicos que pueden variar en intensidad. Otro dato interesante de los ojos es que además de su función básica de percepción visual, los ojos también desempeñan un papel importantísimo en la comunicación no verbal y expresión de emociones. Así que, como es de suponer, el cuidado de tus ojos es crucial para mantener una visión clara y saludable, para que estos campeones visionarios te sigan regalando paisajes visuales únicos.
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6: Policía Estatal sostiene disposición para recibir denuncias contra sus elementos. El secretario de Seguridad Pública del Estado de Aguascalientes, Antonio Martínez Romo, sostiene la disposición de la dependencia a su cargo para recibir las denuncias ciudadanas en contra de sus elementos por algún presunto mal actuar. Con crecimiento de la ciudad, pandillas también migran a nuevos espacios, reconoce la Secretaría de Seguridad Pública del Estado. Ante el crecimiento poblacional y el cambio en la distribución de la ciudad, la Secretaría de Seguridad de Aguascalientes refiere que es natural la presencia de nuevas pandillas en la entidad. Antonio Martínez Romo, titular de la corporación, explica que puede haber migración de quienes cometen faltas administrativas a nuevos fraccionamientos. Sin embargo, garantiza identificación e intervención. Asegura Fiscalía avance del 30% en rezago de carpetas en Aguascalientes. A más de un año de la llegada de Manuel Alonso García al frente de la Fiscalía General del Estado de Aguascalientes, es el propio fiscal quien refiere un avance de poco más de 30% de las carpetas de investigación rezagadas. Según señala el fiscal del Estado, la mediación de casos más allá del juicio ha permitido liberar la carga laboral de la institución, indica más horas laborales dentro de la misma. Inversión estatal en salud por superar a la inversión federal, señala el titular del ISEA. El titular del Instituto de Servicios de Salud del Estado de Aguascalientes, Rubén Galaviz Tristán, informa que el presupuesto que aporta el Estado al sistema de salud ha ido creciendo en medida en que el presupuesto federal ha ido decreciendo, al punto que en 2027 se prevé que la aportación sea de un 50-50, tras recortes de hasta 500 millones en 2025 y nuevos ajustes en 2026. Jesús Alberto Rodríguez, BI Noticias.
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0: Buenos días, bienvenidas y bienvenidos aquí entre nos. Yo soy Marifer García, me da muchísimo gusto poder saludarlos en este inicio del fin de semana, en ausencia de mi querida Mari Carmen, que le mandamos muchos besos. Bueno, pues el día de hoy estaré acompañándolos aquí en el programa y además con invitados muy especiales. Hablaremos en segundos acerca de la masoterapia, pero también platicaremos y conoceremos un poco más de las advocaciones marianas aquí en Aguascalientes. Más adelante también vamos a platicar cuál es ese enemigo principal de nuestros huesos. Y vamos a terminar la mañana hablando también de algo delicioso que es el café. Lo vamos a platicar a lo largo de esta hora. Quédate conmigo, aquí entre nos.
1: 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La masoterapia es una evolución de técnicas milenarias de masaje aplicadas en civilizaciones antiguas como China hacia el 2700 a.C., India y Grecia.
0: Les voy dando la bienvenida, pero también espero que vayan llevando de muy buena manera este inicio del fin de semana. ¿Cómo llegamos al fin de semana? Porque mira, yo creo que hay semanas donde o llegamos más cansados, más estresados, el cuerpo ya nos empieza a pesar y este tema va a venir bastante bien para todos nosotros. Pero también es interesante conocer porque a veces el cuerpo, más que un masaje y relajarnos, a veces también necesita un poquito de terapia. Y para eso me da muchísimo gusto ya recibir aquí en el estudio. Ya está conmigo Javier Ramírez porque vamos a platicar acerca de la masoterapia. ¿Cómo estás, Javier?
2: Qué gusto saludarte. Muy bien, muchas gracias. Aquí muy contento de estar aquí contigo.
0: Platícame un poquito de qué va este tema, pero también hablemos pues de esas ventajas y beneficios que tienen para nosotros.
2: Claro que sí. Mira, la masoterapia de inicio es una medicina ancestral. Sí, viene desde muchísimos años atrás que cuando las personas se sentían mal y demás, lo que ellos hacían era, pues, como vulgarmente se dice, sobar, ¿no? Que es una técnica de masaje. La masoterapia son diferentes tipos de técnicas manuales para dar terapias, para dar masajes y otro tipo de tratamientos. La masoterapia forma parte de la fisioterapia porque trabajamos la kinesiología.
0: Sí, okay.
2: Vamos de la mano. Nosotros podemos trabajar también lo que sería rehabilitación. Podemos trabajar, te digo, diferentes tipos de masajes, como son los masajes relajantes, que nos van a ayudar muchísimo para poder quitar todo el estrés, todo el cansancio que tenemos de todos los días, de toda la semana. Si nosotros tuviéramos la oportunidad o la cultura de ir, aunque sea una vez al mes, a una sesión de masaje, nuestro cuerpo nos los agradecería mucho. La gente puede notar muchas diferencias, menos cansancio, un mejor dormir, que eso es muy importante, que la gente luego duerme pero no descansa.
0: Sí, totalmente.
2: Hay gente que tiene la cultura de ir cada 8 días. Y les agrada tanto porque se han dado cuenta que en la noche ya no tienen la mandíbula muy apretada, porque mucha gente duerme con la mandíbula muy apretada. Y eso nos va a acarrear muchas veces dolores de cabeza, nos va a acarrear tensiones que no es necesario tenerlas. Nos va a ayudar también en cuestión terapéutica a rehabilitar pues a las personas que llegan a tener alguna fractura.
0: ¿Alguna lesión?
2: Alguna lesión, algún esguince, un desgarre muscular. Nos va a servir también para cuando los llegan a operar de alguna situación, cadera y demás, con terapias pasivas, con masajes, les vamos a ayudar mucho a su rehabilitación. Todo esto sería un poquito tanto la cuestión estética como la de rehabilitación. En otra situación de estético corporal podemos tener los masajes reductivos.
0: Okay.
2: Sí, que les van a ayudar muchísimo sobre todo a eliminar la grasa corporal del abdomen, que esa es la que se acumula más y nos da mucho más perjuicio.
0: Y que además todo va un poquito como conectado, ¿no? Porque de repente las personas que están estresadas, de repente que traemos el cortisol a full, eso hace que nos empecemos a hinchar, que retienes líquidos, que de repente dices, pero es que yo como muy bien y hago ejercicio, pero no bajo la pancita, porque ¿qué pasa? Que el cuerpo está como en un como estado de defensa. Así y fíjate, dijiste algo bien interesante, Javier. Si todas las personas tuviéramos la, pues de repente como la cultura de darnos este espacio de relajación. Uh-huh. Pero yo creo que a veces hasta lo sentimos como culpa, ¿no? Decimos, oye, ¿cómo que te vas a ir a dar un masaje si de repente tienes trabajo? Oye, esto también es terapia para tu cuerpo.
2: Hay algo muy importante que lamentablemente se da, que todos estamos acostumbrados a entregar dinero y recibir algo a cambio. Uh-huh. ¿Sí? Y hay tratamientos, cualquiera que estos sean, que damos dinero, pero no nos dan algo físico a cambio. Y lamentablemente a muchas personas les pesa esa situación.
0: Sí.
2: Si tuviéramos la oportunidad de darnos el tiempo, como tú dices, de tener un momentito para nosotros y viéramos los beneficios que nos da. Hace ratito tú hablabas de retención de líquidos.
0: Sí.
2: ¿Sí? Un masaje linfático sirve para eso, para quitar la retención de líquidos, nos va a servir para activar la circulación sanguínea, nos va a servir también para las mujercitas, la celulitis.
0: Ándale.
2: Sí. Ya en cuestión, eso sería también cuestión estética, un poquito estética y un poquito desintoxicante.
0: Pero yo también les repito la pregunta que les hacía al inicio de este bloque. ¿Cómo llegan al fin de semana? Entonces, si usted de repente ahorita ya se empieza a notar que tiene la mandíbula tensa, uh-huh, la espalda contracturada, ya las mujeres caminamos como ladeadas porque cargamos la bolsa y luego cargamos al chiquillo y luego cargamos la... No, bueno. Entonces, es importante que tomemos también conciencia de que el cuerpo, pues como todo necesita, así como el auto necesita de repente alineación y balanceo, el cuerpo también. Y a mí me encantaría que me digas, Javier, también cómo podemos empezar ya a contactarte, sobre todo para que las personas que en este momento sí también hagan este ejercicio de conciencia y digan, a ver, ¿cómo voy llegando? ¿Cómo se siente mi cuerpo en este momento? ¿Y por qué no me regalo de repente a lo mejor un espacio, una terapia? ¿Cuánto dura más o menos una terapia?
2: Pues va a depender quién te la vaya a hacer, ¿sí? Uh-huh. Pero puede durar desde 40 minutos hasta 50 minutos, o hay quien te da hasta más de una hora.
0: Okay.
2: Pero eso luego puede salir contraproducente.
0: Okay.
2: Sí, porque trabajas de más el cuerpo.
0: Sí.
2: Trabajas de más los músculos y en lugar de sentir algún confort, pues salen adoloridos, no salen como debe de ser.
0: Oye, eso te iba a preguntar también. Fíjate que hay señoras, no quiero quemar a mis señoras amigas
2: y
0: familiares, ajá, que luego dicen, yo no voy a masajes ni voy a terapias físicas y demás porque me duele. ¿Eso qué es tendría que doler, no tendría que doler?
2: Sí y no, y te explico por qué. Sí puede llegar a tener un poco de dolor porque va a depender de la contractura que lleguen a tener.
0: Sí, es que quieren que les quiten el estrés, pero...
2: En una sola vez. Y definitivamente sí les va a ayudar. Van a checar cuál es la diferencia de cuando llegan a cuando salen. Pero sí es necesario que lleguen a tener ya un calendario para ir a sus terapias. Las personas, las amas de casa que están haciendo su limpieza en su casa, que barren, que trapean, luego por los movimientos que hacen les duele mucho la cintura.
0: Total.
2: Sí, toda la zona lumbar y demás porque barren y trapean chuecas.
0: Ay, y luego caminamos chuecas, entonces
2: sí,
0: bueno.
2: Hace ratito dijiste también cargar el niño.
0: Ándale.
2: Sí, el niño lo cargan de una manera que no se debe cargar. El niño se tiene que poner en la cadera.
0: Oye, yo creo y quiero que regreses para que justamente hablemos un poco de esto, de estas de repente como también posturas que tenemos al diario.
2: Por supuesto.
0: Y que nos van afectando. Pero bueno, antes dame por favor tu contacto. ¿Cómo podemos
2: buscarte?
0: Claro que
2: buscarte? 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Y como todas las veces que vengo aquí, regalo un masaje relajante a mi WhatsApp y yo me comunico de ellos después del mediodía. Al primer WhatsApp que llegue.
0: Va, perfecto. ¿Sale? Pues ahí está, Javier, qué gusto saludarte.
2: No, a mí me dio más gusto estar aquí.
0: Oye, y a mí me va a dar más gusto ir ya, por favor, por un masaje.
2: Mucho gusto.
0: Gracias. Yo sigo acompañándote en esta mañana. Quédate conmigo aquí entre nos.
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1: 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El oído. El oído es un órgano increíble, lleno de curiosidades. Por ejemplo, su estructura interna es crucial para mantener el equilibrio, ya que sin él, caminar sería un verdadero desafío. El oído se encarga de mantener el equilibrio y la postura, así como coordinar los movimientos del cuerpo y la cabeza. Algo impresionante del oído es que tiene funciones diferentes, ya que el derecho se enfoca en escuchar voces y procesar información.
4: Porque tuvo una gran influencia primero en la evolución de su pensamiento.
1: Mientras que el izquierdo se especializa en analizar la música y el canto. Algo impresionante es que a pesar de que nuestro sistema auditivo parece descansar durante el sueño, en realidad sigue activo, reaccionando a ruidos más intensos como mecanismo de defensa. En conclusión, podemos decir que el oído realmente es una maravilla del cuerpo humano y debemos cuidarlos con medidas como el uso de protectores auditivos en lugares muy ruidosos, uso moderado de volumen en audífonos y parlantes, así como la limpieza adecuada que se merecen estos magníficos amigos. 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En Radio BI son las 9:15. 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
5: ¿Usted o alguno de sus familiares va a ser sometido a una operación próximamente? No se preocupe. En la actualidad se realizan un sinnúmero de cirugías todos los días con excelentes resultados, ya que la anestesia utilizada y los procedimientos actuales se han perfeccionado con técnicas poco invasivas y con tiempos de recuperación más cortos. Pregunte a su médico en qué consiste la operación, qué cuidados debe tener después de la cirugía y cuánto tiempo necesitará para recuperarse. Téngale confianza a su cirujano y recuerde que tiene que presentarse a su cirugía recién bañado, con un ayuno mínimo de 8 horas y, si es necesario, rasure el área que va a ser intervenida. Y no olvide sus estudios de laboratorio y radiografías. Soy su amigo el doctor Carlos Huerta y ya sabe que a buenos cuidados, buena salud.
1: 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Temperatura, 25 grados. 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
0: Amigos de Aquí Entre Nos, yo sigo platicando con nuestros invitados especiales y por supuesto mucho que conocer aquí en Aguascalientes, y hablamos también de tradiciones, por supuesto también va ligado a la fe, a las historias que de repente pues nos van pasando de generación en generación, y sobre todo a estas festividades que a lo mejor rodean un poquito nuestro Aguascalientes. Hay una muy principal que estamos por vivir el próximo 15 de agosto, y de esto quiero que hablemos también un poquito más, porque bueno, hay advocaciones marianas aquí en Aguascalientes importantes y que vale la pena conocer un poco más, y ya está conmigo Giovanni porque vamos a platicar de eso el día de hoy. ¿Cómo estás?
7: Hola, muy bien, ¿y tú?
0: Muy bien y feliz de recibirte. Platícame un poquito, ¿qué entendemos por advocaciones marianas primero?
7: Bueno, en general sabemos todos que la Virgen María es una sola persona, que es la Madre de Cristo, y bueno, después de que ella asciende al cielo, pues se establece que se ha aparecido en diferentes lugares, y dependiendo de esas apariciones se le ha dado diferentes nombres, ¿no? Entonces tenemos como a la Virgen del Carmen, la Inmaculada Concepción, en Europa Nuestra Señora de Lourdes, etcétera, ¿no? Entonces,
0: sí, claro.
7: Dependiendo también como de estas apariciones y o de las devociones que tienen en lugares particulares, ¿no? Por ejemplo, Nuestra Señora del Pueblito, que está aquí en el barrio de San Marcos.
0: Claro. Oye, y aquí en Aguascalientes, bueno, nosotros tenemos nuestra principal celebración en torno al tema religioso, pero también cultural e histórico, pues es la Virgen de la Asunción.
7: Sí, es la patrona de la ciudad, desde la villa, desde que éramos una villa española, y que, bueno, es parte del fervor que cada agosto se desborda con la gente que viene de muchas partes de la diócesis a conocer, bueno, conocer y sobre todo agradecer por los favores recibidos durante el año. Y sí, aunque la Asunción como tal también se define como un dogma, dogma de fe, que es prácticamente el último dogma mariano que se define ya alrededor de 1950. Pero aunque era desde de un dogma muy reciente, desde el siglo III después de Cristo ya se tenía esta tradición de que la Virgen había ascendido al cielo en cuerpo y alma. Entonces es parte también de, pues yo creo que de todos los aguascalentenses, de visitar la catedral y el fervor hacia la Virgen de la Asunción.
0: Oye, pero no es la única. Yo te preguntaba, bueno, ¿cuáles serían aquí en Aguascalientes? Yo les digo las más famosas, ¿verdad? Porque yo digo las más famosas, pero bueno, tenemos varias, ¿no?
7: Sí, en los templos de Aguascalientes, la Inmaculada Concepción está en dos puntos, pero por ejemplo en San Marcos es la Virgen del Pueblito, es la Inmaculada Concepción que trajeron los franciscanos a final del siglo XVI, y que eran esas virgencitas de pasta de caña que las iban sembrando en diferentes lugares, como la Virgen de San Juan de los Lagos, la Virgen de
0: Zapopan,
7: la de Talpa. Entonces estas las traían de la manufactura michoacana y las iban sembrando con esta idea evangelizadora. Es una Inmaculada Concepción, es patrona de los franciscanos, y tenemos la otra que es muy bella. Para mí las tallas más bellas que existen en México es la Inmaculada del Templo de San Diego. Es una talla una talla guatemalteca del siglo XVII, y que es preciosa por donde la veas, ¿no? Inclusive se llegó a tener un tiempo en el que se daba más importancia a la celebración de la Inmaculada que a la celebración de la Asunción en la catedral.
0: No me digas.
7: Así es. Entonces, después, hasta la década de los 50, ya, aunque ya había un quincenario previo, ya con esta implementación de la romería, se fueron menguando poco a poco las festividades de la Inmaculada Concepción, pero inclusive competían hasta en fervor, ¿no? Entonces ahí tenemos la Inmaculada de la Villa, que es la Inmaculada de San Diego, la Inmaculada del Pueblito, que es la Virgen de Conquista, y ahí mismo en el Templo de San Marcos está la Virgen del Carmen, que es la titular de la parroquia. De hecho, el templo realmente es Nuestra Señora del Carmen.
0: Sí, no es... No, o sea, todo el mundo festejamos a San Marcos, pero él está ahí nomás como un ladito.
7: Bueno, como patrono del barrio, claro. Sí está, pero sí, realmente la titular es Nuestra Señora del Carmen. Tenemos... En el Templo de la Merced también hay dos vírgenes, la Nuestra Señora del Rosario, que va a llegar ya en el siglo XX cuando los dominicos toman el templo, pero existe la talla más antigua del siglo XVIII, que es la Virgen de la Merced, y que está en una capillita lateral entrando a la mano izquierda. Ahí se encuentra la Virgen que era la titular. Como era de los mercedarios, ella era titular, pero después se le entrega a los dominicos, a inicios del siglo XX, y se va a cambiar a la Virgen del Rosario, que es la patrona de los dominicos, por Nuestra Señora de la Merced.
0: Oye, qué interesante, de repente nosotros entendemos, ¿no?, todo el tema pues cultural, y ya te decía, como es parte de nuestra también tradición, el tema de la fe, pero qué interesante conocer alrededor de todo lo que hay y a veces pasamos por alto. ¿Cuántas veces no hemos entrado de repente al templo, bien lo dices, al templo de la Merced, y pasamos un poquito por alto el tema de lo que está ahí, de lo que vemos y que también es parte de, pues, de nosotros, ¿no?
7: Sí, es parte de la identidad de Aguascalientes, también del Bajío, porque siento que el Bajío es muy mariano.
0: Sí, entonces sí, pero todo el mundo decimos, bueno, la Virgen de San Juan, ¿no? Todos los peregrinos y todo lo que hay alrededor de la Virgen de San Juan, la Virgen de Zapopan también, pero aquí en Aguascalientes, bueno, pues también tenemos mucho de dónde conocer y de dónde aprender. ¿Y cómo invitaríamos también a todas las personas a que pues también sigan documentándose, ¿no?, alrededor de todo esto?
7: Sí, bueno, nosotros hacemos precisamente recorridos patrimoniales que son para que la gente conozca esto. Entonces hacemos de arte sacro, recorridos marianos, recorridos en los templos, recorridos sobre Refugio Reyes o los personajes históricos. Y pues bueno, a través de estos recorridos es que nosotros tratamos de lo mejor documentado posible, la gente pueda aprender un poco de su patrimonio.
0: ¿Cuándo, dónde, a qué hora?
7: Pues generalmente siempre lo sacamos cada fin de semana. Nosotros nos llamamos de Tour por Aguascalientes, nos pueden encontrar como de Tour por Aguascalientes.
0: Estoy lista.
7: En sus redes. Y también al 449-147-7736. Ahí les podemos dar informes, porque tenemos todo un desplegado de recorridos patrimoniales que precisamente es para que no digan que en Aguascalientes no hay nada.
0: Porque... No, y que, mira, vas a ver, todo te sabe mejor cuando tienes esta información. Sí. Muchas gracias, Giovanni.
7: Al contrario, muchas gracias por invitarnos.
0: No, feliz de que estés aquí. Yo sigo compartiendo esta mañana aquí entre nos.
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1: En Radio BI son las 9:25.
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1: El café es la segunda bebida más consumida del mundo y esconde una fascinante historia que va desde cabras bailarinas en Etiopía hasta granos extraídos de excrementos.
0: Amigos de aquí entre nos, espero que vayan llevando de muy buena manera este cierre de semana. Yo a estas alturas, miren, y aparte yo la verdad es que diario necesito un cafecito. Siempre se agradece una buena taza de café, pero además todo lo que hay en torno al café, bueno, vale la pena conocerlo y aprenderlo, porque no nada más es decir, bueno, pues un cafecito para levantarme, ¿no? O porque está rico, sino todo, hay un arte alrededor. Y yo quiero que pues ya le demos la bienvenida a Alan Bernardo, porque justamente vamos a platicar. Hay una, ¿cómo podemos decirlo? Una técnica, ¿no? Diferente, o esto, ¿cómo se conoce? Porque vamos a hablar un poco del café Calita.
2: Calita, exactamente. Pues nuestros amigos de aquí entre nos ya me conocen. Siempre que vengo, traigo un método de extracción diferente.
0: Ok.
2: Entonces ya tuvimos V60, sifón japonés, Aeropress, prensa francesa. Ahora tocó Calita. Sí, ya por fin te tocó.
0: Oye, ya, ¿no? Porque aparte a mí me encanta el café y sobre todo, ¿sabes qué? Vale la pena conocer, ¿no? Uh-huh. Y eso pues es parte de... A ver, tú explícame, ¿qué pasa aquí?
2: Mira, con la Calita es muy parecida al V60. El V60 son estos que son como embuditos.
0: Ajá.
2: Le llaman V60 porque pues tiene forma de V y tiene un ángulo de 60 grados. Pero la Calita tiene la particularidad de que, si te fijas, está como doblado.
0: Sí, al final
2: hacia
0: tiene
2: adentro,
0: como
2: tiene
0: una...
2: Tiene como un doblez así.
0: Uh-huh.
2: Entonces es como una doble V, la de acá y la de acá.
0: Ok. ¿Me lo prestas poquito para mostrarlo a la cámara? Para quienes todos que ya están conectados también en la señal de BITV, que vean un poquito de lo que les estamos hablando. Se ve como una tacita normal. Al fondo sí se ve un como si fuera un embudo, pero no es cilíndrico, sino que al final tiene como esta parte pues rectangular, ¿no?
2: Uh-huh.
0: Y dentro los orificios. Entonces ahí sí tienen oportunidad de verlo. Okay.
2: Y si te das cuenta, tiene, hablando de los orificios, tiene tres.
0: Ajá.
2: La mayoría de los V60 solamente tiene el uno.
0: Uh-huh.
2: Estos son métodos por goteo, el café va goteando por acá.
0: Okay.
2: Entonces lo que tiene la Calita, la particularidad, es que por la forma tan especial que tiene, el café se concentra y evita que se distribuya de maneras incorrectas.
0: Okay.
2: Y tiene triple goteo, lo que hace que el café fluya un poquito más constantemente que cuando solamente tienen una abertura.
0: Uh-huh.
2: Entonces, y vamos a hacerlo con nuestro filtro de papel.
0: Ok.
2: ¿Bien? Entonces, un consejo para nuestros amigos que tienen todos estos métodos. Siempre háganle un doblez a los filtros, aquí, en esta orejita. Para el momento en el que nosotros lo pongamos, el filtro no se nos cierre. Ese es como un tip.
0: Ok, perfecto. Uh-huh. O sea, un doblez en la orillita, digamos.
2: Ajá, ya se queda abierto.
0: Sí.
2: Entonces ya lo único que hacemos es empapar nuestro filtro de papel para que pierda su sabor y se quede ahí pegado.
0: Ok.
2: ¿Eh? Aquí traigo el cafecito.
0: Ay, no, qué rico. Ay, no, huele delicioso.
2: Es una molienda medio alta, ¿lo quieres echar?
0: No, tú, porque mira, yo tengo una suerte, yo les voy a hacer aquí un un cochinero en el estudio.
2: No, no te preocupes, si no, mira, por el café que regamos nunca lloramos, ¿verdad? Simplemente hacemos más.
0: ¿Eh? Ay, me encantó esa frase.
2: Servimos el café directamente con nuestra jarrita de cuello de cisne.
0: Ah, y ahí empezamos a ver ya cómo va saliendo los tres chorritos, por así decirlo.
2: Más que chorritos, como
0: goteo. Como goteo, ajá.
2: Entonces, el café se concentra.

0: políticas, artísticas, científicas, de todo vamos a tener. Ahora vamos a empezar ya a partir de mañana. Ya mañana vamos a tener abierto al público la primera exposición es sobre Van Gogh.
1: ¡Ay, ya lo vi, claro! ¡Qué increíble!
0: Eso somos nosotros.
1: ¿Cuándo, dónde, qué hora? Cuéntamelo todo.
0: Pues el museo va a estar abierto a partir de las 11.
1: Ok.
0: ¿Vale? Entonces, vamos a estar abiertos el museo de miércoles a domingo.
1: ¿Dónde están?
0: Estamos en Madero 517.
1: ¿Más aquí o menos aquí a altura?
0: Estamos como a 10 minutos. Un poquito por donde está este el sindicato de ferrocarriles.
1: Ah, sí, claro. Ah,
0: bueno, enfrente, más o menos, okay. Esa zona. Nos van a ver porque en grandote dice Inmersum desde afuera.
1: Ok, perfecto. Y ya a partir de mañana pueden...
0: visitarnos, están las exposiciones y pues yo estoy en el área de cafetería. Por si quieren un cafecito, se lo pueden tomar ahí mismo o entrar a la exposición para degustarlo.
1: Pues bueno, estamos muy listos entonces y por supuesto te agradecemos muchísimo primero esta información, además que nos compartas así con tanta pasión y tanto amor lo que sabes y te gusta hacer y sobre todo que vayan a visitar. Me llama muchísimo la atención lo de Van Gogh y bueno, yo sé que hay mucho más por ofrecer. Gracias.
0: Sí.
1: Y pues salud, yo cafecito, ustedes sigan disfrutando aquí entre nos.
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2: En Radio BI son las 9:33.
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7: Como el conflicto existe en cada relación romántica, aprender a pelear limpio simplemente pudiera ser la lección más importante que cualquier pareja podría poner en práctica. Existe una verdadera diferencia entre el combate que es saludable y el que no lo es, dependiendo de la forma en que se manejan los desacuerdos. En un matrimonio inestable, el propósito de la hostilidad suele ser herir y frecuentemente se dirige en contra de la persona del esposo o la esposa con comentarios como: tú nunca haces nada bien. No sé por qué me casé contigo. Es increíble que seas tan tonta. Y cada día que pasa te pareces más a tu madre. Palabras como estas atacan el corazón de la autoestima del cónyuge. Por otra parte, el conflicto saludable permanece enfocado en el problema alrededor del cual comenzó el desacuerdo. Por ejemplo, me molesta cuando no me dices que vas a llegar tarde para la cena. Me sentí avergonzada anoche cuando me hiciste parecer una tonta en la fiesta. ¿Se da cuenta de la diferencia? Aunque el tema podría tener la misma intensidad emocional, la atención se concentra en el problema específico que existe en la relación y no en lo que usted ve como una falla básica en la personalidad de su cónyuge. Cuando las parejas aprenden a hacer esta importante distinción, tienen la libertad de disentir y salir de los conflictos con su dignidad aún intacta. Les habla el Dr. Dobson.
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8: El cuerpo humano adulto tiene 206 huesos. Son estructuras vivas, más fuertes que el acero en proporción a su peso y se renuevan por completo cada cierto tiempo.
1: Amigos de aquí entre nos, seguimos compartiendo esta mañana. Yo ya con este cafecito, miren, yo ya me desperté un poquito, pero además también me encanta porque nuestra siguiente invitada, además de que me cae muy bien, siempre, primero siempre viene guapísima y además también siempre nos trae temas muy interesantes. Cuando hablamos de estos, sobre todo de estos enemigos silenciosos, en el cuerpo es para prestarle mucha atención, pero si hablamos específicamente de los huesos, bueno, creo que aquí es donde le tenemos que subir el volumen, porque no importa si somos chicos, si somos grandes, si hemos tenido a lo mejor algún ya tema de fractura o ya problemas con los huesos, es importante atenderlo. Y ya está conmigo la señora Araceli Lavarrieta. ¿Cómo estás?
9: Muy bien, muy contenta. Qué bueno que estás aquí. Me da mucho gusto saludarte, sobre todo.
1: Igualmente.
9: Y para mí también es un placer compartir contigo estos espacios.
1: Muchas gracias. Y sobre todo aprender un poquito más acerca de esto, el enemigo silencioso de los huesos. ¿Quién es?
9: Pues lo tenemos alrededor todos los días y no nos damos cuenta, pero básicamente pues nos está haciendo cierto daño, ¿no? Y bueno, ¿tú has escuchado eso de que mi abuelita se cayó y se fracturó?
1: Sí. Claro.
9: Ajá, todo el mundo, es que se cayó mi mamá y se fracturó. Y no es que se cayó y se fracturó, es que se fracturó y por eso se cayó.
1: Okay.
9: O sea, es al revés. O sea, realmente tus huesos se van perforando, se empiezan a hacer porosos y ya no tienen la misma consistencia, la misma fuerza. Y por eso la gente va caminando y de repente se fractura y se cae. Y de, ah, fue una fractura de cadera o fue una fractura, pues es por eso, ¿no? Pero el calcio es tan importante y te lo quiero comparar como una cuenta bancaria.
1: A ver.
9: Cuando eres joven, entre que naces y tienes 30 años, haz de cuenta que estás depositando calcio en tus huesos, estás depositando. A partir de los 30 años empiezas a perder calcio. Entonces es como si estuvieras retirando y retirando, y retirando. Aquí la importancia de todo esto es, ¿y qué tanto le estás depositando? O sea, sí. Si empiezas a perder, ¿qué estás haciendo para depositar más calcio en tus huesos para que tus huesos no se descalcifiquen y no te pase esas fracturas, ¿no?
1: Sobre todo porque pensamos malamente nuevas generaciones, no, nuevas y viejas, porque también de repente no hemos tenido a lo mejor esta cultura de, ajá, justo de entender que conforme vamos creciendo, nuestro cuerpo ya no produce ciertas cosas. Entonces hay que nosotros darle de alguna manera ese refuerzo. Yo también lo pienso así, nuestro cuerpo es como una construcción, ¿no? Entonces si de repente la parte que lleva los cimientos o las varillas y demás está débil, pues eventualmente nos va a hacer un daño que la verdad, Araceli, a la larga no lo entendemos, pero a la larga es irreversible ese daño.
9: Sí, no, parece que los huesos son fuertes.
1: Y eternos.
9: Y eternos, pero no, son seres vivos que también se están descalcificando y que también necesitan alimentarse para estar fuertes, ¿no? Y bueno, hablábamos de los enemigos silenciosos que tenemos y que todos consumimos. Y fíjate, por ejemplo, el exceso de sal descalcifica tus huesos, los refrescos, todas las bebidas gasificadas descalcifican tus huesos. Y hay personas que me dicen, bueno, el agua mineral no tiene azúcar, no, tiene gas, y ese gas descalcifica tus huesos. Fumar, el alcohol, y el enemigo más potente que tenemos se llama sedentarismo.
1: Ah.
9: Así como lo ves,
1: sí.
9: Así como lo ves. ¿Por qué? Porque tus huesos, para estar fuertes, además de que necesitan ciertas vitaminas, y hablando de calcio, pues el calcio debe ir acompañado, o sea, un complemento de calcio o un alimento rico en calcio no es suficiente si no está acompañado con otros minerales que son básicos. Por ejemplo, el calcio tiene que ir acompañado del magnesio y de vitamina D.
1: Okay.
9: ¿Por qué? Haz de cuenta que la vitamina D es como un carrito en donde depositas el calcio y el magnesio, y la vitamina D es la encargada, es el vehículo de llevar esos minerales a tu hueso y depositarlos en tu hueso. Si no tienes vitamina D, pues no se está transportando. Ahora, el calcio es muy frágil, es tan frágil como romper de esos gises que tenemos en la escuela, que uh-huh, los rompes con la mano, y el magnesio es tan fuerte como unos rines de magnesio. Entonces, necesitas el magnesio para que el magnesio le dé fuerza al calcio, y necesitas la vitamina D para que lleguen al hueso. Pero eso no es suficiente. Obviamente, Obviamente, lo que te decía, el sedentarismo. ¿Por qué? Cuando tu organismo siente que hay ciertas partes de tu cuerpo que no estás moviendo, entonces tu cuerpo dice, pues no se necesita, no lo necesito. Entonces, cuando llega el calcio, pues lo lleva donde te estás moviendo, pero no lo lleva donde no te estás moviendo.
1: Totalmente.
9: Y una de esas partes, pues son, normalmente es la cadera, ¿ok? Pero cuando tú estás haciendo ejercicio, pero ejercicio con peso, que estás forzando a tu cuerpo a hacer realmente un esfuerzo y a tus músculos los estás obligando a que trabajen, entonces cuando tú llevas esa fuerza en tu cuerpo dice, ah, necesito fortalecer las rodillas, o necesito fortalecer los codos, o necesito fortalecer los hombros, porque los estás utilizando y entonces se está fortaleciendo todo tu cuerpo. Pero si no haces nada, si estás sentadito y no te mueves, pues es obvio que tu organismo dice, no lo necesito, y se empieza a descalcificar, y te tomas tu refresquito, y te tomas, le pones sal a la comida, entonces te empiezas a descalcificar, los huesos empiezan a ser porosos, y luego ya no puedes caminar, ya te cuesta el trabajo levantarte, etcétera, etcétera, etcétera, todo lo que sucede, ¿no?
1: Estaba ahorita yo también pensando la importancia, señora Araceli, porque todo esto me está cayendo a mí de verdad. Les digo que aquí hay información muy valiosa, pero luego uno sale con mucha pedrada. Y es que es importante, ¿no? Es importante hacer conciencia. Estaba ahorita yo pensando también la importancia de saber ¿qué nos estamos metiendo al cuerpo? No nada más en el tema de alimentos, sino, por ejemplo, cuando llegamos a este momento donde decimos vamos a tomar a lo mejor estos suplementos, no sé, a lo mejor vamos a tomar calcio. Qué importante saber que estamos tomando algo de calidad, porque ahorita, bueno, podemos ir a comprar un botecito de calcio, pero a lo mejor no nos está sirviendo de nada si no viene completo y sobre todo si no, eso, si no estamos seguros de lo que estamos tomando, que lo que estamos tomando realmente nos está haciendo algo bien.
9: Sí, mira, de hecho yo siempre recomiendo un calcio que yo consumo, que es un calcio puro de leche.
1: Okay.
9: Porque esa es otra cosa, o sea, no necesariamente el calcio viene de la leche, sino de muchos alimentos que tenemos a nuestro alrededor, ¿no? Como las espinacas, los pescaditos chiquitos que se me fueron,
1: las sardinas,
9: todos esos contienen mucho calcio, pero un calcio no se va a fijar en tu cuerpo si no viene combinado con los elementos que te dije, uh-huh. con otros minerales. O sea, si vas a consumir un calcio, el calcio, hay por ejemplo en la farmacia que dicen calcio con vitamina D.
1: Claro.
9: No es suficiente. Tiene que tener calcio, magnesio, potasio, vitamina K, varios elementos, complementos de minerales para que sea un buen calcio, ¿ok? Y a veces escuchamos, por ejemplo, no, pues que la chía tiene mucho calcio. Pues sí, pero ¿cuántos miligramos o qué cantidad de chía debes consumir? Ajá, para que te dé el equivalente a la cantidad de calcio que dice, ¿no? Porque a veces la consumimos en cantidades súper pequeñas. Entonces, lo mejor, yo lo que siempre recomiendo es un suplemento de calcio, un suplemento que esté completo.
1: Sí.
9: El que yo les recomiendo es uno que es un calcio puro de leche, que el organismo lo metaboliza como alimento, que no genera ese mito de que hay piedritas en los riñones y cálculos y no sé qué. No pasa nada, porque tu cuerpo lo ve como un alimento, lo metaboliza como un alimento y es un calcio que tiene potasio, vitamina D, que tiene magnesio y que lo vas a poder asimilar muy bien.
1: Y que te da la seguridad de que es algo, pues sí, seguro, vaya, para tu cuerpo.
9: ¿Cómo? Y sobre todo para las mujeres, quiero que sepas, porque las mujeres nos descalcificamos muy fácilmente.
1: Sí, claro, cada mes.
9: Cada mes, en la menopausia, en la lactancia, cada vez que tienes un bebé, te estás descalcificando, estás perdiendo calcio.
1: Ay.
9: Entonces las mujeres somos las candidatas perfectas a consumir un suplemento de calcio.
1: Es importante hacerlo. ¿Cómo te contactamos para que, si nos quieres por ahí pasar este tip del calcio?
9: Del
1: que
9: calcio.
1: Ya veo que nos están preguntando, de todas formas, si no, ahorita les contestamos vía WhatsApp.
9: Ok, mira, a mí me encuentran en el 449-222-0485.
1: Me encanta. Entonces, bueno, vamos a seguir cuidándonos y compartiendo esta información que siempre nos traes esta información muy valiosa. Gracias. Qué gusto saludarte.
9: Igualmente. Sigo feliz.
1: Yo sigo compartiendo contigo esta mañana aquí entre nos.
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11: La anemia es la disminución de la cantidad de glóbulos rojos y de la hemoglobina contenida en ellos. Estos glóbulos rojos son células de la sangre encargados de transportar el oxígeno a todas las células de nuestro cuerpo. Los síntomas de la anemia son debilidad, falta de aire, confusión, mareos, palidez, sensación de frío y depresión. Hay una gran cantidad de tipos de anemias. Las más frecuentes son aquellas por hemorragias, embarazo o por deficiencia de hierro. Una anemia sin tratamiento puede traer complicaciones muy serias, daños al corazón e inclusive la muerte. El tratamiento es muy sencillo, con hierro oral o inyectado, ácido fólico, vitamina B12 y vitamina C. Y en casos graves es necesaria la transfusión sanguínea. Soy su amigo el doctor Carlos Huerta y ya sabe que a buenos cuidados, buena salud.
2: 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En Radio BI son las 9:48.
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1: Amigos de Aquí Entre Nos, oigan, yo sigo platicando con ustedes, gracias a todos los que ya nos están mandando sus mensajitos a través de WhatsApp en el 449-910-3508. Y es importante que también ya activemos esta participación porque, miren, yo tengo regalos especiales. Nos vamos hoy a disfrutar este inicio de la temporada de conciertos de la Orquesta Sinfónica de Aguascalientes, que además es una temporada muy especial porque es una temporada de directoras. Este primer concierto hoy a las 8:30, si tú quieres tus accesos, yo te los regalo, solamente tienes que mandarme ya tu mensajito con tu nombre, es importante, y con esto ya activamos también la participación. Hablando de mensajes y de participación, yo le pedí a la señora Araceli que no se me fuera, porque hay muchas preguntas que responder que ya nos están llegando, Araceli, sobre todo, bueno, además de que me preguntan dónde consigo ese calcio, también la importancia de conocer ¿quién lo puede tomar? Mira, yo me acordaba ahorita, antes de que nos fuéramos del siguiente bloque, me acordaba muchísimo esto que nos decían las mamás de niñas, bueno, de niñas y de niños, toma leche para los dientes. Y luego, obviamente, decimos toma leche, pero ahorita ya la leche que tenemos.
9: Ya son fórmulas, ya.
1: ¿No? Ya, sí, antes sí me acuerdo que las abuelitas iban lechero hasta la casa y era una leche, pues, pura, ¿no? Entonces, Por ejemplo, en el tema de atender a los niños justo con cuidarlos, sus huesitos, sus dientes, el calcio, este suplemento, esta vitamina que tú nos estabas compartiendo, ¿también lo pueden tomar los niños a partir qué edad?
9: Claro, por supuesto. Lo que pasa es que este calcio, como está hecho a base de proteína de suero de leche, uh-huh. y está hecho y viene de un origen natural, lo pueden consumir los niños. Y además, fíjate, para los niños les ayuda muchísimo, sobre todo aquellos niños que son hiperactivos, que no les puedes dar un fármaco para tenerlos tranquilos, porque después tienen otras consecuencias, otros efectos secundarios. Pero una de las ventajas que tiene el calcio y el magnesio es que son tranquilizantes naturales. Entonces, por ejemplo, a un niño hiperactivo, si le das su tabletita de calcio en la noche antes de dormir, se va a relajar y va a poder controlar esa hiperactividad, ¿no? Digo, también lo puede tomar de noche. Yo siempre recomiendo que tomar el calcio en la noche, porque inclusive a los adultos también nos relaja y hace que conciliemos el sueño y que podamos dormir muy tranquilos, ¿no? Pero definitivamente el calcio no nada más es huesos, el calcio tiene funciones muy importantes en tu organismo, porque es el encargado de los impulsos nerviosos, por ejemplo.
1: Ok.
9: En el caso de las mujeres, pues también ayuda a un equilibrio hormonal. El calcio tiene un factor muy importante y una participación en todo lo que es el aparato digestivo y en la absorción de los nutrientes en el intestino. Entonces, pues, ¿quién lo puede tomar? Todo el mundo. Uh-huh. ¿Por qué? Porque todos necesitamos de este mineral, no nada más ciertas personas o ciertos adultos mayores. Cualquier persona lo puede consumir. ¿Por qué? Porque es parte fundamental para que tu organismo esté funcionando adecuadamente.
1: Fíjate que me respondiste una de las preguntas que nos hacían llegar a través de WhatsApp, que gracias a todas las personas que ya están preguntando sobre cómo tomarlo. Y bueno, ya nos dijiste por la noche.
9: Yo lo recomiendo por la noche para que puedas relajarte y puedas descansar.
1: Pregunto por acá si los diabéticos lo pueden tomar.
9: Claro, por supuesto que sí.
1: Ok, perfecto. ¿Y dónde lo conseguimos? Bueno, nos repitas, porfa, tu teléfono.
9: 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Comuníquense y por supuesto que lo van a tener disponible.
1: Oye, qué padre que podamos ya desde ahorita poder, pues justo hacer este cambio, lo que decíamos de niñas o de niños, nos decían de repente estas recomendaciones, porque no había tampoco esta información que ahora ya tenemos a la mano y que vale muchísimo la pena. También es importante decir que ahora las generaciones están cambiando, porque antes éramos niños que éramos muy activos, Araceli, que jugábamos, que corríamos. Y ahorita, ¿qué pasa? Que los peques están en la casa sentados en la tele, en la computadora. Entonces, eso es parte de este sedentarismo.
9: Por supuesto.
1: Decíamos era el enemigo número uno del calcio. Entonces, si desde ahorita en casa podemos empezar a tener este hábito de consumirlo, creo que va a ser toda la diferencia. Y me encantó lo que me decías del magnesio, porque yo, fíjate, yo lo entendía diferente. Llega una edad donde uno se levanta y se duerme con el pastillero. Y entonces, fíjate, uno se toma el magnesio, aparte, justo para el tema del sueño y dormir mejor. Pero qué padre poder tenerlo combinado.
9: Combinado. Y con la vitamina D y con el calcio.
1: Sí.
9: Entonces hacemos una mancuerna muy importante y se está fijando mejor en tus huesos. También el calcio es muy importante para los dientes, para las uñas. O sea, tiene muchas funciones. O sea, prácticamente no podríamos vivir sin calcio.
1: Sí, así totalmente. Entonces, ustedes, si de repente quieren ya empezar a verse también más bonitas con la uña natural, no postiza.
9: Y durita.
1: Ay, sí, pues hay que tomar calcio.
9: Evitar todas las caries, que no pierdas piezas en tu boca.
1: Híjole, eso es bien importante, porque cuando pensamos en huesos, pensamos en piernas.
9: Los huesos de las mandíbulas.
1: Pensamos en piernas y en brazos, ¿no? Ajá. En cadera.
9: En cadera.
1: Pero la verdad es que el tema de los dientes también es muy importante. Hay que llegar, yo siempre, mi sueño es llegar con todos mis dientes, ¿verdad? De grande, porque también eso es importante. Desde niños, si no los cuidamos,
9: exacto,
1: empiezas a tener problemas justo en la mandíbula y en los dientes. Preguntan por acá, ¿Cómo lo consigo? Otra vez tu número, Araceli.
9: 449-222-0485. Es el mejor calcio que existe, porque es 100% natural.
1: Totalmente. Muchísimas gracias.
9: No, de nada.
1: Gracias por compartirlo con nosotros. Gracias a todas las personas que nos están mandando ya sus mensajes. Recuerden que el próximo lunes... Dice por acá, tengo 52 años, tómeselo, señora.
9: Tómeselo.
1: Dice, ¿lo puedo tomar? Claro que sí. Ya vimos que desde niños,
9: adolescentes y adultos, hay que echarle las moneditas a tu cuenta bancaria para que tus huesos sigan funcionando adecuadamente.
1: Eso me encantó. Próximo lunes, también aquí estará de regreso mi querida Mari Carmen y nosotros vamos a seguirnos acompañando a lo largo de la semana. Yo no me quiero despedir sin antes repetirte la dinámica para que te lleves tus accesos para disfrutar de este inicio de la temporada de directoras de la Orquesta Sinfónica a través de WhatsApp. Las primeras personas que me manden su nombre, con eso ya están participando. Y ahorita también les vamos a empezar a mandar el teléfono de Araceli para que ustedes lo tengan. Que pasen un gran fin de semana, que hagan muy disfrutable estos días, este día también, el próximo lunes aquí de regreso, mañana también, aquí entre nos. Yo soy Marifer García y que sigan disfrutando de la señal de BEI. Gracias. Hasta luego.
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11: La amibiasis es una infección que afecta el intestino grueso causada por un parásito llamado entamoeba histolítica. La mayoría de las personas afectadas solo acarrean el germen en su intestino sin desarrollar la infección. Las heces fecales contaminan las aguas negras y las cosechas que crecen al ras del suelo, como la fresa, la lechuga y la col. Los que desarrollan la infección presentan periodos de estreñimiento y diarrea, con dolor abdominal, abdomen inflamado y aumento de los gases intestinales. El tratamiento es a base de medicamentos tomados. Sin embargo, lo más importante es prevenir. Si usted prepara salsas o bebidas, utilice agua purificada, ya que el chile, la sal, el limón y la congelación no matan a la amiba. Mejor desinfecte las verduras y frutas con gotas de plata coloidal o cloro. Soy su amigo el doctor Carlos Huerta y ya sabe que a buenos cuidados, buena salud.
2: 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En Radio BI son las 9:59.
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0: Bienvenida, bienvenido a Hogar y Salud. Qué gusto recibirte en esta bonita mañana compartiendo este excelente tema que nos traerá el doctor Guillermo Ramos Curi. Antes te compartimos que la luna cambia de signo y bueno, cada pocos días. Recuerda que 2 días y medio más o menos es como dura la luna en cada uno de los signos y con ello cambian también las oportunidades para crecer. La luna ingresó a Géminis a las 12:08 de la madrugada, así que hoy la energía favorece la comunicación, el aprendizaje y las nuevas ideas. Hoy también favorece muchísimo leer, estudiar, escribir, hacer llamadas importantes, negociar o hacer también algunos viajecitos cortos, tal vez. ¿Quieres así como que salir aquí? ¿Qué tal a conocer nuestros pueblos mágicos? Es un buen día para realizar este tipo de actividades también. También para la belleza es un buen momento para nutrir tu piel, para realizar manicure y pedicure, y no se recomiendan hacerse extracciones dentales ni depilarte. En jardinería es un buen día para sembrar flores y sobre todo también plantas aromáticas. Así que si tú estás ahí con la tentación de tener flores en tu jardín, hoy es un buen día para realizar esta actividad. Lo que no es recomendable es trasplantar ni cambiar las macetas de lugar. Eso hay que evitarlo por estos 2 días y medio. Ya después se podrán realizar estas actividades. Y te invito a que te evites saturar de información o hablar sin escuchar. Recuerda que por eso tenemos 2 oídos y 1 boca, para poder escuchar doblemente y poder hablar de una vez. Es tan importante tomar en cuenta estas herramientas que nos ayudan a tener una mejor comunicación, por supuesto, y ayudar a tener una evolución de todo, de las relaciones y de nosotros mismos, porque nos damos cuenta de esa capacidad que podemos tener nosotros para poder tener una empatía con los otros. Así que recuerda que las palabras tienen el poder de construir puentes o de levantar muros. Elige muy bien tus palabras porque realmente pueden construir o destruir. Y en el dato sorprendente, toda esta semana hemos estado platicando acerca de la maravilla del cerebro y sobre todo el poder de reinventarnos. Bueno, pues hoy quiero hablarte de el poder de mejorar un 1% día a día. Un 1%, Marta, pero es bien poquito. Pues imagínate, en 100 días ya lograste hacer un cambio importante. Si tú logras identificar qué puedes modificar o qué puedes cambiar en un pequeño porcentaje. Ahorita te hablo de un 1%, pero hay quien dice, bueno, pues yo a lo mejor puedo un poquito más, o a lo mejor hay quien un poquito menos. Porque ¿sabías que una mejora de apenas un 1% cada día puede producir resultados extraordinarios con el paso del tiempo? Este fenómeno se conoce como el efecto acumulativo. Nuestro cerebro responde mucho, mucho mejor a los pequeños cambios constantes a los grandes esfuerzos. O sea, el cerebro, así como que poquito a poquito, va como captando la información y esto te va a perdurar mucho más fácil. 5 minutos de lectura, una caminata corta, un vasito de agua al despertar o en algún momento del día, o dedicar unos minutos a agradecer, pueden parecer acciones insignificantes. Sin embargo, cuando estas pequeñas decisiones se repiten durante semanas o se repiten durante meses, terminan construyendo una vida completamente distinta. Muchas veces abandonamos porque queremos resultados inmediatos, cuando la verdadera transformación ocurre poco a poco. La constancia siempre termina venciendo a la intensidad. Así que no te pongas demasiado intensa o intenso en querer hacer esos cambios rapidísimo y que las cosas salgan ya en una semana, porque lo vas a abandonar. Hay estudios donde demuestran que no se sostienen. Y tú mismo lo has visto. Así que de poquito en poquito, un pequeño orden en tus espacios, un pequeño movimiento, y lo vas repitiendo todos los días y vas a ver cómo después se vuelve un hábito. Y justamente esa es una de las claves para reinventarnos de manera duradera. Porque si queremos que esto dure, lo que estamos empezando a hacer, pues entonces necesitamos tomar acción. La situación se vuelve muy pesada cuando, para empezar, en nuestra mente decimos, no, está muy difícil, ay, qué pesado, no quiero hacerlo, es que quiero ir al gimnasio, pero es que me duele todo, o no quiero ir, pero sí quiero ir, pero no quiero ir. Entonces, si tú empiezas a lo mejor no yendo al gimnasio, pero empezar a hacer unos pequeños estiramientos en casa, por lo menos levantarte, ponerte los tenis, darle la vuelta a la manzana, y después ya vas a sentir las ganas de hacer algo más. Nuestro cerebro es maravilloso y se trata de entenderlo de a poquito y de entendernos también a nosotros, porque esta parte que se vuelve tan complicada es cuando empezamos a quedarnos sentados en un sillón y empezar con la cabeza a darle vueltas a las cosas negativas. Y entonces ya no fluimos como debe ser. Por eso aquí en Hogar y Salud te compartimos estas herramientas y te compartimos más, porque realmente nos encanta que la información permee y fluya. Y por eso estas secciones que tenemos la luna, porque hay que ir a la mano con las energías de la luna. Yo creo mucho en ello y todo lo cómo va fluyendo de acuerdo y cómo va cambiando cada día. Ahora con este dato interesante, y voy a aprovechar en lo que llega el doctor Guillermo Ramos Curi, te voy a adelantar la herramienta que tengo para ti esta mañana, esta herramienta del día, esta herramienta que nos apoye, estas herramientas que te estoy compartiendo, porque el objetivo de Marta Velasco, el objetivo de Hogar y Salud es que tengas una caja de herramientas bien surtida. ¿A poco no te ha pasado que cuando necesitas hacer alguna labor en casa y vas y buscas alguna herramienta y dices, ay, no la tengo, entonces mejor no lo hago, lo hago después, o déjame pido la herramienta prestada? Bueno, ¿qué mejor que tener nuestras propias herramientas y poder llevar a cabo todas las acciones? Bueno, pues eso es lo que queremos aquí en Hogar y Salud, que tengas estas herramientas emocionales. Antes de compartirte esta herramienta, quiero enviar un saludo muy muy especial, muy respetuoso y muy cariñoso a mi querido amigo y colaborador, el doctor Juan Cepeda. El día de hoy me compartió que su hija Abril ha trascendido, se ha adelantado a nosotros y nos deja esta bonita energía que compartió a todas las personas que la conocieron. Yo le envío un gran abrazo al doctor Juan Cepeda, nuestro gran colaborador y como reitero, amigo de tantos años, porque él es el que ha estado, uno de los que ha estado con nosotros durante todos estos 17 años que hemos tenido aquí en el programa y compartiéndonos los lunes sus temas de medicina y que tanto nos apoyan. Un abrazo, doctor Juan Cepeda. Y vamos con la herramienta que te quiero compartir el día de hoy. Y hoy te quiero decir, dale paso, dale tiempo al proceso. Porque vivimos en una cultura donde queremos resultados inmediatos. Entonces, ¿cuál es la herramienta de hoy? La paciencia. Pero bueno, acuérdate que la naturaleza nos está enseñando otra cosa, ¿eh? La naturaleza nos está enseñando precisamente que todo tiene su tiempo. Una semilla necesita tiempo para convertirse en un árbol. Los cambios verdaderos también requieren paciencia. Muchas personas abandonan justo antes de comenzar a ver los resultados. Por ejemplo, alguien empieza a comer mejor durante una semana y como aún no ve los cambios, pues entonces renuncia. Y si hubiera continuado meses después, estaría agradeciendo no haberse rendido. Y entonces, aquí la lección. Ten esta paciencia, ten esta manera de ver que las cosas son a largo plazo, no son a corto plazo. Por eso esta herramienta que te quiero dejar el día de hoy es: no confundas la falta de resultados inmediatos con la falta de avance. Porque este planeta, este mundo, tiene sus tiempos y sus procesos. Finalmente ve este ejemplo del árbol. Si tú siembras la semilla, incluso hay unos árboles que se tardan años incluso en dar frutos. Entonces, no nada más es que crezca el árbol, sino tiene que madurar el árbol para dar frutos. Por eso muchas personas prefieren hacer así como unos trasplantes de algún árbol ya maduro y cosas esas para poder tener frutos más rápido. Son las cosas que hemos aprendido. Sin embargo, si observamos la naturaleza, todo tiene su tiempo. Simplemente ve un bebé. No podemos decir, ya estoy embarazada hoy y el bebé nace mañana. Tenemos que esperar por lo menos algunos meses. Si bien hay veces que los bebés se adelantan, los meses sabemos que tienen que tener este espacio para la formación correcta del bebé. Igual nuestros procesos, igual nuestros tiempos, todo tiene su tiempo. Es por eso que hoy te invito a que observes qué es lo que te está generando ansiedad, porque normalmente la ansiedad es el miedo a no saber. La ansiedad te va a dar esa pauta de querer como que todo esté tan rápido. Y no, la realidad es que necesitamos observar los procesos, observar los tiempos, tener fe y confiar. Así que observa qué sucede hoy, reconoce ese cambio positivo, por pequeño que sea, que esté ocurriendo en tu vida. Y mañana cerraremos esta herramienta reuniendo todo lo aprendido. Vámonos a una pausa, quédate con nosotros, regresamos.
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4: ¿Qué es el calentamiento global? Una investigación reciente ha revelado datos sorprendentes que subrayan la urgencia de abordar este desafío climático. Pero, ¿a qué se debe esta problemática? Aquí, una breve explicación. A medida que los gases de efecto invernadero cubren la Tierra, atrapan el calor del Sol, lo que conduce al calentamiento global y al cambio climático. Se ha registrado que en los últimos 140 años, la temperatura global ha aumentado aproximadamente un grado Celsius. Un cambio que puede parecer pequeño, pero que tiene impactos significativos en nuestro planeta. Este aumento de temperatura ha desencadenado eventos climáticos extremos, como olas de calor nunca antes registradas, sequías prolongadas y huracanes más devastadores. Además, se ha observado que la concentración de dióxido de carbono en la atmósfera es la más alta que en los últimos 40 años. Estos datos destacan la necesidad urgente de tomar medidas decisivas. Algunas de ellas, y las más recomendables, son: reducir las emisiones de gases de efecto invernadero, comenzar una reforestación mundial en forma masiva, así como crear una conciencia general de esta problemática que nos amenaza día con día.
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1: En Radio BI son las 10 con 14 minutos.
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6: La diabetes gestacional es la elevación de las cifras de glucosa en sangre que presenta una mujer durante su embarazo y que ésta, antes de su embarazo, se encontraba sana. En las gestantes que tienen más de 35 años, el riesgo se incrementa, afectando casi una tercera parte de ellas. Tienen mayor riesgo de desarrollar diabetes gestacional las mujeres obesas o aquellas embarazadas que no hacen ejercicio y que llevan una dieta alta en grasas o azúcares. También es frecuente en mujeres que aumentan más de 12 kilos durante su embarazo o que fuman. La diabetes gestacional puede provocar abortos, malformaciones fetales, bebés de más de 4 kilos e hipertensión materna, por lo que es necesario que toda mujer embarazada lleve un control médico periódico. Soy su amigo el doctor Carlos Huerta. Ya sabe que a buenos cuidados, buena salud.
1: 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Temperatura, 24 grados. 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
0: Continuamos contigo aquí en Hogar y Salud. Bienvenido, doctor Guillermo Ramos Curi, doctor en Ciencias de la Familia. Qué buen tema traes el día de hoy.
7: Sí, es un tema bonito, divertido, sobre todo muy extenso. Vamos a ver algunas cositas, pero es un tema muy extenso.
0: Por eso
7: extenso.
0: Hoy te dejé el programa para ti. Sí, adelante, gracias. Por favor, porque sí, es importantísimo. Porque no nacemos, o sea, no nacemos los hijos con el manual de aquí estoy mamá, papá, mira, así es como, vengo con esta información.
7: Edúcame. Sí. Nada más tienes que hacer todo esto para que yo llegue a donde quieres que llegue. Y no. Y por eso el tema es cómo ser padres de éxito. Y es que cuando decidimos ser padres, por lo general pensamos en que vamos a ser los mejores padres. Y qué bueno que pensemos así, así tiene que ser. Y ya en el camino iremos buscando la manera de serlo y qué cosas debemos hacer o debemos implementar para poder llegar verdaderamente a ser unos padres de éxito. Y ser padre de éxito no es para sentirme orgulloso de que soy padre de éxito, sino es para ver en mis hijos el reflejo de lo que he planeado, programado y querido para ellos. Y en la medida en la que lo voy viendo en ellos, entonces puedo decir, bueno, estoy siendo padre de éxito en estos aspectos. Oye, en estos aspectos pues me está faltando y tengo que meterle. Y para ello, lógicamente, entonces tenemos que estar leyendo, nos tenemos que estar preparando, tenemos que estar preguntando. Tenemos que estar dispuestos a aprender, esto es algo muy importante, tenemos que estar dispuestos a aprender. No nacemos siendo padres. Y no es lo mismo ser padre de un hijo que de otro, y de ser padre del mayor a padre del menor. O sea, cada hijo es completamente diferente. Entonces, con cada hijo nos estamos estrenando como padres. Que habrán varios que lleven más o menos la misma línea, lo que educamos en casa, pues son principios, valores, e intentamos que estos principios, valores, hábitos, virtudes, etcétera, vayan siendo parecidos o iguales para todos, pero cada uno de ellos lo va a ir captando, lo va a ir viendo, lo va a ir interpretando de manera diferente, ¿no? Entonces, cuando decidimos ser padres, pues pensamos casi siempre ser unos buenos padres.
0: Claro, eso queremos. Y a veces para ahí es donde la regamos.
7: Sí.
0: Porque entonces queremos a veces darles todo, o no regañarlos, o no ser como nuestros padres. Porque eso he escuchado mucho. No, es que yo no quiero ser como mi papá o mi mamá, porque a mí me hicieron esto, entonces yo mejor no, y entonces nos vamos, pero al otro lado.
7: Al otro extremo. Y es que en ese no quiero ser como mi papá, si ya evaluamos, si ya analizamos por qué mi papá fue como fue, a lo mejor entendemos algo de la manera en la que él nos iba educando. Y entonces sí vemos aquellos factores nada más que no nos gustan de nuestros papás. Pero si estamos donde estamos, si podemos expresarnos, si somos gente de bien, si somos gente que trabajamos, si somos gente positiva, si somos gente que salimos adelante, la educación que nos dieron nuestros padres no estuvo tan mal. Con esto no estoy diciendo toda la educación dada por los padres es la mejor y la más positiva, no, tampoco.
0: También ellos están aprendiendo.
7: También, sí, también están aprendiendo. Y vuelvo a lo mismo, están aprendiendo, es diferente ser padre del hijo mayor que de ser padre de un hijo del medio, que ser padre del hijo menor. Estamos aprendiendo, todos los papás estamos aprendiendo y estamos aprendiendo todo el tiempo. Y por lo tanto queremos llegar a ser padres exitosos. Para ello, por lo general, hemos leído, casi seguro, hemos tomado cursos, pedimos consejos, nos acercamos con amigos o con amigas. Y por lo general...
0: Ahorita no, doctor. No le llamen al doctor.
7: Ahorita no me hablen.
0: Sí.
7: Y entonces modificamos muchas cosas de nuestra manera de ser para poder ser esos padres exitosos. Uh-huh. O tomamos en cuenta muchas cosas que nos dicen los demás para ser padres exitosos. Sobre todo porque los que ya son padres nos dan muchos consejos, ¿no? Y entonces yo necesito saber, uh-huh, quiero ser padre, ¿con qué características? Y con qué características se resuelve cuando tengo el perfil de egreso, así lo digo yo, uh-huh, de mis hijos. Es decir, cuando sé qué tipo de hijos quiero.
0: Dale.
7: Quiero un hijo responsable, como tengo que ser yo. Quiero ser quiero tener un hijo respetuoso, como tengo que ser yo.
0: Pero fíjate lo importante que estás diciendo, Memo. Estás hablando de características, de valores. No estás diciendo, quiero tener un hijo doctor. Quiero tener un hijo abogado. O sea, no es dirigirle su vida, sino más bien sembrarle esos valores y esas virtudes para que así se conduzca en la vida.
7: Claro.
0: Eso debe ser el punto.
7: Sí.
0: No el hecho de sus elecciones, que ahí es donde a veces perdemos.
7: Sí.
0: Porque entonces decimos, no es que yo quiero que sea exitoso, entonces tiene que ser médico. No. Puede ser lo que él quiera hacer con estas características de nobleza, de virtudes, de amabilidad, de gentileza, de puntualidad, de todo lo que queremos ponerle.
7: Sí, visión, sí. Preparación, en fin, todo lo que le querramos poner después, tal como le dijiste. Pero es la manera como los voy a llevar a que sean esos hijos de éxito. Y no tiene que ser forzosamente como yo quisiera, con punto y coma, sino tiene que ser mucho como ellos quieran, guiados por nosotros.
0: Así es.
7: Y al decir guiados por nosotros quiere decir que los vamos a llevar por caminos que sean positivos y que les ayuden a ser buenas personas. No los vamos a dejar que se vayan por caminos desviados, sino los vamos a llevar por caminos correctos, por caminos rectos, y la manera de irlos llevando será el estilo de educación que nosotros vayamos imprimiendo en
0: Tú
7: ellos.
0: Tú no lo has dicho. El hijo necesita como esos rieles del ferrocarril,
7: sí,
0: que son los límites amorosos, que no se trata de ser tan rígido, sino ir en esos límites amorosos, que son los que le van a permitir llegar a ese puerto. Tenemos que ir a una pausa. Sí. Y estamos de regreso contigo. Quédate.
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1: En Radio BI son las 10 con 22 minutos.
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0: 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Estamos platicando con el doctor Guillermo Ramos Curi, nuestro querido Memo Ramos Curi, hablando acerca de cómo es que podemos ser padres de éxito. Y es que, bueno, también habrá que ver esta palabra de éxito. ¿Te acuerdas de esta canción de Mario Pintor?
7: Sí, sí.
0: O sea,
7: sí,
0: que,
7: sí.
0: Pues, es que el éxito se mide de muchas maneras.
7: De muchas maneras.
0: De muchas maneras. Entonces, ahorita en lo que nos platicaba en el bloque pasado dices, bueno, yo quiero casi que diseñar a mi hijo. Ahorita cuando te dije le ponemos, o sea, me imaginé como algo así como comprar una computadora y ponerle los programas, ¿no? Sí, sí. Pues es que es algo parecido, o sea, tú estás poniendo a disposición de tu hijo esos programas para que los vaya incluyendo en su vida, como es la gentileza, la puntualidad, la amabilidad, todo ello que nos va formando. Uh-huh. Y entonces, cuando veamos a un hijo responder, digamos, ahí de la manera en como nosotros diseñamos eso, decíamos, tengo éxito.
7: Sí,
0: pero es un
7: sí.
0: trabajal, Memo.
7: Sí, es un trabajal. Fíjate, tan es un trabajal que te comentaba ahorita en el corte, empecé a buscar algunos principios que nos llevaran a ser padres de éxito. Y llegué, no terminé, pero llegué más o menos a 53
0: Ándale.
7: Puntos
0: no, bueno,
7: diferentes.
0: Tenemos...
7: para poder ser padres de éxito.
0: Ni uno por minuto, Memo, así que vamos a darle. No,
7: va a ser casi leído. No, nos iremos enfocando más algunos de ellos, pero sí, es muchísimo. Para ser padre de éxito, ¿qué necesito? Y voy a empezar mencionando algunos, y muchos de los que voy a mencionar, a los que nos escuchan con regularidad, dirán, pero es que es más o menos lo que ha dicho en diferentes programas. Pues sí, porque en diferentes programas lo que hago es ir tratando algunos aspectos que tienen que ver con el ser padres y ser padres de éxito sobre todo. Y entonces yo empezaría, ¿qué necesito para ser un padre de éxito? Primero, ser coherente. Necesito ser coherente. Lo que digo, lo que pienso, lo que pido, lo que exijo, yo también lo llevo a cabo, yo también lo aplico como papá. Porque a veces les pedimos a los hijos, y si lo que le pedimos a los hijos no es lo que nosotros damos, los primeros que van a decir,
0: claro.
7: Puras palabras por parte de mi papá, ¿no? Uh-huh. Entonces, primero tengo que ser coherente con aquello que te pido, con aquello, por aquel camino por donde te voy llevando. El primero que tiene que pasar por ese camino soy yo mismo. Si tú sabes qué es lo que quieres de tus hijos, antes de irlo trabajando,

0: ve si lo tienes. Si no lo tienes, trabájalo en ti. Y si sí lo tienes, pídeselo a tu hijo, porque tú vas a saber cómo lo puede desarrollar. Y vas a saber cómo lo puede desarrollar por el simple hecho de que tú lo has ido haciendo también, ¿no? Uh-huh. Otro, ser congruente. Congruente entre lo que digo, lo que hago, lo que te pido, lo que te exijo. Es muy parecido al punto anterior. Pero soy congruente. Llevo una vida que refleja que lo que yo soy y lo que yo te pido es lo que yo hago. Uh-huh. Entonces soy congruente. Y los hijos en eso se fijan mucho. Por sí. Eso puse primero
1: esto. Y son bien juzgones luego de eso.
0: No, sí. Demasiado.
1: Ah, sí, me dices, ¿y tú?
0: ¿Y tú
1: me dices
0: cuándo?
1: Que no fuma y tú fumas. ¿Qué? Me dices que no toma y tú tomas.
0: Me dices que no llegué tarde y tú llegas tarde. Me dices que avise y tú no avisas. Me dices que ayude en la casa, tú anullados. Me dices que tenga mi cuarto arreglado y el tuyo no. Entro y está igual que el mío, etcétera, etcétera.
1: Sí, sí,
0: etcétera,
1: le seguimos. ¿No?
0: Entonces, bien importante, coherencia, congruencia. Siguiente punto, también hemos hablado mucho de exigencia. Tenemos que exigirle a nuestros hijos. Nos da miedo a veces.
1: Eso te iba a decir que da miedo.
0: Sí. Nos da miedo exigirles porque no sabemos qué nos van a decir o con qué nos van a salir o si se van a enojar.
1: Si nos dejan de querer.
0: Si nos dejan de querer. Eso que dijiste uh-huh. Es muy importante. Le exijo, me va a dejar de querer. Uh-huh. Y yo te diría, aguas, tu hijo te puede dejar de querer porque no le exiges. Porque le exiges, nunca te va a dejar de querer. Nunca.
1: ¿Sabe enojar tantito?
0: Sí. Sí.
1: Va a repelar.
0: Sí, también. Va a reclamar y a lo mejor va a gritar y va a poner cara.
1: Y a lo mejor se va a ir un ratito y va a decir, pero la realidad es que sí. Tenemos este autocorrectivo donde sentimos, ¿quién nos está haciendo bien?
0: Sí. Y entonces, papás, seamos exigentes con nuestros hijos. Y ser exigente no es ser intransigente, que es totalmente diferente, que a veces caemos en ello. Te empiezo a pedir y a exigir cosas o que están fuera de tu capacidad o que simple y sencillamente yo tampoco lo hago o que simple y sencillamente tu edad no te lo permite todavía.
1: O de un modito. A veces lo pedimos de un modo que tampoco es como el apropiado. Sí. También tenemos que aprender como padres a pedir las cosas porque creemos que tenemos todo el derecho a decírselo simplemente porque pues somos sus papás y hay que también aprender a esos momentos en los cuales hablar con ellos. Y con exigencia más con amor.
0: Dijiste momentos y modos, son las dos cosas.
1: ¿Sí?
0: No todo el tiempo. A ver, vas a corregir a tu hijo, por favor no lo hagas enfrente de sus amigos.
1: Ni a gritos.
0: Mándalo llamar después. En el momento a lo mejor estás que revientas porque está haciendo algo que ya le has pedido que no haga. Bueno, pues mándalo llamar, ya después le dices, a ver, la volviste a hacer. La siguiente vez te voy a corregir enfrente de ellos porque yo te pedí que no lo hicieras, dijiste que no lo ibas a hacer. Y otra vez lo hiciste. Entonces te digo de una vez, si sigues con ello, te voy a tener que corregir enfrente de ello. No lo quiero hacer. Pues si lo tengo que hacer, lo voy a hacer. Pero ya se lo advertí, ya se lo dije, ya le pedí que corrija y no quiere corregir. Bueno, entonces probablemente tenga que empezar a abrir un poco el abanico. Pero bien importante, ser exigentes con nuestros hijos.
1: No tenga miedo.
0: Eso, que no te dé miedo, no nos van a dejar de querer, nos van a seguir queriendo igual y creo que les vamos a hacer un bien.
1: Te va a dejar de querer si lo ofendes, te va a dejar, porque ahí sí, o sea, si nos volvemos agresivos en esa exigencia, que es por eso que hablamos del modo, que es tan importante, o sea, sí es necesario exigir, pero no gritar, no ofender, no hacerle ver sus errores, porque también no nos gustaría que nos hicieran eso nosotros.
0: No humillarlos, no sobajarlos, etcétera. Todo eso no, exígele lo que le tengas que exigir. Y más, si ya está platicado y está dicho, síguele exigiendo. Y pon consecuencias si no está cumpliendo con lo que le estás exigiendo. Uh-huh. Y que la consecuencia vaya relacionada con lo que le estás exigiendo, ¿no? Pero no le faltes el respeto en ese momento, ¿no? Siguiente, reglas claras. Es otro tema que hemos tratado mucho aquí. Reglas claras, uh-huh. Límites bien establecidos. Si las reglas son claras, él sabe por dónde tiene que caminar. Él sabe qué tiene que hacer. Él sabe hasta dónde puede llegar. Pero que sean las reglas claras de manera que no le caiga como sorpresa alguna consecuencia que tenga que vivir por su buen o mal comportamiento, cualquiera de los dos, por su buen o mal. En muchas ocasiones dicen, qué raro, ahora sí me dijiste, pa. Y a lo mejor el papá pudiera decirle, sí, mijo, te lo dije la vez pasada y lo vuelvo a reiterar y lo seguiría haciendo. Claro que sí, pero porque son las reglas claras, que sepan hasta dónde pueden llegar, dónde no pueden llegar, dónde no se pueden meter, dónde sí se tienen que meter.

0: hijos acabaron su carrera y el otro llegó hasta la prepa. Y el grande una vez me dijo, si has sido una buena madre, no has, nos has sabido educar. Uh-huh. Aún con todo y cinto. Bueno, sí. Vamos a una pausa y regresamos.
1: Aún con todo y cinto.
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3: En Radio BI son las 10 con 34 minutos.
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10: Si últimamente su matrimonio parece haber perdido el fuego romántico, quizás es hora de hacer algunos cambios. A través de los años he visto cómo muchos hombres y mujeres felizmente casados han llegado a sentirse aburridos y descontentos el uno con el otro simplemente porque se olvidaron de tomar tiempo para divertirse juntos. Ustedes pueden evitar que eso suceda haciendo un esfuerzo por reponer cuatro ingredientes simples en sus vidas. En primer lugar, salgan juntos esta semana y dejen a los niños en casa. Ahora bien, no estoy hablando necesariamente de una noche de paseo en la que tengan que gastar mucho dinero. Lo más importante es simplemente que se vayan lejos por un poco de tiempo para volver a conocerse el uno al otro. En segundo lugar, tomen tiempo para sorpresas, como una nota metida en el portafolio o una llamada telefónica para decir, estoy pensando en ti. En tercer lugar, reserven algo de su tiempo y de su energía para tener relaciones sexuales significativas. El agotamiento y los compromisos excesivos son los destructores de la actividad sexual significativa, incluso entre el hombre y la mujer que se aman y se preocupan el uno por el otro. Y finalmente, traten de recordar que los matrimonios más exitosos son aquellos en los que el esposo y la esposa se respetan mutuamente y se expresan ese respeto en cada momento que están juntos. Les habla el Dr. Dobson.
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0: Continuamos contigo aquí en Hogar y Salud. Estamos platicando con el doctor Guillermo Ramos Curi, hablando acerca de cómo es que podemos lograr ser padres exitosos. Y como bien lo dijiste, Memo, este sería un programa de una semana, yo creo, sí. Hablando todos los días acerca de él. Estamos dando como algunas pautas que nos pueden ayudar a lograr ese éxito, que ya lo dijimos también, la palabra éxito es algo pues que cada quien le pone su peso y su significado. Pero, sí. Queremos hijos de bien.
1: Eso, queremos hijos de bien. Queremos hijos que sean felices y que hagan las cosas bien, ¿no? Y para ello hay muchas cosas que podemos hacer y que podemos trabajar en casa con ellos y como matrimonio, cuando hay matrimonio. Cuando no hay matrimonio, como padres, simple y sinceramente como padre o madre que somos y estamos llevando a los hijos adelante, más que suficiente.
0: Porque al final de cuentas es formativo.
1: Sí.
0: Y lo puede hacer un abuelo, lo puede hacer un tío incluso, sí. Lo puede hacer una mamá o un papá solo. O sea, lo ideal sería que fuera en los pareja papás, como, sí. Pues es la parte como natural. Sí. Sin embargo, pues sabemos todas estas situaciones que a veces, incluso hasta en contra de alguno de los padres, digamos, a formar.

0: y situaciones que se han ido diversificando cada vez más. Entonces ya es muy grande el abanico. Entonces, ¿qué? Centrémonos en aquello que nos puede ayudar a ser buenas padres o buenos formadores para sacar adelante a los hijos que tenemos, ¿no?
1: Iba a decir buenos entrenadores, sí. Porque al final los estamos entrenando para la vida. O sea, los vamos a lanzar. El otro día veía unas golondrinas ya grandecitas y llegaban a darles de comer y dicen, no tardan en aventarlas del nido a volar. Y así es, estamos nosotros también preparando a nuestros hijos para que vuelen.
0: Un término que está muy de moda. Sí, que está muy de moda, ser buenos coaches, ¿no?
1: Ándale.
0: Está muy de moda el ser coach. Bueno, ser buenos coaches, ser buenos padres, ser buenos dirigentes, ser buenas personas que vamos llevando a nuestros hijos y sacándolos adelante.
1: Yes.
0: Siguientes elementos. Saber estimular a nuestros hijos. Importante. Hay que reconocer lo que hacen bien, no solamente darnos cuenta de lo que hacen mal. Reconocer lo que hacen bien y llevarlos por ahí. Hacer mucho escándalo cuando hacen las cosas bien y no tanto cuando las hacen mal. Es más, cuando las hacen mal, mandarlo llamar y en particular decirle, la regaste por esto, por esto y por esto.
1: Te diste cuenta de esta situación. Sí. Observaste esto, ¿cómo te sentiste cuando pasó esto? Porque hay que apostarle al autocorrectivo que traemos.
0: Sí, sí. Y entonces ellos de ahí en adelante empiezan a jugar y empiezan a darse cuenta de lo que hacen bien y de lo que hacen mal, ¿no? A veces los padres no tenemos que llegar y decírselos. En más, llegamos, se los decimos, ellos ya están esperando que se los digamos porque ya lo identificaron. Y nomás dicen, sí se dio cuenta.
1: Oye, no, bueno, ahorita, pero ¿te acuerdas en nuestros tiempos? La miradita ya sabíamos que la habíamos regado.
0: Pura mirada, puro gesto, puro movimiento.
1: Levante la mano el que le tocó la mirada matona. ¿No? El que nada más volteaba a mamá o papá hasta la fecha. Bueno, quienes estamos de esta época todavía identificamos las miradas, ¿no? Pero
0: con la pura mirada era más que suficiente. Nos volteaban a ver y ya.
1: Y hasta ya nos decían qué hacer, ni siquiera tenían que...
0: Ya sabíamos cómo nos iba a ir llegando a casa, ¿no?
1: Dice, cayó la época de les daba pellizcos o la chancla voladora.
0: Sí, la chancla voladora. Esa era típica, ¿no? Hasta hoy en día. Pero en aquel entonces era más que suficiente. Y con eso entendía. Ahora la aviantas y el hijo te reclama, ¿no? Y dice, ¿y ahora y esto por qué?
1: No, hasta la cacha y casi te la regresa. Sí. Pero no, muchachos, no.
0: Y antes sabíamos por qué nos la lanzaban. Ahora no saben por qué se las lanzan los papás, si es que se las lanzan, ¿no? Entonces, darnos cuenta de lo bueno que hacen, eso es muy importante. Por favor, papá, seamos ejemplo. Es otro. Ser ejemplo para nuestros hijos. Si queremos que nuestros hijos se vayan comportando de una determinada manera, pues tenemos que ser el ejemplo para ellos. Si queremos que sean puntuales, si queremos que levanten sus cosas, lo que decíamos hace rato, si queremos que ayuden en casa, pero es que yo soy papá y trabajo todos los días y yo no muevo un...
1: Es como si mi única obligación sería proveer.
0: Sí, y no.
1: Y no es así.
0: No es así, es mucho más allá. Uh-huh. Qué bueno que somos padres proveedores, que lo queremos hacer, bien, pero que no se nos olvide que la paternidad no solamente es ello.
1: No.
0: La paternidad es ello y muchas cosas más. Y entonces los hijos nos van a seguir y van a hacer las cosas si ven que nosotros las hacemos. Van a contestar si nosotros contestamos. Van a ayudar si nosotros ayudamos. Van a ser amables si nosotros somos amables. Van a ser groseros si nosotros somos groseros. Entonces seamos ejemplo de nuestros hijos. ¿Y qué queremos?
1: Es un mini-mí de nosotros.
0: Es un mini-mí, ya lo dijiste.
1: Sí, yo cuando llegué a ver a mi hijo decir algo y yo dije, ay caramba, ya me vi ahí reflejada. Pues es que, ¿de dónde aprenden, Memo?
0: En el hogar.
1: No hay otro lugar.
0: Y en el lugar, ¿quién vive? Pues la familia.
1: Sí.
0: Entonces ahí es donde se aprende. Cuando veamos cosas en nuestros hijos que no nos gusten, antes de corregirlas, y hay que corregirlas, me queda claro, antes de corregirlas, vayamos a un espejo. Y digamos, ¿de dónde viene? O corrijamos y luego, si queremos saber de dónde viene, vayamos a un espejo. Y entonces nos vamos a dar cuenta que probablemente está haciendo o está contestando o está teniendo el modal que yo tuve hoy en la mañana. Ni siquiera ayer, antier o anteayer. Hoy en la mañana, ¿no? Entonces, seamos ejemplos de nuestros hijos. Es bien, bien importante.
1: Es que sabes que me ha cambiado mucho la educación.
0: Sí.
1: Definitivamente. O sea, se ha ido, pues sí, de acuerdo a las épocas y... Y, por ejemplo, aquí me dicen, a mí me educaron de manera diferente y conforme ha pasado el tiempo uno tiene que cambiar el chip. A mí me tocó todo, la mirada matona, los pellizcos, las cachetadas, todo. Las correteadas, los cintarazos.
0: Los cintarazos,
1: sí.
0: Y muchas veces todas estas formas agresivas y difíciles que tenemos los papás, no debemos tenerlas. Pudiéramos corregir de una manera diferente. En el momento echamos mano de ello. No es el ideal.
1: No.
0: Y si lo hacemos, hay que reconocer cuando no lo estamos haciendo bien y pedir disculpas. Si tenemos que pedir disculpas, no pasa nada.
1: Es que ahí es donde te digo, Memo, como hemos visto todo eso, o nos tocó esa parte, porque sí, bueno, recordemos que nuestros padres son pues el reflejo de sus propios padres, y así sí se fue. Entonces, ahora, con esta conciencia que tenemos ahora, nos vamos al otro lado. Y entonces ya no son los pellizcos, cachetadas y demás, pero ahora ya no es nada. Ni siquiera decirles nada, porque se va a ofender el muchacho.
0: Y sale peor.
1: Y sale,
0: pues, sale peor. Entonces, las dos son malas.
1: Nuestro punto de trabajo como padres es encontrar ese equilibrio.
0: Sí, sí. Porque estos dos extremos son malos. Como siempre se ha dicho, los extremos son malos. Tenemos que tratar de ir centrando de manera que sí podamos ser ejemplo para nuestros hijos, que sí podamos estar ayudando a nuestros hijos, que sí los estemos educando aún sin palabras, con puros modales. Con eso los estamos educando. Porque ellos se fijan en todo de nosotros. Okay. Ah, bueno, pues aquí tenía reconocer cuando nos equivocamos, lo decíamos ahorita. Hay que reconocer cuando nos equivocamos, no pasa nada, no somos ni mejores ni peores.
1: Eso se llama humildad.
0: Eso se llama humildad. Reconocemos y nuestros hijos se dan cuenta que reconocemos y entonces nos admiran más, esto es impresionante. No, es que si se dan cuenta, capaz que dejo de ser ejemplo para él, no. Si te equivocaste, lo reconociste, pediste una disculpa, te lo van a reconocer ellos también. Mucho más que si te quedas callado o tratas de negar lo que acabas de hacer. Eso no tiene caso.
1: O te pueden ver con soberbia.
0: Sí.
1: Porque pues, mi papá es muy soberbio, ni siquiera reconoce sus errores.
0: Sí, sí, sí. Otro, saber pedir perdón. Bueno, ya le decíamos ahorita, saber pedir perdón. No pasa nada, te van a querer más, te van a admirar más si sabes pedir perdón. No te la pases pidiendo perdón todo el día, todos los días, todo el día. ¿Por qué no? O sea, identifica aquello que en realidad hiciste mal y pide perdón. No pasa nada, pide perdón. Otro, mantenerse involucrado en las cosas de los hijos, interesados, involucrados, informados.
1: Claro.
0: No seamos metiches, que es diferente.
1: Okay.
0: Estar informado es saber dónde está mi hijo, qué le hace, por qué lo hace, cuándo lo hace, con quién lo hace, sin tener que ser su guardaespaldas, que eso sería ser metiche, sin tener que ser su guardaespaldas. Me doy cuenta, como papá nos damos cuenta lo que están viviendo nuestros hijos, el sentimiento que traen, los comportamientos que traen, los éxitos que están teniendo, las regadas que están
1: pero
0: dando.
1: Pero es que ahí va por medio de la confianza.
0: Sí.
1: También, o sea, ¿qué tanta confianza creamos con ellos para que lleguen y nos cuenten? Sí, porque si no, mi mamá, mi papá se enojan y no, mejor ni le digo, no se vaya a enojar.
0: Sí. Una, no se vaya a enojar. Dos, no lo vaya a contar.
1: Ah, también.
0: No lo vaya a contar. Los hijos a veces no nos cuentan las cosas.
1: Porque lo hacemos el chisme.
0: Tienen pavor a que nosotros lo empecemos a publicar como heraldos, ¿no? Entonces prefiero no contarles.
1: Ven, hijito, cuéntales cuando esto no suena pasar.
0: Oye, y cuando son adolescentes y haces eso, les das en toda la torre. Híjole, el adolescente lo que quiere menos en ese momento es eso. No. No lo quieren porque están desarrollando y creando su propia intimidad y su propia individualidad. Lo que menos quieren es que nosotros les publiquemos sus cosas.
1: Hay que buscar las estrategias, mi
0: amor. Sí.
1: Estas estrategias para que nos tengan confianza, para conocer. Yo recuerdo que mi mamá decía, tráiganos sus amigos a la casa. Y era la manera de saber con quién nos andábamos juntando.
0: Claro.
1: Y todos los, hacía un relajo, éramos cuatro, imagínate, en la época adolescente, sí, todos los, sí, lo que había en la casa. Y ahí conocía y entonces ahí ya estaba viendo. Ya dice, ay, mi mamá bien buena onda. No, estaba viendo todo.
0: No,
1: estaba checando
0: maña.
1: El asunto. Vamos a una pausa, quédense con nosotros.
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5: La bronquitis crónica es la forma más común de las enfermedades pulmonares crónicas. El fumar o inhalar humos es la causa de esta enfermedad. Así que el fumador crónico o el que ya padece bronquitis crónica despierta con excesos de tos y arrojando flemas que se produjeron durante la noche. El tratamiento es a base de inhaladores para mantener los bronquios abiertos, medicamentos que disuelven el moco haciendo la tos más leve. Si hay fiebre, moco verde o amarillento, necesita antibióticos. Es bueno recordar que esta enfermedad no se cura, solo se controla. Lo mejor es evitarla. ¿Cómo? Dejando de fumar. Soy su amigo el Dr. Carlos Huerta y ya sabe que a buenos cuidados, buena salud.
3: 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En Radio BI son las 10 con 48 minutos.
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1: Continuamos contigo aquí en Hogar y Salud. Estamos platicando con el doctor Guillermo Ramos Curi. ¿Cómo ser padres de éxito? Y como no vamos a alcanzar todos los puntos, porque ya nada más nos quedan algunos minutos, si tú quieres la información de estos puntos para, pues, una reflexión o simplemente una lectura, nos lo puedes solicitar al 449-910-3508. Aquí ya me lo acaba de pasar el doctor Guillermo Ramos Curi. Y bien, entonces.
0: Entonces, vayamos. Sobre los que siguen, que son muchísimos y pocos los que llevamos. Entonces, ya decía yo, reconocer cuando nos equivocamos, no pasa nada. Nuestros hijos nos van a querer más si sabemos reconocer. Sabe pedir perdón, no pasa nada. Saber pedir perdón y pedirlo cuando necesitemos pedir perdón. Mantenernos involucrados en sus cosas, en sus gustos, en sus objetivos, en sus metas. Y esto... vamos a poder estar involucrados si nos ganamos la confianza de ellos, si sabemos estar cerca de ellos, si se dan cuenta que nos interesan y que nos interesa cada una de las cosas que están haciendo. Es la manera como ellos nos pueden mantener involucrados. Porque si no nos ven que estamos interesados en sus cosas, pues no nos van a involucrar, lógicamente. Van a decir, ¿y para qué le digo? Capaz que se enoja, capaz que me dice, capaz que me regaña, capaz que ya no me deja. A ver... Hay que acercarnos a ellos, mantenernos involucrados. Que ellos sean los que vengan y nos cuenten más que nosotros ser los que vamos y nos queremos enterar. Es lo mismo, pero cuando es de ellos hacia nosotros, es mucho mejor todavía, ¿no? Entonces, mantenernos involucrados. Mucha comunicación, por favor. Mucha comunicación. Y comunicación es bidireccional. Es de aquí para allá. Y de allá para acá. Si solamente soy yo el que hablo cuando estoy con mis hijos ya no quieren hablar conmigo. Y si solo ellos hablan cuando estamos juntos, y hay un momento en que ellos dicen, pues yo le cuento y él no me dice nada. O nosotros mismos decimos, nada, nomás yo le cuento y él ni me dice
1: nada.
0: No me
1: escucha, no hay comunicación, no hay plática.
0: Y es que para que haya comunicación, lo estabas diciendo, debe haber retroalimentación. Sí. Entonces, decir... Y saber escuchar, decir y saber escuchar, las dos, comunicación es bidireccional, debe haber retroalimentación. Si no hay retroalimentación, pues la comunicación se puede ir perdiendo, ¿no? Abrir canales de comunicación, así como debe haber comunicación, ahora hay que abrir los canales de comunicación. No cerrarnos, y yo aquí sí lo digo muy claro, no cerrarnos solamente a la comunicación informática hoy en día o a la del celular.
1: Ándale, que luego nomás nos mandamos WhatsApp y ya.
0: A ver, y entonces es bien importante, le mandaste WhatsApp, órale, pero después llega y coméntalo, platícalo, díselo, pídele su opinión.
1: Fíjate que eso tenemos que platicarlo también en algún momento, Memo, porque sí. Es un fenómeno que sucede. ¿Qué? Es mucho, me dicen, sí. Es que es mucho más fácil comunicarme por WhatsApp. Cuando lo tengo enfrente no sé cómo decirlo, no sé cómo hablar. Ese es un punto que sí. Me gustaría que tocáramos más adelante.
0: Y ese es preocupante, uh-huh. Porque si no sabes cómo acercarte y cómo hablar con tu hijo, caramba. Algo está pasando. No malo, se corrige, pero no es lo correcto, ¿no? Uh-huh. Cuando no me puedo comunicar frente a frente es porque hay algo que no está funcionando. Hay que identificar qué es, corregirlo y podernos comunicar frente a frente. No es mala la comunicación vía los aparatos, pero no lo más importante. Es más, yo soy de la idea, si quieres hablar con tu hijo, no le mandes mensaje, busca y díselo. Lo dijimos hace poco en algún programa. Entonces, abrir canales de comunicación, ¿no? Tener expectativas positivas de los hijos, es muy importante. Y una expectativa es, ¿qué esperas de tu hijo? ¿Qué crees?
1: Pero positivo, porque si decimos, no, este muchacho ya lo perdimos, es un fracasado, y los programamos, Memo.
0: Era lo que te iba a decir. ¿Eh? Cuando decimos eso, entonces mandamos el mensaje, lo programamos y ahora cumplen con nuestras expectativas.
1: Y luego nos volvemos hijos obedientes. Sí. Entonces ahí sí obedecemos.
0: Sí. El cumplir las expectativas de los papás se identifica por lo que los papás esperamos de los hijos. Y lo que los papás esperamos de los hijos se los hacemos saber con nuestras actitudes, no forzosamente con lo que les decimos. Y a veces les gritamos más con actitudes que con palabras. Y entonces cuando les gritamos con actitudes, ellos lo cachan, lo guardan y ahora lo cumplen. Uh-huh. Y no es que sea algo superconsciente donde ellos digan, no. Sí, ya entendí y lo voy a hacer. No.
1: No.
0: Simple y sencillamente es, se dan cuenta y entonces actúan de manera inmediata sobre ello. Ellos saben cuando no esperamos algo positivo de ellos y no se los tenemos que decir, ni se los tenemos que insinuar. Y entonces a veces hasta se enojan. ¿En cuántas ocasiones tu hijo se ha volteado contigo y ha dicho, ay, para variar, ya te enojaste? Y como papá le dice, no, pues no me enojé. Uh-huh. Ve tus ojos, ve tu actitud.
1: Díselo a tu cara. No.
0: Sí, ándale, díselo a tu cara. Eso que acabas de decir es muy interesante. Uh-huh. Díselo a tu cara porque a mí tu cara me dice algo diferente, ¿no? Entonces, sí. Otro, vivir los valores para poderlos inculcar. Los valores que quieras que tus hijos tengan, por favor, vívelos, porque tu hijo lo va a aprender cuando te vea, cuando se dé cuenta que tú los estás viviendo y no cuando se los pides. No dejes de pedírselos, eso me queda muy claro, pero vívelos, si no, uh-huh. Vas a ser incongruente. Otro punto, dar responsabilidades a los hijos. Por favor, y lo hemos dicho también muchas veces aquí en el programa, no hagas nada por tus hijos que ellos puedan hacer por sí solos, mientras no esté en juego su integridad física o moral. Él lo puede hacer, por favor, que él lo haga. Pero es que está muy chiquito, déjalo. Él te va a decir, no puedo. Y entonces tú le ayudas.
1: Ándale.
0: Y tú mismo te vas a dar cuenta, hay cosas que sabes que por la edad que tienen, no pueden, no se las pidas. Pero en aquello que tú creas que a lo mejor ellos pueden, ellos son los que te van a decir, no puedo. ¿No?
1: Ay, ay, ay. Pues se nos acabó el programa. Ya no podemos seguir, mamá. Pero les regalamos todos estos puntos a las personas que nos manden un mensajito al 449-910-3508. Interesantísimo tema, nos quedamos con muchísimos puntos.
0: Hablamos solamente como de 15 y caía 53, o sea que sí hay muchos.
1: Caramba. Doctor Guillermo Ramos Curi, muchas gracias. Gracias por siempre sumar a la sociedad, porque lo hemos platicado muchas veces, la familia es la célula y de ahí se da todo, entonces apostamos por ello. Doctor, ¿dónde te encontramos?
0: Me pueden encontrar en ramoscurig@gmail.com, Curi con K, ramoscurig@gmail.com.
1: ¿Y tu teléfono?
0: O en el 449-111-4359. Si de repente no les contesto, me mandan un WhatsApp, y yo me comunico con ustedes.
1: También. Muchísimas gracias, doctor Guillermo Ramos Curi. Recordar que ser padre de éxito no solamente se trata de corregir y de pegar y de todo eso, es inspirar a nuestros hijos. Con esto nos vamos. Te agradecemos muchísimo el favor de tu atención. Aquí te esperamos el día de mañana.
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5: El ruido o zumbido en el oído también llamado tinnitus, no es una enfermedad, sino un síntoma relacionado con el sistema de audición. Lo puede ocasionar las infecciones del oído medio, la edad avanzada, exposición a ruidos intensos, el insomnio, la depresión, la ansiedad, el estrés, el consumo excesivo de cafeína, la deshidratación y también algunos medicamentos. Es necesario ir con su otorrinolaringólogo para que mediante exámenes pueda detectar la causa del zumbido y así poder dar un tratamiento adecuado. Usted puede ayudar a prevenirlo, evitando ruidos fuertes, reduciendo el consumo de cafeína. Libere la tensión muscular en el cuello y mandíbula y manténgase bien hidratado. Soy su amigo el Dr. Carlos Huerta y ya sabe que a buenos cuidados, buena salud.
3: 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En Radio BI son las 10 con 58 minutos.
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0: Hola, hola, bienvenidos a un nuevo episodio de Ya Oíste. Yo soy Génesis Sainez Silva, un gusto estar con ustedes. Hoy abordaremos un tema que la verdad yo siento que es muy poco conocido, pero que es muy importante hablarlo, y es el embarazo psicológico. Y para ayudarnos a entender qué es, por qué ocurre, cómo se trata, nos acompañan la doctora Diana Bautista II, que es ginecóloga. Mucho gusto, ¿cómo está, doctora?
4: Muy bien, un placer estar con ustedes y muy contenta de hablar de este tema.
0: ¡Uy! Se va a poner interesante. Y también tenemos a nuestra queridísima amiga Sharon Paredes. Ella es neuropsicóloga, ya nos ha acompañado en otros podcasts. Bienvenida, ¿cómo estás?
5: Muchas gracias, aquí de vuelta, ya sabes, que me encanta estar con ustedes, compartiendo conocimientos.
0: ¡Uy! Yo soy feliz porque siempre que les digo, cuando iniciamos el podcast, nos desconectamos del mundo y aprendemos. Me gustaría que nos contaran un poquito de qué es en realidad esto.
4: Ok, pues el embarazo psicológico es una condición en donde la mujer cree que está embarazada, pero además tiene síntomas de embarazo. Entonces, dentro de estos síntomas, pues podemos tener congestión mamaria, crecimiento abdominal, sensación de movimientos fetales, puede wow. llegar hasta el punto en que la paciente puede tener contracciones.
0: ¿Qué?
4: Entonces tiene todos los síntomas de una paciente embarazada y hasta muchas veces hasta exacerbados.
5: Otro de los síntomas que comparte la doctora, incluyamos la amenorrea, y es algo muy importante que dice la doctora, no es una cuestión solamente de creerse, porque los síntomas están ahí. Exacto, los síntomas son reales. Entonces estamos hablando no solamente de una cuestión psicológica, no solamente de una cuestión fisiológica, sino también neuroendocrina, ¿no? Porque también tiene que ver los cambios hormonales. Uh-huh. Entonces, ¿en qué se presentan estas situaciones? ¿En dónde las podemos ver? En personas, en mujeres que hayan tenido un duelo, por ejemplo, perinatal, postnatal, también en personas que tengan muchos deseos de quedarse embarazada, también se presentan en pérdida de pareja. Pero está muy asociado, ¿verdad?, con esta obsesión, puede llegarse a convertir en una obsesión o también este deseo intenso de estar embarazada, ¿no? Entonces, no solamente en eso, también en personas que incluso tienen miedo de quedarse embarazadas.
0: Creo que he escuchado más esa parte del miedo porque, pues claro, ¿no? O sea, se protegen y todo, pero dices que yo no quiero. Y tantito a lo mejor no vino su periodo porque a lo mejor se estresó de que justo ya dijo, ya no, ¿qué acabo de hacer? O el trabajo y no les baja, ¿no? Entonces es como de ya. He escuchado más que es por el miedo que por otra, que es la parte justo del duelo. Eso se me hace muy interesante. O sea, a partir de un duelo, ¿vuelven como esa parte? ¿Se activa o cómo es eso?
5: Sí, o sea, digamos que son situaciones o factores de riesgo, y más en una mujer que probablemente, ¿verdad?, tiene un historial para procesar emociones de una manera no confrontativa. ¿Cómo se puede diferenciar? Que en la psicosis, una vez que ya es revelado a través de estudios, ya sea de sangre, ¿no? O también, sí, en este tipo de estudios clínicos en donde ya se le menciona a la mujer, no estás embarazada. Cuando es psicosis, a pesar de que me están diciendo la verdad, yo todavía me aferro. Entonces, aquí, por ejemplo, tendría que ver con una cuestión de cómo se conecta con la realidad. Y, por ejemplo, en otras situaciones que no tienen que ver con psicosis, todavía la persona sí mantiene este contacto con la realidad porque llega a cuestionarse. Claro. Y entonces los síntomas que tuve que fueron, entonces puede que se trate de otra cosa, o sea, todavía tengo un cuestionamiento reflexivo.
4: De hecho, la paciente, bueno, hay que diferenciar, hay la paciente que también simula, esa es la paciente que no va a tener síntomas, sino que dice yo estoy embarazada y me lo estoy inventando, ¿no? Por ciertas cuestiones psicosociales principalmente. Okay. Pero la otra es la que ella cree que sí está embarazada. Y la que, como ya mencionamos, tiene síntomas y que además se hace prueba de embarazo.
0: Esa es la se me vino, qué bueno que lo mencionó, porque se la hacen la prueba y sale positiva.
4: Hay cosas que pueden suceder. Una es la prueba puede ser, tienen falsos positivos, o sea, entonces la prueba confirmatoria es en sangre, es una hormona que se llama gonadotrofina coriónica fracción beta, okay, que es exclusiva del embarazo y que se va duplicando, triplicando cada 48 a 72 horas. Sin embargo, lo primero que hace la paciente, pues eso, la mujer, es hacerse una prueba en orina.
0: Claro.
4: ¿Vale? Entonces, pueden haber elevaciones mínimas por la alteración neuroendocrina, pero esa hormona no va a elevarse arriba de 14 miliunidades. O sea, es muy poquito y es poco significativo. Entonces, ¿qué es lo que hacemos nosotros? Tomar esa hormona de control. Ahora, algo importante que tenemos, la presión social. Eso es súper importante, que actualmente muchas de las pacientes, más las que van al instituto, pues están embarazando ya un poquito más grandes, ¿no? Porque ya tienen una licenciatura, tienen posgrados, maestrías y todo eso. Pero también hace que la gente te diga, oye, ¿y para cuándo?
0: Ya se te fue el tren.
4: Ya se te fue. O vas a tener alteraciones, o no te vas a poder embarazar. Y fíjate que me he dado cuenta que hay como un piquito, como a partir de los 35 años, que la presión social como que pega todavía mucho más, ¿no? ¿No? ¿No? De yo ya tuve tantos, o ya te casaste, o todo eso. Entonces, eso involucra mucho que las mujeres empiecen con este tipo de trastornos.
5: Hay algo importante que me gustaría mencionar, y es que el ISSSTE tiene el código mariposa, que justamente este código mariposa se centra en brindarle empáticamente a una mujer que ha pasado por un proceso de duelo peri o postnatal. Y entonces, en ese momento, lo que se recomienda es darle un espacio y también brindarle quizá contención emocional y consejería.
0: El tratamiento que lleva es más parte psicológica, va de la mano con la parte ginecológica. ¿Cómo es ese trabajo en conjunto para ayudar?
5: Es psicológica. O sea, una vez que ya se identificó que no hay un embarazo real, ya es psicológico, y en algunos casos puede ser con tratamiento farmacológico y con el psiquiatra.
4: La paciente tiene un por qué siente esos síntomas, ¿no? No de repente me los inventé.
0: De la nada.
4: Si bien están relacionadas con el deseo de un embarazo, también es cierto que, ejemplo, o sea, tenemos alteraciones en hormonas. Las mujeres nos regimos por hormonas.
0: Sí.
4: Todos nuestros días están regidos por hormonas y de acuerdo a la edad que tenemos, pues es obviamente si se disparan, si bajan, si se alteran y todo eso, ¿no? Yo les digo, es como de repente ir al dentista, ¿no? Pocas veces vas regularmente al dentista, ¿no? Lo mismo, pero cuando vas te encuentras todo lo habido y por haber. Igual sí, con los ginecos, ¿no? Cuando vamos, pues encontramos todas las alteraciones hormonales que puedes llegar a tener y eso lo vinculamos a la sintomatología que tú tienes, tengas o no un deseo de embarazo.
0: Okay.
4: Entonces, en ese sentido, por ejemplo, muchas mujeres dicen, oye, yo digo que soy embarazada porque aparte de que no menstruo, pues tengo secreción por el pezón, ¿no? Y tengo salida de leche, ¿no? Lo que llamamos la galactorrea. Pero además yo siento que mis mamas están congestionadas, pero además siento que ya me estoy hiperpigmentando, ¿no? O sea, que me salen las manchitas del embarazo, el dichoso melasma. Fíjate, me está creciendo el abdomen. Entonces, ¿de dónde me crece el abdomen si no estoy embarazada? Y puede ser esto tan prolongado como el trastorno que tenga cada paciente, ¿no? Porque hay unas que se pueden aventar los 9 meses diciendo que están embarazadas y hasta que ellas puedan aceptar una asesoría por psicología, porque tampoco las podemos obligar a ir.
5: De hecho, pues me gustaría dejar el correo de saludmental@iste.gov.mx si llegan a tener alguna otra duda también al respecto del tema, o bien alguna orientación, pues podemos responderles por correo electrónico.
0: Muchas gracias por acompañarnos en este podcast, en su espacio. Espero que se lo hayan pasado muy bien.
5: Claro, sí, muchísimas gracias a ti por invitarnos.
0: Para la próxima ya vamos a buscar más temas y que nos acompañen en esta mesa de debate. Claro que sí. Perfecto, gracias doctora, gracias Sharon y gracias a ustedes por escucharnos hasta este punto. De verdad que el podcast no sería nada sin ustedes. Cambia mucho el escuchar y el tener información. Y pues recuerda que la salud mental también es importante para todos hoy en día. Yo soy Génesis Zaine Silva y fue un gusto estar con ustedes. Nos vemos en un próximo episodio de Ya Oíste. ¡Adiós!

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5: En Radio BI son las 11 con 10 minutos.
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5: Temperatura 24 grados.
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8: Hola, hola, ¿qué tal? Muy buenas tardes, soy Ana Luisa Medina. Feliz de poder saludarlos esta tarde de viernes caluroso aquí en el centro de la ciudad de Aguascalientes. Y bueno, invitarlos a que nos acompañen el día de hoy. Estaremos hablando de un tema, bueno, acaban ustedes de escuchar, de un tema que muchas veces lo relacionamos efectivamente con temas de salud física, pero también con salud mental, con salud emocional. Y cuántos de nosotros y cuántas de nosotras, sobre todo nosotras las mujeres, batallamos constantemente en bajar de peso, hacemos mil dietas, llevamos una vida saludable, hacemos ejercicio y aún así no nos sirve nada, no bajamos ni un gramo. Así que quédese, acompáñenos, porque el día de hoy estaremos aprendiendo algunas características o aspectos que no conocíamos de manera consciente y que impiden perfectamente pues llevar una vida más saludable y vivir en equilibrio y, por supuesto, vivir mejor. Y me siento muy honrada en esta tarde porque me acompaña nuevamente nuestro queridísimo Víctor Romo. Él es terapeuta certificado en desprogramación evolutiva. Mi querido Víctor, bienvenido. Qué gusto tener con este tema nuevamente.
9: Ana, muchísimas gracias por la invitación nuevamente. Saludos a todos los que nos escuchan y nos ven en todas las plataformas. Y pues bueno, eso que estás comentando como de introducción tiene mucho, mucho que ver con todos los ciclos que en la naturaleza se dan y no nos damos cuenta. En la naturaleza siempre hay ciclos que nos dan paso a la evolución. Uh-huh. Y vamos a poner el claro ejemplo, que es el que traigo preparado para empezar esta charla contigo y con todos los que nos escuchan. Todos los animales, las plantas, el clima en sí tienen ciclos. Si nos vamos a un caso en específico en el que hablamos del águila. El águila, cuando llega a una edad de entre 38 y 40 años, tiene que tomar la decisión más difícil. Es morir o renovarse.
8: Wow.
9: Morir o volver a nacer. No hay de otra. ¿Por qué? Esto es a nivel biológico. Recordemos que los animales no tienen el cerebro consciente como lo tenemos nosotros.
8: Así es.
9: Ellos solamente actúan por un impulso, por una reacción inconsciente que es natural, la biológica. Entonces el águila, en esa edad aproximadamente, empieza a curvar el pico ya demasiado, ya no puede picar la comida. Las garras se le curvan demasiado, ya no puede agarrar a la presa y por lo tanto ya no puede quitarse esas plumas que le pesan demasiado y entonces empieza a cargar una pues ahora sí que un pelaje más pesado. Entonces, biológicamente sabe que tiene que irse a la montaña a renovarse. ¿Qué quiere decir esto? Que cuando el águila va a la montaña, se tiene que arrancar las garras, el pico y las plumas, que ya no le sirven. Es doloroso, pero tiene que esperar 150 días aproximadamente para que las garras, el pico y las plumas vuelvan a crecer.
8: Okay.
9: ¿Qué pasa con esto? Que si todo esto vuelve a crecer, el águila tiene una segunda oportunidad para vivir otros 30 o 40 años. Es una oportunidad nueva. Si el águila decidiera no hacerlo, se muere de hambre y ahí se acaba la vida.
8: Uh-huh.
9: Entonces, ¿qué podemos empezar a entrelazar este ejemplo del águila y de la naturaleza con nuestra propia vida o con esto que estamos hablando del sobrepeso, de la salud emocional, de muchas cosas que nos detienen en la vida? Pues muy simple. ¿Cómo hacemos el puente hacia nosotros los humanos? ¿Cuántas personas, y les pregunto a todos los que nos ven o nos escuchan, cuántas personas que están entre 38 y 42 años, más o menos, se han sentido con falta de sentido, de rumbo, de qué hago con mi vida, de qué sigue? Oye, estoy trabajando donde no me gusta, si estudié tal cosa.
8: Uh-huh.
9: Oye, ¿por qué me tocan los mismos hombres? ¿Por qué me tocan las mismas mujeres? Pero no solo eso, sino ya llega un punto en que ya me harté. O sea, en esa edad exclusivamente llega una crisis muy fuerte para el ser humano. Una crisis donde ya te sientes desesperado, te sientes con depresión, te sientes con ansiedad, te sientes frustrado, estancado.
8: Perdido, ¿no?
9: Perdido, sobre todo si no has logrado eso que desde un principio tú querías lograr. Uh-huh. Llámese pareja, familia, economía, hijos, etcétera. ¿Qué pasa? Que ya venía el inconsciente dándote alertas cada cierto tiempo, en tu adolescencia, en tu juventud, en tu adultez temprana. Pero ya a los 40 años y no hiciste nada, llega una catarsis muy fuerte, parecida a la del águila. Es un reloj biológico en el que o haces algo diferente con tu vida o, digo, no te vas a morir, obviamente.
8: Pero a veces pero, sí.
9: Exactamente.
8: Bueno, literalmente no, pero ¿cuántas veces emocionalmente?
9: Claro,
8: sí, Víctor.
9: Es una muerte simbólica.
8: Totalmente.
9: ¿Cuántos adultos no conocemos ya, pasados los 40, que ya tú los ves y ya están totalmente dejados, entre comillamos la palabra, en donde ya no se cuidan, en donde ya uh-huh. como que soltaron la toalla, o sea, ya.
8: Claro.
9: Ya no tienen ese anhelo por intentar más porque uh-huh. ya lo intentaron y no funcionó,
8: uh-huh.
9: ¿sí? En cualquier área. Antes de que pase eso, o incluso pasando eso, que va a ser más difícil, pero se puede, tú puedes volver a nacer, tú puedes volver a tener una segunda oportunidad de vivir. No con la misma vida que tienes, no con las mismas percepciones que tienes, no con la misma forma de pensar que tienes. Si quieres una segunda oportunidad de vivir, tienes que ir a hacer lo del águila. Tienes que arrancar de raíz lo que no te deja avanzar.
8: Uh-huh.
9: Tengo que arrancar creencias limitantes, patrones heredados, lealtades familiares, creencias que obtuve desde la infancia, en mi gestación, en mi árbol familiar, y que al día de hoy yo las estoy detonando en mi vida diaria. ¿Eso qué tiene que, qué va a pasar? Que si los retiro de raíz, cuando empiecen a crecer las nuevas creencias y los nuevos patrones, tengo una decisión. O hago nuevas cosas diferentes a las que hacía para obtener ahora sí resultados diferentes.
8: Uh-huh.
9: O simple y sencillamente liberé cosas, pero como no tomé acción en algo diferente, voy a volver a la misma vida que
8: claro.
9: tenía antes.
8: Claro.
9: Entonces, me gusta mucho este ejemplo del águila en la naturaleza porque nos ejemplifica muy bien lo que vivimos día a día y la oportunidad sobre todo que tenemos de volver a intentarlo y de lograr cosas que no habíamos logrado. Esa es realmente la intención de la charla del día de hoy.
8: Sobre todo esto que dices, yo creo que en varios momentos sabemos que entramos en crisis, pero hay crisis que nos van marcando, sobre todo las que están a la mitad de la vida, justamente porque, como bien mencionas, creo que es el momento en donde pues ya la mayoría de nosotros tenemos hijos grandes, tenemos otro tipo ya de libertades, muchas veces económicas, y es en donde empezamos a preguntarnos precisamente hacia dónde vamos. Inclusive hasta yo te puedo decir quiénes somos.
9: Exactamente. Esa, fíjate, esa pregunta te la voy a contestar y la aprendí de la maestra Romy, que le mando un saludo, le mandamos saludo a todos.
8: Un saludo a nuestra Rosa Mónica Maldonado.
9: A todo el grupo de colaboradores. Bueno, en la certificación de constelaciones yo aprendí una frase. Dice, ¿quiénes somos? ¿Quién eres? No, pues soy tal. No es tu nombre, no te pregunté tu nombre, es quién eres. Bueno, la suma de las vivencias, ya sean de fracaso o de éxito, de todo mi árbol familiar. Ouch. Fíjate qué fuerte.
8: ¿Sí?
9: ¿Quién eres? Yo soy la suma de los éxitos o fracasos de mi árbol familiar. Porque de ahí venimos.
8: Totalmente.
9: Y nuestras células, y lo hemos platicado en desprogramación,
8: claro,
9: la epigenética es la razón científica, por así decirlo, si alguien quiere ir más a lo científico, de por qué pasa esto, ¿no? La epigenética. Si nos vamos a la genealogía, pues son las lealtades familiares. Entonces, claro, si nosotros viéramos la historia completa de nuestros ancestros, nos daríamos cuenta, pero así fácil, de que estamos repitiendo toda su vida de un tío, de un abuelo, del papá, del bisabuelo, y la estamos viviendo al día de hoy con diferentes circunstancias, pero el resultado final es el mismo. No tengo dinero, no tengo la pareja que quiero, no tengo el trabajo, o no tengo esa libertad que yo quisiera, ¿no? Mil cosas que te puedo platicar, Ana.
8: Sobre todo esto que decías, Víctor, me llama la atención, y tomamos la importancia de en esta tarde echarnos como ese clavadito para escarbar un poquito más en nuestra historia de vida, porque pues esto que nos acabas de compartir se me hace increíblemente fuerte, pero es completamente verdadero. Todas aquellas lealtades o aquellas situaciones que venimos a repetir, sobre todo aquellas que no fueron resueltas de manera adecuada. Si me lo permites, vamos a nuestra primera pausa. Quédese. ¿Quieres volver a nacer? Quédate con nosotros aquí en Para Vivir Mejor.
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5: En Radio BI son las 11 con 22 minutos.
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8: Seguimos platicando con Víctor Romo, el terapeuta certificado en desprogramación evolutiva, acerca de volver a nacer. ¿Cómo lo podemos hacer? Estamos revisando precisamente pues todas estas características, estos patrones, diría yo, que repetimos y repetimos. Y justamente empezamos con esta historia, con esta narrativa del águila, y que creo que fue muy, muy claro el ejemplo, Víctor, de cómo le hace para volver a renacer, lo que necesita hacer.
9: Lo que necesita hacer viene de su impulso inconsciente, estamos hablando del águila, por sobrevivir. No hay más.
8: Y así estamos nosotros.
9: Así estamos nosotros. El inconsciente en el universo, en la naturaleza, en nosotros mismos, el inconsciente, ese impulso que tenemos, tiene un objetivo muy claro: sobrevivir. Tu inconsciente te va a dirigir por donde haya menos estrés, menos drama, menos conflicto, para que tú no enfermes y de esa manera pueda asegurar lo más que pueda el ciclo de la vida y que tú puedas llegar a reproducirte y puedas llegar a envejecer y morir. Uh-huh. Ese es el objetivo. Y para lograr eso te tienen que cuidar y para que tú sobrevivas.
8: Claro.
9: Entonces, si el águila tiene el impulso por sobrevivir, va a hacer lo que sea con tal de lograrlo, incluso algo que le duele.
8: Qué fuerte.
9: ¿Qué pasa con nosotros los seres humanos? Y aquí es en donde viene lo que la lucha más fuerte que tenemos. Nosotros como seres humanos, a diferencia de los animales y las plantas, tenemos un cerebro que es el consciente, es el que piensa, uh-huh, el que razona. Y para ejemplificarlo mejor, me gustaría que lo vieran de esta manera. Nosotros en esa dualidad que tenemos, nuestro inconsciente, véanlo como si tuvieras un gigante. El inconsciente es un gigante y ese gigante es muy bonachón, pero muy, muy fuerte. Y ese inconsciente o ese gigante bonachón, fuerte, no habla, no tiene boca, no habla. Y va dirigido o va anclado a un enanito. El enanito, que es tu parte consciente, ese enanito es débil, pero es muy, muy terco. Y el enanito cree que tiene la razón y nos va a querer dirigir por donde él piensa que lleva la batuta. Uh-huh. Entonces, imagínense que el chaparrito, el enanito, lleva con una cuerda, lleva al gigante como si lo quisiera llevar a todos lados por donde él quiere. De tal manera que si ponemos el ejemplo del águila, vamos a suponer que una persona quiere ya hacer un cambio de vida radical. Vamos a suponer que alguien quiere bajar de peso, ahorita que tocabas, uh-huh, el peso al inicio, y no ha podido. Y entonces se le antoja un alimento y dice, no puedo comérmelo, para bajar de peso tengo que restringirme las calorías.
8: Claro. Bueno,
9: ¿qué va a pasar? Que el gigante, que es más fuerte que el enanito, le va a decir, yo quiero eso. Yo quiero esa hamburguesa.
8: Ah, qué caray.
9: Y como el enanito no va a poder con la fuerza del inconsciente o del gigante, el gigante va a ganar.
8: Y nos comemos la hamburguesa.
9: Y nos comemos la hamburguesa. Ok. ¿Por qué se come la hamburguesa el ser humano en un impulso del gigante? Porque el gigante tiene registrados todos los eventos dramáticos de separaciones, de abandonos, de abusos, etcétera, etcétera, que nos pueden detonar un sobrepeso en la edad adulta. Entonces dice, oye, tengo carencia porque me abandonó mi padre, tengo carencia de amor o de madre, tengo carencia de amor. Entonces, ¿qué voy a hacer? Ese gigante, como me tiene que cuidar del estrés, va a buscar un simbolismo afuera de mí que me dé esa dulzura o ese alimento que no tuve. Entonces, el simbolismo va a ser la comida, porque la comida simboliza a la mamá. Entonces va a ser un impulso y no puedo detenerlo. El inconsciente piensa que necesito ese alimento para estar tranquilo y no correr estrés.
8: Oye, y entonces ya no es la fuerza de voluntad que nos falta.
9: No es fuerza de voluntad, no es que tú seas débil, es simple y sencillamente que tu programación del gigante ya está definida. Uh-huh. Le llamamos destino, pero tú lo puedes cambiar desprogramándote. Entonces, ¿qué pasa con el chaparrito? ¿Para qué sirve el chaparrito? Bueno, el chaparrito le va a decir al gigante, oye, hoy quiero tomar café. Y como eso no pone en riesgo mi vida, pues el gigante va a aceptar y se va a dejar guiar hacia el café. Hoy quiero ponerme una prenda roja y un pantalón negro. Como el inconsciente sabe o el gigante sabe que no corres
8: riesgo, ponemos en riesgo,
9: que no hay estrés, pues va y acompaña al chaparrito a escoger la prenda roja con pantalón negro. Esas decisiones sí las toma en cuenta o sí son decisiones exclusivamente del enanito, de tu consciente. Ahí es donde él decide qué ropa, si quiero café, si no, si subo las escaleras o subo por el elevador. Pero las decisiones importantes las toma el gigante. Y entonces cuando el chaparrito dice, quiero a esa pareja o quiero ese trabajo o quiero ese cuerpo atlético, si el gigante en su programación no tiene esas características, se va a sentar y no va a haber fuerza del enanito que lo mueva. Y por eso no vas a conseguir eso que quieres. Para conseguirlo, tienen que estar de acuerdo el gigante y el chaparrito.
8: Y tendríamos aquí que empezar a identificar justamente los programas que considera nuestro inconsciente que nos aparentemente nos está protegiendo.
9: Es correcto. Cuando tú encuentras esos programas heredados, esas lealtades, esas carencias, es decir, cuando tú encuentras el manual, el libro, el manual, las instrucciones de cómo funciona el gigante, entonces lo puedes desprogramar.
8: Claro.
9: Puedes borrar esas instrucciones y grabar unas nuevas.
8: Híjole, Víctor, pues está muy interesante la plática y si me lo permite nuevamente vamos a una pausa. Quédese. ¿Quieres volver a nacer? Seguimos aquí en Para Vivir Mejor.
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5: 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En Radio BI son las 11:32.
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8: Seguimos hablando en esta tarde de

0: enanito. Y para que tú logres las cosas que tú quieres, tienen que estar en comunión los dos, de acuerdo. ¿Qué pasa cuando no consigues algo que tú crees que quieres? Fíjense las palabras que estoy usando. El consciente, que es el chaparrito, cree que sabe, cree que quiere, que lo obtiene. Pero la realidad es que el que realmente decide es el gigante, no el chaparrito. Entonces, viene esa lucha, ese estrés, porque, ¿qué creen? Nosotros pensamos malamente que lo que nosotros hacemos día a día, todo, nosotros somos los que lo creamos y lo decidimos. Y ahí viene una parte fundamental que se llama ego. El ego es el enanito, es el consciente. Y nos va a estar saboteando con cuatro frases que decimos día a día.
1: Híjole.
0: Y no te escuchas. Entonces, fíjate, si yo le preguntara a una persona o que nos escriban qué es lo que no han podido lograr, que nos escriban ahí y después, si quieres, en otros programas ahí yo te paso las respuestas, pero
1: sí,
0: que nos escriban qué es lo que no he podido cambiar en mi vida. No has podido tener más dinero, no has podido cambiar de trabajo, no has podido tener el peso que quieres. ¿Qué es lo que no has podido lograr que de plano ya no puedes? Bueno, escúchate primero a esas personas que tienen ya un conflicto y no pueden, que se empiecen a escuchar. Ese sería el primer paso.
1: Ok.
0: ¿Qué nos dicen esas cuatro voces del ego, del enanito? Empezamos con el no sé. Si yo le preguntara a alguien, oye, a ver, bueno, yo te ayudo, dime para qué eres bueno.
1: No sé.
0: No, pues no sé. No, es que no sé qué me gusta, o no sé qué quiero, o no sé si se va a poder. No importa la frase que diga después del no sé. La primera es no sé. Y ahí tu consciente es el que responde. No, es que no sé si se pueda, no sé si vaya a poder. Y ya te bloqueaste, porque el gigante, acuérdense que el gigante es el que escucha. Si el gigante escucha que el enanito dice no sé, pues le hace caso, no sé. Entonces no sabemos y estamos en comunión y no sabemos.
1: Ay, qué feo.
0: Y ahí nos vamos a quedar.
1: Claro.
0: Entonces, por eso es que siempre vas a estar no sé, no sé, y de ahí no salen las personas. ¿Qué es lo que pasa? Que realmente sí sabes. Sí sabes, pero hay un miedo. Hay un miedo porque si tú dices, no sé qué tenga que hacer para conseguirlo. Y si tú dijera, y si te dijera, bueno, es que sí sabes, pero te da miedo conseguirlo.
1: Ajá, justamente.
0: Entonces, sí, sí sé, pero a nivel inconsciente, es decir, el gigante tiene miedo de conseguirlo, porque en la programación hay gente que a lo mejor se murió yendo a ese trabajo tan anhelado, y entonces, ¿qué tal que nos pasa lo mismo? Entonces, el gigante no se va a mover.
1: Claro, lo percibe como una amenaza.
0: Exacto. Entonces, ese miedo se traduce a un no sé. ¿Qué pasa si el enanito dice no puedo? ¿Qué sería la segunda frase? Oh, es que no puedo lograrlo, no,
1: claro,
0: no puedo. Eso no es para mí, no puedo. ¿Sí? ¿Qué pasa? Que dice, no, por mi edad ya no puedo. Por el dinero no puedo, no tengo. Entonces, cuando tú usas el no puedo, ya estás ordenando que no vas a poder, no importa lo que hagas.
1: Claro.
0: Tu gigante ya sabe que no puedes. Entonces, el no puedo incluso puede ser como una orden. Y no importa lo que vayas a hacer, el inconsciente te va a obedecer y siempre que tú vayas a intentarlo, no vas a poder.
1: Claro, porque ahí está la orden.
0: Y la clásica es que no puedo bajar de peso. Pues claro, no vas a poder.
1: Ni no podremos.
0: Eso ya fue una orden. Aparte, fíjate el lenguaje que usamos. Aquí hago una mini pausa. Cuando las personas dicen, oye, quiero bajar de peso, quiero estar en mi peso ideal, y no se escuchan, fíjate lo que están diciendo, quiero estar en mi peso ideal.
1: No, pues seguimos en lo mismo.
0: ¿Qué se necesita para que alguien diga quiero estar en mi peso ideal a alguien con sobrepeso? Si tú constantemente estás diciendo quiero estar en mi peso ideal, entonces el inconsciente, el gigante obedece y dice ok, entonces tenemos que estar gorditos primero para que tú siempre quieras estar en tu peso ideal. En lugar de decir estoy en mi peso ideal o estoy trabajando para mi peso ideal o algo diferente. Pero si tú dices quiero estar Sí, es como un deseo.
1: Estamos favoreciendo finalmente ese ciclo.
0: Exacto. Entonces, para que eso se cumpla, yo tengo que estar gordito. Uh-huh. Y no sales de ahí. Y todo está en la palabra.
1: Caray.
0: ¿Cuál es la tercera frase que usa el chaparrito para detenerte? O para más bien sabotearte. Debo. Es que debo o no debo. Oye, pues vámonos por aquí. No, es que no se debe. O es que no se puede. Es que no se debe. Es que debo de. Cualquiera que uses después, pero si usas un debo, ya estás dando otra orden.
1: Claro.
0: Es que debo de cuidar a mis padres. Es que debo de ser más responsable. Es que debo de aguantar todo porque mi papá se sacrificó por mí. Uh-huh. Entonces, si tú pones un debo ahí, ya no hay manera. El inconsciente te escucha y dice, ok, entonces, pues no va a proceder. Cuarta palabra o frase que dice el chaparrito, que es el ego, tener. Es decir, no tengo.
1: Uy.
0: No tengo dinero. No tengo tiempo. Es que no tengo quien me apoye. Es que no tengo amigos. Es que no tengo el trabajo que quiero. Pues no vas a salir de ahí porque sigues diciendo el no tengo. Entonces, cuando no te escuchas a ti, el gigante que es tu inconsciente sí te está escuchando.
1: Uh-huh.
0: Y no se va a mover y no lo vas a conseguir.
1: Y ahí estamos bloqueados finalmente, Víctor.
0: Estamos bloqueados
1: como luego
0: decimos,
1: en el ego. Vibramos en la carencia porque lo estamos decretando.
0: Sí, exacto.
1: Pues nos vamos nuevamente a una pausa. Quédese, ¿quieres volver a nacer? Sigan acompañándonos en esta tarde aquí en Para Vivir Mejor.
2: 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El oído es un órgano increíble, lleno de curiosidades. Por ejemplo, su estructura interna es crucial para mantener el equilibrio, ya que sin él, caminar sería un verdadero desafío. El oído se encarga de mantener el equilibrio y la postura, así como coordinar los movimientos del cuerpo y la cabeza. Algo impresionante del oído es que tiene funciones diferentes, ya que el derecho se enfoca en escuchar voces y procesar información.
3: Porque tuvo una gran influencia primero en la evolución de su pensamiento.
2: Mientras que el izquierdo se especializa en analizar la música y el canto. Algo impresionante es que a pesar de que nuestro sistema auditivo parece descansar durante el sueño, en realidad sigue activo, reaccionando a ruidos más intensos como mecanismo de defensa. En conclusión, podemos decir que el oído realmente es una maravilla del cuerpo humano y debemos cuidarlos con medidas como el uso de protectores auditivos en lugares muy ruidosos, uso moderado de volumen en audífonos y parlantes, así como la limpieza adecuada que se merecen estos magníficos amigos. 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
9: En Radio BI son las 11:43.
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12: Los padres deberían tener algunas metas firmes en sus mentes que les guíen en sus esfuerzos por criar a sus hijos. Frecuentemente, cuando vuelo de noche al Aeropuerto Internacional de Los Ángeles, miro hacia adelante para ver las luces verdes de la pista de aterrizaje que le dicen al capitán dónde puede aterrizar el avión. Él sabe que si aterriza entre esos límites marcados por las luces, no debería tener ningún problema. Del mismo modo, los padres necesitan algunas luces que les indiquen el camino, algunos principios que les ayuden a criar a sus hijos. A mi modo de ver, hay dos principios, dos metas que pueden servir como las luces de una pista de aterrizaje para orientar toda la relación entre padres e hijos. El primero es hacer que nuestros hijos e hijas estén conscientes de nuestro amor por ellos. Sin eso, se marchitarán como una planta sin agua. El segundo es igualmente importante, pero menos reconocido la mayoría de las veces. Es la necesidad de enseñarles a nuestros hijos a respetar nuestro liderazgo como padres. La relación que el hijo tiene con la amorosa autoridad de sus padres crea el ambiente para su actitud hacia todas las demás formas de autoridad con que se enfrentará en la vida. Con estas dos luces firmemente en su lugar, su hijo tiene una buena oportunidad de hacer un vuelo exitoso y un aterrizaje seguro más allá de la adolescencia. Les habla el Dr. Dobson.
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1: Seguimos charlando con Víctor Romo, terapeuta certificado en desprogramación evolutiva. Y antes de continuar, nuestro queridísimo Jorge Bernal, un saludo, nos escribe, dice, qué gusto escuchar a Víctor, siempre con esos temas tan inquietantes y de invitación a la reflexión. Coincido.
0: Sí, ¿verdad?
1: Sí, estoy
0: amigo,
1: así toda en
0: muchas
1: shock.
0: Gracias por el saludo, te mando un abrazo y a ver, dime, ¿en qué te inquietaste?
1: Ándale, eso es muy
0: la verdad,
1: bueno.
0: Que nos ¿no? escriba.
1: Oye, ¿qué área del inconsciente andamos Ándale. Moviéndonos?
0: ¿En dónde andas atorado, amigo? A ver, escríbeme. Bueno, hablábamos de las cinco áreas del inconsciente, Ana, y nos faltaba una por tocar, que es la salud física. Uh-huh. En la salud física, tu inconsciente, ¿por qué te va a dirigir? No es que te quiera enfermo, porque dices, oye, qué contradictorio, si en teoría quiere que sobreviva.
1: Por supuesto.
0: Lo que pasa es que ya trae una programación en donde el inconsciente va a reaccionar, el gigante va a reaccionar al entorno que tienes afuera. Caso muy práctico. Si en mi entorno hay una separación de mis padres, es decir, fallecieron, se divorciaron, lo que sea, pero ya no los tengo o tengo nada más a uno, en mi entorno el gigante lo detecta como algo triste, como algo dramático, uh-huh. como falta de amor, falta de abrazos, claro. falta de esto. Ante eso, el gigante ya trae esa programación y cuando vuelve a detectar un evento similar en tu adultez, te detona un impulso por comer, un impulso por empezar a ver de dónde vas a calmar esa depresión o esa ansiedad que no sabes de dónde viene.
1: En pocas palabras, ¿cómo llenamos ese vacío?
0: ¿Cómo llenamos ese vacío? Exactamente. Entonces, biológicamente, las células, el cuerpo, empieza a generar grasa y a guardarla y almacenarla porque dice, oye, yo no sé cuándo nos van a abrazar de nuevo, yo no sé cuándo vamos a tener alimento claro. de nuevo, yo no sé. Entonces me empiezo a proteger a nivel biológico ante la falta de. Y como el inconsciente gigante le gustan los simbolismos, pues tenemos simbolismos en la comida. El papá, simbólicamente, el pan, todo lo que son semillas, gluten, trigo, etcétera, todas las semillas simbolizan al padre. Porque es el que fecunda, porque es el que da claro. su semilla para la vida. Simbólicamente, entonces, la comida en general la comida, el alimento, simboliza a la madre. ¿Por qué? Porque es la claro. madre la que nos da el primer alimento. Uh-huh. Si hablamos exclusivamente de la mamá, hablaríamos de el agua, la leche, cosas dulces, el azúcar. Eso simboliza a la mamá porque es la dulzura de la madre, madre tierra. Entonces, cada alimento o cada impulso que tengas tú por comer, hablando ahorita de salud y sobre todo el sobrepeso, va a venir determinado por la programación que tú tienes en tu gigante, que es el inconsciente. Y esa programación viene en tu infancia y viene heredada de tus padres a nivel transgeneracional. Por eso es que va a decidir tu inconsciente. Platicamos del ejemplo de la hamburguesa. Oye, quiero comer sano, pero híjole, no pude. No pude con la hamburguesa, con el alcohol, con la claro. pizza, con esto, y no fui al gimnasio. Bueno, ¿por qué no pude? Porque el gigante es el que está buscando ese vacío y no va a haber manera de que lo pares. ¿Sí? Entonces, esas 5 áreas son las del gigante y los 4 frases son las del chaparrito. Uh-huh. Me gustaría decirle a la gente que nos ve y que nos escucha que piensen, el día de hoy, piensen en ese problema, ese conflicto que no han podido solucionar por años. Esa tristeza tan grande, esa depresión, esa falta de estructura, falta de rumbo, a dónde voy en mi vida, qué hago, no puedo bajar de peso, no puedo conseguir lo que quiero. En el área que les dije, busquen en dónde están más vulnerables. Una vez que identifiquen el área, ahora vayan a cerrar los ojos y pregúntense ustedes, ¿desde cuándo tengo este problema en mi vida? ¿Cuándo apareció el sobrepeso? ¿Cuándo apareció la depresión? ¿Cuándo apareció este desgano de la vida de que no quiero hacer nada? ¿Cuándo apareció mi apatía del trabajo? Etcétera. ¿Cuándo? Cuando tengas el área y el cuándo, ahora ve hacia atrás. Simplemente ubica eventos en tu vida hacia atrás o en tu infancia que hayan detonado una emoción similar. Es decir, que me sienta muy similar a como me siento ahora.
1: Ok.
0: Para que tú puedas ver que si está en tu infancia, incluso si buscas a tu papá y a tu mamá, a tus tíos, abuelos, y ves que alguien se parece a lo que estás viviendo o alguien vivió lo mismo, te vas a dar cuenta que todo está heredado y que no es tuyo. Y por último, en este ejercicio, si tú crees que de plano ya estás harto de la vida que tienes en general y quieres un cambio radical en tu vida, es decir, los propósitos que tú quieres conseguir en las áreas, estar más sano mentalmente, estar tranquilo, estar pleno. Si tú quieres estar en paz contigo, entonces te invito a que primero hagas este ejercicio y segundo, que nos mandes un mensajito. Uh-huh. Vamos a iniciar un programa, si me permites comentarlo.
1: Claro,
0: Ana,
1: adelante, Víctor.
0: Vamos a iniciar un programa de 7 meses que justamente se llama Volver a Nacer, en donde tú vas a soltar todo lo que tengas que soltar para cambiar de vida, así como el águila vuelve a vivir otros 40 años. Si tú quieres cambiar tu vida, comunícate conmigo, mándanos un mensajito, te mandamos la información. Para las personas que quieren bajar de peso, porque ahorita está como muy, muy fuerte ese tema, ojo, no solamente es la obesidad mórbida que le llaman, claro. o muchos kilos. No, hay gente que tenemos, incluso yo mismo, yo les digo, yo tengo mis 6-7 kilitos de más, que está esa grasa que de plano no se va, que está ahí en el abdomen. Bueno, pues esa grasa está ahí por una razón. No importa el ejercicio que hagas, la dieta que hagas, no se va.
1: Sí, oye,
0: ¿qué ¿por hacemos? Qué? Porque el inconsciente la está guardando ahí por una razón, para que tú veas qué es lo que tienes que sanar. Entonces imagínate, así rapidísimo, si el abdomen guarda la grasa en el abdomen bajo, estamos hablando de que hay memorias o lealtades hacia una persona en la familia que tuvo algún tipo de abuso o desprotección a nivel hogar o alimento. Si hablamos del abdomen superior y muy salido hacia afuera o muy durito, que típica panza chelera.
1: Claro.
0: Hablamos de que esa persona tuvo separaciones o abandonos, pero con tintes de un papá autoritario o violencia en el clan familiar. Entonces, totalmente, es mucho enojo. Entonces, tengo que generar grasa para alejar a la persona, ajá, que está enfrente, claro, de mí. Entonces, la grasa que se guarda en el cuerpo hay que ver en qué parte del cuerpo, porque eso nos indica qué parte de conflictos tienes. Uh-huh. Vamos a iniciar también un programa de 45 días en donde vas a soltar todas las emociones que tengas que soltar, liberar todo lo que tengas que liberar para que tú puedas bajar de peso de manera consciente.
1: Oye, Víctor, aquí preguntan, yo estoy interesada en bajar de peso, me dan información, por favor. Pues antes de cerrar el programa, Víctor, me encantaría que dieras tu número al aire, así que rápido, papel y lápiz o en el celular, anoten el teléfono de Víctor Romo.
0: Y adelante, que si no, Víctor, que vuelvan a ver el programa, ah, claro, ahí en Facebook, ve y revista, en repetición. Claro. 449-306-3474, mándenos un WhatsApp y con gusto atendemos todas las preguntas que tengan.
1: Sobre todo esta parte, Víctor, de entender que no es arte de magia, que implica precisamente esta autoobservación, estas ganas de trabajar.
0: Y es que, o sea, bien lo dices, es primero, las ganas de trabajar vienen de la intención. Y permíteme decirte lo siguiente. Hay una persona que sigo mucho en redes sociales, José Luis Parise, y él estuvo en algún tiempo con los Hopis allá en Sudamérica. Y los Hopis no manejan el tiempo lineal, de muchas culturas obviamente, pero ahorita hablando del caso en específico, el tiempo no se maneja de manera lineal, sino de manera circular. Y entonces cuando tú quieres conseguir un objetivo, por ejemplo, bajar de peso, muchas personas ansiosas dicen, ¿y cuánto tiempo? ¿En cuánto tiempo bajo? ¿En cuánto tiempo? Y los Hopis dicen, no hay tiempo. El tiempo depende de tu deseo. Entre más deseo tengas, más rápido lo vas a lograr.
1: Excelente tema. Pues muchísimas gracias, Víctor Romo, 449-306-3474. Nosotros hemos llegado al final del programa. Recuerden que para vivir mejor hay que saber vivir. Soy Ana Luisa Medina y nos sintonizamos el día de mañana. Excelente tarde.
11: 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El aroma personal. ¿Sabías que nuestro aroma personal es tan único como nuestras huellas digitales? Sí. Esta afirmación sugiere que el aroma de cada persona es tan distintivo y único como sus huellas dactilares. Tanto las huellas digitales como los olores corporales son características únicas de cada individuo. Las huellas dactilares se utilizan comúnmente para la identificación personal. Esto es debido a su singularidad. Cada persona tiene patrones únicos en sus dedos, ya que no se repiten en ninguna otra persona, lo que las hace una forma confiable de identificación. Comparar el aroma con las huellas digitales destaca la singularidad de los olores corporales. Se cree que factores como la genética, la dieta, la salud y el entorno contribuyen al olor característico de cada persona. Incluso los gemelos idénticos, que comparten la mayoría de sus genes, pueden tener olores corporales distintos. Esto debido a los factores ambientales y alimenticios. Es interesante esta comparación, ya que al igual que nuestras huellas digitales, nuestro aroma es único e identificable.
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0: Muy, pero muy buenas tardes. Son las 2 de la tarde con 7 minutos. Arrancamos con toda la información aquí en la cancha. Necaxa cae en su debut de la League's Cup ante Chicago Fire. Además, los rieleros se despiden de la temporada con derrota ante Acereros. Y Panteras apalea a Gambusinos a domicilio y se empata la serie. Todo esto y mucho más aquí en la cancha. Quédense con nosotros.
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0: Bonito viernes tengan todos ustedes. ¿Cómo están? Muy buenas tardes. Bienvenidos a este su espacio deportivo En la Cancha, lugar donde nos pondremos al corriente con todo lo más relevante del mundo del deporte, lo que pasó, está pasando y está por pasar a nivel local, nacional y por supuesto en el ambiente internacional. El día de hoy, como todos los días, con mucha información. En verdad tenemos mucho de qué platicar, así que quédese con nosotros porque tenemos un resumen de un día en el cual los tres equipos que representan a Aguascalientes en distintas disciplinas tuvieron actividad. No fue un saldo muy favorable y creo que se remarca aún más esto con el tema de rieleros de Aguascalientes, que más adelante lo comentaremos, pero el sueño ha acabado de manera oficial para el equipo de rieleros de Aguascalientes. Un equipo que, si les soy sincero, yo personalmente no entiendo. Hay muchas cosas que me gustaría cuestionar alrededor de esta temporada de rieleros de Aguascalientes, pero lo haremos ya en su momento, evidentemente, porque hay cosas que la verdad no me quedan muy claras alrededor de lo que fue esa campaña con el equipo del Riel, donde empezaron ilusionando a la afición y terminó con un resultado terrible, sin poder acceder a la postemporada. Hablaremos de la League's Cup, hablaremos de Panteras de Aguascalientes, así que quédese con nosotros y mándenos un mensaje al 449-910-3508. Acá estaremos platicando con todos ustedes, estaremos leyendo todos sus mensajes, lo que usted guste platicar a través del 449-910-3508. Acá estaremos platicando con todos ustedes. El día de hoy, como todos los días, no estoy solo, al contrario, estoy muy bien acompañado. Se encuentra conmigo mi buen amigo Tony, Antonio León. ¿Cómo estás? Bienvenido, hermano.
2: Emiliano Jiménez, qué gusto saludarte a ti, a la gente que nos ven y nos escuchan. Bienvenidos. Arranca el fin de semana con un montón de información. Y bueno, continúa la bendita League's Cup, que bueno, ayer lamentablemente para Necaxa no fue otra vez el mejor inicio posible. Lo pierden y ahora están contra las cuerdas. Tendrán que ganar el próximo domingo en contra del Philadelphia Union. Si no, mi hermano, pues ya se acabó prácticamente el torneo para Necaxa, ¿no? Porque son tres partidos. Si no ganas, sí, digamos, si no ganas dos, aunque sea, dudo que te vayas a clasificar por el tema esta de la fase de liga. Pero bueno, ahorita les platicamos a detalle porque sí, fue un partido complicado para Necaxa. Tuvo algunos destellos, pero obviamente el equipo local fue superior para llevarse el resultado.
0: Sí, exactamente. Y vaya que sí, vaya que fue superior ayer Necaxa, la verdad. No la pasó bien, absolutamente nada bien. Y eso que por momentos Necaxa en verdad mostró una idea defensiva clara, por momentos hacían las cosas bien, pero no la pasaron bien, insisto, no fue un partido que se le diera a los de Aguascalientes. Y de hecho con eso arrancamos el día de hoy esta emisión en la cancha, porque ayer los Rayos de Necaxa enfrentaron al Chicago Fire. Bien, ayer les comentaba el dato de que era un rival desconocido para los Rayos de Necaxa. Solamente una vez, Tony, solamente una vez en toda la historia se enfrentaron, fue en un partido amistoso en el 2008, acabó en empate 1-1. Evidentemente, esta es una versión del Necaxa que Chicago desconocía y una versión del Chicago Fire que Necaxa desconocía. Pero creo que le fue muy mal, la verdad, le fue muy mal a los Rayos del Necaxa. Sobre todo por el tema, Tony, de que cuando pierdes y estás tan cerca de anotar, estás tan cerca de generar algo importante, creo que son las derrotas que más duelen, porque entonces, ¿qué faltaba hacer que no hiciste? O sea, de todo tu esfuerzo, ¿qué fue lo que no terminó por realmente
2: concretarse,
0: hacer efecto? Sí, sí, sí. Concretarse, exacto. Porque ayer, oye, en el segundo tiempo incluso, Necaxa le estaba apedreando el rancho al Chicago Fire. Es un poste de Lorenzo Farabelli, que ayer ya vi una mejor versión de Lorenzo Farabelli. Híjole. Pero, o sea, hizo de todo Necaxa. Llegó más que el Chicago Fire. Exigió muchísimo a Brady, que es el arquero de Chicago. Y aún así, el marcador acabó 2-0 en contra de los Rayos.
2: Sí, la verdad que, bueno, pues. Y sobre todo de mencionar lo de Jiménez, que sigue siendo lo más atractivo, ¿no? De sí. Necaxa. cuando tu portero es, digamos, uno de tus mejores jugadores en el terreno de juego, es porque estás metido en un bronconón, y ayer pasó esto, ¿no? A ver, antes de que cayera la primera anotación, Jiménez tuvo mínimo dos, ¿no?, importantes para evitar que se abriera el marcador, y bueno, ya fue hasta el 31 cuando cae el primer gol del partido, obra de Jonathan Dean. Para la segunda parte, bien mencionas, el equipo de Necaxa se va con todo al frente y estuvo muy cerca de la igualada. Lo de Farabelli, sí, buen partido, entre comillas, a mí sigue sin convencerme. Sé del gran talento que tiene este futbolista, pero a ver, o sea, ha tenido oportunidades muy claras de gol y ha fallado, y lo mencionábamos en las transmisiones de Necaxa, creemos que no trae esa suerte, ¿no?, que también se requiere en el fútbol para poder concretar las jugadas, o esa seguridad que te da obviamente el poder ya plasmarte en el marcador o con una asistencia, etcétera, un tipo que es creativo como él. Antes del poste que mencionabas, que fue al 55, tuvo una al 52,
0: sí,
2: que le da solo frente al arco, ¿eh? O sea, obviamente había gente ahí en el área como tal, pero estaba únicamente para empujarla y también la falla, amigo. Entonces, bueno, después la jugada del poste, obviamente también es una jugada importante que estuvo muy cerca de marcar, pero creo que sí ya le urge a Farabelli poder ser más determinante con Necaxa, porque me parece que si lo hace, le va a venir muy bien a él, obviamente, y a Necaxa en general, porque, insisto, es un tipo por el cual pasa mucho el esférico, ¿no?, durante el trámite del partido. Y bueno, ya finalmente el 69, es increíble, ¿no?, cómo cuando estás buscando la igualada, pues un tipo pasa literal en medio de todos, desapercibido, uh-huh, le bombean el esférico y cae la segunda anotación. Ahí sí es una desatención total de la defensa, me parece,
0: sí,
2: porque si estás buscando la igualada, pues también tienes que proteger bastante el tema defensivo, porque si no se acaba el partido. Y fue lo que pasó con el gol de Andrew Goodman al 69 para finiquitar este partido.
0: Sí, la verdad es que ese segundo gol, una distracción terrible, entró prácticamente solo, y el pase lo bombean y no achica el portero, o sea, error tras error por parte del Necaxa ayer, y a la hora de atacar, pues no podían hacer absolutamente nada, o sea, sin importar lo que intentaran, de dónde le pegaran y cómo le pegaran, de todos modos el balón no entraba, ya sea porque se iba desviado, estaba el poste o el portero del Chicago Fire, eso no entraba. Entonces, complicado también para los equipos que participan en esta League's Cup arrancar con derrota directamente, porque sin puntos, pues básicamente te condenas a tener que ganar tus otros dos partidos, y pues bueno, por lo menos ayer el Philadelphia no dio nada de buenas sensaciones contra el Cruz Azul, que es el próximo rival del Necaxa, pero aún así este Necaxa tiene que ganar sí o sí sus siguientes compromisos si ellos quieren aspirar mínimo a las eliminatorias de este torneo.
2: Sí, y bueno, va a estar difícil, ¿no? Porque Filadelfia también ayer pierde su primer duelo, entonces también va a buscar obviamente el triunfo a como dé lugar, y pues bueno, sí, el panorama está complicado. ¿Qué podemos rescatar de Necaxa? Pues bueno, está difícil, ¿no? Seguimos con el tema del portero, que para mí sigue siendo muy bueno. También lo de Owen González me gustó. No sé tú qué opines.
0: Sí,
2: el primer partido creo que es de Owen, que no lo había visto debutar, y tuvo algunas jugadas interesantes. También estuvo cerca de marcar incluso gol al 62, un disparo que pasó cerca del poste derecho. Pero de ahí más, creo que sí, el tema defensivo sigue siendo va a ser el coco de Necaxa en la temporada, tanto en Liga como en esta League's Cup. Ya debutó el brasileño, ¿no?, Kaique Naves, que tuvo un partido de medianito, pero lo de este muchacho Raúl Martínez sigue generando bastantes dudas, ¿eh? Que a él es el que se le escapa la marca en el segundo tanto que mencionábamos ahorita, que prácticamente ve que está pasando el esférico bombeadito y pues no le hace ni mosca, ¿no? Entonces, yo creo que sí, el tema defensivo va a ser ahí algo que va a adolecer Necaxa, y ojalá puedan ajustar, porque si no, pues si no está seguro atrás, es muy complicado que pueda sacar un partido, ¿no?
0: Sí, no, la verdad es que sí. Ahí está la información alrededor de nada más y nada menos que de esta derrota de los Rayos de Necaxa en su debut en la propia League's Cup. Más allá de todo eso, los que siguen batallando y terribles son los equipos estadounidenses cuando vienen a jugar acá a México. Y es que, pues, no es por tirarle a nadie, Tony, pero sabemos que la América actualmente no se encuentra en el mejor momento y sigue dejando algunas dudas. Aún con todo esto, ayer las Águilas del América fueron amplios, dominantes, y ganaron 3-1 al San Diego FC en un partido que se llevó a cabo en el Estadio Banorte, en la casa de las Águilas del América. Otra vez un equipo que juega en League's Cup en México, le meten de a 3 goles, Tony. Sí. Primero lo hizo el Toluca, ahora lo hace el América, y viendo el partido, o sea, si usted ve el primer tiempo, sobre todo de este partido, O sea, San Diego se fue agradeciéndole a Dios Padre Todopoderoso que esto no acabó 5-0 en el primer tiempo, Toño. O sea, en verdad, terrible lo del San Diego FC y lo del América, pues muy bien. O sea, aprovecharon todo. Qué juegazo de Brian Rodríguez. MVP espectacular absoluto de este compromiso. Un gol, dos asistencias, una exhibición de las Águilas impresionante.
2: Sí, la verdad que si está bien jugando Brian, se nota, ¿no? Y este equipo, incluso a la ofensiva, es muy muy contundente. El gol que mete al minuto 11, cómo se quita la marca y dispara de zurda cruzado. Sí, yo sé que por ahí el portero tiene que ver porque pues pasa por su poste, pero bueno, cómo la intenta Rayito, pocos lo intentan así, ¿no? Y este hombre tiene un gran desequilibrio y qué bueno que continúa con el equipo de América. Y bueno, a partir de ahí el dominio espectacular, ¿no? Al 33, otra jugada espectacular de él porque evita que salga el esférico en la banda, se obviamente asiste para el Chiquito Sánchez y este cierra la pinza, ya era un 2-0 y ya estaba prácticamente muy complicado el panorama para el equipo de San Diego. Luego, antes de irnos al descanso, el tercer gol que quiero resaltarlo de Isaías Violante. Este es un gran futbolista, desde que estuvo en Toluca lo veíamos y por fin está rindiendo con el equipo de América, quizás a falta de que llegue alguien por esa banda derecha, ¿no? Un extremo, sí. Pero bueno, si de momento el mexicano te está funcionando, pues también si lo banqueas pues sería un error, ¿no? Porque insisto, ya fue campeón con Toluca y ahora con América está demostrando que tiene muy buenas cualidades, sobre todo gran disparo, ¿no? De mucha potencia el que maneja este juvenil. Y pues ya en la segunda parte, obviamente, pues el equipo ahí de San Diego descontó y demás, pero ya no les alcanzó, ¿no? Para evitar la derrota.
0: Sí, exactamente, ya no les alcanzó y de esta manera, bien por las Águilas del América, cumplen y golean al San Diego FC. Gran exhibición americanista. Y ahora se tiene que preparar América porque va en contra de Portland Timbers y Austin FC. Esos son justamente los compromisos que le quedan a las Águilas del América. La única mala noticia es que el duelo contra los Timbers es en Portland y contra Austin FC es en Austin. O sea, esto ya fue el único partido que tuvieron en el Banorte, Azteca, como le quiera llamar. Pero al final de cuentas, pues ahí está la información con Alix Cop, que dejó más resultados, de los cuales hablaremos más adelante. De momento, nos vamos a la primera pausa, 2 de la tarde con 19 minutos. Una pausa y ya volvemos.
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1: 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En Radio BI son las 12:13. 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
1: 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Reír es como una especie de supermedicina gratis que te deja sintiéndote genial. ¿Sabes por qué? Porque cuando te ríes, desencadenas la liberación de endorfinas que actúan como analgésicos naturales, alivian el estrés y reducen la presión arterial. La risa también es buena para tu cuerpo, ya que fortalece tus músculos abdominales y hasta mejora tu sistema inmunológico, haciendo que estés más resistente contra los resfriados y enfermedades. Pero espera, hay más. La risa también es un as bajo la manga para tu mente, ya que te hace sentir menos ansioso, más feliz y hasta mejora tus relaciones con los demás, creando una especie de conexión mágica entre la gente. En resumen, la risa es una herramienta poderosa para mejorar tanto la salud física como mental y contribuye significativamente a una vida más equilibrada y satisfactoria. 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
7: La mayoría de las personas podemos experimentar algún suceso traumático a lo largo de nuestras vidas. Estas experiencias traumáticas pueden provocar recuerdos o pensamientos amargos, insomnio, dificultad para concentrarse, sensación de enojo o ansiedad. Cuando estos malestares duran más de 2 meses, es conveniente que busque ayuda, pues estará sufriendo de un trastorno de estrés postraumático. Si usted no trata este problema, puede ocasionar cambios negativos en su conducta que van a afectar su vida laboral y su vida familiar. Su psiquiatra le recetará medicamentos que le harán sentir mejor. Recuerde que siempre habrá alguien que pueda ayudarlo. Soy su amigo el doctor Carlos Huerta. Ya sabe que a buenos cuidados, buena salud.
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0: 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Dos de la tarde con 24 minutos, regresamos con más información aquí en la cancha y tenemos ahora pues más resultados justamente de esta Leagues Cup, comenzando con nada más y nada menos que el Cruz Azul, y es que el actual campeón de la Liga MX ayer hizo su debut en la Leagues Cup y logró imponerse a Filadelfia. ¿Polémica? Sí, sí hubo polémica, pero aún así el Cruz Azul salió avante.
2: Sí, la verdad que el equipo de Cruz Azul, pues bueno, también es candidato, ¿no? En este torneo. Ayer únicamente le bastó un gol para poder llevarse el resultado y fue muy temprano, ¿no? Apenas al minuto 3. Lo de Paradela sigue siendo brillante con el equipo de Cruz Azul. Creo que de momento es incluso a lo mejor el hombre más importante que tienen, porque mira, al 3, él es quien filtra para Omar Campos y luego Omar Campos le regresa y define de zurda para la única anotación, y luego posteriormente al 12 vendría el gol de Omar Campos, que ahí sí yo no sé dónde sacaron el fuera de lugar.
0: Hey, no.
2: A mí me parecía que era un gol legítimo y tendrían que haber sido 2 anotaciones de Cruz Azul. Ya para la segunda parte el equipo de Filadelfia mejoró, pero no andaban finos en la definición como tal. Y pues bueno, un equipo de Cruz Azul que aguantó muy bien esta única anotación para poder llevarse el resultado.
0: Y a ver, le salió barato también al Cruz Azul, porque tienen en sus pantallas a Gonzalo Piovi. Esa jugada fue en una incursión de uno de los jugadores de Philadelphia Union al área. Él manda un servicio de taquito y Piovi, pues como si fuera portero, ¿no? La mano no tenía nada que hacer ahí. Termina por impactar el balón en la mano y esta fue la gran polémica del partido porque, a ver, pues, por el Cruz Azul está bien, ¿no? Pues ahí pues, les echaron la mano, pero ni al VAR fueron. O sea, ni siquiera paró el árbitro un momento el partido para que lo revisaran o algo por el estilo. No, todo normal. Y, a ver, la mano es clarísima. O sea, esto se vio clarísimo y generó polémica, generó discusión alrededor de esto, porque, pues, a ver, para mí es una mano clarísima dentro del área, mi Tony.
2: Sí, y bueno, la cuestión acá es que no la marca el árbitro. Entonces, Así como ha tocado de otros lados, pues ahora le tocó a Cruz Azul también que le echaran la mano, literal.
0: Sí.
2: Y pues qué bien, ¿no? Porque si no, este partido pues, hubiera ido a penaltis o vete a saber qué hubiera pasado. Pero bueno, sí, otra vez Piovi, un tipo que por lo regular no es muy atento en jugadas importantes. Ya ha tenido incluso algunos errores puntuales que le han costado muy caro al equipo de Cruz Azul. Y ayer se salva, ¿eh? Porque bien mencionas, pues, al no checar en el VAR es porque el árbitro estaba completamente, digamos, tenía la determinación propia sí. De decir esto no es mano.
0: Sí, la verdad es que sí, pues bien valiente el árbitro, no quererla checar ni nada, pero pues eso de alguna manera u otra le salió a favor a Cruz Azul, que termina por quedarse con el resultado. Y de hecho ayer terminó toda la primera jornada de esta Leagues Cup, hoy arranca la segunda, hoy va la segunda vuelta para todos los equipos y tenemos el repaso completo de los resultados que tuvimos anoche, mi estimado Tony. Bueno, también durante la tarde de ayer.
2: Sí, el Santos Laguna que no gana en ningún lado, 2-0 le pega el New York City. El resultado de Cruz Azul que les mencionábamos, 1-0. Chicago Fire derrotando al Necaxa, 2-0. El Austin FC derrotando 2-0 al Tijuana. Acá Tijuana sí nos decepcionó porque
0: sí.
2: En la liga anda medianito, ¿no? América 3-1 en contra del San Diego y el Portland Timbers que pues vio la franja y dijo, pues de aquí soy, ¿no? 5-2 el resultado.
0: 5-2, impresionante. O sea, y de los 6 partidos que hubo, solamente en 2 ganaron equipos de la Liga MX, siendo estos América y Cruz Azul, todos los demás perdieron. Digo, a nadie le fue tan en feria como a Puebla, que pues, 5-2 acabó el partido. A mí lo que sí me sorprendió bastante, sí, para mal, fue lo de Tijuana también, Tony. Qué mal partido, o sea, encima de que les pasaron por encima, hasta ellos mismos también jugando con uno menos casi toda la segunda parte con una expulsión al minuto 69. Todo mal para los Xolos de Tijuana. Creo que es un equipo de los que más quedaron a deber. Yo creo que ahí junto a las Chivas, ¿no? Las Chivas también se esperaba más y el LAFC les terminó ganando en penales. Acá los Xolos de Tijuana duele más porque ni a penales llegaron, ¿no? O sea, directamente perdieron en los primeros 90 minutos y en un fútbol terrible. O sea, los Xolos no habían jugado así de mal en la Liga MX. O sea, hasta
2: sí.
0: parece que ellos sí se lo están tomando más a bromi, ¿no? La Leagues Cup.
2: Sí, no, a ver, yo creo que todos los equipos mexicanos se lo están tomando muy, muy ligero el torneo, ¿no? No porque nos bailen ni nada, ¿no? Que la verdad sí nos están ganando muy bien, pero es que, insisto, ¿no? Para que sean, a ver, ¿cuántos partidos han sido acá en México? ¿El del Toluca y el América nada más?
0: Ajá, sí,
2: es
0: sí,
2: que
0: sí.
2: Y ya han visto los resultados, ¿no? Cuando vienen les cuesta un montón a los equipos de la MLS, como también les está costando a los mexicanos, entonces... Pues mientras este torneo siga siendo así disparejo, pues yo creo que también pues no genera tanto morbo o tantas ganas de los equipos mexicanos de poder también trascender allá, porque no tiene mucho chiste, ¿no?
0: Además se me hace medio extraño ahorita la competencia, porque en el grupo A todos los de la Liga MX, en el B todos los de la MLS, y si ves la tabla de la Liga MX, pues pareciera ser, a todos les fue mal. O sea, literalmente los que están clasificados son los que sacaron puntos en esta jornada. De alguien más a todos les fue de la patada. La mitad de los equipos mexicanos no tiene un solo punto en esta Leagues Cup. Pero bueno, ahí está la información. El día de hoy arranca justamente ya la segunda jornada de esta Leagues Cup. Pero yéndonos a rubros donde al fútbol mexicano sí le va bien, nos tenemos que ir a Santo Domingo, donde se disputan los Juegos Centroamericanos y del Caribe 2026. Ahí se coronaron tetracampeonas la escuadra mexicana femenil. La sub-23 le pegó a Colombia femenil y con esto tenemos medalla de oro en fútbol en lo que han sido, en los que siguen siendo unos históricos Juegos Centroamericanos para la delegación mexicana.
2: Sí, que quieren romper récord de medallas y, y queda hasta mañana, ¿no? A ver si, sí, si hay chance también de oro, ahorita lo checamos. Pero bueno, la verdad que lo de México es muy bueno. La capacidad de respuesta es algo que quiero resaltar de estas chicas, la selección sub-23 femenil. Porque, amigo, que te metan el gol en los últimos minutos ya del tiempo extra, pues te aniquila, ¿no? O sea, sí, prácticamente, ya está en la narración, decían, pues bueno, ya este partido prácticamente estaba finiquitado, porque además el gol de Ingrid Guerra fue al 118, o sea, faltaban ya nada, ¿no?, para acabar el partido. Y obviamente a balón parado, lo de Ana Mendoza, uf, hermano, yo sé que es un error garrafal de la portera, pero anímate a pegarle de ahí, ¿no? O sea, cómo le pega, cómo la prende casi que media cancha, espectacular. Y ya con ese gol, pues obviamente en lo anímico te vas hasta arriba y esto se refleja en los penaltis porque falla uno el equipo de Colombia y posteriormente viene la tajada muy buena por parte de la arquera, que también hay que resaltar el trabajo que hizo esta chica Celeste Espino para llevarse el resultado en penaltis. Y ahí les va, ¿eh? De 4 centroamericanos seguidos, 4 medallas de oro para las chicas. Sí. Dios mío, qué cosa.
0: Sí, la verdad, impresionante el rendimiento de la selección mexicana femenil. Y pues, qué decir, o sea, en cuanto ya el panorama completo de estos Juegos Centroamericanos y del Caribe, en verdad es impresionante. En verdad se los decimos, es impresionante. Esta medalla de oro llega al medallero para México para hacer la medalla 158 de oro hasta el momento, 106 de plata, 105 de bronce, 369 medallas en total para México. Es en verdad impresionante lo que están logrando. 2:32, otra pausa, ya volvemos.
1: 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El oído. El oído es un órgano increíble, lleno de curiosidades. Por ejemplo, su estructura interna es crucial para mantener el equilibrio, ya que sin él, caminar sería un verdadero desafío. El oído se encarga de mantener el equilibrio y la postura, así como coordinar los movimientos del cuerpo y la cabeza. Algo impresionante del oído es que tiene funciones diferentes, ya que el derecho se enfoca en escuchar voces y procesar información.
8: Porque tuvo una gran influencia primero en la evolución de su pensamiento.
1: Mientras que el izquierdo

0: especializa en analizar la música y el canto. Algo impresionante es que a pesar de que nuestro sistema auditivo parece descansar durante el sueño, en realidad sigue activo, reaccionando a ruidos más intensos como mecanismo de defensa. En conclusión, podemos decir que el oído realmente es una maravilla del cuerpo humano y debemos cuidarlos con medidas como el uso de protectores auditivos en lugares muy ruidosos, uso moderado de volumen en audífonos y parlantes, así como la limpieza adecuada que se merecen estos magníficos amigos.
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2: La trombosis venosa profunda es la formación de un coágulo de sangre situado en una vena profunda de nuestro cuerpo y que obstruye la circulación. Es común que se presente en las piernas, aunque también puede afectar otras partes del cuerpo. Son causas comunes de esta enfermedad toda situación que origine reposo prolongado, como en las cirugías, fracturas y viajes largos. También durante y después del embarazo, así como con el uso de anticonceptivos o enfermedades de la sangre y cáncer. En caso de presentar dolor, calor, inflamación y cambios de coloración de una o ambas piernas, acuda con el angiólogo, que le dará tratamiento oportuno para disolver o extraer el coágulo. Soy su amigo el doctor Carlos Huerta, y ya sabe que a buenos cuidados, buena salud.
1: 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En Radio BI son las 12:30. 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
0: ¿Cuál es la importancia de reír? Reír es como una especie de supermedicina gratis que te deja sintiéndote genial. ¿Sabes por qué? Porque cuando te ríes, desencadenas la liberación de endorfinas que actúan como analgésicos naturales, alivian el estrés y reducen la presión arterial. La risa también es buena para tu cuerpo, ya que fortalece tus músculos abdominales y hasta mejora tu sistema inmunológico, haciendo que estés más resistente contra los resfriados y enfermedades. Pero espera, hay más. La risa también es un as bajo la manga para tu mente, ya que te hace sentir menos ansioso, más feliz y hasta mejora tus relaciones con los demás, creando una especie de conexión mágica entre la gente. En resumen, la risa es una herramienta poderosa para mejorar tanto la salud física como mental y contribuye significativamente a una vida más equilibrada y satisfactoria.
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4: 2:39. Regresamos con más información aquí en la cancha. Tenemos mensajes, mi hermano.
5: ¿Qué dice la RAS?
4: Mira, dice acá. Hola, Emi, Tony. Solo un par de dudas. La primera, ¿qué tan real es la venta de los Bravos de Juárez? Y la otra es, ¿qué tan cierto es que se quieren llevar?

0: claro hasta el momento.
1: Y ya tiene rato que eso está como rumor, ¿no? O sea, no es de la temporada actual que finalizó ya para el Real, sino ya hace, ¿qué te gusta? 1 o 2 años, ¿no? Con esta incógnita de continuarán o no. Pues si usted ve al equipo jugar temporada tras temporada, pues manténgase así, ¿no? Digo, hasta que no sea nada oficial por parte del club mismo, pues no debemos de hacer caso de otros rumores que son únicamente eso, ¿no? Rumores.
0: Exactamente. Cualquier cosa que llegue a ser realidad, cualquier cuestión, ya lo sabe, aquí en la cancha usted se va a enterar. También acá nos dicen, buenas tardes muchachos, se los dije desde la pretemporada, lo primero que hay que reforzar es la defensa y es lo último que hicieron, hablando referente al Necaxa.
1: Sí, y aparte el Capi, pues también ya me parece que el tema de las lesiones le ha costado bastante, ¿no? Cuando estaba bien Alexis Peña, recordarás, pues era también muy sólida la defensa, ¿no? Ahí con Oliveros y compañía. Ahora hasta Oliveros le está costando, sobre todo por el tema mental, me parece, ¿no? Porque ha tenido expulsiones, se ha desesperado bastante. Entonces, pues a ver quién nos salva en la defensa, mi hermano. Sí. ¿Tú cómo viste a Kaiki? ¿Te gustó?
0: Le falta adaptarse. Uh-huh. Le falta adaptarse muchísimo. Yo creo que esta League Cup para Necaxa va a ser más que eso, que se adapten las piezas, hermano, ¿eh?
1: Pero... Sí, que jueguen los que no han jugado y a ver cómo armamos en la liga, ¿no?
0: Sí, la verdad es que sí. La verdad es que sí. También acá nos comentan, mi estimado Tony, nos dicen, buenas tardes, amigos. Uf, está fuerte este mensaje, agárrense. Buenas tardes, amigos. Qué bueno que hablan de los equipos locales, pero sí me gustaría que del equipo de Rileros no se hablara. Caray. Si al mismo dueño no le interesa su equipo, sino nomás sus intereses personales, y a la afición se le pasa por el arco del triunfo, como por qué tendríamos que darle importancia. Saludos, nos comentan acá.
1: Bomba.
0: Sí, no, a ver, yo los entiendo. O sea, finalmente, ese sentir de la afición, hermano, y a la afición, nada la puede callar.
1: No, y a ver, otro fracaso, ¿no? Así tal cual. Digo, la temporada pasada... que le fue peor al equipo del Riel, le fue peor, se proyectaban cosas interesantes, ¿no? Y lo decíamos, ojalá sobre todo puedan mantener a los grandes jugadores, vimos que se fueron algunos, llegaron otros que también lo han hecho muy bien, pero pues, o sea, fracasaste, sí. ¿No? O sea, no estás en playoffs, fracasaste, porque este equipo mínimo está para estar en playoffs, amigo, no sí. Veo un equipo del Riel que sea tan malo como para que no se clasifique. Ahora, que te estés clasificando ya y viendo a los demás equipos al rumbo al final, te habla también de que, pues, claro, la temporada no fue buena. Sí, nada, no, nada buena.
0: Nada buena. Acá también nos comentan, a ver, señores, Katitzel, qué fiasco de árbitro. Nos dicen acá. Digo, Necaxa también no la mete, es frustrante. También nos comentan acá. Y dice, y mañana a ver a Palomas en la tercera con los de abajo. Se fue del deporte a los conciertos. Okay. 3 temas en uno mismo. Oye, ayer Marini se fue por gritarle a Katitzel y pues chao, ¿no? El Alisco también es uno de suspensión tras la roja, ¿verdad?
1: No, y pues, en cualquier lado, ¿no?
0: ¿A yo?
1: Oye, que Katia quería firmar la de los Pumas, no quiso, ¿no? Firmar la playa de los Pumas.
0: No.
1: Dijo, no, te la firmo. No, pues de los Pumas no.
0: No. Que no deberían firmar ninguna de ningún equipo. Sí. A ver, que si es lo que... si alguien sí es muy fan de Katitzel o de cualquier árbitro y es lo que tiene a la mano, pues está bien. Pero imagínense la que se le armaría a ese árbitro si lo llegan a captar firmando la playera de algún equipo, no se la acaba. O sea, ya lo tachan de, ¿con qué ese equipo? Entonces, pues bueno, lo de Necaxa sí fue frustrante. Sí, mañana por ahí me dijeron que iba a estar de invitado mi jefe con esta legendaria banda de escalos de abajo. A ver, vámonos por partes, hermano, porque... Acá en la cancha, si algo nos caracteriza es buenas vibras, buena onda, sí. Pero cuando hay que tirar, hay que tirar. Los Rieleros de Aguascalientes iniciaron la temporada de muy buena manera. La iniciaron bien, los Rieleros ahí estaban. Oye, de momento los Rieleros estaban segundo lugar, primer lugar, tercer lugar de la zona norte con los Toros de Tijuana, con Sultanes de Monterrey. Hasta en la página de memes de Liga Mexicana de Béisbol, ni ellos se la creían, ya ni sabían qué meme hacer porque no le explicaban lo que estaban haciendo. Pero lo que estaba pasando es que por fin había un proyecto sólido en Rileros de Aguascalientes, con buenos jugadores, que si bien el picheo estaba flaqueando, tenían elementos que si a Rileros les metía 9 carreras, tenían elementos que anotaban 14 carreras. Y todo iba bien. Lo que uno pensaría, si el barco se empieza medio a ladear, es lo que hacen todos los equipos competitivos, reforzar al equipo, cambiar algunas piezas, tratar de darle solidez. Pero, Tony, afición,

0: rielera, afición en la cancha. Lo que voy a decir es algo histórico, en verdad es algo histórico. Es la primera vez en toda la historia del deporte, es la primera vez en todos mis años viendo deporte que veo que un equipo que lo está haciendo bien, en vez de reforzarse, se deshace a mitad de temporada. Yo no entiendo cuál fue la dinámica o el pensamiento de los rieleros de Aguascalientes al decir de, sí, nos está yendo muy bien, pues que se largue Andretti Cordero. ¿Cómo? O sea, es como si a la mitad de la temporada los Golden State Warriors dijeron, vamos bien, sí, hay que traspasar a Stephen Curry por el hijo de LeBron James. ¿En qué cabeza cabe que si te está yendo bien en la temporada, Tony, en vez de buscar solidez, en vez de arropar a tus estrellas, decides decir, ah, pues hay que mandar a nuestras estrellas a Cereros de Monclova? Claro que sí, porque fue lo que pasó. Y, a ver, ¿es tanta noticia que Rielero sea eliminado? Seamos sinceros, ¿es tanta noticia luego de ver cómo gestionan este equipo? Es preocupante, Tony, ¿no? O sea, yo no entiendo realmente. O sea, me queda claro que yo no soy director deportivo, soy periodista, pero por pura lógica, esos movimientos no te iban a llevar a buen puerto.
1: Algo pasa que no puedes retener a tus estrellas, ¿no? Debe pasar algo. También no sé si ellos también quieran competir a más nivel, ¿no? Porque también es válido, ¿no? Si, digo, tú quieres ganar títulos o quieres competir por ellos, pues a lo mejor esta novena no te da y también busca salir. Pero sí, coincido, es preocupante el tema también de la lomita, que sigue siendo algo habitual ya en el Riel, no es de hoy, ya es de varias temporadas, porque por lo regular tienen muy buen ojo para atraer, obviamente, gente en ofensiva, pero, o sea, es lo contrario, ¿no? En defensa. Entonces, pues sí, y sobre todo también el tema fuera de casa, le costó un montón esa temporada al Riel. Fueron buenos locales, no les fue tan mal acá en el Andén Romo Chávez, pero prácticamente salían de acá y le ganaba cualquiera al Riel, ¿eh? O sea, todos. Incluso equipos que iban por debajo de él en la zona norte, los barrían fuera de Aguascalientes. Entonces, ahí también, pues bueno, cómo planificas los viajes, cómo es que obviamente escoges quiénes van a ir a disputar ciertos partidos, mucho que analizar, pero la realidad es la siguiente. Rieleros ganó 42 partidos y perdió 47. Entonces, ni siquiera tu récord es positivo. Pues también, ¿qué haces en los playoffs, no? O sea, ¿sí? Sinceramente, ¿qué iba a pasar? Te iban a pegar un baile, ¿no? Iba a ser Toros. Barrida, imagínate, ¿no? O sea, ¿cómo hubiera estado la situación? Y también, obviamente, pues me parece que es muy válido para el equipo que entra como sexto, como lo es Algodoneros, que tiene un cierre de temporada en el cual sí buscaron el clasificarse.
0: Barrieron a Zaraperos.
1: Sí, y Zaraperos también estaba en la pelea con el Riel por ese intento de estar ahí pegado a la sexta posición. Pues ahí está, ¿no? Un equipo que sí quiso, obviamente, cerrar de la mejor forma, y otro equipo que, pues ya lo vimos, ¿no? Ayer otra vez, en una entrada, anotas 4 carreras y todo va bien, va 6-1, ¿cómo te van a dar la vuelta?
0: Sí.
1: Si es tu último partido de la temporada, estás despidiéndote de tu gente, estás en tu casa, ¿cómo te van a dar la vuelta? Te van a ganar 7-6 y te lo ganan en la novena, ¿eh? O sea,
0: sí.
1: Y todavía no hay capacidad de respuesta en esa parte baja de la novena para intentar, obviamente, pues empatar esto y mandarlo extra innings, despedirte de forma, de buena forma, ¿no? Sí, o sea, con tu afición. Claro. Ya imagino la afición cómo está de molesta. Los que van y pagan un boleto, pues sí, está complicado. Sí,
0: por eso la afición acá, pues, en el centro de mensajes está vomitando todo. Y están, y también acá un compa, que están en todo su derecho. Pero es que, miren, no es por comparar. Sí es por comparar. O sea, ¿por qué también? También se requiere, no la crítica constructiva, también se requiere la crítica destructiva cuando la estás haciendo mal. Panteras está, lleva dos series, Tony. En la primera se les medio ladió el barco y decidieron traerse o fichar a Augusto Lima, un ex del Real Madrid, a inicios de temporada para componer el camino. Necaxa, que empezó a haber deficiencias, tal vez se tardaron, pero finalmente para la jornada 2 ya habían anunciado un tipo que fue campeón en el Palmeiras como Kaiki Naves. O sea, es a lo que voy. Vean a Panteras, vean a Necaxa, mínimo tienen la intención de mejorar algo, mínimo.
1: Está ahora ya bien. Que el Che ya no regrese, ¿no? O sea, se va, se viene.
0: ¿Y sabes qué es lo peor? Que el Che no lo estuvo haciendo mal mientras estuvo.
1: No, pues estuvo bien,
0: y
1: pero...
0: Y lo cesaron.
1: Pero ya no entiendo nada con el Che Reyes, porque la verdad, digo, se le quiere mucho acá en Aguascalientes y todo, pero...
0: Sí. Y es un histórico.
1: Pero sí, en su momento dejó al Riel por otro equipo, luego ahora cuando pues más o menos ahí estabas levantando el barco. Entonces, a ver qué pasa con este equipo, sí es... sí ya es preocupante porque ya son varias temporadas en las cuales arrastras la cobija, ¿eh?
0: Sí, o sea, Harry Potter y el misterio de por qué boicotean a los rileros desde adentro, ¿no? O sea, es lo que me atrevo a pensar, o sea, no sé, creo que realmente debe de haber mucho análisis, debe de haber mucha inversión en el proyecto deportivo de rieleros, porque en verdad la manera en la que se cayó el equipo de la mitad de la temporada para acá, con las decisiones que se han tomado a lo largo de esta segunda mitad de temporada, yo creo que nadie lo entiende, la afición por algo está molesta y debe de haber en verdad una junta, todos los de pantaloncillo largo que estén al cargo de rieleros, para en verdad ver qué está pasando y qué van a hacer, Tony, porque no es posible ver que un equipo que lo estaba haciendo bien hasta la mitad de la temporada de la nada lo empieza a hacer brutalmente mal.
1: ¿Cómo te explicas que Caliente de Durango sea segundo lugar?
0: Sí.
1: O sea, cuando hace 2-3 temporadas, pues Caliente no significaba ni siquiera...
0: Estaba en el...
1: No, estaban muy mal y mira,
0: Tenía menos 80 victorias, Tony. No sé cómo es posible eso. Y
1: lo ahora está en tercer lugar. Lo que planificar muy bien.
0: Exactamente.
1: Oye, ya están los playoffs, hablando de cosas buenas.
0: Pues
1: ¿no?
0: Sí.
1: Ya están los playoffs. Toros contra Algodoneros.
0: Uf.
1: Caliente contra Cereros, Sultanes contra Charros. Ese último
0: va a estar
1: bien bueno. Y en el sur, pues todos poderosos de tus diablos.
0: Mis diablos.
1: Contra los guerreros. Ojo, ojo, ¿eh? Ojo. Olmecas contra Bravos y Piratas contra Pericos. Ahí está. A partir de mañana. Aquí nada de que una semana descanse. Mañana ya empiezan los playoffs.
0: Vámonos, recio. Dijeron en la Liga Mexicana de Béisbol.
1: ¿A quién le vas, mi Leo? ¿Quién? Ya no está el Riel.
0: Ya no está el Riel. ¿Con quién vas?
1: Acereros.
0: Acereros.
1: No está bien. Monclova. Qué bonito es Monclova.
0: Muy bien, excelente. Yo con mis diablos. ¿Tú con quién vas, Tony? ¿Quién te gusta
1: no,
0: para campeón?
1: No, ya por mí que se acabe ya. No, Ay, mi hermano. Pues también vamos con... Nomás porque mi chica es de Monclova.
0: Acereros.
1: Pues sí, voy a apoyarlos.
0: Acereros de Monclova. 2:52 PM, última pausa, ya volvemos.
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2: 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En Radio BI son las 12:48. 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
5: ¿Qué es la nomofobia? La nomofobia. Palabra proveniente del inglés no mobile phone phobia, que significa el miedo irracional a estar sin el teléfono móvil. Con el creciente uso de smartphones en la última década, estos dispositivos se han vuelto esenciales en todos los aspectos de la vida, generando ansiedad en el 44% de las personas y ya sea por perder su teléfono o quedarse sin batería. Datos preocupantes indican que las personas revisan sus teléfonos unas 150 veces al día. El 71% duerme cerca de él. Y el 20% preferiría pasar una semana sin zapatos que sin su teléfono. Aunque la nomofobia no está reconocida oficialmente como una enfermedad, cada vez hay más estudios del impacto que muestran la dependencia hacia estos dispositivos. Y como consecuencia, afecta nuestra vida diaria. Si sospechas que puedes padecer esta adicción y quieres hacer algo al respecto, puedes comenzar deshabilitando las notificaciones y así llevar una vida más normal, sin tanto celular.
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6: Recientemente hemos oído mucho acerca de los excesivos salarios y beneficios adicionales dados a los ejecutivos. Pero hay algunos negocios que ponen a sus empleados en primer lugar y los resultados son muy favorables a fin de cuentas. Jack Eckert, fundador y gerente general de Eckert Drug Stores, les aconseja a los ejecutivos de corporaciones que permitan que todos coman en la misma cafetería y que pasen la mitad de su tiempo con los empleados. Esta clase de administración lleva el increíble nombre de liderazgo de servidor. Recuerde lo que pasa con un ejército en el campo de batalla. Cuando llega la hora de comer, los oficiales esperan hasta que les hayan servido comida a las tropas. Ken Westner, presidente jubilado de la corporación Service Master, construyó su corporación multimillonaria sobre este mismo concepto. Antes de asignarle un trabajo a alguien, él aprendía a hacerlo primero. Aprendió a desempeñar cada trabajo en su empresa, incluyendo el de limpiar los pisos. Se preocupaba por sus empleados y quería lo mejor para ellos. Cuando un ejecutivo pone a sus empleados en primer lugar, estos hacen un mejor trabajo y son más fieles a la compañía. La firma crece, las ganancias se multiplican y todos se benefician. Eso es lo que sucede cuando los líderes se convierten en servidores de aquellos que tienen a su mando. Les habla el Dr. Dobson.
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5: Los ojos. ¿Sabías que tus ojos hacen más ejercicio que tus piernas? Sí. Los músculos de nuestros ojos se mueven mucho más de lo que te imaginas, aproximadamente 100.000 veces al día. Para que te des una idea de cuánto es esto, deberías hacer esta comparación. Para que los músculos de tus piernas hagan la misma cantidad de ejercicio que tus ojos, deberías caminar aproximadamente 80 kilómetros por día. El ejercicio de los ojos se refiere a la constante actividad muscular y de enfoque que realizan para procesar información visual, mientras que el ejercicio de las piernas implica movimientos físicos que pueden variar en intensidad. Otro dato interesante de los ojos es que además de su función básica de percepción visual, los ojos también desempeñan un papel importantísimo en la comunicación no verbal y expresión de emociones. Así que, como es de suponer, el cuidado de tus ojos es crucial para mantener una visión clara y saludable, para que estos campeones visionarios te sigan regalando paisajes visuales únicos.
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0: 2:55 PM. Acá nos llega un mensaje interesante. Nos preguntan primero si son de aquí los dueños de Rileros. No. No son nacidos aquí, pero gran parte de su vida han radicado aquí en Aguascalientes. Dicen acá, ustedes son súper positivos, pero me agrada que también sean críticos cuando es necesario. Estoy de acuerdo que no sea tan destructiva la crítica, pero al igual que con la selección mexicana, cuando se hacen malas cosas, sí hay que señalarlas. No estaría nada mal que la familia pelotera de Aguascalientes los deje un ratito solos para que valoren el apoyo que se les ha dado. Por eso, tengo la duda de quiénes son los propietarios. Si no son de aquí, parecería tener lógica su desinterés.
1: Upa.
0: No son de aquí, no son de aquí, pero han radicado gran parte del tiempo aquí en Aguascalientes. No, es la cuestión, pero pues bueno, qué complejo, mi Tony, qué complejo.
1: Ah, y también, a ver, en la Liga Mexicana, pues ya hay equipos que tienen unas nóminas ya muy altas, amigo. También hay que ver eso, ¿no? O sea, que si está bien difícil también ya.
0: Toros.
1: Oye, ya traen ex Liga Mayoristas también. Ajá. O sea, eso no se veía hace tiempo.
0: Diablos entonces... Rojos con Trevor Bauer y Robinson Cano.
1: No. Los sí. Toros también.
0: Los Toros con Justin Turner.
1: O sea, también para que vean que ya hay ciertas inversiones muy importantes y acá, sinceramente, pues ha adolecido mucho sí. El equipo del Rieles. Oye, pues simplemente el Romo Chávez, ¿no? Que ha tenido que dársele una manita de gato y demás porque ya hasta la liga me amenazaba con, oye, pues es que ya los equipos no quieren jugar ahí.
0: Échenle ganas.
1: O sea, sí. ¿Cómo? Pero ¿cómo así, no?
0: Y rápidamente, ya para cerrar con en la cancha, no todo fueron malas noticias para Aguascalientes. Las Panteras ganaron por paliza. En este caso fue 88-69 ante Gambusinos de Fresnillo. Gran victoria por parte de Panteras. Devin Williamson, el MVP, con 25 puntos. Y Tony, ya para despedirnos, solamente decirles que no hay mucho descanso con Panteras. Próximo martes y miércoles juegan aquí en Aguascalientes contra Lobos de Puebla.
1: ¿Este equipo es nuevo?
0: Sí.
1: Nuevo,
0: sí,
1: ¿verdad?
0: Se reintegraron.
1: Vamos a ver cómo le va en Aguascalientes. Que vengan, hay que hacer sentir la cueva, señores. El martes
0: sí. A
1: las 20:30 el primero de la serie.
0: Exactamente, mi hermano. Ahí está la información con las Panteras de Aguascalientes. Empataron la serie. Con esto nos despedimos. Mi Tony, gracias por haber estado con nosotros.
1: Tengan excelente fin de semana.
0: Soy Emiliano Jiménez. Agradezco el favor de su atención. Los espero mañana aquí en la cancha. Y de mientras los dejo con Alfredo Molina y Rey Macías en la banda ajeno. Muy buenas tardes para todos.
2: 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El aroma personal. ¿Sabías que nuestro aroma personal es tan único como nuestras huellas digitales? Sí. Esta afirmación sugiere que el aroma de cada persona es tan distintivo y único como sus huellas dactilares. Tanto las huellas digitales como los olores corporales son características únicas de cada individuo. Las huellas dactilares se utilizan comúnmente para la identificación personal. Esto es debido a su singularidad. Cada persona tiene patrones únicos en sus dedos, ya que no se repiten en ninguna otra persona. Lo que las hace una forma confiable de identificación. Comparar el aroma con las huellas digitales destaca la singularidad de los olores corporales. Se cree que factores como la genética, la dieta, la salud y el entorno contribuyen al olor característico de cada persona.
7: Incluso los gemelos idénticos, que comparten la mayoría de sus genes, pueden tener olores corporales distintos. Esto debido a los factores ambientales y alimenticios. Es interesante esta comparación, ya que al igual que nuestras huellas digitales, nuestro aroma es único e identificable.
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0: Muy buenas noches, Aguascalientes. Hoy es 7 de agosto y estas son las noticias. Tras 13 años en vivienda, adulta mayor acusa intento de desalojo por presuntos conflictos vecinales. Colocan cascos a detenidos para evitar autolesiones. 4 de cada 10 ingresan al C4 municipal bajo efectos de sustancias ilegales. Con crecimiento de la ciudad, pandillas también migran a nuevos espacios, reconoce la Secretaría de Seguridad Pública del Estado. Pensiones del municipio al 70% de su capacidad. Hay carros abandonados desde hace 3 décadas. Pacientes de otros estados podrían hacer uso de la nueva unidad de quemados en Aguascalientes, prevén autoridades. Parroquias del oriente de la ciudad capital atienden hasta 40.000 habitantes. Iglesia reconoce reto por falta de sacerdotes. Asegura Fiscalía del Estado avance del 30% en rezago de carpetas de investigación. Y desde Aguascalientes, Ricardo Anaya asegura persecución política contra Rufo Apple. En información policiaca, tráiler sin frenos y fuera de control embiste 7 vehículos, confirman 21 lesionados. En noticias nacionales e internacionales, dictan prisión preventiva a exgobernador de Guerrero Ángel N. por tema de 43 desaparecidos de Ayotzinapa. Reanudará parcialmente actividades Estados Unidos dentro de Michoacán y Michoacán refuerza también sus elementos de seguridad. Y asume Abelardo de la Espriella como presidente de Colombia. Ordena atacar al narcoterrorismo.
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0: Muy buenas noches, Aguascalientes. Iniciamos de lleno con la información policiaca, prácticamente la noticia del día. Este tráiler que se quedó sin frenos hasta el último reporte que brindan las autoridades y que causó no solamente un caos vehicular en nuestra ciudad capital, sino que también hubo decenas de personas lesionadas. Todos los detalles lo tiene mi compañera Lorena Treviño. Muy buenas noches.
2: ¿Qué tal, Jessica? Muy buenas noches y buenas noches también para todo el auditorio. Así es, elementos de la policía vial atendieron este reporte, un accidente que se registró sobre la carretera 70 Oriente en el cruce con Avenida Siglo XXI. Al llegar al lugar, los oficiales localizaron al menos 6 vehículos siniestrados. Sin embargo, testigos señalaban que el conductor del tractocamión, un quinta rueda, se había pues continuado su marcha con dirección al poniente, pero sin frenos sobre Avenida Tecnológico, por lo que de inmediato se implementó un operativo de búsqueda y minutos después los policías ubicaron el tractocamión, el cual se había impactado contra una combi de transporte de personal en el cruce de Avenida Ojo Caliente y la Avenida Tecnológica. De manera inmediata, los elementos solicitaron el apoyo de ambulancias para brindar atención a las personas lesionadas. Al sitio acudieron elementos de la Policía Municipal de Protección Civil, llegaron elementos de bomberos municipal, paramédicos del grupo K9, grupo de operaciones especiales y también aéreas, quienes brindaron atención prehospitalaria a los involucrados, y en total fueron 14 personas quienes recibieron valoración en el lugar, recomendándoles acudir obviamente a una revisión médica más exhaustiva, mientras que 2 personas sí se las llevaron a recibir atención médica a hospitales. El conductor del tractocamión, un hombre identificado como Juan, de 37 años de edad, fue asegurado. Él pues manifestó que la unidad había sufrido aparentemente una falla mecánica y que es lo que había provocado pues todo este percance. Debido al impacto, la parte de la carga de maíz que transportaba el tractocamión quedó pues esparcida sobre la carpeta asfáltica, por lo que personal de servicios públicos también acudieron para realizar las labores. Estuvimos nosotros también ahí en el lugar de los hechos, platicamos con algunas personas que fueron incluso testigos de este accidente bastante aparatoso, y eso fue lo que mencionaron.
3: Siga en aquella parte y a un lado estaba un taxista, entonces pues en cuanto pasó el accidente nos estacionamos acá porque vimos que venía un tráiler de acá de rumbo salida San Luis para acá para
4: del venía llano. Bajando del Guadalupe.
3: Sí, venía pitando. Ah, okay. Y esos carros que están allá fue los primeros que se llevó. Después continuó y el héroe fue el de la camioneta, el del hielo, porque ya no dejó al momento de impactar con él ya no dejó que se llevara más y allá los de adelante chocaron por lo mismo porque vieron que venía el tráiler. Entonces para como quien dice abrirle el paso, aquellos carros fueron los que chocaron, pero el héroe fue el del hielo.
4: ¿Identifica quién es el conductor?
3: Es el de azul.
4: El señor de azul.
3: Sí, él fue el héroe. Sí, para que el tráiler ya no llevara más a su paso.
4: ¿Le atravesó la camioneta? Sí.
3: Bueno, no como tal le atravesó.
4: Ah, más bien estaba en la trayectoria.
3: Sí, en la trayectoria, pero o sea, fue como que de él el instinto de sigue hacerse como para un lado para que ya no pasara más él.
4: Ya, él fue de alguna manera, ok.
3: Sí, él.
4: Usted me dice estaba en los carriles opuestos.
3: Sí,
4: ¿sobre tercer anillo o también sobre la salida San Luis?
3: No, yo iba para acá, para este rumbo, estaba esperando él siga y en eso pues...
4: Entonces le tocó ver de frente todo.
3: De frente todo.
4: Ajá, exactamente. Oiga, después de que el tráiler impacta a todos estos vehículos... ¿Qué pasa con él? ¿Se da a la fuga o
3: sí,
4: o
3: sigue, iba sin, sigue? Más no sé si ya allá lo detuvieron. Ajá. Los carros que se impactaron allá fue lo mismo para desviar el paso del tráiler. Pero sí los que fueron más afectados fueron los de aquí que fueron a su alcance. Pero el héroe fue él.
4: Podemos decir entonces, sí es cierto, sí se quedó sin frenos, pero después al ver lo que pasó, se da la fuga.
3: Se da la fuga, como quien dice, más bien no pudo detenerse en su trayecto por lo mismo que venía de bajada y sin frenos. O sea, sería como estipular algo que del tráiler que pues la verdad desconozco, pero...
4: Déjeme.
3: No trataron de detenerlo. El tráiler impactó con esos que están acá y él, el del hielo, fue el que no se motivó como tal, pero fue el que detuvo para ya no llevarse más tráiler.
4: Lo contuvo un poco más.
3: Y los que están llevándose aquel a su paso, como repito, fueron los que chocaron para poder, o sea, para no...
4: Para evitar quedar en la trayectoria del tráiler, ¿no?
3: Trailer,
4: o sea, es un choque aparte, digámoslo así,
3: sí,
4: no es por el tráiler.
3: Pero pues mire, sí hubo varias. Gracias a Dios no hubo
4: personas fallecidas. Le agradezco mucho, ¿eh? Gracias. ¿Qué fue lo que sucedió, señor?
5: Yo venía circulando de Oriente a Puente cuando tocó el semáforo en rojo, pero venía un tráiler pitando desde atrás, me imagino que venía sin frenos.
4: Ya venía avisando,
5: pero pues había mucho tráfico, nos agarró en medio. Afortunadamente yo alcancé a despejar y me alcancé a hacer un lado. Mi compañero alcanzó a abrir la puerta del costado y se aventó.
4: ¿De los tres carriles por dónde venía el tráiler?
5: El tráiler venía por el del medio.
4: Por el del medio. Y usted estaba en el centro, entonces.
5: Sí. Y alcancé a dar el volantazo para poder abrir. Por eso el golpe, si te fijas, lo recibió en la parte de atrás y botó la caja.
4: Me dicen que casi que gracias a su vehículo se alcanzó a contener un poco.
5: A contener
4: más.
5: Y otros más que iban adelante no les pasó mayores, pero yo volví a nacer.
4: ¿Viajaba usted solo, señor?
5: Venía mi compañero.
4: ¿Ya lo checaron a los dos? ¿Ninguna lesión?
5: Sí, por los golpes, pero volvimos
4: nada
5: a nacer.
4: Nada grave. Siente que volvió a nacer, señor.
5: Pues mira cómo quedó la...
4: Sí, está tremendo, señor. Está tremendo, un gran susto para usted. ¿A dónde se dirige el transporte a bolsas de hielo, verdad?
5: Sí, ahorita íbamos a Madero. Unos clientes se entregan a Madero.
4: Estaba iniciando tú también.
5: Prácticamente.
4: Bienvenido a su nueva fecha de nacimiento, señor.
5: Ay, cabrón.
4: Qué bueno que no le pasó nada.
5: ¿No?
4: Y gracias por su testimonio porque nos aclara cómo pasaron. Gracias, señor.
5: Para que
4: nos...
2: Bueno, Jessica, como acabas de escuchar, fue un tremendo caos vial. De ese accidente se derivaron otro accidente más en donde hubo personas lesionadas y fue precisamente porque algunos vehículos quisieron quitarse. Qué bueno que lo hicieron porque si no estaríamos hablando de una tragedia, pero fueron accidentes pues que colaterales precisamente que provocaron este principal accidente. Jessica Auditorio, este es el reporte. Lorena Treviño, de Noticias.
0: Te agradezco bastante, Lorena. Estamos al pendiente de cualquier información a partir de este momento. Que tengas muy buenas noches. 7:10, pues ahí tiene prácticamente la información de primera mano. Usted escuchó los primeros detalles en Buenas Tardes, Aguascalientes. Este accidente que causó, le decía hace unos momentos, no solamente el tráfico vehicular, sino que afortunadamente estamos hablando de un saldo blanco en cuestión de víctimas mortales. Sí, decenas de lesionados, pero ya también lo escuchaba, ninguno de ellos de gravedad, y por la magnitud de lo que ocurrió, imagínese un tractocamión sin frenos en una de las vialidades más transitadas de nuestra ciudad. Podremos estar hablando de algo totalmente diferente. Todos los detalles, por supuesto, en veinoticias.com. Son las 7:10. Oiga, y antes de irnos a la primera pausa comercial, nada más comentarle nuestros teléfonos de contacto 449-910-3508 y también nuestros... transmisiones completamente en vivo en nuestras redes sociales, Facebook, YouTube, X, nos encuentra como VI Noticias, y donde ya está disponible para usted la misma señal del canal VI Televisión, completamente gratuita, por si se perdió. 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Son las 7:12. Hacemos una breve pausa y volvemos con más de la información.
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1: 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En Radio VI, son 1:12. 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
7: El oído. El oído es un órgano increíble, lleno de curiosidades. Por ejemplo, su estructura interna es crucial para mantener el equilibrio, ya que sin él, caminar sería un verdadero desafío. El oído se encarga de mantener el equilibrio y la postura, así como coordinar los movimientos del cuerpo y la cabeza. Algo impresionante del oído es que tiene funciones diferentes, ya que el derecho se enfoca en escuchar voces y procesar información.
8: Porque tuvo una gran influencia primero en la evolución de su pensamiento.
7: Mientras que el izquierdo se especializa en analizar la música y el canto. Algo impresionante es que, a pesar de que nuestro sistema auditivo parece descansar durante el sueño, en realidad sigue activo, reaccionando a ruidos más intensos como mecanismo de defensa. En conclusión, podemos decir que el oído realmente es una maravilla del cuerpo humano, y debemos cuidarlos con medidas como el uso de protectores auditivos en lugares muy ruidosos, uso moderado de volumen en audífonos y parlantes, así como la limpieza adecuada que se merecen estos magníficos amigos.
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0: 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Oiga, en temas locales, escuche el caso que estamos a punto de presentarle. Se trata de una señora, la señora Cristina, que tiene 13 años en una vivienda. A diferencia de lo que muchos ciudadanos como usted o yo hacemos, ella no estaba rentando, sino que le dieron prácticamente esta casa, se la prestaron, no le están cobrando nada, y ahora, por temas de presuntos conflictos vecinales, ella está acusando que están intentando desalojarla de manera obligatoria. Estos son los detalles.
9: Cristina, habitante del fraccionamiento Lomas del Ajedrez, narra BI Noticias presunto intento de desalojo de la vivienda que ocupa en comodato tras un conflicto con una vecina, a quien acusa de interponer denuncias en su contra y de asegurar que tiene familiares en el Poder Judicial, situación que afirma ha influido en el conflicto. De acuerdo con la mujer de 61 años, ocupa desde 2013 una vivienda otorgada en comodato por el Instituto de Vivienda Social y Ordenamiento de la Propiedad, por lo que no paga renta. Sin embargo, asegura que un representante de la dependencia acudió a su domicilio para informarle que debía desocupar el inmueble debido a los conflictos vecinales que se han sostenido.
10: Me mandaron decir los altos mandos que tengo que desocupar la vivienda, lo cual yo le dije que pues por el momento yo no iba a desocupar la vivienda, porque no tengo dinero, porque para principios de cuentas me tienen que dar tiempo para buscar. Soy una persona con discapacidad.
9: La afectada relata que vive sola y ha subsistido con la pensión del bienestar y con trabajos ocasionales, como barrer banquetas, deshierbar áreas verdes, hacer trabajos de jardinería y vender manualidades, pese a padecer diversas condiciones de salud, entre ellas una hernia diafragmática y artritis. Cristina asegura que el conflicto comenzó el pasado 11 de junio, cuando deshiervaba el área frente a su vivienda con su machete y que con ayuda de dos jóvenes rellenaba con escombro un hundimiento.
10: La señora vio que estaban los chicos tirando el escombro y salió a grabarlos, porque esa costumbre tiene la señora de grabarnos, de sacarnos fotografías, haga uno lo que haga. Entonces, lo único que yo le dije a los muchachos, ustedes no le contesten, déjenmelo a mí. Marco a una patrulla para que llegue la patrulla y me diga en qué delito estoy incurriendo y que si yo estoy mal, pues yo asumo mi responsabilidad, pero que la que yo si estaba segura que la que ella estaba, la que estaba incurriendo en un delito era ella, porque me estaba grabando sin mi autorización y sacando fotos.
9: Estrada Martínez refiere que la unidad policial que solicitó para mediar el conflicto nunca se presentó. Posteriormente, dijo que fue denunciada por su vecina por presuntas amenazas y por supuesta venta y consumo de drogas, acusaciones que niega. Afirma que previamente solicitó autorización al encargado de comodatos, quien le indicó que podía realizar esos trabajos siempre que no afectara a terceros ni a la zona por donde cruzan ductos de Pemex. Por su parte, el abogado Francisco Pérez brindó asesoría inicial a la señora Cristina y le recomendó acudir de inmediato al Instituto de la Defensoría Pública para recibir asesoría jurídica gratuita y contar con un abogado que analice formalmente su situación. En entrevista con este medio de comunicación, Pérez enfatiza que mientras no exista una resolución emitida por una autoridad competente, Cristina no deberá abandonar la vivienda únicamente por una petición verbal.
11: Todos tenemos derecho a que no se nos moleste en nuestras posesiones. Si la casa no es de la señora, al menos en nuestras posesiones, sin una orden previa de una autoridad competente en donde se hayan cumplido previamente las formalidades del procedimiento. Entonces yo creo que por ahí podríamos, sería cuestión de indagar un poco más si esto es así con respecto a la señora, en caso de que no fuese seguido un procedimiento, ¿cuál es la condición jurídica de la señora respecto de ese bien?
9: La señora Cristina insiste que no busca confrontaciones, únicamente que las acusaciones en su contra sean sustentadas con pruebas, y pide que las autoridades revisen su situación antes de ejecutar cualquier medida que la deje sin un lugar donde vivir. BI Noticias solicitó una postura sobre este caso tanto a la Fiscalía General del Estado como al Instituto de Vivienda Social y Ordenamiento de la Propiedad. Hasta el cierre de esta redacción, ambas dependencias se encontraban pendientes de emitir una respuesta. Día Álvarez, BI Noticias.
0: 7:19, pasamos a temas de seguridad, a temas de prevención también. Esta situación en los deparos municipales, que si bien hay observaciones por parte de la Comisión Estatal de Derechos Humanos, ya le dimos seguimiento, toda la información la puede encontrar en beinoticias.com, por temas de falta de separación de vida, de malas condiciones de higiene y situaciones similares. También las autoridades, por ejemplo, del municipio de Aguascalientes, están señalando, tienen medidas preventivas, porque muchas de las personas detenidas están llegando bajo influjos de sustancias nocivas, ya sea alcohol o algún otro tipo de droga. Lo que señalan es que ahora, para evitar cualquier tipo de accidente, se les están colocando cascos para evitar autolesiones.
12: Colocan cascos a detenidos para evitar autolesiones. 4 de cada 10 ingresan al C4 municipal bajo los efectos de sustancias. Casi el 40% de las personas que ingresan a los separos de los juzgados cívicos de la capital por la comisión de faltas administrativas se encuentran bajo los efectos de sustancias como el alcohol, marihuana o cristal, lo que deriva en conductas violentas, informa el director de Justicia Cívica del municipio de Aguascalientes, Moisés de Luna Martínez.
13: El 30-40% es por consumo de cristal o alguna sustancia, marihuana o alcohol. El 30-40% es lo que me genera. Si manejamos casi 5,000, el 30-40% llega en su mayoría intoxicado al área. Y luego es lo que tenemos que estar buscando, algún tema de crisis, de ansiedad, para que no pueda tener algún problema los detenidos.
14: Me imagino que también llegan violentos.
13: Llegan violentos y llegan totalmente queriéndose atentar contra ellos mismos.
12: Durante su arresto, llegan a manifestar crisis de ansiedad o intentos por autolesionarse. Con la finalidad de proteger su integridad, se ha dispuesto incluso de la colocación de cascos en los detenidos que, de requerirse, son trasladados a recibir atención médica para su desintoxicación.
13: Es que atendemos de manera oportuna la crisis. Puede ser que a lo mejor llegue con algún tema de lesión, un rasguño que primero tiene que generar, o algún golpe, algún chipote que puedan no tener, cuando de manera, como son muchos detenidos, estaba por el tema de violencia, le generan los aros para que no esté él solo, o le ponemos el casco, un casco que tengo ahí para que no genere un tema mayor. Entonces, primeramente, lo que nos dice Capra, primero hay que atender el tema del golpe que se dio y luego atender a la desintoxicación.
12: Actualmente la mayoría de las personas detenidas son hombres. Apenas el 10% de los ingresos corresponden a mujeres, sector en el que también se han detectado casos de consumo de sustancias.
14: ¿Siguen llegando más hombres que mujeres?
13: Más hombres que mujeres. Tengo el 10% de mujeres y la mayor parte son hombres.
14: ¿También mujeres llegan agresivas?
13: También. No, llegan hombres en su mayoría, pero mujeres sí, claro que llegan agresivas, intoxicadas también. Hay un consumo importante y les doy la estadística, cuántas las mujeres llegan de manera intoxicada, pero sí es se consume cristal y marihuana, tanto en hombres como en mujeres que llegan de manera agresiva.
12: Yalma Arronte, BI Noticias.
0: Y también está en la situación de las riñas, las pandillas, sobre todo han habido zonas de incidencia detectadas por las autoridades al oriente de la ciudad capital, pero lo que reconocen también desde la Secretaría de Seguridad Pública del Estado de Aguascalientes es que con el crecimiento del Estado en general, con el desarrollo urbano, pues también van creciendo estas pandillas y se están reubicando. Escuche los detalles. Ante el crecimiento poblacional y el cambio en la distribución de la ciudad, la Secretaría de Seguridad Pública del Estado de Aguascalientes refiere que es natural la presencia de nuevas pandillas en la entidad. Antonio Martínez Romo, titular de la corporación, explica que puede haber migración de quienes cometen faltas administrativas a los nuevos fraccionamientos. Sin embargo, garantiza la identificación e intervención.
15: Es un tema muy natural en el crecimiento que se ha dado en la ciudad. Se abren nuevos fraccionamientos, nuevas zonas habitacionales y por consiguiente algunas personas que viven en algún espacio que ya se tiene de conocimiento migran a esos puntos y bueno, esa migración dan de manera natural que también puedan ir algunas personas en pandilla o algunos integrantes que crean nuevas áreas de intervención.
0: El secretario de Seguridad Pública comenta que otro tema con incidencia en reportes son los conatos de riña o la alteración del orden público. Martínez Romo enlista, además, delitos a los que su corporación promete dar seguimiento.
15: Cada estado tiene sus propias situaciones de seguridad, lo que es en Aguascalientes y en particular, pues algunas situaciones que se dan en colonias entre vecinos, que pues hay situaciones que no son muy amenas entre ellos y se dan esas alteraciones al orden público y es cuando tenemos que intervenir. Como en todo caso, Aguascalientes tiene sus propios temas de seguridad que tenemos que trabajar como lo es el robo o algún tema de narcomenudeo, estas alteraciones al orden público donde tenemos que estar siempre vigilantes.
0: Con la reciente presencia del coche bomba en Luis Moya, Zacatecas, el secretario reconoce la necesidad del constante cambio de estrategias, así como trabajo conjunto con los tres órdenes de gobierno. Jessica de Loera, BI Noticias. 7:24, permítame hacer una breve pausa. No se despegue, que regresamos con información nacional e internacional.
1: 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En Radio BI, son la 1:25. 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
0: Con 28 minutos pasamos a temas nacionales, pero que ocurrieron hace un par de horas en Aguascalientes. El senador de la República, Ricardo Anaya, senador panista, estuvo de paso por nuestra entidad, se reunió con los legisladores de la bancada coaligada en nuestro estado, es decir, el PAN, el PRD y el PRI. Ahí tuvieron una serie de conversaciones, pues de manera privada, pero también un encuentro con medios de comunicación, y señalaron que están llevando acciones conjuntas en el ámbito legislativo, tanto local como nacional. Se aprovechó para cuestionarle de situaciones en el ámbito nacional, por ejemplo, esto que ya habían señalado los panistas a nivel federal, una persecución política, así lo denominaban, contra el Partido Acción Nacional, contra sus representantes y de manera muy específica contra Ernesto Rufo Apple. Usted recordará, él fue señalado y ya fue procesado, de hecho está todavía una investigación abierta, pero él está detenido por presunto tráfico de hidrocarburos por tema de huachicol fiscal. Él es exgobernador de Baja California, y lo que señala el senador panista desde Aguascalientes es que justamente el huachicol fiscal es una de las mayores crisis que ha dejado la historia moderna en México, y está acusando directamente a Morena. Además, él está respaldando a nombre del Partido Acción Nacional a Rufo Apple y dice, él es un preso político. Vamos a escuchar.
17: Por supuesto que nosotros vamos a dar la batalla denunciando. No pierdan de vista que estos lineamientos son un decreto administrativo. Es decir, es una facultad exclusiva de la Presidencia de la República emitir los lineamientos. En este momento están abiertos supuestamente a consulta. Es por eso que este es el momento para alzar la voz, para que el gobierno sepa que no queremos vivir bajo una dictadura que decida qué se puede decir y qué no se puede decir. Porque ahora resulta que desde la mañanera pueden atacar al opositor que se les pegue la gana, pueden decir todas las mentiras que quieran. Ah, pero van a controlar lo que se diga en cada programa de radio, lo que se muestre en cada canal de televisión. Este es el momento para alzar la voz y para decirle no a este régimen autoritario y para...
0: que además cuestionaba, por ejemplo, la situación de otros gobernadores, como el gobernador de licencia, Ernesto, el gobernador de Sinaloa, donde refiere, pues, él no ha sido hablado por la ley, no se le ha citado, qué es lo que está sucediendo, está, pues, justamente señalando a Rocha Moya o a también al legislador federal Enrique Insunza. Dice, si estamos hablando de huachicol fiscal, si estamos hablando de temas delictivos, ¿por qué no se les está hablando también por parte de la ley, solo porque son de oposición en Aguascalientes, solo porque son oficialismo a nivel federal? Es parte de lo que se vivió en este encuentro con medios de comunicación, le reitero, por parte de Ricardo Anaya en Aguascalientes. Oiga, también en el ámbito nacional, esta situación que ha evolucionado rápidamente en los últimos días, me refiero al exgobernador de Guerrero, Ángel N., quien hace algunos días le dimos a conocer, estaba siendo señalado por su presunta implicación en este crimen contra los 43 normalistas de Ayotzinapa desaparecidos hace más de una década. Luego ya fue esta detención, está ya resguardado, en el altiplano, en el Ceferezo número 1, y donde ahora se le está dictando prisión preventiva y se le negó el arraigo domiciliario. Se estaba señalando por parte de su defensa legal, pues, que el exgobernador de Guerrero ya tiene problemas de salud, que tiene problemas específicos que deben de tratarse con enfermeros, con doctores, que tiene, pues, ya una edad avanzada, es una persona de la tercera edad. Sin embargo, pues ya los jueces determinaron que él debe de permanecer en el Ceferezo, en el altiplano, y que, pues, mientras tanto, se va a llevar de manera inmediata la investigación complementaria. Sin embargo, no podrá llevar este proceso en libertad ni en prisión domiciliaria. De la mano con el ámbito nacional, pero también nos pasamos ya al tema global. Estados Unidos está reanudando parcialmente sus actividades en Michoacán. Esto se informó a través de redes sociales, donde la cooperación y asistencia del gobierno mexicano y de la mano con el gobierno estadounidense, pues, están retomando estas actividades a partir de mañana, sábado 8 de agosto. De acuerdo con alerta de seguridad emitida el viernes por la misión de Estados Unidos en México, las actividades se van a retomar en zonas muy específicas, como Tacámbaro y Uruapan, así como en el área comprendida entre Morelia y Pátzcuaro. Todo esto está derivado de una alerta que se emitió en días pasados de no viajar a esta entidad por temas de violencia del crimen organizado. Estaban en una alerta número 4 y donde estaba también muy de la mano con el tema de los aguacateros. Y Abelardo de la Espriella es ahora ya nuevo presidente de Colombia, rindió protesta este viernes, y su intención, según señala, es derrotar sin tregua al narcoterrorismo y a todas las organizaciones criminales. El nuevo presidente de derecha ya emitió su primer discurso como mandatario de la nación y eligió que en este discurso, pues, se iba a enfocar en la guerra y en el narcotráfico. El presidente ofreció dos caminos a los miembros de agrupaciones ilegales. Dice, someterse al imperio de la ley o enfrentar la fuerza decidida del Estado colombiano. Le recuerdo que el detalle de estas noticias y, por supuesto, más información que usted debe de conocer está disponible en el portal de noticias más leído de todo Aguascalientes. Claro que me refiero a beinoticias.com. Zona 7:34. Volvemos al ámbito local y ponga atención a estos datos que están presentando desde el municipio de Aguascalientes, porque hay personas que están usando la pensión del municipio donde se son trasladados estos vehículos, motocicletas, automóviles, cuando hay algún tema de un accidente, algún tema de una infracción vial, como literalmente una pensión donde están dejando sus coches no por días, no por semanas. Hay coches que llevan ahí más de 30 años, escuche.
12: Pensiones del municipio, al 70% de su capacidad. Hay carros abandonados desde hace 30 años. Las dos pensiones de vehículos a cargo del municipio.

0: temas de política de descuento, bueno, la, está en la mesa, esperamos que pues, una respuesta a este tema. Pero sí, sí, sí ha hecho ese planteamiento para invitar a la gente a que pueda sacar sus vehículos de la pensión.
1: Se calcula que entre ambas pensiones hay cerca de 5.000 motocicletas bajo resguardo. Tan solo 1.300 fueron aseguradas a lo largo de este 2026. Usualmente son reclamadas de inmediato por sus dueños.
0: Motocicletas, más de 5.000. Más de 5.000 motos ahí. Lo que va el año llevamos unas 1.300 detenidas. Pero bueno, es algo que no podemos parar, la verdad. Es algo que no podemos parar.
1: Rodríguez Montoya refiere que también hay un número importante de bicicletas aseguradas que actualmente ocupan espacio en la pensión. Algunas de estas ya se encuentran obsoletas. Se plantea la posible subasta o la donación de las mismas.
0: Y de bicicletas, pues sí son bastantitas las que tenemos ya arrumbadas ya en condiciones de inoperabilidad. Y es algo de lo que quiero también trabajar, está trabajando también para ver si podemos evacuar este espacio de las bicicletas. Ya sea donación o sea subasta o alguna manera, algún mecanismo que nos podamos ya liberar ese espacio.
1: Yalma Arronte, BI Noticias.
2: En el ámbito de la salud, están previendo las autoridades que esta nueva unidad de quemados en Aguascalientes, que se estrenó o se inauguró hace algunos días y que ya tuvo pacientes, usted recordará este feminicidio en Calvillo, pues no solamente pueda servir para atender a los aguascalentenses, sino que sea un punto de partida para el ámbito regional y que los pacientes de otras entidades puedan venir a nuestro estado.
3: Pacientes de otros estados podrían hacer uso de la nueva unidad de quemados en Aguascalientes, prevén. Con la apertura de la nueva unidad de quemados en el Centro Hospitalario Miguel Hidalgo, su titular, el director Francisco Javier Magos Vázquez, prevé que personas de otros estados pudieran verla como un referente e incluso trasladar pacientes en caso de ser necesario, tal y como ocurría con pacientes de Aguascalientes previo a que existiera la unidad, que debían ir a Guadalajara, Ciudad de México o hasta Galveston, Texas. La unidad, inaugurada hace días con una inversión de 48 millones de pesos, ya opera con sus primeros pacientes y cuenta con 4 camas de terapia intensiva, 2 de recuperación y áreas aisladas pediátricas y de adultos con bioseguridad y flujo de aire controlado.
4: Sí, esto se tiene que hacer de una manera coordinada. Es una realidad que en la región pues no hay una unidad como esta para atender exclusivamente a las personas que sufren quemaduras. Y primero es dar la atención inicial y de emergencia estabilizar y ver si hay una posible condición de traslado. Porque cuando se traslada una persona en una situación grave, pues no va a llegar en las mejores condiciones. El secreto es el inicio temprano en la emergencia y ya posteriormente pues ver si hay condiciones para un traslado.
3: Sin embargo, precisa, esto deberá darse con base en mucha coordinación entre entidades y bajo estrictos protocolos para evitar saturación o traslados de riesgo, pues cada paciente grave puede requerir hasta 500 mil pesos diarios y la incidencia local es baja, pero de alta complejidad.
4: Tiene que ser de una manera coordinada, insisto, y de acuerdo a la severidad de las lesiones, pues para que ese traslado sea de manera segura.
3: Jesús Alberto Rodríguez, BI Noticias.
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5: 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En Radio BI son la 1:39. 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
7: Las abejas.

0: Las abejas son insectos voladores conocidos por su importancia en la polinización de las plantas y la producción de miel. Ellas son pieza clave en el complejo engranaje de la naturaleza. Su función principal en la polinización es esencial para la reproducción de muchas plantas, incluyendo aquellas que producen frutas, verduras y semillas. Se estima que alrededor del 75% de los cultivos alimentarios del mundo dependen en cierta medida de la polinización de las abejas. Además de su contribución a la seguridad alimentaria, las abejas también son indispensables para mantener la biodiversidad y el equilibrio de los ecosistemas naturales, ya que su incansable labor de recolección de néctar y polen no solo sostiene la vida de numerosas especies de plantas, sino que también proporciona alimento para otros animales, como pájaros e insectos. Sin embargo, las poblaciones de abejas están disminuyendo alarmantemente debido a amenazas como el uso indiscriminado de pesticidas, la pérdida de hábitat y el cambio climático. Por lo tanto, proteger a las abejas y su hábitat es fundamental, no solo para nuestra seguridad alimentaria, sino también para preservar la biodiversidad y el equilibrio de nuestros ecosistemas en nuestro planeta.
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2: Con 41 minutos continuamos con más de la información. En el oriente de la ciudad de Aguascalientes ya lo han señalado desde diferentes ámbitos, como el Colegio de Urbanistas, lo han señalado especialistas, el tema del crecimiento de la población. Y no solamente está afectando a la situación de la vivienda, sino también en los servicios o la cuestión incluso de la profesión de la fe. Las parroquias en esta zona de la capital están ascendiendo para atendiendo hasta 40,000 habitantes e incluso pues ya es la propia diócesis de Aguascalientes quien está reconociendo falta de sacerdotes.
3: La Iglesia Católica reconoce falta de sacerdotes ante el crecimiento de la población en Aguascalientes. El vocero de la diócesis de Aguascalientes, Rogelio Pedrosa González, explica que aunque todas las parroquias cuentan con un sacerdote, el crecimiento de la población, principalmente en las zonas periferias de la ciudad, mantiene la presión sobre la atención pastoral.
4: Aquí tenemos que hacer un trabajo de promoción, de pastoral vocacional y promoción vocacional, para que el número de sacerdotes se mantenga, porque a veces vemos que suben poquito, a veces vemos que bajan. Por ejemplo, este año se van a ordenar creo que 5 el día 14 de este mes, del mes de agosto, un día antes de la fiesta. Me parece que son 5.
3: De acuerdo con Pedrosa González, en Aguascalientes todavía se mantiene la cobertura de las parroquias con sus respectivos párrocos, pese a que en otras regiones un sacerdote puede estar a cargo de 2 o hasta 3 parroquias debido a la falta de personal. Sin embargo, advierte que esta situación representa un reto por el crecimiento de los sectores habitacionales ubicados hacia el oriente, poniente y sur, donde han surgido nuevos asentamientos y comunidades.
4: Siempre es un desafío para la Iglesia el tema vocacional a la vida consagrada, a la vida sacerdotal, a la vida matrimonial, a todas las vocaciones, ¿no? Pero creo que sí hay déficit, siempre serán pocos sacerdotes para la demanda que existe. Por ejemplo, tenemos parroquias del oriente de la ciudad con 40,000 habitantes para los sacerdotes, etcétera.
3: En ese sentido, el presbítero considera necesario mantener el trabajo de promoción de vocaciones, tanto para la vida sacerdotal como para otras formas de vida religiosa. Como parte de este escenario, informa que este año se prevé la ordenación de alrededor de 5 nuevos sacerdotes, aunque señala que el número de vocaciones continúa siendo un desafío para la diócesis. Día Álvarez, BI Noticias.
2: Y que hablando de la diócesis de Aguascalientes, hay todo un tema con un ex sacerdote en nuestra entidad que ha sido sancionado y donde ya hay especialistas que hablan con BI Noticias y explican cuál fue el proceso y qué implican estas sanciones. Escuche.
5: Ha circulado en medios locales y redes sociales una notificación del Obispado de Aguascalientes al Presbiterio Diocesano informando sobre la resolución del dicasterio para la doctrina de la fe de un sacerdote que fue dimitido al estado clerical, con lo cual no tiene permitida la administración de los sacramentos, salvo la confesión, únicamente en peligro de muerte de una persona. En el documento se invita a los sacerdotes a estar atentos ante el intento de realizar labores pastorales por parte del ex sacerdote, dando aviso al mismo obispo, aclarando que cuando se considere oportuno se dará a conocer a la feligresía. El comunicado salió a la luz pública, generando posturas a favor y en contra de tal resolución por parte del Dicasterio para la Doctrina de la Fe, organismo de la Santa Sede. Ante las dudas surgidas en torno al caso, BI Noticias consultó a especialistas en el tema, quienes explicaron que, para que un expediente llegue al Dicasterio para la Doctrina de la Fe, antes debió seguir el procedimiento canónico correspondiente dentro de la diócesis de Aguascalientes, donde ocurrieron los hechos, para posteriormente ser turnada a la Santa Sede para su análisis. Esto implica que una denuncia fue recibida, investigada y remitida por parte de las autoridades competentes en el obispado para su valoración. Es importante señalar que este dicasterio no suele trabajar de manera ordinaria los casos de pederastía u otros delitos similares, ya que estos se tramitan conforme a procedimientos específicos previstos por la Santa Sede. Por ello, cuando un expediente es asumido por el Dicasterio para la Doctrina de la Fe, normalmente se debe a que involucra presuntos delitos contra la fe o abusos especialmente graves relacionados con los sacramentos, materias que forman parte de su competencia. Si tras el proceso canónico el Dicasterio resuelve imponer la pena de reducción al estado clerical, ello supone que la decisión fue adoptada con base en las pruebas y elementos reunidos durante la investigación, al tratarse de una de las sanciones más graves contempladas por el derecho canónico. En la notificación no se detallan las causas que dieron origen a la resolución por la naturaleza del proceso canónico. Antonio Vázquez, BI Noticias.
2: Oiga, y también en temas del municipio están retirando publicidad de mobiliario urbano y están recolectando incluso camionetas de residuos y están también advirtiendo que en caso de que sean detectados estas personas que están contaminando, pues serán sancionados.
6: Retira municipio publicidad de mobiliario urbano, recolectan camionetas de residuos y advierten de sanciones. Tras concluir el operativo de limpia de publicidad colocada ilegalmente en el mobiliario urbano, la Secretaría de Desarrollo Urbano del municipio capital informa que se recolectaron hasta 4 camionetas de residuos de anuncios, pendones y folletos. Habla el titular del área, Óscar Tristán Rodríguez Godoy.
7: Híjole, hablar de kilos porque no pesa mucho, es papel, ¿no? Pero sí quitamos 4 camionetas pick-up de llenas, ¿no? Pudieron haber sido, híjole, ¿cuántos metros? Le voy a calcular, porque no quisiera yo echar mentiras, pero sí 4 camionetas llenas de todo. Porque le digo, quitamos uno y ahí abajo 5 capas. O sea, yo la técnica que agarré, compramos unos scooter, le jalamos así todo y luego ya nomás los desprendemos así, pero se viene el bonche de todos, ¿verdad? No nomás es uno.
6: El operativo inició desde la zona centro hasta el norte de la capital, donde se detectó principalmente la presencia de publicidad relacionada con eventos artísticos y espectáculos. Se invita a los promotores de este tipo de actividades a buscar alternativas para anunciarse.
7: Vamos a tratar de concientizar a las personas que promueven espectáculos que son muy válidos, llámese teatro, boxes, circos, etcétera, pues que utilicen los medios ahora electrónicos y los medios masivos de comunicación, pero pues no se cuelguen del mobiliario urbano porque no está permitido.
8: ¿Tú estábamos hablando de eventos artísticos principalmente?
7: Sí, o sea, lo que hay allí pues es de todo, circos, funciones de lucha, funciones de teatro, bailes, etcétera.
6: Advierte que desde la dependencia se podría proceder con sanciones que van desde un arresto administrativo hasta multas que alcanzan los 4,000 pesos. Para hacerlas efectivas, se debe identificar la conducta en flagrancia.
7: Sí, las sanciones son de 3,000 a 4,000 pesos, depende del número de pendones que tengan, ¿verdad? Pero el problema es que muchos de estos pues son furtivos, no los localizamos, ¿verdad? Llega y nos lo ponen, ¿va? Entonces, pues nos vamos a ver en la necesidad de, si sorprendemos a alguien poniendo ahí, pues aplicar una sanción administrativa que pudiera ser el arresto administrativo, ¿verdad?
6: Yalma Arronte, BI Noticias.
2: Le doy lectura a algunos de sus mensajes, reiterarle sus reportes, aunque usted no los escuche al aire, es canalizado con la autoridad correspondiente. Nos dicen por acá varias personas, varios reportes que ya fueron canalizados con Vialidad del municipio capital. Por ejemplo, buenas noches, y nos comparten un video. En este momento, todos los semáforos de Jerónimo de la Cueva y Siglo XXI están fuera de servicio. Podría ocurrir un accidente grave y tampoco hay un agente vial dirigiendo el tráfico vehicular. Estamos viendo parte de estas imágenes en BI Televisión y justamente se ve cómo los semáforos están descompuestos. Son varios los reportes que nos hacen llegar respecto a este tema. Ya nos dice el director José Luis Montoya que se está canalizando, que se va a mandar a un oficial y son varias personas. Entonces, para que por el momento usted lo tome en consideración, semáforos de tercer anillo y la entrada en Villas, o para que todo lo tome como referencia, los semáforos de Jerónimo de la Cueva y Siglo XXI. Otra persona nos dice por acá, muy buenas noches, solo para reportar que el canal de Aguas Negras, ubicado en la línea verde y cruce de calle Ixtlahuaca en Bajío de las Palmas, está por desbordarse. Ya lo canalizamos con Mía, dice que se canaliza y de todas maneras pues le estamos dando seguimiento. Y una persona que nos está refiriendo una cuestión de contaminación en una empresa que está en Arboledas, dice, tenemos días con una cantidad inmensa de polvo en nuestras casas, así como vehículos. Hay un reporte que hizo mi compañera Jimena Ponce, usted lo escuchó en Reporte Ciudadano. De todas maneras lo canalizamos y lo reiteramos con las autoridades. Hacemos la última pausa.
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1: 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En Radio BI, son la 1:52. 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
2: Y sigue esta polémica con Sasha Sokol y Luis del Llano. Usted recordará a la cantante de Timbiriche y que pues denunció públicamente a Luis del Llano por temas de presunto abuso sexual. Ray Macías, tienes todos los detalles.
10: Así es, justamente como comentas, Jessy, con ese antecedente, pues este conocido productor tuvo ya un acercamiento con los medios después de algunos meses de no estar de forma pública teniendo algún tipo de contacto con la prensa, y justamente le preguntaban que por qué él no ha atendido a la solicitud de la cantante de hacer una disculpa pública después de lo que se vivió junto a ella, ¿no? Lo que él mencionó fue lo siguiente: esa disculpa es un amparo, y cuando tienes una cosa que tú de alguna forma apelas y amparas, no tienes que hacerlo, pero yo estoy a la mejor disposición siempre, declaró Luis de Llano al ser cuestionado sobre el tema. Y es que justamente esta situación, como tú lo comentabas al principio, pues ha tenido de cierta manera en el ojo del huracán a este productor después de que Sasha Sokol puso esta denuncia pública en 2022, cuando pues, ella tuvo una relación hace muchos años, cuando ella era menor de edad, él ya era mayor de edad, y bueno, ella decidió romper el silencio después de algunos años o de varios años en una entrevista con Jordi Rosado, que lo hizo de forma pues, muy casual, no tuvo ningún tipo de empacho en platicar eso, y la situación desde ahí comenzó a tomar fuerza de forma legal. Además, también esta sentencia estableció diversas medidas de precaución y de reparación, entre ellas esa disculpa pública que se está pidiendo por parte de Sasha a Luis, además también de otras disposiciones relacionadas con el caso. Sin embargo, al momento no ha tenido esta disposición de hacerlo. Seguiremos pendientes de cualquier tipo de tema. Sasha, cuando ha tenido encuentros que son muy pocos con la prensa, ella nada más lo que menciona es que el caso sigue en temas de las autoridades, que no hay ningún tipo de actualización, y que también está esperando que de forma pública Luis salga a disculparse. Y además también del tema económico, ella menciona que será entregado a una asociación que ayude a mujeres que han pasado por lo mismo que la ex Timbiriche. Esto en Espectáculos 10 y Ray Macías, Bay Noticias.
2: Gracias, Ray, que tengas buenas noches, y concluimos con lo más importante de los deportes. Adelante, Emiliano, buenas noches para ti también.
11: ¿Qué tal, Jessy? Buenas noches, saludos para ti, para toda la audiencia en Información Deportiva. Rápidamente comentarles que estamos dándole seguimiento a lo que es el arranque de la segunda fecha en la League Cup 2026, es la segunda vuelta para todos los equipos, y para variar, de momento le está yendo pésimo a los equipos mexicanos. En el primero del día, Charlotte FC derrotó 2-0 a los rojinegros del Atlas con goles de Abada y Tiger Smalls. Mientras que del otro lado, los malos resultados siguieron también en esta tarde, y en este caso, los que también les tocó conocer la derrota fue el Pachuca, que tuvo un compromiso bien complicado en el cual cae 2-1, gol por parte de Bryce Méndez y Daniel Gazdag. Osama Idrissi descontó para el Pachuca, pero todo se complicó cuando al minuto 64 Sergio Barreto fue pues básicamente expulsado, y de esta manera se quedó con uno menos Pachuca. Ya no tuvo opción alguna para poder obviamente remontar. En estos momentos se lleva a cabo el segundo tiempo del compromiso entre Cincinnati contra Pumas. Cincinnati lo está ganando 1-0 con gol de Pavel Bucha al minuto 45+1 de agregado, acabando justamente el primer tiempo. En estos momentos Tigres y Minnesota se encuentran llegando al medio tiempo. Ya le salvaron los Tigres, Minnesota falló un penal, si no de lo contrario ya estuvieran perdiendo 1-0, se salva el equipo felino, y la cartelera concluye más tarde en punto de las 20:30 con el enfrentamiento entre los Whitecaps y Bravos de Juárez. Y este es el equipo de Información Deportiva, Emiliano Jiménez, Pay Noticias.
2: Muchas gracias, Emiliano, que tengas muy buenas noches. Nos tenemos que despedir, agradezco el favor de su atención. Si se divierte este fin de semana, hágalo con responsabilidad, y le deseo muy buenas noches, Aguascalientes.
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12: ¿Qué son las libélulas? Son delicados maestros del vuelo. Son insectos fascinantes con una serie de características sorprendentes. Su habilidad para volar en todas las direcciones, incluyendo hacia atrás, las distingue como expertas en maniobras aéreas. Sus ojos grandes, que a veces ocupan la mayor parte de sus cabezas, les proporciona una visión panorámica extraordinaria. Curiosamente, las libélulas son depredadoras voraces en su fase adulta, cazando mosquitos y otros insectos en pleno vuelo. Además, su ciclo de vida es interesante. Comienzan como ninfas acuáticas, emergen como libélulas aladas y pasan la mayoría de su vida adulta en el aire. Estos insectos, con sus vivos colores, añaden una dimensión encantadora a los entornos acuáticos y terrestres en los que se encuentran.
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0: Tráiler sin frenos y fuera de control, embiste 7 vehículos, confirman 21 lesionados. Le tendremos la cuenta. Juez deja en prisión al policía Rosa, acusado de ultrajar a su pareja. Joven pierde la vida arrollado por una cuatrimoto en Jesús María. Investigan si fue intencional. Murió el motociclista que se estrelló contra un poste en Avenida Aguascalientes y Cotorinas. Adolescente de 13 años termina con un balazo en una pierna en la Insurgentes. Discusión de pareja tóxica en un auto desata persecución policíaca en las Américas. Balean la fachada de una casa en Jesús María. Estatales capturan a delincuente que consumó un robo tras hacer un boquete. Estas y otras noticias más hoy en Patrulla 790.
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0: Señores, ¿qué tal? ¿Cómo les va? Muy buenas tardes. Bienvenidos a esta emisión más de Patrulla 790. Estamos transmitiendo en vivo y en directo a través de Radio BI, la estación que da las noticias. A partir de este momento y hasta las 5 de la tarde, usted se va a enterar del acontecer policíaco más importante generado en Aguascalientes en las últimas 24 horas. Saludo y comparto micrófonos como todos los días con Lorena Treviño. Lorena, ¿cómo estás? Muy buenas tardes.
2: Muy buenas tardes, Juan Luis. Pues tenemos muchísima información policíaca, así que lo invitamos a que se quede con nosotros, a que se comunique ya al 910-3508 y 910-3509.
0: En transmisión en vivo, Facebook de Patrulla 790, canal de videos en YouTube, en la aplicación X y en www.beinoticias.com. Vamos al detalle de la información policíaca porque hoy hay demasiada nota importante para darle a conocer, pero creo que el tema que el día de hoy ha sido analizado desde todas las perspectivas y aristas posibles, el brutal accidente que sucedió esta mañana en Avenida Siglo XXI y salida San Luis. Un accidente que ha dejado como saldo 21 personas lesionadas. Yo sé que usted ha escuchado cualquier cantidad de cifras.
2: Sí.
0: No se atreva a decirme pónganse de acuerdo, porque no lo vamos a hacer. No podemos ponernos de acuerdo con nadie. Trabajamos nosotros solamente para usted, no para ningún otro medio de comunicación. Y tenemos la cifra exacta de lesionados. Y de esos, ¿cuántos terminaron hospitalizados? También eso es importante. Así es que tenga paciencia porque vamos por partes. Y antes de comenzar con la crónica, quisiera hacer una pregunta. Va dirigida a choferes de camiones de carga, de camiones tipo Thornton, de tráileres. Señores que llevan kilómetros y kilómetros de carreteras a cuesta. La pregunta es, ¿hay forma de darte cuenta que estás a punto de quedarte sin frenos? ¿O puede pasar así? En el semáforo de atrás, frenaste perfectamente bien y en el que sigue, ya no hay frenos. Sí se puede, sí funciona así. Y les pregunto a los expertos. Yo no me atrevería bajo ninguna circunstancia a emitir una opinión, porque si hay un vehículo que respeto, es el tráiler, el camión tipo Thornton. Los que manejan ese tipo de unidades, todos mis respetos, me declaro ignorante en el tema, por eso les pregunto a ustedes que sí se dedican a eso. ¿Sí te puedes dar cuenta cuando estás a punto de quedarte sin frenos, como para tomar la decisión de, oye, jefe, no la chifle, ya tenemos que arreglar el camión?
2: Porque en un carro no se puede, ¿verdad, Juan Luis? O sea, se te sale
0: es, sí, es otro boleto, por eso prefiero mejor que ellos nos digan en este tipo de unidades qué es lo que sucede. La pregunta tiene sentido cuando escuchas qué fue lo que pasó hoy por la mañana. 9:01 a.m. y con esa precisión matemática, Lorena, porque las cámaras de seguridad que están instaladas en la zona, las grabaciones que nos hicieron llegar, nos compartieron nuestros radioescuchas, documentan esa hora. Un tráiler cargado con varias toneladas de maíz que se desplazaba por la 70 Oriente, salida San Luis en dirección hacia Aguascalientes, es decir, de oriente a poniente, va transitando, imagine usted, a la altura de Valle de los Cactus. Se va aproximando hacia el crucero que está donde está el semáforo de la entrada al Guadalupe Peralta. Y es en ese semáforo en donde el chofer, Lorena, se da cuenta que se ha quedado sin frenos. Porque más o menos desde esa distancia, el señor comenzó a accionar el claxon, avisándoles a los que estaban adelante, casi que algo grave estaba sucediendo. Quítanse, quítense, ábranse todos, así lejos, sí, váyanse, sí, todos, porque no traía frenos. Es una, esta vialidad viene en pendiente descendente, o de bajadita, como dicen los niños. El vehículo, un vehículo de tal tonelaje, Lorena, imagínate la velocidad que desarrolla, uy, en ese momento. O sea, prácticamente se desliza. Adicional a ello, la velocidad que ya de por sí traía, aquello se convirtió en un convoy fuera de control.
2: Que yo te voy a decir una cosa, Juan Luis, fíjate que podría poner en duda incluso hasta que se haya quedado sin frenos si no hubiera sucedido este detalle del claxon, porque muchos ponen el pretexto de ¡ay, me quedé sin frenos! Pero ya cuando ya estás todo embarrado ahí con otro vehículo. Sí. En este caso fue diferente, porque el señor venía informando desde metros hacia atrás, pitando, y esto fue visto y escuchado por muchas personas y muchos autos que venían, y tú sabes que esto no suena despacio. O sea, este tipo de camiones traen un claxon fuerte.
0: Sí, no es como el de nuestro coche, ¿no?
2: Que o el de una moto,
0: apenas
2: exacto.
0: Se escucha el tres vehículos adelante, ¿no? Este se escucha a muchos metros de distancia. Y sí le sabe, tan avisó Lorena que hubo un radioescucha que se dio cuenta. O sea, cuando él escucha el pitadero, voltea, ve que viene el tren y dice, se va. Y saca el teléfono celular. Y es cuando graba el video. Me parece que el video más claro, porque está perfectamente centrado. O sea, él ya sabía que esto iba a suceder. Y graba el desarrollo de la acción, que es este video. Este video que tienes en pantalla no es de una cámara de seguridad. Es de alguien que con su celular sabía que venía el fregadazo porque lo estaba escuchando desde metros atrás. Nada más, pues, en lo que tardó en sacarlo, en buscar la cámara, buscar video. Ya cuando empezó a grabar, pues ya el tráiler ya estaba impactando los primeros vehículos que se encontraban en este crucero. ¿Por qué estaban esas unidades ahí? Porque el semáforo estaba en rojo. Los vehículos llegaron, detuvieron su marcha, estaban esperando el cambio a verde y el tráiler ya venía, pues, fuera de control. Algunos sí se dieron cuenta, es la historia que va a escuchar unos minutos más adelante, del conductor de una camioneta que repartía bolsas con hielo, que dice, yo lo vi. Y en ese momento él se cambia de carril, pero no fue suficiente. De todos modos, le tocó el brutal impacto. Una escena que, pues, sí ha sido muy cuestionada, porque, pues, tú checas los mensajes, los comentarios que aparecen en nuestra transmisión. No, es que él ya iba avisando.
2: ¿Y eso qué?
0: Y otros le contestan, oye, cuando la sirena de una ambulancia, que es un vehículo de emergencia, va activada, ¿tú ves que los vehículos se quitan tan rápido? No se quitan, Lorena. No se quita, porque primero
2: tienes que
0: descifrar de dónde viene, de cuál es el origen del sonido, ¿no? ¿Por qué carril viene? Y después dependes de que el que esté adelante se haya dado cuenta como para quitarse.
2: Sí, ahorita analizamos el video con una tranquilidad, Juan Luis, pero estando ahí manejando,
0: Ese es un boleto aparte. ¿Pero qué le parece si, más que la descripción de nosotros como conductores, escuchamos la descripción que da una mujer, Lorena, que iba en su vehículo en la lateral de Avenida Siglo XXI? Ella estaba detenida por indicaciones del semáforo y le tocó observar de frente todo el desarrollo del accidente, prácticamente con boleto de primera fila. Esto fue lo que comentó a los micrófonos de Patrulla 790.
3: ¿Qué fue lo que le tocó observar?
4: Bueno, yo estaba esperando el SIGA en aquella parte y a un lado estaba un taxista. Entonces, pues, en cuanto pasó el accidente, nos estacionamos acá porque vimos que venía un tráiler de acá de rumbo salida San Luis para acá, para
3: del Llano. Venía bajando del Guadalupe.
4: Sí, venía pitando.
3: Ah, okay.
4: Y esos carros que están allá fue los primeros que se llevó. Después continuó y el héroe fue el de la camioneta, el del hielo, porque ya no dejó que, al momento de impactar con él, ya no dejó que se llevara más. Y allá los de adelante chocaron por lo mismo, porque vieron que venía el tráiler. Uh-huh. Entonces, para como quien dice, abrirle el paso, aquellos carros fueron los que chocaron, pero el héroe fue el del hielo.
5: ¿Identifica quién es el conductor?
4: Es el de azul.
5: El señor de azul.
4: Sí, él fue el héroe.
5: Él,
4: sí, para que el tráiler ya no llevara más a su paso.
5: ¿Le atravesó la camioneta? Sí.
4: Bueno, no como tal le atravesó.
5: Ah, más bien estaba en la trayectoria.
4: Sí, en la trayectoria, pero o sea, fue como que de él el instinto de sigue hacerse como para un lado para que ya no pasara más.
5: Usted me dice estaba en
4: de
5: los
4: aquel
5: carriles
4: lado.
5: Opuestos.
4: Sí,
5: ¿sobre tercer anillo o también sobre la salida San Luis?
4: No, yo iba para acá, para este rumbo, estaba esperando el SIGA y sí. En eso pues...
5: Entonces le tocó ver de frente todo.
4: De frente todo.
5: Ajá, exactamente. Oiga, después de que el tráiler impacta a todos estos vehículos, ¿qué pasa con él? ¿Se da a la fuga o,
4: sí,
5: o
4: sigue,
5: iba
4: sin...? Sigue. Más no sé si ya allá lo detuvieron. Ajá. Los carros que se impactaron allá fue lo mismo para desviar el paso del tráiler. Pero sí, los que fueron más afectados fueron los de aquí que fueron a su alcance. Pero el héroe fue él.
5: Podemos decir entonces, sí es cierto, sí se quedó sin frenos, pero después al ver lo que pasó, se da la fuga,
4: como quien dice, más bien no pudo detenerse en su trayecto por lo mismo que venía de bajada y sin frenos. O sea, sería como estipular algo que del tráiler que pues la verdad desconozco, pero...
5: Déjeme.
4: No trataron de detenerlo. El tráiler impactó con esos que están acá y él, el del hielo, fue el que no se metió como tal, pero fue el que detuvo para ya no llevarse más tráiler.
5: Lo contuvo un poco más.
4: Y los que están llevándose aquel a su paso, como repito, fueron los que chocaron para poder, o sea, para no...
5: Para evitar quedar en la trayectoria del tráiler, ¿no?
4: Trailer,
5: o sea, es un choque aparte, digámoslo así,
4: sí,
5: no es por el tráiler.
4: Pero pues mire, sí hubo varias. Gracias a Dios no hubo
5: personas fallecidas. Le agradezco mucho, gracias.
0: Insistía ahí en tanto que el señor de azul era el héroe, que él había evitado, que él había... pues su actuar había ayudado a que se evitara una tragedia mayor, que pues buscamos al señor de azul. Teníamos que entrevistarlo para escuchar su testimonio. La verdad es que él a lo mejor no se dio cuenta de lo mismo, lo vio desde otra perspectiva, lo vio desde la cabina de su camioneta. Va a escuchar usted a continuación al conductor de una camioneta con caja seca que transporta bolsas con hielo. Él estaba desplazándose también por la salida San Luis, venía en dirección hacia la zona centro para entregar mercancía, ya no alcanzó a llegar. Esto fue lo que él describió a los micrófonos de Patrulla 790.
6: Yo venía circulando de Oriente a Puente cuando tocó el semáforo en rojo, pero venía un tráiler pitando desde atrás, me imagino que venía sin frenos.
5: Sí. Ya venía avisando,
6: pero pues había mucho tráfico, los agarró en medio. Afortunadamente yo alcancé a despejar y me alcancé a hacer un lado. Mi compañero alcanzó a abrir la puerta del costado y se aventó.
5: De los tres carriles, ¿por dónde venía el tráiler?
6: El tráiler venía por el del medio.
5: Por el del medio. Y usted estaba en el centro, entonces.
6: Sí. Y alcancé el volantazo para poder abrir, por eso
7: el golpe, si te fijas, lo recibió en la parte de atrás.
6: Y botó la caja.
5: Me dicen que casi que gracias a su vehículo se alcanzó a contener
6: Más. Y otros más que iban adelante no les pasó mayores, pero yo volví a nacer.
5: ¿Viajaba usted solo, señor?
6: Venía mi compañero.
5: ¿Ya lo checaron a los dos? ¿Ninguna lesión? ¿Ninguna?
6: Sí, por los golpes, pero volvimos
5: nada
6: a nacer.
5: Grave.
6: Nada.
5: Siente que volvió a nacer, o sea.
6: Pues mira cómo quedó la...
5: Sí, está tremendo, señor. Está tremendo, un gran susto para hacer. ¿A dónde se dirigía? ¿Transporta bolsas de hielo, verdad?
6: Sí, ahorita íbamos a Madero. Unos clientes se traían a Madero.
5: Estaba iniciando tú también.
6: Prácticamente.
5: Bienvenido a su nueva fecha de nacimiento, señor.
6: Ay, cabrón.
5: Qué bueno que no le pasó nada.
6: ¿No?
5: Y gracias por su testimonio porque nos aclara cómo pasaron las cosas. Gracias, señor.
0: Cuando dices volví a nacer, es que viste la muerte de cerca, Lorena.
2: Sí, es que eso estuvo terrible.
0: Cuando sabes que eso pudo terminar en una tragedia y milagrosamente no sucedió. Y bueno, el hombre así lo ve. El haberse dado cuenta que ahí venía el tráiler y quitarse de la trayectoria, aunque no lo logró del todo, le salvó la vida esa maniobra, esa acción que él tomó, le salvó la vida.
2: Es que hasta ver el video, Juan Luis, se te pone la piel chinita de, híjole.
0: Parece un tren.
2: Si hubiera pasado una persona, un niño, un adulto, lo que sea, de verdad que ni siquiera hubiera sabido qué hacer.
0: Más que un tráiler, parece un tren.
2: Sí.
0: Parece un tren, ¿cómo a la velocidad a la que se va moviendo y cómo va aventando los vehículos como si fueran de papel? Los va aventando a los costados con una facilidad que asusta a cualquiera. Un dato importante que debe de conocer. Cuando se hablan de las cifras de vehículos que fueron impactados o embestidos por el tráiler y de pronto cuentas los vehículos que había en ese crucero, no coincide la cifra, pero tiene una razón de ser. Hay muchos conductores, Lorena, que vieron que venía el tráiler.
2: Se quitaron.
0: Y se aventaron con el semáforo en rojo para quitarse de la trayectoria y con esa maniobra sucedieron otros choques. O sea, hay vehículos que chocaron por evitar ser embestidos por el tráiler.
2: Oye, y ahí qué injusticia, Juan Luis, porque aunque, claro, aunque haya sido por culpa del tráiler, que evidentemente fue por culpa del tráiler, ahí no aplica.
0: Ya no aplica, ya vas tú solo.
2: Ya vas tú solo.
0: Ahí sí, ya tú le tienes que pagar los daños al otro conductor. Uh-huh. Ya no puedes decir, es que el tráiler me empujó. A ti no te empujó nadie. Tu temor totalmente justificado te hizo quitarte de ahí y producto de esa maniobra sucedían otros accidentes. Bueno, en este sitio en el que nos encontramos en este momento, que es Avenida Siglo XXI y Salida San Luis, el saldo final es de 13 personas lesionadas. De esos 13 que le estoy mencionando, dos de ellos tuvieron que ser trasladados a recibir atención médica a un hospital, entre ellos un taxista. No son lesiones graves, no ponen en peligro la vida, no va a suceder una tragedia posteriormente en el hospital, pero sí los tuvieron que llevar a este sitio. Son, repito, 13 lesionados atendidos en el lugar por parte de los paramédicos, bomberos y protección civil, y de esos 13, dos que fueron hospitalizados. Primer escenario. Segundo escenario, Avenida Tecnológico y el cruce con Avenida Ojo Caliente frente a las instalaciones del Instituto de Educación. El tráiler fuera de control no se detuvo, a pesar de todos los vehículos que embistió, no se detuvo. Estábamos en el debate, Lorena, entre, yo le preguntaba incluso a la testigo, oiga, pero ¿se habrá dado a la fuga o es porque no llevaba frenos? Ya después el comandante el comandante Miguel Murillo de la Rosa ya nos explica y dice, no, es que venía todavía sin frenos, o sea, vino a terminar hasta acá, ¿te imaginas? Hasta el Instituto de Educación.
2: Que no le dio un infarto hasta el mismo chofer.
0: La cantidad de metros que avanzó, iba regando maíz porque en el golpe que dio con la camioneta que transportaba bolsas con hielo, se reventaron unas tablas, el maíz empezó a caer y fue dejando bien marcada en la carpeta asfáltica la trayectoria, el maíz lo iba describiendo, ¿no? Y se observaba cómo se cargó hacia el carril derecho, dicen las otras, iba como queriendo hacer fricción con la guarnición para detenerse, cosa que no sucedió, hasta que llegó al crucero de Avenida Ojo Caliente y terminó por impactar una combi de transporte público foráneo, ruta Palo Alto, que en ese momento estaba momentáneamente detenida. Es el último vehículo que impactó. Y en ese sitio hubo 8 personas lesionadas.
2: Híjole, por eso peor, llegamos, oye.
0: Por eso llegamos a la cifra de 21, Lorena. Yo sé que nada más fueron hospitalizados 2, pero para efectos de trae un golpe, yo lo atendí, van anotando y son 13 en un lugar y 8 en otro sitio. También los que fueron atendidos en esa combi, ninguno ameritó traslado a algún hospital. Fue en este sitio en donde entrevistamos al comandante Miguel Murillo de la Rosa, del Cuerpo de Bomberos Municipales. Esto fue lo que comentó.
8: ¿Pudieras platicar, comandante, cuál es el saldo final de este accidente?
9: Bueno, pues bastante movilización, ya viste, muy temprano, o sea, muy cerca de nuestra zona, de nuestra estación central. Y bueno, el primer reporte fue un impacto muy fuerte, no sabían de qué, pero varios vehículos dañados, el tercer anillo y salida San Luis. Nos abocamos a ese lugar. Sí, cuando pasamos vimos el tráiler, se nos hizo como raro que un tráiler ya estuviera después de tercer anillo hacia acá. Pero nosotros el reporte que teníamos en ese momento, donde nos reportaban varios lesionados, era hasta allá. Nos llegamos hasta el lugar, vemos bastantes vehículos dañados, taxis, una camioneta volteada de una empresa de hielo, bastantes lesionados. En total atendimos 13 personas lesionadas, con lesiones que no ponen en riesgo su vida y al momento no requirieron ningún traslado, pero se fueron 13 personas en el lugar. Cuando empezamos a indagar, pues, qué había pasado, porque pues veíamos carros volteados, dañados, arriba del camellón, esto y lo otro, pues, ¿sabes qué? Fue un tráiler que pasó como todo contra todos, dice, y se fue de derecho. Entonces ya donde nos caía el 20 de este tráiler,
10: ¿qué vieron ustedes?
9: Nos regresamos para ver, encontramos ya toda la línea de productos que venía tirando desde allá, venía tratando de guarniciar hacia un lado, dijimos desde allá, se quedó sin freno, se quiere parar a la orilla. Llegamos y fíjate, pasa también este otro crucero que también es muy transitado, que es el de Avenida Ojo Caliente y Avenida Tecnológico. En el lugar todavía impacta a otra combi, la combi al su interior, 8 personas más el conductor, persona, ya en ese momento ya no venía tan fuerte, y si te fijas pues ya la pendiente es hacia arriba, no como allá en tercero que es hacia abajo. Y en este lugar, bueno, solamente impacta esta combi, impacta también otra camioneta, pero con una camioneta de materiales, y que ella prefirió retirarse. Y en el lugar, bueno, pues estamos atendiendo, como ya viste, 8 personas, algunas de ellas con algunas lesiones leves, están siendo atendidas aquí. Algunas vamos a pedir, sobre todo una persona que viajaba en la parte trasera de la combi, que es donde hace el impacto, sí se les va a dar un pase médico para que vayan a una revisión posterior.
10: Entonces, ninguno de gravedad, entonces, que quede claro, no hay personas.
9: Afortunadamente no, imagínate, no sé si viste
10: estuvimos allá para cómo
9: pues
10: terminaron.
9: Ya viste cómo terminaron todos los vehículos, y afortunadamente, pues la verdad no pasó a mayores, ¿no? Estamos hablando de un vehículo por encima de las 40, 45 toneladas de peso.
10: O sea, iba hasta el tope de
9: parece ser que venía hasta el tope.
10: Sí. Sí. Oye, comandante, entonces a consideración ustedes, más que fuga, seguía sin frenos hasta donde estamos ahorita.
9: Los dos que no, lo ya, que okay. Decían, seguía sin frenos hasta acá, por eso está el maíz regado desde también comentarte que lo que transportaba era maíz. Si te fijas, viene una línea que viene desde allá, uh-huh, hacia muy pegado a la banqueta. Normalmente cuando pasa eso en un vehículo pesado, pues tratas de pegarte a alguna guarnición o algo para ir disminuyendo la velocidad, ¿no? Y yo creo que eso es lo que pues el chofer trató de venir haciendo.
10: Entonces ya llegó con menos velocidad este crucero, pero alcanzó a golpear la combi.
9: Sí, pues
10: la combi estaba parada por el semáforo, entonces.
9: Ahí estaba parada por el semáforo, son combis que vienen de los campos, de por allá por la salida de San Luis.
10: Oiga, comandante, de los 3 seleccionados que nos dice, ¿se están incluyendo los de la camioneta, de la combi, perdón, o ellos
9: no? Aparte son 8 de la combi, son 13 de
10: allá
9: y 8
10: y 8 acá.
9: Exactamente. Sí.
10: Pero igual de aquí de la combi ninguno va a ser trasladado.
9: Sí, solamente encontramos una persona con un poquito más de lesiones, que es la que viajaba en la parte trasera, traía una lesión leve, ya fue atendida por nuestros compañeros y compañeros de Cruz Roja. Sí, no, al momento no requiere traslado, pero sí, ya vimos para que se le dio un pase médico posterior.
10: Ya, comandante, muchas gracias.
9: No, al contrario.
10: Gracias,
9: sí, gracias.
0: Las 4 de la tarde con 28 minutos, así fue como sucedió este brutal accidente hoy por la mañana. La circulación a las 11 de la mañana ya fue completamente abierta la circulación en este punto de nuestra ciudad. Es lo que tenemos en torno a este fuerte y muy aparatoso accidente, en donde el que aparece como probable responsable es el operador del tractocamión, Juan Carlos González Barba. Juan Carlos González Barba, de 37 años de edad. Regreso a la pregunta original con la que comenzamos este programa, dirigida a choferes de tráileres, camiones de Thornton y de carga. ¿Sí te puedes dar cuenta que te vas a quedar sin frenos? ¿Sí hay una forma, algo que te avise que eso está a punto de suceder, como para tomar una medida preventiva, llevarlo al taller mecánico, hacer algo? ¿O de verdad sucede así, de un segundo a otro? Las 4:25.
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12: El oído El oído es un órgano increíble, lleno de curiosidades. Por ejemplo, su estructura interna es crucial para mantener el equilibrio, ya que sin él, caminar sería un verdadero desafío. El oído se encarga de mantener el equilibrio y la postura, así como coordinar los movimientos del cuerpo y la cabeza. Algo impresionante del oído es que tiene funciones diferentes, ya que el derecho se enfoca en escuchar voces y procesar información.
13: Porque tuvo una gran influencia primero en la evolución de su pensamiento.
12: Mientras que el izquierdo se especializa en analizar la música y el canto. Algo impresionante es que a pesar de que nuestro sistema auditivo parece descansar durante el sueño, en realidad sigue activo, reaccionando a ruidos más intensos como mecanismo de defensa. En conclusión, podemos decir que el oído realmente es una maravilla del cuerpo humano y debemos cuidarlos con medidas como el uso de protectores auditivos en lugares muy ruidosos, uso moderado de volumen en audífonos y parlantes, así como la limpieza adecuada que se merecen estos magníficos amigos.
1: 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En Radio BI son las 2 con 27 minutos. 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
14: La diabetes gestacional es la elevación de las cifras de glucosa en sangre que presenta una mujer durante su embarazo y que ésta, antes de su embarazo, se encontraba sana. En las gestantes que tienen más de 35 años, el riesgo se incrementa, afectando casi una tercera parte de ellas. Tienen mayor riesgo de desarrollar diabetes gestacional las mujeres obesas o aquellas embarazadas que no hacen ejercicio y que llevan una dieta alta en grasas o azúcares. También es frecuente en mujeres que aumentan más de 12 kilos durante su embarazo o que fuman. La diabetes gestacional puede provocar abortos, malformaciones fetales, bebés de más de 4 kilos e hipertensión materna, por lo que es necesario que toda mujer embarazada lleve un control médico periódico. Soy su amigo el doctor Carlos Huerta. 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
0: Las 4 de la tarde con 30 minutos. Antes de darle lectura a los mensajes, tenemos información importante para usted. Hoy por la mañana fue noticia de última hora, información exclusiva. Te enteraste a través de Patrulla 790, el elemento de la policía rosa, acusado de ultrajar a su propia pareja, ya fue vinculado a proceso. El juez que conoció del caso determinó que existían indicios suficientes como para iniciar un juicio penal en su contra.
2: Y ya está en el cerezo desde que nosotros se lo dimos a conocer, Juan Luis. El juez que conoció de este caso le impuso la medida cautelar de prisión preventiva justificada y oficiosa. Y si le das clic ahorita ahí en tu chat, te vas a dar cuenta que ya justo en este momento la fiscalía lo está dando a conocer. Ah, pero ¿sí? Pues usted lo escuchó hoy en la mañana. Se trata de Rubén Eduardo, quien forma parte y yo creo que ya con esta vinculación a proceso formaba parte de la Secretaría de Seguridad Pública Estatal y estaba asignado justamente a este grupo, un grupo élite, un grupo especial, Juan Luis, dedicado a las mujeres, a los niños, a los adultos mayores, que es la Policía Rosa. Este grupo especializado combate precisamente los delitos de género, principalmente contra las mujeres, y los delitos por los cuales se encuentra tras las rejas son también los que le adelantamos: violencia de pareja, hostigamiento sexual, violación, violación equiparada, todos ellos en contra de su pareja sentimental. Yo creo que le fue peor a esta mujer, Juan Luis, de haber denunciado un abuso, una violencia que tenía.
0: Me hubiera quedado con el otro demonio.
2: El otro demonio, porque este salió peor, Juan Luis. Pero este tenía todo el conocimiento. Es uno de los encargados. Era una de las personas que incluso capacitaba a otros elementos para poder hacer bien su trabajo. Ver cómo tenías que tratar también también, porque son de los que tienen proximidad con las víctimas, los que utilizan incluso mucha psicología, no son a lo mejor como los que hay en la Insurgentes, que son más guerreros, Juan Luis, que tienen, no tienen tanto tacto como los de la Policía Rosa. En el proceso, Rubén Eduardo comenzó a tener comunicación cada vez más frecuente con la víctima, Juan Luis. Este acompañamiento se pasó de nivel, lo llevó a comenzar incluso una relación sentimental con una mujer que estaba vulnerable porque acababa de pasar un caso de violencia de pareja también. La mujer señaló en una reciente denuncia ante el Ministerio Público que durante el periodo en el que el uniformado y ella fueron pareja, este sujeto ejerció violencia en su contra, consumó mucha agresión también de tipo sexual, Juan Luis. Y fíjate que, no sé, nos decían unos elementos también hoy por la mañana, que como que la mujer incluso se estuvo preparando, sabía que se le venía algo fuerte, Juan Luis, al enfrentarse con un elemento. Pues, ¿a quién le voy a llamar para pedirle ayuda si los que van a llegar son compañeros de este hombre? Entonces se estuvo preparando para presentar la denuncia, casi que grabarlo cuando la estaba agrediendo, casi que hacer todo el procedimiento, Juan Luis, para que no hubiera margen de error, y así sucedió, porque no solamente el juez le giró la orden de aprehensión, sino que también el día de ayer ya lo vincularon a proceso.
0: Las 4:33 después de la pausa, no se despegue porque vamos a hablar de un joven que fue arrollado por una cuatrimoto. Investigan si esto fue intencional porque el joven falleció y además muere el motociclista que se estrelló contra un poste en Avenida Aguascalientes y Cotorinas. Volvemos después del corte.
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14: La enfermedad periodontal es la enfermedad de las encías y es posible que usted la padezca. La forma más común es la gingivitis y está presente en 8 de cada 10 personas adultas. Esta es una inflamación crónica de las encías que sangran al cepillarse y puede ser tratada de forma sencilla con una buena higiene dental. Haga un cepillado suave de sus dientes 3 veces al día. El cepillado fuerte puede despegar la encía del diente, retener alimento, inflamar la encía y esto origina la pérdida de las piezas dentales. También use el hilo dental para mayor limpieza interdental. 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
1: 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En Radio BI son las 2:33. 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
14: La tuberculosis es una infección originada por una bacteria que suele atacar los pulmones, pero también puede infectar otros órganos del cuerpo como el cerebro, huesos y vías urinarias, entre otras. El germen se disemina a través del aire cuando una persona enferma tose, estornuda o habla. Si usted tiene tos que dure más de 3 semanas, perdió peso sin motivo, escupe sangre, siente debilidad, fatiga, fiebre, escalofríos y sudores nocturnos, debería consultar a su médico para descartar esta enfermedad. Si no se trata adecuadamente, puede ser mortal. 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
1: Oye, dice alguien acá en el centro de mensajes, pero de acá del Facebook, ¿cuál, Luis? De todas las personas que están conectadas, dicen que injusto, porque si no se hubieran quitado y hubieran chocado en otra parte, estaríamos hablando de muertos, de personas fallecidas. Ay, y probablemente sí, ¿eh? O sea, sí es injusto, porque sí, en realidad se quitó de esa forma, porque pues, para que no lo golpeara de lleno, Juan Luis.
0: Sí, es que muchos plantean, ¿no? Dices, es que si no te quitas por evitar un choque, dice, a lo mejor ya después ni la platicas, ¿no? Es una posición bien, bien complicada. Es más, vamos a ver qué dicen nuestros radioescuchas al respecto. Dice, entonces, sí se quedó en base París. Eso quiere decir que ya se lo están almorzando, comiendo y cenando. Se refiere al policía Rosa. Sí, sí se quedó. Allá se encuentra en este momento.
1: Pero ni crea, todavía los policías los protegen también dentro de la cárcel.
0: ¿Sí por obvias esto? Por obvias razones. No hay forma de saber cuándo se va a calentar el sistema de frenos. Antes sí paró, antes no llegó a la colonia del trabajo. Recuerda que está de bajada, dice esta persona. Buenas tardes, Juan Luis y Lorena. Por favor, hagan público mi agradecimiento al señor del taxi 3732 que se bajó a ayudarme en un problema vial. Es un ángel, Dios lo bendiga. Nos está mandando una fotografía en donde se ve, quiero suponer que es el taxista al que hace referencia, le está ayudando a cambiar una llanta. Es que ni siquiera se le ponchó la llanta, por lo que veo se quedó sin llanta, se le reventó completamente el neumático y el taxista detectó a esta radioescucha y se detuvo para ayudarle a cambiar su neumático. Buenas tardes, Lorena y Juan Luis. El oficial de la policía Rosa va a dormir calientito en el Cerezo y se le va a hacer conocer al negro de WhatsApp. Jajaja, dice esta persona.
1: Hola.
0: Alguien más. Buenas tardes, Juan Luis. ¿Saben algo sobre Ulises, que tuvo el accidente en la 45 Norte el domingo por la madrugada? De momento no, señor, pero lo investigamos. Buenas tardes. ¿Por qué ya bastantes problemas y accidentes graves tenemos con los camiones de transporte de personal y los Yo Voy? Nada más de una vuelta por Tercer Anillo para que veas lo que obstruyen y el riesgo que generan a todos los vehículos al circular los tráileres por Tercer Anillo. Ya basta, dice esta persona. Juan Luis, ¿qué está pasando en la calle Río Pirules? Hay soldados y ministeriales. Mire, esa combinación que usted me está compartiendo normalmente es de un cateo, pero ahorita lo verificamos. A ver si el señor Labra tiene alguna información de última hora.
1: ¿En dónde me lo repites?
0: Es calle Río Pirules. Calle Río Pirules, nos dicen que hay ministeriales y elementos del ejército mexicano. Buenas tardes, buen programa para reportar que en Villas de Nuestra Señora de Asunción hay muchos perros en la calle, los dejan salir o los echan para afuera a propósito. Buenas tardes, Juan Lorena, es muy raro, pero para mí forzó los frenos en la pendiente esa, se le fue. Ya cuando quiso frenar, le dio el pisotón, pero cuando crees y sopas.
1: Ah, que sí, es un cateo, ¿eh?
0: ¿Es un cateo? Sí. Ah, bueno, ya quien preguntaba de esta calle, ¿cuál te dije? Río Pirules, calle Río Pirules, es un cateo. Continúo con el mensaje. Ya cuando quiso frenar, le dio el pisotón, pero sopas, a todos nos puede pasar. Este trabajo no es un juego como ninguno. Hay que andar bien vivos, dice esta persona. Me podrían apoyar con mí a través de su programa, porque resulta que ahora que están arreglando algunos ductos desde hace casi un año, en la calle Primo Verdad 334, antes de llegar a Zaragoza, Estos últimos días nos dejaron sin agua. Parece que será así todo el fin de semana. Eso de me quedé sin frenos es puro verbo, dice este radioescucha.
1: Dejen, mato tardes. Gente. Pues no.
0: Buenas tardes, Golis. Esas líneas de tráileres vienen cargados desde Tamaulipas con el trayecto de 16 o 17 horas de trayecto. Imagina si con el calor del motor es factible que en cualquier momento se trozan las mangueras de los frenos, nos dice un radioescucha. Ese chofer de plano quería matar gente. ¿Cómo no se aventó al río? Prefirió chocar contra la combi de transporte, dice esta persona. Buenas tardes, Juárez y Lorena. ¿Qué no se supone que este tipo de camiones no pueden circular ni siquiera por tercer anillo por la ley de pesos y dimensiones? Además, para eso está el libramiento. Ese camión tenía que rodear la ciudad. ¿Y dónde está tránsito? Pregunta esta persona. Porque estaba la Guardia Nacional por la colonia Buenos Aires, cerca de la lonchería Mari. Lo investigamos con mucho gusto.
1: Yo creo llevándose maquinitas tragamonedas. Es lo único
0: sí,
1: que hacen, ¿verdad?
0: Guardia Nacional normalmente es para máquinas tragamonedas.
1: Oye, este saludos momento. Para todos los del grupo Ganadero Becerra, Juan Luis, que siempre nos están escuchando. Y
0: están conectados en este momento.
1: Carne,
0: saludos para
1: manden
0: ellos.
1: Manden carne para que sí, saludos.
0: Y qué saludos. Una carnita, por favor. Hola, pues al momento no hubo fallecidos, pero ¿qué tal la diabetes que les dé?
1: Ay,
0: de?
1: Sí, oye.
0: Sí, tiene razón, nos dé más de uno. Sí. Fíjate que en la combi, en la transmisión que hicimos, en la combi hay una señora que se baja con dos niños, va llorando, inconsolable, del susto. O sea, con todo y que no tenía
1: no pasó
0: ninguna
1: nada.
0: Lesión, que iba caminando, digamos, entre comillas, normal. La señora iba en una crisis tremenda, no es para menos lo que le sucedió.
1: No, y te voy a decir otra cosa, Juan Luis, por ejemplo, los taxis involucrados, eso todo eso que ellos pierden por tener el vehículo en el corralón
0: parado,
1: también
0: sí,
1: parados,
0: es
1: uy, es demasiado, y ahí sí, ni quién se los paga, les van a pagar el choque, Juan Luis, pero hasta que se pueda la denuncia, esto y lo otro, y ya está.
0: Sí, qué complicado, tienes toda la razón. Las 4:44, antes de la pausa, rápidamente le informamos que un jovencito fue arrollado por una cuatrimoto en Jesús María. La fiscalía está investigando si esto fue intencional o de verdad un accidente. ¿Usted qué opina? ¿Qué pasó, licenciado?
1: Y es que ¿sabes por qué lo están investigando, Juan Luis? Yo creo que esta parte del testigo es muy importante, porque hubo una persona que observó lo que sucedió y es por eso que se está investigando, porque este trágico accidente cobró la vida de un chavito que tenía apenas 18 años de edad. Y sucedió el día de ayer por la noche, casi los primeros minutos del día de hoy, en donde reportaban que allí en la calle Francisco y Madero, en el camino a La Rinconada, esto pertenece a la comunidad de Los Ramírez y es en el municipio de Jesús María. Ya de acuerdo a este testimonio que te mencionó Juan Luis, el ahora occiso, que fue identificado como Juan Emilio, iba caminando sobre la calle Francisco y Madero y lo hacía en dirección hacia el poniente, o mejor dicho, de poniente a oriente. Y justo cuando llega a la intersección con este camino a La Rinconada, dice que giró hacia la derecha para dirigirse hacia el sur, pero en ese preciso momento, una maniobra muy extraña, porque aparece en escena una cuatrimoto que circulaba, Juan Luis, a una velocidad inmoderada. Realizó la misma maniobra y lo alcanzó. Lo impactó violentamente contra la barda de un domicilio y después del atropello, Juan Luis, ni dos segundos se quedó ahí. Le echó de reversa, escapó del lugar y dejó al joven gravemente lesionado. Incluso fíjate que la persona que vio, pues obviamente se acercó para ver cómo estaba el muchacho y dicen que todavía tenía signos de vida. El muchacho estaba agonizando. Rápido llegan elementos de la Policía Vial de Jesús María, llegan paramédicos de Licea y minutos después apenas lo iban a subir a la ambulancia, Juan Luis, para tratar de rescatarlo, pero lamentablemente este hombre falleció. Confirmaron que la víctima ya no contaba con signos de vida y lo que sucedió es que acordonaron toda la zona las autoridades para que llegara los elementos del Instituto de Ciencias Forenses, servicios periciales, y lo que te digo es que hasta este momento se está investigando si esto fue un accidente o si fue provocado también, o solamente fue el accidente y un cobarde que escapó, que eso también se tiene que investigar.
0: Las 4:46, pausa y después del corte. Pierde la vida el motociclista que se estrelló contra un poste en Avenida Aguascalientes y Cotorinas y además, adolescente de 13 años terminó con un balazo en una pierna, sucedió allá en la Insurgentes. Volvemos.
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2: 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En Radio BI son las 2:47. 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
5: El aroma personal. ¿Sabías que nuestro aroma personal es tan único como nuestras huellas digitales? Sí. Esta afirmación sugiere que el aroma de cada persona es tan distintivo y único como sus huellas dactilares. Tanto las huellas digitales como los olores corporales son características únicas de cada individuo. Las huellas dactilares se utilizan comúnmente para la identificación personal. Esto es debido a su singularidad. Cada persona tiene patrones únicos en sus dedos, ya que no se repiten en ninguna otra persona, lo que las hace una forma confiable de identificación. Comparar el aroma con las huellas digitales destaca la singularidad de los olores corporales. Se cree que factores como la genética, la dieta, la salud y el entorno contribuyen al olor característico de cada persona. Incluso los gemelos idénticos, que comparten la mayoría de sus genes, pueden tener olores corporales distintos. Esto debido a los factores ambientales y alimenticios. Es interesante esta comparación, ya que al igual que nuestras huellas digitales, nuestro aroma es único e identificable.
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0: 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Ismereli, mi estilo de vida. 4:50, los últimos mensajes que alcanzamos a darle lectura. Buenas tardes, Lorena, Juan Luis, saludos a Rodolfo, el reno que ya se le va a terminar la incapacidad, ya tiene que presentarse el lunes. Qué desesperación, qué ansiedad, ¿verdad? Qué angustia, ya tiene que ir a trabajar. Buenas tardes, lo que pasa es que a veces vienen muy pesados y en bajada muchos vienen frene y se calientan las balatas, se cristalizan los tambores y las balatas y ocasionan que no frenen justo cuando se les acaba el aire, dice esta persona. Por ahí la falla más común es porque vienen pesados y lo frenan a pura balata sin usar el freno de motor, pero siempre huele mucho a balatas quemadas y humean kilómetros atrás. Juan Luis, Lorena, muy buenas tardes. Diario es lo mismo en Tercer Anillo y siglo XXI, desde Ciudad Industrial hasta la salida a Zacatecas. Es un peregrinar de traileros y van como endemoniados a alta velocidad, y la certeza, la cereza del pastel, de los 6 puentes peatonales, la mayor parte de las personas se pasan por abajo del puente. Bien diría un expresidente, ¿y usted qué haría? Una vez, en vez de grabar, mejor hubiera quitado todos los automóviles, o penco.
1: Ay, oiga, tampoco ni que fuera Hulk. Señor. No friegue. Que fuera Dios, oiga, también usted.
0: El que grabó con el celular.
1: ¡Ahí voy!
0: Imagínatelo moviendo no, 7 vehículos él solo.
1: Oiga, también usted.
0: Ay, no. Juan Luis, los frenos son a base de presión de aire y el señor chofer hasta el aire accionando las cornetas. Existe el freno de motor, dice un radioescucha. Buenas tardes, Juan Luis. En lo del caso del tráiler, ¿por qué se siguen metiendo a la ciudad si para eso está el libramiento? ¿Por qué tránsito no hace algo para que no entren?
1: Es otra.
0: Este radioescucha. Las 4:52. Fíjese que el día de ayer, a través del informativo, ayer, a través del informativo Buenas Tardes Aguascalientes, le preguntaban a la titular de ese espacio, Rocío Gutiérrez, sobre un accidente en donde un motociclista había caído de su unidad en Avenida Aguascalientes y Cotorinas. Hoy tenemos que retomar este reporte porque hay malas noticias. El motociclista falleció, no ahí en el lugar de los hechos, en el hospital. Y ya fue plenamente identificado.
1: Fue plenamente identificado, Juan Luis. De hecho, justo en la mañana que le dábamos a conocer esta información, nos decían que este jovencito ya había sido identificado, pero no lo habían dado a conocer la fiscalía. ¿Me ayudas con el nombre, compañero? Pero este accidente sucedió ayer sobre Avenida Aguascalientes, justo a la altura de la extienda Ley, para que usted ubique más o menos la zona, solamente como escenario, pero fue un fuerte impacto. Era tanta la velocidad, Juan Luis, que se impactó contra un poste de alumbrado, me parece, lo derribó en su totalidad, y el poste le cayó encima. Entonces, eso fue lo que provocó que llevara lesiones importantísimas. Todavía con vida ingresó al Hospital General de Zona número 2, pero pocos minutos de haber ingresado, Juan Luis, este joven lamentablemente falleció. Nos decían solamente que era un jovencito como de entre 20 a 25 años de edad, que traía una unidad Nitrox en color negro con rojo y que transitaba por toda Avenida Aguascalientes en sentido de norte a sur, pero lo hacía exceso de velocidad. Incluso esto quedó documentado en las mismas cámaras del C5, y repentinamente perdió el control del manubrio hacia la izquierda y se proyectó contra el camellón central. Ahí se impactó de lleno contra un poste de luz y fue de tal la magnitud del golpe que la luminaria fue derribada, cayó en su propia motocicleta y le provocó lesiones importantísimas, Juan Luis, que finalmente lo llevaron a que le costara la existencia.
0: Las 4:54, y ya para concluir, ¿sabes qué, Mariana? Nos vamos a brincar una nota, porque en la mañana no podía dar crédito a lo que me dijo Lorena. Hubo una persecución policíaca, yo sé que usted se enteró en una transmisión que hizo nuestro compañero Víctor Romo, en el puente vehicular que está frente al monumento al Papa. La persecución, supones que es porque van contra delincuentes altamente peligrosos. Sí. Van con criminales en potencia. Bueno, era algo mucho más grave.
1: Mucho, está como el meme. ¿Prefieres cargar un elefante o que tu novia te vea los mensajes del WhatsApp y pum, te vas a cargar el elefante? Bueno, pues algo así le pasó a este. Le cacharon el teléfono, Jalis. Le encontraron mensajes con la exnovia de este muchacho. Fíjate, tan preciso, te tengo todo el chisme así a la mano. Fue ahí en el distribuidor vial de Las Américas. El conductor de este vehículo estaba ignorando las indicaciones. También te tengo que adelantar que los dos venían bien entrados, ¿eh? O sea, ya estaban alcoholizados, venían borrachos, ya no captaban bien las señales. Y como a las 7 de la noche fue cuando el automóvil, un Bora color blanco con placas de Aguascalientes, dicen los policías que lo detectaron que iba, una, a exceso de velocidad, y dos, estaban manoteando dentro del carro y el carro iba como zigzagueando.
0: O sea, mientras iba en movimiento, iban manoteándose.
1: Entonces, cuando ven esta escena los policías, nadie lo reportó, ¿eh? No creas que hablaron al 911 y ¡ay! Se van peleando. Cuenta. Los polis se dieron cuenta y por eso comenzaron a perseguirlos. Juan Luis empezó la persecución, pensaban que incluso estaba golpeando a la muchacha, pero la muchacha lo estaba golpeando a él, y es entonces cuando, pues ya minutos después, por la misma presión de la novia, la presión de los policías, Juan Luis se fue y se embarró ahí con el, ¿cómo se llama esta cosa? El muro de contención, Juan Luis, y finalmente ahí terminó la persecución, el vehículo dañado, el cortado, y él ya también, sin novia y puesto a disposición de las autoridades por el choque, por evitar ser detenido, por aliento alcohólico, ir manejando en estado de ebriedad y por ponerle los cuernos a su novia, que eso debería ser más importante
0: la,
1: que todo.
0: La exnovia, ay, perdón, me equivoqué de número. Ya te echo a perder.
1: Qué bueno.
0: Eso fue lo que pasó. A eso obedece la persecución, imagínese nada más. Las 4:57, se queda usted en Reporte Ciudadano mañana en punto de las 6:00 a.m. Yo le espero con toda la información policíaca, lo que se genere a partir de este momento. Lorena Treviño, muy buenas tardes.
1: Muy buenas tardes, los espera mañana a las 6:00 a.m.
2: 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Una investigación sobre el enamoramiento ha revelado fascinantes aspectos sobre este complejo fenómeno emocional. Estudios neurocientíficos han demostrado que cuando una persona se enamora, su cerebro experimenta cambios significativos, como la liberación de neurotransmisores, como la dopamina, la oxitocina y la serotonina, que generan sensaciones de euforia, felicidad y apego. Curiosamente, el enamoramiento también puede afectar el juicio y la percepción, llevando a las personas a idealizar a sus parejas y a percibir rasgos positivos de manera exagerada. Se ha observado que el enamoramiento puede tener efectos beneficiosos para la salud, como la reducción del estrés y el fortalecimiento del sistema inmunológico. El enamoramiento puede durar entre 18 meses y 3 años en promedio, ya que con el tiempo, la intensidad emocional tiende a disminuir, dando paso a un amor más estable. Estos datos revelan la complejidad y la fascinación detrás de uno de los estados emocionales más poderosos que experimenta el ser humano. 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
3: ¿Sabía que cada persona tiene en promedio 5 millones de cabellos? El cabello crece en todas las superficies del cuerpo, menos en los labios, palmas, manos y plantas de los pies. Un cabello necesita aproximadamente 4 meses para crecer 2.5 centímetros, y después de 6 años se cae y nace uno nuevo. El cabello nos ayuda a mantener la temperatura corporal, protege nuestra nariz, orejas y ojos de partículas en el aire. Los problemas más comunes con el pelo y cuero cabelludo son la pérdida del cabello, infecciones y descamación. Aunque también pueden manifestarse alteraciones del cabello con problemas nerviosos. 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
6: Buenas noches. Estas son las noticias más importantes de hoy. Dictan prisión preventiva a Ángel N. Refuerzan operativos en zona aguacatera de Michoacán. Reanuda Estados Unidos parcialmente actividades en Michoacán. Asume De La Espirella como presidente de Colombia. Un juez federal de Almoloya de Juárez ordenó hoy mantener en prisión preventiva al exgobernador de Guerrero, Ángel N., detenido por presuntamente ordenar la destrucción de videos de los 43 normalistas de Ayotzinapa en 2014. Durante la audiencia, abogados de Aguirre solicitaron para su cliente el beneficio de la prisión domiciliaria, pues tiene 70 años y presenta diversos padecimientos como hipertensión y diabetes. Sin embargo, fue rechazada. La Secretaría de Seguridad Pública de Michoacán reforzó este viernes el despliegue de la Guardia Civil y el Ejército de los Reyes y los municipios aguacateros de la región, ello ante la tensión registrada en la zona este del estado. La dependencia informó que los elementos estatales y militares mantienen acciones operativas y preventivas para incrementar la presencia de las fuerzas de seguridad y atender cualquier eventualidad.
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6: Estados Unidos reanudará parcialmente sus actividades oficiales en distintas zonas de Michoacán a partir de este sábado tras evaluar las medidas de seguridad implementadas en la entidad. La embajada estadounidense informó que la decisión comprende Tancítaro, Tacámbaro, Uruapan y el corredor entre Morelia y Pátzcuaro. Abelardo de la Espriella rindió protesta como presidente de Colombia para el periodo 2026-2030. La ceremonia se llevó a cabo en Cali bajo un fuerte esquema de seguridad desplegado y donde, tras asumir, el derechista proclamó el inicio de la recuperación del orden, la autoridad y la libertad en Colombia. Hasta aquí la información. Gracias. Más noticias en breve. Jessica de Loera, BI Noticias.
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7: Continúa la actividad de la Leagues Cup 2026. Todo arranca a las 5:30 de la tarde con el compromiso entre Charlotte contra Atlas. A esa misma hora, Pachuca enfrenta a Columbus Crew. Después, a las 6 de la tarde, Cincinnati enfrenta a Pumas. A las 19 horas, Tigres enfrenta a Minnesota. Y finalmente, a las 20 horas con 30 minutos, Vancouver Whitecaps enfrentan a Juárez. Chucky llega a Los Ángeles. Irving Chucky Lozano ha fichado de manera oficial con el LA Galaxy, el equipo angelino que obtiene la llegada de un jugador mexicano más, que además ha sido mundialista en un par de ocasiones. Además de anunciar su llegada, el equipo dirigido por Greg Vanney compartió las primeras imágenes del muñeco diabólico con la indumentaria de entrenamiento en su primera práctica, en la que sus compañeros le han dado la bienvenida. Emiliano Jiménez, BI Noticias.
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0: Bienvenidos a Más Allá de la Noticia. El tema de hoy, la discusión por los derechos de las audiencias, censura o libertad de expresión. La consulta pública sobre los nuevos lineamientos para los derechos de las audiencias ha escalado al terreno político, donde los partidos de la oposición y el oficialismo han puesto sobre la mesa temas como la censura y la libertad de expresión. Para Morena, la propuesta sobre los lineamientos abre la puerta a proteger la libertad de expresión y los derechos de quienes se informan a través de los distintos medios de comunicación. Sin embargo, para partidos de oposición como el PAN, PRI y Movimiento Ciudadano, este proyecto representa una amenaza para el ejercicio periodístico y un intento de censura. Pero ¿por qué modificar los derechos de las audiencias? ¿Dónde están los límites entre la regulación y la censura? ¿Y qué gobierno ha quedado exento de la violencia contra la prensa o la información? Son las preguntas que hacemos aquí en Más Allá de la Noticia.
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2: La discusión para los nuevos lineamientos para los derechos de las audiencias ha escalado a un debate político entre los partidos del oficialismo y de la oposición. Por un lado, tanto el PRI como el PAN han advertido de una embestida autoritaria por parte de Morena, al señalar que el gobierno federal trata de silenciar a los periodistas y definir qué información es verdad y qué es mentira, esto a través de la Comisión Reguladora de Telecomunicaciones. En respuesta, Morena y los partidos aliados han rechazado estas acusaciones, asegurando que los nuevos lineamientos buscan defender la libertad de expresión y el derecho a la información. Además, se ha señalado a la oposición de censurar a los líderes de opinión y a periodistas en las épocas de sus gobiernos. Bajo la misma discusión, integrantes de Movimiento Ciudadano han puesto sobre la mesa la posibilidad de quitar al Ejecutivo las facultades sobre los derechos de las audiencias, al representar estos un riesgo para la libertad de expresión y el equilibrio de poderes. Cabe mencionar que estos lineamientos siguen bajo consulta pública. El plazo terminará el próximo 21 de agosto.
0: ¿Qué tal? Bienvenidos a Más Allá de la Noticia. Mi nombre es Daniela Lomelí y en nombre de la titular de este espacio, Rocío Gutiérrez, lo invito a que se quede para discutir este tema que sin duda se ha llevado la agenda entre los partidos políticos, el tema sobre los lineamientos para los derechos de las audiencias. Como ya lo hemos venido señalando a lo largo de esta semana, el gobierno federal presenta unos nuevos lineamientos sobre unos derechos de audiencias que ya tienen muchísimo tiempo de existencia. Por ahí plantea algunos puntos novedosos y para el oficial señalan esto es prácticamente para defender los derechos de las audiencias, para defender los derechos de aquellos que están, como ustedes, informándose a través de los distintos medios de comunicación, para señalar cuando los contenidos se llevan a cabo a través de publicidad, cuando hay otras cuestiones de por medio, pero para la oposición también señalan esto puede representar un intento de censura. ¿Qué es lo que nos dicen justamente los partidos políticos? Para hablar de eso le doy la bienvenida a nuestros analistas políticos juveniles que nos acompañan el día de hoy. Gustavo Martínez Rodríguez, secretario estatal de Acción Juvenil en Aguascalientes. Bienvenido, Gus. Buenos días.
3: ¿Qué tal, querida Dani? Muy buenos días. Saludarte con mucho gusto a ti, a todo el auditorio de la ABI, a mis compañeros, a César, a Max y desde luego a todos los jóvenes de Aguascalientes desde el estado más panista de México.
0: Nos acompaña también en la mesa César Palma, regidor de Rincón de Romos y delegado estatal de Jóvenes en Movimiento, de Movimiento Ciudadano. Bienvenido, César. Buenos días.
4: Muchísimas gracias, Daniela. Aquí listos para demostrar que la alternativa es Movimiento Ciudadano.
0: Y del otro lado de la mesa se encuentra Max Leal, secretario de la Juventud del Comité Ejecutivo Estatal de Morena. Max, bienvenido, buenos días.
5: Muchas gracias, Daniela, la primera vez que estoy aquí en tu auditorio, muy bonito, muchas gracias, muy agradecido. Pues aquí poniéndole siempre la pauta a los partidos de oposición, siempre poniendo en debate en la mesa temas de relevancia para que participen todos. Muchas gracias.
0: Y comenzamos justamente contigo porque mucho se ha cuestionado por qué en este momento, sobre todo, Morena o el partido de la presidenta Claudia Sheinbaum presenta o intenta regular estos nuevos lineamientos que por cierto siguen en consulta pública, pero ¿por qué presentarlos ahora? ¿Bajo qué argumentación?
5: Bueno, esto es una ley a la reforma que viene desde el 2014, en el 2024 se aprobó y ahorita lo que se está tocando son lineamientos que quedaron pendientes de esa reforma. Es una consulta abierta para todas y para todos para que entre en diálogo, entre en discusión y está hasta el 21 de agosto. Los lineamientos son muy claros. A ver, la dinámica es defender a la audiencia para que ellos tengan la oportunidad, pues, de decir que los están mal informando, de decir que esto es fake news, que esto se distingue entre una opinión y una noticia. No estamos hablando de derechos de los medios de comunicación, sino es de las audiencias. Recordemos que nosotros, Daniela, venimos de una lucha y de un movimiento donde a nosotros sí nos censuraron. Nosotros sí nos tocó gobiernos de oposición como los del PRI, del PAN, donde nos censuraban, donde nos bloqueaban, donde nos hacían campañas masivas de desprestigio, donde cuando nuestro entonces candidato a la presidencia de la República, Andrés Manuel, andaba de candidato, pues le hacían estas campañas masivas de desinformación, donde grandes televisoras como TV Azteca, pues salía a desinformarle a la gente quería réplica, quería que le dieran esos espacios para que él fuera a defenderse, para que él fuera a poner su postura, y pues nunca hubo ese diálogo y nunca hubo esa dinámica. Entonces ahorita lo que le apuesta el gobierno de México, pues es a eso, es que la audiencia tenga el derecho de recibir una réplica, que tenga el derecho de quejarse, de alzar la voz, de que si algún medio de comunicación llegue a decir una mentira o llegue a decir algo, pues la audiencia tenga el derecho de alzar la voz.
0: Pero se está retomando por eso, por esas campañas que tú señalas en contra del expresidente Andrés Manuel López Obrador. O sea, ¿es el único tema que no, se contempló para estos lineamientos?
5: No. Mira, nosotros actualmente en el gobierno de México ha sido un gobierno abierto, un gobierno donde se le apuesta siempre a los medios de comunicación, donde se les ha abierto se les ha dado esa apertura para que en las mañaneras ellos sean los que repliquen toda la información que da la presidenta. Yo creo que esta nueva reforma ayuda mucho al pueblo de México, ayuda mucho a los jóvenes, a la gente que diario ve las noticias, y más que nada pues es a ello, es que retomar esa dinámica que se reformó en el 24 y ahorita pues tocar los lineamientos.
0: Mucho se señala sobre las críticas hacia los presidentes, expresidentes, y recuerdo mucho con el caso de López Obrador, en donde se señalaba nunca se había atacado tanto al gobierno federal. Ahora también se señala algo similar en el caso de Claudia Sheinbaum, pero ¿tú también estás de acuerdo con esto? O sea, ¿no había críticas para los otros expresidentes tampoco?
5: Mira, hay un periodista que a mí me gusta mucho escucharlo, Eduardo Ruiz Gil. Él dijo una vez que en el gobierno de Andrés Manuel nunca lo persiguieron, nunca lo censuraron, nunca recibió una llamada de Palacio o de gobierno para bajar una nota, para decir esto sí, esto no. Y en cambio dijo que en el gobierno de Felipe Calderón sí lo trataron de intimidar, lo trataron de censurar y lo trataron de callar. Entonces esa es la diferencia de nosotros, los gobiernos de actualmente, con la doctora Claudia, donde hay libertad de expresión a su mayor... o sea, no hay nada de censura, nada de lo que vivimos en gobiernos pasados.
0: A ver, Gustavo, adelante.
6: Gracias, Dani. Mira, a mí me gustaría comenzar diciendo que hoy por hoy vemos que Morena ya le ha bajado al tono de esta intentona de ley censura. Y lo celebro porque quiere decir que la presión que hemos ejercido desde la oposición, desde las redes sociales, desde los medios de comunicación y desde la ciudadanía misma ha funcionado para frenarlos y detener esta cruzada de Morena contra la libertad de expresión en este país, ¿no? Ahora, yo considero importante recalcar que una vez más Morena se mete a destruir algo que ya funcionaba, ¿no? Para reemplazarlo por algo que les conviene políticamente a ellos, ¿no? Si tanto les interesaban los derechos de las audiencias, bueno, yo me pregunto, ¿por qué desaparecieron el IFT, el Instituto Federal de Telecomunicaciones, que era un organismo autónomo, precisamente que nace de una gran reforma de todos los partidos en consenso y que no dependía del gobierno, que ya regulaba todos estos asuntos en materia de comunicación y que tenía, insisto, autonomía? Esto lo hacen para cambiarlo prácticamente por una nueva dependencia de gobierno a cargo de Morena, que es la CRT. Entonces, esta nueva dependencia, esta nueva oficina del gobierno de Morena les responde a ellos, va a ver por sus intereses y va a estar totalmente alineada con ellos, ¿no? Yo creo que el tema sí tenía que ser regulado, sí tiene que ser regulado, tenemos que entrar en materia, pero es un tema de mucho peligro y creo que se tiene que hacer en consenso y bajo ningún motivo permitir que se convierta en una herramienta autoritaria y de presión para quienes no comulgamos con ellos como gobierno de ley.
0: A ver, si me permiten, vamos a hacer una primera pausa. Claro, lo invitamos a participar, sabe que su voz es siempre muy importante. Mande su mensaje al 449-910-3508 para ponerlo sobre la mesa aquí con los representantes juveniles de los partidos. Ya volvemos.
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8: ¿Qué son las libélulas? Son delicados maestros del vuelo. Son insectos fascinantes con una serie de características sorprendentes. Su habilidad para volar en todas las direcciones, incluyendo hacia atrás, las distingue como expertas en maniobras aéreas. Sus ojos grandes, que a veces ocupan la mayor parte de sus cabezas, les proporciona una visión panorámica extraordinaria. Curiosamente, las libélulas son depredadoras voraces en su fase adulta, cazando mosquitos y otros insectos en pleno vuelo. Además, su ciclo de vida es interesante. Comienzan como ninfas acuáticas, emergen como libélulas aladas y pasan la mayoría de su vida adulta en el aire. Estos insectos, con sus vivos colores, añaden una dimensión encantadora a los entornos acuáticos y terrestres en los que se encuentran.
1: 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En Radio BI son las 3 con 15 minutos. 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
9: El ruido o zumbido en el oído, también llamado tinnitus, no es una enfermedad, sino un síntoma relacionado con el sistema de audición. Lo puede ocasionar las infecciones del oído medio, la edad avanzada, exposición a ruidos intensos, el insomnio, la depresión, la ansiedad, el estrés, el consumo excesivo de cafeína, la deshidratación y también algunos medicamentos. Es necesario ir con su otorrinolaringólogo para que mediante exámenes pueda detectar la causa del zumbido y así poder dar un tratamiento adecuado. Usted puede ayudar a prevenirlo, evitando ruidos fuertes, reduciendo el consumo de cafeína. Libere la tensión muscular en el cuello y mandíbula y manténgase bien hidratado. Soy su amigo el doctor Carlos Huerta y ya sabe que a buenos cuidados, buena salud.
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0: Continuamos con esta mesa de opinión y de análisis. El tema de hoy, la discusión por los derechos de las audiencias, censura o libertad de expresión. En esta mesa nos acompaña Gustavo Martínez Rodríguez, secretario estatal de Acción Juvenil en Aguascalientes, César Palma, regidor de Rincón de Romos y delegado estatal de Jóvenes en Movimiento, y también nos acompaña en esta mesa Max Leal, secretario de la Juventud del Comité Ejecutivo Estatal de Morena. Gustavo, ibas a concluir una idea, adelante.
6: Gracias, Dani. Sí, mira, yo quiero ser muy puntual y decirle a la ciudadanía, a la gente que nos escucha, ¿cuál es la gran diferencia y cuál es el problema que el PAN ve en este proyecto? La diferencia es que el órgano que hoy por hoy va a tener la última palabra en controversias que tengan que ver con medios de comunicación, es decir, con radio y televisión, el órgano va a depender del gobierno, cuando antes era un órgano autónomo, que no dependía del gobierno fuera del PRI, del PAN o de Morena. Esa es la diferencia, que ni el mismo PRI se atrevió a tanto como lo está haciendo el día de hoy el cártel de Morena. Y esto pues abre la puerta a muchas preguntas. ¿Quién va a decir qué es verdad y qué es mentira? ¿Quién nos va a decir qué es una opinión y qué es una nota periodística? ¿Ellos van a ser juez y parte? ¿Se va a medir con la misma vara la mañanera que desde donde se han atacado a periodistas, a opositores, se han publicado direcciones, números de teléfono, datos fiscales y bancarios? ¿Se va a medir con la misma vara la mañanera? ¿Vamos a entrarle a regular la mañanera? Esa es la pregunta que nos hacemos desde el PAN, querida Dani.
0: César, tus opiniones sobre esta regulación.
4: Sí, mira, Dani, el pasado, antes de terminar el mes de julio, la encargada Luisa María Alcaide presenta una reforma que, o bueno, presenta la idea de una reforma que se quieren hacer hacia los derechos de audiencia. Y el problema aquí es que Luisa María Alcaide, pues si quiere legislar, que mejor se postule y se haga diputada federal, ¿no? Para que pueda meter sus iniciativas. Creo que en primer lugar ella debería de dejar de estar haciendo estas propuestas de iniciativa. Y yo creo que más allá de preguntarnos sobre los derechos de audiencia, porque creo que todos vamos a coincidir aquí que las audiencias merecen derechos, ¿no? Pero sí hay que buscar y analizar la pregunta sobre quién va a regular esos temas. Ahora, estamos hablando de que, uno, Morena no quiere contrapesos, y ya lo ha dejado muy claro en cada una de las acciones de alto impacto que ha tenido con las reformas que se han presentado. A ver, hoy por hoy controla la Cámara de Diputados con la mayoría. En el Senado, junto con sus aliados, también ya son mayoría. Hicieron una reforma al Poder Judicial para tener también controlar ese contrapeso. Hoy por hoy ya tienen al Ejecutivo, Legislativo y Judicial. También han atacado los organismos autónomos, como ya se mencionó en el programa, el IFT, y ahora quieren regular los medios de comunicación pintándolo como que son los derechos de las audiencias. Y eso es algo que es muy preocupante, porque si el día de mañana un medio de comunicación habla o informa y publica una investigación sobre corrupción, pero eso no le gusta al Ejecutivo y menciona que esa es una noticia falsa, pues en primer lugar, ahí ya eso ya se ha atacado muchas veces en las mañaneras, diciendo que periodistas publican noticias falsas cuando en realidad sí son cosas reales. Entonces, ¿qué obligaciones y qué responsabilidades van a tener los medios de comunicación? Si al día de mañana aquí en BI se publica una nota sobre corrupción, pero la presidenta Claudia Sheinbaum decide que es falsa, ¿de qué manera para que haya derechos y para que haya obligaciones también se tienen que fijar las responsabilidades? ¿Qué responsabilidades les van a dar a ustedes? Y entonces eso empieza a generar una cadena de autocensura. Si después el Ejecutivo les mete una sanción por publicar una noticia que es falsa, aunque sea verdad, después los mismos medios de comunicación ya no van a querer hablar sobre el Ejecutivo, y eso es lo que genera una autocensura, y por eso se está diciendo y está el debate sobre que esta iniciativa o este proyecto es censura, ¿no? Entonces, el día de mañana hoy hoy por hoy tenemos que ver qué mecanismos son los que van a estar regulando y quién decide qué es verdad y qué es falso.
0: A ver, Max, porque este punto que señalan también es importante. Mucho se señala a la mañanera, desde también el sexenio del expresidente Andrés Manuel López Obrador, en donde se señala pues que ahí también se señalan mentiras, se ataca a personas, no hay derechos de réplica, que responder se también
5: a
0: aspectos...
5: No, quise decirles a los compañeros que no han leído los lineamientos, porque es falso lo que están comentando. A ver, los propios medios de comunicación son los que van a tener... esos códigos de ética, ellos mismos los van a implementar y ellos mismos tienen que poner un defensor de las audiencias para que...
10: Por eso, ¿quién los va a regular?
5: Para que una persona, el mismo medio de comunicación, medio de comunicación va a poner su defensor de la audiencia. Yo como audiencia, es decir, si un medio de comunicación publica una fake news, yo como medio de audiencia decirles, oye, a ver, mi opinión es que esto es fake news. El medio de comunicación con su defensor de la audiencia ahí emitiera en el código de ética del mismo medio de comunicación. Entonces, aquí no hay censura, aquí no hay un debate de que se está sesgando no las noticias.
10: ¿Quieren controlar a los medios de comunicación?
5: No, para nada. Controlados los tenían en los gobiernos pasados. Y decirle también a Movimiento Ciudadano que ellos mismos votaron a favor esta reforma en el 2024 y en el 2014. O sea, ellos mismos la votaron a favor y están de acuerdo en estos lineamientos. Lo que actualmente se está poniendo en discusión son los lineamientos, y está hasta el 21 de agosto para ponerse en debate, para que los partidos políticos, las personas opinen y se abra esta discusión tan, tan bonita.
0: A ver, rápidamente, estoy viendo aquí esas que son gráficas.
4: A ver, es que justamente es lo que estamos pintando el día de hoy. Hoy ya controla Morena el Congreso, el Poder Judicial y la CNDH con Rosario Piedra, que es militante de Morena, ¿no? Hoy por hoy, los únicos que vigilan al gobierno son los medios de comunicación. Con esta reforma que está pintada muy bonita, claro que sí, la leímos porque son 38 páginas que están publicadas.
11: 54 artículos, claro.
4: Entonces, en estos lineamientos son los medios de comunicación pintándolo sobre derechos de audiencia. Entonces, así como dice Max, los derechos, los que están viendo a los medios de comunicación van a poder reportar que es una fake news. Y claro, así como implantan preguntas en la mañanera y como no le dan preguntas o cuestionamientos a algunos periodistas, así mismo le van a dar seguimiento.
5: A ver, tenemos a la compañera Virginia y a Reina, que son las principales y opositoras.
4: Y se han puesto en debate
5: tú por tú, la presidenta y Reina. Ahí en el diálogo y en la mañanera. O sea, no quieran venir a vender que hay un sesgo, que hay una censura, porque dentro de la mañanera hay compañeras y compañeros de medios de comunicación que no comulgan con el gobierno, que no comulgan con Morena, y se les da la voz y se les da la apertura. Entonces,
4: ¿Y qué opinas sobre que la presidenta Claudia Sheinbaum esté diciendo en las mañaneras que dejen de ver algunos programas? O sea, yo creo que,
5: por supuesto,
4: si tanto pues quieren defender los derechos de las audiencias, que ellos decidan.
0: Si me permiten, vamos a hacer una breve pausa porque lo que están poniendo sobre la mesa es muy importante, pero ya volvemos.
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9: Una vacuna contiene gérmenes debilitados o muertos que no son suficientemente potentes para provocar la enfermedad. El sistema inmunológico de un niño reacciona a una vacuna exactamente como lo haría ante una infección, produciendo anticuerpos y células que lo combaten. Las vacunas indicadas en la infancia y que se deben aplicar desde el nacimiento hasta los 9 años previenen las siguientes enfermedades: tuberculosis, hepatitis B, difteria, tosferina, tétanos, poliomielitis, neumonía, influenza, sarampión, rubéola, parotiditis, infecciones por hemófilos y rotavirus. El aplicar estas vacunas a tiempo le permitirá saber a usted y a su médico que su hijo o hija están listos para una infancia saludable. Soy su amigo el doctor Carlos Huerta. Ya sabe que a buenos cuidados, buena salud.
1: 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En Radio BI son las 3 con 25 minutos. 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
12: ¿Alguna vez te has preguntado por qué lloramos? Llorar es algo especial, ya que lloramos por diversas razones. Algunas pueden ser emocionales, irritantes, físicas y también por la necesidad de lubricar nuestros ojos. Algo importante que debemos saber es que al llorar se generan lágrimas y estas mismas se generan en la glándula lagrimal. Hay dos formas comunes por el cual lloramos, como las emocionales, que surgen de sentimientos intensos, como la tristeza o la alegría, y pueden ayudar a liberar hormonas como oxitocina y endorfinas, mejorando así nuestro bienestar físico. También lloramos como reacción a irritantes, como al humo o a las cebollas, ya que activan una respuesta de defensa en el cuerpo. Podemos decir que llorar es una forma de comunicación y también de liberación emocional, ya que cumple funciones tanto físicas como psicológicas. Algo que sí podemos asegurarte es que llorar no es malo. Al contrario, es algo que tu cuerpo necesita hacer de vez en cuando para liberar sus emociones.
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0: Continuamos con esta mesa de opinión y de análisis. El tema que estamos abordando, la discusión por los derechos de las audiencias, censura o libertad de expresión. En esta mesa nos acompañan los representantes juveniles de los principales partidos políticos en Aguascalientes, Gustavo Martínez Rodríguez del PAN, César Palma de Movimiento Ciudadano y el día de hoy Max Leal por parte de Morena. Estaba señalando algo, César. Adelante, ¿querías concluir la idea?
4: Sí, pues Max decía que sí se les da la palabra a diferentes periodistas en la mañanera, pero yo lo que aquí estaba argumentando es que si tanto quieren proteger a los derechos, los derechos de las audiencias, pues que las personas decidan qué ver y punto. Yo creo que no se trata de estar proclamando y pintando una reforma que va a controlar a los medios, que intenta controlar a los medios de comunicación pintándolo de derechos de las audiencias para estar controlando la narrativa que se dice en los medios de comunicación. La presidenta, si respetara los derechos, no estaría diciendo en mañanera, en uno de los, en donde se invierten millones de pesos para que ella pueda dar sus declaraciones, diciendo qué puede ver la población y qué no puede ver. Eso es solamente el derecho de los ciudadanos.
6: No, Dani, a ver, y a mí me sorprende porque todavía la semana pasada, con todo cinismo, la presidenta Claudia Sheinbaum dice, y lo dijo expresa y textualmente, si los quisiéramos censurar, ya lo hubiéramos hecho. No, hombre, qué generosidad, presidente. Gracias por permitirnos ejercer nuestro derecho constitucional a expresarnos de manera libre, ¿no? Es decir, dejan entrever sus verdaderas intenciones y su naturaleza autoritaria y lo que verdaderamente tienen en sus planes, si bien ya no lo lograron a corto plazo, al mediano y a largo plazo. Porque aunque lo nieguen, carajo, aunque lo nieguen, es su intención tener bajo su control el cuarto poder, que son los medios de comunicación y los espacios masivos de radiodifusión, que no lo nieguen, fuera máscaras, mi Max, es lo que han venido intentando escalón por escalón para generar un control total sobre los esquemas de poder político, social, económico y ahora mediático en este país. Esa es la realidad.
4: Ahora,
0: pero si nos enfocamos un poco en el tema de la censura de los medios de comunicación y también las amenazas contra los periodistas,
6: sí,
0: eso no nació hace un año, ni hace dos, ni hace tres, ni hace diez, ni hace...
5: Recordarle a los compañeros de Movimiento Ciudadano y al compañero de Acción Nacional que en los gobiernos de Felipe Calderón ahí sí existía censura. Recordemos esos montajes que hacía Loret de Mola, donde iban a asumir ahí un montaje de que había secuestros, de que rescataban un secuestro, junto con Genaro García Luna, que recordemos que él ya está preso y condenado en una prisión de Estados Unidos. Eso sí era censura, eso sí controlaban los medios de comunicación. No ahorita, ahorita hay una libre expresión de medios de comunicación donde no se los persigue, donde no se les amenaza. Recordarles también que...

0: medios de comunicación como TV Azteca traían una campaña en
1: eran
0: el COVID.
1: Íntimos amigos, Salinas Pliego y
0: Andrés Manuel López Yo entiendo que ellos defiendan a su patrón. Yo entiendo que lo defiendan, pero recordemos que él ha usado su medio de comunicación para difundir malas noticias o fake news, como por recordando el COVID, que ellos públicamente salían al medio de comunicación a decir, una, que no se vacunaran, dos, que no utilizaran cubrebocas, tres, que no le hicieran caso a las reglas sanitarias. Ese tipo de cosas son verdaderamente delicadas y el medio de comunicación TV Azteca lo hacía. Recordemos la gira que hicieron de perseguir al chupacabras. A ver, hay que recordárselos. Lo que utilizaban los medios de comunicación para desinformar y para tener al pueblo de México.
1: Estamos hablando del siglo pasado, querida Dani. El problema hoy por hoy es que si bien la censura no empieza en los gobiernos de Morena, Morena está institucionalizando la censura desde el poder. No. La mañanera es un ejercicio
0: es un
1: de
0: ejemplo
1: incluso señalamiento y humillación
0: que muchos de ustedes lo han diario. Querido replicar.
1: Ese
0: muchos de ustedes
1: problema.
0: Han querido salir también a hacer
1: y
0: sus ruedas de prensa con los medios de comunicación.
1: Que mencionabas el sexenio del presidente Calderón, Dani, y esto es bien importante. En lo que va de los gobiernos de Morena, de Andrés Manuel López Obrador y de Claudia Sheinbaum, van tres veces periodistas más asesinados que en el gobierno del presidente Felipe Calderón. Han asesinado a periodistas en tres veces más que lo que se vio en el sexenio del presidente Calderón. Perdón, pero hoy por hoy México es el país más peligroso del mundo para ejercer la profesión del periodismo. Más que Irak, más que Pakistán, más que zonas de guerra como Ucrania, hoy por hoy México es el país más peligroso para ejercer esta profesión. Y desde la mañanera los atacan, los señalan y los exhiben.
0: No, por supuesto.
1: Esa es una realidad.
0: No.
1: Han publicado,
0: ver, una narrativa,
1: sus direcciones, sus
0: es
1: teléfonos.
0: Es una narrativa que Acción Nacional quiere hacer, pero recordemos que realmente donde se perseguían a los reporteros y a los medios de comunicación eran en los gobiernos. Ellos sí traían una guerra contra los medios de comunicación donde
1: nuestra
0: se les amenazaba.
1: Contra el narco.
0: Donde, no,
1: están
0: por supuesto que no.
1: Contra ellos.
0: Ustedes estaban aliados al narco tanto que quiero dar el ejemplo, que es, por ejemplo, si ahorita actualmente Harfuch sale condenado a que estaba vinculado con el crimen organizado.
1: Como
0: recordemos que Carrillo Lunas, el que actualmente está en la cárcel, ya condenado por colusión a narcotráfico, es Acción Nacional.
1: Yo creo
0: donde
1: que hace
0: dos,
1: mucho
0: donde cada año.
1: Perdieron la calidad moral.
0: Donde
1: Max, para
0: cada
1: ese tema.
0: Año. Encarcelan a un exgobernador de Acción Nacional por vínculos de huachicol, por vínculos de narcotráfico, son ustedes. Entonces,
1: ojo, qué bueno,
0: a ver, aquí la narrativa.
1: Porque hoy por hoy el gobernador
0: narrativa
1: Rufo es un perseguido político, lo hemos dicho fuerte y claro.
0: Aquí la narrativa que ustedes quieren defender o que quieren malinterpretar, pues no, a ver, el pueblo de México ya está más que despierto, el pueblo de México ya conoce sus mañas, ya conoce las mentiras.
1: Es por eso que nosotros aprobamos
0: las consultas públicas. Es por eso que estos lineamientos Max. Están en consulta pública hasta el 21
2: estos
0: de agosto.
2: Estos lineamientos, simulación nuevamente.
3: Explícanos cuál es el proceso para la consulta pública.
0: Debates, participación pública en el Congreso de la Unión, en el Senado de la República, donde todas y todos pueden participar en esta consulta y opinar.
2: Max, no
0: esa
2: tiene
0: es la
2: ni
0: diferencia
2: idea
0: entre
2: de
0: nosotros
2: cómo se hace una
0: y entre
2: consulta
0: ustedes.
2: Pública.
4: Que si te parece, ese es un punto también que quiero señalar, porque justo esta semana tuvimos una mesa también con especialistas hablando sobre los derechos de las audiencias y también era ahí un punto que ponían sobre la mesa, pero ya vamos a hacer una breve pausa y ya volvemos.
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6: La enfermedad periodontal es la enfermedad de las encías y es posible que usted la padezca. La forma más común es la gingivitis y está presente en 8 de cada 10 personas adultas. Esta es una inflamación crónica de las encías que sangran al cepillarse y puede ser tratada de forma sencilla con una buena higiene dental. Haga un cepillado suave de sus dientes 3 veces al día. El cepillado fuerte puede despegar la encía del diente, retener alimento, inflamar la encía y esto origina la pérdida de las piezas dentales. 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

0: tuvo 2 alces en un día. Todo comenzó después que el hombre salió en su auto hacia su trabajo. Había mucha niebla y la visibilidad había disminuido enormemente. De pronto, el hombre vio a un alce de más de 300 kilos cruzando lentamente la carretera. Bueno, él pegó un frenazo, pero fue demasiado tarde. El alce destrozó el parabrisas y aplastó el techo de su auto antes de quedar tirado a un lado de la carretera. 5 horas después, vendado y asustado todavía, el mismo hombre iba manejando una camioneta de regreso a su casa desde el hospital, cuando de pronto, sin saber de dónde había salido, apareció otro alce corriendo a toda velocidad hacia su camioneta. Antes que todo hubiera terminado, tanto el alce como la camioneta habían quedado hechos una pérdida total. He contado esta historia para beneficio de las personas que recientemente han tenido 2 alces en un día. Lo imposible ha sucedido. Cuando usted pensaba que las cosas no podían ponerse peores, sorpresa, sucedió. El único consuelo es saber que tarde o temprano, cada uno de nosotros puede esperar tener también 2 alces en un día. Les habla el Dr. Dobson.
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0: Continuamos con Más Allá de la Noticia. El tema de hoy, la discusión por los derechos de las audiencias, censura o libertad de expresión. En esta mesa nos acompañan los representantes de los distintos partidos políticos de Aguascalientes, Gustavo Martínez Rodríguez del PAN, César Palma de Movimiento Ciudadano y Max Leal de Morena. Max, yo te cuestionaba antes de irnos en la pausa. Esta semana también tuvimos una mesa con especialistas que saben del tema de la comunicación, saben del contexto del periodismo en México, y uno de ellos hacía una pregunta que al día de hoy me sigue pareciendo interesante. ¿Por qué los lineamientos, si están bajo consulta, se construyeron antes de justamente abrir este canal de comunicación con las personas, con los especialistas, con la ciudadanía? Es decir, ¿por qué establecer ya los nuevos lineamientos como una propuesta en papel, a lo mejor, y no construirlos basándose en las opiniones que se podrían construir, a lo mejor desde un inicio?
1: No, justo, a ver, ahorita el proyecto está subido, ya está, los lineamientos están propuestos, y la dinámica de la consulta es justamente esa, que el proyecto está abierto a todas y a todos. Tú abres el proyecto en internet, el que lo publicó fue la CRT, y ahí tú puedes revisarlo, puedes leerlo y puedes poner tus propuestas, poner tu comentario, que se cambie esto, que se ponga el otro, y eso lo regula la CRT. Ahí está la consulta, está abierta del 27 de julio al 21 de agosto del 2026.
2: Que le responde al gobierno. Entonces, de Morena, nosotros, la Comisión Reguladora de Telecomunicaciones.
1: Nosotros siempre nos hemos dirigido siempre al pueblo de México, siempre a los medios de comunicación, nunca censurando, nunca con autoritarismo, como lo hicieron los gobiernos de Acción Nacional y del PRI, como se actualmente se vive en Jalisco con Movimiento Ciudadano y en la ciudad de Nuevo León, bueno, en el estado de Nuevo León con Movimiento Ciudadano, donde ellos sí usan a los medios de comunicación solamente para su beneficio y para la censura. Entonces, recordarles que la propuesta, que el proyecto está abierto hasta el 21 de agosto y que todas y todos pueden participar y pueden poner sus opiniones ahí en la consulta.
2: Fíjate que faltos de memoria, Dani, se atreven a hablar de censura desde los gobiernos estatales cuando la gobernadora de Campeche, que por cierto ahorita se anda paseando por Madrid, Laida Sansores, se anda paseando por Madrid, tiene en la cárcel, en Campeche, tiene ya metidos en la cárcel a dos periodistas que sacaron unas notas que no le favorecían, que sacaron unas notas exhibiendo sus malos gobiernos, exhibiendo su mal manejo del gobierno del estado de Campeche, los mandó a la cárcel. Dani, Max, ¿de qué me hablas? Están mandando periodistas incómodos a la cárcel y tienen el cinismo de venir a decirnos que somos nosotros quienes atentamos contra los medios de comunicación cuando ustedes literalmente los están encerrando por no ir con su narrativa. Eso a mí, Dani, me preocupa, y si te soy muy sincero, sí me quita el sueño.
0: Esas láminas, Max, también traes más. Adelante. Sí.
3: Max habla sobre que los lineamientos ya están publicados, que qué bueno que durante la pausa investigó cómo se hace la consulta, pero creo que más allá de decidir qué es verdad y que no, se trata también de decir quién los va a estar revisando, que sí que

0: Queremos un árbitro independiente, pero no queremos que el gobierno decida qué es verdad. Si al día de mañana un medio de comunicación hace una publicación de una investigación, pero el gobierno decide que es falsa, ¿qué le va a pasar? Eso es lo que se está cuestionando y hoy es lo que Movimiento Ciudadano está defendiendo, que los medios de comunicación sí tengan una real libertad de expresión. Y tanto es así que Movimiento Ciudadano le ha apostado a los derechos digitales. En la Cámara del Senado, con nuestros senadores, ya se propuso una iniciativa de ley desde el 2025 para estar protegiendo a los derechos de las personas que tengan acceso a internet y que sí realmente sea un derecho que las personas tengan por lo menos algunos datos para que se puedan tener acceso a la información. Eso es preocuparse porque la población sí esté informada. Lo que está proponiendo en esta propuesta eso es generar la autocensura.
1: Totalmente, Dani. A ver, si qué diferente hubieran sido las cosas si Moreno hubiera dicho, a ver, esta comisión de expertos, esta comisión de técnicos van a ser quienes determinen qué emisiones en medios de comunicación son opinión o qué emisiones son notas periodísticas. Ok, pero las va a determinar y las va a evaluar Pepe Merino, un matraquero del régimen, un matraquero de López Obrador y un prácticamente militante de Morena. ¿Dónde dejamos la cancha pareja y dónde queda un árbitro independiente que pueda entrar a resolver controversias de manera autónoma? ¿Dónde?
0: Ahora hay que recordar.
2: No, a ver, la autoridad no interviene en el contenido, solo actúa cuando hay incumplimiento de obligaciones. Que ustedes no han leído los lineamientos y solamente vienen aquí a desinformar. A ver, hay que recordarles. Los medios de comunicación son los que tienen la obligación de emitir sus códigos de ética.
1: Y si no lo emiten, ¿qué pasa, Max?
2: El defensor de las audiencias es nombrado por el propio medio de comunicación, no por el Estado.
0: ¿Y qué pasa cuando no?
2: Y la autoridad no interviene en el contenido, solo actúa cuando hay incumplimiento de obligaciones formales. Exacto. No publicar el código de ética, no nombrar defensor de las audiencias o no tener mecanismos de
1: que las reglas, el balón y la cancha.
2: Entonces, esto es falso. Los lineamientos establecen que la distinción entre información y opinión debe hacerse al inicio y al final del programa.
0: Ahora, todo eso cuesta, Max. Si yo el día de mañana quiero abrir un medio de comunicación, ¿cómo voy a pagar todo eso? O sea, ahí me estás limitando a que yo pueda abrir un medio de comunicación. Eso también es lo que está generando.
1: Las reglas, el balón y la cancha de Morena. ¿Por qué tenemos que jugar bajo sus reglas?
0: Ahora, recordemos cuando el mismo gobierno federal ha intentado desmentir, viendo que es IA, inteligencia artificial, y luego se han equivocado que resultaban que eran imágenes reales y luego salen disculpándose diciendo que decir que la noticia falsa, era mentira, ¿no? O sea, es humanamente imposible estar revisando a todos los medios de comunicación y eso nada más es para que en la mañanera tengan un instituto que pueda decir eso es totalmente falso.
1: O van a poner a Liz Vilchis.
2: Yo sé que están en contra ustedes del pueblo de México y de la audiencia. Yo lo sé. Pero a ver, hay que regresar al tema. Y aquí,
0: derechos de las audiencias, sí.
2: No, ustedes están en contra del pueblo de México y de las audiencias. Y hay que recordar aquí que la reforma es para establecer reglas. Para establecer que tú puedes, como audiencia, sepas entre una opinión y una noticia, puedas poner tu queja cuando suben una fake news, puedas intervenir o puedas dar tu opinión en cuanto te estén dando malas noticias. Hay que recordar a TV Azteca todo el daño que le ha hecho al pueblo de México con todas esas mentiras. Hay que recordar también que en el sexenio de Peña Nieto, más bien en la campaña de Peña Nieto, un medio de comunicación le creó una telenovela para que él pudiera tener preferencias en las elecciones. Entonces, la casaron con una actriz, le formaron una campaña mediática para que el pueblo de México estuviera atento y generándole una campaña política a un candidato. Entonces, nosotros es poner las reglas claras, nosotros es poner que la audiencia tenga el derecho de réplica, que tenga el derecho de tener información clara. Y ustedes están en contra de
1: eso.
2: Ustedes están en contra de eso porque ustedes han sido beneficiados mucho por ello.
0: Es más, que le den derecho de audiencia a las madres buscadoras en la mañanera.
2: Se les abra, se les da réplica, se les apoya, siempre se les ha abierto las puertas, siempre se les ha tratado con mucha dignidad y con mucho respeto.
1: Y fíjate, Dani, cómo hoy se contradicen en su propia narrativa. Piensan que la gente es tonta e incluso le apuestan a ello. ¿Qué pasó con el pueblo sabio y bueno, mi querido Max? ¿Creen que la gente no tiene la capacidad de diferenciar

0: por sí mismos entre una opinión, una nota periodística, un derecho de réplica, y le quieren poner un banner, una P, una O, que se los indique. Perdón, la gente no es tonta, Dani. La gente tiene una madurez ya política y social, una familiarización muy extensa con medios de comunicación, para que hoy Morena les venga a decir qué pueden y qué no pueden oír, y que les venga a querer explicar con peras y manzanas qué es lo que están viendo en su pantalla. Ellos piensan y asumen que ustedes son tontos, y en el PAN sabemos que no lo son.
1: Y hay antecedentes de todo esto.
2: Si me permiten, vamos a hacer otra pausa. Es la última de esta hora y ya volvemos con todos sus mensajes.
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3: 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En Radio BI son las 3 con 48 minutos. 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
5: No existen dietas, operaciones o pastillas mágicas para la pérdida de peso saludable. La dieta que mejor funciona es aquella que usted pueda adaptar para que la siga a lo largo de su vida y no solo por unas semanas. 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

0: Seguimos con Más Allá de la Noticia. Nos encontramos ya en la recta final hablando sobre la discusión por los derechos de las audiencias, censura o libertad de expresión. Y le voy a dar lectura a muchos de los mensajes que han estado llegando en esta hora y me detengo por si desean responderle a la gente que nos escucha. Una persona nos dice: buen día. Pregunta para el representante de Morena. ¿Morena es narcopartido? El INE censuró al líder del PRI por llamarlo así. ¿Van a censurar a TV Azteca por referirse al partido en el poder como narcopartido? Yo, como ciudadano común, si así me expreso en redes sociales, ¿me van a multar?
1: No, a ver, esto es, no, solamente es televisoras y radiodifusoras.
2: Por ahora.
1: No tiene nada que ver con aplicaciones, no tiene nada que ver con YouTube, con todas las aplicaciones.
0: Digitales. Uh-huh. Una persona dice: el pueblo no ha solicitado la ley Mordaza. Cada mexicano tiene la capacidad de audiencia y de cambiar de canal si no le parece. Claro. Y lo que no le conviene al gobierno mexicano, el cual es para servir al pueblo. Remoto. Otra persona dice: buenos días al panel. ¿Qué tiempos aquellos donde había un pueblo bueno y sabio y no es tonto, pero quieren dictar que llevar y no al limitar el derecho a reflexionar, pero dando razón a las mentiras? ¿Cuántos árboles no tumbaron por el Tren Maya? ¿Cuántos pacientes sobrevivieron por los detentes del COVID? ¿Cuándo seremos Dinamarca? Otra persona dice: ahora empieza a salir la PUS de Morena y demás partidos, ahí sí se interesan en discernir qué es o qué no es verdad, según ellos. Saludos. Otra persona nos dice: buenos días, el problema es que Andrés Manuel dijo que no iban a ser igual, ni mentir, ni robar, no traicionar, vieron hoy, ya se superaron. Otra persona dice: ¿por qué los políticos morenistas siempre sacan, antes robaban y ahora con su ley censura dicen, antes del gobierno censuraban, ahora quieren hacer todo lo que critican de los gobiernos anteriores? Y lo dijo el vocero de Morena, Arturo Ávila, en un debate con Damián Cepeda, habló de la ley censura, lo admitió al declararla así, a nadie engañan.
2: Es correcto.
0: Otra persona dice: Gustavo, ¿nos puedes decir cuánto le costó el pacto del silencio que hizo Felipe Calderón con todos los periodistas y los medios informativos en su cortina de humo que hizo contra el combate al narco? ¿Cuántos miles de millones costó ese pacto de silencio? Otra persona nos dice: hoy quiero hacer uso de este medio para expresar mi derecho como audiencia y dejar establecido públicamente que poseo las facultades intelectuales y jurídicas suficientes para decidir por mí mismo los contenidos informativos y de opinión que quiero ver, leer, escuchar. No requiero la ayuda del gobierno federal para elegir por mí. Y es una cadena, copia y pega en tu muro, defendamos la libertad de expresión. Otra persona nos dice, aquí está: no le dieron voz a Obrador porque sabían que estaba loco. Yo ya no creo nada de Morena y no les van a dar voz en la mañanera, eso es mentira. Otra persona nos dice: como siempre quieren callar a los medios de comunicación masivos y sus audiencias, es puro teatro, el pueblo no les ha pedido que haga eso, ley Mordaza, después van a ir por las redes sociales para tratar de callar la libre expresión. Y creo que parece aquí que la gente, Max, tiene una postura al respecto.
1: Bueno, es que, a ver, ha habido una, como lo repito, una guerra de desinformación de Acción Nacional, del PRI, de Movimiento Ciudadano, porque aquí no se están tocando ningún lineamiento que censure a la audiencia, sino al contrario, que lo refuerce. A ver, ¿qué derechos estamos defendiendo? Es muy fácil que se distinga entre una noticia y una opinión. Que se distinga publicidad de información, que exista pluralidad, que haya respeto y no discriminación, que los medios tengan un código de ética y que exista un defensor de las audiencias al que una persona pueda acudir si se consideran vulnerados sus derechos. Esos son los lineamientos que está planteando el gobierno de México. Esos son los lineamientos que ya en el 2024 Movimiento Ciudadano aprobó y estuvo de acuerdo.
3: No, son diferentes.
1: La aprobó. Entonces, los lineamientos están abiertos, hay un consenso, hay una consulta abierta para que todas y todos participen, porque eso es lo que nos diferencia entre ellos y entre nosotros, que nosotros sí abrimos el debate, que nosotros sí incluimos a todas y a todos para que participen.
4: Están simulando,
1: y no,
4: Max, están simulando. Esa es la realidad.
0: Otra persona nos dice: en México el registro documentado de periodistas asesinados por la organización Artículo 19 claro. muestra cifras similares en las últimas administraciones presidenciales: 48 periodistas asesinados en el sexenio de Felipe Calderón, 47 en el de Peña Nieto y 47 en el de Andrés Manuel López Obrador. Saludos cordiales para todos los exponentes y a la audiencia de radio y televisión.
2: La gráfica que trajimos.
3: Sí, su gráfica. Es que Morena quiere, no le gustan los contrapesos y hace una y otra vez lo mismo. El Movimiento Ciudadano ha protegido ya, como tú dices, los derechos de acceso a la información, los derechos digitales, eso estamos 100% de acuerdo. Lo que estamos en contra es que el gobierno quiera controlar qué es verdad y qué es falso. Tú mismo lo estás haciendo aquí, Mac. ¿Qué nos va a esperar de la mañanera, no? Movimiento Ciudadano ha defendido los derechos digitales, ha defendido el derecho de movimiento del sombrero. ¿Por qué? Porque una vez vivimos lo mismo una y otra vez. Cuando ciudadanos quieren competir, se cambian las reglas. Cuando surgen voces incómodas, se quieren restringir los espacios. Cuando piensan distinto, se concentra el poder. Creo que el gobierno federal ya tiene todos los días un espacio de varias horas para con los medios de comunicación, y lo que el gobierno federal no necesita, lo que menos necesita el gobierno federal es más poder. México necesita más voces y no una sola narrativa.
4: Como conclusión, Dani, si me permites, yo creo que los mexicanos ya sufrimos y ya nos tocaron vivir suficientes volados y suficientes improvisaciones de Morena como la que hoy nos están pidiendo nuevamente dar un salto de fe. Nos dijeron que se iban a llevar a los militares de las calles, a los cuarteles. Hoy hay más militares que nunca en las calles y en las carreteras de México. Nos pidieron confiar en la reforma judicial. Hoy tenemos el poder judicial más incompetente, ineficiente e inepto en la historia de México. Ahora nos piden confiar en esta nueva reforma de los derechos de las audiencias, perdón, pero nosotros, como millones de mexicanos, ya no les creemos. Tal parece ser que el pueblo bueno y sabio ya no es tan bueno y ya no es tan sabio. Y me gustaría dejar sobre la mesa esta puerta que hoy Morena deja abierta, y es una puerta muy peligrosa: las redes sociales. Hoy se meten con las telecomunicaciones, pero dejan la puerta entreabierta, querida Dani, para el día de mañana meterse a regular qué podemos decir, ver y escuchar en nuestras redes sociales. Ojo con eso.
3: Y ya lo hicieron con los académicos del CIDE una y otra vez, entonces, ¿qué va a esperar?
0: Se nos van terminando los segundos para el programa, Max, si te parece, vamos con tus conclusiones. Adelante.
1: Sí, mira, a ver, nosotros siempre poniéndole, yo celebro esta ley a la reforma, yo celebro que se involucre a todas y a todos para la participación, y a ver, recordarles que Morena, una vez más poniéndole la agenda política a los partidos de oposición, poniéndoles y marcándoles la pauta de lo que sí está bien, de lo que sí está mal, y celebro, participen, a ver, nosotros estamos abiertos al diálogo, nosotros estamos abiertos a que la audiencia participe, a que se regulen todas estas reglas, que se pongan reglas claras y que no regresemos a los gobiernos pasados donde sí te censuraban, donde sí te callaban, donde sí te marcaban.

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1: ¿Le encontraron un quiste en los ovarios? 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

0: 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Iniciamos.
1: Muy buenas noches, bienvenidos a Panorama Global. Yo soy Chema León Lara y les saludo completamente en vivo a través de la multiplataforma de Bay Noticias. Les saludo especialmente a usted que me está escuchando en Radio Bay 88.7 de FM. Saludo a quien está en Bay Televisión, canal 102 en Giga Cable, 75 en Easy. Sabe esta misma transmisión, encuentra nuestras redes sociales de Bay Noticias, Facebook, YouTube y X. Saludo a quien está sintonizándome en radio por streaming, quien está en nuestra Bay Noticias y por supuesto en Bay Noticias. Com. Los medios de contacto están en las redes sociales y también está el WhatsApp 449-910-3508. Son las 8:06. Hoy es viernes 7 de agosto del año 2026. Bienvenidos a una misión más de Panorama Global.
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0: Buenas noches. Hoy, 7 de agosto de 2026, Colombia marca un hito histórico. Abelardo de la Espriella asume la presidencia de la República en la arena USC de Cali, rompiendo con la tradición de más de 2 siglos de posesiones presidenciales en Bogotá. Es la primera vez en la historia reciente del país que la transmisión del mando se realiza fuera de la capital. En un acto, el nuevo mandatario ha presentado como el inicio real de la descentralización del poder. La ceremonia, programada para la tarde este viernes, se desarrolló con un fuerte dispositivo de seguridad y con la presencia de más de 2.000 invitados. De la Espriella juró ante el Congreso Pleno y recibió la banda presidencial en un escenario que simboliza, según sus palabras, que el gobierno se va a las regiones. El acto, sin embargo, se produjo en medio de una tensión política inédita. El presidente saliente, Gustavo Petro, no asistió a la ceremonia ni le dio la mano a su sucesor. Petro ha reiterado en varias ocasiones que no reconoce el resultado electoral del 21 de junio, al que ha calificado de fraude. Aunque sin presentar pruebas concluyentes ante los organismos electorales, el mandatario saliente anunció que no participaría en el traspaso de mando y que dejaría el poder, cumpliendo únicamente con el mandato constitucional de entregar el cargo el 7 de agosto. Sectores de su bancada, el Pacto Histórico, su partido, también se ausentaron de la posesión hoy en Cali. A pesar de la ausencia del gobierno saliente, la ceremonia contó con una nutrida presencia internacional. Destaca la asistencia de su majestad el rey Felipe VI de España, quien encabezó la delegación europea. Entre los jefes de Estado presentes se encontraron Javier Milei de Argentina, Daniel Noboa de Ecuador, José Antonio Kast de Chile, Santiago Peña de Paraguay, José Raúl Mulino de Panamá, Luis Abinader de República Dominicana, Nasri Asfura de Honduras y Laura Fernández Delgado de Costa Rica. También asistieron el vicepresidente de El Salvador, Félix Ulloa, y la vicepresidenta de Guatemala, Karin Herrera, además del primer ministro de Curazao, Gilmar Pisas. Especial atención merecen las delegaciones de Estados Unidos y México. La comitiva estadounidense, designada personalmente por el presidente Trump, estaba encabezada por el fiscal general interino, Todd Blanche. Lo acompañaban el administrador de la DEA, Terrence C. Cole, la directora de la Oficina de Política Nacional de Control de Drogas, Sarah Carter, el congresista Mario Díaz-Balart y varios funcionarios de Seguridad, Justicia y Asuntos Hemisféricos. La presencia de altos rangos antidrogas y de seguridad envió un mensaje claro de reactivación de la cooperación bilateral en la lucha contra el narcotráfico. Por parte de México, asistió a la viceministra de América Latina y el Caribe en representación del gobierno mexicano dentro de una delegación diplomática que participa en los actos protocolarios. También se hicieron presentes cancilleres de Israel, Suecia y Brasil, así como representantes de Alemania, Portugal, Corea del Sur y la Santa Sede. Entre los invitados nacionales destacaron los expresidentes Álvaro Uribe, Iván Duque, Andrés Pastrana y César Gaviria. Tras recibir la banda presidencial, Abelardo de la Espriella ofreció su primer discurso como presidente y ratificó los pilares de su plan de gobierno denominado Patria Milagro. Estos son los principales puntos que marcarán el rumbo del periodo presidencial 2026-2030 en Colombia. En seguridad, el eje central de su mandato, recuperar el control territorial con un plan de choque de 90 días, destruir aproximadamente 330 mil hectáreas de cultivos de coca mediante fumigación aérea, erradicación manual, drones, persecución de capitales, extinción de dominio express y extradición. Dar un ultimátum a los grupos armados y ilegales para que se sometan a la justicia en un plazo corto sin negociaciones de paz total. Capturado o dar de baja a 10 cabecillas del narcoterrorismo y el crimen organizado en los primeros 90 días. Construir 10 megacárceles de máxima seguridad y reformar el sistema penitenciario. Crear el bloque de defensa o bloque de seguridad urbana contra la extorsión y el homicidio en las principales ciudades. Fortalecer la fuerza pública, reactivar veteranos e incorporar tecnología de punta. En economía y reforma de Estado, el presidente pretende reducir el tamaño del aparato estatal hasta en un 40%, fusionar entidades y eliminar burocracia. Implementar un ajuste fiscal de alrededor de 70 billones de pesos para alcanzar un superávit primario. La meta de crecimiento económico será del 7% anual. Reducir la carga tributaria a las empresas. Eliminar o reducir el impuesto al patrimonio y aplicar una revolución de desregulación. Reactivar la explotación de hidrocarburos, el fracking con criterios técnicos, la minería legal y la infraestructura. lanzar el plan Cosecha Solidaria para combatir el hambre, el programa País de Propietarios con créditos de vivienda al 2%. En materia de salud, hablaron de la Espiella, pretende inyectar un plan de choque de 10 billones de pesos para pagar deudas, restablecer el flujo de recursos, medicamentos y tratamientos pendientes. En materia de anticorrupción, crear un bloque de búsqueda contra la corrupción dirigido por el propio presidente, avanzar hacia la contratación pública con tecnología blockchain hacia el 2030, realizar auditorías integrales de las entidades públicas en los primeros 100 días. Otros ejes de su plan de gobierno incluyen el fortalecimiento del campo con títulos de propiedad, crédito, riego y expansión de la frontera productiva, en educación orientada a tecnologías de cuarta revolución, evaluación docente y conectividad, en políticas específicas para mujeres, rutas judiciales rápidas contra la violencia, formación de cuidadoras y formalización de emprendimientos, en política exterior alineado con Estados Unidos e Israel, cierre de varias embajadas y consulados y ruptura de relaciones con Cuba y Nicaragua. La descentralización real del gobierno con presencia permanente en regiones como el Caribe, Antioquia y el suroccidente del país. Telespiella anunció además la firma inmediata de su primer paquete de cerca de 90 decretos en materia de seguridad, economía, salud y educación para arrancar una administración mientras se construye la agenda legislativa. Con la posesión de Abelardo Telespiella, Colombia se suma a una tendencia regional que en los últimos años ha llevado a varios países del continente a girar hacia gobiernos de derecha o centroderecha. Argentina con Milei, Ecuador con Noboa, El Salvador con Bukele, y más recientemente Chile, y otros reflejan un cansancio de amplios sectores de la población frente a las políticas de izquierda y dan un voto de confianza hacia propuestas de seguridad dura, orden fiscal y reducción del Estado. Hoy, en Cali, comienza oficialmente lo que el nuevo presidente ha llamado la era del tigre y la construcción de la patria milagro. Colombia inicia un nuevo ciclo político bajo un mandato que promete cambios radicales en seguridad, economía e institucionalidad. Al regresar del corte voy precisamente hasta Cali, donde tuvo lugar esta sucesión presidencial esta tarde allí en Colombia, con el analista político internacional Mateo Cardona Hurtado. Mientras tanto, yo le invito a ponerse en contacto en redes sociales y al WhatsApp. Son las 8:14. Voy a una pausa, ya regreso con usted a Panorama Global.
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3: La enfermedad periodontal es la enfermedad de las encías y es posible que usted la padezca. La forma más común es la gingivitis y está presente en 8 de cada 10 personas adultas. Esta es una inflamación crónica de las encías que sangran al cepillarse y puede ser tratada de forma sencilla con una buena higiene dental. Haga un cepillado suave de sus dientes 3 veces al día. El cepillado fuerte puede despegar la encía del diente, retener alimento, inflamar la encía y esto origina la pérdida de las piezas dentales. También use el hilo dental para mayor limpieza interdental. Algunas enfermedades como la diabetes aceleran este proceso de pérdida de los dientes. Conserve su sonrisa visitando a su dentista. Soy su amigo el doctor Carlos Huerta. Ya sabe que a buenos cuidados, buena salud.
1: 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En Radio BI son las 4:11. 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
4: ¿Alguna vez te has preguntado por qué soñamos? Soñar es una experiencia misteriosa que ha fascinado a la humanidad durante siglos, ya que se cree que los sueños tienen múltiples funciones, tanto psicológicas como biológicas. Cuando los sueños son más vívidos, el cerebro procesa emociones, recuerdos y experiencias del día, lo que podría ayudar a consolidar la memoria y a lidiar con el estrés. Los sueños también se han relacionado con la creatividad, ya que algunas ideas o soluciones a problemas han surgido en sueños. También Algunas teorías sugieren que soñar podría ser una forma de ensayo o simulación de situaciones, ayudando al cerebro a prepararse para enfrentar desafíos en la vida real. Aunque la ciencia ha avanzado, aún hay mucho por descubrir sobre el por qué soñamos exactamente, pero se cree que el fenómeno es crucial para nuestra salud mental y emocional.
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0: Estamos ya de vuelta al aire en Panorama Global. Antes de ir a Cali, directamente hasta Colombia, con nuestro analista político internacional, Mateo Cardona, pues bueno, valdría la pena mencionar un poco de esta elección presidencial de junio pasado. Recordemos que Iván Cepeda fue el candidato de la izquierda que se enfrentó al ya hoy presidente Abelardo de la Espriella en las elecciones, en la primera vuelta del 31 de mayo, y de la Espriella de derecha, Movimiento Defensores de la Patria, quedó en primero. Los resultados del 21 de junio, el candidato Abelardo de la Espriella se llevó el 49.66% de la elección con 12, casi 13 millones de votos, mientras que Iván Cepeda, del Pacto Histórico, se quedó con un 48.70%. La diferencia entre ambos candidatos fue de 251.854 votos, la más estrecha de la historia reciente en una segunda vuelta electoral en Colombia. Los votos nulos fueron 427.000. La participación en esta segunda vuelta fue del 63.6%. Hubo más participación en la segunda vuelta que en la primera elección. Y bueno, el vicepresidente, que ya también está en funciones, José Manuel Restrepo Abelardo de la Espriella, fue declarado presidente electo y fue asumido ya el cargo el día de hoy, 7 de agosto, sucediendo a Gustavo Petro, que, como le comentaba antes de ir al primer corte de esta emisión más de Panorama Global, pues bueno, el presidente Petro no asistió a la sucesión presidencial, no entregó la banda presidencial a De la Espriella. De hecho, se quedó solo en Bogotá, mientras prácticamente todos los aparatos del Estado se trasladaron a Cali, a la provincia, donde ahí tuvo lugar la sesión presidencial, mandando este mensaje muy claro del nuevo presidente, que va a descentralizar el poder en Colombia. Esto llama particularmente la atención porque, al igual que nosotros estamos acostumbrados en México, pues bueno, la política tradicionalmente en prácticamente todo el continente hispanohablante, pues vivimos en un sistema centralista, donde todo reside en la capital. Y 200 años de historia del Colombia, independiente de la República de Colombia, pues nunca había habido un inicio de un gobierno presidencial fuera de Bogotá. Interesante ese tema. Fue acompañado de varios presidentes de América Latina, principalmente todos aquellos de corte de derechas, inclusive, pues bueno, al que se le vio ahí en primera fila fue a su majestad el rey Felipe VI de España. México mandó una delegación de segundo nivel, fue una subsecretaria para América del Sur y del Caribe en representación del gobierno de Claudia Sheinbaum, pero la delegación que mandó el presidente de los Estados Unidos, Donald Trump, llama mucho la atención porque envió al fiscal general, fue el titular de la DEA, fueron representantes como Miguel Díaz-Balart, uno de los principales, de las principales voces hispanas dentro de la Cámara de Representantes de los Estados Unidos. Él fue electo por la Florida y bueno, pues realmente se ve la intención que tiene el gobierno de Trump para renegociar y llegar a nuevos acuerdos en materia de combate al narcotráfico, recordando que, pues bueno, Colombia es la sede histórica de la plantación de la planta de la cocaína. En un momento más voy ya directamente a Cali, donde nuestro compañero corresponsal y colaborador de este programa, Mateo Cardona, pues bueno, está en Cali desde hace ya algunos días y pues él estuvo presente en todos estos actos protocolarios. Ya nos contará en un momento más. Creo que vale la pena mencionar algunos de los puntos importantes de estos ejes del gobierno de Abelardo de la Espriella, que lleva por nombre Patria Milagro. Y fíjese, el tema es que durante la campaña él fue muy claro respecto al tema del crimen, al tema de la seguridad, y bueno, habla de la construcción de 10 megacárceles de máxima seguridad, haciendo, pues bueno, una copia, digamos, pero adecuada a la realidad de Colombia, de estas megacárceles que construyó en El Salvador el actual presidente Nayib Bukele. Algunos analistas internacionales, además de analistas colombianos, que tuve la oportunidad de estar escuchando y monitoreando toda esta ascensión presidencial durante esta tarde, hacían un comparativo, o más bien, pues sí, decían que Abelardo de la Espriella, pues es una suerte de Javier Milei y Nayib Bukele. ¿Por qué Nayib Bukele? Por la mano dura en temas de seguridad. Y el caso de Argentina, para, pues bueno, se habla que Del Espriella quiere acabar cerca con el 40% de la burocracia del gobierno nacional de Colombia. Ahora sí, vamos hasta Cali. En este momento me acompaña Mateo Cardona. Mateo, te estoy viendo ya, pero podrías poner en horizontal tu celular porque te estamos viendo de manera... así es. Querido Mateo, ¿cómo estás? Muy buenas noches.
1: Ahí me ven en horizontal, ¿está bien?
0: Ahí estamos bien, Mateo, claro que sí. ¿Cómo estás? Buenas noches.
1: Muy buenas noches a ti, Chema, a todo tu equipo y a quienes nos ven en Panorama Global hasta ahora.
0: Oye, Mateo, pues bueno, pues tú estás de fiesta, realmente estás allá en Cali. ¿Cómo viviste esta ascensión presidencial? Y sobre todo, pues un hecho histórico, me parece que pues es la primera vez de la Colombia independiente que la ascensión presidencial no se da en Bogotá.
1: Sí, así es. Pues está de fiesta toda la ciudad. Por todas partes hay celebraciones. Hoy fue un día de un honor, de orgullo patrio en toda Cali, en todo el país, pero en Cali, por supuesto. Cali es la tercera ciudad más grande de Colombia, una ciudad de 2,5 millones de habitantes. Después de Bogotá y Medellín, es la ciudad más importante. Primera vez en la historia de la República de Colombia que una posesión presidencial no se hace en Bogotá, sino en otra ciudad, y pues es Cali. Y aquí tuvimos el orgullo de recibir este evento, de recibir personalidades extranjeras, varios presidentes, delegaciones de más de 20 países, y eso es un orgullo para nosotros, no solo como ciudad, sino como país. Hoy empezó la transición, o ya, digamos, venía la transición, empezó el nuevo gobierno, mucha fe y mucha esperanza en lo que se le ha denominado la patria milagro, y se acaban 4 años del gobierno de Gustavo Petro, de la izquierda, que pues deja muchas opiniones en el aire, muchas expectativas que no se cumplieron. Y hoy arranca un nuevo gobierno en el que la gente pues tiene expectativas a favor y en contra también, hay que decirlo.
0: Ahora, te lo digo porque la última vez que platicábamos me quedó claro que formalmente Petro fue el primer presidente de izquierdas en Colombia y todo parece indicar que en 4 años fue, los colombianos dijeron basta, siendo que realmente pues la elección estuvo muy muy cerrada. ¿Se siente en las calles, particularmente ahí en Cali donde estás, esta división o la gente partidaria de Cepeda y de Petro están en sus casas? ¿Qué se vive realmente? Porque pues realmente están viviendo en una nación muy dividida, pero también con mucha esperanza.
1: Sí, esta ciudad tiene una particularidad, Chema, y esta región, el suroccidente de Colombia, el Pacífico. Aquí estamos muy cerca del Océano Pacífico, la conexión pues con todo el resto del Pacífico, el puerto más grande en el Pacífico que tiene Colombia. Y esta es una región que ha tenido una incidencia de pobreza altísima y consecuencialmente pues ha habido una respuesta política muy favorable a las ideas de izquierda, a los menos favorecidos. Se da la circunstancia política y es, pues, el gobierno de izquierda no lo hizo muy bien. En el Pacífico, en Cali, en el Valle del Cauca y en estas zonas alrededor, pues, las victorias del gobierno de Petro son casi nulas. Entonces, pues, volvió a ganar Cepeda en primera y en segunda vuelta, pero la gente ya no cree tanto en ellos. Hoy hubo movilizaciones, hay que decirlo, en torno al rechazo a Abelardo de la Espriella, que no superaron en ningún caso más de las 1,000 personas. 1,000 personas cuando ellos han sido capaces de convocar a cientos de miles a las calles en otros momentos del país. 1,000 personas en 2 concentraciones, una de 500 y otra también de 500, trayendo gente de otras regiones del país, es muy bajo. Hoy la ciudad se puede decir que está sintiendo un orgullo patrio. Esta región siente que vuelve a tener el foco de un gobierno nacional, a pesar de que sea un gobierno de derecha. Creo que le va a ir mucho mejor a esta región con este gobierno siendo de derecha, aun cuando la incidencia de la izquierda fue mayor.
0: Ahora, una de las principales pues promesas, propuestas de campaña del ya presidente Del Espriella, pues fue mano dura en temas de seguridad, y llama la atención que su primer discurso es desde una base militar.
1: Sí, así lo había dicho desde campaña. Había dicho, me voy a posesionar en una base militar, voy a recuperar el honor de las fuerzas militares que se había perdido, porque también hay que decirlo, por el contexto histórico de Gustavo Petro, pues fue un presidente que se dedicó a atacar, a dejar sin instrumentos jurídicos y militares y operativos a las fuerzas militares. Parte de la responsabilidad de la inseguridad, de todos los fenómenos de violencia que se viven hoy en Colombia, son atravesados por eso. Se dejaron de erradicar los cultivos ilícitos, se dejó de perseguir al crimen y al narcotráfico, y al contrario, se hicieron unos pactos de paz con criminales del mayor calado a cambio de nada, porque no dejaron de delinquir, seguían libres, seguían cometiendo sus delitos, y el gobierno Petro los premió, les dio un estatus político, les permitía andar por todas partes, y ahora recuperar el honor militar es de suma importancia. El presidente no podía posesionarse en una base militar por un asunto jurídico. Los militares, pues, digamos, no deben tener interferencia del Ejecutivo. El Ejecutivo no debe ser de los militares, pero lo que ocurrió fue que se posesionó, el Congreso de la República sesionó desde una universidad en Cali, allí tomó su juramento como presidente de la República y apagaron las luces, hubo allí un par de ceremonias religiosas y en menos de 5 minutos el presidente estaba en un cantón militar para hacer su discurso, un discurso de casi 2 horas en el que habló de temas de desigualdad social, de la agenda pues de izquierda que ha quedado muy inconclusa, pero también habló de las libertades, del orden, de la convivencia en Colombia, de una reforma a la justicia, pero no para premiar a los criminales. Entonces, así transcurrió, lo prometió en campaña y lo hizo, y bueno, arranca hoy una nueva etapa en materia de seguridad, de orden, de convivencia y de respeto a la autoridad en Colombia.
0: Mateo, me llama mucho la atención, sobre todo que estuvo un rabino, bueno, un representante de la religión judía, estuvo también un ministro protestante y bueno, también estuvo la representación pues de la Iglesia Católica. De hecho, había una imagen de la Virgen María en el en el escenario, y al terminar su discurso, su primer discurso como presidente, hizo el canto Viva Cristo Rey. Ahora, también como buen abogado que eres, colega, pues sabemos que la forma es fondo, y después de ver esta investidura a un presidente bien vestido, bien arreglado, con formas finas, a diferencia de lo que se vio Petro, creo que ustedes le llaman en Colombia descachalandrado, nosotros le decimos fachoso, pero sí, o sea, ves un presidente fachoso y ves a Del Espiella, que sí parece jefe de Estado, vamos.
1: Sí, sin duda. Pues tocas dos temas muy importantes. Uno es la dignidad presidencial desde el aspecto físico. Sin duda, en Colombia esa dignidad presidencial estuvo maltratada por 4 años y hoy creo que se empieza a recuperar. Las formas son el fondo. En la diplomacia todo cuenta. La forma de vestir, de saludar, de sentarse, de referir al otro, de saludar a los otros, todo eso importa en diplomacia y en el relacionamiento público y político, por un lado. Allí hay un cambio significativo que esperamos también redunde en el fondo, en mayor respeto a la autoridad, al orden y en mayor dignidad para el poder público y para el Ejecutivo en Colombia. Pero también el tema religioso, que ha suscitado varios debates y controversias, porque dicen este es un Estado laico y el presidente no puede hacer este tipo de cosas. Esto es lo que argumentan varias personas de la oposición. Pero hay que decir que cuando un Estado es laico, se le permite a cualquier persona hacer uso y expresión de su libertad religiosa, y eso implica que si quiere llevar a un sacerdote o a un rabino o a un pastor protestante a su evento, lo puede hacer. No está prohibido, a nadie se le están coartando sus libertades con esto. De la misma manera que el presidente Petro usó chamanes y usó todo tipo de herramientas y símbolos de la santería en varios escenarios públicos, hoy estuvo vestido de arriba abajo de blanco en un homenaje que se le hace a la santería al salir de la Casa de Nariño. Nadie le cuestiona eso, hace parte de sus rituales, pero pues este es un país de tradiciones cristianas, católicas, y de sumo respeto por la religión judía. Creo que el presidente Abelardo de la Espriella hace bien en convocar a estos líderes religiosos, en invocar a Dios para proteger y encomendar a su gobierno. Ya en adelante, pues cada ciudadano puede profesar su religión, pero a nadie se le coartaron sus libertades religiosas.
0: Mateo, te agradezco que me hayas tomado la comunicación esta noche. Sé que es una noche de fiesta para ti. Estás en Cali, están celebrando un nuevo futuro para tu país. Recibe un fuerte abrazo con el cariño que te tengo y muy buenas noches.
1: Un abrazo para ustedes hasta México y bueno, soplan nuevos vientos de libertad en América Latina. Vamos para adelante, que Dios bendiga a nuestro continente y un abrazo muy fuerte para ustedes en Panorama Global.
0: Muchas gracias, Mateo Cardona Hurtado, desde Cali, el epicentro de la noticia de Colombia en este momento. Voy a una pausa, no se vaya, ya regreso con usted.
2: 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El café no solo es una bebida. Es una pasión mundial con un aroma que despierta sentidos y una historia tan intensa como su sabor. Nacido en Etiopía y venerado en todo el planeta, hay muchos datos interesantes sobre el café. Uno de ellos es que fue acusado de ser la bebida del diablo. Así es, esta afirmación fue en el siglo XVII por parte de algunos sacerdotes italianos y trataron de prohibirlo por creer que estimulaba pensamientos negativos. Otro dato del café es que con el tiempo se convirtió en una de las bebidas más consumidas del mundo y es, después del petróleo, el segundo producto más comercializado a nivel global. Hoy, el café es mucho más que una rutina. Es cultura, compañía y combustible diario para tu día a día. Ya que su sustancia activa, como la cafeína, puede mejorar tu concentración. Y si se consume con moderación, aporta antioxidantes que pueden ser beneficiosos para la salud. La pregunta del millón es, ¿te imaginas tu vida sin una taza de café? Nosotros tampoco. 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
3: La fiebre reumática es una enfermedad que se presenta después de una infección de garganta o de la piel. Es originada por una bacteria llamada estreptococo. La enfermedad puede afectar las válvulas del corazón, las articulaciones, la piel y el cerebro. Los síntomas pueden ser calenturas frecuentes, dolor de articulaciones, bolitas duras en la piel, problemas del corazón y temblores del cuerpo. La forma más importante de prevenir la fiebre reumática es recibiendo un tratamiento rápido para la faringitis, la amigdalitis y la escarlatina, que son infecciones de garganta y piel. Si usted o sus niños sufren frecuentemente de infecciones de garganta, no los automedique. Acuda con su médico para un tratamiento completo y evite complicaciones. Soy su amigo el doctor Carlos Huerta y ya sabe que a buenos cuidados, buena salud.
2: 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En Radio BI son las 4:32. 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
5: La próxima vez que salga a dar un paseo, observe las aceras de su vecindario. Han sido puestas allí por una buena razón. Les habla el Dr. Dobson de Enfoque a la Familia. Recientemente me enteré que un campo universitario fue sometido a un proyecto de expansión muy ambicioso. Después que varios edificios fueron construidos, llegó la hora de colocar las aceras. Pero decidieron esperar un año durante el cual podrían observar el tráfico de estudiantes. Así podrían colocar las aceras en los sitios de mayor tráfico en el campo universitario. Ahora bien, no tengo que decirles cómo terminó el experimento. Al final del año, había caminitos por todas partes en todo el campo universitario y la grama era un verdadero desastre. Aunque la idea parecía sensata en papel, los resultados fueron caóticos. Lo cierto es que la gente necesita aceras. Ellas nos dan orden y dirección y deben ser planificadas y no dejadas a la suerte. Bueno, lo mismo se puede decir de la tarea de los padres. Los niños necesitan aceras también. Ellos necesitan saber, aquí es donde debes caminar y aquí es donde no debes. Cuando son desprovistos de esta orientación, a menudo ellos caminan sin rumbo a través de los años formativos de su vida en busca de significado. Les habla el Dr. Dobson.
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0: Estamos ya de vuelta en Panorama Global. Hoy viernes 7 de agosto del año 2026 es el Día Internacional de la Cerveza y qué mejor que hablar con un experto en cerveza, es empresario del ramo cervecero. Carlos Corona, bienvenido, muy buenas noches.
1: ¿Qué tal? ¿Cómo estás, Chema?
0: Muchas gracias y bienvenido. Pues en un día importante para todos los que nos gusta la cerveza, yo creo que es un tema de celebración y que sobre todo hoy en día cada vez hay más gente que apuesta por la cerveza artesanal, que yo creo que todavía tiene demasiados estigmas, pero el punto es, pues eso vienes a platicarnos, de las cervezas artesanales, más allá de las grandes marcas y la producción en masa.
1: Sí, pues creo que los estigmas mayores de las cervezas artesanales que dicen que tienen mucho más alcohol, que te emborrachan más fácil, cuando pues en la cerveza artesanal existe una gama enorme, ¿no? Desde cervezas de 3% hasta 15%, ¿no? La diferencia es que estamos muy acostumbrados a consumir las que ya

0: Que te quieres tomar un stout.
1: Exacto.
0: Y no tienen café ni chocolate, simplemente se está enalteciendo las maltas tostadas.
1: Es decir, está más tostado el grano.
0: Exacto, tal cual. Una cerveza rubia, pues vas a buscar algo más ligerón. Y pues depende, ¿no? Mayor gasificación, cervezas más secas, cervezas más dulces. Todo eso te va haciendo entender un poquito a la cerveza en todos los ámbitos. Digo, y sin sacarle tanto la vuelta a los que nunca la han probado, yo insisto en eso, ¿no? De que pues te puedes ir por algo bajito, no tienes que a fuerza ir a...
1: Claro, no es que llegues y dices, ¿sabes qué? Voy a tomarme un artesanal y voy directo por una IPA. Y dices, a ver, tranquilo, creo que te vas a ver muy amarga, acostumbrado a lo que estás acostumbrado al six que te tomas, ¿no?
0: Exacto. Sí, mucho de lo que hacemos en el bar es eso, ¿no? Viene la gente, llega mucha gente que no conoce, y me da gusto también que venga gente que no conoce, justo porque pues parte de lo que hacemos, ¿no? Llega alguien que no conoce y me dice, oye, es que yo tomo tal marca. Ok, es un buen punto de partida. Entonces buscan cervezas que se le llaman luego de transición, como para poder ir entendiendo un poquito más a estas cervezas. Más que artesanales, llamémosle cervecerías independientes. Digo, porque no todas son así cervecerías pequeñitas. Hay unas cervecerías enormes, artesanales aquí en México, pero pues a final de cuentas pues son cervecerías independientes. E independiente me refiero a los conglomerados, que a las dos marcas que ya conocemos muy grandes, ¿no? Y pues sí.
1: Es decir, por ejemplo, o sea, sabes que está la marca Modelo, está la Heineken, y son las marcas que conocemos, que encuentras en cualquier tienda, sí, en cualquier Oxxo, etcétera. Pero me dices que también hay marcas nacionales que no son enormes, pero que también ya su tiraje es grande.
0: Sí, no, muy, muy grandes. O sea, si mencionando marcas, tienes a cervecerías muy grandes en Guadalajara como Cielito Lindo, como Minerva, en Querétaro tienes a Hércules. En Guadalajara tienes, por ejemplo, a Fortuna. Ahí en muchas partes del país hay cervecerías de muy buen tamaño. En Monterrey tienes a Rey, en Sonora tienes a Bukivichi. E insisto, o sea, luego piensa uno, sí, cerveza artesanal, y piensas que vas a llegar y vas a ver así todo pequeñito, que existe, claro, aquí en Aguascalientes, de unos colegas, los de Chilera, por ejemplo, ellos pues tienen un equipo pequeño, es un equipo pequeño muy bonito que tienen, pero es chiquitito, se ve súper profesional, pero pequeño, y luego vas a estas cervecerías grandes que ya mencioné, como Hércules, te digo, Bukivichi, los ves y son enormes, o sea, ves unos tanquesotes, así que se sacan ahí, y lo artesanal, no, es que lo artesanal es en cómo lo haces y cómo enaltece los ingredientes, no tanto en el tamaño de producción.
1: Ese enaltecer los ingredientes se basa pues en el respeto, pero ¿sabes qué? En la receta que quieres hacer, ¿no?
0: Claro.
1: O sea, es experimentar para... Claro, quiero suponer que por el tipo de cerveza, pues sí, es, a ver, tienes que usar esto y esto y esto. Pero finalmente, ¿la vas a tener que hacer a tu gusto?
0: De cierta forma, sí, pero hay parámetros, de hecho hay organismos reguladores que te dan parámetros para que tú también entiendas cómo debes de hacer una cerveza, para que si tú haces aquí en México una Pilsner estilo checo y en Japón te encuentras una Pilsner estilo checo y así como encuentras en República Checa, que esté dentro de los parámetros. Porque si yo lo hago a mi gusto, pues no nos vamos a entender. Yo voy a decir, es una pierna de cheque y te sabe a, no sé, a un stout.
1: Oye, a ver, para que sea cerveza tiene que tener lúpulo, cebada,
0: agua. Malta, bueno, cebada y levadura.
1: Y levadura.
0: Sí.
1: Es todo lo que...
0: Es todo.
1: Entonces, dependiendo de cómo tú estés, el grano, etcétera, es lo que vas, o los días que le das de fermentación.
0: Cuenta todo. O sea, hay levaduras que, por ejemplo, levaduras de Bélgica te dan ciertos perfiles como muy frutales, las alemanas son muy limpias, levaduras ya de Estados Unidos y también son como también... también algunas muy frutales. Los lúpulos también, tienen lúpulos que huelen a resina, huelen a fruta, huelen a flores. Entonces todo eso depende de cómo vayas jugando entre la levadura y el lúpulo. Y bueno, claro, la malta, porque usas maltas claras, maltas ámbaras, maltas muy tostadas, y todo eso pues va aportando al producto final.
1: Oye, Carlos, y hablando, pues evidentemente del gusto por la cerveza, pues traes alguna promoción para nuestros radioescuchas y televidentes de Panorama Global.
0: Sí.
1: Platícame, ¿qué hay?
0: Pues queremos regalarles dos cervecitas en el bar. ¿Puedo decir el nombre, va?
1: Sí, en Beer Boutique, aquí en Carranza.
0: Beer Boutique, aquí en el centro, en Carranza. Si no nos conocen, búsquenos en Google Maps, ahí aparecemos. Son una cerveza, bueno, para la primera persona que se comunique con nosotros, bueno, ya Chema lo dirá cómo, pero pues sí, una cerveza para quien, el primero que marque, y un acompañante.
1: Ok, entonces
0: realmente...

0: canjearlo a partir de ahorita, que a lo mejor dice ahorita, pues dices, no vamos a lanzar ahorita al centro.
1: De ahí, si ya estás en el centro, estás escuchando.
0: Hasta el lunes.
1: De aquí hasta el lunes.
0: De aquí hasta el lunes, a la hora que quieran venir a canjearlo a Beer Boutique.
1: Entonces, pues quien nos está viendo, nos está escuchando, entren a la transmisión en vivo de Panorama Global en nuestra página de Facebook de Bay Noticias. Quien me comente primero, pues se lleva esta cerveza gratis y una para su acompañante en Beer Boutique aquí en Carranza. Carlos, pues muchas gracias por haber venido. Siempre un gusto platicar de cerveza contigo.
0: No, gracias por invitarla. La verdad me da mucho gusto y que nos tomes en cuenta.
1: No, para nada.
0: Beer Boutique nos encanta y pues esperemos que ahí se echen una vueltita.
1: Mira, bien sabes que yo soy un fanático de la cerveza, entonces, ¿cómo no celebrar este día? Muchísimas gracias.
0: No, gracias a ti, Chema.
1: Carlos Corona, aquí en Panorama Global. Voy a una pausa, no se vaya, ya regreso con usted.
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4: ¿Alguna vez ha tenido dolor abdominal con episodios de diarrea o estreñimiento, gases, inflamación y mucosidad en heces? Es posible que usted tenga un síndrome de colon irritable. Este es un problema común que afecta a una de cada cinco personas. El estrés y los malos hábitos alimenticios pueden provocarlo. Usted puede prevenirlo evitando el consumo de alimentos grasos, productos lácteos, chocolate, alcohol, refrescos y leguminosas. También debe tomar suficientes líquidos, comer frutas y verduras, hacer ejercicio y acudir a terapias para liberar el estrés. Es necesario visitar a su médico para que descarte otras enfermedades intestinales. Por lo pronto, controle su estrés y cuide su alimentación.
2: 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En Radio BI son las 4 con 44 minutos. Radio BI presenta Expandiendo el Conocimiento. ¿Cuál es la importancia de reír? Reír es como una especie de supermedicina gratis que te deja sintiéndote genial. ¿Sabes por qué? Porque cuando te ríes, desencadenas la liberación de endorfinas que actúan como analgésicos naturales, alivian el estrés y reducen la presión arterial. La risa también es buena para tu cuerpo, ya que fortalece tus músculos abdominales y hasta mejora tu sistema inmunológico, haciendo que estés más resistente contra los resfriados y enfermedades. Pero espera, hay más. La risa también es un as bajo la manga para tu mente, ya que te hace sentir menos ansioso, más feliz y hasta mejora tus relaciones con los demás, creando una especie de conexión mágica entre la gente. En resumen, la risa es una herramienta poderosa para mejorar tanto la salud física como mental y contribuye significativamente a una vida más equilibrada y satisfactoria. 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

0: Estamos de vuelta en Panorama Global. Me acompaña el analista financiero y en tecnología, Jorge Robles García. Jorge, ¿cómo estás? Muy buenas noches. Bienvenido de cuenta a Panorama Global.
1: Siempre un gusto estar por aquí. Gracias por la invitación y un saludo a toda tu audiencia.
0: Oye, fíjate, como lo platicábamos, curiosamente en la semana se dio otro caso de otra inteligencia artificial que se fue por la libre y que decidió, voy a leer, ¿no? Anthropic revela que Claude escapó de entornos de prueba. Durante una revisión rutinaria de sus evaluaciones de ciberseguridad, tres de sus modelos, incluido el más antiguo probado Opus 4.7, llegaron a Internet abierto desde entornos que debían ser aislados y comprometieron infraestructura real de tres organizaciones, creyendo que aún era un ejercicio simulado. Es decir, cada vez estamos viendo más común estas noticias donde la inteligencia artificial se sale del control humano.
1: Sí, platicábamos tú y yo el otro día, ¿no? Sobre que contra qué futuro distópico lo compararíamos todo esto que está pasando y cómo vemos la inteligencia artificial. Hablábamos de Yo Robot, Terminator, y yo sugerí otra película que es la de Her.
0: Oye, y justo bien que hablabas de esta película, es del año 2013. Her, que es protagonizada por Joaquín Phoenix y por Scarlett Johansson. Y bueno, pues quizá valdría la pena que demos un poco de contexto sobre la película y luego hablamos en específico qué tiene que ver, cómo la inteligencia artificial está tomando o llegará a tomar lugar de seres humanos en las relaciones interpersonales, Jorge.
1: Sí, bueno, si quieres, para dar un poquito contexto técnico de la película, ahora nos va a tocar hablar de esto a ti y a mí. La película está dirigida por Spike Jonze. Es el mismo que dirigió Being John Malkovich, una película muy divertida y un clásico. Y también es el que dirigió Donde Viven las Cosas Salvajes, Where the Wild Things Are. Una película muy bonita, muy emotiva. Si tienen la oportunidad de verla, véanla. Y bueno, y también esta. En esta película vemos un Joaquín Phoenix antes de su ascenso a la mega fama. Ya era famoso, cabe destacar, ya era muy famoso. Pero pues un Joaquín Phoenix antes de Joker. Y a Scarlett Johansson la escuchamos. Una voz pues muy característica que de hecho me ha derivado de esta película. Después me parece que ChatGPT o Meta, no me acuerdo, intentaron copiar su voz y Scarlett Johansson demandó, ¿no? Pero bueno, esto ya sucedió, una inteligencia artificial que hablar igual que Scarlett Johansson.
0: A ver, el punto es, es un recién divorciado, terminó mal y termina enamorándose de su asistente virtual. Esa es la idea. Es decir, se termina enamorando de un asistente virtual de inteligencia artificial, que por supuesto con la voz de Scarlett Johansson pues hace que la película sea más interesante.
1: Claro, y hace muy buena actuación Scarlett Johansson. Tiene muy buena actuación porque es una voz que sí suena robótica, pero al mismo tiempo le empieza a conforme va evolucionando la inteligencia artificial de la película. No quiero dar muchos spoilers, pero conforme va evolucionando, sí va dando ese toque un poco más humano. Lo dices muy bien. Vemos a Joaquin Phoenix interpretando a Theodore, un personaje que raro porque se dedica a escribir cartas de otras personas. Es decir, es un servicio, trabaja para un servicio que yo le quiero mandar una carta a mi mamá pidiéndole perdón por algún tema. Entonces yo contacto a él para que él la escriba por mí. La escribe en mi letra utilizando tecnología y luego ya me la mandan para que yo se la pueda mandar a mi mamá. Entonces, Joaquín Phoenix es alguien sensible, es alguien que sabe cómo utilizar las palabras, sabe cómo expresarse, ¿no? Aparentemente, pero ya cuando vamos a su vida personal vemos que es alguien muy retraído, que es alguien que no puede hablar, que es alguien que, como bien dijiste, no puede cerrar los ciclos, ¿no? Y entonces llega, por medio de de la mercadotecnia, llega la solución a todos sus problemas en basada en una inteligencia artificial. Y eso pues realmente es la gran problemática de la película, ¿no? Cómo se enamora el de su inteligencia artificial, cómo se desarrolla esto. La película hace que nos cuestionemos varias cosas, ¿no? Como cómo es el amor entre un ser humano y algo no corpóreo. Podemos también analizar problemáticas como si esto realmente satisface nuestras necesidades sociales, nuestras necesidades de amor. Sí, pero yo creo que realmente las premisas de la película es recordarnos que la tecnología no sustituye el amor humano, sino que lo transforma en nuevas formas de deseo y vulnerabilidad, ¿no? Creo que es muy importante hablar de la vulnerabilidad que las tecnologías pueden provocar en el ser humano, y creo que la película lo expresa bastante bien. Tal vez no se trata de si podemos hablar a amar a una máquina, sino de cómo seguimos buscando esa conexión con un mundo que cada vez parece ser menos humano y más digital, ¿no? Entonces, y bueno, todo esto la película lo presenta en un futuro bastante amigable, no es un futuro distópico, de hecho es un futuro muy cálido. La paleta de colores que utilizan es muy amena, son colores naranjas, muy cálidos. Bueno, de hecho aquí pueden ver en mi fondo de pantalla, estos colores que manejan esta escena son los colores que manejan todas las películas, muy cercanos, muy, muy humanos, ¿no?
0: Sí,
1: Sin embargo,
0: visualmente la película es muy bonita.
1: visualmente la película es hermosa, sí. Y es muy, muy, muy cálida, ¿no? Muy, muy atrapante. No tiene nada que resalte, no tiene nada, como lo diré, agresivo, ¿no? No tiene nada agresivo toda la película. Sin embargo, pues bueno, es este espejo de la sociedad humana. Y como tú lo dijiste al principio, Chema, esta película es del 2013. Y ya planteaba temas que hoy estamos hablando un poco más de ellos, ¿no? Este amor, ¿cómo estamos satisfaciendo los seres humanos esta necesidad de amor en una sociedad donde aparentemente estamos más conectados que nunca, pero al mismo tiempo más desconectados que nunca?
0: Fíjate que
1: Esa paradoja, creo que es más cierta hoy que nunca antes, y Ger lo ahonda bastante bien.
0: pues mira, es una película que además ganó un Oscar a Mejor Historia Original, o mejor, yo no recuerdo exactamente, pero la realidad es que sí, bien lo decimos, en este mundo tan digitalizado, tan dependiente de la internet. Parece que estamos más unidos, pero al mismo tiempo cada vez estamos más solos. Jorge, te agradezco que me hayas tomado la comunicación esta noche. Te mando un fuerte abrazo hasta Ciudad de México en estas lluvias terribles que están viviendo allá en la capital del país. Espero que tengas una muy buena noche, Jorge. Fuerte abrazo y buenas noches.
1: Gracias, Roberto. Igualmente, saludo a toda tu audiencia.
0: Muchas gracias, Jorge Robles García, analista financiero y en tecnología aquí en Panorama Global. Es momento de decir adiós a nombre de todo el gran equipo que hacemos este programa. Yo soy Chema León Lara, me despido, le agradezco su sintonía y ya sabe, le espero el próximo lunes a las 8 de la noche por la multiplataforma de Bay Noticias en esto que lleva por nombre Panorama Global. Buenas noches, sean felices.
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3: Los nutriólogos son especialistas en salud dedicados a orientar, educar, prevenir y tratar los problemas de nutrición, realizando un plan de alimentación de forma individual. La anorexia, bulimia, desnutrición, obesidad, diabetes, hipertensión, gota, insuficiencia renal, hiperlipidemia y la pancreatitis son solo algunas de las enfermedades que los nutriólogos nos ayudan a tratar. Es decir, que esta terapia nutricional no solo ayuda a alguien a bajar de peso o subir de peso, también con una dieta adecuada se puede disminuir niveles de colesterol, triglicéridos, ácido úrico, controlar la diabetes, la hipertensión y cuidar sus riñones. Visite a su nutriólogo o nutrióloga y manténgase sano. Soy su amigo el doctor Carlos Huerta y ya sabe que a buenos cuidados, buena salud.
2: 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Las moscas. A pesar de su tamaño diminuto, son criaturas asombrosamente fascinantes, con una serie de habilidades únicas. Las moscas pueden percibir movimientos rápidos y cambios en la luz con una precisión sorprendente, lo que les permite reaccionar rápidamente para evitar peligros o cazar presas. Su capacidad de vuelo ágil y maniobrable les permite realizar movimientos increíblemente rápidos y precisos en el aire. Las moscas son reconocidas por su asombrosa capacidad de reproducción, con algunas especies capaces de poner cientos de huevos en una sola vez. Aunque a menudo las moscas son vistas como una molestia debido a su presencia en entornos urbanos y su papel en la transmisión de enfermedades, también desempeñan un papel importante en el ecosistema. Como descomponedores, ayudando a descomponer materia orgánica y mantener el equilibrio en los ecosistemas naturales. 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

0: Bienvenidos a nuestro Lavando Ajeno del día de hoy, amigos. Estamos en este viernes muy felices y para todos aquellos que estén pues pendientes de la información del embarazo de Cintia Rodríguez y Carlos Rivera, ella ya nos reveló detalles, mostró pancita y más o menos cuándo estarán haciendo la pequeña. Ahorita les contamos.
1: También les contamos, amigos, chismecito, y es que un participante de Survivor habla justamente de este proyecto y nos menciona que hay demasiada malicia en los participantes y da nombres de quienes son buenos para jugar chueco con el proyecto, porque no todos son buenas personas. Válame. Y hay varios desenmascarados aquí cara a cara con nosotros.
0: Sí, por supuesto. Ahorita les contamos. Y además, aunque luego se ataquen las fans, ya sabemos con qué artista grabó Lucero su disco este de música
1: mexicana. No puedes
0: mexicana,
1: decir nada.
0: Pero no uno, dos. Vamos a revelar dos. Dos artistas con los que Lucero grabó colaboración en su disco de mariachi. Uno de ellos estuvo hace muy poco aquí en Aguascalientes. Ahorita les contamos. Comenzamos.
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0: Es nuestro Lavando Ajeno de viernes, amigos. Gracias, gracias de verdad por estar aquí con nosotros. Márquenos y, o más bien, mándenos mensaje al 4499-103508. Si quieren marcar, pues ahí está Leo, lo pueden conocer, se pueden presentar, ¿verdad? Él los va a atender con mucho gusto. Y, por supuesto, nuestra transmisión en vivo está en la cuenta de Facebook Lavando Ajeno. Así que, pues podemos estar en contacto. Recuerden que ya comenzó la Feria Internacional del Caballo y aquellos que quieran llevarse su pase doble para el espectáculo medieval para la función de este martes 11 de agosto, lo único que tienen que hacer es pasar aquí a la recepción con Vane, con Pam, y les dicen, oigan, pues los muchachos de Lavando Ajeno andan diciendo que aquí regalan boletos para el espectáculo medieval. Deme un par y ya con eso pues van a ganar.
1: Sí, ¿verdad? Sujeto Pásenle. A disponibilidad. Entonces,
0: sí, pues vayan. Ya es el martes. Entonces vengan hoy.
1: Sí, aprovechan. Mañana, van a los sábado, puestos de la romería, sí. Que si su gordita michoacana, su respectivo panecito, su comida tradicional, y pasan aquí a la recepción, que recordemos que pues está de lunes a viernes. Por ahí de las 8 a las 8 de la noche, más o menos, como de 8 a 8. Uh-huh. Y los sábados de también como de 8 a 4, más o menos.
0: Más o menos, un poquito antes, sí. Digo, para que prevengan por si hay tráfico. Por si hay tráfico, justo las peregrinaciones.
1: Como ahorita que está todo muy caótico, sí. Aquí en el centro. Pero platíquenos, amigos, ¿qué plan? También hay promoción en nuestro Instagram y Facebook de Lavando Ajeno. Si quieren ganarse una tejana oficial de Edgardo Núñez, él nos mandó dos tejanas muy bonitas, la verdad es que son están de muy padrísimas. Buena marca, así es que si quieren ganar una tejana muy padre, vayan ahorita a nuestro Facebook e Instagram de Lavando Ajeno para que participen. Está muy fácil la dinámica para que se puedan llevar su tejana y todavía hay chance de que la usen el último fin del Festival del Caballo si ganan, ¿eh?
0: Sí, claro.
1: Incluso podrían llevársela o guardarla, sí, para algún concierto.
0: Porque apenas está empezando.
1: Sí, usted participe en lo que quiera. Aquí este programa es de usted, gane en lo que pueda participar.
0: Sí, y son de dos tamaños, entonces ya depende de cómo tenga la cabeza.
1: Sí, qué tan cabezón estén. ¿Cómo tienen la cabeza, amigos? Platíquenos y les decimos. Miren, hay una es del 7 1/8 y otra, ajá, es del 7.
0: Ándale, para aquellos que saben le entiendan a eso de, sí, las medidas, porque ayer estábamos con que, pues, esta está más grande que esta.
1: Entonces, o sea, los que se han medido la cabeza, si saben si son del 7 cerrado o del 7 1/8.
0: Ándale. Ajá. Pues bueno, participen, amigos. Acabamos de subir el video, ya está en Instagram y está en Facebook. Y quiero aprovechar para saludos que tengo aquí pendientes, que luego voy haciendo mi acordeón. Saludos a Ana, que trabaja en la instancia de la Feria de Jesús María. Ya nos escucha todos los días a las 5 de la mañana, la más madrugadora.
1: Buenos días.
0: Más trabajadora, saludos, porque ahorita a las 3 se le complica, pero saludos a la más madrugadora Ana, saludos a Verónica Romo, a su mamá y a su hermana, que me las encontré el otro día aquí en Madero y pues estaban platicándome que les gustaba mucho el programa. También en un semáforo me encontré a un chico de plataforma que lleva comida y me dijo que le mandara un saludo a los más chambeadores, que son los digamos que los rapiditos. Los rapiditos.
1: Ah, los del rapidín.
0: Ajá, los del rapidín, mejor ajá. dicho. Los del rapidín, que andan bien chambeadores y que siguen también lavando ajeno. Y justo ayer que andaba aquí en el centro, en un restaurante, se acercó Alma Ortiz de Villa García. Y ella, muy amable, me contó que la familia Ortiz, que radican justo ahí en Villa García, que es Zacatecas, siguen el programa todos los días, que... la señora Lolita y que Lichita, pues son muy, muy seguidoras del programa, que les encanta. Y yo agradezco porque mostró una emoción que contagia, ¿no? O sea, es la manera en la que nosotros podemos agradecerles, ¿no? Cuando nos encontramos en persona, y es el premio que tenemos todos los días por la manera en la que se acercan y nos hacen estos comentarios. Entonces... mira, ya con eso ya ganamos en la vida.
1: ¡Ya!
0: Ver la emoción que sienten ellos por que grabemos un video para tenerlos ellos en su teléfono, de que nos tomemos una foto. De verdad, gracias, gracias. Y pues son los que tenía ahí acumulados. Y dije, antes de que se me pasen. Pero bueno, vamos con...
1: Oye, también yo tengo uno, pero ese no anotado. Hoy es cumpleaños de mi papá.
0: ¡Ay, felicidades!
1: Saludos a mi papá, sí, en su cumpleaños. Felicidades, papá, que de repente ahí nos escucha. No es como que le prenda a escucharnos, pero si mi mamá lo está viendo, pues ya le tocó escucharme también.
0: Sí. Ah, yo como...
1: saludos.
0: Mi hermana y mis sobrinas, que traía la gorra que me regalaste hace poquito, y luego, esa es la del programa, ¿verdad? Y yo, entonces sí me ven, y me estaban viendo el día que pasó el video.
1: Ya.
0: El día por lo menos el día de mi cumpleaños sí me estaban viendo y se acordaron que es a las 3 de la tarde.
1: Ay,
0: para
1: qué
0: ponerle.
1: Paz, un día al año.
0: Ándale.
1: Y ese día nos portamos bien regularmente en los cumpleaños.
0: Algo dijimos en el primer bloque.
1: Sí.
0: Algo, sí. Y yo, pues bueno, ni modo.
1: Pues bueno, es lo que hay.
0: Es parte del show, sí, ¿verdad? Vamos a ver este video y a escuchar a Cintia Rodríguez para aquellos que andan pues preocupados por cuántos meses de embarazo tiene, cómo va con la pequeña María. Recordemos que León ya cumplió 3 años.
1: ¿Ya?
0: Ya le hicieron su fiesta. Todavía pues no le conocemos como tal su carita o cómo ha ido creciendo, porque eso lo mantienen muy en secreto. Igual pasará con la pequeña María. Pero escuchemos a Cintia Rodríguez, que nos comparte este momento.
3: ¿Cuánto tiempo tengo de embarazo? María está más presente que nunca. Y les cuento que ya estamos en el 5º mes. Ahí va, miren. Ahí va María.
1: Válgame, pues ya está muy embarazada.
0: Pues para 5 meses, sí, ¿verdad? Oye, ¿y luego
1: o sea, no está dice? Tan llenita, pues, sí, pero ya tiene muchos meses, pues. O sea, yo pensé que iba a tener 3, o casi que le dijeron un día antes que iba a ser sin niño o niña, pero ya tiene bastante rato ya, embarazada. Sí.
0: Entonces estarían haciendo septiembre, octubre, noviembre, estarían haciendo en diciembre, más o menos, ¿verdad? La pequeña María, digo, que si todo sale bien con lo de los 9 meses. El otro día, ya ven que pues después de La Casa de los Famosos viene ¿Quién es la Máscara?
1: Ajá.
0: Y que haya estado pues Carlos Rivera... mucho, pues todas las temporadas.
1: Es el,
0: ¿Ha estado en todas?
1: Es el único que ha estado en todas de los investigadores.
0: Pues una fuente le dijo a Cafi que no va a estar,
1: uh-huh,
0: y que la razón prefiere que Carlos la diga más adelante, porque no sé si es algo médico o algo que él prefiera estar con Cintia o alguna situación laboral, pero que no va a estar y que... pues habían estado buscando quién lo sustituyera, que le hablaron a Alejandra Guzmán y a varios a ver si podían, uh-huh, y que al final el que pudo fue Mauricio Ockman. Entonces él sería el que se agregaría como investigadora a ¿Quién es la Máscara?, que porque Carlos no va a poder hacer esta temporada.
1: A lo mejor ya no le gustó que la última no pegó nada.
0: Pues puede ser, va, porque sonó, ándale, sí, sonó, sí, mucho menos. Pues, ¿cómo ven, amigos? Ahí está Cintia Rodríguez. ¿Y qué alcanzamos ahorita?
1: Pues, de una vez, sin... les platicamos de lo que pasó en la casa en las últimas horas, uh-huh, ya que ayer estuvo padre la dinámica porque hubo un momento donde cada uno de los nominados iban entrando al Zoom, le llaman, ¿no? Este, uh-huh, lugar que está muy grande, un espacio donde estaban ahí platicando con respecto a un tema en particular que era, pues, ellos quién creían que los había nominado, ¿no? Recordemos que en este espacio pasaron todos los nominados, sin embargo, hubo unos como que no dieron tanta carnita. En este caso, Memo está como siendo amigo de todos. Memo está como con pincitas. Memo no quiere meterse en broncas con nadie porque le preguntaban así de, bueno, ¿quién te nominó? Pues no me gustaría saber, ¿verdad? ¿Quién me nominó? Porque yo me llevo bien con todos. Memo, ¿quién te nominó? Ay, pues es que me caen bien todos, que no sé qué. ¿Qué digas? Y pues no dijo nada, ¿verdad? Mm. No tiene idea de quién lo pudo haber nominado.
0: Que pareciera este ejercicio ya un acto un poco de desesperación por el tema de que la verdad, la, sí, verdad no ha arrancado. O sea, En otras ocasiones, a estas alturas, el Abelito, Aldo, Aaron Mercury ya eran virales, uh-huh. Wendy con Nicola, todo eso. Porque ya llevamos dos semanas y estos le están echando un poco de flojerita.
1: Sí, es que creo que son todavía hay demasiadas personalidades ahí unidas y no ha habido una pelea o algo uh-huh. que termine de amarrar. Y bueno, Gemma también reveló que no se siente cómoda en la casa junto con Janet y con Brianda. Jimena se cuestiona por qué la nominan, si a fin de cuentas ella apoya mucho en las labores del hogar ahí dentro de la casa, y menciona que no entiende por qué la están nominando. Además, en esa escena de nominados también, pues ella mencionó que considera que una de las nominadas tendría que ser Janet porque no aporta nada a la casa. Gemma está como perruchona, sí. Pero me gusta su personalidad.
0: Ella ha gustado por ser como más transparente, sí. ¿No?
1: Y de los nominados...
0: Bueno, y le dijo aburrida. O sea,
1: sí,
0: le dijo
1: que aburrida, era aburrida, que ajá, no aportaba nada.
0: No me gusta
1: nada.
0: Su personalidad, uh-huh. Ella es aburrida.
1: Y además también veíamos que durante la cena Jimena le dijo a Gemma, le dijo, afuera tienes una amiga. O sea, ahorita adentro no, pero afuera con gusto podemos platicar de lo que pase más adelante. También, bueno, una de las bromas que ahora tiene que hacer Fede, le encargaron que mezcle los maquillajes de todas las integrantes de la casa, de todas las mujeres. Vamos a ver cómo le va. Siento que le apura más mezclar el maquillaje de Gemma, porque es que como que ya andan uh-huh. queriendo algo, pero ya esta encomienda la veo muy difícil y además espero que esto haga que se peleen.
0: Se van a dar cuenta, ¿no?
1: No, y que se puedan pelear, así es lo que quieren.
0: Oye, como lo de la comida, que Jair estaba enojado porque la habían dejado afuera, también será reto de Fede, porque él estaba muy atacado y dijo, eso lo acabo de meter ahorita, pero lo dejaron. Entonces, no nos merecemos que nos den el 100% uh-huh. del presupuesto si no estamos cuidando. Pero Jair ya en tono ya molesto.
1: Sí.
0: ¿No? Entonces... dije, ¿será esta otra travesura de Fede? Porque la verdad, eso de te toca ahora mezclar los maquillajes, a mí me parece eso súper bobo. No sé qué tanto aporte. O sea, entiendo que es como que pues para general que se viva algo al interior, pero no me gusta.
1: O parte de lo que él pidió, a lo mejor no, también hacer bromas.
0: Sí, pero que...
1: solo que están como ejecutadas de forma muy, muy rara, muy extraña.
0: Oye, que Mariana veía en una entrevista... Mariana Ochoa, que fue la primera eliminada, que decía, bueno, ya sabemos ahora que Fede es el infiltrado, que luego me preguntan que cómo adentro no nos dábamos cuenta, si uh-huh. a cada rato lo mandan llamar al confesionario, y dice, pero es que a todos nos mandan llamar muy seguido, nada más uh-huh. que eso no lo pasan, eso no se ve, pero nos mandan hablar y de que te acomodes el micro y que no digas esto, que Aldo, no te andes quejando de que no te dimos o que no te arreglamos la falda o algo así, sí. Dijo, que no te andes quejando de esas cosas. No sé si también lo regañaron por la olla, por el sartén ese todo quemado y rayado.
1: Que es patrocinador.
0: Es patrocinador y no llevaba ni una semana y ya estaba quemado, rayado, y el otro ahí medio limpiándolo y ya estaba... como si fuera viejo.
1: Pareciera que fue la cazuela de la primera temporada.
0: Sí.
1: Se supone que si fuera de la primera duraría, ¿no? Porque esos tienen hasta certificado de duración, sí. De durabilidad de esas cazuelas carísimas.
0: Me imagino que les hablan para esas
1: sí,
0: cosas.
1: Pues a Aldo, ¿no? Lo tienen súper castigado con las marcas. Ya ves que él habla mucho de marcas y no puede decir. Pero pues vamos a ver qué pasa. Hoy va a ser la prueba de la salvación. En este caso, Massad se va a enfrentar a Moisés. Ya veremos si logra Massad quedarse con la nominación. Evidentemente, si se queda con la nominación, pues se la va a quedar él. No creo que vaya a salvar a alguien más. Y también la fiesta, a ver si pasa algo relevante en esta fiesta de viernes.
0: Y que Massad, pues no ha pegado. No. Da lo mismo si sale o no.
1: No, la verdad es... Pero... Y Memo no lo veo ya mucho. O sea, Memo sí sé shoots. Que tiene muchos fans, pero no sé si vaya a llegar a la final, porque en realidad... pues sí es muy tibio para una competencia como esta.
0: Y lo puede llegar a padecer,
1: y lo
0: ¿no?
1: puede llegar a padecer. Uh-huh. Uh-huh.
0: Sí.
1: Pero ya veremos pues, qué pasa.
0: ¿Qué opinan, amigos? A ver, ¿están viendo la casa? ¿Les gusta o no? Ya saben que también aquí les platicamos de otros proyectos, así que quédense con nosotros. Después del corte les contamos.
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2: 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En Radio BI son las 5:14. 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En Radio BI son las 5 con 14 minutos. Radio BI presenta Expandiendo el Conocimiento. ¿Cuál es la importancia de reír? Reír es como una especie de supermedicina gratis que te deja sintiéndote genial. ¿Sabes por qué? Porque cuando te ríes, desencadenas la liberación de endorfinas que actúan como analgésicos naturales, alivian el estrés y reducen la presión arterial. La risa también es buena para tu cuerpo, ya que fortalece tus músculos abdominales y hasta mejora tu sistema inmunológico, haciendo que estés más resistente contra los resfriados y enfermedades. Pero espera, hay más. La risa también es un as bajo la manga para tu mente, ya que te hace sentir menos ansioso, más feliz y hasta mejora tus relaciones con los demás, creando una especie de conexión mágica entre la gente. En resumen, la risa es una herramienta poderosa para mejorar tanto la salud física como mental y contribuye significativamente a una vida más equilibrada y satisfactoria. 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
1: Ay, válgame.
2: Válgame.
1: Va a ser algo muy serio,
2: sí,
1: me
2: no,
1: imagino.
2: Muy serio. Mucho, mucho contexto. Ahora sí que mucha declaración, mucho chisme. Y es que justamente platiqué con Eric, eliminado de Survivor. Y ya ves que él era, dentro de algunos de los personajes, pues el menos conocido, ¿no? Él era, o es un cebollero, pues muy, muy trabajador de allá, de la central de abastos. Muy movido. Entonces yo le dije que cómo se sentía al estar ya acá afuera. Y me reveló aquí en exclusiva, Cara a Cara Sin Filtros, que hay mucha malicia dentro de este proyecto y que si no llevas malicia, no vas a llegar más lejos en el proyecto de Survivor. Esto nos contó Eric para La Banda Ajena.
3: Vuelven a invitar, créeme que la respuesta va a ser que sí, pero ahora sí me voy a tener que llevar algo de malicia para poder llegar más lejos.
4: O sea, ¿consideras que los demás participantes con la malicia están llegando más lejos en Survivor?
3: ¡Claro! Es que no todo va a ser de puros inocentes. Imagínate si todos fueran inocentes como yo. Van a ser niños de kinder, literal, nada más revolcándose en el tema de los circuitos. Y no, ese es el sazón que le están...
4: ¿Quién tiene más malicia de los que están ahí en Survivor? ¿Quién consideras que tiene más malicia?
3: Híjoles, en el tema de la tribu de halcones, ahorita los maliciosos, yo considero que es Sajid y Anaí. En el tema de... Okay. De la tribu de jaguares, uff, un experto literal, y mira, hasta me quito la gorra para reconocerlo, el amigo Julio Camejo. Y posteriormente de mujer, como buena estratega, y literal se está viendo Shada, y te digo, mira, me estoy quitando la gorra para reconocerlo, neta.
2: Pues ahí está la malicia.
1: Y yo viéndome acordar.
2: La malicia es importante porque, pues, si no, no vas a avanzar.
1: Uh-huh.
2: Pues sí, es que pues justo, es ¿no? En ciertos
1: es todo,
2: circuitos.
1: En la casa y en muchas
2: en
1: cosas.
2: En varios proyectos o varios momentos del proyecto, pues sí toca de repente, pues sí, ser un poquito más vivo para poder sobrevivir.
1: Que a la hora
2: de
1: nominar o con sí. quién te vas a unir, con quién vas a hacer el complot. Pues así son estos programas. No sí. nada más es la fuerza. Bruta.
2: No, no, también. Y no hay que ser tan bruto para sí. poder llegar más lejos. Mañana les pasamos otro fragmento porque también le pregunté si ya regresó a trabajar a la central de abastos.
1: Ah,
2: pero ya nos contará mañana si es que ya regresó a trabajar o todavía sigue apenas como adaptándose a la realidad.
1: Oye, y ojalá les paguen bien. O sea,
2: pues ojalá.
1: Que no sea como de, ay, como no eres famoso, y que sea cualquier cosa, porque pues se arriesgan también y dejan su trabajo.
2: No sé qué todo. Tanto impacto tenga porque, o sea, en su cuenta personal de Instagram tenía menos de 300 seguidores, o sea, ni siquiera como que...
1: No ayudó pues, su participación.
2: No, pero pues no sé si es porque no les dan como tanta publicidad sí. a sus cuentas, porque sí. incluso colabora, ah, claro. o sea, de que la publicación original de Survivor en Instagram colabora directamente con la cuenta de él. Y ni así
1: le
2: no.
1: ayudó.
2: Pero bueno, era un personaje, digamos que, pues diferente dentro de todo lo que pasaba ahí
1: sí,
2: en la competencia.
1: Pues mezclado, ¿verdad? Con famosos y ajá. todo. Ah, que digo, ya ven que les hemos dicho que a Survivor le está yendo muy bien en audiencia. Lo que estaba viendo es que, por ejemplo, el martes sí le ganó MasterChef a Survivor, sí uh-huh. fue un poquito más arriba. Pero los dos le ganan a La Casa de los Famosos en Canal 5.
2: Es que la gala está aburridísima.
1: Y el martes, pues no motiva a verlo, ¿verdad? No. El martes es lo de, ¿qué? De la
2: moneda del destino.
1: No.
2: Y lo del cine creo que también es los martes, pero tampoco las películas son divertidas.
1: Pero luego tampoco hay momentos que se hayan hecho virales por algo que han mostrado.
2: Es que es muy cansado porque aparte La Moneda la ponen al 11:28 y el programa ajá. se acaba a las 11:30. No, normalicemos las tarde. Galas de La Casa a las 7.
1: Sí, claro.
2: A ver cómo le va con Guerreros y la gente se queda conectada.
1: El lunes arranca.
2: Ajá, Guerreros a las 8.
1: Antes de La Casa, ahora ya va a ser la nueva temporada de Guerreros. Y pues ya anunciaron el estreno de Hexatlón para el 24 de agosto, lo que quiere decir que Survivor se acaba el 21, que son las 5 semanas que se habían comentado, y ya confirmaron a Pato Araujo y a Su DK, que pues ya están muy vistos,
2: ¿ya?
1: La gente ya los ha visto en diferentes temporadas, desde la 2 recuerdo que están, pero pues son muy seguidos y pues el proyecto ha tenido mucho éxito. Entonces, a partir del 24 de agosto y en lugar de Survivor, pues el Hexatlón.
2: Uh-huh. Oye, por acá dicen que si Litzy no se va a casar con el chef Poncho.
1: Pues así nos traen.
2: Pues pareciera que no.
1: ¿Qué no iba a ser desde el año pasado?
2: Sí.
1: Sí. Ay, no, que es que el chef está muy ocupado, no lo hemos podido organizar, pero seguimos juntos, muy felices. Litzy se lleva muy bien con los hijos del chef.
2: Y él muy firmado en Bobo también, igual que ella, ¿verdad?
1: Sí, también.
2: Sí, y Litzy nomás no aprende.
1: Y no ha hecho, no, ¿qué más?
2: ¿Música?
1: Ajá, no, hasta ahorita no. Pero le ha ido muy bien en la actuación, o sea, hace sí. series y hace cosas. Saludos, oigan, que no sea Adal Ramones el conductor de La Granja, por favor. Ay, perdón, lo escribí o lo pensé. Y el lunes van a revelar al otro granjero. Ah, pues a ver si es el de las pistas estas, porque luego ya no hay el video. El video.
2: No como que hay si cosas que han bajado. También le platicaba a Alfredo que un promo previo de Carlos Trejo antes del anuncio era un video como con su voz editada y también lo bajaron.
1: Eso lo bajaron.
2: Y hoy seguían pasando los promos en Azteca, pero de las pistas, pero sin decir más de cuándo lo anunciaban.
1: Ajá.
2: Que también lo anuncian en Venga la Alegría, pero 2 minutos antes de que se acabe.
1: De que se acabe. Ajá. Entonces ahí está uno desde temprano.
2: Viendo todo el juego que dura 3 horas el del dadote, ¿cómo se llama?
1: El sin palabras. Ay, no. Pues vámonos al corte, amigos, y más chismecito después de esto.
0: 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En Radio BI son las 5:25. 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
5: Todos hemos oído algo acerca de los profesionales que han ganado la reputación de ser muy exitosos. Pero estoy seguro de que usted no ha sabido de muchas personas que se hayan propuesto no tener mucho éxito en sus profesiones. Conozco a 2 doctores en Hershey, Pensilvania, que están empeñados en limitar sus horas de trabajo para pasar más tiempo con sus hijos pequeños. Incluso han escogido hacer lo opuesto de lo que hacen todas las personas interesadas en una carrera, limitando su trabajo, renunciando a oportunidades profesionales y reduciendo su salario. Uno de estos doctores dijo: "He visto a muchas personas en su lecho de muerte y nunca he oído a una decir que hubiera querido haber pasado más tiempo en su oficina". Ahora bien, reconozco que la mayoría de las familias no podrían darse el lujo de acortar sus horas de trabajo. Después de todo, estos doctores admitieron que su excelente salario es lo que les permitía ser tan flexibles. Aún así, me gusta la idea de hacer un esfuerzo consciente para ordenar nuestra agenda y nuestro estilo de vida con el fin de darles a nuestros hijos las mejores horas del día en vez de las sobras. Creo que es una buena idea no añadir ninguna actividad nueva a nuestra agenda a menos que algo igualmente exigente haya sido eliminado. Usted necesitará tomar algunas decisiones difíciles para limitar su agenda y la cantidad de trabajo que hace. Pero finalmente, usted y su familia saldrán ganando. Les habla el Dr. Dobson.
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1: Saludos a Paco Fashion que nos escribe. Buenas tardes, amiguitos. Pues para mi percepción, está mejor la granja que la casa. Y ya casi es septiembre, de lo cual, pues bueno, deberíamos hacer antes de la posada una fiesta mexicana. ¿Cómo ven?
2: Válgame.
1: Es la propuesta de Paco.
2: Pero queda pendiente una fiesta de los 26 de Lavando.
1: Sí, claro.
2: Hay mucho pendiente atorado, caray.
1: Exacto. Vienen también ya los 90 de la BI, las fiestas patrias, mucha cosa.
2: Oye, por acá nos dicen que la señora temeraria, que podría ser el nombre de la mamá de los temerarios, y dice dice Adi que a lo mejor relacioné a Ángela con esta. Mira, yo, Sara, porque ha de ser bien coda. Ha de ser bien, bien coda, Sara.
1: Pues, ¿sí es de Monterrey, Priscila? ¿Sí?
2: Pero de lo que dice esta Adi es de que como ella sí está angelada, por eso pensé en Ángela, porque ella, Sara, sí tiene ángel y Ángela no, y que ella sí canta bonito.
1: Ah, ok.
2: Ángela también canta bonito y soporta a Adi.
1: Oigan, hoy no vamos a alcanzar, pero vean el programa de mañana para pasarles el encuentro de Ángela con la fan. Porque en lugar de ayudarle, luego hay cosas que
2: perjudican, ¿verdad? Sí.
1: Oye, y saludos porque saludos a Guadalupe de Atlas, asientos que tuvieron un fiestonón ayer.
2: A ver, ¿qué pasó?
1: Por los 15 de Daniela.
2: Ah, de esos que hacen flyer y todo como de concierto.
1: Ve, esto era un festival. O sea, estuvo, fíjense, La Rienda a las 9:20, Conjunto Nube, a las 11, Palomo.
2: Válgame.
1: A las 12:30, Grell Huerta y su Norteño Sierra. Y de una 10 a 4 de la mañana fue Conjunto Nuevo Amanecer.
2: Válgame.
1: Por los 15 de Daniela en Guadalupe de Atlas, allá en Asientos.
2: ¿Cuándo fue eso?
1: Anoche.
2: O sea, ahorita me imagino que la niña está dormidísima.
1: Yo creo.
2: Y con las piernas estiradas arriba de la cabecera.
1: Pues me imagino. ¿Cómo ven, amigos? Fiestonón. Y, por cierto, próximamente, también cerca de estos lugares, un cantante y actor muy famoso que va a venir a una fiesta privada. Luego les vamos a dar pistas. Oigan, no nos dijeron a quién quieren para el 15 de septiembre.
2: Un cantante y actor.
1: Cantante y actor, sí, muy famoso.
2: ¿Lo conozco?
1: Sí, sí.
2: ¿Me cae bien?
1: Sí, muy famoso.
2: ¿Tendré alguna canción suya en mi celular?
1: No, se me hace que no, pero ahorita les vamos a ir dando pistas. Vámonos con esta charla con Graco Sendel, amigos, hijo de Sergio Sendel. Ahorita lo vemos de villano en El Renacer de Luna. Y cómo, pues, le pide consejos a su papá, o su papá si tiene chance de verlo en sus trabajos, o qué opina. Y además, ¿cuál es el proyecto favorito de su papá, de Sergio Sendel? La novela que dijo, ay, qué bien mi papá en este proyecto. Okay. Y seguramente también será uno de los favoritos de ustedes. Escuchemos a Graco Sendel.
6: Puede, ve algunos capítulos. Fíjate que sí le pido consejos, pero no tanto como de mi personaje. Yo estoy creando mi personaje desde mi visión y desde lo que yo creo que funciona. Más bien le pido consejos de la carrera, de la incertidumbre que conlleva la actuación, pero consejos de ¿qué te parece este texto? ¿Cómo dirías este diálogo? No, de eso, bueno, no sé si lo vaya a hacer, si un día lo tengo que hacer, seguramente lo haré, porque confío mucho en él y en sus consejos, pero los consejos que le pido son más de esa índole.
1: Y ustedes crecieron viéndolo, ¿verdad? O sea, me imagino ahí esos grandes villanos y todo esto, pues toda una superestrella. ¿Cómo no se les, o sea, cómo no iban a traer, pues eso, ¿no? O sea, esas ganas de verdad de dedicarse a esto.
6: Sí, crecimos, pues prácticamente crecimos con eso desde que tenemos memoria. Nunca vimos otra cosa. Nos preguntaban, ¿qué se siente que le pidan fotos a tu papá? Pues es que uno crece con la realidad que le toca. Entonces, como yo viví eso toda mi vida, no se me hacía algo raro. Nunca viví otra cosa, ¿sabes?
1: Sí. ¿Y hay algún personaje favorito de los que hizo que, o sea, que te haya gustado?
6: Sí, me gusta mucho el que hizo en... ¿Cómo se llama? ¿Cómo se llama? Mañana es... No.
1: ¿Mañana es pa...
6: No.
1: ¿Destilando amor?
6: El personaje que hizo en Lo que la vida me robó fue un personaje que me gustó mucho.
1: Ah, claro, Lo que la vida me robó. Sí, Pedro Medina en Lo que la vida me robó, villanazo, sí. Era el gobernador, ¿no? De ahí, que al final termina en la cárcel. Me acuerdo porque Roberto Tello y otros malos ahí.
2: Y buenos memes también tiene, y de donde está señalando.
1: Se me hace que este, ay no, pues muy fuerte, no lo puedo decir, pero digamos que le fue muy mal en su final.
2: Ah, sí.
1: Con los otros presos, por ser tan malo durante toda la telenovela.
2: Así es.
1: ¿Verdad? ¿Qué más?
2: Pues vamos con otra declaración, amigos. Y fíjense que durante la grabación del proyecto del Príncipe del Barrio, Almacero, en su personaje de La Jarocha, tuvo varios temas de salud complicados. Aquí La Jarocha nos platica cómo le fue a Almacero. Si ustedes están perdidos, yo estaba 3 veces más, pero ya al final yo ya hablaba con el personaje. Y aquí nos cuenta cómo hubo temas muy delicados que incluso llevaron al hospital a Almacero. Esto nos contó para La Banda Ajena.
7: Tuvo ahí un problema el Almacero mientras grababa en la temporada y de salud, y fue grave el problema, y ella, en vez de decir, bueno, ya corrijo y quito el personaje, ella dijo, no, aquí esperamos, cobijamos, hacemos que el público no la vaya a extrañar durante el tiempo que tuvo que ir a operarse de emergencia. Y no crean que se puso chuchus nuevas o se estilagrafió en la nariz, sino fue un problema de una infección, de una... ¿cómo se llama? Sinusitis infecciosa, que casi le llega al cerebro. Con razón andaba bien rara, pensando puras tonterías. Pero ya, ya como quiera salió de eso y todo el tiempo cobijada por su productora y por su producción. Y eso,
4: pero ya,
7: eso
4: ya sí. Está bien de salud, ya, ya todo bien.
7: Sí, ella ya fue algo que estuvo grave, la verdad, aquí entre nos. Si no entran, o sea, su esposo, su marido, el doctor Enrique Orozco, pues tiene ahí muchas amistades, ya sabes, ¿no? Y entonces uh-huh. Le llamó a la doctora Yana Mungo y con la doctora Dallis, también una genia, y con otra doctora también que gracias a Dios, pues anestesióloga, pero que también era doctora del corazón. Pero no, no doctora del corazón que le cuentas tus penas, no, sino doctora del corazón.
4: Certificada.
7: Sí, certificada. Estaban en la operación y cállate la boca. De pronto se dan cuenta que es hipotensa y ahí andaba con la presión por el Hades, por allá. Uf. Y gracias a Dios, hicieron la anestesióloga Caro hizo su trabajo muy, muy a tiempo porque casi que se nos. Ya sabes, ¿no?
4: Ay, no.
7: Y no, gracias a Dios, fíjate que no pasó nada de eso y salió adelante gracias a este grupo médico y también gracias a todo el apoyo que tuvo la producción para con Alma Cero. Y pues regresó y afortunadamente pudo terminar de grabar la última semana y media que quedaba del rodaje. Ay, el rodaje. Y la verdad ella estuvo muy agradecida por con Dios, primeramente con el grupo de médicos, con su esposo que pues pudo como que a hacer todo rápidamente y sobre todo también con Rosa María y toda la producción.
2: Pues ahí está, digo, es muy fuerte lo que mencionó. Afortunadamente se pudo arreglar todo rápido, gracias al esposo que también tiene buenos contactos en el tema de la medicina, ¿no? Uh-huh. Con doctores.
1: Le ayudaron, ¿verdad? Y la ven ahí en El Príncipe del Barrio. ¿Y qué dice Mitzi?
2: Es que lo que dijiste de que va a venir un actor, artista, y cantante, actor y cantante a una fiesta, dicen que si Gabriel Soto. Ay, yo decía que no. Si Aarón Díaz.
1: David Cepeda será.
2: David Cepeda podría ser.
1: A ver, actor y cantante. Es que la verdad ha actuado en muchas telenovelas, sí. Y unos personajes importantes, pero él en sí es cantante. Uh-huh. No le ha ido tan bien como él quisiera, pero él sí canta.
2: Y viene seguido, entre comillas, ¿no? O sea, no es como que esté tan alejado de estar por acá.
1: Pues sí. Pues no se pierdan nuestros programas.
2: Y les diremos.
1: Y también les daremos.
2: ¿Podría venir? ¿Hay posibilidades?
1: ¿Podría venir a visitarnos?
2: Vemos.
1: Ah, vemos. Y también les vamos a ir dando pistas de el artista.
2: Sergio Mayer.
1: Para. También es actor y cantante.
2: ¿Sí vendrá alguna sesión de algo?
1: Puede ser. Y también les iremos dando pistas del artista que estará el 15 de septiembre aquí en Aguascalientes, el Día del Grito. Así que no se pierdan La Banda Ajeno. Nunca.
2: Sí, saludos a Omar Moret que está escuchando el programa.
1: Ah, yo.
2: Saludos, Omar.
1: Saludos, un abrazo a nuestro amigo Omar Moret. El lunes, no, mañana.
2: Mañana
1: tenemos nuestro lavando, pasen gran fin de semana y no se pierdan nuestro chismecito de sábado.
2: De mañana.
1: Que se pone padrísimo.
2: Sí, los queremos.
1: Adiós.
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0: y tales como los olores corporales son características únicas de cada individuo. Las huellas dactilares se utilizan comúnmente para la identificación personal. Esto es debido a su singularidad. Cada persona tiene patrones únicos en sus dedos, ya que no se repiten en ninguna otra persona, lo que las hace una forma confiable de identificación. Comparar el aroma con las huellas digitales destaca la singularidad de los olores corporales. Se cree que factores como la genética, la dieta, la salud y el entorno contribuyen al olor característico de cada persona. Incluso los gemelos idénticos, que comparten la mayoría de sus genes, pueden tener olores corporales distintos. Esto debido a los factores ambientales y alimenticios. Es interesante esta comparación, ya que al igual que nuestras huellas digitales, nuestro aroma es único e identificable.
1: 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En Radio BI son las 5:39. 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
4: Buenas noches, secretario.
5: Buenas noches, señor juez.
6: ¿Cómo sigue usted de salud?
5: No. Está usted equivocado. Eso se lo tengo que preguntar yo a usted.
4: ¿Qué cosa? Yo no le puedo preguntar a usted por su salud si me da la gana.
5: Sí, pero a usted no le interesa nada mi salud. Y en cambio, a mí me interesa mucho la suya.
4: ¿Por qué?
5: Porque si yo tengo la desgracia de enfermarme, usted no me va a sustituir a mí. Mientras que si tengo la suerte de que usted se enferme, yo lo sustituyo a usted y me revuelvo.
4: ¿Ah, sí? Póngase 5 pesos de multa por ese revolvido.
5: ¿Eh?
4: Y contésteme inmediatamente cómo se siente usted de salud.
5: Divinamente bien.
4: 10 pesos más por sentirse mejor que yo.
5: Pero óigame, señor juez.
4: No me diga nada, que hoy vengo belicoso y le meto 180 días por el lomo.
5: Está bien, gardenias para usted, doctor.
4: Póngase 10 pesos por la gardenia esa.
5: María santísima, aquí ya no se puede ni mover uno.
4: Y dígame qué caso tenemos para... Él es muy gardienoso.
5: Por poco se enreda, doctor.
4: ¿Qué caso tenemos para hoy?
5: ¿En qué quedamos? ¿No dice que no le diga nada?
4: Que no me diga nada cuando le ponga multas, pero eso sí me lo tiene que decir usted.
5: Ah, bueno, está bien. Entonces lo que tenemos es un almacenista que acusa de robo a un empleado.
4: ¿Qué le hizo al empleado?
5: Le robó unos sacos de su almacén.
4: Pues llame entonces a lo complicado en ese almacenicidio.
5: Enseguida, señor juez. Luz María Nananina.
7: Aquí como todos los días.
5: Rudecindo Caldeiro y Escoviña.
8: ¡Gente!
5: José Candelario Tres Patines.
7: ¡A la reja!
4: Bueno, vamos a ver quién es el que acusa aquí.
8: Yo, señor juez. Acuso a Tres Patines y a Nananina de haberse cumplido.

0: fabulado para cometer un despojo inaudito en el almacén de mi propiedad.
1: ¿Un despojo inaudito?
0: Sí, señor. ¿Usted sabe lo que quiere decir inaudito, verdad?
1: ¿Cómo no voy a saberlo, Rudecindo? Inaudito es lo que nunca ha sido oído.
2: No me diga. Entonces, mi nariz es un inaudito.
1: No, señor. Su nariz no tiene nada que ver con esto.
2: ¿Cómo que no, chico? ¿Tú no dices que inaudito es lo que nunca ha sido oído?
1: Sí.
2: Pues mi nariz nunca ha sido oído, siempre ha sido nariz, chico.
1: No seas ceboruco, Tres Patines. Yo digo lo que nunca ha sido oído, pero del verbo oír.
2: Ah, bueno, entonces no, porque mi nariz no es del verbo oír.
1: ¿Ah, no?
2: No, es del verbo oler.
1: ¿Qué me cuenta? Su nariz es del verbo oler.
2: Sí, chico, del verbo oler, que se conjuga así. Yo olo, tú oles, el ole.
1: Hágame el favor, ¿qué es eso del ole, Tres Patines?
2: Ah, no sé, el ole es una palabra que no tiene explicación.
1: Tres pesos de multa por esa respuesta.
2: Oye, chico, no empiece a ponerme en multa que me va a dejar sin dinero para comprarle melo a mamita, chico.
1: ¿Para comprarle qué?
2: Melo.
1: ¿Melo qué? ¿Melocotones?
2: No, chico, no, melo nada más, chico.
1: ¿Y qué cosa es melo nada más?
2: Yo no sé, lo único que sé es que vale 10 kilos y que lo anuncia mucho por radio.
1: ¿Cómo? ¿El melo ese vale 10 kilos?
2: Sí, 10 kilos, chico.
1: ¿Y lo anuncia mucho por radio?
2: Muchísimo,
1: Me chico. Extraña porque yo oigo mucho radio y nunca he oído ese anuncio.
2: ¿Cómo no, chico? ¿Tú no has oído un jingle que dice, compre melo, señorito, que no vale más que un real? ¿No lo has oído?
1: Tres Patines, hágame el favor de callarse la boca o mando que le ponga un candado en los labios.
2: ¿En los labios?
1: Sí.
2: ¿Un candado en los labios?
1: En los labios,
2: ¿En sí. los tres?
1: ¿Cómo en los tres, compadre? ¿Quién le ha dicho a usted que tenemos tres labios?
2: Sí, señor, los labios no son tres.
1: No, señor, son dos nada más. Labio superior y labio inferior.
2: ¿Y la violetera?
1: ¡Ay! 10 pesos más de multa.
2: Pero oye, me ven aquí.
1: ¡Cállese la boca! Oh. A ver, Rudecindo, ¿qué le hicieron a usted Tres Patines y Nananina?
0: Una infamia, doctor. Se confabularon los dos para robarme a mí.
3: No, no, un momento, de eso nada. Yo no me confabulé con nadie.
0: ¿Qué cosa? ¿Usted me va a negar a mí que se confabuló con Tres Patines?
3: Bueno, usted dice hace tiempo de eso, ¿no?
0: No, yo digo ahora. Usted no se confabuló con él para robarme a mí.
3: No, señor, no, señor. Tres Patines me involucró a mí en ese robo, pero yo no tengo nada que ver con él.
2: ¿Cómo? ¿Qué fue lo que hice yo a usted, señora?
3: Involucrarme.
2: Bueno, pero eso fue hace tiempo también, ¿no?
3: No, señor, eso fue ahora. ¿Usted no sabe lo que quiere decir involucrar?
2: Bueno, mitad y mitad, ¿no?
3: ¿Cómo mitad y mitad?
2: Sí, porque yo sé que lucrar es ganar dinero, pero imbo, no sé qué cosa lo que es.
1: Involucrar. Significa mezclar, Tres Patines.
2: Sí.
1: Lo que quiere decir Nananina es que usted la ha mezclado a ella en un delito con el cual no tiene nada que ver.
2: Pero si ahí no hubo delito ninguno, chico.
0: Bendito Dios, ¿cómo que no va a haber, hombre? Usted cometió un robo en el almacén mío.
2: Eso no fue un robo, gallego, chico.
0: No, oiga, nada de gallego a secas. Dígame, don gallego o muy ilustre señor gallego.
1: No, no, ya. Usted insiste. ¿Qué pasó? Usted insiste en que se trata de un robo, ¿verdad, Rudecindo?
2: No, señor, yo no insisto, chico.
1: Yo le he preguntado a Rudecindo, Tres Patines.
2: Bueno, sí, pero yo te contesto por él para que Rudecindo no tenga que molestar.
1: Déjelo que se moleste. Usted insiste en que se trata de un robo, ¿no es así, Rudecindo?
2: Dile que no, Rudecindo, para que vea que tú no te dejas coaccionar por él, díselo.
0: No le voy a decir que no, compadre. Sí, señor juez, insisto en que se trata de un robo. Lo digo y lo seguiré diciendo mientras me quede un soplido de vida.
1: No se dice un soplido, se dice un soplo.
0: Yo lo digo como me dé a la gana porque para eso soy español.
1: 10 pesos de multa.
0: Los pago, para eso soy español.
1: 180 días entonces.
0: No, doctor, un momento, wait a moment, aguante eso, viejo.
1: ¿Por qué lo voy a aguantar? Cúmplalo, que para eso es usted español.
0: No, de eso nada, he decidido hacerme ciudadano cubano.
1: Ah, bueno. Y usted dice que no hubo robo, Tres Patines.
2: Claro que no, señor juez. ¿Verdad que no hubo robo, Nananina? Conteste que no, porque usted viene acusada también, ¿eh?
3: Yo vengo acusada, pero injustamente. Y si hubo o no hubo robo, yo no lo sé. Porque eso es asunto de Rudecindo y suyo.
2: Hágame el favor, pero usted me va a dejar a mí solo ahora enredado en las patas de los caballos.
3: ¿Enredado en dónde?
2: En las patas de los caballos.
3: Oiga, ¿qué caballo se refiere usted?
2: A Rudecindo y al señor juez.
1: ¿Usted me ha dicho caballo a mí, Tres Patines?
2: No, chico, no, te dije señor juez. Fíjate.
1: Ahora sí, pero primero me dijo caballo.
2: Bueno, sería sin darme cuenta.
1: Pues 100 pesos de multa para que otra vez se dé cuenta. Y a ver usted, Rudecindo, ¿qué le hicieron a usted?
0: Bueno, doctor, a mí nada. Yo vengo a pedir justicia en representación de los 74 empleados de mi almacén, que fueron los que resultaron perjudicados.
1: No me diga, usted tiene 74 empleados.
0: Sí, señor, mejor dicho, para ser más exactos, 73 y medio.
1: ¿Cómo 73 y medio?
0: Sí, porque uno de ellos no tiene más que 5 pies de estatura, es calvo, le faltan 6 dientes y está muy flaquito, muy flaquito. De manera que a eso no lo cuento como medio empleado nada más.
1: Lo cuenta como
0: sí,
1: muy
0: lo
1: bueno.
0: Lo cuento como medio empleado.
1: De todos modos veo que su almacén es importante.
0: Sí, no, la cosa es bastante aceptable, ¿no?
1: Sí, ¿no?
0: No es por darme lija en el almacén ni nada de eso, pero es uno de los más importantes de La Habana Vieja. Dicho sea lo de vieja, sin ninguna alusión a la edad del señor juez.
1: Una cosa no tiene nada que ver con la otra, ¿verdad?
0: No, señor. Lo de Habana Vieja vino bien por casualidad.
1: Bueno, pues sí, es peso de multa por casualidad también.
0: Pero oiga, doctor.
1: No oigo nada. Y dígame, ¿cómo se llama su almacén?
0: Rudecindo Caldeiro y Compañía S.A.
1: Ah, vamos, es una sociedad anónima.
0: No, señor. Allí somos muy cívicos y no le mandamos anónimos a nadie.
1: Pero venga acá. ¿Quién le ha dicho usted que sociedades anónimas son las que se dedican a mandar anónimos?
0: ¿Y qué son entonces?
2: Oye, eso, da vergüenza, caballero, que tenga yo que venir acusado aquí por un hombre que no sabe ni lo que es una sociedad anónima siquiera, chico.
0: ¿Y usted lo sabe?
2: ¿Cómo no lo voy a saber, compadre, si la misma palabra lo está diciendo? Sociedad anónima, fíjate bien, oye eso, anónima. Que se dedica a vender anones.
1: Oye, al otro. Dígame usted.
2: Ah, no, espérate, es una calle, la calle anónima.
1: La calle anónima.
2: Calle anónima no es donde está el cafecito avance.
1: No, señor. Ánimas.
2: Ánima, ¿verdad? Ánima.
1: Calle anónima. Oiga, me lo suyo y algo serio, Tres Patines. ¿Usted estudió? ¿Hasta qué grado estudió usted?
2: ¿Eh?
1: ¿Hasta qué grado estudió?
2: Yo hasta el
1: segundo. Usted fue al colegio, ¿verdad?
2: Segundo grado.
1: ¿Usted, eh?
2: Segundo grado.
1: ¿A segundo grado? Entonces usted aprendió a sumar, a restar.
2: No, yo eso lo aprendí de oído, tocho. Ahí todos me ponían 15, 21, 32 en los exámenes. Y asómbrate, en inglés 100.
1: No me digas.
2: Lo más difícil era lo que me llevaba yo más fácil.
1: No me digas. Ah. Así que en inglés usted se llevaba 100 siempre.
2: 100.
1: Y en español nada.
2: Ahí fallaba, no sé. Parece que lo que había era que cambiarme el maestro. Ah. Mandarme un maestro en inglés y...
1: Y entonces, estudiar usted en inglés.
2: Sí.
1: Y entonces usted de ahí no cruzó nada más que el segundo grado y de ahí...
2: Segundo grado, tuve 11 años en segundo grado.
1: No me diga. Óigame, ¿a usted le gusta siempre estar en la misma clase tuvo? 11
2: sí, sí,
1: años.
2: No, sí. Ahí lo mismo.
1: Bueno, pero óigame. Usted es un ceboruco. Usted es un ceboruco.
2: Es un ceboruco, sí. Rudecindo es un ceboruco.
1: No, yo digo que el ceboruco es usted.
2: Sí, tú dices que yo, pero yo digo que no. Yo digo que el ceboruco es Rudecindo.
1: Pues cállese y no diga nada.
2: Mira, Rudecindo.
1: Acláreme una cosa, Rudecindo.
0: ¿Qué hay?
1: ¿Cómo me dijo que se llamaba su almacén?
0: Rudecindo Caldeiro y Compañía S.A.
1: Y si no es una sociedad anónima, ¿qué quieren decir las iniciales S.A.?
0: Somos almendaristas.
2: ¿Eso es lo que dice?
1: Esa
2: pues, ¿somos almendaristas o seguimos abajo? Es lo mismo.
1: Esas iniciales significan que son ustedes almendaristas.
0: Sí, señor.
1: Ajá.
0: Las mandé poner yo para mortificar a los del almacén de frente, que son de La Habana.
1: Bueno, está bien entonces. ¿Y qué pasó en ese almacén?
0: Pues lo que pasó, doctor, fue que yo tenía colocado a Tres Patines en ese almacén de mozo de limpieza.
2: No. ¿Qué mozo de limpieza de qué, chico? ¿Qué es eso de rebajarme a mí la categoría, chico?
0: ¿Cómo que rebajarle la categoría?
2: Hombre, claro que sí. ¿Tú no me dijiste a mí que yo era el encargado de mantener el local en buen estado sanitario?
0: Sí.
2: Pues mira, ve, chico, yo no era el mozo de limpieza, chico.
0: ¿Y qué era usted entonces?
2: ¿Qué cosa iba a hacer, chico? ¿Yo no cuidaba la sanidad del local?
0: Sí.
2: Pues entonces yo era el jefe local de sanidad, chico.
0: Ay, bendito Dios. ¿Pero qué iba usted a ser jefe de nada, hombre, por Dios?
2: Pues sí, sí, señor, lo era, chico.
1: Ya, no me discuta
0: no
1: más.
0: No discrepe.
2: Yo no soy el que está discutiendo es Rudecindo.
1: Y usted también.
2: Sí, pero por culpa de él, chico. Que Rudecindo me dé la razón a mí, tú verás que yo no discuto más.
1: Bueno,
2: macho,
1: cállese la boca, ya. No, está bueno, ya. Acábeme de explicar, Rudecindo, ¿qué fue lo que hizo Tres Patines?
0: Ay, Dios mío. Bueno, pues nada, señor juez. Que mis 73 empleados y medio, malo sea el caos, cuando entran a trabajar, dejan los sacos colgados en unos percheros que hay a la entrada del almacén.
1: Serán unos percheros muy grandes, ¿verdad?
0: Sí, cómo no. Son unos percherones.
1: Bueno, ¿y qué?
0: ¿Cómo y qué? Pues que Tres Patines, de acuerdo con Nananina, la señora, se robó todos los sacos ayer.
1: Ajá.
0: Y me dejó a los 73 empleados y medio en mangas de camisa.
3: Un momento, Rudecindo, de acuerdo conmigo, no.
0: Sí, señora, usted fue cómplice del robo.
3: Yo no fui cómplice de nada, y sí, cuidadito
0: no
3: con
0: discrepe,
3: eso.
0: No discrepe,
3: porque yo soy una mujer honrada con dos H.
1: ¿Cómo con dos H?
3: Sí, señor, con la H de honradez y con la H del aletazo, que le voy a sonar a Rudecindo como me vuelva a decir eso, que usted verá.
1: Aletazo se escribe sin H, nananina.
3: Bueno, me da lo mismo. Yo lo sueno con ella y la ortografía, si acaso, que se la arregle él después.
1: Entonces usted no fue cómplice de ese robo.
3: No, señor, yo cogí lo que me dieron y nada más.
1: ¿Sería usted capaz de jurar eso por sus hijos?
3: Bueno, señor juez, usted me está pidiendo algo muy grande, porque usted sabe lo que es ser madre, ¿verdad?
1: ¿Cómo voy a saber yo eso, señora?
3: Ah, bueno, señor juez, yo quiero decir que usted se da cuenta de la importancia de ese juramento, ¿no es así?
1: Ah, sí, desde luego. ¿Cuántos hijos tiene usted?
3: Yo ninguno.
1: Entonces, ¿qué importancia tiene para usted ese juramento, señora?
3: Mucha, señor juez, porque yo no tendré ninguno, pero todavía no me he muerto.
1: Oh, ray. Pero entonces deje, no me jure nada. Dígame inmediatamente, Tres Patines, ¿por qué se robó usted esa ropa?
2: Pero si yo no me he robado nada, señor juez.
0: ¿Cómo que no se robó nada, Bergante? Acabe de meterle 30 días a cada uno, señor juez, y deje de tantas contemplaciones.
2: Bueno, no te metas en esto tú, Rulecino.
0: No me voy a meter, hombre, si me dejó usted 73 empleados y medio en mangas de camisa.
2: Por culpa tuya, Rudecindo, tú mismo tuviste la culpa de
1: ¿Cómo,
2: eso,
1: ¿Cómo? Chico. ¿Rudecindo fue el que tuvo la culpa?
2: Sí, chico, porque lo que pasó fue que Nananina se dedica ahora a ir de almacén en almacén. Recogiendo saco vacío para un primo suyo. ¿No es cierto, Nananina?
3: Sí, porque mi primo los vende, luego va por ahí por los ingenios y los vende.
2: Ah, bueno. Pues resulta que Nananina llegó ayer al almacén de Rulecindo y le preguntó: ¿tiene usted algún saco vacío que me regale? Entonces Rulecindo le contestó: deja ver si hay alguno por ahí. Entonces me llamó a mí. ¿No fue así la cosa?
0: Sí, señor, pero ¿qué tiene que ver eso con lo que estamos aquí tratando, señor mío?
2: Mucho, compadre, porque usted es que ha tuvido la culpa de todo, chico.
1: ¿Y eso por qué, Tres Patines?
2: Porque sí, chico, porque él me preguntó a mí. Pero sí, no, me preguntó porque estaba parado yo pelando una caña que iba a comer a la hora después del almuerzo.
1: Sí, sí.
2: Entonces dijo, me preguntó a mí, ¿hay algún saco vacío por ahí? Yo le contesté a Rulecindo, vacío, lo que se dice vacío, no hay ningún saco, señor Caldeiro. Pero yo creo que se pueden vaciar algunos que no le hacen falta a usted. Entonces él me dijo, bueno, mira a ver lo que se puede vaciar y déselo a esta señora.
1: Bueno, ¿y qué pasó?
2: Nada, que en vista de eso yo vacié todos los sacos que estaban colgados en el pechero y se los di a Nananina.
1: Pero Rudecindo decía sacos de azúcar y de harina, no sacos de vestir.
2: Bueno, él sí, pero yo no, yo decía sacos de los otros.
1: ¿Y usted se llevó todos esos sacos, Nananina?
3: ¿Cómo no, señor juez? A mí me lo dieron y yo me lo llevé. Usted no sabe lo bien que lo está vendiendo mi primo por ahí.
1: Bueno, Tres Patines, entonces todo fue una confusión, ¿no es eso?
2: Claro, señor juez, cosa de Rudecindo que siempre está confundiéndose, chico.
1: Rudecindo, yo creía que el de la confusión era usted.
2: Bueno, primero se confunde él, y ya tú sabes, al confundirse él, me confunde a mí, luego me acusa sin motivo ninguno.
1: Sí, claro, pero dígame una cosa, Tres Patines, usted vació los sacos antes de dárselo a Nananina, ¿verdad?
2: Sí, porque Nananina quería saco vacío y había que complacerlo.
1: ¿Y las cosas que esos sacos tenían dentro?
2: ¿Eh?
1: Las cosas que esos sacos tenían dentro.
2: ¿Qué cosa, chico?
1: La que había en los bolsillos de esos sacos.
2: Ah, tú dices dinero, la pluma de fuerza, los relojes y esa bobería.
1: Sí, todas esas boberías.
2: Bueno, chico, esa cosa me la guardé yo porque algo tenía que ir ganando en el negocio.
1: Ajá, escriba ahí, secretario.
4: Venga la sentencia.
1: Como suele ser honrada, Nananina, yo no sé si estaría en la jugada o si obró de buena fe. Pero usted es un bandolero que no merece perdón y le pongo por ratero 9 meses de prisión.
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6: 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Primero, póngase de pie y manténgase erguido. Ahora, estire su cuerpo entero. 1, 2, arriba y abajo. Estire su espalda. Ahora brazos y piernas. 1, 2, 3, 4. Brazos hacia los lados y doblando las rodillas. Una vez más. 3, 4, 5, 6. Ahora girando los brazos. Primero hacia un lado, ahora hacia el otro. Brazos estirados. Repita una vez más. 1, 2, 3, 4. Piernas extendidas, pecho estirado. Levante y baje despacio los brazos hacia los lados. Arriba, abajo. su pecho estirado ampliamente. Uno, dos, tres, cuatro, cinco, seis. Ahora doble su brazo levantándolo. Primero el izquierdo y regresándolo hacia abajo. Ahora subiendo el derecho y regresándolo hacia abajo. Uno, dos, tres, cuatro, cinco, seis. Ahora nos doblamos hacia enfrente con rítmicos rebotes, tres veces seguidas. Ahora manos en sus caderas y dóblese hacia atrás. Repita el movimiento doblando hacia adelante. Cuatro, cinco, seis. Abra sus brazos y retuerza su cuerpo. Izquierda, derecha. Izquierda, derecha. Diagonalmente hacia atrás. Una vez más. Ahora a la derecha, izquierda. Tres, cuatro, cinco, seis. Moviendo los pies y subiendo los brazos. Brazos hacia arriba, brazos hacia abajo. Con movimientos fuertes y cortos. Brazos arriba, brazos abajo. Uno, dos, tres, cuatro, cinco, seis. Ahora pies separados. Nos doblamos dos veces sobre el pie izquierdo y arriba estirando. Repetimos el movimiento sobre el pie derecho, una vez más hacia arriba. Una vez más. Dos, tres, cuatro, cinco, seis. Ahora giramos nuestro cuerpo entero, estirando sus brazos y girando hasta completar un círculo entero. Repetimos el movimiento en sentido contrario. Estire muy bien los músculos y cadera. Cuatro, cinco, seis. Los pies juntos otra vez. Y ahora brinca. Uno, dos, tres, cuatro. Abre, cierra, abre, cierra. Uno, dos, tres, cuatro, cinco, seis. Brazos y piernas. Uno, dos, tres, cuatro. Brazos y rodillas, moviéndolos juntos. Uno, dos, tres, cuatro, cinco, seis. Y terminamos respirando profundamente, despacito inhalando, despacito exhalando. Cinco, seis, una vez más. Uno, dos, tres, cuatro, cinco, seis, siete, ocho.

0: Tráiler sin frenos y fuera de control embiste 7 vehículos. Confirman 21 lesionados. Estatales capturan a delincuente que consumó un robo tras hacer un boquete. Ya está en prisión uno de los cobardes que asaltó a golpes a un menor de edad en Santa Anita. Jefe de familia recibe brutal golpiza a manos de pandilleros de Pirules. Lo reportan grave en el Hospital Hidalgo. Capturan al implicado en el robo con violencia a una tienda de conveniencia y vinatería. Lo encontraron con droga. Camioneta embistió una moto en la que viajaban dos jóvenes y se dio a la fuga. Sucedió en Villas. Desobligado padre de familia que era buscado en Guerrero fue detenido en esta ciudad. 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
0: Las 6:03 a.m. 6:03. Muy buenos días. Esto es Patrulla 790. Mi nombre es Juan Luis Díaz y les saludo con mucho gusto como todas las mañanas en este inicio de actividades. En esta mañana de sábado 8 de agosto del año 2026. El termómetro marca en este momento 15 grados centígrados de temperatura en el centro de Aguascalientes. Le invito para que se conecte con nosotros, para que se comunique a través de nuestro WhatsApp. El número es el 449-910-3508. Le invitamos también para que se conecte a nuestras transmisiones en vivo, para que tenga la imagen de la noticia, para que tengas la señal del canal 102 del sistema Gigacable o la señal del canal 75 del sistema Easy. 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Las 6:05 a.m. No hay evento más importante o que haya captado la atención de la mayor cantidad de habitantes en Aguascalientes que el brutal accidente que sucedió la mañana del día de ayer. Y no es para menos. Un tráiler fuera de control, un tráiler que se quedó sin frenos, embistió de manera brutal varios vehículos que estaban momentáneamente detenidos por indicaciones del semáforo. Hubo un segundo escenario en otro crucero, se impactó contra una combi de transporte público foráneo. Vehículos volcados, cuantiosos daños materiales, caos vehicular. Y un saldo de 21 personas lesionadas. Atención con esta parte. Es una cifra muy grande. Cuando ves los daños, la verdad es que no suena descabellado. Pero de esas 21 personas que resultaron con diferentes tipos de lesiones, desde el golpe mínimo que usted pueda describir hasta el que tuvo que ser llevado a un hospital, son 21 personas. Y de esos 21, solamente dos, tuvieron que ser llevados a un hospital. Y esos dos presentan lesiones que ameritaban hospitalización, pero que no ponen en peligro su vida. Incluso, probablemente, para esta hora, hayan sido dados de alta. De ese tamaño, el milagro que sucedió ayer por la mañana, en siglo XXI y salida a San Luis. Siglo XXI y Avenida Tecnológico, si lo quiere usted observar de esta manera. ¿Qué fue lo que pasó? Bueno, gracias a una cámara de seguridad, hoy tenemos la certeza matemática que el accidente sucedió a las 9:01 a.m. del día de ayer. Justo en ese momento, un tráiler cargado con varias toneladas de maíz circulaba por la 70 Oriente, lo hacía en sentido de circulación de oriente a poniente, digamos de San Luis hacia Aguascalientes, por darle una referencia. Todo parecía indicar que iba en condiciones normales, sin mayor problema y demás, cuando de pronto el tráiler se aproxima hacia el semáforo de la entrada principal a el Guadalupe Peralta. Y es en ese momento cuando el trailero se da cuenta que ya no tiene frenos. La unidad ya no se va a detener. No se va a detener porque él pueda llevar a cabo alguna acción. Se va a parar, pero después de no sé cuántos desastres. Ante ese acto que quedó ya en evidencia para el chofer de este tráiler, comienza a accionar el claxon una y otra vez. La intención era alertar a los que estaban adelante de que algo estaba sucediendo, que se quitaran, que le abrieran paso. Algo bien complicado, sobre todo si tú eres conductor. Creo que entenderás que incluso cuando se trata de una ambulancia, que es un vehículo de emergencia, que lleva códigos encendidos, que tú y yo identificamos perfectamente bien la sirena de una ambulancia, aún así el que se quiten los vehículos es bien complicado por diferentes factores. Que un trailero accione el claxon en repetidas ocasiones, te vas a tardar el doble en interpretar qué es lo que está pasando. Hubo quienes sí lo vieron, ¿eh? Para muchos era muy evidente lo que iba a suceder. Y por eso se quitaron del paso. Otros trataron de abrirse a otro carril, pero tristemente el tráiler ya prácticamente estaba encima. La pesada unidad comenzó a impactar uno a uno los vehículos que se encontraban en el cruce con Avenida Siglo XXI. Los fue expulsando hacia los costados como si fueran pinos de boliche. Sí, parecía que acababa de hacer chuza. Los vehículos en todas direcciones, milagrosamente no hubo ningún peatón que en ese momento estuviera cruzando. Un vendedor ambulante que estuviera ofreciendo sus productos a los automovilistas. ¿Te imaginas la desgracia de la que estaríamos hablando en este momento? Una señora cruzando con su bebé en brazos, la carriola, el niño atravesando con bicicleta. No hubo nada de eso. No hubo nada de eso. Quedó en una escena espantosa, pero con vehículos severamente dañados y personas lesionadas, la mayoría de ellos no de gravedad. ¿Qué le parece si en este momento hacemos un pequeño paréntesis en la crónica para dejar que sean los protagonistas los que le platiquen a usted lo que ellos vivieron? Va a escuchar usted a continuación la voz de una mujer que se encontraba a bordo de su vehículo sobre Avenida Siglo XXI, en la lateral. Ella circulaba, digamos, del Solidaridad hacia Haciendas de Aguascalientes, por darle una referencia. Estaba detenida por indicaciones del semáforo. Estaba encabezando la fila de vehículos. Así es que le tocó ver de frente, con boleto de primera fila, el desarrollo completo del accidente. Así es como lo describe esta mujer.
2: Platíquenos. ¿Qué fue lo que le tocó observar?
3: Bueno, yo estaba esperando el SIGA en aquella parte y a un lado estaba un taxista. Entonces, pues, en cuanto pasó el accidente, nos estacionamos acá porque vimos que venía un tráiler de acá de rumbo salida San Luis para acá, para
2: del llano. Venía bajando del Guadalupe.
3: Sí, venía pitando. Ah, okay. Y esos carros que están allá fue los primeros que se llevó. Después continuó y el héroe fue el de la camioneta, el del hielo, porque ya no dejó que, al momento de impactar con él, ya no dejó que se llevara más. Y allá los de adelante chocaron por lo mismo, porque vieron que venía el tráiler. Uh-huh. Entonces, para como quien dice, abrirle el paso, aquellos carros fueron los que chocaron, pero el héroe fue el del hielo.
2: ¿Identifica quién es el conductor?
3: Es el de azul.
2: El señor de azul.
3: Sí, él fue el héroe.
2: Él,
3: sí, para que el tráiler ya no llevara más a su paso.
2: ¿Le aquí atravesó el sí, le atravesó sí, la camioneta?
3: Sí. Bueno, no como tal le atravesó.
2: Ah, más bien estaba en la trayectoria.
3: Sí, en la trayectoria, pero, o sea, fue como que de él el instinto de sigue hacerse como para un lado para que ya no pasara más él.
2: Ya, él fue azul, de alguna
3: sí,
2: manera,
3: conductor, ok. Sí, él.
2: Usted me dice estaba en de aquel los carriles lado. Opuestos.
3: Sí,
2: ¿sobre
3: en
2: Tercer Anillo o también sobre la salida San Luis?
3: No, yo iba para acá, para este rumbo, estaba esperando el SIGA y sí. En eso pues...
2: Entonces le tocó ver de frente todo.
3: Ajá,
2: oiga, después de que el tráiler impacta a todos estos vehículos, ¿qué pasa con él? ¿Se da a la fuga?
3: Sigue. Más no sé si ya allá lo detuvieron. Ajá. Los carros que se impactaron allá fue lo mismo para desviar el paso del tráiler. Pero sí, los que fueron más afectados fueron los de aquí que fueron a su alcance. Pero el héroe fue él.
2: Podemos decir entonces, sí es cierto, sí se quedó sin frenos, pero después al ver lo que pasó, se da la fuga,
3: como quien dice, más bien no pudo detenerse en su trayecto por lo mismo que venía de bajada y sin frenos. O sea, sería como estipular algo que del tráiler que pues la verdad desconozco, pero...
2: Déjeme.
3: No trataron de detenerlo. El tráiler impactó con esos que están acá y él, el del hielo, fue el que no se metió como tal, pero fue el que detuvo para ya no llevarse más tráiler.
2: Lo contuvo un poco más.
3: Y los que están llevándose aquel a su paso, como repito, fueron los que chocaron para poder, o sea, para no...
2: Para evitar quedar en la trayectoria del tráiler, ¿no?
3: Trailer,
2: o sea, es un choque aparte, digámoslo así, no es por el tráiler.
3: Pero pues mire, sí hubo varias. Gracias a Dios no hubo personas fallecidas.
2: Le agradezco mucho, ¿eh? Gracias.
0: Señora. Yo sé que ahorita que usted ya conoce casi que el final de la historia, suena absurdo el descifrar que el conductor del tráiler se quiso dar a la fuga, pero en ese momento ojalá y comprenda que apenas estábamos empezando a recabar información. No teníamos obviamente todo el contexto que hoy ya conocemos. La señora insiste mucho en un dato. El héroe, el señor de azul, ese gracias a ese vehículo, bueno, nos llamaba la atención y decidimos en ese momento acercarnos con ese conductor para conocer su versión. Antes de presentar esta entrevista, también quiero hacer énfasis en un detalle que menciona mucho nuestra entrevistada. Habla que cuando el vehículo venía descendiendo, cuando el tráiler venía bajando, ya venía accionando el silbato. Esto me parece que descarta de manera contundente el hecho de que pudiera haberse quedado dormido o que hubiera sufrido un infarto, un problema de salud. Queda completamente descartada esa versión, porque ¿de qué otra manera podría ir él tratando de accionar el claxon para avisar a los demás? Ya creo que se fortalece y queda en evidencia lo que desde muchos ángulos se analizó, se quedó sin frenos. Va a decir que se quedó sin frenos. Es que si venía pitando es porque se dio cuenta que se quedó sin frenos. Y el pitar era con la intención de evitar todo lo que finalmente, pues, sí sucedió. Vamos entonces a escuchar a este hombre, que nuestra entrevistada lo califica como un héroe. Es el conductor de una camioneta con caja seca que transportaba bolsas con hielo. Y esto fue lo que comentó a los micrófonos de Patrulla 790.
4: ¿Qué sucedió, señor? Yo venía circulando de Oriente a Puente cuando tocó el semáforo en rojo, pero venía un tráiler pitando desde atrás. Me imagino que venía sin frenos.
2: Sí. Ya venía avisando.
4: Sí, ya venía avisando, pero pues había mucho tráfico, los agarró en medio. Afortunadamente yo alcancé a despejar y me alcancé a hacer un lado. Mi compañero alcanzó a abrir la puerta del costado y se aventó.
2: De los tres carriles, ¿por dónde venía el tráiler?
4: El tráiler venía por el del medio.
2: Por el del medio. Y usted estaba en el centro, entonces.
4: Sí. Y alcancé a dar volantazo para poder abrir, por eso
5: el golpe, si te fijas, lo recibió en la parte de atrás.
4: Y botó la caja.
2: Me dicen que casi que gracias a su vehículo se alcanzó a contener un poco.
4: Y otros más que iban adelante no les pasó mayores. Pero yo volví a nacer.
2: ¿Viajaba usted solo, señor?
4: Venía mi compañero.
2: ¿Ya lo checaron a los
4: ya.
2: dos? ¿Ninguna lesión?
4: Sí, por los golpes, pero volvimos
2: nada
4: a nacer.
2: Nada grave.
4: Nada.
2: Siente que volvió a nacer, usted.
4: Pues mira cómo quedó la...
2: Sí, está tremendo, señor. Está tremendo, un gran susto para usted. ¿A dónde se dirige el transporte a bolsas de hielo, verdad?
4: Sí, ahorita íbamos a Madero. Unos clientes se pegaron a Madero.
2: Estaba iniciando tú también.
4: Prácticamente.
2: Bienvenido a su nueva fecha de nacimiento, señor.
4: Ay, cabrón.
2: Qué bueno que no le pasó nada.
4: ¿No?
2: Y gracias por su testimonio porque nos aclara cómo pasaron. Gracias, señor. ¿Qué fue lo que sucedió, señor?
0: La versión de este trabajador, imagínate, sales de tu casa, vas a iniciar actividades, estás cumpliendo con tu ruta. Circulas por la 70 Oriente en dirección hacia la zona centro. Al llegar al cruce con siglo XXI, el semáforo te toca en rojo. ¡Qué suertecita! Y de pronto, viene bajando este tráiler, cual convoy, y va embistiendo varios vehículos, y a pesar de que él intenta quitarse de ese paso, no lo consigue y sucede ese brutal, brutal encontronazo. Son dos escenarios. Este es el primero. Aquí es donde hay varios vehículos que están dañados y el mayor número de personas lesionadas. Estamos hablando de un total de 13 lesionados en este sitio, siglo XXI y salida San Luis. Y de pronto te das cuenta que muchas de las autoridades dicen es que el tráiler embistió 6 vehículos, pero si cuentas todos los que aparecen en las imágenes, son como 10. Pero ¿por qué los otros 4 no los toman en cuenta? Lo que pasa es que no fueron embestidos por el tráiler. Esos otros vehículos, esos otros 4 vehículos, sufrieron daños al querer quitarse del paso del tráiler. En su intento desesperado por moverse, con todo y que había luz roja en el semáforo, provocaron otro choque. El tráiler nunca los tocó. Los vehículos embestidos por el tráiler tampoco los impactó. Pero repito, en ese acto desesperado por tratar de quitarse de esa trayectoria, sucedieron otros accidentes. Por eso es que observas más vehículos de los que considera la autoridad que fueron embestidos por este tráiler. Otro detalle que salta a la vista, vamos a repetir nuevamente el video, mi estimado Juan, el video que graba el Radio Escucha, este. Este video aclara una situación. Sí venía pitando desde muchos metros atrás. ¿Cómo alguien tuvo la capacidad de grabar el momento exacto en el que el tráiler iba a embestir a estos vehículos? ¿Puede ver el futuro? ¿Ya sabía qué iba a suceder? La respuesta, entre comillas, es sí. Lo que pasa es que este ciudadano que estaba parado ahí en la esquina se dio cuenta que el tráiler desde muchos metros atrás venía accionando el claxon y él descifró lo que muchos también pensaron. Se quedó sin frenos. Viene fuera de control. Saca el teléfono celular porque sabe que va a haber un choque. Saca el teléfono celular y comienza a grabar. Cuando él comienza a grabar es cuando se da el primer golpe. Y observas cómo el tráiler va impactando los vehículos. Haga de cuenta que es un tren. Haga de cuenta que es un tren. Y va aventando los autos hacia los costados. Nada lo detiene. Ese es el primer escenario. El saldo en este escenario son 13 personas lesionadas. De esos 13, 2 fueron hospitalizados, no de gravedad. Hay una trayectoria, un caminito de maíz que va dejando este tráiler. ¿Por qué? Porque al golpe contra el camión que transportaba las bolsas con hielo, algunas tablas del remolque se le reventaron y empezó a caer el maíz. Y fue dejando ese caminito que describía toda la trayectoria. ¿Sabe hasta dónde encontramos el tráiler? Hasta el cruce de Avenida Tecnológico y Ojo Caliente. Allá fue en donde lo encontramos. Hasta allá finalmente se detuvo. Y fue porque impactó una combi de transporte público foráneo. Ya no llevaba tanta fuerza, ya no llevaba tanta velocidad, pero no lo pudo detener. No pudo detener el tráiler, golpeó la combi, la empujó hacia un costado y el tráiler quedó metros adelante. Es en ese sitio en donde tuvimos la oportunidad de platicar con el comandante Miguel Murillo de la Rosa del Cuerpo de Bomberos Municipales y fue esta instancia en donde logramos conocer cuántas personas habían resultado lesionadas.
6: ¿Pudieras platicar, comandante, cuál es el saldo final de este accidente?
7: Bueno, pues bastante movilización, ya viste, muy temprano, o sea, muy cerca de nuestra zona, de nuestra estación central. Y bueno, el primer reporte fue un impacto muy fuerte, no sabían de qué, pero varios vehículos dañados, el tercer anillo y salida San Luis. Nos abocamos a ese lugar. Sí, cuando pasamos vimos el tráiler, se nos hizo como raro que un tráiler ya estuviera después de tercer anillo hacia acá. Pero nosotros el reporte que teníamos en ese momento, donde nos reportaban varios lesionados, era hasta allá. Llegamos hasta el lugar, vemos bastantes vehículos dañados, taxis, una camioneta golpeada de una empresa de hielo, bastantes lesionados. En total atendimos 13 personas lesionadas, con lesiones que no ponen en riesgo su vida y al momento no requirieron ningún traslado, pero sí fueron 13 personas en el lugar. Cuando empezamos a indagar, pues, qué había pasado, porque pues veíamos carros volteados, dañados, arriba del camellón, esto y lo otro, pues, ¿sabes qué? Fue un tráiler que pasó como todo contra todos, dice, y se fue de derecho. Entonces ya donde nos cayó el 20 de este tráiler,
8: el que vieron ustedes,
7: nos regresamos. Ajá. Para ver, encontramos ya toda la línea de productos que venía tirando desde allá, venía tratando de guarniciar hacia un lado, dijimos desde allá, se quedó sin freno, se quiere parar a la orilla. Llegamos y fíjate, pasa también este otro crucero que también es muy transitado, que es el de Avenida Ojo Caliente y Avenida Tecnológico. En el lugar todavía impacta a otra combi, la combi al su interior, 8 personas más el conductor, personas, ya en ese momento ya no venía tan fuerte, y si te fijas pues ya la pendiente es hacia arriba, no como allá en tercero que es hacia abajo. Y en este lugar, bueno, solamente impacta esta combi, impacta también otra camioneta, pero con solamente con algo leve, una camioneta de materiales, y que ella prefirió retirarse. Y en el lugar, bueno, pues estamos atendiendo, como ya viste, 8 personas, algunas de ellas con algunas lesiones leves, están siendo atendidas aquí. Algunas vamos a pedir, sobre todo una persona que viajaba en la parte trasera de la combi, que es donde hace el impacto, sí vamos a, se les va a dar un pase médico para que vayan a una revisión posterior.
8: Entonces, ninguno de gravedad, entonces, que quede claro, no hay personas.
7: Afortunadamente no, imagínate, no sé si viste en
8: el primer contacto allá, para cómo
7: pues
8: terminaron.
7: Ya viste cómo terminaron todos los vehículos, y afortunadamente, pues la verdad no pasó a mayores, ¿no? Estamos hablando de un vehículo por encima de las 40, 45 toneladas de peso.
8: O sea, iba hasta el tope de
7: parece ser que venía hasta el tope.
8: Sí. Oye, comandante, entonces, a consideración ustedes, más que fuga, seguía sin frenos hasta acá.
7: Seguía sin frenos hasta acá, por eso está el maíz regado desde también comentarte que lo que transportaba era maíz. Si te fijas, viene una línea que viene desde allá, uh-huh, hacia muy pegado a la banqueta. Normalmente cuando pasa eso en un vehículo pesado, pues tratas de pegarte a alguna guarnición o algo para ir disminuyendo la velocidad, ¿no? Y yo creo que eso es lo que pues el chofer trató de venir haciendo.
8: Entonces ya llegó con menos velocidad este crucero, pero alcanzó a golpear la combi.
7: Sí, pues
8: la combi estaba parada por el semáforo, entonces.
7: Ahí estaba parada por el semáforo, son combis que vienen de los campos, de por allá, por la salida de San Luis.
8: Oiga, comandante, de los 13 lesionados que nos dice, ¿se están incluyendo los de la camioneta, de la combi, perdón, o ellos
7: no? Aparte son 8 de la combi, son 13
8: allá, 13 allá y 8
7: aquí.
8: Y 8 acá.
7: Exactamente. Sí.
8: Pero igual, de aquí de la combi, ninguno también va a ser trasladado.
7: Sí, solamente encontramos una persona con un poquito más de lesiones, que es la que viajaba en la parte trasera, traía una lesión leve, ya fue atendida por nuestros compañeros y compañeros de Cruz Roja. Sí, no, al momento no requiere traslado, pero sí, ya vimos para que se le dio un pase médico posterior.
8: Ya, comandante, muchas gracias.
7: No, al contrario.
8: Gracias, gracias, comandante.
1: Los detalles.
0: Es la versión que da las autoridades sobre este accidente. Es donde aparece esa otra cantidad de personas lesionadas. Ya nada más para concluir, mencionarle que el conductor de este tráiler fue detenido. Nos tocó observarlo a bordo de una patrulla de la policía estatal. Tendría que ser puesto a disposición de la gente del Ministerio Público. Digo, a pesar de que se confirme que sí fue una falla mecánica, que se quedó sin frenos, él tiene a su cargo el tráiler, por lo tanto, él es responsable de lo que suceda con esa pesada unidad. Él se llama Juan Carlos González Barba, tiene 37 años de edad, es el chofer que se vio involucrado en este brutal accidente. Las 6 de la mañana con 25 minutos.
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13: En Radio BI son las 6:27.
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1: Temperatura, 14 grados. 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
0: Hoy en este momento a las 6:29, cambiamos de información para platicarles sobre una detención que lograron elementos de la policía estatal de un delincuente que consumó un robo tipo boquetazo. Sí lo consumó, sí lo logró. Él ya se iba con los objetos que acababa de robar cuando iban pasando la patrulla de la policía estatal y logró la captura de este malandro que actualmente se encuentra ya a disposición de las autoridades ministeriales, en donde se está integrando una carpeta de investigación en su contra. ¿Qué fue lo que sucedió? Bueno, las autoridades están dando a conocer que estaban cumpliendo con un patrullaje normal de vigilancia y lo estaban haciendo cerca de la central de abastos, 45 Sur en la central de abastos, cuando de pronto al transitar por la calle Enrique Olivares Santana, a la altura de la 45 Sur, detectaron una persona que cargaba un chamuquito o un diablito, como muchos también le conocen. Llevaba una caja de cartón y en la caja llevaba varios objetos de diferentes características, ¿eh? No era nada en específico. El tema es que esto hubiera pasado inadvertido, pues es una zona comercial. ¿Cuánta gente con chamuquitos no andan en el mercado de abastos, en el agropecuario? En zonas de esta naturaleza, en establecimientos, en sitios de estas características, pues claro que los cargadores son los que proliferan. Ahora, que lleven ahí cajas con objetos, dígame si no. Pueden ser cajas, pueden ser arpillas, pueden ser rejas, pueden ser de todo. O sea, la escena ni siquiera era algo extraño. Lo extraño fue que cuando este sujeto observa la presencia de los policías, bota por allá el chamuco y echa a correr. Esa situación sí le llamó la atención a los policías, que fueron en su persecución y metros adelante lograron la captura de quien hoy sabemos se llama Gerardo, de 26 años de edad. Lo regresan a donde está el chamuquito con las cajas que estaba transportando y descubren que en esas cajas transportaba una mezcladora, una caja con cable de 100 metros, 7 extensiones de uso rudo, 16 extensiones de uso doméstico, paquetes con un disco abrasivo, tres llanas, cucharas de albañil, 40 ceguetas, un desarmador, vaya herramienta, varia, objetos de diferente naturaleza. Obvio no pudo acreditar la propiedad de los mismos. ¿Quién demonios va a dejar sus pertenencias ahí tiradas cuando ves una patrulla? Claro que no. Y en la investigación resulta que había una bodega en donde este sujeto había provocado un boquete, había hecho un orificio en uno de los muros. A través de ese muro logró penetrar, apoderarse de este material, y ya cuando se daba la fuga fue cuando los policías lograron su captura. Gerardo, 26 años de edad, está a disposición de las autoridades ministeriales en espera de que se resuelva su situación legal. Después de la pausa le voy a platicar que ya está en prisión uno de los cobardes que asaltó a un menor de edad en Santa Anita, y además, jefe de familia recibe brutal golpiza a manos de pandilleros de Pirules. Después del corte, le tenemos la información.
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19: En Radio BI son las 6:33.
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Son 6:34 a.m. Me dice un gran amigo, Fausto Batres. Estaba recordando que hace años, y yo le preciso, fue en 1999. Qué lejano se escucha eso. 1999. Hace exactamente 27 años, un accidente muy parecido en la 70 Oriente. Un camión materialista se queda sin frenos, impacta un vehículo y ese camión prácticamente termina encima del vehículo, vehículo que comenzó a arder en llamas con una persona atrapada en el interior. Le digo algo, ese accidente fue en mi primer semana trabajando en esta empresa. En mi primer semana me tocó ese accidente. Y hoy que este gran amigo Fausto Batres me está compartiendo incluso fotografías que quiero suponer aparecieron publicadas en el periódico, las observo y me regresa en automático aquella fecha. ¡Qué impresionante! Un fuerte abrazo, amigo. Gracias por estar en sintonía de Patrulla 790. Continuamos con más información cuando son las 6:35 a.m. Hace unos días trascendió que un grupo de sujetos, tres sujetos para ser precisos, habían asaltado a un menor de edad en Santa Anita. El reporte original señalaba que un adolescente que iba caminando por el fraccionamiento Santa Anita, que no podrías dar crédito que algo así pudiera suceder en este fraccionamiento, pero pasó, fue interceptado por tres mugrosos que a punta de golpes le quitaron su teléfono celular y le quitaron también el poco dinero que llevaba consigo. Eso sucedió en la calle República de Veracruz. Nada más déjeme corrijo, no fue en Santa Anita. Perdón, no fue. Si le puedes cambiar incluso en el Super Juan, yo me equivoqué, no es Santa Anita, es Santa Elena. Es Santa Elena, no Santa Anita, perdón. Y creo que aplica la misma, ¿eh? Creo que aplica la misma, lo que le decía, como que no podrías dar crédito a que algo así pudiera suceder en Santa Elena, concretamente en la calle República de Belice. La fecha exacta en la que sucedieron las cosas, 23 de octubre del año 2024, es decir, hace año y medio, poco más de año y medio, cuando un menor de edad iba caminando precisamente por este sitio y de pronto fue interceptado por tres sujetos que a punta de golpes y amenazándolo con una navaja lo despojaron de sus pertenencias. El menor quedó severamente lesionado. No le provocaron heridas con arma blanca. No lo apuñalaron, no lo tasajearon como luego usted alcanza a leer en algunas publicaciones. Pero la golpiza que le dieron sí fue criminal. O sea, tres cobardes contra un menor de edad, contra un adolescente, tres sujetos en edad adulta, tres mayores de edad contra un menor. Y no tuvieron piedad con este para poderle quitar sus pertenencias. Como que se sintieron los muy valientes, los grandes capos del crimen organizado, provocándole el daño a un adolescente. El menor de edad fue auxiliado primero por sus familiares, lo llevaron a recibir atención médica y posteriormente acudieron a la fiscalía para presentar una denuncia formal. Estaban indignados y lo que le sigue no es para menos. Oiga, mire cómo dejaron a mi hijo, no es posible. Malditos criminales, lo interceptaron en la calle, él venía de la escuela y todo lo que un padre de familia podría en ese momento vociferar cuando ves a tu hijo en esas condiciones porque tres cobardes lo acaban de atacar.

detenido con una orden de aprehensión por el delito de robo calificado. Fue enviado al Cerezo. Quedó a disposición de un juez. Y el juez resolvió dictar el auto de vinculación a proceso en su contra, precisamente por el delito de robo calificado. Le impuso la medida cautelar de prisión preventiva justificada y oficiosa y fijó un plazo de 2 meses para el cierre de la investigación complementaria, tiempo que deberá de permanecer en prisión hasta escuchar cuál será la sentencia que deberá de enfrentar. Faltan 2. El menor de edad siempre dijo y consignó que habían sido 3 los que lo habían golpeado, 3 los que lo habían interceptado y que uno de ellos tenía un cuchillo con el que lo estaba amagando. Y ante el temor de me va a picar, casi que ni metía las manos a la golpiza que le estaban dando los otros. Es decir, faltan otros 2 más por ser capturados. Pero ya por lo menos para este momento, yo creo que la familia dice, ah, bueno, ya va caminando. No a la velocidad que hubiéramos querido, pero esto ya va caminando. Ya va sucediendo. Es lo que sucedió con este caso que se escribió en octubre del año 2024. Uno de los 3 asaltantes ya está en este momento en prisión. Las 6:40 a.m. Déjenme darles de aviso un radioescucha. Listo. Le estoy avisando de una nota que vamos a dar a conocer justo en este momento. Hace unos días, la semana... Es más, déjeme le doy la fecha exacta. Este miércoles que acaba de pasar, fuimos contactados por un radioescucha para avisarnos de una situación muy grave. Él nos dice: mi hermano está aquí en el hospital Hidalgo y mi hermano está muy grave y se está debatiéndose entre la vida y la muerte. No es para menos. El diagnóstico que dan los médicos es un trauma de cráneo y de tórax. Fractura de cráneo y fractura de varias costillas. La persona que se encuentra en este momento encamado en las instalaciones del Hospital Hidalgo se llama José Nicolás. Tiene 32 años de edad, padre de familia. Está recibiendo atención médica, su estado de salud es reportado, repito, como delicado. Y la gran pregunta es, bueno, ¿y cómo terminas con una fractura de cráneo? ¿Cómo terminas con varias costillas destrozadas y el daño que esto provoca de manera interna? La respuesta fue, lo atacaron pandilleros de Pirules, del Infonavit Pirules. Lo atacaron de una manera cruel y despiadada. No les importó que este hombre fuera caminando con su esposa y con su pequeño hijo. No se detuvieron ante nada. Lo golpearon de manera verdaderamente brutal. ¿Pero por qué sucedió? Mire, le voy a dar lectura a la versión que da su señora esposa, la señora Liliana. Y ella describe lo siguiente. Íbamos a ir a Bodega Aurrerá cuando pasaron esos escuincles por la casa de mi vecino. Yo y los niños nos quedamos en la escuela a esperar a mi esposo para que cerrara bien la puerta de la casa. Cuando regreso me menciona que uno de los escuincles le dijo de cosas. Mi vecino lo confirmó. Cuando los escuincles vuelven a pasar enfrente de nosotros, nos vuelven a decir de cosas y yo le dije a mi esposo, no les hagas caso. Nos trasladamos a hacer las compras a Bodega Aurrerá y ya de regreso a la casa, a la altura del puente de Pirules, vemos que vuelven a pasar estos pandilleros y nos agreden sin pensar en los niños. Yo le decía a un niño, no, hablan en plural, habla de niños. Si yo estaba tratando de defender a los niños cuando volteo, mi esposo ya estaba tirado, todo lleno de sangre, y ellos gritaban que lo iban a matar. Yo comienzo

0: comenzó a gritar y es cuando automovilistas se detienen y llegan policías para ayudarnos. No hay detenidos. No hay detenidos. Lo único que se sabe es que son pandilleros que viven ahí en Pirules. Y cuando indagamos más sobre, o sea, pero ¿qué pasó? ¿Algo sucedió? Parece que la bronca realmente de estos pandilleros es con un vecino de quien hoy está hospitalizado. Con ese vecino es con el que tienen broncas. ¿Por qué razón o naturaleza? Lo desconocemos. Este jefe de familia sale de su casa porque van a ir a hacer algunas compras, van a ir a comprar el mandado, pero sale en el momento menos adecuado. Sé que suena estúpido, pero tú podrías salir de tu casa a la hora que se te dé la gana y no debería de pasar absolutamente nada malo. Así debería de funcionar las cosas. Digo, pero para efectos de lo que ya pasó, él sale en el momento equivocado, a la hora equivocada, porque es cuando están pasando los pandilleros que le están echando bronca al vecino, él se les queda viendo, y ese fue su gran, gran pecado. El habérseles quedado viendo a estos ociosos, inútiles, escoria de nuestra sociedad, roba oxígeno, por habérseles quedado viendo, estos se indignaron. Haga de cuenta que fue una mentada de madre. Como si el quedárseles viendo fuera el insulto más grande. Claro que los vio y los vio con cierta indignación, coraje, como diciendo, qué lástima que echen su vida a perder, jóvenes destruyendo su futuro. Y aquellos reaccionan ante la mirada de un jefe de familia, no hubo nada, y lo insultan. Es cuando dice la mujer, le dicen de cosas. Son insultos, insultos directos. Él solamente los observó, ellos contestan con toda la lista de groserías que conocen desde que nacieron. Lo que se dice en su casa, lo que les enseñó a hablar su mamá y su papá, eso es lo que ellos vociferaron. Pero no terminó ahí. El jefe de familia, su esposa y los niños van, compran su mandado, van de regreso a casa, se encuentran otra vez con estos pandrosos, con estos costrudos, y es cuando se le echan encima a este hombre. Tenían bronca con el vecino y terminaron agrediendo al jefe de familia. Un acto verdaderamente criminal que hoy tiene encamado en las instalaciones del Hospital Hidalgo al señor José Nicolás, de 32 años de edad. Su estado de salud es reportado como grave. No hay detenidos. La cuenta, imagínese cuánto va a crecer. ¿Quién les va a pagar esto? Ya, y déjese de la cuenta, o sea, lo que ahorita verdaderamente le preocupa a la familia, más allá de pensar el dinero, los gastos y demás que se les vienen encima, claro que sí, es la salud de este hombre, por culpa de unos criminales que operan ahí por el Infonavit Pirules. Las 6 de la mañana con 47 minutos.
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1: En Radio BI son las 6 con 48 minutos.
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0: Las 6 de la mañana con 49 minutos. Ya se está acabando el programa, ya en la recta final. Le doy lectura a algunos mensajes. Lamento decir que no van a ser todos porque estoy viendo que son demasiados. Espero sacar la mayor cantidad en este pequeño bloque. Muy buen programa. Saludos, Juan Luis, desde Pachuca, Hidalgo. Mándale saludos a mi pecosa. Gracias. Buen día, Juan Luis. ¿Qué pasó ayer en la noche en la calle Jerónimo de Orozco, esquina con 20 de noviembre, en la gremial? Había muchas patrullas y una ambulancia. Lo investigo si aún no tenía el reporte, pero lo checo con mucho gusto para saber qué fue lo que atendieron. Buenos días, Juan Luis y Lorena. Aquí en la Ribera hay muchos muchachillos por la madrugada haciendo destrozos y golpeando postes, etcétera, en los edificios de los 600. Y las patrullas, nada. De hecho, ahí en los 600 hay tres muchachas solas y ahí se drogan y toman. Favor de tomar en cuenta esto, gracias, que tengan buen día, muchas gracias. Juan Luis, es la calle más insegura, República de Belice. Hace años vivía en esa calle y me robaron una camioneta, mi cuñado llegó de visita y le robaron la batería y a los vecinos mil y una fechorías. Qué mala mi perspectiva, ¿verdad? Yo le decía que voy a platicarle de un asalto tipo tumbador, un robo con violencia que sufre un adolescente en calles de Santa Elena. Si ubica Santa Elena es por donde está el fraccionamiento, perdón, el centro comercial El Dorado. Hay una serie de edificios ahí, uno de ellos creo que pertenece al INEGI. Como que yo asumo que la zona no sería... Está muy cerca, están las instalaciones de la Cruz Roja. Como referencia nada más de lo que hay alrededor o en la periferia, yo pensaría que no están expuestos a estos niveles. Y alguien me dice, no, sí, la calle República de Belice es muy peligrosa. Está en Santa Elena. Ahí es donde sucedió este incidente grave. Juan Luis, buenos días. En prolongación Alameda, frente al Gran Hotel Alameda y Primer Anillo y Alameda, hay muchísima agua. No sé si sea una fuga, pero es demasiada, nos dice un radioescucha. Buenos días, por favor, para reportar la falta de agua en el fraccionamiento Lindavista, Cedros y Boulevard. Ya lo hicimos por medio de su página de Facebook, pero no se molestan ni en contestar. Pero lo peor es su WhatsApp, ya que está súper técnico y te da opciones sin ninguna información. Es una verdadera burla. Qué bueno que lo hizo a través de este espacio, señor, porque en MIA están monitoreando el programa. Y ya olvídese de meterse a su WhatsApp, de meterse a su página de Facebook, de contestar todos los formularios que nos dice. Ya en este momento nosotros nos encargamos de hacerle llegar la información muy puntual a la gente de MIA para que resuelvan lo antes posible este problema que usted hoy nos está reportando. Nos dice otra persona, buenos días, ¿por qué no le hacen como en otras ciudades? Los tráileres pueden entrar de 7 de la noche a 7 de la mañana para evitar este tipo de accidentes, sugiere un radioescucha. Accidente a la altura de Betulia, que hay paso solamente a autos tipo sedán. Me está mandando fotografías, se ve un vehículo volcado, déjame ver si alcanzo. Es un tráiler que está volcado y está completamente atravesado en la 70 Oriente, completamente cerrada la circulación en ambos sentidos, de Aguascalientes a San Luis y San Luis hacia Aguascalientes a la altura de Betulia. Está cerrada la circulación. Alcanzo a ver en una de las fotografías que a la orilla de la carretera hay como una terracería y por ahí se están desplazando los vehículos. Pero si tú vas a salir en este momento de Aguascalientes y vas a utilizar la 70 Oriente, que es la que te conduce hacia San Luis, te sugiero que lo hagas un poco más tarde. En este momento hay un tráiler volcado y los dos carriles de circulación que hay a la altura de Betulia están completamente bloqueados por este tráiler. Nos está mandando fotografías, un radioescucha que está pasando por el lugar. Incluso hasta un video. En unos minutos más le comparto el material que él nos está haciendo llegar a través de la página en Facebook de Patrulla 790. Para que evite usted la zona, porque seguramente será un gran, gran caos vehicular. En cuanto avance un poco más la mañana, se va incrementando la carga vehicular. Buenos días, Juan Luis. ¿Y cómo te fue con esa caminadita? Gracias a Dios que el buen Víctor Romo salió a tu rescate. No dejen muchos minutos los letreros abajo de los videos, estorban mucho. Otra persona. Buenos días, Luis. Hay dos accidentes en Cocío. Uno del lado de norte a sur con una persona fallecida. Y otro de sur a norte. Nos están informando, nada más. No sé, señor, si me pudiera precisar. Es en la 45 norte. Y sobre la carretera. Es que como nada más me dice que en Cocío, no sabría yo en qué carretera. Y me dice que es en los carriles de norte a sur, el saldo, una persona fallecida en este momento en el municipio de Cocío, nos está informando un radioescucha, pero no me da más datos. Buenos días, Luis, para reportar que Nero Inmortal y Avenida San Luis no hay luz en la noche, ya tiene varios días. Juan Luis, buenos días. El hubiera no existe, pero si hubiera frenado con motor, hubiera sido menor el impacto. Tiene razón, el hubiera no existe. Estas historias nos sirven para tomar mejores decisiones en lo futuro, cuando llegue a suceder algo similar, ¿no? Para todos los que protagonizan algún evento parecido. Juan Luis, un día me asaltaron a mi hijo cuando salía de scout, y después a mi papá con una navaja llegaron y lo amenazaron y también lo asaltaron. Es una zona muy insegura, lo de Santa Elena. De verdad que qué mala percepción tenía yo de Santa Elena. Yo pensaba que algo así no podría ocurrir, y ya van varias personas que me dicen que en Santa Elena pues no la pasaron nada bien. Juan Luis, buenos días. ¿Cómo que ibas colgado? Ah, bueno. Déjeme le escribo. Lo que pasa es que creo que el autocorrector le está haciendo alguna mala pasada. Lo que sucede es que el día de ayer, durante la transmisión, nos reportaban que el brutal impacto había sido Tercer Anillo y Salida San Luis. Y ahí llegamos. Pero yo no veía el tráiler. Bueno, ¿dónde está el tráiler que impactó a todos estos vehículos? No, aquí más adelante. Sobre Avenida Tecnológico. Y empiezo a caminar. Y yo no lo veía. Y avanzas. Y no. Hay un momento en donde en la misma transmisión yo mencionaba, no, ¿sabe qué? Ya mejor la termino caminando, porque creo que ya es la misma distancia de aquí a donde está el tráiler que regresarme a donde está el vehículo e irme manejando. Y justo en ese momento aparece Víctor Romo en su camioneta. ¡Súbete! Su camioneta tiene un estribo, me colgué de ahí, ¡vámonos! Así, eso fue lo que pasó, señor. Y sí, ese video que dice usted, sí, soy yo. Las 6:57, se queda usted en Buenos Días Aguascalientes con Rocío Gutiérrez, y a las 4 de la tarde le esperamos con toda la información policíaca, lo que se genere a partir de este momento. Yo soy Juan Luis Díaz, esto fue Patrulla 790.
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1: En Radio BI son las 6:58.
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0: días, Aguascalientes. Estas son las noticias más importantes. Están colocando cascos a detenidos para evitar autolesiones en el C4, dicen. Con crecimiento de la ciudad, las pandillas también migran a nuevos espacios, reconoce la policía estatal. Tras 13 años en vivienda, adulta mayor acusa intento de desalojo. Pensiones del municipio al 70% de su capacidad. Hay carros abandonados hace 30 años. Asegura la Fiscalía avance del 30% en rezago de carpetas. Retira municipio publicidad de mobiliario público. Recolectan camionetas con residuos. Parroquias al oriente atienden hasta 40.000 habitantes. Reconocen reto por falta de sacerdotes. Este viernes inició ya la Feria Internacional del Caballo. Invitan también a la magna cabalgata de hoy. Se cumplen 100 días del caso Rocha Moya. No tuve nada que ver con los hechos, dice el exgobernador Ángel Aguirre, en su comparecencia por el caso Ayotzinapa. Niña de 11 años recibe atención médica por embarazo de 5 meses en Tamaulipas. Abren investigación. Exigimos respuestas. Sheinbaum a Ken Salazar por el Mayo Zambada. Y Estados Unidos determina que a partir del 8, es decir, a partir de hoy, vuelven a revisar el aguacate en Michoacán. En la policíaca, Juan Luis.
1: Tráiler sin frenos y fuera de control, embiste 7 vehículos, confirman 21 lesionados en total. Estatales capturan a delincuente que consumó un robo tras hacer un boquete. Ya está en prisión uno de los cobardes que asaltó a golpes a un menor de edad en Santa Elena. Y jefe de familia recibe brutal golpiza a manos de pandilleros de Pirules. Lo reportan grave en el hospital Hidalgo.
0: Y en los deportes, Emiliano Jiménez, buenos días.
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0: E iniciamos con información importante. No tiene idea de la cantidad de personas que están reaccionando al video del momento exacto en el que ocurre justo este accidente, un tráiler que se queda sin frenos y que hace una pues mega carambola, pero hay personas también lesionadas y con las personas además que también pues se involucran en ese momento, decir, estaban en el peor de los momentos, del peor de sus días, sin saber exactamente lo que iban a vivir. Ese día salieron de su casa sin pensar lo que les iba a ocurrir. Juan Luis estuvo ahí en la transmisión. Hoy por la mañana le decían que sí iba en el estribo, que ya yo había dicho que la salpicadera. Ay, imagínate, ahí se te va el pie a la llanta y nada que ver.
1: Me atropella Víctor.
0: Víctor Romo y Juan Luis Díaz dando todo el todo por la noticia. Y es una noticia que, de verdad, sí es un tema para reflexionar. Juan Luis, te saludo con mucho gusto. Buenos días.
1: ¿Qué tal, Rocío? ¿Cómo estás? Buenos días. Saludos para nuestros radioescuchas. 9:01 a.m, para ser precisos. Esto documentado con una cámara de seguridad. El momento exacto en el que sucede este brutal y aparatoso accidente que tuvo como escenario el cruce de Avenida Siglo XXI y salida San Luis Siglo XXI y Avenida Tecnológico, si usted lo quiere ver de esa manera. Un tráiler cargado con varias toneladas de maíz que llegó a Aguascalientes procedente de San Luis venía fuera de control, sin frenos. El trailero se dio cuenta justo en el semáforo que está frente al Guadalupe Peralta, ya no lo pudo detener y desde ese momento comenzó a accionar el claxon en repetidas ocasiones. Es una pendiente descendente muy prolongada, Rocío, que tiene su siguiente escala en el cruce con Avenida Siglo XXI o Tercer Anillo, en donde están los semáforos. Y justo en ese crucero había varios vehículos que estaban detenidos precisamente por indicaciones del semáforo. A pesar de que el trailero estaba accionando el claxon en varias ocasiones, bueno, pues muchos no alcanzaron a reaccionar como el trailero lo hubiera esperado. y finalmente sucedió la brutal carambola, el encontronazo. Es que el video que graba uno de nuestros seguidores en redes sociales, Rocío, es tan contundente como observar un tren, haz de cuenta un tren, aventando los vehículos hacia los costados sin que nada ni nadie lo pudiera detener. Una escena verdaderamente espantosa. Uno de los vehículos que quedó en una posición, tal vez el más aparatoso de todos, es una camioneta con caja seca que pertenece a una empresa distribuidora de hielo. En esa camioneta viajaban dos personas. Platicamos con uno de ellos, Rocío, y para que te des una idea de la magnitud de este brutal choque, este señor nos dice textual: hoy volví a nacer. Esto fue lo que comentó.
3: Yo venía circulando de oriente a Puente cuando tocó el semáforo en rojo, pero venía un tráiler pitando desde atrás. Me imagino que venía sin frenos. Sí.
1: Ya venía avisando.
3: Sí, ya venía avisando, pero pues había mucho tráfico, nos agarró en medio. Afortunadamente yo alcancé a espejar y me alcancé a hacer un lado. Mi compañero alcanzó a abrir la puerta del costado y se aventó.
1: De los tres carriles, ¿por dónde venía
3: el tráiler? El tráiler venía por el del medio.
1: Por el del medio. Y usted estaba en el centro, entonces.
3: Sí. Y alcancé el volantazo para poder abrir, por eso el golpe, si te fijas, lo recibió la parte de atrás y botó la caja.
1: Me dicen que casi que gracias a su vehículo se alcanzó a contener un poco.
3: A contener y otros más que iban adelante no les pasó mayores, pero yo volví a nacer.
1: ¿Viajaba usted solo, señor?
3: Venía mi compañero.
1: ¿Ya lo checaron a los dos? ¿Ninguna lesión ni nada?
3: Sí, por los golpes, pero volvimos
1: a nacer. Nada grave.
3: Nada.
1: Siente que volvió a nacer usted.
3: Pues mira cómo quedó la...
1: Sí, está tremendo, señor, está tremendo. Susto, ¿a dónde se dirige el transporte a bolsas de hielo, verdad?
3: Sí, ahorita íbamos a Madero. Unos clientes entregaron a Madero.
1: Estaba iniciando todo
3: prácticamente.
1: Bienvenido a su nueva fecha de nacimiento, señor.
3: Ay, cabrón.
1: Qué bueno que no le pasó nada.
3: ¿No?
1: Y gracias por su testimonio porque nos aclara cómo pasaron las cosas. Gracias, señor. Todos los vehículos, Rocío, es el único que termina con las llantas hacia el cielo. Habrá que mencionar, la caja seca que va empotrada al chasis se desprendió por completo. O sea, en un lugar estaba el vehículo, la camioneta, y en otro lado quedó la famosa caja seca abierta, las bolsas de hielo regadas sobre la carpeta asfáltica, la gente ayudando para moverlas hacia la orilla y liberar un poco la circulación que estuvo bloqueada durante casi hora y media. Que, digo, para la magnitud del accidente, la verdad es que lo hicieron las autoridades demasiado, demasiado rápido. Algo que nos llamó la atención, Rocío, cuando llegamos a este sitio y estábamos viendo la escena, pues yo preguntaba, ¿dónde está el tráiler? Es que yo no veo el tráiler, hasta que alguien me dijo, no, es que el tráiler se siguió. Y ya veíamos el caminito de maíz que iba dejando sobre, tipo Hansel y Gretel, sobre la cinta asfáltica. Pues fuimos siguiendo el caminito de maíz para encontrar el tráiler, pero pues nos dimos cuenta que avanzó demasiado, sin frenos, fuera de control, avanzó sobre Avenida Tecnológico en el tramo que va, escuche usted, desde Tercer Anillo hasta Avenida Ojo Caliente. Todo ese tramo, fuera de control, seguía esta unidad. Y al llegar al cruce con Avenida Ojo Caliente, terminó por impactar una combi de transporte público foráneo que estaba momentáneamente detenida también. Ahí es donde se dispara la cifra de personas lesionadas, porque las autoridades le brindan atención médica a un total de 8 personas que se encontraban a bordo de esa camioneta, incluido el chofer. Es en ese sitio donde platicamos con el comandante Miguel Murillo de la Rosa del Cuerpo de Bomberos Municipales. Esto fue lo que comentó a los micrófonos de Patrulla 790.
4: ¿Nos pudieras platicar, comandante, cuál es el saldo final de este accidente?
5: Bueno, pues bastante movilización, ya viste, muy temprano, o sea, muy cerca de nuestra zona, de nuestra estación central. Y bueno, el primer reporte fue un impacto muy fuerte, no sabían de qué, pero varios vehículos dañados, el Tercer Anillo y salir a San Luis. Nos abocamos a ese lugar. Sí, cuando pasamos vimos el tráiler, se nos hizo como raro que un tráiler ya estuviera después de Tercer Anillo hacia acá. Pero nosotros el reporte que teníamos en ese momento, donde nos reportaban varios lesionados, era hasta allá. Nos llegamos hasta el lugar, vemos bastantes vehículos dañados, taxis, una camioneta volteada de una empresa de hielo, bastantes lesionados, en total atendimos 13 personas lesionadas, con lesiones que no ponen en riesgo su vida y al momento no requirieron ningún traslado, pero sí fueron 13 personas en el lugar. Cuando empezamos a indagar, pues qué había pasado, porque pues veíamos carros volteados, dañados, arriba del camellón, esto y lo otro, pues sabes que fue un tráiler que pasó como todo contra todos, dice, y se fue de derecho. Entonces ya donde nos, pues nos cayó el 20 de este
6: trailer, que vieron ustedes,
5: nos regresamos. Ajá. Para ver, encontramos ya toda la línea de producto que venía tirando desde allá, venía tratando de guarniciar hacia un lado. Dijimos desde allá, se quedó sin freno, se quiere parar a la orilla. Llegamos y fíjate, pasa también este otro, pasa este otro crucero que también es muy transitado, que es el de Avenida Ojo Caliente y Avenida Tecnológico. En el lugar todavía impacta a otra combi, la combi al su interior, 8 personas más el conductor, persona, ya en ese momento ya no venía tan fuerte, y si te fijas pues ya la pendiente es hacia arriba, no como allá en tercero que es hacia abajo. Y en este lugar, bueno, solamente impacta esta combi, impacta también otra camioneta, pero con algún, solamente con algo leve, una camioneta de materiales, y que ella prefirió retirarse. Y en el lugar, bueno, pues estamos atendiendo, como ya viste, 8 personas, algunas de ellas con algunas lesiones leves, están siendo atendidas aquí. Algunas vamos a pedir, sobre todo una persona que viajaba en la parte trasera de la combi, que es donde hace el impacto, sí vamos a, se les va a dar un pase médico para que vayan a una revisión posterior.
6: Entonces, ninguno de gravedad, entonces, que quede claro, no hay personas.
5: Afortunadamente no, imagínate, no sé si viste en
6: el primer contacto allá. Sí, no sé si estuvimos allá, para cómo
5: pues
6: terminaron.
5: Pues ya viste cómo terminaron todos los vehículos, y afortunadamente, pues la verdad no pasó a mayores. No, estamos hablando de un vehículo por encima de las 40, 45 toneladas de peso.
6: O sea, iba hasta el tope de
5: parece ser que venía, ¿sí?, hasta el tope.
6: Sí. Ajá, sí. Oye, comandante, entonces a consideración de ustedes, más que fuga, seguía sin frenos hasta acá.
5: Los dos que decían, seguía sin frenos hasta acá, por eso está el maíz regado desde también comentarte que lo que transportaba era maíz. Si te fijas, viene una línea que viene desde allá, uh-huh, hacia muy pegado a la banqueta. Normalmente cuando pasa eso en un vehículo pesado, pues tratas de pegarte a alguna guarnición o algo para ir disminuyendo la velocidad, ¿no? Y yo creo que eso es lo que pues el chofer trató de venir haciendo.
6: Entonces ya llegó con menos velocidad este crucero, pero alcanzó a golpear la combi.
5: Sí, pues
6: la combi estaba parada por el semáforo, entonces.
5: Ahí estaba parada por el semáforo, son combis que vienen de los campos, de por allá por la salida de San Luis.
6: Oiga, comandante, de los 13 lesionados que nos dice, ¿se están incluyendo los de la camioneta, de la combi, perdón, o ellos
5: no? Aparte son 8 de la combi, son 13.
6: Son 13 allá y 8 acá.
5: Exactamente.
6: Sí. Pero igual de aquí de la combi ninguno también va a ser trasladado.
5: Sí, solamente encontramos una persona con un poquito más de lesiones, que es la que viajaba en la parte trasera, todavía una lesión leve, ya fue atendida por nuestros compañeros y compañeros de Cruz Roja. Sí, no, al momento no requiere traslado, pero sí, ya vimos para que se le dio un pase médico posterior.
6: Ya, comandante, muchas gracias.
5: No, al contrario.
6: Gracias, sí, gracias, comandante.
1: Son 13 lesionados en el primer escenario. De esos 13, solamente 2 fueron hospitalizados y no son lesiones de gravedad. Incluso para esta hora, probablemente incluso ya pudieran haber sido dados de alta. Y después en el segundo escenario, otros 8 lesionados. Por eso llegamos a la cifra de 21, una cifra muy grande. Pero también habrá que considerar el tipo de accidente que sucedió. No suena tan descabellado. Lo que sí hay que destacar, Rocío, como te mencionaba, que no hubo personas fallecidas. Y algo que el día de ayer alguien nos destacó a través de un mensaje y no lo advertíamos. En este crucero, Rocío, el de Tercer Anillo y salida a San Luis, siempre está lleno de o limpiaparabrisas o vendedores ambulantes. Hoy, milagrosamente, ninguno de ellos estaba parado en ese sitio, sino imagínate la tragedia de la que estuviéramos hablando. Ya no nada más los vehículos, los peatones que eventualmente cruzan por ese sitio y que pudieron haber quedado al paso del tráiler fuera de control, hubiera sido una tragedia, cosa que milagrosamente no sucedió.
0: Me imagino los que están justo ahí todos los días y que vieron lo que acababa de pasar, o sea, de la que nos salvamos, o por alguna razón, deben tener una historia, ¿no? Yo iba a llegar a tal hora, pero se me hizo tarde o cambié de crucero o algo me dijo que no fuera, no sé.
1: Las anécdotas que se escriben alrededor de un evento de esta magnitud.
0: Y el momento exacto en el que ocurren, que justo este es un video que te decía Juan Luis, se comenzó a compartir bastante, porque, o sea, podemos explicar, pero quedó videograbado por uno de los radioescuchas. O sea, el momento exacto, ¿por qué estaba grabando ahí? A lo mejor ya lo veía que venía.
1: Hay dos videos, uno, ajá, es de una cámara de seguridad, ese evidentemente, bueno, pues era, sí, era obvio que lo iba a captar, nada más que también el ángulo es muy complicado, mm, se ve prácticamente en la parte superior de ese video de la cámara de seguridad, por eso sabemos que fue a las 9:01 a.m. Pero este en particular, el que tenemos en este momento en pantalla, quiero suponer, Rocío, que nuestro radioescucha estaba parado ahí en ese crucero y escuchó el claxon del tráiler en repetidas ocasiones. Uh-huh. y él advirtió, es que algo va a suceder. Ya lo que tarda en sacar el celular, abrir la cámara, buscar que sea video y comenzar a grabar, es cuando el tráiler comienza a impactar los vehículos, porque es un video extremadamente oportuno, en el momento exacto en el que es que parece un tren que va embistiendo varios vehículos que están a su paso, y él lo capta de una manera impresionante, porque se dio cuenta, le dio lectura a eso, a la acción del trailero de estar tocando el claxon, entendió perfectamente bien que el trailer venía fuera de control y sabía que iba a haber un choque y comenzó a grabar. Es que no hay otra explicación para eso.
0: Que de verdad, el señor que estaba dentro de la unidad que volcó, yo quiero saber si traía el cinturón de seguridad, porque tú lo ves entero, caminando, hablando contigo, diciendo volví a nacer, pero no se le veía ninguna lesión, ¿o sí?
1: No, traía, como que caminaba acusando dolor, pero caminaba, Rocío. Sé que en la camioneta viajaban dos. Sé que su compañero, si se dio cuenta, abrió la puerta y se bajó. Con él no pudimos hablar porque, de hecho, él intentó impedir que este hombre nos diera una entrevista. Cuando yo me hace, hay una señora que lo señala, me dice, no, es que él, gracias a él el tráiler no causó más desgracia.
0: Fue el héroe.
1: Así lo calificaba. Entonces yo me acerco con este señor y cuando lo quiero entrevistar, su compañero dice, no, ninguna entrevista. Dice, no, sí, yo quiero hablar. Pero él, su compañero intentó evitar que diera alguna declaración. Y ya en la declaración, este conductor nos dice que el compañero abre la puerta y se baja.
0: No quería que dijera eso.
1: Digo, con permiso, si no quería exhibir esa parte de me dejó solo.
0: Me dejó solo, se aventó.
1: Y de él, Rocío, no, la verdad es que no me pasó en ese momento preguntarle si llevaba su cinturón, pero ver a un hombre caminando, consciente perfectamente de todo lo que sucedió y diciendo, mira, aquí está ese andar con cierto dolor, tenía algunas manchas de sangre en los brazos, propias de un accidente de esta magnitud. Pero el señor no fue llevado a ningún hospital, o sea, él a lo mejor hoy amanece muy adolorido, pero nada de gravedad.
0: No, increíble. Yo estoy casi segura que sí traía el cinturón de seguridad. Y yo creo que es un buen momento también para decir, creo que todos estos accidentes y lo que pasa, la mayoría de las noticias de Patrulla 790 son un tema para, ¿qué puedo hacer yo para que no me suceda lo mismo?
1: Sí, la reflexión, el análisis, de tomar mejores decisiones también por parte de las autoridades. Han habido una lista increíble de sugerencias que nos llegaron a través de nuestro WhatsApp sobre este accidente. Y como bien lo dices, es hora de aprender algo y no nada más hablar del accidente como tal, impactarnos por las escenas, sino a sacar algo de provecho de esto.
0: Juan Luis, te agradezco muchísimo por esta información. Gracias. Muy buenos días. Más adelante regresamos
1: contigo. Muy buenos días.
0: Y vamos directamente con... hacemos una breve pausa y regresamos. Hay más noticias.
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10: En Radio BI son las 7 con 20 minutos.
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2: Temperatura, 14 grados. 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
0: 7:21 minutos, continuamos con más de la información. Estuvo de visita por Aguascalientes Ricardo Anaya, que es el coordinador del grupo parlamentario del PAN. Estuvo aquí justo en las instalaciones del Partido Acción Nacional. Señalan que no venían a hablar de quiénes van a ser o no los candidatos, sino que venían a hablar del tema parlamentario, de coordinarse para saber cuál sería este plan legislativo frente al nuevo proceso que se viene. Esto es lo que dijo también. Bueno, ahí los estamos observando. Están pues varios que han levantado también la mano, hay que decirlo. No se observa, por ejemplo, ahí a Toño Martín del Campo, porque él decía que era solamente para diputados. Entonces iban a destacar cuáles eran sus prioridades, hacia dónde tendrían que ir sus propuestas legislativas, las iniciativas, las reformas que iban a apoyar, las que no, etcétera. Ya después de este evento, Ricardo Anaya habló justo del tema del derecho de las audiencias y él acusa al gobierno federal de querer censurar bajo este tema derecho de las audiencias. Escuche.
13: Determinar si lo que se dijo es verdad o es mentira es una oficina que le reporta a la presidenta de la República y que está encabezada por Pepe Merino. ¿Para qué son esos lineamientos? Para callar, para silenciar al periodista crítico, a las y a los opositores. ¿Qué es lo que quiere lograr Morena con estos lineamientos? Que no podamos decir las verdades incómodas. Particularmente, lo que no quieren es que los señalemos como lo que son, un narcopartido que decidió aliarse con el crimen organizado en gran parte del territorio nacional para que el crimen organizado les ayudara a llegar al poder. Eso es lo que pasó en Sinaloa, y después les pagarán composiciones como lo hicieron.
0: 7:23. Por su parte, Morena ha estado defendiendo que esto no tiene nada que ver con la censura, sino con un derecho que tiene toda la gente a saber si lo que le están diciendo es una opinión, si lo que le están diciendo es una noticia, si lo que le están presentando tiene pues un tema histórico y no ocurre exactamente en el momento en el que se informa. Y pues se ha estado defendiendo. Lo que sí es que se mantiene todavía hasta este momento el propio análisis. Están abriéndolo incluso a la población, a los interesados, a la Cámara de la Radio y la Televisión, a que los medios de comunicación participen, a que los especialistas participen antes de poder llevar a votación. Y lo que decían los especialistas, tuvimos este programa hace unos días, decían es que antes de haber realizado una iniciativa se tuvo que haber hecho primero pues este parlamento abierto, en donde se invitaran a las voces, a los especialistas, y no nada más en comunicación, sino también en temas de democracia, de libertad de expresión y demás, antes de haberla hecho. Sobre todo porque lo que hemos estado observando es que con todo y que se abren después de ya tener hecha una reforma, pues no se le cambia casi nada, a veces ni el punto ni la coma. Entonces ya veremos en qué queda esto más adelante. Vamos con más de la información y escuche esto. Están colocando en el C4 a los que llegan, principalmente, obviamente cuando llegan al C4, principalmente por faltas administrativas, se les están colocando cascos. Usted dirá, ¿un casco? ¿Por qué tenerle que proteger la cabeza a los detenidos? Escuche por qué.
14: Colocan cascos a detenidos para evitar autolesiones. 4 de cada 10 ingresan al C4 municipal bajo los efectos de sustancias. Casi el 40% de las personas que ingresan a los separos de los juzgados cívicos de la capital por la comisión de faltas administrativas se encuentran bajo los efectos de sustancias como el alcohol, marihuana o cristal, lo que deriva en conductas violentas, informa el director de Justicia Cívica del municipio de Aguascalientes, Moisés de Luna Martínez.
15: El 30-40% es por consumo de cristal o alguna sustancia, marihuana o alcohol. El 30-40% es lo que me genera. Si manejamos casi 5,000, el 30-40% llega en su mayoría intoxicado al área. Y luego es lo que tenemos que estar buscando, algún tema de crisis, de ansiedad, para que no pueda tener algún problema a los detenidos.
16: Me imagino que también llegan violentos.
15: Llegan violentos y llegan totalmente queriéndose atentar contra ellos mismos.
14: Durante su arresto, llegan a manifestar crisis de ansiedad o intentos por autolesionarse. Con la finalidad de proteger su integridad, se ha dispuesto incluso de la colocación de cascos en los detenidos que, de requerirse, son trasladados a recibir atención médica para su desintoxicación.
15: Es que atendemos de manera oportuna la crisis. Puede ser que a lo mejor llegue con algún tema de lesión, un rasguño que primero tiene que generar, o algún golpe, algún chipote que puedan no tener, cuando de manera, como son muchos detenidos, estaba por el tema de violencia, le generan los aros para que no esté él solo, o le ponemos el casco, un casco que tengo ahí para que no genere un tema mayor. Entonces, primeramente lo que nos dice Capra, primero hay que atender el tema del golpe que se dio y luego atender a la desintoxicación.
14: Actualmente la mayoría de las personas detenidas son hombres. Apenas el 10% de los ingresos corresponden a mujeres, sector en el que también se han detectado casos de consumo de sustancias.
17: ¿Siguen llegando más hombres que mujeres?
15: Más hombres que mujeres. Tengo más, tengo el 10% de mujeres y la mayor parte son hombres.
17: ¿También mujeres llegan agresivas?
15: También. Llegan hombres en su mayoría, pero mujeres sí, claro que llegan agresivas, intoxicadas también. Hay un consumo importante y les doy la estadística, cuántas las mujeres llegan de manera intoxicada, pero sí es se consume cristal y marihuana, tanto en hombres como en mujeres que llegan de manera agresiva.
14: Yalma Arronte, BI Noticias.
0: 7:27 y usted ha escuchado sobre todo algunas de las zonas que son consideradas como focos rojos. Y las personas dicen es que ya no es de cualquier forma lo que era antes. ¿Por qué? Porque la ciudad ha estado creciendo de manera desmedida también, hay que decirlo en algunos puntos, pero hemos estado creciendo bastante. Aguascalientes ha crecido bastante, ha crecido a la periferia, ahora se está buscando también que crezca de manera vertical, sobre todo para no ir llevando fraccionamientos cada vez más lejos y con la dificultad de llevar los servicios. Y ayer yo le mencionaba, antes podíamos conocer, o al menos nos sonaban, todos los fraccionamientos que alguien le mencionaba. Ahora es completamente diferente, o sea, hay fraccionamientos que seguramente jamás los he escuchado. Y va a preguntar, ¿y ese por dónde está? Y luego le dice en cierto lugar, ¿y eso por dónde está? O sea, antes era como que nos regíamos nada más, está sobre primer anillo, sobre segundo, casi llegando a tercero, y ahora es más allá de tercer anillo. Y el tema es que señalan que las pandillas que antes operaban en algunos lugares, uno, o ya se hicieron viejos, o ya fallecieron, o tuvieron a su familia y se controlaron, se gobernaron, o migraron. Eso es lo que señalan.
18: Ante el crecimiento poblacional y el cambio en la distribución de la ciudad, la Secretaría de Seguridad Pública del Estado de Aguascalientes refiere que es natural la presencia de nuevas pandillas en la entidad. Antonio Martínez Romo, titular de la corporación, explica que puede haber migración de quienes cometen faltas administrativas a los nuevos fraccionamientos. Sin embargo, garantiza la identificación e intervención.
19: Es un tema muy natural en el crecimiento que se ha dado en la ciudad. Se abren nuevos fraccionamientos, nuevas zonas habitacionales y por consiguiente algunas personas que viven en algún espacio que ya se tiene de conocimiento migran a esos puntos y bueno, esa migración dan de manera natural que también puedan ir algunas personas en pandilla o algunos integrantes que crean nuevas áreas de intervención.
18: El secretario de Seguridad Pública comenta que otro tema con incidencia en reportes son los conatos de riña o la alteración del orden público. Martínez Romo enlista, además, delitos a los que su corporación promete dar seguimiento.
19: Cada estado tiene sus propias situaciones de seguridad, lo que es en Aguascalientes y en particular, pues algunas situaciones que se dan en colonias entre vecinos, que pues hay situaciones que no son muy amenas entre ellos y se dan esas alteraciones al orden público y es cuando tenemos que intervenir. Como en todo caso, Aguascalientes tiene sus propios temas de seguridad que tenemos que trabajar como lo es el robo o algún tema de narcomenudeo, estas alteraciones al orden público donde tenemos que estar siempre vigilantes.
18: Con la reciente presencia del coche bomba en Luis Moya, Zacatecas, el secretario reconoce la necesidad del constante cambio de estrategias, así como trabajo conjunto con los tres órdenes de gobierno. Jessica de Loera, BI Noticias.
0: 7:30, hacemos una breve pausa y regresamos con más.
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10: En Radio BI son las 7:31.
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0: 7:33, continuamos con más de la información y las pensiones en Aguascalientes. Le presentamos hace unos días toda una investigación sobre lo que cobran las grúas o lo que han estado cobrando las grúas abusivas con todo y los permisos. Pero aquí el tema es que, por ejemplo, en muchas personas que tenían una motocicleta, se las retiraron, se las llevaron a la pensión y con lo que costaba el arrastre, la multa y cada día de pensión, ya le costaba más caro sacar su motocicleta que dejarla ahí que se pudra la motocicleta. Bueno, pues muchas personas han pasado por esto. Tan es así que hay vehículos que tienen ya hasta 30 años, es chatarra. Y eso es lo que está guardando las pensiones de Aguascalientes.
29: Pensiones del municipio, al 70% de su capacidad. Hay carros abandonados desde hace 30 años. Las dos pensiones de vehículos a cargo del municipio de Aguascalientes se encuentran actualmente al 70% de su capacidad, informa el director de Vialidad, José Luis Rodríguez Montoya, quien detalla, se han identificado unidades que llevan hasta 30 años bajo resguardo, sin ser reclamadas por sus propietarios. Para desahogar el espacio, ya se plantea una posible política de descuento, a fin de que los infractores cuenten con facilidades para tramitar la salida de sus vehículos.
30: Andaremos en alrededor del 70% de las dos pensiones. Sí.
31: ¿Y en cuanto a vehículos tienen de que tengan ahí años ya abandonados?
30: Híjole, pues sí. Yo le decía un comentario en alguna ocasión que tengo vehículos de más de 30 años, del que yo llevo trabajando aquí, no sé cuántos más tiempo atrás. Sería una propuesta para poder agilizar ese tema, darle dinamismo y movimiento a los vehículos de la pensión.
31: Sí. Por parte de la Secretaría de Finanzas, ¿han platicado con ustedes para hacer programas para que respecto salga ya para que se libere?
30: Sí, hemos tenido acercamientos, temas de política de descuento, bueno, la está en la mesa, esperamos que pues, una respuesta a este tema. Pero sí ha hecho ese planteamiento para invitar a la gente a que pueda sacar sus vehículos de la pensión.
29: Se calcula que entre ambas pensiones hay cerca de 5,000 motocicletas bajo resguardo. Tan solo 1,300 fueron aseguradas a lo largo de este 2026. Usualmente son reclamadas de inmediato por sus dueños.
30: Motocicletas, más de 5,000. Más de 5,000 motos ahí. Lo que va al año llevamos unas 1,300 detenidas. Pero bueno, es algo que no podemos parar, la verdad. Es algo que no podemos parar.
29: Rodríguez Montoya refiere que también hay un número importante de bicicletas aseguradas que actualmente ocupan espacio en la pensión. Algunas de estas ya se encuentran obsoletas. Se plantea la posible subasta o la donación de las mismas.
30: Y de bicicletas, pues sí son bastantitas las que tenemos ya arrumbadas ya en condiciones de inoperabilidad. Y es algo de lo que quiero también trabajar, está trabajando también para ver si podemos evacuar ese espacio de las bicicletas. Ya sea donación o sea subasta o alguna manera, algún mecanismo que nos podamos ya liberar ese espacio.
29: Yalma Arronte, BI Noticias.
0: Y ayer que compartíamos esta información decían que las donen, que donen las bicicletas, son las que más hacen falta. Y pues sí, mire, ya si 30 años ya no fueron por ellas, o si tienen ya varios años, no todas tienen 30 años, pero si ya tienen 2, 3, 4 años que no han ido por ellas, pues están deteriorando. Y obviamente, o sea, las que ya son chatarra, pues a la chatarra, pero las que se puedan donar, las que se puedan arreglar, eso es lo que tendrían que hacer. 7:36, hacemos una pausa y ya volvemos.
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3: En Radio BI son las 7:37.
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7: Con 38 minutos, hay muchísima participación de la ciudadanía, la cual agradecemos como todos los días. En nuestro WhatsApp nos dice una persona: hola Rocío, muy buenos días, yo escucho la BI, ya son 4 días que no tenemos agua en todo el anexo Palomino. Ya empezamos a preocuparnos porque no podemos bañarnos, ni lavar, ni nada. Buenos días, favor de reportar que no tenemos agua en Cumbres 2, ya tenemos una semana.

0: Efectivamente.
1: Bueno, pues justo estaba él sentado en una banquita con su novia en el parquecito frente al módulo cuando todavía funcionaban, se supone, y le robaron su reloj y su cartera.
0: No,
1: y
0: ya no fueron al cine. Ya no quiero seguir hablando de Santa Elena.
1: Y me acordé, sí. Ay, sí, es cierto, desde tiempos inmemorables.
0: Tenía otra imagen. Bueno, pues hoy lo comento esto porque la fiscalía está dando a conocer que el pasado 23 de octubre del año 2024, un adolescente que caminaba por la calle República de Belice en Santa Elena fue interceptado por tres sujetos, tres adultos que...
1: O sea, fue la mano
0: golpearon,
1: de
0: sí, ya sé.
1: Trayendo el cafecito, como
0: si
1: cada
0: no hay café,
1: sábado.
0: No hay programa.
1: Gracias.
0: Tres sujetos que, lamentablemente, bueno, pues atacaron a golpes a un menor de edad, Rocío. Ya de por sí, la cantidad, la edad contra un menor, iban armados con un cuchillo. O sea, no pudo haber un acto más cobarde que este. Lo agredieron de tal forma que lo despojaron de sus pertenencias y lograron darse la fuga. El menor quedó gravemente herido, los padres obviamente indignados al ver a su hijo las condiciones en las que terminó, para quitarle su cartera con el poco dinero que tenía. Fueron a presentar una denuncia ante las autoridades ministeriales y fíjate qué cosas, 23 de octubre del 2024 cuando pasaron las cosas, bueno, pues se cumple año y medio. Yo creo que todavía hace unas semanas ellos estaban con la idea de no sirvió de nada, ¿para qué denunciábamos? No pasó absolutamente nada. Hoy la fiscalía está dando a conocer que lograron obtener de un juez la orden de aprehensión en contra de Francisco, así se llama, uno de los tres cobardes que atacaron a golpes a este menor de edad. Ya se encuentra en este momento en el Cerezo, incluso un juez ya le dictó el auto de vinculación a proceso por el delito de robo calificado. Le impuso la medida cautelar de prisión preventiva justificada y fijó un plazo de 2 meses para el cierre de la investigación complementaria. Si es que este asaltante deberá de permanecer en prisión hasta escuchar cuál será la sentencia que deberá de enfrentar. Dato importante, reconoce la autoridad, faltan 2 más por ser capturados. Seguramente ya con los datos que aporte este detenido, van por los otros 2. En más información, Rocío, esto, fíjate que es información de última hora. Tenemos 2 reportes de última hora. El primero, gracias a un radioescucha, nos enteramos que en el municipio de Cocío hubo un accidente con saldo de una persona fallecida. El mensaje lo manda a las 6:20. Estábamos en el debate de si por los tiempos, los compromisos y demás, si alcanzábamos o no. Hoy ya la fiscalía nos dice, el accidente fue a la 1:00 a.m. del día de hoy, 1:00 a.m. de este sábado, en la 45 norte, a la altura del entronque que conduce hacia la comunidad de Salero, hubo una volcadura de un auto. En las volteretas que da el vehículo, uno de los ocupantes sale expulsado del auto y queda sin vida en el lugar de los hechos. Solamente sabemos que era un masculino de 45 años de edad. Un joven de 24 años de edad le acompañaba y es trasladado en condiciones graves, debatiéndose entre la vida y la muerte. Está en ese momento encamado en las instalaciones del Hospital General de Rincón de Romos. Entiendo que ese ingreso fue solamente para estabilizarlo, porque seguramente buscan trasladarlo a las instalaciones del hospital y algo así. Es que sí hubo accidente con consecuencias fatales, pero fue a la 1:00 a.m. del día de hoy. Ya pues a las 6:30 cuando nos enteramos ya era demasiado tarde, ya no había prácticamente nada en ese sitio, pero sí confirmar si hubo una persona fallecida en este accidente y otro más lesionado. Y el otro accidente de última hora, ese no fue en Aguascalientes, pero será información de utilidad para los automovilistas que en este momento nos están escuchando. Si usted va a utilizar la 70 Oriente, que es la salida a San Luis, lo podrás hacer sin ningún problema dentro del territorio de Aguascalientes. Saliendo de Aguascalientes y a la altura de Betulia, te vas a encontrar con un tráiler volcado y que quedó completamente atravesado de los 2 únicos carriles de circulación que hay en ese sitio. No hay paso, el tráiler está bloqueando completamente la carpeta asfáltica. Lo que algunos automovilistas están haciendo para continuar con su trayectoria es tomar una pequeña terracería por la orilla de la carretera, pero como nada más es una sola, Rocío, o sea, es casi que se tienen que poner de acuerdo los que vienen de oriente a poniente con los que van saliendo en dirección hacia San Luis, y ponerse de acuerdo entre automovilistas es lo más complicado que te puedes imaginar. Así es que en este momento la sugerencia es, de preferencia, si puede posponer por unas horas su desplazamiento por esta carretera, porque se va a encontrar con ese congestionamiento vehicular. Rocío, auditorio, es lo más importante en cuanto a información policíaca al momento.
1: Y te agradezco muchísimo, Juan Luis, gracias y muy buenos días.
0: Muy buenos días.
1: 7:44, vamos con más de la información. Se cumplen ya 100 días del caso Rocha Moya. 100 días desde que Estados Unidos acusó a Rubén Rocha Moya y a otros 9 funcionarios y exfuncionarios de Sinaloa. Los acusa de narcotráfico por presuntamente colaborar con el cártel de Sinaloa. Según el Departamento de Justicia, protegían operaciones del cártel, filtraban información de seguridad y recibían sobornos. En el caso de Rocha, acusa que los chapitos ayudaron a su elección en 2021 mediante amenazas y secuestros contra adversarios. Rocha pidió licencia como gobernador y Juan de Dios Gámez dejó temporalmente la alcaldía de Culiacán. Damaso Castro hizo lo mismo como vicefiscal. Los 3 comparecieron ante la FGR. Enrique Insunza sigue como senador, pero no se presenta a trabajar desde entonces. Morena dice que no puede separarlo mientras no exista sentencia o requerimiento judicial. Gerardo Mérida y Enrique Díaz, exsecretarios de Seguridad y Finanzas de Rocha, se entregaron a autoridades estadounidenses. Mérida ya compareció ante una corte de Nueva York. Sobre Díaz, no hay registros de su detención, pero un artículo de Arturo Ángel sugiere que podría convertirse en testigo colaborador. ¿Qué ha pasado acá con el gobierno de México? La FGR ha señalado desde el inicio que Estados Unidos no entregó pruebas suficientes para detenerlos o extraditarlos, abrió su propia investigación. 100 días después no han anunciado una acción penal en contra de Rocha, pero sigue con licencia. Hubo un momento en el que señalaron que en cualquier momento regresaba. Esto no ha ocurrido. Regresaba como gobernador, que dejaba la licencia. Nos vamos ahora hasta Tamaulipas. Escucha esta noticia. Hay una niña de 11 años que está recibiendo atención médica por un embarazo de 5 meses. Ya abrieron la investigación. El IMSS activó los protocolos tras el ingreso de la menor de edad y notificó a la Fiscalía Especializada para que inicie las respectivas diligencias. 11 años y ya con un embarazo de 5 meses. Nos vamos hasta Colombia, en donde ya tomó posesión el ahora presidente de Colombia, Abelardo de la Espriella. Anunció que en las próximas horas expedirá un listado de grupos que serán considerados narcoterroristas. Esto con el objetivo de fortalecer las herramientas de la fuerza pública para combatirlos. El mandatario advirtió además que la opción del diálogo está completamente agotada frente a las organizaciones criminales. Esto es lo que dijo.
2: Próximas horas, mi gobierno expedirá el listado de grupos narcoterroristas con el propósito de dotar a nuestra gloriosa fuerza pública de instrumentos eficaces para el combate frontal del crimen. La opción del diálogo está completamente agotada. El Estado históricamente fue suficientemente noble. El Estado, bajo el régimen que ha terminado, fue suficientemente cómplice. En la era del tigre será contundente y certero contra el crimen.
1: Mientras tanto, la presidenta Claudia Sheinbaum, ayer en su rueda de prensa mañanera, respondió ante las declaraciones del ex embajador de Estados Unidos, Ken Salazar, sobre el caso de Ismael El Mayo Zambada, y afirmó que un posible acto de injerencia no puede darse por cerrado porque Ken Salazar decía, a ver, ya está detenido, sí salió de México, pero en el momento en que ingresa a Estados Unidos y es detenido en Estados Unidos, FBI se queda con esta aeronave y que cualquier persona que vaya lo puede observar ahí. Entonces decía, este ya es un caso cerrado. La presidenta dice, no es un caso cerrado, pudieron haber operado sin los permisos del gobierno federal y entonces eso no se puede cerrar. Esto es lo que dijo.
3: Cuando hay injerencia de un país, en particular Estados Unidos, hacia México, o probable injerencia, vamos a ponerlo así, no es un tema de decir, bueno, ya pasó, ya no pasa nada. Pero por lo menos hay que decirlo. Y en este caso, pues muy contradictorio lo que informan las agencias de Estados Unidos. Entonces, para México, no es para la presidenta, para México, para el pueblo de México, es indispensable que todo esto sea clarificado. No es un asunto de, ah, qué bueno que detuvieron al Mayo, bueno. Qué bueno que está detenido, evidentemente. Pero la manera en que se hizo, y si tuvo que ver con una injerencia de las agencias de Estados Unidos en nuestro país, sin la intervención de México, es muy relevante.
1: 7:50, hacemos una breve pausa y regresamos con más.
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4: En Radio BI son las 7:51.
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1: Y nos vamos con los espectáculos. Ray Macías, buenos días. Me imagino que ya te estás arreglando guapísimo, ¿qué?
11: Hola, hola amiga, buenos días. Mira, me tienes aquí con la plancha todo lo que da para los últimos detalles, ya ahorita para irme al salón de belleza por el peinado.
1: Bien,
11: y todo.
1: Bien, secadora, ya, corbatita, ya. Zapato bien boleado.
11: Sí, ya todo listo, ya para rato que nos vean guapetones en las fotos que tendremos más adelante todo el equipo de Radio Grupo, pero sí ya ando en los últimos detalles de la chaineada para esta sesión. Oigan, fíjense que en otros temas, el que está celebrando su cumpleaños es Pepe Aguilar. Este famoso cantante celebró su cumpleaños 58 el día de ayer y lo hizo rodeado de su familia y amigos en una fiesta que se veía que era privada dentro de un restaurante allá, al parecer, en la Ciudad de México, donde justamente el artista compartió momentos muy personales junto a su hija Ángela Leonardo Anelis y su esposa también presente en esta celebración. Y en la publicación escribía lo siguiente del artista: un año más de vida, de música y de momentos que se quedan para siempre. Gracias a mi familia, a mis amigos, a todos los que están conmigo celebrando un año más, pero sobre todo gracias a ustedes, mi público, que me acompaña siempre por su cariño y por seguir haciendo de la música que sea parte importante de mi vida. Es lo que Pepe Aguilar escribía. Y bueno, en la publicación tiene varios mensajes de figuras importantes de la música, como desde Fantasma, José Cuen, también está Melissa de Matiz, Jay de la Cueva, Ricardo Muñoz de Intocable. Entre esas figuras están celebrando el cumpleaños de Pepe. Evidentemente en la FIFA estuvo presente también su yerno Cristian Nodal, quien estaba también ahí cantando algunos de los temas pues que el mariachi tocaba, también Ángela cantó, Leonardo, y bueno, con esto reafirman que la familia está más que unida en el cumpleaños 58 de Pepe Aguilar. Es todo un espectáculo, Rocío, Ray Macías, de Noticias. Yo sigo aquí, planche y planche, al ratito nos vemos.
1: Ahorita te hago control de calidad, inspección de calidad.
11: Ay, no
1: te creas, no. Amigo. Nos vemos al ratito. Y nos vamos directamente con información deportiva. Emiliano Jiménez, buenos días. ¿Cómo andas tú? ¿Cómo vas?
12: ¿Qué tal, Rocío? ¿Cómo estás? Muy buenos días. Yo bien, o sea, mi percha italiana me permite solamente peinar.
1: No hay necesidad de tanto.
12: Y listo, ¿eh?
1: Perfecto, a ver, control de calidad al rato entonces.
12: Sí, no, yo ya lo, o sea,
1: ya lo pasé.
12: Estoy seguro, sí.
1: Adelante,
12: Emi. Al rato vamos a ver cuántos pasamos realmente. No, a ver, la verdad todavía medio modorro, pero ya peinado, ya medio
1: trajeado. Ya con el parche para las ojeras y toda esa cosa.
12: Ya todo listo, skincare, todo listo. Rápidamente comentarles que en información deportiva, pues ayer un gran logro para México, ya que al derrotar 2-1 a Canadá en las semifinales del campeonato sub-20 de la CONCACAF, no solamente México accede a la gran final de este torneo, sino que la selección mexicana regresa a los Juegos Olímpicos en la disciplina de fútbol. Hay que recordar que tuvieron una ausencia justamente en el fútbol en la pasada edición de París 2024. Y en este caso, al derrotar a Canadá, vuelven a asegurar justamente su continuidad en lo que es estos Juegos Olímpicos. Cabe resaltar que antes de la ausencia, que fue en 2024, en Tokio 2020, que realmente por la pandemia fue 2021, se logró la medalla de bronce. Entonces es importante justamente para la sub-20 mexicana volver a este escenario donde a México, a ver, a diferencia del mundial, en los Juegos Olímpicos, en el fútbol, México ha cosechado grandes cuestiones. Hay que recordar en 2014 la medalla de oro que logran obtener, en 2012, perdón, la medalla de oro que logran obtener, y posteriormente el bronce en la antepasada edición. Entonces, México está de regreso a los Juegos Olímpicos con una muy buena generación sub-20. Ya empieza la preparación para lo que será Los Ángeles 2028, así que es muy temprano, pero les recuerdo que son categorías inferiores las que participan en los Juegos Olímpicos con la participación de 2 veteranos, así que ya estaremos muy al pendiente de ver cómo construye a su equipo la selección mexicana para la próxima justa olímpica. Rosendo aquí con información deportiva, Emiliano Jiménez, BI Noticias.
1: Muchas gracias, amigo, nos vemos más adelante, o nos vemos más tarde, mejor dicho. Gracias y muy buenos días. Y nos tenemos que despedir, se quedan ustedes, ya saben, en unos minutitos con noticias, pero regresamos con el programa Buenos Días, Presidente Municipal, con el presidente Leo Montañez, todo su gabinete que le acompañan. Y ya sabe que a partir de este momento están a su total disposición nuestras líneas telefónicas, WhatsApp y redes sociales.
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1: Muy buenos días. Estas son las noticias más importantes. Revés judicial aspirantes de la UNAM. Juez descarta amparo contra examen de control. Embajador Johnson confirma la reanudación parcial de actividades oficiales en 5 municipios de Michoacán. Estados Unidos planea apoyar con $1,000 millones al nuevo gobierno de Colombia. Rusia bombardea con drones y misiles balísticos infraestructura civil en Kiev. Un juez federal desechó la primera demanda de juicio de amparo promovida contra el examen de control presencial de la Universidad Nacional Autónoma de México, UNAM, al considerar que existe un motivo indudable y manifiesto de improcedencia debido a que la aspirante que promovió el recurso todavía no ha sido admitida ni inscrita en la institución. La resolución sostiene que mientras el proceso de selección permanezca abierto y la universidad no haya emitido una decisión definitiva sobre la admisión del aspirante, la UNAM no tiene el carácter de autoridad para efecto del juicio de amparo. En este caso, la promovente había obtenido un puntaje favorable en los resultados oficiales del examen de admisión, pero la siguiente etapa para formalizar su inscripción fue suspendida y posteriormente fue convocada a presentar el examen de control presencial. A través de un comunicado del embajador de Estados Unidos en México, Ronald Johnson, se confirmó la reanudación parcial de actividades en 5 municipios de Michoacán. El anuncio llega tras la confirmación del visto bueno para la exportación del aguacate mexicano. La fecha definida es a partir del 8 de agosto, cuando el gobierno de Estados Unidos reanude las actividades en el estado, limitada solo a los siguientes municipios: Tancítaro, Tacámbaro, Uruapan y la zona comprendida entre Morelia y Pátzcuaro. Sin embargo, la información oficial precisa que esta decisión no levanta la advertencia de viaje de los estadounidenses, la cual clasifica al municipio michoacano como una zona de seguridad nivel 4, por lo que recomienda no viajar a la entidad.
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1: El Departamento de Estado de Estados Unidos anunció el viernes que la administración del presidente Donald Trump planea proporcionar $1,000 millones en asistencia de seguridad al gobierno del nuevo presidente de Colombia, Abelardo de la Espriella. Para Washington, el nuevo paquete de asistencia demuestra el compromiso de la administración de Trump de revitalizar la relación entre Estados Unidos y Colombia y profundizar la cooperación en materia de seguridad y economía. De la Espriella, un abogado de derecha de 48 años, asumió el viernes como nuevo presidente de Colombia, ratificando sus promesas de mano dura para combatir los grupos armados ilegales y el narcotráfico, al tiempo que anunció medidas de austeridad fiscal para impulsar el crecimiento de la economía del país. Al menos 3 personas, incluido un niño, murieron y otras 7 resultaron heridas tras una nueva serie de ataques rusos contra Kiev y sus alrededores. Las autoridades ucranianas informaron este sábado que la ofensiva comenzó poco después de la medianoche, cuando la Fuerza Aérea de Ucrania advirtió sobre el avance de varias oleadas de drones. El jefe de la Administración Militar de Kiev, Timur Tanchenko, confirmó el número de víctimas fatales y precisó que entre los heridos también hay un menor de edad. El ataque causó daños en un edificio residencial, varios vehículos y otras instalaciones de la zona, mientras que en un inmueble se declaró un incendio, según el reporte oficial. Los servicios de emergencia permanecen en las áreas afectadas para evaluar los daños y asistir a los damnificados. Hasta aquí la información. Gracias. Más noticias en breve. Jesús Alberto Rodríguez, BI Noticias.
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5: México regresa a los Juegos Olímpicos en fútbol. La selección mexicana sub-20 avanzó a la gran final del campeonato sub-20 de la CONCACAF tras superar 2-1 a Canadá. Y con esta victoria México está de regreso a los Juegos Olímpicos, por lo que comienza la preparación mexicana para Los Ángeles 2026. Aunque el logro olímpico es importante, a México le queda jugar la final de este campeonato de la CONCACAF ante Estados Unidos el próximo domingo. Arrancó la segunda vuelta de actividad en la Leagues Cup 2026. En estos resultados, Charlotte derrotó 2-0 al Atlas, mientras que Columbus Crew derrotó 2-1 al Pachuca. Cincinnati se impuso 2-0 a Pumas y Tigres ganaron en penales 4-2 a Minnesota. Finalmente, los Bravos de Juárez remontaron y se impusieron 3-1 a Vancouver Whitecaps. Emiliano Jiménez, BI Noticias.
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1: Ocho de la mañana con 7 minutos. Iniciamos con este programa. Buenos días, presidente municipal. El presidente municipal Leo Montañez y su gabinete que le acompañan como cada sábado para atender a absolutamente todos sus reportes, todas sus gestiones, sus necesidades. Ya sabe que a partir de este momento está nuestro compañero Marco atendiendo a todas, absolutamente todas sus llamadas. 910-3508, 910-3509. Nuestro WhatsApp 449-910-3508 y por supuesto también nuestras redes sociales. Estamos transmitiendo completamente en vivo a través de YouTube, a través de Facebook, a través de X. Ahí también nos pueden dejar todos sus comentarios y hay gente de Atención Ciudadana del municipio que los está levantando todos. Entonces, tómelo en cuenta, se lean o no se lean o no se alcancen a leer, todos se los llevan. Bienvenido siempre, presidente municipal Leo Montañez, buenos días.
2: Muy buenos días a todo el auditorio.
1: Bienvenido. A su lado se encuentra también el secretario de Seguridad Pública, Gonzalo Pérez Zúñiga. Bienvenido siempre.
3: Hola,
1: secretario.
3: ¿Qué tal, Rocío? Muchas gracias.
1: Buenos días. Hoy nos acompaña también David Morán de Economía y Turismo. Bienvenido siempre.
4: Muy buenos días.
1: Buenos días. Y como cada sábado, sin falta, también el comandante Gabino Vázquez de Protección Civil. Bienvenido siempre.
5: Gracias, Rocío. Muy buenos días.
1: Buenos días. Presidente, una semana bastante movida. El tema de, pues ayer tuvimos un accidente bastante fuerte, tercer anillo, y decían, ahora que esté el presidente, pregúntenles qué podemos hacer o qué se puede hacer con tercer anillo, los trailers y demás.
2: Bueno, recordemos que el transporte pesado en las horas pico no puede circular.
1: No está permitido.
2: No está permitido, pero bueno, normalmente la hora pico por la mañana es de 7 a 9. El accidente sucedió a las 9:30. Pero sí podemos hacer varias cosas. Digo, aquí creo que lo más importante es que este tipo de situaciones, pues de alguna manera nos indiquen qué mejoras podemos hacer. Y sobre todo ver el tema ahí, en este caso, sobre todo lo que viene siendo la entrada de la carretera 70 así por Ojuelos, lo que viene siendo en tercer anillo también ahí en Jerónimo de la Cueva, ahí es en los dos sentidos, porque pues tenemos dos pendientes muy pronunciadas para llegar a Jerónimo de la Cueva, de alguna manera que en los carriles de baja sea obligatorio que circule el transporte pesado y a la vez que podamos también, digo, no estaría nada mal tener algunos reductores, ¿sí? Algunos reductores de velocidad. Y el área de aquí de movilidad estará analizando qué tipo de acciones se pueden realizar. Pues en la medida de lo posible, en lo que esté en nuestras manos, pues tratar de mitigar o de evitar este tipo de situaciones, ¿no? Que aunque sí fue algo aparatoso, pero pues afortunadamente no sucedió ninguna tragedia para la magnitud del evento.
1: Porque son impactantes las imágenes.
2: Son impactantes las imágenes.
1: En el momento.
2: Digo, la verdad es que pues sí estamos sorprendidos y bueno, pero pues yo creo que dentro de todo la buena noticia es que no hubo una vida que lamentar. Sabemos que hay algunas personas que tuvieron que ser hospitalizadas. Yo creo que uno fue el caso del más
6: una persona se trasladó
2: en código verde
6: y contundido. Okay. Y pues sí se valoraron aproximadamente 9 personas en el lugar. Como dice el presidente, una situación pues que dentro de lo que cabe, las maniobras que hace el conductor por avisar, por a reducir los daños a su mínima expresión, aunque pues ahora sí que el contenido del camión se regó por una extensión un poquito grande, pero pues las consecuencias de este accidente no fueron consecuencias fatales.
2: Digo, porque afortunadamente viene y ahí en el Peralta, ahí donde termina el bulevar o el camellón, donde está el monumento Alfonso Esparza Oteo, pues ahí prácticamente es de subida. Digamos que empieza a agarrar algo de velocidad a partir de ahí, de donde está enfrente la central de Yo Voy, ¿sí? Ahí por recinto Apalilla, por esa zona, ¿sí? Recinto Duranillo. Y ahí es donde, de ahí pues viene hacia Tercer Anillo. Entonces, pues yo creo que pues un tema fue también la
3: inclusive, bueno, la carga. Guía que tiene, la trazabilidad que tenía este Quinta Rueda con la materia prima que traía, pues trae prácticamente su permiso, porque venía de Betulia hacia nada más a tomar Tercer Anillo para terminar su ruta en San Juan de los Lagos.
1: O sea, sí o sí tenía que pasar por ahí.
3: Sí, o sea, son los permisos provisionales que toman precisamente para tomar Tercero, pero como bien lo menciona el Cuante Gavino, pues va anunciando que pues le fallaron el sistema de frenado, le va fallando para ir pues alertando a las personas, pero afortunadamente trató de hacer una maniobra para no impactar de lleno los vehículos, y bueno, fue lo que ocasionó que algunos colisionaron, una volcadura, pero rápido se activaron los servicios.
2: Y sí, pues era su recorrido natural. Bueno, afortunadamente ahora que luego ya se comience a hacer, digamos, el libramiento oriente, pues ya gran parte de este transporte ya no tendría que pasar con Tercer Anillo. Como se ha liberado gran parte de Tercer Anillo, pues gracias también al libramiento, donde según datos que tenemos, pues por ese libramiento circulan más de 6,000 vehículos, y de los cuales más de 4,500 es transporte pesado, que ya está dejando de pasar aquí por la ciudad.
1: Que justo antier decía el miércoles ciudadano, decía el titular de Tránsito y Movilidad, que no descartaban en algún momento volver a poner las fotomultas, pero había una falta de presupuesto.
2: No, ¿sí para
1: se
2: nada.
1: ¿Se mantiene vigente o no?
2: No, ahí es un tema, en este caso estamos ahorita adquiriendo fotorradares.
3: Uh-huh. ¿Sí? ¿Cómo otros?
2: ¿Es el nombre correcto? Son radares para detectar la velocidad, estamos ahorita en ese proceso, radares. También, no solamente los que traen los compañeros de tránsito para medir la velocidad, sino también los paneles de radares para detectar a qué velocidad van los automovilistas, como los que están instalados ahí en Segundo Anillo frente a la Autónoma.
3: Casi a la Alameda, donde
2: estaremos instalando más, sobre todo en Segundo Anillo, estaremos instalando más. Ahorita estamos destinando un presupuesto de aproximadamente 20 millones de pesos que tiene que ver solamente para el tema de movilidad, que tiene que ver para las LEDs de los semáforos, que tiene que ver para algunos tableros de control que regulan los semáforos, estos radares de velocidad, donde les comenté que mínimo teníamos que tener 10 operativos al día cuando así lo amerite, y eso es en lo que estamos ahorita trabajando, en los temas de movilidad, en los temas de velocidad.
1: Que a diferencia de cuando se colocaron las primeras fotomultas, que no fueron nada positivas, ahora la gente hasta las pide, o sea, de verdad hay quienes, como que hubo un
2: momento en que la gente pues prácticamente estaba renuente, sí. ¿No? Pero ahora, bueno, pues si hay gente que dice, no, pues estaré bien, pero en este momento no estamos valorando esa situación, lo que sí son los radares, lo que sí son los operativos, lo que sí es que hoy contamos con más patrullas en el tema de tránsito.
1: Y sí las he visto, que por ejemplo, un fotorradar y ya salió más y sale la patrulla, me ha tocado verlo mucho más.
3: Y precisamente, bueno, la indicación que se les da a los compañeros es presencial, o sea, que el compañero en la unidad haga un recorrido regulando velocidad, que lleve esa velocidad constante,
1: claro,
3: no más de 60.
1: Claro, porque vemos adelante patrulla de vialidad y todos vamos atrás de él.
2: ¿Verdad?
1: Así nadie lo va a pasar porque él va a 60.
3: Y precisamente es eso, hacerlo de manera preventiva porque lo acabas de mencionar, hay personas que no ven la unidad y van, pero fuertísimo. Entonces, lo que tratamos siempre de regular y sobre todo los fines de semana para que vean esa presencia de las unidades. Y sobre todo en estas vías que es de flujo continuo, donde pues una pérdida, un desliz de un vehículo, pues pueda colisionar.
1: Presidente, si le parece, vamos a las líneas telefónicas. Ya hay personas que están esperando hablar con usted. En la línea número uno está Andrés Mora, a quien saludamos con mucho gusto. Andrés, buenos días.
4: Buenos días.
2: Buenos días, Andrés.
4: Mire, presidente, con la molestia de que no tenemos agua aquí en Pintores Mexicanos, hace 3 semanas que nos han estado mandando agua, pero hilito. Y eso indica que no sube ni siquiera a los depósitos de los sanitarios.
2: ¿Esto es en qué calle es, señor?
4: En la calle José Luis Cuevas, aquí en su domicilio 409. De José Luis Cuevas.
5: Bien, ¿qué tal? Buenos días. Bueno, comentarles sí. que efectivamente tuvimos una incidencia en días recientes en el pozo 127 que se les abastece la zona de pintores, pensadores, Cerro Alto. Afortunadamente el día de ayer quedó operando el servicio, el sistema. Tarda en recuperarse, pero ya tenemos recuperación muy buena en las partes bajas y esperemos que en el transcurso del día, tarde, noche ya se recupere hasta su zona que son las partes un poco más alejadas.
4: Es parte alta aquí, no sé
5: si
4: esa sea la razón, motivo, el por cual ni siquiera llegas, le digo, a los depósitos, mucho menos al tinaco.
2: Oiga, señor Andrés, y,
4: sí.
2: y ahí donde usted vive, que es parte alta, que ahorita se empieza a recuperar de las partes más bajas a las altas, ¿no hay un operativo ahí de pipas por donde usted vive?
4: Mire, la verdad, yo aquí comentando con los vecinos, pues me dicen que nada más vieron una pipa, pero el día de ayer allá por el lado de pensadores.
2: Ahorita le mandamos, mire, ahorita le mandamos una. Sí, justamente, recientemente tuvimos un conflicto, a lo mejor dirá esto, ¿qué tiene que ver? A mí me interesa que ya se resuelva el mío, pero sí decirle que recientemente tuvimos un conflicto en Circunvalación Norte y en el barrio de San Marcos, ahí en Circunvalación sí. Norte, en Ébano y y Sauce, y acá en San Marcos, en el pozo que está en Pedro de Alba y 25 de Abril, tuvimos un desprendimiento de bombas. Ahora que hicimos una maniobra en el pozo que les abastece a ustedes, sí. detectamos que la columna o los tubos, la rosca ya estaba muy, muy dañada, ya es una ya era una tubería ya muy antigua, y por eso fue que no quisimos arriesgarnos. Y lo que hicimos fue cambiar toda la columna, ¿sí?
5: Todo el diámetro.
2: Toda la columna antes de que tuviéramos una situación así, que se nos pudiera desprender, porque luego se barren las roscas de la columna. Afortunadamente sí, sí. ya se cambió y esto pasó desde el día de ayer aproximadamente ¿a qué horas quedó ya operando?
5: A las 12:30 horas.
2: Ayer a las 12 del día aproximadamente, uh-huh. es una zona muy grande. Está en recuperación, pero ahorita le mandamos un servicio mientras de pipa, señor Andrés.
4: Mire, aquí en el domicilio que le indico, que es en el 409 de José Luis Cuevas, yo soy una persona de la tercera edad.
2: Sí.
4: Entonces, si usted me manda una pipa, yo tendría que subir a la...
2: No, usted no se va a subir, no se preocupe. Usted no se va a subir, nada más con que usted les autorice... para que ellos puedan subirse y llenarle su tinaco, su cisterna, lo que usted nos indique.
4: Yo nomás tengo tinaco.
2: Ah, muy bien.
4: De hecho, como yo me levanto con mis hijas porque entran a las 6:00 a.m. a trabajar, yo las acompaño aquí al tercer anillo, y de regreso ya me tuve que abrirle a la llave para llenar los depósitos que tengo aquí abajo.
2: Ya.
4: O sea que son vaporeras, cubetas, que ya las llené.
2: Ahorita...
4: ¿Perdón?
2: No, dígame, perdón.
4: Le digo que estoy llenando cubetas, entonces el chorrito sí sale, pero es...
2: Mínimo.
4: No llega ni siquiera a los sanitarios.
2: Sí, ahorita tiene un poquito en el columpio de la llave.
4: Así es,
2: no correcto. Alcanza a llegar todavía ni al fregadero, ni al
4: no.
2: depósito de los baños. No se preocupe, le mandamos pipa. Pero eso es muestra de que, y si usted incluso vive en la parte más alta, que ya se está recuperando el sector. Y conforme, digo, hoy es un día donde se utiliza bastante los días sábados, pero se estará recuperando, y mientras le mandamos pipa. Lo importante es que el pozo ya está conectado, incluso quedó con un poco más de aportación.
5: Caudal. Sí, ya que tenemos más caudal ahí de producción.
2: Incluso lo mejoramos un poquito que puedan tener un servicio más regular, pero mientras le mandamos una pipa, señor Andrés.
1: Muchas gracias, señor Andrés. Muy buenos días. Y nos vamos a la siguiente línea telefónica. Está Guadalupe Ramírez Muñoz. Guadalupe, buenos días. Adelante.
7: Muy buenos días a todos.
1: Buenos días.
2: Buenos días.
7: Mire, señor presidente, pues me dirijo a usted para molestarlo, porque si usted recuerda el caso del carro que sufrió el incidente en la calle de la Salud.
2: Y el del espejo.
7: El que ajá. arrasó...
2: un camión.
7: El camión y aparte el ¿cómo se llama el otro que pasó?
2: Sí,
7: el remol...
2: Un remolque me comentó, y un camión que pasó por un lado y le dañó el vehículo.
7: Sí, en ambos lados. Entonces, ajá, lo que le quiero decir es lo siguiente. Le hablaron al señor, al dueño del carro, solo que él fue al doctor, pero yo le presto aquí, ya le había dicho. Entonces, hablo a nombre de él. Llegó el apoyo y son 7,000 pesos. Si usted se fijó, yo le había comentado, son 21,000 pesos. Entonces, no
2: ¿se le dieron un apoyo de 7,000?
7: Sí, pero lo rechazó el señor.
2: ¿Qué es de usted el señor?
7: Yo le presto ahí y él me hace favor de transportarme. Yo le presto un cuartito a él, pero él fue ahorita al doctor. Por eso estoy vive en mi casa, porque le presto un cuartito y él tiene su carro. Y él me hace
2: favor. Y a él fue el que le dañaron el carro.
7: A él, no ya. A mí, sí, porque ajá, luego dice que pone mi nombre y que a mí no me pueden dar porque me acaba de dar hace poquito una andadera a usted, pero es él.
2: No, entonces, pero no tiene nada que ver, ¿eh?
7: Bueno, eso me dijeron. Ajá. Entonces, lo que yo me refiero es que, pues, no es culpable uno, porque ahí está de testigo el secretario Gonzalo, que yo le dije muchas veces que del señalamiento y no me hizo caso hasta que ya pasó esto. Se lo dije en persona, hablé por teléfono, él ya me conoce.
2: Y aquí la está escuchando.
7: Sí, le dije, pues hágame el favor de poner sí, cómo no, y sí, cómo no. Y ya tuvo que pasar ese percance para esta situación. Entonces, no vamos a, bueno, el señor no va a poner 14,000 pesos porque no los hay. Cuando yo le dije ahí a las personas, porque yo lo acompañé, dijo no. Si el presidente ordena que se dé todo, bueno, y si no, no. Entonces no van a querer el apoyo, no. Disculpe, pero no, ya luego hablaremos con el señor presidente.
2: Ah, muy bien. Mire, entonces, ahorita le voy a pedir aquí a mi compañero Morán que los atienda para que le apoyen con la parte que falta. ¿Le parece?
7: Mire, no recibí el señor el apoyo.
2: Ah, está bien, o el total que habíamos acordado.
7: Si me hace favor de que fuera del aire para darle el nombre del señor, ahorita, y el número de teléfono para que le hablen a él.
2: Sí, déjenlo ahorita fuera del aire.
7: Bueno, muchas gracias, muy amable.
2: Sí,
7: gracias,
2: señora Lupita. Gracias, Lupita.
1: Que bueno, ahí también sería bueno que pudieran hacer la denuncia y se revisara.
2: Digo, no es nuestra responsabilidad, aunque pues ella dice que yo les advertí que pusieran señalética, ¿verdad? Está bien, asumimos esa parte de nuestra responsabilidad, pero bueno, sin embargo, también en un acto de empatía y de apoyo con la gente, pues es que en algunos casos, no en todos.
1: Sí, porque ¿cuántos vehículos no pasan todos los días?
2: ¿Y cuántos no sufren temas? Se van.
1: A mí me pasó una vez en el estacionamiento de Tres Centurias, llegué a correr en la noche y cuando llegué ya estaba el coche golpeado en la parte frontal.
3: Precisamente, se hizo un estudio de ingeniería vial, se le apoyó a la señora Lupita como se le ha apoyado siempre, se colocó que no permitan el acceso a vehículos de dimensiones grandes. Y bueno, se ha trabajado, se colocó la señalética como nos lo solicitó, pero en base es un estudio de ingeniería de vial.
1: A ver, hacemos una breve pausa y regresamos con más.
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0: En Radio BI son las 8:26.
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19: Temperatura. 16 grados.
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1: Ocho con 28 minutos, continuamos con más de este programa. Buenos días, presidente municipal y su gabinete que le acompañan como cada sábado, atendiendo absolutamente todos sus reportes, todas sus llamadas. Ya sabe que en estos momentos nuestras líneas telefónicas son completamente suyas. Vamos a la siguiente línea, presidente, está Gerardo Aguilera, a quien saludamos con muchísimo gusto. Gerardo, buenos días.
20: Buenos días.
1: Adelante, lo escuchamos y aquí lo escucha el presidente.
20: Mire, señor presidente, nada más para comunicarle lo siguiente. Yo vivo aquí tiene su casa en la colonia Obraje.
2: Sí.
20: Sí, cerca de la José María Chávez. Hace como más o menos unas dos semanas nos dejó casi tres semanas sin agua. Y estuvimos reportando diario y diario nos decían que eran problemas de un pozo y de otro pozo y de otro pozo. Pedí una pipa, cosa que nunca, nunca llegó. Sí, y ahorita se restableció la semana pasada el servicio del agua de la calle. Y ahorita ya llevamos casi más de media semana que otra vez no llega ni una sola gota.
2: ¿Es en el Obraje? ¿Me dicen qué calle es?
20: Sí, es Epifanio. Ajá. De Silva.
2: ¿Epifanio qué?
20: De Silva. Epifanio de L de Silva.
2: Ajá. Epifanio L de Silva.
20: Así es.
2: A ver, mire,
5: Bueno, le comento. Mire, ahí en esa colonia sí efectivamente tuvimos incidencias con la fuente que abastece la zona. Afortunadamente ya está en recuperación, pero también comentarle que estaremos muy atentos a estos reportes. Ya tenemos sus datos ahí aquí en cabina y ahorita va un supervisor a su sector para revisar y que corrijamos a la brevedad en esta calle afectada.
20: Bueno, no me imagino que no nomás es la calle, es toda, sí, toda la parte de esta de la colonia Obraje, que no nos llega nada.
2: Epifanio, sí, sí. L de Silva.
5: Ajá. Sí, efectivamente. Luego hay calles un poco más afectadas y cuando se pone en operación nuevamente la fuente de abastecimiento, pues tarda el tiempo de recuperación. Luego hacemos haremos algunos apoyos adicionales para que a la brevedad se recupere todo el sector.
2: Ya como estaba en la semana.
5: Es correcto. Sí.
20: Bueno, entonces sí. Lo más seguro es que ya en estos días se recupere
2: sí,
20: esto.
2: Sí, así oiga, es. Sí, ya se tiene que recuperar. Se hicieron ahí unas mejoras en dos pozos. El Obraje, lo que viene siendo el Obraje, lo que viene siendo las áreas de jardines de primer anillo, dependen del sistema que se llama el sistema TEC, que se abastecen desde el tanque, es un tanque de 5 millones de litros que está enfrente al Tecnológico de Aguascalientes. A este tanque aproximadamente aportan 5 pozos. De esos 5 pozos hicimos maniobras en 2 para mejorar la zona y eso fue lo que cuando ya se había recuperado al hacer las mejoras en 2, por eso tuvo usted otra vez esta falla. Pero ya están operando normalmente, mientras le vamos a mandar pipa, pero ya está en recuperación. y personalmente le voy a dar seguimiento, señor.
20: Ok.
2: Le agradezco.
20: ¿Cuándo me mandarían la pipa, señor presidente?
2: Ahorita mismo. Ya le estoy enviando el mensajito, ahorita se le envío, ¿sí?
20: Ok. Muchas gracias.
1: Gracias. A usted, señor Gerardo. Y gracias. En la siguiente línea telefónica se encuentra Xochitl Rojas, a quien saludamos con gusto. Xochitl, buenos días.
17: Bueno, buenos días a todos. Mi reporte es porque, mi llamada es porque tengo yo 2 semanas sin agua aquí en Canteras de San Javier, específicamente en Paseo de Yahualica y Paseo de la Cantera. Esto ya lo vengo reportando diario, de hecho yo creo que ya me alucinan en mía, porque diario lo he estado reportando, y primero que hubo un problema con la luz, después que estaba en recuperación el pozo, pero realmente a mí no me ha caído absolutamente nada de agua. Dicen que sí, que está cayendo. Yo, desgraciadamente, tuve que invertir en comprar un aparatito que me mide los niveles de agua cuando me cae, porque se me fregaron varias bombas de casa y varios aparatos que, pues, obviamente se prenden con el agua y automáticamente se queman. Y no me han reportado ni una gota de agua. Lo curioso es de que hace como un año, año y medio, exactamente en Paseo de Yahualica y Paseo de la Cantera, pusieron una válvula, y cuando yo estaba hablando con el ingeniero encargado, nos dijo que era para poder regular el agua. Uh-huh. Y cuando llegan y abren esa válvula, a nosotros sí nos cae. Bien. Y cuando no hay una gota de agua. Y es lo que les he estado tratando de decir, porque también ya no puede hablar uno directamente con algún encargado, que yo sé que son los encargados nada más que pasan y reciben los reportes en mía, porque ya todo también está por maquinita. Y si quieres hacer reporte, y si quieres hacer esto, ya no es necesario que reportes, pum, ya te cortan la llamada. Entonces, sí es algo un poco frustrante de que diario les quiero hacer saber lo que está pasando y que me digan, pues, qué sucede, ¿no? Porque dicen, sí hay agua, pero a mí no me cae ni una gota de agua, porque yo tengo cómo medir eso, y ahorita sí no tengo nada de agua en casa.
2: A ver, Xochitl, me dice que es, ¿cuál es la dirección?
17: Es Paseo de la Cantera 123.
2: Paseo de la Cantera. Mire, ahorita vamos a mandar a alguien para que el encargado de ahí, de distribución, el que se encarga de hacer ahí las maniobras de distribución, para que hable con usted, que usted le comente esto que me está diciendo de esa válvula que está en Canteras de San Javier, en Paseo en Yahualica y Paseo de la Cantera, para que le comente esto y para ver si podemos hacer ahí algunas mejoras. Recientemente tuve un tema ahí justamente en Canteras, ahí en Desierto de los Leones, donde sí me comentaban que tenían problemas y nos dimos cuenta que teníamos una válvula dañada, es una válvula reguladora de presión, pero ahorita, hoy mismo, si usted va a estar ahí en el domicilio, para pedirles que ahorita en el transcurso de las 8:38 y las 10 de la mañana, que pasen ahí a su domicilio, y también le ofrezco mientras mandarle un servicio de pipa y en lo que pasan y acuden con usted. ¿Cómo ve?
17: Ah, sí, se lo agradecería mucho, porque sí, de hecho, he hecho un reporte y sí estaba esperando que me llegara la pipa porque no me la han mandado.
2: Sí, cuente con ella, ahorita se la mandamos. Es en Paseo de la Cantera 123 y esto es ahí en Canteras de San Javier.
17: Así es.
2: Muy bien.
1: Muchas gracias.
17: Muchas gracias.
1: Buenos días. 8:34, una pausa y ya regresamos.
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4: En Radio BI son las 8:36.

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0: 8:37, continuamos con más de este programa. Buenos días, presidente municipal, en donde el presidente les escucha, los está atendiendo. Si usted quiere hablar directamente con él, ya sabe que están en nuestras líneas telefónicas, nuestros compañeros atendiendo sus llamadas, 910-3508, 910-3509. Nuestro WhatsApp también, 449-910-3508. Está en la siguiente línea telefónica, presidente, Mayra Gutiérrez, a quien saludamos con mucho gusto. Mayra, buenos días.
1: Hola, ¿qué tal? Buen día a todos.
2: Buenos días a todos.
0: Adelante, aquí sí, le escucha el presidente Leo Montañez.
1: Yo hablo acerca para dos temas y todo es referente a la UA, tanto a la Universidad Central como a la Universidad del Sur.
2: Sí, la estamos escuchando.
1: Ok. En estos días los chicos han estado asistiendo a cursos a la Universidad Central. Y todavía no entran todos los estudiantes, pero es insuficiente las rutas del 40. Y yo creo que ustedes lo han de saber porque esto ha de tener muchísimos años. O sea, los camiones ya no se paran, y eso que entraban tarde, no entraban a las 7 en los cursos. No se paran, se tardan demasiado, y los chicos que están en la parada tienen que reunirse para rentar un Uber, y me tocó verlo no un día, sino todos los días que iban a los cursos, sin entrar todavía a la universidad. El servicio no es suficiente, y usted lo sabe, presidente municipal. Tanto usted lo sabe como las rutas de Yo Voy. Eso me pasó en la Universidad Central. Ahora, para la Universidad del Sur, hace mucho yo me comuniqué con ustedes y les dije que para la Sur está peligrosísimo. La entrada y salida a la universidad es peligrosa. Yo le hablé un sábado. A los inicios de la semana siguiente fue cuando chocó una combi con un camión a la salida de la Sur. Sigue estando igual. Yo de verdad no entiendo. Si usted me dijo que todavía no estaba ahí municipalizado, me acuerdo perfecto.
2: ¿Le escuchamos?
1: Para construir, bueno.
2: Sí, le escuchamos.
1: Para construir una universidad donde ponen en riesgo el tránsito para allá, de verdad, es muy peligroso. Y deberían de ir para darse cuenta, y a las horas pico de que entran las universidades, ya las no pico, ¿eh? En la Universidad del Sur es muy peligroso salir a carretera, porque hay muchos tramos en la salida. Ahí se amarran mucho los coches, porque no hay dirección, no hay control, no hay nada. Esos son los dos problemas que se han enfrentado.

0: alejado y vamos a hacer algunas intervenciones pues para mejorar la seguridad. Y del tema de la ruta 40, justamente ayer nos reunimos con el titular de movilidad y cuente con que le externamos esto, quizá ahorita a lo mejor porque son vacaciones, pero pues para decirle que no por eso no significa que las rutas no deban tener una mayor frecuencia de atención. Entonces cuente con ello.
1: A ver, no sé si nos está escuchando ahí, pero bueno, se va a atender, ya lo escuchaba. Mayra, ¿nos escucha?
2: Sí, ya, muchas gracias.
1: Ah, okay, gracias.
2: Pero sí,
1: a usted.
2: Les pido, presidente municipal, que sí, está perfecto el alumbrado, pero sí se requiere algo, no sé, un semáforo, topes, un agente de vialidad, porque sí he visto que los pusieron cuando estaban arreglando por donde está una escuela en un pueblito antes cerca, es que no sé cómo se llama. Pero sí, de verdad, porque el tráfico para allá se pone insostenible. Y ya vi que están arreglando las calles, y cuando estaban arreglando ese, van a hacer, no sé, una entrada a empresas antes de una escuela, tardó muchísimo, muchísimo en arreglarse las vialidades y era un caos. O sea, no podía salir porque nada más era un carril de entrada y un carril de salida y la congestión para allá es horrible.
0: ¿En dónde me dice de este carril nada más? ¿De entrada?
2: Cuando estaban arreglando la escuelita de una empresa que estaban haciendo, estaban dándole salida a un... Tardó más de un año.
0: Sí.
2: O sea, no sé qué estarían metiendo, pero tardó
0: sí,
2: más de un año.
0: Sí, porque se estaba arreglando ahí por San José del Arenal, ahí por la Olivares Santana, se estaba arreglando una parte de concreto de la vialidad del carril de Mahatma Gandhi en el sentido de San Gerardo, digamos, hacia Tercer Anillo. Sí, porque había un ¿qué? Un colector también. Ese ya quedó, digo, ahorita estamos arreglando Mahatma Gandhi, en un carril, estamos ahorita trabajando en el carril que va hacia San Gerardo, vamos a llegar hasta el entronque que va a la 45 de concreto hidráulico, pero cuente con que hacemos esa. Y tenemos un proyecto ahí pasando la glorieta de San Gerardo de hacer un destacamento de policía, esto es en conjunto con los parques industriales que hay en esta zona.
1: Muchas gracias, Mayra Gutiérrez. Y nos vamos a la siguiente línea telefónica, en donde está María Flores, a quien saludamos con mucho gusto. María, buenos días. María, ¿nos escucha? Buenos días.
3: Buenos días.
1: Adelante, aquí la escucha el presidente municipal.
3: Bueno, sí, mire, señor presidente municipal, buenos días. No tenemos nada de agua aquí en Lanceros de Aguascalientes, Colonia Obraje.
0: Sí, ¿cuál es su domicilio, oiga?
3: María Flores.
0: María Flores.
1: No, ese es el nombre de ella.
0: Ah, perdón.
1: Es Lanceros de Aguascalientes 404.
0: Lancero 404.
3: 4.
0: Sí, oiga, una pregunta, ¿desde cuándo no tiene?
3: Pues ya tenemos 5 días que no tenemos ni gota de agua.
0: Sí, fíjese que tiene, sí, en el caso de usted, 5 días tuvimos ahí la mejora en dos pozos que son de la zona que apoya ahí a lo que viene siendo Lanceros, Obraje, y en este caso ahí en Primer Anillo Los Jardines,
3: sí.
0: Pero ya están operando de manera normal, espero que pronto se le regularice, pero si gusta, si tiene usted alguna fuente de almacenamiento, si tiene tinaco cisterna, ahorita le podemos enviar mientras para abastecerle, ¿cómo ve?
3: Pues mire, licenciado, usted presidente, mire, todavía tenemos una poquita, pero no queremos quedarnos sin
0: quedarse,
3: ella.
0: Sí, ¿tiene una cisternita?
3: Sí, es un...
0: ¿Está bien?
3: Sí, es abajo.
0: ¿Está bien?
3: Un depósito de agua.
0: Le tomo mientras le mandamos para que no esté con esa incertidumbre, ¿le parece?
3: Sí, está bien.
0: Sí, Lanceros sí. 404.
3: Pero mire, como le digo, mire, todavía tenemos bastantita, ¿verdad? Pero nada más le digo... porque pues ya se nos está terminando.
0: Sí, ahora,
3: pero...
0: o si quiere, si usted me dice, mire, con la que tengo, sí me alcanza a lo mejor para hoy y mañana, seguramente ya no la va a necesitar, como usted me diga.
3: No, pues sí, sí.
0: Pero
3: sí.
0: Si quiere, mejor se la mando, más vale. ¿Le parece?
3: Pues no, mire, presidente, vale más que si llega mañana, ahora.
0: Bueno.
3: Entonces ya con esa banda.
0: Bueno, mire, ya sé qué voy a hacer. El día lunes, ¿sí?
3: Sí.
0: ¿Me apoyas?
3: El lunes no hay.
0: Si el lunes les voy a decir que se den una vuelta, aunque usted no me llame.
3: Sí.
0: Que se den una vuelta. Oiga, ¿todo bien? Sí, todo bien. Oiga, no, sí se me está. Ahora le dejamos, ¿le parece?
3: Sí, presidente, muy bien.
0: Ándele, pues.
3: Mire, también otra cosa. que ya aquí la calle está toda

0: Toda toda, pues ya muy feo, ya pasan los carros y se levanta polvo.
1: La Lanceros.
0: Sí, aquí también.
1: Sí, no, mire, traemos ahorita un programa de obra de varias calles de arreglar y ahí vamos a arreglar también esta
0: nunca
1: calle.
0: Nunca vemos el estado.
1: Que es la que presidente. Va desde la Glorieta, ¿verdad? Desde sí, la Glorieta y del Benito, de Juárez, Benito Juárez hasta Ecuador.
0: Sí.
1: Hasta Ecuador. Muy bien. Sí, lo ubico perfectamente. No, y no es ninguna molestia, oiga. Para eso estamos, para eso nos contrataron.
0: Sí, muchísimas entonces, gracias.
1: Y tenemos que hacerlo con entusiasmo también.
0: Sí, gracias, presidente.
1: Gracias a usted.
2: Muchas gracias, señora Mari. 8:46, hacemos una pausa, ya volvemos con más.
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2: En Radio BI son las 8:47.
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5: Con 49 minutos y estamos ya prácticamente en esta recta final de este programa. Buenos días, Presidente Municipal y su gabinete que le acompañan. Está en la siguiente línea telefónica, Presidente, Rocío Parado, a quien saludamos con mucho gusto. Tocaya, Rocío, buenos días.
6: Hola, muy buenos días.
5: Aquí la escuchamos y la escucha el Presidente.
6: Ay, le agradezco mucho, Presidente. Mire, aquí abogando a su... Yo sé que tiene muchísimos casos de atención, pero le suplicaría ponga atención en el de nosotros. Mire, yo soy vecina de aquí de la colonia Fundición, en Estaño, donde está el horno de Fundición, aquí por Segundo Anillo. Hace más o menos 20 días vinieron, abrieron la calle, expusieron aguas negras porque al parecer había una obstrucción, alguien reportó una obstrucción o algo así. Nos dejaron sin agua casi 10, 12 días. Pues un gasto para una familia, pues la verdad un gasto de una pipa es un gasto fuerte, y más porque a veces los piperos se salen, pues aunque nada más sea para una casa, yo te cobro la pipa completa, ¿no?
7: Los privados, ajá.
6: Exacto. Entonces, pues yo trabajo pues gran parte del día, entonces pues obviamente a veces llegaba la pipa, pues yo... Una ocasión mandaron pipa de ahí de con ustedes y pues yo no estaba, ¿verdad? Pero mi situación es por toda la calle, todos los vecinos estamos desesperados. Se hizo la exposición de aguas para cambiar el drenaje. Pues ahí está la obra, digo, hace aproximadamente 4 o 5 días vinieron ahí de mía porque estuvimos reportando a todos los vecinos. Yo creo que los enfadamos tanto que vinieron y nos expusieron agua provisional a ciertos vecinos. Que porque no pueden hacer nada hasta que sea la obra de drenaje. Bueno, preguntamos cuándo es la obra de drenaje. Nos dicen que no tienen fecha y que puede tardar hasta meses. Esto ya es una situación que me preocupa porque tengo mucho vecino de la tercera edad. Hay muchísimo mosco. El olor es insoportable. Y más imagínense, pues es que está toda el agua expuesta.
7: Muy bien. Mire, sí, es ahí este es ahí en la calle Estaño a la altura de los 200.
6: 200, así es.
7: Sí, es más o menos a la altura de los 200, pero sí. deme oportunidad. Ahorita, por lo pronto, vamos a mandar el equipo de Desasolve para que pueda ahorita, pues, mitigar el problema. Si hay un colapso, aguas abajo, pero no, nada de eso que se tarda meses. Este mismo mes, le digo que va a quedar. ¿Sí?
6: Ay, le agradecería mucho porque incluso pues ya nos coordinamos vecinos, ya vimos pues qué más podríamos hacer, ¿no? Porque incluso a la altura donde está la obra es su casa, yo vivo aquí.
7: Y ¿usted vive por los 200?
6: Pues para meter el coche es un río, pero bueno, ya. Al menos lo del coche, digo, bueno, no hay problema. Tuvimos que cerrar la calle porque incluso pasaban los coches y vibraba horrible.
7: Bien.
6: Por obviamente que pues pasan coches, pasan camiones, vibraba horrible, pues tomamos la decisión de cerrar. Pero sí, ya tenemos, o sea, lo que nunca habíamos tenido aquí en la calle, ya tenemos ratones, no, está muy fuerte la situación, y más nunca habíamos pasado una situación así.
7: Así.
6: Ajá. Le pido de manera más atenta, tengo también una niña aquí cerquita, entonces sí es algo como que nos preocupa demasiado. No podemos, y más yo veo que ustedes están haciendo obras en diferentes lados, no, cuente, para que abren otro lado si todavía no nos solucionan aquí.
7: Déjeme le digo por qué. Tiene una explicación. Cuando nos reportan en muchos lados un brote, lo que hacemos es acudir y hacemos un sondeo, se le llama sondeo. Pero mientras la gente está con el problema porque el agua no puede fluir y no pueden a veces ni siquiera hacer sus descargas, les abrimos algo que se llama una ventana de desfogue, pero eso no significa que esa abertura que se hace, que pueden llegar a ser a lo mejor de 4 metros por 80 centímetros de ancho, que es el ancho del cucharón de la retroexcavadora, no quiere decir que solamente ese sea el daño. Le pongo un ejemplo. Ahí en la colonia del Carmen tuvimos mucho tiempo unos temas en la calle La Luz. Terminamos rehabilitando pues prácticamente casi un kilómetro desde la San Alberto hasta Fundición, y luego ya seguimos en la calle San Carlos. Entonces, eso es lo que sucede, que luego ya cuando hacemos el sondeo nos damos cuenta que el daño no solamente es de 3-4 metros, sino que hay que rehabilitar tramos completos que pueden llegar a ser hasta 200 metros, como en Constitución y en diversos lados. Pero también no le voy a dar excusas. Sí tuvimos un retraso en nuestra programación, las cuales ya se están regularizando y ya hemos estado ahorita cerrando todas las que traemos pendientes. Entonces cuente con que en esta misma máximo 2 semanas para que ya quede resuelto su problema.
6: Ay, le agradezco mucho, sobre todo pues su rápida atención. No, nunca habíamos tenido un problema así, pues sí es preocupante. Me preocupa mucho los moscos, que vaya a haber dengue, ese tipo de cosas, porque pues está el agua negra totalmente expuesta.
7: Está bien, no, cuente con ello. Y bueno, digo, también aprovecho para decirle, dengue no puede haber, porque el dengue ese se genera limpia. En las aguas limpias.
6: En limpias,
7: en las pilas, cuando tenemos agua limpia, estancada, ahí llega. Ahí ponen el huevecillo y si tenemos temperaturas de 26 grados, el calor hace que la larva se pueda reproducir. Entonces, digo, no hay dengue, pero de todos modos hay que atenderlo lo más pronto posible. Ahí también le voy a pedir aquí a mi compañero Toño Vela de Obras Públicas que le dé seguimiento. Ahí también para que me apoye, siempre Toño está bien al pendiente, igual que Aguiñaga. Entonces también ahí le voy a encargar.
6: No, incluso usted es muy amable. Yo sé que es obra de mejora, obviamente el que cambien el drenaje, pues a todos es un beneficio, ¿no? No estoy en contra de eso, al contrario, le agradezco mucho.
7: No, y
6: pero
7: gracias.
6: Sí, el periodo de espera, sé que a todo mundo nos urge, en todo mundo podemos decir que es urgente, ¿no? Pero
7: muy bien.
6: Su atención se la agradezco mucho y pues espero que sí pase poco tiempo para que nos solucione este problema.
7: No, al contrario, ¿y ahí por donde usted vive no hay árboles frutales? Porque ahí anduve caminando en esa zona y ahí tenían muchos arbolitos frutales.
6: En el interior de la casa, cuando de recién nos entregaron las casas, sí había mucho naranja agria, esta zona plantaron mucha naranja agria, pero hay algunos que todavía tenemos nuestros naranjos y nuestros limones que nos pusieron hace un tiempo.
7: Sí, me llamó la atención un día que estaba caminando por ahí ver muchos arbolitos frutales. No, pues muy bien, sí. Pues cuente con ello.
6: Le agradezco mucho, presidente municipal.
5: Muchas gracias.
6: Y hasta luego, buen día.
5: Hay una noticia bastante triste que lamentablemente el día de hoy se tiene que dar. Y de verdad me da mucha tristeza porque lo tuvimos aquí. No, era
8: Botitas.
5: Botitas.
8: Panchito es nuestro mono araña.
5: Más viejito.
8: El más ya abuelito, más grande de edad. De hecho,
5: lo vimos allá en el parque.
8: Correcto,
5: sí,
8: lo vimos en el parque.
5: Yo vi estas imágenes anoche porque estaban pidiendo hasta oraciones para Panchito. Sí. Y decían, ánimo Panchito, si se puede, ojalá que se pueda dar la buena noticia. Y hoy tenemos una triste noticia.
8: Sí, fíjate, Rox, platicando ahorita con el presidente, me dice, yo creo que es importante avisarle a la gente. La gente, pues bueno, tiene un recuerdo muy bonito, muy agradable de Panchito. Es nuestro mono araña, que vivió 45 años, en promedio, muy muy por encima del promedio de esta especie en cautiverio. Es un mono araña que, pues desafortunadamente, mira ahí en esa imagen, pues es nuestra doctora Diana Alejandra.
5: Ay,
8: Salgado.
5: Ay, triste, se está llorando porque
8: es de
5: su mamá.
8: Es como su mamá, estuvo con ella pues muchos años. es algo que conmueve, sinceramente. Le agradezco a la doctora Diana que me haya permitido. No se dio cuenta que la estábamos ahí grabando. Pero bueno, gracias a la doctora Montserrat, especialista en vida silvestre, que también siempre nos ha ayudado. Pues bueno, le dimos el intento. Nos avisaron que durante la madrugada, pues ya no tuvo oportunidad, no resistió. Panchito ya, por cuestiones de edad, tuvo ahí unos detallitos de salud, tuvo unos detallitos de complicaciones propias de su edad. Cuando lo quieren hacerle alguna canalización, algún medicamento, pues realmente su cuerpecito ya estaba bastante pues cansado, ¿no? Desafortunadamente no pasó la noche. Ahí nuestra doctora Diana, que siempre ha estado con él, siempre cuidándolo, siempre alimentándolo, pasó muchas buenas batallas. Tuvo incluso por ahí una operación en uno de sus colmillitos hace aproximadamente 2 años. Lo intervinieron, la doctora le empezó a cambiar su dieta, le empezó a mejorar su dieta balanceada, muy saludable. Y claro, pues bueno, Panchito, gracias por esos momentos que todo mundo recordamos. Ay, que fuimos, sí, al Parque Hidalgo, que recordamos de pequeños, y ahora que llevamos a nuestros hijos. Pues bueno, Panchito, gracias por esos momentos tan alegres que nos dio, 45 años. Ahorita le he pedido allá al equipo que la doctora Diana y la doctora Montserrat, especialista con sus cédulas profesionales, con trayectoria en vida silvestre, que le agradezco a la doctora Montserrat, al doctor Carlos Huerta también, que estuvieron muy, muy atentos ahí. Aquí la licenciada Teres sabe perfectamente que son especialistas en este tipo de especies. Y sobre todo, pues bueno, agradecerles. Y Panchito, pues muchas
5: hasta
8: gracias.
5: Siempre, hasta Panchito, siempre, Panchito. Muchas gracias por todas las risas y por todo lo bonito que dio a la gente de Aguascalientes. Muchas gracias. Nos quedamos en Más Allá de la Noticia. Tengan todos ustedes muy buenos días.
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0: más allá de la noticia. El tema de hoy, las renuncias obligatorias, una mala práctica entre las empresas. Las renuncias obligatorias son una práctica vigente en varias empresas mexicanas. De acuerdo con el Colegio de Economistas de Aguascalientes, al menos el 25% de las denuncias ante las oficinas de conciliación y arbitraje corresponden a estos escenarios. La mayoría de estos casos se dan luego de que el trabajador firmó una hoja en blanco o porque los patrones falsificaron documentos para acreditar la supuesta baja voluntaria. Sin embargo, ambas formas representan una práctica irregular que parte de los empleadores. Actualmente, la Ley Federal del Trabajo contempla una serie de casos donde el despido puede ser una causa de una razón injustificada y, por ende, los trabajadores pueden recibir una indemnización. Pero entonces, ¿por qué existen las renuncias obligatorias dentro de algunas empresas? ¿Qué pueden hacer los trabajadores que son víctimas de esta situación? ¿Y qué dice la Ley Federal del Trabajo sobre los despidos donde no aplica una indemnización? Es el tema de hoy en Más Allá de la Noticia.
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2: Las renuncias obligatorias se han convertido en una de las prácticas laborales más controvertidas en México. Aunque la legislación establece que la renuncia debe ser un acto libre y voluntario del trabajador, en la realidad miles de personas denuncian haber sido presionadas para firmar su salida bajo amenazas, engaños o con el argumento de que es la única alternativa para conservar una buena referencia laboral. Este fenómeno no solo representa un posible incumplimiento de los derechos laborales, sino que también evidencia las relaciones de poder que aún persisten en numerosos centros de trabajo, tanto públicos como privados. En muchos casos, las renuncias forzadas impiden que los trabajadores accedan a las indemnizaciones y prestaciones que les corresponderían por ley, generando una incertidumbre económica y obligándolos a enfrentar procesos legales largos y complejos para reclamar justicia. En un contexto donde el empleo formal enfrenta nuevos desafíos, las renuncias obligatorias abren un debate sobre la eficacia de la inspección laboral, la cultura de la denuncia y la capacidad de las instituciones para proteger a los trabajadores.
0: ¿Qué tal? Bienvenidos a Más Allá de la Noticia. Yo soy Adrián Flores y a nombre de la titular de este programa, Rocío Gutiérrez, me permito saludarles para profundizar en un tema que, aunque pase el tiempo y se reformen pues las leyes a lo largo de todo este tiempo, persisten este tipo de prácticas en las empresas, incluso aquí en Aguascalientes, que ya lo vimos con una nota del Colegio de Economistas, y que tiene que ver con las famosas renuncias voluntariamente a fuerzas, ¿no? Que pues por una u otra manera terminan haciendo que el trabajador acceda o no acceda sabiendo qué es esto, pero pues termina renunciando. Y para abordarlo en el estudio ya nos acompañan nuestros especialistas. Quiero darle la bienvenida primero a Juventino Romero Latorre, quien es presidente de la Comisión Laboral de Coparmex en Aguascalientes y director de Romero de Latorre Abogados.
3: Gracias, bienvenido. Perdón, buenos días.
0: Buenos días.
3: Saludos al auditorio.
0: Buenos días. Y también quiero darle la bienvenida a María del Carmen Corchado Reyes, quien es presidenta del Colegio de Economistas de Aguascalientes.
4: Muchas gracias. Buenos días.
0: Buenos días. Y finalmente, aquí nos acompaña también Gregorio Samarripa Delgado, quien es director general del Centro de Conciliación Laboral del Estado de Aguascalientes.
5: Gracias, Adrián. Un saludo a Rocío y gracias por esta participación con estos distinguidísimos miembros de este estado, ¿no?
0: Pues expertos además. Y Juventino, yo quisiera empezar el tema contigo de lleno, preguntando primero a qué nos referimos cuando hacemos referencia a una renuncia voluntaria y cuál es una renuncia obligatoria. O sea, digamos, cuál es la diferencia entre ambas y particularmente pues por qué son problemáticas las renuncias obligatorias.
3: Bueno, voy a comentar. La renuncia es una renuncia voluntaria, no es renuncias obligatorias. A lo mejor alguien actualmente le dice así, vamos a ver de qué se trata. La renuncia es una renuncia voluntaria. ¿Cuál es?
0: Todas, ¿no? Para empezar, todas.
3: Yo creo que sí. ¿Cuál es la forma en que terminan comúnmente las relaciones de trabajo o la más usada? La renuncia. Y casualmente la Ley Federal del Trabajo no está contemplada como una causa de terminación de las relaciones de trabajo. El artículo 53 de la Ley Federal del Trabajo establece que son causas de terminación de las relaciones individuales de trabajo. Primero, el mutuo consentimiento. Segundo, la muerte del trabajador. Tercero, la terminación del contrato por obra o tiempo determinado. Cuarto, la incapacidad física o mental o inhabilidad manifiesta del trabajador que le impida la prestación del servicio. Y quinto, en los casos del artículo 434, que este artículo habla de la terminación de las relaciones colectivas. Entonces, casualmente, la renuncia voluntaria, que es la más común de las terminaciones de las relaciones individuales de trabajo, no está en la ley. En la reforma de 2012 y de 2019 se pretendió sumarla, pero no se quiso. Entonces, ¿qué sucede? Cuando un trabajador nos renuncia, teóricamente yo acepto la renuncia y ahí se da el mutuo consentimiento de las partes como causa de terminación previsto en la fracción primera. Entonces, normalmente la renuncia es una manifestación unilateral del trabajador. Él dice, yo ya no quiero trabajar. Incluso hay empresas donde los trabajadores dicen, quiero renunciar. Ah, no, no te vayas porque necesito que me entregues esto, esto, esto, esto y esto. Yo le digo a las empresas, recibe la renuncia. Ya después ves qué haces, pero por lo pronto recibe la renuncia, porque si no se la acepto, el trabajador mañana se va y ya no regresa. Entonces ya no tenemos ni renuncia. Y en muchos de los casos dicen que los despidieron injustificadamente. Entonces, las renuncias voluntarias son aquellas donde el trabajador es su decisión renunciar a su trabajo. ¿Por qué? Tiene mejores perspectivas, ya se cansó, se siente acosado, se siente hostigado, se siente discriminado. Dice, en la empresa de enfrente pagan 5 pesos más al día, entonces mejor me voy enfrente. O aquí mi trabajo no lo valoran, yo debo ganar 20,000 pesos y nada más me pagan 10,000. Entonces, bueno, en esos casos los trabajadores pueden renunciar. Tienen promociones a otras empresas con mejores posiciones, mejores salarios, mejores prestaciones, quizás con contratos colectivos muy competentes, etcétera. Entonces, esa es la renuncia voluntaria. Cuando un trabajador, por motu propio, decide separarse. Y la renuncia involuntaria, yo quiero entender que es aquella donde el trabajador es empujado a renunciar. La empresa le dice, ¿sabes qué? Renuncia si no voy a hacer esto, esto, esto, esto o esto. Entonces, más te vale renunciar. En muchos casos, lo más conveniente para las empresas y creo que para los trabajadores es no tener un conflicto laboral. Aquí está el director del Centro de Conciliación Laboral. Entonces, el no tener un conflicto laboral, muchas veces las partes en la empresa llegan a un arreglo económico. Oye, hiciste esto mal, esto mal, esto mal, etcétera. Entonces te voy a despedir justificadamente esto, voy a rescindir el contrato o relación de trabajo por causa imputable a ti. Mejor, mira, renuncia, te doy una cantidad, una gratificación y ya, te vas. Yo creo que ese es lo que se maneja como renuncia involuntaria.
0: U obligatoria, ¿no?
3: U obligatoria, pero si partimos que la renuncia es una manifestación unilateral de voluntad, pues no puede haber una renuncia obligatoria.
0: O sea, es como un juego de palabras, ¿no? Que se usa ahí el término de renuncia obligatoria, ¿no?
3: Pues sí, sí, yo creo que esta es la renuncia obligatoria. Cuando la empresa dice, ¿sabes qué? Te vas y te voy a rescindir el contrato porque incurriste en estas causas de rescisión. Entonces, ¿cómo te voy a rescindir? A veces los trabajadores dicen, bueno, pues sí, mejor renuncio. Digo, hay trabajadores que toman cosas que no son de ellos y se van, ¿no? O abusan de muchas cosas. Cuando los detectan, dicen, mejor renuncio, ya me voy, ya no me hagas nada, ¿no?
0: La nota o la noticia sobre los casos de renuncia obligatoria, por decirlo así, surge del Colegio de Economistas, maestra. ¿A qué se refería entonces usted cuando hacía referencia a estos casos que se presentaban aquí en Aguascalientes?
4: Al hecho de que una empresa tiene la necesidad, ya sea por reestructuración o por políticas internas, de despedir a un trabajador, pero lo aparenta como una renuncia por parte del trabajador. Los presionan a que firmen ese despido como renuncia en cuanto a que les dan esa cantidad de dinero, una cantidad menor de dinero. Yo tengo ahorita, quiero platicar un ejemplo de una empresa internacional de capital francés, en donde sucede esto que a mí también me sucedió en una universidad hace muchos años ya, esto es una práctica muy antigua, en donde ellos te quieren despedir, pero lo quieren aparentar como una renuncia. Entonces, el documento que te dan es como si tú voluntariamente renunciaras y aceptaras una menor cantidad, que puede ser lo vigente de la quincena. Por ejemplo, si te pagan 10 mil pesos, pues nada más te vas con tus 10 mil pesos. Cuando el despido implica por ley que te paguen 3 meses más 20 días por vacaciones o algo así, ustedes me lo dirán mejor, y por una prima de antigüedad. Entonces, calculamos nosotros en el Colegio de Economistas el ahorro que se hace la empresa al aparentar un despido como renuncia, y es cerca del 80% de lo que deberían de pagar.
0: ¿Es lo que se ahorran en obligar a que renuncien? Sí. O inducirlos a que renuncien en vez de despedirlos.
4: Sí, por ejemplo, en esta empresa donde tenemos detectados 20 trabajadores que fueron despedidos en términos de 2-3 semanas, esta empresa francesa, se les estaban dando la quincena corriente, vamos a suponer 25 mil pesos, que es el ejemplo que traemos. Y en lugar de pagarle 152 mil pesos que le corresponden al trabajador, le estaban dando un cheque de liquidación por 25 mil pesos. Ese es el monto, la diferencia que causa daño en los hogares del trabajador, que causa daño en la economía del Estado, porque no hay consumo, se dejan de pagar impuestos. Y la pregunta aquí es, ¿por qué esta misma empresa que renuncia a gente en Francia, que es el país de origen, sí respeta los derechos laborales allá y liquida bien a estas personas, y vienen a México a liquidar a estas personas con esa pequeña parte, con el 20% de lo que realmente les corresponde? Ese es a lo que nos referimos, o a los documentos que les hacen firmar cuando les dan el trabajo, esas hojas en blanco, en donde dice, es que es tu renuncia, tienes que firmar tu renuncia antes de que yo te dé el trabajo, porque así son las políticas de la empresa. Pueden ser las políticas de tu empresa, pero no son las políticas del país. A eso es a lo que se refiere el Colegio de Economistas.
0: Y digamos, luego se presume mucho este tema de las inversiones extranjeras que vienen... se presumen como con bombo y platillo porque es una inversión extranjera, pero finalmente si terminan haciendo este tipo de prácticas, pues qué tan rentable es que una empresa extranjera venga a además explotar los recursos naturales del país y pues hacer este tipo de prácticas, ¿no?
4: Y además en este caso es una empresa extranjera que no le da servicio a empresas mexicanas. Es una empresa extranjera que viene de Francia, se instala en México para darle servicio a empresas de Estados Unidos. Entonces, ¿por qué viene? Viene por la mano de obra barata, pero viene también porque no hay un seguimiento a las leyes laborales, no hay una supervisión a las leyes laborales. Y entonces el costo, el beneficio que tienen ellos, se lo trasladan a las familias mexicanas como un costo. Y es un costo muy pesado. Es un costo en el cual las familias tienen que recurrir a tarjetas de crédito, a préstamos con altas tasas de interés, a mover toda la estructura familiar. Entonces, este es el problema. No es traer únicamente la inversión extranjera directa. Es que eso lleva compromisos colaterales con la clase trabajadora.
0: Vigilarla. Es muy importante lo que dices. También da para un tema de análisis por completo. En este momento tenemos que hacer una breve pausa y ya volvemos.
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1: En Radio BI son las 9:15. 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
1: Temperatura, 19 grados. 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
5: Regresamos con más de esta mesa de opinión y de análisis. El tema de hoy, las renuncias obligatorias, una mala práctica entre las empresas. Para abordarlo, nos acompañan en el estudio Juventino Romero de la Torre, quien es presidente de la Comisión Laboral de la Coparmex en Aguascalientes, María del Carmen Corchado Reyes, presidenta del Colegio de Economistas de Aguascalientes, y Gregorio Samarripa Delgado, quien es director general del Centro de Conciliación Laboral del Estado de Aguascalientes. Bueno, en el primer bloque ya Juventino nos hablaba sobre qué es una renuncia, en realidad cuáles son los términos correctos y cómo surgen este tipo de prácticas. Luego, cómo afectan estas prácticas a las economías de los hogares a partir de empresas que a lo mejor no tienen una relación directa con la nación, ¿no? Un compromiso, ¿no? Y finalmente todos estos casos recaen en la conciliación, ¿no? Gregorio, ¿qué casos has encontrado tú? ¿Cuáles son como las prácticas más recurrentes que se ven? ¿Son empresas locales? ¿Son empresas de otros lugares? Ahora sí que cuéntanos qué.
6: Mira,
5: has visto
6: tú. Una aproximación primero. Yo creo que han redondeado muy bien la información que da Juventino y lo que dice la maestra del Colegio de
5: Economistas. Son dos realidades, ¿no?
6: Son dos realidades. Las vivimos allí. Sí, eso de la renuncia, para que quede un poco más claro, la problemática de esa renuncia es porque se las dan cuando firman el contrato inicial. Es más, a veces ni siquiera se firma contrato individual de trabajo. Lo que se está firmando es una hoja en blanco que luego se rellena cuando ya no es cómodo o que no hubo una terminación feliz de la relación laboral, sí, le ponen la renuncia. Pero también le ponen sobre todo cuando son citados por nosotros o por alguna otra autoridad del trabajo, llámese Procuraduría, llámese Dirección del Trabajo o Secretaría del Trabajo, en su caso federal, les llama y dice, hay un citatorio de Adrián, sí, a ti empresa, para este tema, pago de prestaciones. Nosotros lo que hacemos es revisar que haya, porque hay prestaciones irrenunciables que se tienen que pagar aun cuando haya renuncia. Pero nosotros ubicamos mucho lo que llaman los jueces el principio de realidad. A ver, ¿cómo es que una persona que tiene 10 años va y renuncia voluntariamente sin que le hayas pagado las prestaciones? Pues en automático te dice, esa no es la realidad que está viviendo este trabajador con la empresa. ¿Cómo que tiene 10 o 15 años y está renunciando hasta la prima de antigüedad? Que son prestaciones irrenunciables. Entonces, en ese contexto, lo que ha hecho el legislador en la ley, en la reforma constitucional, es cítalos a una audiencia prejudicial. ¿Qué quiere decir esto? No vas a poner en la mesa el tema de la renuncia ni otro tipo de documentación. Aquí la maestra y Juventino van a ver, ustedes mejor que nadie, dice el conciliador, saben cuál es la situación que está pasando acá. Ella pide estas prestaciones porque fue despedida injustificadamente. Tú dices que renunció, pero vamos a hacer a un lado esto, porque vamos a tratar de conciliarlos para llegar a un arreglo. Eso es lo que hace el centro de conciliación. Y eso no quiere decir que no nos demos cuenta de este tema. Ahora voy al otro tema. Esto lo hemos detectado porque se presentan las renuncias, pero hay casos más graves que tú no lo has tocado y nadie lo ha tocado acá. Es cuando a un trabajador, es excepcional, ¿sí?, lo encuentran disponiendo de algunas cosas, como lo ha comentado Juventino, y lo encierras en la oficina de la empresa. Y llegan los abogados, o llegan a la seguridad privada, lo encierran allí 2 o 3 horas hasta que le sacan la verdad, le hacen un interrogatorio, de aquí te vas a ir a la fiscalía, le dicen, o al Ministerio Público por este tema. O renuncias, firma la renuncia, o te vas a la fiscalía. Y ahí firman la renuncia. Esos casos ya los llevamos a fiscalía. Inicialmente, en cuanto entramos al centro de conciliación, tratamos de erradicar esa mala práctica. Y ya con la conciencia y de social, profesional y colectiva, se ha tratado de evitar ese punto. Me decía el fiscal de ese entonces, pues vamos preparando la primera, porque a mí no me han llegado ese tipo de temas, y los empezamos a combatir de manera frontal y radical, porque ese era un tema grave, ¿no? Pero hay otros temas más graves, Adrián, que luego será el motivo de otro tema, donde lo hacen firmar a veces sus mismos abogados, pagarés, contrato de prestación de servicios, y ya acuerdan una cantidad. Sí, entonces, cuando llegan a conciliar, pues es imposible conciliar si llevan primeramente de cabeza los honorarios de los abogados. Y en segundo término, las prestaciones o los derechos del trabajador. Eso es lo que nos complica a nosotros eso. Pero escarbándole un poco, veníamos a ese punto. Entonces, pero el tema de las renuncias es cotidiana. Es cotidiana. Llegan con la renuncia, aquí renunció. Pero también hay casos, Adrián, donde sí renunciaron, donde sí recibieron finiquito, donde sí cobraron el cheque y aún así piden el pago de prestaciones. Aún así se reclama el despido injustificado. O sea, en todos los contextos, estás en México, decimos a la mexicana, ¿no? Reformas o modelos o prácticas a la mexicana. Esos usos y costumbres son típicos de la materia laboral. Por eso se renueva o se implementa este nuevo modelo para tratar de erradicar el viejo modelo de las juntas de conciliación, pero muchos nos quejamos en las reuniones que hay del CONACENTO, donde nos juntamos todos los centros de conciliación del país, de decir, a ver, ¿qué estamos haciendo diferente a las juntas? Los mismos vicios que había antes en la Junta llegan aquí mismo, pero ¿cómo tratamos de que no lleguen a los juzgados? Entonces, toda esta problemática es real, está ahí en la mesa y tratamos de combatirla con competencia de la Procuraduría de la Defensa del Trabajo y la Dirección del Trabajo también aquí en el Estado. Por ejemplo, a nivel federal hay lo mismo, ¿no?
5: Y antes de irnos a corte, me gustaría dejarlo claro. Digamos, nos cuentas de algunos casos excepcionales como este del encierro y demás, del presunto robo, pero ¿cuáles son los más cotidianos? Los casos más cotidianos que llegan a conciliación sobre este tipo de renuncias. ¿Cómo son? ¿El de la hoja en blanco?
6: De la hoja en blanco es típico. Sí, llega. Puede ser que ha decidido, bueno, cuando quieres el trabajo, firmas lo que sea. Sí, incluso a veces ni te fijas. ¿Cómo se llama? Si tiene texto o no tiene texto. O te dan varios documentos, pero tú lo que quieres es la chamba. Y luego sale esto después de 10 o 15 años, incluso menos, y llega a ello. Por eso los jueces, cuando ven estas renuncias, dicen, pues voy a aplicar el principio de realidad. Esto no es consecuente que con alguien que tiene 15 años, que esté renunciando de pronto y renuncia a todas las prestaciones irrenunciables que tiene aquí. Entonces, eso no es aplicable en este caso y hace a un lado la renuncia o la declara inválida.
5: ¿Qué es lo que comentabas al principio? En este momento tenemos que hacer una breve pausa, pero luego ya volvemos también con las consecuencias de lo que pueden generar este tipo de prácticas también. Ya volvemos.
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1: En Radio BI son las 9:25.
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5: Regresamos con más de esta mesa de opinión y de análisis. El tema de hoy, las renuncias obligatorias, una mala práctica entre las empresas. Para abordarlo, nos acompañan en el estudio Juventino Romero de la Torre, quien es presidente de la Comisión Laboral de Coparmex en Aguascalientes y director de Romero de la Torre Abogados, María del Carmen Corchado Reyes, presidenta del Colegio de Economistas de Aguascalientes, y Gregorio Samarripa Delgado, director general del Centro de Conciliación Laboral del Estado de Aguascalientes. Bueno, ya también Gregorio nos platicaba cómo los casos que llegan, ¿no? ¿Cuál, esta práctica que a lo mejor algunos pensábamos que ya no existía, de la hoja en blanco, pues que todavía persiste. Pero yo quisiera ir un poquito más allá, Juventino. Todo este tipo de prácticas están legisladas, ya están como establecidas, a lo mejor para penalizarlas o para blindar al trabajador o para que las empresas puedan blindarse. ¿Hay algún tema legislativo ya al respecto en lo penal o en lo mercantil?
18: Sí, ya en la Ley Federal del Trabajo hay disposiciones que establecen que no se pueden firmar documentos en blanco. Algunos abogados laboralistas, defensores de trabajadores todavía reclaman en el juicio la nulidad de los documentos en blanco. Yo siempre he pensado que una característica de un documento es que tenga un texto. Si no tiene un texto, no es un documento, es una hoja en blanco. ¿Hay empresas o patrones que hacen firmar hojas en blanco a trabajadores? Sí. Cada vez es menos, afortunadamente, pero sí hay. Y algunos tienen sus razones, ¿no? Oye, pues es para asegurarme que no mañana me van a demandar. Tengo un asunto que me acaba de llegar, un asunto de una persona que ganaba 300 pesos diarios, trabajó 10 años y tiene una sentencia por 2 millones de pesos. Digo, no, o sea, no es posible, no es creíble. Y cuando veo un juicio cómo se atendió, pues se atendió terriblemente por parte del patrón. Pero algunos hacen eso, ¿no? Que me firmen una hoja en blanco. ¿Es conveniente? No. Y decíamos fuera del aire. ¿Es bueno tener hojas en blanco si soy patrón? Sí, sí es bueno. ¿Y si le hacen eso a mi esposa, a mi papá, a mi mamá, lo veo como algo bueno o lo veo al patrón como algo malísimo? No debe haber, punto. Si hay sanciones, no debe existir este tipo de documentos. Los trabajadores, como dice Eliseo Samarripa, muchos por la necesidad firman lo que sea. Algunas empresas hasta los hacen firmar pagarés, ¿no? ¿Por qué? Pues porque manejan dinero, son vendedores, están fuera de la plaza, manejan cantidades importantes. No es desconocido para nadie que muchos vendedores a veces disponen de ciertas cantidades para ellos y después empiezan a tener huecos, no pueden pagar. Y algunos de esos renuncian voluntariamente. Pero bueno, ¿es correcto que se haga firmar a un trabajador una hoja en blanco o una renuncia sin fecha? No es correcto. ¿Es indebido? Sí, claro. Los jueces ahora tienen que valorar esto. Si un trabajador demuestra o da algunos indicios de que lo obligaron a firmar una hoja en blanco, y puede demostrarlo, pues va a resultar una condena en contra del patrón y lo pueden sancionar. Puede haber una sanción. Inclusive puede darse vista al Ministerio Público por este tipo de situaciones, ¿no? Entonces, no es algo que debe suceder. No es algo que debe suceder. Es algo que se da, sí. Pero también, insisto, hay muchos trabajadores que disponen de muchas cosas o hacen muchas cosas que son indebidas en la empresa. Entonces, a veces los patrones dicen, ¿sabes qué? Reveló secretos de fabricación a mi competencia. Le da mis listas de precios en licitaciones públicas nacionales o internacionales. Eso me trae una afectación terrible, ¿no? Entonces, que tengo, pues ahí la renuncia, ¿no? Sino como tengo que rescindirle y demostrar las causales de rescisión, que le entregue un aviso de rescisión, etcétera. Entonces,
5: y es más costoso.
18: Es más costoso y, bueno, en todos los casos, la verdad es conveniente que se asesoren de un abogado. En el caso de los trabajadores, para ellos hay una institución que es la Procuraduría de la Defensa del Trabajo y directamente el Centro de Conciliación Laboral del Estado o el Centro Federal de Conciliación y Registro Laboral en el Estado para los que son empleados de empresas de competencia federal que pueden asistir y no les cobran. Deben tener mucho cuidado porque a veces en las partes exteriores de estos centros hay algunas personas que les ofrecen sus servicios, ¿no? Entonces, esto no debe ocurrir. Tienen con quién asesorarse. Hay peritajes que se desarrollan en el juicio en donde los peritos pueden decir si es o no la firma de un trabajador o en su caso, si alguna se insertó a la impresora en dos o tres ocasiones, porque se insertó con un texto y después insertaron la fecha en un peritaje documentoscopía se puede demostrar que fue inserta en dos o tres.
19: La antigüedad.
5: Digamos, existe este criterio de realidad que nos mencionaban, pero también los peritajes, ¿no?
18: Sí.
5: Pero yo quisiera ahora llevar el tema a cuáles son los trabajadores que están más expuestos a caer en este tipo de prácticas. Y no sé si en el Colegio de Economistas vieron si hay como alguno de los perfiles de los trabajadores, ¿no?
20: Hay de todo tipo de perfil. En la empresa que yo estaba comentando son profesionistas, jóvenes profesionistas con título, los que no únicamente es la hoja en blanco, es que esta es una práctica que se hace de diferentes maneras. Y yo quisiera también llamar la atención cuando son presionados, que no han firmado hoja en blanco, pero están presionados a firmar renuncia en lugar de despido. Bueno, el despido sería por parte de la empresa, no tendría por qué firmarlo el trabajador, pero en lugar de despedirlo, lo presionan. Y los presionan a través de esto te puedo dar ahorita y si no hago prácticas dilatorias para pagarte, que eso es lo que más impacta económicamente al trabajador. ¿Cuáles son las prácticas dilatorias? Por ejemplo, persona que fue despedida el 17 de julio, viernes, va el 20 de julio, le dicen, ok, no quieres firmar, te estamos diciendo a través, y todo fue a través de Zoom, ni siquiera ahí, porque a mí me tocó el caso de una universidad donde me encerraron en la oficina de Capital Humano. Y ahí me tuvieron un rato hasta que yo firmara y nunca firmé. Pero en este otro caso es a través de Zoom, te están presionando todos los jefes, estás tú solo en la reunión y si no nos firmas no te vamos a dar el finiquito y necesitas ir a conseguir trabajo y empiezan con esa pelea psicológica para que el trabajador acepte la renuncia cuando es despido.
5: Maestra, nada más permítame detenerla en este momento. Tenemos que hacer una breve pausa y ya volvemos para que termine las anécdotas que tienen y también la idea. Ya volvemos.
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17: En Radio BI son las 9:34.
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5: Regresamos con más de esta mesa de opinión y de análisis. El tema de hoy, las renuncias obligatorias, una mala práctica entre las empresas. Y para abordarlo, nos acompañan en el estudio Juventino Romero de la Torre, María del Carmen Corchado Reyes y Gregorio Samarripa Delgado. Y maestra, ya nos estaba comentando una anécdota de cómo los presionan, ¿no? Incluso psicológicamente. No sé si quisiera terminar esa anécdota y esa idea para continuar a leer algunos de los mensajes que nos han llegado respecto a esta noticia de todos los casos de presiones para las renuncias, ¿no?
20: Complemento rápidamente esta situación que está vigente, que por cierto están tres casos de esta misma empresa ya en el centro de conciliación, pero aquí yo sí quisiera hacer la petición, aprovechando que está usted aquí, para terminar esta situación, se les presiona para que firmen una renuncia que no es renuncia, debería de ser despido, porque entonces la empresa se ahorra 3 meses de salario más todas las prestaciones adicionales. Pero ¿qué pasa cuando el trabajador va al centro de conciliación? El día 20 de julio fueron los tres jóvenes a presentar su denuncia y lo citan hasta el 14 de agosto, un mes después. Díganme en este país qué trabajador va a soportar un mes sin salario. Y entonces vienen las implicaciones económicas. Viene la pérdida de liquidez, el recurrir a las tarjetas de crédito, el recurrir a los préstamos. Además, pierden la protección de seguridad social y entonces buscan cualquier trabajo, inclusive aceptan salarios con el 30% menos de lo que ganaban. Aquí habría que agilizar esta situación, porque un mes en el que además la empresa puede no presentarse, y esa es otra práctica dilatoria. Y entonces, sí, ya sé que se van a tribunales, pero irse a tribunales es todavía más tiempo. Lo que no sabe el trabajador es que aparte de lo que le tienen que pagar toda esta dilación que hay, lo va a terminar pagando la empresa si hay un fallo a favor del trabajador. Esto es lo que tendríamos que decirle a los trabajadores, darles una educación sobre sus derechos, pero no solamente decirles, mira, hay una ley que te protege. ¿Cómo me protege? ¿Qué puedo hacer? ¿El gobierno qué va a hacer? ¿Por qué no un fondo de retiro, de despido? ¿Por qué no pedirle al Seguro Social que amplíe la protección de seguridad? O sea, hay muchas cosas que tendríamos que hacer.
5: Y bueno, Gregorio, para pasar contigo, quisiera leer algunos de los mensajes que surgieron a raíz de la noticia que dio el Colegio de Economistas y dice, por ejemplo, esto es una práctica muy común. Hasta ahora se dieron cuenta y eso de cambiar cada año de razón social también es práctica recurrente. Investiguen. Vas a conciliación y te piden testigos. Ya parece que la gente activa va a ir a testificar en contra de la empresa, que es un poco lo que mencionaba sobre los tiempos, ¿no? Siempre lo han hecho así, no te corren, solo te llevan tu renuncia a firmar. Lo que se está volviendo recurrente son las denuncias. Estas prácticas llevan décadas haciéndose. Sin embargo, ahora ya se denuncia. Gregorio, ¿cuánto se puede llevar un trabajador en la conciliación de un caso así?
6: La ley establece 45 días para citarlos a conciliación. Y los juzgados, si me equivoco, me corriges, Juventino, 6 meses para terminar ese juicio. Lo que comenta la maestra es muy claro.
5: 6 meses.
6: Sí, sí. Pero en la práctica ni siquiera se termina el juicio en los 6 meses.
18: Así es.
6: Así es.
18: Eso es teórico.
6: Eso es teórico. Se va al amparo y 3 o 4 años puede resolver ese asunto. Lo que comenta la maestra, lo hemos vivido en esa tónica. Los puede citar mañana, pero ¿qué certeza tienes de que te va a pagar la empresa? Ninguna. Ninguna. Entonces tenemos por lo menos que citar al patrón con 5 días de anticipación. A veces le pedimos al trabajador, mira, tenemos mucho caudal, yo tengo 45 días, pero lo voy a hacer muy rápido contigo si tú llevas el citatorio. Y muchos dicen, sí lo llevo. Muchos dicen, no, pues no salí bien con la empresa, ¿cómo lo voy a llevar? Mándalo tú, porque son capaces de agredirnos. Agreden a los notificadores del centro de conciliación. Entonces, lo que hacemos es, a veces hablarles desde antes, por casos especiales como los que comenta, y hablar con ellos. Pero de entrada, pues quien aparece no es la empresa, son sus abogados. Y me dice, a ver, director, sujétate a los lineamientos, al procedimiento. Yo tengo tanto tiempo para presentarme. Y la agenda de las citaciones las maneja el Sistema Nacional de Conciliación Laboral a nivel nacional. Ellos llevan el control de todo ello. Y te da la agenda cuando sí se puede hacer. Entonces tenemos que citarlos de manera fuera de, para ver si pueden llegar a ese punto. Eso lo hacemos cuando ya vinieron por primera vez o dos veces y no llegaron a ningún acuerdo porque vienen asulfurados ambos y buscamos que se relajen un poco. Y luego, porque luego el trabajador a veces le dan hasta el 100% y no lo acepta.

0: de usos que comenta la maestra. Sí, pero también tenemos los cumplidos. Por ejemplo, hay conciliadores que se pelean por firmas de abogados que siempre concilian, y una de esas está aquí a la izquierda. Entonces les digo, no, pues les va a tocar aleatoriamente, no por preferencias, vamos a todos a trabajar en ese contexto. Entonces, pero estamos, el Estado sí tiene la obligación de informarle desde antes a la empresa, cuando se va a venir al país, de tienes que cumplir toda esta normativa. Pero pues muchas veces no se hace, hasta que sucede el tema,
1: pero una
0: y luego
1: cosa
0: ya hacen inspecciones.
1: Una cosa es informar. Y si ya le informaron y no cumple, ¿qué hace el Estado?
0: Sí.
1: Debería multar.
0: Sí, en ese contexto. Entonces, lo que están haciendo ahora es multando. Vas y revisas que el contrato que hiciste, si no tiene contrato individual, ya es una multa, ya es una sanción. Y luego hace el contrato y tiene que cumplir con cierta especificación, sí, en ese sentido. Y si no lo hace, tiene que llevar una capacitación que te la impone la Secretaría del Trabajo o la Dirección del Trabajo aquí. Sí, y de eso nosotros damos cuenta, pero de aquí a que le pedimos al trabajador, vaya, haga la queja a la Dirección del Trabajo, pues dice el trabajador, ya con muchas penas, vengo, apenas traigo para mi camión, una sola vez que vengo aquí al centro de atención y vengo desde Cocío, desde el Llano, pues menos quiero ir a la Dirección del Trabajo o a la Procuraduría. Sí. Entonces tenemos que hacerlo rápidamente por teléfono, como una especie de opción de reglas públicas, para ver si podemos llegar a un acuerdo.
2: Que son un poco las afectaciones que ya mencionaba la maestra. Tenemos que hacer una breve pausa. Esta ya es la última del programa y ya volvemos.
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3: En Radio BI son las 9:44.
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2: Regresamos con más de esta mesa de opinión y de análisis. El tema de hoy, las renuncias obligatorias, una mala práctica entre las empresas. Y para abordarlo, nos acompañan en el estudio Juventino Romero de la Torre, María del Carmen Corchado Reyes y Gregorio Samarripa Delgado. Y bueno, en el bloque pasado ya nos planteaban pues los problemas económicos, de tiempo que implican, pero también los burocráticos que también del otro lado pues existen, ¿no? E incluso allá si nos vamos temas de capacidad, ¿no? De presupuestos que hay para las juntas de conciliación, bueno, los centros de conciliación. Pero en un bloque Juventino nos mencionaba que esta es una práctica que todavía existe, pero que se ha reducido. Y yo quisiera preguntar, ¿cómo se ha reducido? Si es a través de candados en las leyes, o ¿cómo podría reducirse más este tipo de prácticas, Juventino?
10: Bueno, ya hay empresas que tienen asesores. En nuestro caso decimos, no puedes firmar o hacerlos firmar hojas en blanco. O renuncias sin fecha. para después solamente poner la fecha.
2: De manera autónoma las empresas.
10: No debes hacerlo. Sí, en mi actividad profesional, como decía al inicio, fuera del aire también, yo soy presidente de la Comisión Laboral de Coparmex, pero yo tengo un despacho de abogados, somos asesores de empresa en materia laboral. Toda la vida me he dedicado a esto y, bueno, nosotros le sugerimos a los clientes que no hagan eso. Y pongo este ejemplo que decía hace un rato. ¿Qué pasa si a su mamá, a su esposo, a su esposa o a sus hijos los hacen firmar una hoja en blanco? No es muy satisfactorio, ¿no? Porque aparte no solo sabemos que les pueden llenar una renuncia. A lo mejor le ponen que reconoce que es el autor intelectual de la muerte de Colosio, ¿no? Entonces, pues esas cosas no deben existir. Tenemos que hacer conciencia nosotros como abogados de empresas que eso no debe ser, es una mala práctica. También es importante que a veces los trabajadores renuncian, les pagan, como decía Alicia Samarripa, ya les pagaron, ya firmaron, ya renunciaron. Y después algún abogado nos demanda y luego nos dicen que los obligaron a firmar esa renuncia y pretenden acreditar que los obligaron.
2: Se inventan el caso.
10: Que le pusieron una AK-47 de las llamadas cuernos de chivo y que lo incomunicaron 6 horas, ¿no? Y que lo iban a mandar a Puente Grande en caso de que no firmara. En muchos casos, el trabajador firmó la póliza de cheque, firmó la renuncia, firmó por el finiquito, fue al banco, depositó su cheque, etcétera. Y después demandan que los despidieron injustificadamente, ¿no? Entonces, eso no es, a veces no es tan real. Sí, los patrones han tratado de evitar estas políticas. Hay muchas empresas extranjeras y muchas nacionales que no lo hacen. Hay muchas empresas extranjeras que tienen buzones de quejas para que los trabajadores se quejen de ciertas cosas indebidas que se hacen en la empresa. Entonces, hay muchas empresas extranjeras que no los obligan a firmar en blanco. Sí hay empresas que presionan a los trabajadores. Si va a terminar una relación colectiva de trabajo o van a dar de baja a muchos trabajadores, pues a mí se me hace indebido que les den únicamente su finiquito, esto es sus prestaciones, porque tendrían derecho a otras cosas. Ahora, ¿qué sucede? Que muchos trabajadores dicen es que me despidieron injustificadamente, ¿no? Y yo soy un alma de Dios, yo trabajo con el cuidado, esmero, intensidad necesarias y he hecho todo lo posible por la empresa y mira cómo me tratan. Cuando el señor está acosando a compañeros, se pelea con el jefe, llega tarde, no trabaja en equipo, su calidad es bastante mala y a veces dicen es que me corrieron. Yo nomás pregunto una cosa, ¿qué empresa corre a un buen trabajador? Eso es mi pregunta. ¿Cuál? Todo mundo se pelea por un buen trabajador. No quieres que se vaya y a veces hasta les das muchas opciones. No quiero decir que todos sean malos, ¿no? Pero sí esta práctica se ha disminuido de manera importante.
2: Y nada más, ya casi para finalizar, porque ya estamos en el cierre de este programa, ¿qué tipo de sanciones se puede hacer acreedor un patrón que sí incurrió en una mala práctica de hacer un montaje de tú me firmaste tu renuncia y en el peritaje y en el criterio se dan cuenta que lo obligaron, que lo engañaron al trabajador y que firmó mal su renuncia?
10: En la propia Ley Federal del Trabajo, en el artículo 48 y en el capítulo de sanciones de los artículos 992 al 1010, ahí se establecen las sanciones. Y son por distintas razones. Y hay sanciones no solo para la empresa, hay sanciones para los abogados también. Entonces, también los abogados pueden ser acreedores a sanciones cuando exhiben documentos que no son reales. Ahora, al inicio decían, es que hay patrones que hacen firmar a los trabajadores hojas en blanco o falsifican renuncias. Yo estimo que no se falsifican renuncias, sería muy tonto falsificar una renuncia. ¿Por qué? Porque ahora hay un peritaje y el perito va a decir si es la firma o no. Algo que me tiene seriamente preocupado, muy preocupado, es que en 25 años de haber vivido en Aguascalientes nunca tuve un peritaje que dijera que las renuncias, el finiquito o los recibos de pago, los contratos, la firma no era del trabajador. Y ya hay varios asuntos, ya tenemos 4 contabilizados donde dice el perito y ahora nada más hay un perito, ya no hay 3 como antes. Hay un solo perito que designa el juzgado y dice que no son las firmas. Tuve un asunto donde estaba la firma, la huella y el nombre de puño y letra del trabajador y el perito dijo que no era. Después vamos con otro perito y dice por supuesto que sí es, pero en el juicio tuvimos problemas bastante serios. Ya después la empresa tomó otra actitud de hacer denuncias penales contra quien resultara responsable por esa mala
0: práctica
10: de haber dicho que no eran las firmas cuando eran. Insisto, no era una firma. Era la firma, la huella y el nombre de puño y letra. Eso es una situación que no me había sucedido en 25 años en Aguascalientes y ahora está sucediendo. Sí.
2: Digamos, finalmente es un problema que ha persistido en la historia. Siempre ha estado ahí, pero pues como avanza el desarrollo de tecnologías, de mecanismos, de relaciones, pues también avanzan los nuevos tipos de
0: mecanismos,
2: de formas para aplicarla. En este momento ya se nos ha terminado el tiempo del programa, se fue muy rápido, es un tema muy amplio, es muy valioso que estén acá ustedes para comentarlo. Yo agradezco de antemano que hayan venido aquí para dar sus puntos de vista y los casos que ustedes conocen. También agradezco a la producción que hace posible que este programa esté llegando a las personas. Y finalmente le agradezco a todas las personas que nos escuchan porque finalmente pues para ellas estamos trabajando. Yo soy Adrián Flores y le deseo un excelente fin de semana.
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3: 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En Radio BI son las 9:55. 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

0: amigas, amigos, bienvenidos aquí entre nos. Hoy hablaremos de algo que, pues yo creo que ha dominado al mundo, tú. Hasta nuestros días. Se creía que en la época virreinal, pero no. Hablaremos de cuando, no sé si nos visitaron o a través del comercio, pues bueno, tuvo que ver con nosotros la Nao de China.
1: Yo pensé que ibas a decir que los marcianos.
0: También. Comenzamos aquí entre nos.
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0: Carlos, ¿cómo estás, Carlos? Antes, mira, antes de cualquier
1: Gracias.
0: Cosa. Pues, ¿sí crees tú en que hay vida fuera de nuestro planeta?
1: Por supuesto.
0: Qué bueno.
1: Por supuesto, si no sería un gran desperdicio de energía y de tiempo y de espacio y de materia.
0: Y además, qué miedo estar solo. ¿A quién le pides ayuda?
1: Sí.
0: ¿Quién te anda meticheando?
1: Fíjate que yo creo que esta idea de que somos uno, únicos, es la mayor prueba de egocentrismo.
0: ¿Y de soberbia?
1: Sí. Y de pequeñez.
0: ¿Cómo estás?
1: Bien, pues panzón, mano.
3: Hablando de egocentrismo.
1: No.
0: Exactamente, no. Hablando de eso. No, tú solito.
1: Egocentrismo, ¿no? Lo que se ve se pregunta.
0: Ah, sea por Dios.
1: Bien, gracias.
0: Qué bueno, qué bueno, señor.
1: No sé ni qué día es hoy, pero...
0: Es sábado, señor, eso sí.
1: Sí.
0: Me voy a agarrar aquí luego para después presentar a nuestros invitados especiales.
4: Porque luego ya ves.
0: ¿Cómo estás?
4: Pues dicen que bien, María.
0: Qué bueno.
4: Hasta le aplauden a uno.
0: Tupidito de su cabello, ¿verdad?
4: Sí, descarapelado.
5: Lleno de pajaritos también.
0: Ay, sí.
4: Pues es que...
5: Tanto bien.
4: Ajá. Es que ahí en el jardín de San Marcos las lluvias hicieron su trabajo.
0: Sí, su cometido.
4: Miras qué verde está.
5: Sí.
0: Y tan así, bonito.
4: Casi ya todos los pasillos están cubiertos como túneles verdes.
0: Y el otro día que pasamos, ¿te acuerdas?
4: Es una maravilla. Sí. El agua del cielo hace milagros. Porque la de aquí de la tierra sigue sin
1: aparecer.
4: Sin aparecer. Pero pues bueno.
0: Ay, sea por
4: Dios. Ya está, me dice la. El día que fluye el agua, ajá, me voy a sentir mal.
0: Ay,
4: como
0: no.
4: Que me inundo o algo.
0: Ay, no, sácate. No.
4: Espero que un día suceda, que me queje de eso.
0: Andale.
4: Pero todo muy bien, María.
0: Qué bueno.
4: Bien.
5: Que se te sature el tinaco.
4: Sí, que diga, el tinaco lleno. Oh, no, ¿qué está pasando?
0: Te subirías a la fuente y lo abrazarías.
4: Mira, voy a bailar, claro. Yo creo, ahí la consagración de la primavera, el verano, el otoño y el invierno.
5: Imagínate tener una noche de luna llena bailándola.
4: Sí. Ya ha sucedido.
5: Se ha sucedido, pero desnudo.
4: Pues sí.
5: También.
6: Alrededor del tinaco.
5: Sí, alrededor del tinaco.
4: No,
5: sí.
4: Ahí fue alrededor del escenario de las Bellas Artes.
5: No, pero tú alrededor del tinaco.
4: No he tenido. Pero si ya
0: pasó?
4: Me he curado en otros
0: ¿qué
4: lados.
0: ¿Qué vas a decir? Suéltala. No,
1: a propósito del verdor del jardín.
4: Yo creí que me vi encuerada.
1: No.
0: A propósito, a ver.
1: No, si circulas de norte a sur. Por la avenida Aguascalientes, a la altura de los Cines, volteas hacia el Cerro del Muerto. El verdor es maravilloso.
0: Muy bonito, sí, claro.
1: Impresionante.
0: Exacto.
1: Impresionante. ¿No? Maravilloso.
0: Bueno, después de su comentario, te presento.
1: Gracias.
0: ¿Cómo
5: Gracias,
0: estás,
5: maestra.
0: Jorge?
5: Gracias, maestra. Bien aquí, mire.
0: Ay, hace mucho que no me dices maestra.
5: Sí, hace mucho que no te decía maeta.
0: Maeta. Pues, ¿cómo estás,
5: Muy
0: Campos?
5: Bien, muy bien, muy contento, sí.
0: Muy bailado también.
5: Muy bailado, muy preparado, muy, pues ya, haciendo todo lo que sigue
4: muy,
5: para...
4: Muy alforzado.
5: Para el próximo mes, que tenemos festejos para las fiestas de Nuestra Señora de San Juan, de aquí en Aguascalientes.
0: Ay, qué bonito.
5: Sí, estamos preparando.
0: Chulada, no, ahí esa virgen.
5: Está. Sí.
0: Hermosa.
5: Y pues preparando lo de siempre, ¿no? Pues todos los grupos y las comparsas y todo lo que se va a presentar.
0: Mire usted.
5: Ya ve que no descansa.
0: Es incansable. Bueno, lo que sea de cada quien.
5: Sí.
0: ¿Verdad? Es incansable usted.
5: Poquito.
0: Exactamente. Pues,
4: porque luego vas a empezar.
5: Ahora doble. Esto
4: es muy difícil.
5: Doble, doble. Para que no se sienta, porque luego ya
4: te admiro, María.
5: Que no.
4: Te admiro por
0: ¿me
4: hacer
0: admiras?
4: Esto.
5: Sí, por sí. Lo que acabas de hacer, María. Ay. Ya es que luego son como jarrito de tlaquepaque. Bueno, no todos.
0: No todos.
4: Dos.
5: Se sienta.
0: No, más uno. No empiezo más por uno. El que no. O sea, el que ya se siente de su casa. ¿Sí o no?
4: Es de su casa.
0: Bueno, es de su casa, pero ya se siente de aquí, ¿sí o no?
5: Sí, no, la verdad, sí.
0: Sí, el otro es el que es el sentidito.
3: Mira, no sabes si fue a favor o en contra.
1: Yo estoy descontextualizado, me estoy esperando que sigan hablando a ver si me toca o no me toca, ¿verdad?
0: Claro que te toca, Cristian. Es que han de saber ustedes, no es que uno ande de chismos.
5: No.
0: Que sí se me da y me encanta.
5: Y
0: yo
5: sí.
0: He dicho, sí, ahí sí. Me dicen, oye, ¿te gusta el chisme? Sí. Y yo digo, sí.
3: Yo digo,
0: sí.
3: No, me gustan las historias.
1: Hay quienes lo tenemos por profesión.
0: Fíjate.
1: Si los historiadores no fuéramos chismosos, careceríamos de la primera virtud del historiador.
0: Pero es que sabes que...
1: por las vidas ajenas.
0: Hay
4: es
0: gente...
4: morbo científico.
0: Ah, sí. Sí. Y
1: o sea,
0: está
1: una manera
0: bien.
1: De justificar que te guste sí. Enterarte de la vida.
5: Pero es que mira,
1: de
5: mira también a través de los chismes arreglan muchas cosas.
0: Ah, chihuahua, pues que has arreglado tú.
5: Pues... en tu trabajo, si no hay chisme, no está a gusto. Y ahí dices, ahora va por este lado, vamos a hacer eso.
0: Sí.
5: Y te enteras, y te enteras de cada cosa.
0: Un día tenemos que hablar de los chismes.
5: Vamos a hablar de los chismes.
0: Y bueno,
5: cómo
0: pues,
5: se mueven. Luego,
4: puedo
5: cómo
4: hacer
5: se
4: un maratón.
5: Luego, cómo se mueven las viborillas ahí que andan.
0: ¡Ay, campos!
5: Sí.
1: ¿Viste la lengua?
5: Sí.
0: Cristian, habla ya, preséntate.
1: Saludos.
3: Estoy aprendiendo
1: saluda.
3: De mis mayores.
4: Es nuestro bebé.
0: Sí.
4: Usted lo ve grandote.
5: Sí. ¿Eh? Pero, es,
4: pero realmente es
5: pero
4: el más
5: es el,
4: chiquito.
5: Es el peque.
0: ¿Cuántos años tienes?
3: 45.
0: ¿Cuántos? ¿Tú cuántos?
6: 47.
0: Sí, sí, sí es el bebé.
5: Es el
0: a
5: peque.
0: Ver, bebé. ¿Cómo estás, Cristian?
3: Bien. Pues con mucho gusto de estar aquí.
5: No se ponga
3: aquí,
5: colorado.
3: Acompañándolos no en este sábado.
5: Colorado. Ya los conoce cómo son.
3: Ya los
5: sí,
3: conozco.
5: Ya está bien sí, caladitos.
0: Ay, fíjate, y no les he hecho esta pregunta a mis tres de base, ¿verdad? Pero luego pareciera que la cultura china es como muy desconocida, muy aburrida, muy complicada para muchas personas. ¿Para ti?
3: Como tal, la cultura china, es decir, cómo se vive en China, pues sí, yo nunca he andado por allá, pero todo lo que nos ha llegado y la influencia que tenemos de siglos de la cultura china es muy interesante. Cosas que nosotros creemos tan mexicanas como el rebozo, pues resulta que no, tienen mucha carga de la cultura
0: china. De la cultura china. Pues bien,
3: asiática, vamos.
0: ¿Qué? ¿Qué vas
1: no,
0: a decir?
1: Que de hecho, lo chino en la cultura mexicana es muy interesante. Por ejemplo, cuando queremos decir que algo está lejísimos, está
4: hasta la China.
1: Cuando queremos decir que algo es incomprensible, está en chino.
0: Cierto.
5: ¿Sí? Está de la chiflada.
1: Y hay una versión del jarabe tapatío, de las más antiguas, que no dice... quiero verla con el rebozo que le traje de Tepic, sino de Pekín.
0: Ah, ¿sí? Cierto, sí.
1: Sí, sí.
4: Pero pudiera ser una...
0: juego de palabras.
4: Juego de palabras.
1: Sí, claro, sí. No, porque además, bueno, si se supone que los mariacheros son de la región Jalisco, Colima...
5: Nayarit.
1: Tengo entendido que en algún momento de esta vida la nao de China llegaba a San Blas.
4: Sí, claro. Sí, sí.
1: Uh-huh. Y entonces, por ahí se conectan estas cosas, ¿no?
5: ¿Y por qué no presentas a nuestro otro invitado?
1: Perdón,
0: quiso hacer una aportación sí. Sobre lo que decía el bebé. El bebé. Bueno, pues presentamos al otro.
4: ¡El nuevo Palquina!
5: ¡El santo, el cabernario!
3: ¡Qué barbaridad!
0: Mi querido, queridísimo Ricardo, ¿cómo estás?
6: Ay, pues qué gusto que me hayan invitado a marcarme.
5: Ya lo pusiste nervioso.
0: Si nos sigue con el sentimiento, sigue. Aquí.
6: Soy de Aguascalientes, marica. Eso no.
0: Y de mi barrio.
6: Y de tu barrio.
0: De la 5 de mayo.
6: Somos del mismo barrio, entonces somos gente brava de ahí.
0: Dos cuadras nos diferenciamos. Sí.
4: Entonces, cuidado, Ricardo.
5: Entonces ya se estaba calentando, ¿verdad?
6: Sí. Sí, estaba guardando el momento.
5: Hijos de la China mulata.
0: Hijos de la China hilaria. Sí.
6: Oye, la otra vez estaba pasando por nuestro barrio y me doy cuenta las tiendas que hay, sobre todo el 5 de mayo, son tiendas que yo creo que desde mi infancia siguen habiendo, de forrajes, tiendas de
0: sí.
6: O sea, que no te encuentras en otra parte del centro, sino que
4: nada más ahí
6: a las garcerías, exacto. Sí.
0: Claro.
5: Sí. Canastas todavía, los canastas.
0: Exacto. Ahí afuera de la Villalobos, la jacería de Villalobos.
3: Estas farmacias de fórmulas.
0: Ahí siguen.
1: Todavía no nace el valiente que escriba la historia de la 5 de mayo, que sería una historia de Aguascalientes.
6: Sí.
1: Los mesones.
0: ¿Por qué? ¿Porque ahí era la zona de tolerancia?
1: No, la zona de tolerancia también. Las cosas, o sea, es que ¿qué no hubo en la 5 de mayo? ¿Qué no ha habido? Pues,
5: todo el complejo desde la entrada del Carpio hasta
1: el cine.
5: El
0: cine Rex. Ay, sí llegaste al cine Rex, ¿no?
6: Sí, todavía.
0: Sí, había hasta tres funciones tú.
6: Sí.
0: No, pues bienvenido.
6: No, pues muchas gracias. Pues
4: una vez limadas las asperezas.
5: Una vez quitadas las costras, continuemos.
0: Esa me gustó, una vez quitadas las costras, cierto. Pero bueno, hablar de todo lo que tuvo que ver la NAO de China, pues yo creo que podemos pensar mucho en especies, en comida.
6: Sí, sobre todo, y fíjate que hasta la fecha seguimos hablando de China como si fuera un solo núcleo, pero la NAO pues es todo Oriente, no solamente era China, pues era Japón, era las Filipinas mismas.
5: Las Filipinas.
6: Y etcétera, India. O sea, hablar de era todo Oriente, por así decir, nada más que pues la le India, decíamos sí, NAO también. De China. Por referirnos, y hasta la fecha seguimos diciendo el chinito aunque sea de Corea
1: todo el que tenga
6: rasgos orientales es chino, es japonés o es coreano, pero porque pues es difícil identificar, ¿no? O sea, nosotros de este lado. Pero sin embargo, lo que comemos a veces que decimos que es muy mexicano,
0: no lo es.
6: Pues resulta que tiene influencia completamente oriental.
0: ¿No? Vámonos a un... Ay, espérate, Carlos, ahora sí, aguántame. Vámonos a un corte, regresamos.
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2: En Radio BI son las 10 con 14 minutos.
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1: Temperatura 21 grados. 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
2: Regresamos aquí entre nos. Carlos, te quedaste como con las ganas de...
3: No, iba yo a mencionar las peleas de gallos, originalmente son orientales. Y lo que decía Ricardo, sí, se llama...
4: Que
3: Ricardo.
4: Ya hemos platicado...
2: Que ya no sabes cómo se...
4: Que ya platicamos que las peleas de gallos no vienen de Filipinas. Entonces... No vienen de... Vienen de España, bueno, que se transforman en México, que se van los gallos a Filipinas, que lo que allá hacen son las suertes, las formas, la estructura de cómo es una pelea de gallos. Eso es muy diferente. Y eso no abarca únicamente a México, abarca a Colombia, Costa Rica. Todos estos países que hacen peleas de gallos tiene que ver con eso. Y eso porque te acuerdas que me aventaron un gallo una vez. ¿Te acuerdas? Mira, bien, me puse.
5: En una parte de Asia existe un gallo que no ha sido domesticado, el gallo Bankiva.
2: ¿Bankiva?
5: Bankiva, que precisamente a través de la nao y todo esto lo van a cruzar con los gallos que ya peleaban los españoles para darles bravura y de ahí salen pues, las razas actuales de gallos de pelea, ¿no? Pero efectivamente no es una cuestión exclusiva de aquellos rumbos.
2: Es que hace muchísimos años, tenemos cuántos, veintitantos años, ¿verdad?
4: Como veintitantos años.
2: Y estamos en un programa de la feria.
4: De feria.
2: Y era solamente radio, Campos. Ajá. Solamente radio, que se transmitía los días de feria de las 9 a las 11 de la noche. Entonces, un señor que no sé, todavía viva, el señor Gallero, pues ya empezó a hablar de gallos y que se empiezan a dar un palencazo el maestro Campos y el señor, pero no, los dos bien encendidos. Lo bueno es que soy de las 5 de mayo, entonces sí. Así picaba uno y luego picaba el otro.
4: Y luego los confrontaba.
2: Y luego los confrontaba sí, yo y lo decía, quietos, pero sí me acuerdo de esa vez, encendidos los dos. Bueno, el que también estaba bien divertido era Rubén Negrete Perales, ¿verdad?
6: Ahorita de estar más.
2: Pero sí recuerdo esa anécdota de esa discusión de si eran de Filipinas o de dónde eran los...
6: Pero
2: la pelea de gallos.
6: También luego muchas de estas... Bueno, primero, en México los chinos están en culturalmente como muy por abajo de lo que se supone que en México tenemos.
2: Achis.
5: Es que es una raíz que se nos olvida que también tenemos. Siempre hablamos de indígenas, españoles, europeos, negros, ¿no?
6: Negros muy recientemente.
2: No, decimos negros.
5: Negros, o afrodescendientes, ahora para no causar abolladuras.
6: Cuando empezaron con eso era la raíz negra.
5: La raíz negra, pero se nos olvida que también está la raíz asiática que llegó hoy. Y que estuvo presente y que fue tan importante que Pancho Villa les dio en la torre, en la toma de Torreón y una matazón terrible.
2: ¿A poco?
5: De chinos.
2: ¿Cómo fue eso?
6: En Torreón. ¿No?
2: A ver, platícala.
5: Pues, cuando se toma Torreón, viene un desfogue fuerte de las tropas revolucionarias, ¿no? Como que no llenan con la batalla y hay que empezar a saquear. Y por ahí había una...
2: Comunidad
5: importante de chinos que habían estado llegando durante el porfiriato y a alguien se le ocurre, ¿no? Vamos contra los chinos.
6: ¿Culparlos de algo?
5: Sin que hubiera realmente una razón. Hay muchos mitos, pero la realidad es que no había y barren a la comunidad china, ¿no? Hay una masacre importante de
3: en
5: chinos.
3: En el jardín de la estación hay una banca, Colonia China en Aguascalientes. Y hubo un chino muy famoso, Francisco Litoy, que tuvo el restaurante San Francisco en la plaza y también administró el café de la estación durante mucho tiempo.
5: Sí. Como que hubo dos oleadas, ¿no? La que se da en la época novohispana a través de la nao y la que se da después ya en el porfiriato. Pero falta hacerles justicia. Ahora se habla de que en la INE puedes poner si tienes raíz indígena, afrodescendiente, pero se nos olvida que esa es una cuarta raíz que tenemos y que yo no sé hasta qué punto ha influido más culturalmente que incluso la afrodescendencia. Claro.
6: Sí.
5: ¿No?
6: Porque incluso la afrodescendencia está es como mucho más notable en todos lados.
5: No, por supuesto, la afrodescendencia está como muy focalizada, aunque no faltan región. Ciertos antropólogos que dicen que comemos carne de puerco y manteca por los afrodescendientes, que eso no es cierto. Pero la realidad es que hay mucho más influencia cultural asiática y la africana, ¿no?
4: Cultural y folclórica, porque folclórica, dentro sí, del folclore sí, sí. La música también tiene mucho que ver. La ropa tiene mucho que ver en muchas regiones sí. De México. Bueno,
5: la China poblana.
4: La China poblana y no esto, claro. Las mismas tehuanas. Estos colores no son nada más y estos bordados no
7: las
4: son
7: sedas,
4: porque claro. Alguien
5: los
4: se le ocurrió.
5: Los paliacates.
4: Imagínate, ay. Y si no te llega una influencia extranjera y te gusta, aunque haga un calor de la peinada de 45 grados, pero traes un traje de terciopelo negro,
6: pues sí, bien
4: claro. Bordado en una fiesta.
6: La vanidad es superior a la salud.
4: Exactamente, sí. La influencia sobre todas estas formas y sobre todo cercanas a Acapulco con la llegada de la nao, sí. Tienen la influencia muy cercana. Por ejemplo, Sinaloa también la tiene mucho. Uh-huh. Sonora la tiene mucho también. Pero muchos se vinieron hacia adentro. Nosotros aquí podemos contar dos, tres. Pero los chinos siempre han estado en todos los estados. Mira, por ejemplo, está...
6: La mejor comida china del país está en Tijuana.
4: Jesús F. Elizondo hace el Chin Chun Chan. Y lo
2: ¿qué
4: hace
2: es eso de Chin Chun Chan?
4: Es una zarzuela. Una zarzuela uh-huh. Que escribió José F. Elizondo.
5: Muy bonita. Yo digo que el maestro Campos tendría que volver a montarla.
4: Pues sí, sí sería bonito. Pero pues, está... si hubiese quien... siguiera el camino, ¿verdad? Pues sí. Y esto habla de la llegada de un chino a la Ciudad de México. Pero eso lo puedes adaptar ahora en el texto a la actualidad. Estamos llenos de toda la influencia china alrededor de...
2: Vámonos a una pausa comercial y pues empezaremos nombrando...
6: A mí me cae muy bien.
4: Sí, ¿sí? A mí también.
2: Vamos a una pausa. Aguanta. Vámonos a una pausa.
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11: En Radio BI son las 10 con 23 minutos.
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2: Regresamos aquí entre nos. Lo interrumpí, señor.
4: ¿En qué me quedé?
2: ¿En qué te quedaste?
6: Que nos caían muy bien los chinos.
4: Ah, que en este recorrido...
2: Vamos a mencionar todo lo que es de influencia china, raíz china, que no sé, forma parte de nuestro día a día. Puede ser en la alimentación, puede ser en la música, puede ser en la vestimenta. A ver, por ejemplo, la ropa china, todos compramos, y fíjense en sus etiquetas, Made in China. En la actualidad.
6: Revisa su acta de nacimiento en una de esas.
4: Cuando recorres casi todo su el ADN. País, cuando recorres casi todo el país en China, te das cuenta de la influencia que hay a través de la comida, precisamente. O sea, no te puedes imaginar un pollo hecho al chile. O sea, todo mundo pensaríamos que lo que comemos aquí es salsas.
6: ¿De aquí? Autóctono de aquí.
4: Sí. No.
2: A ver, dame un ejemplo, Ricardo, Jorge.
7: No, es que, por ejemplo, pensar tan solo el mole, por ejemplo. Sería impensable hacer el mole como lo concebimos hoy, sin la influencia de la nao de la China, con la traída de, por ejemplo, la canela, la pimienta, las especies mismas que llegaron, el clavo, todas esas especies que llegaron, los azafranes, el jengibre, la berenjena, el tamarindo, el mango, el coco, o sea, todos esos productos.
2: Pues ya son
7: que...
2: más de cinco.
3: Tomás, Toda esta parte de Asia,
7: muchísimo.
3: Como que se rompió Asia y se recorrió a la derecha. Fue conocida durante mucho tiempo como las islas de las especias. Uh-huh. ¿Sí? Faltó el curry.
7: El curry.
3: La pimienta.
7: Uh-huh. Sí, la pimienta.
3: Y era el gran motivo de exportación a Europa, desde el medioevo.
6: Es que fue la razón por descubrimiento de América.
5: Fue la razón. Para hablar de la nao hay que irnos 4,000 años antes de Cristo, que inicia la...
2: ¿Tanto?
5: Sí, que inicia la ruta de la seda. Uh-huh. Que es este comercio que se da entre la Europa, pues,
6: medieval.
5: No, casi neolítica. Estamos, que empieza a darse con China, con estas culturas. Uh-huh. Es muy interesante, pero cuando se estudia filosofía, muchos de los filósofos griegos, ¿no? Arquímedes y otros tantos, tienen una fuerte influencia ya de las ideas de la filosofía hindú, que se da a través de la ruta. Y es una ruta tan milenaria, tan importante, que cuando se toma Constantinopla y los musulmanes rompen con esa ruta de tantos miles de años, los europeos dicen, ¿ahora por dónde? Y es cuando surge Cristóbal Colón, que dice, bueno, pues muy sencillo, vamos a darle la vuelta.
6: Al otro lado.
5: Pero pues no contaba con que se le iba a atravesar América. Y la ruta de la nao no es otra cosa más que una segunda parte de la antigua ruta de la seda, donde hay que bordear, pero se les atraviesa América, y América se nutre de una manera fabulosa de Europa y de Asia en medio de esa ruta.
4: Hasta en eso es privilegiado México.
3: Sí, sí, sí, sí, o sea, fue de globalización.
5: Claro.
3: La
5: claro.
3: primera globalización que hubo.
6: Y también como que entender que no hay culturas puras.
5: No.
6: Por más que alguien... Por eso hablar de esta pureza racial, pureza de cultura...
2: ¿Es
6: no
2: como
6: existe.
2: Absurdo?
6: Pues no existe.
5: No existe, no. Y en México es... Mira, hasta nuestro santo de cabecera, San Felipe de Jesús, si no fuera por la nao de China, no fuera.
6: No tuviéramos hijos.
5: No tuviéramos Felipe de Jesús.
2: No
5: porque
2: lo
5: se va de México a Filipinas, allá entra a ser fraile, y en su regreso es que es martirizado.
2: ¿No? Allá en Japón, ¿verdad?
5: En Japón, porque naufraga precisamente un barco de la ruta, y ahí lo martirizan, pero es parte de este...
6: Necesitamos fertilizar las higueras.
5: Complejo.
3: En Nagasaki.
5: En Nagasaki.
6: Que ¿No sabes la historia de San Felipe de Jesús?
2: Sí, sí, sí, lo sé, la historia de San Felipe de Jesús. ¿Que le fue como en feria?
6: No, pero le dijo la nana. Nana. Uh-huh. El día que Felipe sea santo, esta higuera va a dar fruto.
4: Va a florecer.
6: Y pues tenía que cumplirse la historia.
2: Sí,
6: alguien tenía que pagar el precio.
2: Ay, no me acordaba de eso, sí. ¿Ibas a decir algo?
7: Sí, pero fíjate que no solo es lo que nos llegó por medio de la nao, sino también
4: lo que mandó,
7: lo que aportó el continente, obviamente, y no solamente eso, sino que con los productos europeos y la experimentación que se hizo en México, también ese conocimiento se manda hacia Oriente, y pues hay cosas maravillosas que se fueron mezclando con la cultura, pues como es por ejemplo la grana cochinilla que trajo que se volvió un producto incluso tan valioso como la plata. Bueno, la plata misma mexicana era valoradísima en Oriente y era tenida como una moneda bien aceptada.
5: que muchas veces pensamos que era de aquí a España, ¿no? Y se nos olvida que también era de aquí.
7: No, la de aquí.
5: Hacia Asia. Asia. Sí.
4: Pues si no estoy mal, creo que también en Filipinas veneran a la Virgen de Guadalupe.
5: Es que era parte del virreinato, era parte de la patrón.
7: Así es.
2: Y en Filipinas se habla el español.
4: En muchas partes sí
6: se habla tagalo. ¿Tagalo?
2: Tagalo.
4: Pero dominan el español.
6: Y es una mezcla de español con algunas lenguas asiáticas, bueno, de esta parte del sureste asiático, y pues han hecho esta mezcla. Uh-huh. Y también yo creo que es muy importante que fuimos un gran laboratorio y seguimos siendo un gran laboratorio.
2: ¿América o México?
6: México y América y todo, porque en medio de esa ruta estamos nosotros. Y ahorita, por ejemplo, ahorita lo vivimos mucho, las migraciones que están habiendo. Antes pensábamos que nada más venía gente de Sudamérica, pero ya te encuentras gente de África, de Europa del Este, aquí en México.
2: Fíjate, el otro día que se llovió, la semana como antepasada, que llovió muchísimo, Norma, mi hermana, estaba acá por la clínica 3 del Seguro Social, la que está acá por Jesús María. Entonces dice, no, carnal, era un chorro de agua y todo, dice. Y estaba en la parada del camión y de repente muchos hindús que están radicados aquí.
5: Sí.
6: Y que traen su cultura y su manera de comer, pero tienen que adaptarse a lo que tenemos aquí. Yo lo viví en mi casa.
2: Tú tenías ahí todo, las Naciones Unidas.
6: Toda esta mezcla de...
4: Tenía un hostal.
6: Y que funcionaba tan maravilloso, si había que contribuir a las relaciones internacionales de México.
3: Por ahí, por el Molino, hay un restaurante indio. No, hombre, una maravilla.
2: Después del corte nos platicas. Regresamos aquí entre nos.
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3: En Radio BI son las 10 con 32 minutos.
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5: Ay, si supieran todo lo que pasa.
6: Luego me preguntan.
7: Hasta te desgreñaste sola.
5: Hasta me desgreñé sola, no.
6: Luego
5: no
6: me dicen, ¿qué pasa en los comerciales,
5: Leo? No se puede decir. Si te supiera. No se puede decir.
6: Luego, se puede. Da para estar en programas así raros. Hace algunas semanas que tuve la oportunidad de platicar con María y con ciertos señores de esta empresa, estuve así de decirles, oiga, ¿por qué no piensan en ciertos programas que hemos platicado allá abajo? Pero como no era el tema, mejor me callo.
5: Tan chino. Tan chino, ¿no?
6: Yo dicen que hacemos chinaderas.
5: Chinaderas. Oye, ¿la China Hilaria tiene que ver con todo lo chino o no? ¿O la China Hilaria es otro cantar?
8: No, es otra cosa.
5: Sí, ¿verdad? Sí. Tiene que ver con los chinos.
8: Con los chinos, con los rizos.
6: Que chistosamente, los chinos no tienen cabello rizado.
5: Tienen cabello lacio. No tienen cabello lacio. No.
8: Está peor que la canción de Lucha Reyes.
7: Lacia.
9: Agorzomada.
5: Oye, fíjate, okay, los rasgos chinos son como muy característicos. Me pongo a pensar
8: en... Pero luego los ves en el mercado, todos son iguales.
5: Todos son iguales. Pero, por ejemplo, una Lin Mei, ella es de ascendencia...
8: No, pero ella sí se... rápido la reconoce en la calle.
6: Lin Mei es más mexicana que tú.
5: No, ya lo sé, pero, sí, tiene, pero tiene ascendencia china.
9: Su abuelo. Totalmente es pura.
5: Sí. ¿Su abuelo era chino?
10: Su abuelo.
5: Uh-huh. ¿Tú le diste clases?
6: Yo la
5: conocí
6: y no.
5: Pero es que no iba a hablar del abuelo.
6: Claro, si yo te contara de lo que platicó.
8: Bueno, pero mira, ahora ya la retiraron tanto... que ya...
6: Ya, ahorita ya tiene los
8: ojos. Los ojos son así.
5: ¿Quién de ustedes se abre de piernas como ella?
8: ¿Tú cómo sabes?
6: ¿Puedo decirte algo?
5: Dilo.
10: Eso entra en el otro programa.
6: Eso entra en el programa. ¿Quién crees que eres?
8: Sí.
5: Yo sé que tú le enseñaste a abrirse de piernas y le diste clases. Pero, por ejemplo, es una mujer que admiro yo muchísimo.
8: No, sí. Digo, porque todavía sale a bailar.
5: No, pero es una mujer que sigue...
6: Yo creo que muy pocas personas en general en el espectáculo.
5: Ajá.
6: Y gente que tiene educación académica. Ajá. Han logrado lo que ella ha logrado.
5: Claro.
6: A mí me ha tocado ver dos que tres mujeres de este ambiente que llegaron prácticamente sin saber hablar correctamente español.
8: Ajá. Y cambiaron todo.
6: Y que hayan logrado lo que... Bueno, ¿quién de las actrices que tenemos así muy académicas tiene una presencia de más de 50 años?
5: En el espectáculo.
6: Y que haya recorrido desde los cabarets de Acapulco, de esos de mala muerte.
9: De donde llegaba la NAO, a propósito.
5: ¿De donde llegaba la NAO?
6: Hasta lo que... ¿Te gustará o no te gustará? Ese es otro asunto. Pero el recorrido...

0: corrido que tienen de hacer cine, de hacer teatro, de hacer burlesque, de todo esto.
1: Lin-May.
0: Lin-May nada más. Ninguna de las otras vedettes lo tiene. Ni Olga Briskin no hubiera estado en el cabaret más caro que hubo en ese entonces, pero no tiene ese recorrido. Y además el pueblo que les da, tú te imaginas lo que es aguantar a la gente borracha.
1: Ay,
0: que te griten, sí. Y mantenerte en tu línea de voy a hacer esto y yo voy a...
1: Y estoy bailando y estoy haciendo un número.
0: Igual otra mujer que le dice, la que hicieron la canción La Bikina.
1: Ajá.
0: También.
1: ¿Era china?
0: No, era vedette. Ella misma dice. Y yo fui y me desnudé porque pagaban más.
1: Ah, está bien.
0: Y por eso le hicieron la canción.
1: La Bikina.
0: La Bikina.
1: Ay, tan bonita.
0: Era su nombre científico. La Bikina.
1: La Bikina.
0: Y de ahorita vive retirada en Ciudad Juárez. Uh-huh. Simpatiquísima contando su historia de que...
1: ¿Qué será? ¿Setentona, ochentona?
0: Como ochentona.
1: Sí, ¿verdad?
0: Entonces, todo, vuelvo a lo mismo, esta mezcla de culturas, de ver qué tomas de este lado. ¿Y qué te permite sobrevivir en estos ambientes? Además, pocos ambientes tan pesados. Yo creo que es igual de pesado el ambiente artístico que el académico.
1: ¿Será?
0: Hay igual de... Creo que a veces es peor el académico.
1: ¿Carlos?
0: A mí me ha tocado estar en los dos.
1: ¿Cristian?
2: A mí también.
1: ¿A ustedes?
3: Pues es que los egos son igual de grandes entre artistas y académicos. De Moki,
1: sí,
3: ¿quién sabe ahí cómo?
4: Ay. Si te gustan los egos revueltos, pues
0: los egg-ox.
1: Ajá. Ay, miren, ya hasta me quedé callada.
0: ¿Por qué?
1: Ay, me quedé pensando.
0: ¿Te sentiste en China?
1: No. Pues ¿tú? Ustedes dos son los que han ido a China. ¿Tú has ido a China,
0: no,
1: Ricardo?
0: No.
1: Pues nada más Carlos y Jorge. ¿Qué experiencias nos pueden compartir de China?
2: Algo muy curioso me decía nuestro traductor. Del chile habanero. Decía, es que allá dicen habanero y es habanero.
3: Por java,
2: no. Por java. Es habanero. Entonces, a mí se me hizo tan curioso ese detalle porque toda la vida sigues aquí pensando que a lo mejor hasta es de La Habana.
1: Ah, sí.
3: Nada que ver.
2: Por habanero, sí, sí. Pero no tiene nada que ver. Entonces, y luego creemos nada más que en México será el chile.
5: No.
2: No, es que. Allá
3: los asiáticos son especiales,
2: los chinos
3: en comer
2: para todo picante. María, de verdad, a todo le ponen picante
0: y más chiles, mucho más picantes,
2: más
0: que los
2: picantes
0: que, tenemos.
2: Que lo que comemos nosotros.
0: Yo tuve una cuñada tailandesa. Y
1: ¿tuviste de ella? No,
0: de ella
1: se divorciaron,
0: de ella ya se fue para su tierra.
1: Ah, ok.
0: Y traía un chile más pequeño que el chile piquín.
2: Sí.
0: Yo no como picante, pero bueno, ahí va la curiosidad. Una probadita así y creo que me duró el ardor todo el día.
1: Ah, ¿de veras?
0: Pero ella a cucharadas. Cada bocado
1: comía.
0: Era una... Y traía su chile porque de aquí no pica.
1: ¿Ricardo?
6: Sí, no, y fíjate que lo interesante es eso, que a veces tenemos más cosas en común, sobre todo en los picantes, por ejemplo. Pero también, como te decía, pues a comernos un mango con chile, por ejemplo, un tamarindo, los dulces de tamarindo, pues, o sea, todo eso lo sentimos muy nuestro, muy mexicano, pero sin embargo esas mezclas que ya venían, y algo, por ejemplo, el arroz. Nosotros en nuestra gastronomía no podemos comer mole
1: sin arroz.
2: Sin arroz, claro.
6: Es como el acompañante perfecto de nuestra gastronomía, el arroz.
1: Vámonos a una pausa, regresamos.
2: Pero qué afán.
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3: Regresamos aquí entre nos. Ay, ya está, se me olvidó lo que iba a decir. Ah, sí, de
4: pues
3: la...
4: Pues que allá arriba.
3: No, espérate. Mi mamá siempre decía, mira, tu hermano Flavio anda como la policía china. Y entonces, pues, se aventaba, claro, misteriosa ahí.
4: Misteriosa y pendeja.
3: Exactamente. Sí. ¿Hasta conociste a la policía china tú, ahora que
4: no,
3: fuiste?
4: No, sí la conocí allá.
5: En la novela, digamos, fundacional del género policíaco mexicano es El Complot Mongol.
3: A ver, platica.
5: Es una novela de los años 50 que tuvo una película, buena película, donde actuó Chabelo. Pero Chabelo como Javier López, no como Chabelo.
4: Chabelo.
5: Actuaba como jefe de la policía. Y es un café de chinos ahí en el centro de México. El Complot Mongol se llama la novela.
6: Y tuvimos chinos famosos en ese periodo. El Chino Herrera.
4: El Chino Herrera.
6: Y lo Noé Murayama.
3: Noé Murayama.
5: Pero eran japoneses.
6: Pero aquí están Valen.
7: Bueno, eran. De hecho, hay una película famosa con Columba
3: Domínguez
7: donde es un. Se me fue ahorita el nombre, pero es un chino el que la hace de indígena, de esposo de Columba Domínguez.
3: Pues es
4: Murayama, ¿no?
5: No es Murayama.
7: Creo que es Murayama. Y es muy interesante porque. ¿Hasta dónde llega la mezcla que él hace de un indígena oaxaqueño? Y parece indígena oaxaqueño porque en estos pueblos no son tan limpios, racialmente hablando. Hay tal mezcla que pueden pasar muy bien por
5: justamente
7: indígenas.
5: Yo recuerdo en Indonesia, yo veía mucha gente y decía, es que estos los meten en Oaxaca.
7: Estos se los trajeron de Oaxaca.
4: Un mexicano en China, todo el mundo se adjudicaba quién iba a ser el más galán del grupo a los lugares donde llegaban, sobre todo a los hoteles donde había mucho servicio femenino, y entonces, pues lógico, y ellos se empezaban a acercar. ¿A qué te digo nombres? Se empezaban a acercar, a saludar, a no sé qué. Iba uno de los muchachos de aquí, de las huertas, y él iba con su novia. Y entonces ya al final nos subieron al camión para despedirnos todo.
6: Y se lo quedaron.
4: Y todo el mundo esperando a ver ellas, las muchachas en la puerta para despedirlos con libretitas, con regalitos, con...
3: Un detallito.
4: Sí. Y todo el mundo, pues, ellas abajo y él ya sentado con la novia. Y ellas abajo esperando. Y todos así, pues, a ver a quién le iban a hablar de todos los muchachos. Pues no le hablaron al novio.
6: Al que aquí no tenía...
4: Aquí no tenía... Nada.
6: Yo he sabido de dos que tres casos así.
4: Y todos los regalitos para él. Subió muy contento. Mira, nada más. Uno corretea la liebre y otro sin que no la alcanza.
7: Si me permites, es la película de Ánimas Trujano.
3: Ánimas Trujano.
7: Y era Toshiro Mifune.
6: Es japonés, creo que él. Pero sí.
7: El asiático.
6: O sea, estamos en ese grado de mezcla.
3: Pero fíjate, ahorita el hit es lo coreano. Lo coreano.
6: Pero el...
3: Series, comida.
6: Y ¿sí para no, ellos, el occidentalizarse,
4: sí,
6: el blanquear la piel, agrandar los ojos.
4: Sí.
6: Y sí, es estas cosas contradictorias. Que acá en la parte que nosotros decimos occidental, nos gusta esa parte exótica. Y ellos están buscando occidentalizarse.
3: Fíjate, ellas. Se operan los ojos para abrírselos.
6: ¿Y ellos?
3: Como tú dices. Sí, yo me acuerdo cuando yo fui a Japón, a mí las mayores eran muy respetuosas de acercarse a verme los ojos. Y las más jóvenes no. Entonces a mí, yo no entendía en su japonés, inglés, inglés, japonés, me decían Yurais. Yo pensaba que era algo como gracias.
6: Yuraisi Park.
3: No. Sí, era.
4: María Díaz.
3: Ahorita no lo sigo en mis ojos, pero bueno.
4: María, dile algo.
3: Déjalo ahorita.
4: El ojo de tus ojos de vaca enamorada.
3: Sí,
4: no. Peor todavía.
3: Entonces me decían Yurais. Yo decía, me dicen gracias. No, Yurais, Yurais, Yurais. Era tus ojos. Entonces se me acercaban y me tocaban las más jóvenes. Las maduras no, porque son más respetuosas. Yo veo ahorita cuando fui a un Japón donde se ven mucho las brechas generacionales.
4: Ajá.
7: Lo interesante, ¿sí?, es que nos parece que es muy nueva la influencia, ¿no?
8: No. Y
7: la realidad es que el mercado chino nos ha invadido desde hace siglos.
4: Y desde el norte hasta el sur.
7: Sí.
4: Todo
7: sí.
4: El país.
6: Sí, casi en todos lados hay barrios chinos.
3: Ay, sí, nos faltó hablar de
8: los cafés chinos también.
4: Los cafés chinos. Sobre todo la influencia china hacia Yucatán, hacia las fábricas de Nequén, las haciendas, a todo eso.
8: En Guerrero, en la
4: En
8: parte
4: Guerrero,
8: alta.
4: En Guerrero, o sea, hay una influencia grandísima.
8: En las máscaras, en las danzas.
4: En las danzas.
5: Todo y en los Estados Unidos, en las entradas es muy común en las ciudades grandes... arcos, ¿no?
6: De los barrios.
5: Entrada, sí, de la entrada del barrio.
3: ¿Te acuerdas cuando fuimos a Mónaco? Que...
4: vamos a ir.
3: Sí, ¿te acuerdas que este señor de ahí del restaurante ahí en Mónaco, él decía, los mejores barman son chinos, japoneses, o sea, orientales. Sí. Filipinos. Y sí, tú los veías mezclando.
6: Y yo creo que también ellos tienen menos prejuicios a mezclar cosas.
4: Claro.
6: Y también es un asunto cultural. Hace tiempo leí un reportaje que decía que esta manera de entender su cultura, por ejemplo, de ser muy minuciosos, la artesanía japonesa y china es muy minuciosa, de mucho detalle pequeñito, de todo. Bueno, ahorita tenemos el reflejo en que son los mejores constructores de tecnología.
3: Cierto.
6: En la nanotecnología, porque culturalmente están acostumbrados a manejar la miniatura.
4: Ancestralmente, sí. Porque luego ves en Hong Kong unas esculturas.
3: Bellísimas.
4: Y, pero sí. Grandísimas.
6: Estas
4: grandísimas.
6: Cosas que hacen de corcho. Uh-huh. De cortado. No,
3: es chino.
6: Han estado ahí siempre.
3: Pues que ya siempre sí nos vamos.
6: Pues vamos.
3: Digan adiós.
4: Como vamos China. A China.
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1: En Radio BI son las 10 con 51 minutos. 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

0: ¿Será verdad que damos a los demás lo que llevamos dentro? El día de hoy, la psicóloga Fallo Ramírez nos invita a descubrirlo. También vamos a hablar acerca del desgaste de las articulaciones. ¿Es inevitable con la edad? Bueno, el día de hoy, Juan José Lagunas Rodríguez, fisioterapeuta, nos hablará acerca de esto, traumatología y ortopedia, y nos hablará de la salud articular. Y también estaremos platicando con nuestra querida Carito Chávez. Vamos a hablar de la energía escalar. Quédate, comenzamos.
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0: Estar contigo esta mañana y vamos a platicar, vamos a respirar profundo y descubramos juntos cómo aprovechar la energía de este bonito y hermoso día. Hoy la luna continúa en el signo de Géminis, entró el día de ayer y en esta luna es ideal para convivir, para comunicarte, para compartir, para abrir la mente a nuevas posibilidades. El día de hoy te recomiendo, te favorece las reuniones, las convivencias, los cursos, la lectura, las actividades culturales, escribir o planear nuevos proyectos. En la belleza te favorecen tratamientos para nutrir la piel, manicure, pedicure, evitar depilarte y procedimientos dentales importantes. También en jardinería es un excelente día para sembrar plantas aromáticas, flores y evitar trasplantar o mover macetas. Y te invito a que cuides la dispersión, porque con Géminis podemos estar un poquito dispersos. Hay que procurar terminar todo aquello que estamos empezando. Porque recuerda que una mente curiosa nunca envejece. Siempre habrá algo nuevo que aprender si mantienes abiertos los ojos y el corazón. Con esta luna maravillosa de bonita comunicación, iniciamos Hogar y Salud. Gracias a quien está con nosotros a través del 88.7 de FM Radio BI. Radio BI, la estación que da las noticias, a punto de cumplir 90 años, ¿sabes? Esto es maravilloso porque es una de las estaciones con más arraigo, es una de las estaciones con más contenido, es una de las estaciones más queridas y tú eres parte también de ello. Y vamos a platicar de nuestras articulaciones. Las articulaciones, vaya que, pues, cuando empiezan a fallar, empezamos a tener no querer movernos. Sí. Bienvenido, acércate por favor, Juan José Lagunas, bienvenido a Hogar y Salud. Tú eres fisioterapeuta, sí, especializado en traumatología y ortopedia.
2: Así es, buenos días, Marta, muchísimas gracias por la invitación. Así es, pues soy especialista en traumatología y ortopedia, llevo más de 5 años ejerciendo la carrera, acompañando pues a mis pacientes en su tratamiento y en su recuperación. Como ya mencionaste, les voy a platicar un poco acerca de la del desgaste articular. Así es. ¿Cómo comienza el desgaste? Pues empieza en el envejecimiento.
0: O sea, por cumplir años
2: empieza el desgaste. Así es.
0: Bueno.
2: Empezamos a detectar pues este desgaste en las articulaciones, más que nada en la conexión de hueso con hueso. Este cartílago es el que se empieza a desgastar y poco a poco empieza a generar el dolor. ¿Cómo genera el dolor? El dolor es progresivo. O sea, una vez que empezamos, ya no hay freno, a menos de que nos empecemos a atender, empecemos con algún suplemento o inclusive pues solo la rehabilitación y la terapia física.
0: Tú hoy nos traes una rodilla.
2: Así es.
0: Nos muestras, ahí está, o sea, están los huesos.
2: Así es, uno, lo que viene siendo lo azul vendría siendo el cartílago, que
0: en
2: es
0: medio
2: lo que
0: de
2: se
0: esos
2: empieza
0: huesos
2: a desgastar. Exactamente.
0: Para nuestros amigos de radio les vamos a explicar, porque hay gente que nada más sí, nos está escuchando.
2: Okay.
0: Está los huesos y en medio de estos huesos existe ese como cojincito.
2: Exactamente,
0: que está
2: una almohadita.
0: Hecho de
2: es de cartílago.
0: De cartílago
2: solamente. Uh-huh. ¿Sale? Ese es el que amortigua y le da soporte a la articulación. Uh-huh. ¿Sale? Normalmente cuando empezamos a tener este cierto desgaste es en las articulaciones de las extremidades inferiores. Normalmente viene siendo la cadera o en este caso la rodilla, ya que es la que le da el soporte pues a todo el cuerpo.
0: Y es que es lo que carga más peso, ¿no? Por ahí había creo que una regla que decía que depende del peso que tengas, la rodilla está soportando un X número más
2: ¿De tanto peso? La rodilla y la cadera soportan más del 80% del peso del cuerpo.
0: Caray.
2: Así es.
0: ¿Y si es cierto que no se puede regenerar o que no podemos hacer más de lo que, si ya se desgastó esa almohadilla, que no podemos hacer
2: podemos
0: nada?
2: Podemos frenarla, ¿sale? Okay. Pero de que se regenera, ya no se regenera, exactamente por la edad. La podemos hidratar con los suplementos. Suplemento, más que nada, el colágeno es muy bueno para nutrir y favorecer la regeneración.
0: ¿Qué tipo de colágeno?
2: El colágeno hidrolizado, naturalmente, ¿sale? Muchas veces hay demasiadas marcas, pero le meten saborizantes, endulzantes, azúcares, y pues ahí baja el efecto del colágeno. Entonces, entre más naturalito sea, mucho mejor. El cuerpo lo absorbe más rápido y tiene mejor absorción.
0: Y se va a esa parte que está desgastada.
2: Así es.
0: Ayudando a detener.
2: A regenerar. Pero a detener el desgaste, que se siga deteriorando más.
0: Y me hablas ahorita de las articulaciones, más también el consumir colágeno te va a ayudar a otras cosas.
2: Exactamente. Tanto la piel, el cabello, y como preventivo también funciona.
0: ¿Desde qué edad?
2: Desde los 20 a los 25 años podemos empezar a consumir el colágeno, pero bien, no porque tengamos algún tipo de lesión, quiere decir que lo podemos consumir, ¿no? Como ya te comenté, puede ser preventivo y así ayuda a que en caso de que tengas alguna lesión, alguna fractura, no sé, acelere el proceso de recuperación.
0: ¿Ah, sí? O sea, así una es. Persona que ha tenido, no sé, un accidente, un... Como tú dices, una fractura, una fisura.
2: Acelera ese proceso, el colágeno.
0: ¿Y qué tanta cantidad se consume de colágeno?
2: Son 10 gramos por día, no más, no menos. Con eso es suficiente para que el cuerpo lo nutra y lo absorba de manera efectiva.
0: Oye, ¿y tú cómo recomiendas consumir el colágeno? O sea, ¿así nada más con agüita o se puede poner en el licuado o algo?
2: Exacto. Mira, justamente te comentaba, muchos ya traen saborizantes. Esos yo casi no los recomiendo como fisioterapeuta. El que es natural, 100% natural, lo puedes revolver con todo. O sea, si te vas a tomar tu licuado de la mañana, el jugo de la mañana, agua pura, lo puedes revolver. En el yogur, en tu batido de la mañana, o sea, en todo lo puedes aplicar. Pero digo, solo una vez al día. Y yo lo recomiendo más en la mañana, porque es cuando pues el cuerpo empieza a absorber todos los nutrientes.
0: ¿De dónde viene el colágeno?
2: El colágeno lo sacan de varias partes. Puede ser de tiburón, del cartílago, normalmente también es de la grenetina, de la gelatina, pero te digo, lleva un proceso para que pueda ser eficaz y el cuerpo lo pueda absorber.
0: Porque se ve que era bovino, sí viene, y por eso se llama hidrolizado.
2: Hidrolizado.
0: Porque se absorbe muy bien con el agua y está puro.
2: Así es, el
0: cuerpo lo toma y por eso es tan importante. Y no necesitamos tanto como lo mencionas.
2: O no, sea, solamente son 10 gramitos. Normalmente en las porciones pues viene la cucharita, la que ya te mide, y ya tú solo lo bates con lo que tú gustes.
0: Yo creo que es una de las mejores inversiones que podemos darle a nuestro cuerpo y darnos a nosotros, porque si bien lo dices ahorita tú con esta articulación de rodilla que nos ha traído, en el cual ese cojincito se va desgastando, pero también me imagino que le ayudará a los ligamentos que están.
2: Así es, ligamentos, tendones, los músculos, realmente te abarca todo, pero desde el hueso, el cartílago, ligamentos, tendones, son los que van a ayudar a que se nutran.
0: Y ahorita hablamos de la rodilla, pero veo que también traes un poquito de...
2: Así es, una parte de la columna vertebral. Exactamente. Ajá. Aquí también viene el cartílago, pero se representa de forma transparente.
0: O sea, entre vértebra y vértebra,
2: existe
0: hay también
2: este cartílago, exactamente, que es un disco intervertebral. Ajá. Que también es el que amortigua un hueso y otro.
0: Y que se ve beneficiado con el consumo de colágeno.
2: Así es. Si te oyó, tú una vez ya consumiendo el colágeno, el cuerpo lo va a distribuir a donde más le haga falta. Exactamente, porque pues si te hace falta más en la rodilla, va para la rodilla, para el hombro, para la cadera, el cuerpo te lo va a ir nutriendo.
0: Qué importante el poder ser conscientes de esto, porque como bien lo dices, la edad, o sea, ya de por sí nos va a ir pues desgastando, y qué mejor que dar esta suplementación para evitar que sea más rápido, ¿no?
2: Así es, frena muy poco y aparte también te ayuda en otro sentido. Ajá. El realizar alguna actividad física, el estarte moviendo, esto también te ayuda a que lo absorba más rápido.
0: ¡Uy, qué maravilla! Pues tienes la oportunidad de, a cualquier edad, empezar a tomarlo. O sea, tú te dijiste 20, 25 años, pero si ya tenemos 50, 60, 70
2: también
0: años...
2: También lo podemos tomar.
0: Sí, digo, ya no vamos a detener tanto como si lo hubiéramos hecho a los 20, pero si tenemos problema de rodilla, ¿se puede consumir a la par de los tratamientos que nos estén dando?
2: Así es, si no tiene ninguna contraindicación, no altera el uso con algún otro medicamento o fármaco que estés tomando.
0: Okay.
2: Por eso es responsabilidad de quien lo recomienda y pues de quien lo consume.
0: Hoy pues aquí tenemos a nuestro experto. Uh-huh. Si tú estás padeciendo de dolores articulares, principalmente rodilla, cadera, es momento de tomar acción, y afortunadamente cada vez se habla más de este tema.
2: Así es. Más últimamente más se ha dado el tema de la fisioterapia. Antes no era tan conocida y últimamente ya más gente la conoce y pues satisfecha con los resultados que recibe.
0: Pues aquí está. Aquí está la oportunidad para tomar acción. Y si tú quieres conocer, por supuesto, cuál es el mejor colágeno, cuál es el que recomiendas tú, pues que te llamen, porque como bien lo mencionaste, hay muchas marcas, hay muchos saborizados, e incluso se hablan de diferentes tipos de colágeno, que el hidrolizado, que el marino, que de diferentes. Infinidad. Incluso creo que a veces la regamos y no sabemos cuál es lo que está absorbiendo mejor nuestro cuerpo.
2: Exactamente.
0: ¿Y dónde te encontramos?
2: Okay, nosotros estamos en redes sociales como Fisane o Fisane.
0: Fisane,
2: así es. Es una clínica de rehabilitación y terapia física. En caso de que tengan pues algún tipo de dolor, molestia, chasquido, con problemas musculares, pues nos pueden visitar. 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
0: 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Muchísimas gracias.
2: No, gracias
0: por
2: a ustedes.
0: Traernos tan valiosa información, porque no podemos perder la movilidad. Sobre todo, y muy importante, la cadera, las rodillas, porque si no te evita que te levantes, que puedas ir al baño, que son las cosas básicas de la vida. Y entonces ahí ya entramos en una dependencia, y si estamos dependiendo, después viene el tema emocional, donde nos sentimos decaídos porque ya sentimos que ya no podemos hacer cosas y no podemos permitirlo. Gracias.
2: No, gracias a ustedes.
0: Muchas gracias por esta valiosísima información que nos han compartido, que nos ha compartido Juan José Lagunas Rodríguez, fisioterapeuta especializado en traumatología y ortopedia. Te invito a que te comuniques, o también me puedes mandar un mensajito para poder decirte qué tipo de colágeno es el que está recomendando. Vamos a una pausa y regresamos.
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10: En Radio BI son las 11 con 15 minutos.
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10: Temperatura 23 grados. 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
0: Continuamos contigo en Hogar y Salud. Gracias a quien está con nosotros. Y fíjense que el día de hoy quiero hacerles una invitación muy especial. Mi querida amiga Carol está pasando por una situación un poco complicada. Su querida Anaví tuvo un derrame cerebral y el día de hoy va a haber una kermés en Plaza San Marcos para recaudar fondos para los gastos hospitalarios. Y por supuesto que me gustaría apoyarla. Yo sé que muchas personas si vas a ir a comer a algún lado, si vas a salir a pasear, mira, te invitamos a Plaza San Marcos y apoyas a mi querida amiga Carol. Va a haber comida, postres, antojitos, convivencia. Ahí vamos a poder vernos. Ahí voy a estar también apoyando a mi querida Carol, porque bueno, llegan estos momentos en los cuales pues hay que buscar la manera de solucionar, y esta es una de ellas. Carol, te mando un gran abrazo y claro que vamos a estar aportando ahí también. Bueno, vamos a continuar, porque fíjate que el día de hoy quiero compartirte y cerrar la semana con el famoso dato sorprendente que te he estado compartiendo durante la semana y que hemos estado hablando de cómo es que podemos cambiar nuestra identidad, cómo es que podemos ser diferentes, porque al final de cuentas estamos evolucionando, siempre estamos evolucionando. Así que vamos a modificarnos conscientemente para obviamente ser cada vez mejores. Y el día de hoy te quiero hablar acerca de, primero cambia tu identidad y después vas a poder cambiar tu vida. Investigaciones sobre la formación de hábitos muestran que los cambios más duraderos no comienzan con una meta, sino con una nueva identidad. Y me vas a decir, Marta, pero entonces, ¿cómo hago eso? ¿Cómo es una nueva identidad? Bueno, pues no es lo mismo decir quiero hacer ejercicio que empezar a pensar soy una persona que cuida su salud. Fíjate la diferencia. Porque si tú dices, ay, quiero hacer ejercicio, si tu identidad nueva dice, soy una persona que cuida su salud, vas a ir, por supuesto, a querer hacer ejercicio, y no va a ser al revés. Tampoco es igual decir, quiero leer más, a pensar, soy una persona que disfruta aprender. Así de simple y sencillo. Cuando nuestra identidad cambia, nuestras decisiones comienzan a ser coherentes con esa nueva versión de nosotros mismos. Los resultados externos pueden tardar un poquito, pero el cambio verdadero empieza dentro de nosotros, empieza en nuestra mente. Cada pequeña acción es un voto a favor de la persona en la que quieres convertirte. Y no va a haber otra persona que pueda hacer algo por ti más que tú misma, tú mismo. Así que con este dato cerramos nuestra semana recordando que reinventarse no consiste solamente en hacer cosas diferentes, sino en convertirse poco a poco en esa persona diferente que tú quieres ser. Ahora sí que diséñate, tienes toda la oportunidad para hacerlo, diseñarte a ti misma, a ti mismo. Que es que no me gusta esto, cámbialo. Obsérvalo y di, bueno, es que yo quiero ser así. En la semana hablábamos, cuando estábamos hablando con precisamente Rosy Aguiarte, hablando de los adultos mayores, y le decía que me llegó una reflexión de cuando yo era joven, me acuerdo que veía a una persona guapa, o le decía, está como quiere, porque los veías así todos guapos y todos bonitos y todos bien. Pues la verdad es que ahorita a esta edad yo volteo y digo, ay, pues estoy como quiero, entonces. Porque ¿cómo? Me vas a decir, ay, bien guapa y todo. No, estoy como quiero. Si me duele algo es porque no estoy haciendo algo para que se me quite eso, o si el sobrepeso o lo que sea. Entonces, a ver, seamos conscientes. Estás como quieres estar. No, Marta, yo no quiero estar así. Ah, bueno, entonces tenemos la oportunidad de ser conscientes y de hacer esos pequeños, grandes cambios que nos van a lograr llevarnos a esa versión de sí estar como queremos. 449-910-3508 es nuestro WhatsApp. Estamos para ti. Te comparto el calendario lunar, te comparto la reflexión. ¿Qué más quieres que te compartamos? Los datos de nuestros invitados. Ya me están preguntando del colágeno. Ahorita les vamos a decir qué colágeno te recomendamos. Aquí estamos para consentirte, para chiquearte, para que encuentres en nosotros esa solución, esa herramienta que te ayude a tener un equilibrio en todos los sentidos. Vamos a una pausa y regresamos.
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20: En Radio BI son las 11 con 22 minutos.
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0: Continuamos contigo aquí en Hogar y Salud. Mi querida Carito, bienvenida.
24: Hola, hola.
0: ¿Cómo estás?
24: Gracias, bien. Espero que todos estén muy bien.
0: Confiamos también en eso. Confiamos sí, en sí, eso. Sí. Y vamos a hablar acerca de lo que es la energía escalar.
24: Exactamente. ¿Qué es la energía escalar? Bueno, para empezar, científicamente no existe en sí la energía escalar, porque es un medio de medición. Pero ese nombre se le da a estas máquinas que son máquinas que producen plasma. Entonces, el plasma es un elemento, también una parte de los elementos, no elementos de la tabla periódica, eso no, sino de parte de como el estado de la materia, así. Entonces, el plasma es, por ejemplo, una aurora boreal es un plasma, un rayo es un plasma, la energía solar es plasma también y trabaja sobre todos nosotros. ¿Qué es lo que tiene el plasma? Ah, pues tiene en dos electrones negativos y uno positivo. Sí. Esa es su carga. Y entonces cuando interactúa con nuestro cuerpo, que colocas la máquina y colocas los electrodos en el cuerpo y todo, también interactúa con nosotros, con nuestros átomos, con uh-huh. nuestras moléculas, y eso va a ser, poniéndoles carga, por eso el doctor Fernando Fernández le llamaba, más que energía escala, le llamaba ionización, porque lo que hace es que nos ioniza nuestro cuerpo con cargas negativas. Carga negativa es porque una carga negativa es precisamente la que necesita nuestro cuerpo para estabilizarse.
0: Ojo, no porque escuche negativo quiere decir que sea malo.
24: Estamos hablando
0: de cargas eléctricas.
24: Exactamente.
0: Y entonces, al hablar de carga de negativo, estamos hablando de la carga que es
24: que pues necesita.
0: Positivo, negativo, que normalmente se habla de que la, como por ejemplo cuando estás en cerca de una fuente o del mar, que hay muchos iones negativos o cargas negativas que son las que van a absorber lo positivo, que finalmente es lo que nos enferma. Algo había escuchado de
24: exactamente.
0: Eso.
24: Exactamente, ¿no? Y fíjate que eso es lo bonito. Por ejemplo, se ha demostrado que esas cargas de energía negativa, cuando estás junto al mar y todo eso de la ionización, te dan tranquilidad, te ayudan a relajarte, te ayudan con tu sistema nervioso, te ayudan con tu sistema inmune. Bueno, todas esas cargas que se ha demostrado, se hace lo mismo cuando te pones
0: en un ionizador.
24: En un ionizador. Cuando te colocas,
0: es un aparato.
24: Es un aparato que se le llama de energía escalar.
0: Wow.
24: Entonces, que produce plasma y todo lo que te he comentado. Y entonces, ese lo colocas y te ayuda a regenerar tus células, te ayuda a un equilibrio, a lo que se llamaría la homeostasis, a que tu cuerpo tenga la homeostasis. ¿Qué es la homeostasis? Bueno, ahí te va. Cuando nosotros tenemos muchísimo calor, sudamos. Pero tú no dices, ay, voy a sudar. Y o cuando tienes mucho frío, a veces hasta titiritamos. Y no dices, ay, qué frío, ya voy a titiritar. No, todo eso tu cuerpo lo va regulando. Eso se le llama homeostasis. Y el ionizarte te ayuda a que se forme la homeostasis en tu cuerpo, que tengas ese bienestar, ese equilibrio metabólico. ¿Por qué? Porque, como te digo, todos estos iones forman también las células, porque toda la materia está formada por moléculas y entonces trabaja también sobre las células de nuestro cuerpo regenerando. Se supone que esta energía escalar, así se le llama, te ayuda muchísimo para la circulación sanguínea, te ayuda con el bienestar, porque se supone que trabaja también a niveles emocionales, físicos y espirituales.
0: Pues es que todo tiene una carga energética.
24: Exactamente. Uh-huh. Exactamente.
0: Y me imagino que lo que hace es que ayuda a equilibrarlo.
24: Uh-huh.
0: O sea, que no exista más negativo o más positivo, sino que todo esté. Lo que pasa es que dime si me equivoco, como cuando hablamos del pH, que normalmente estamos como más ácidos que alcalinos, entonces por eso proveemos más de alcalinidad para poder hacer el equilibrio con la acidez.
24: Sí, así tiene que ver con eso.
0: ¿Algo así?
24: Mira, no es que se equilibre, sino que cuando un electrón, tiene que ver con los electrones y los protones y todo eso, donde van agarrando sus electrones y entonces van dejando uno libre. Ese que queda libre se adhiere a cualquier parte del cuerpo.
0: Esos radicales libres son los que se atienden con los antioxidantes.
24: Sí, los radicales libres son lo que se llaman toxinas. Eso es precisamente, son los que vienen a después a convertirse en toxinas, los radicales libres. ¿Y qué haces tú? Pues con la energía escalar colocas el ionizador y eliminas esos radicales libres. Entonces, si tú eliminas los radicales libres, estás eliminando toxinas que te pueden generar enfermedades.
0: Y sin ser tan invasivo.
24: Y sin ser invasivo, exactamente. Pues estás, de hecho, no es invasivo.
0: ¿Estás simplemente en contacto con algo?
24: Con ese plasma, esa electricidad de ese plasma. De hecho, es electricidad que pasa por tu cuerpo. Pero nosotros somos seres eléctricos.
0: Sí.
24: Somos seres eléctricos. Nuestro cerebro trabaja con impulsos eléctricos.
0: Por eso luego andamos dando toques.
24: También. Sí, es cierto. Y el corazón también trabaja con electricidad. Por eso hacen los electrocardiogramas. Entonces nosotros necesitamos tener esa conductividad eléctrica que a veces no la tenemos en nuestras células porque hay algún bloqueo que está haciendo que no pase bien. Por ejemplo, que el cerebro mande un impulso que diga, manda insulina al cuerpo. Y entonces viaja a través de todo el cableado del sistema nervioso que tenemos. Y entonces por ahí hay un bloqueo y no llega. Y entonces llega bien débil y el cuerpo manda muy poquita.
0: No se manda la señal, no llega la señal.
24: No llega la señal porque así es como nuestro cuerpo conduce todo.
0: Hay interferencias.
24: Exactamente. Y cuando ya aplicas el ionizador, eso ayuda a quitar las interferencias porque lo que hace esa energía de plasma es que va generando como muchos campos electromagnéticos que van por todo tu cuerpo, ajá, por todo tu cuerpo, los campos electromagnéticos, wow, y que van equilibrando precisamente tu pH. Y es muy importante el pH.
0: ¿Y quién puede tener acceso a esto? ¿O se recomienda que sea una persona sana para mantenerse o una persona que esté pasando, no sé, por una situación de salud tanto, podríamos decirle, grave como algo que sea como, no sé, un desbalance?
24: Mira, se puede usar para una persona sana porque va a ser preventivo. Y también una persona que tenga algún problema de salud, ya sea degenerativo, ya sea algún problema, pero no tienes que tomarlo como tu medicina total. O sea, tú tienes que seguir yendo con tu médico, por eso existen los médicos. Tienes que seguir yendo a tus tratamientos, pero esto es como una ayuda. Es como cuando tu abuelita te dice, oye, tómate este tecito. No te vas a atender nada más con ese té, pero sí te va a ayudar porque tiene ciertas propiedades. Entonces, es una ayuda extra que te puede beneficiar bastante. Te puede ayudar muchísimo.
0: Me gusta la idea. Me gusta que podamos darle al cuerpo, restablecernos. Porque mucho hemos hablado aquí, Carito, por ejemplo, acerca del hurting o de la conexión a tierra, que también que es muy parecido a esto, muy natural, el pisar el pasto, el pisar la tierra, el ir al mar, la arena. O sea, eso está hablando de ionización. Qué padre que lo pudiéramos hacer muy seguido. Este tipo de energía escalar, que son estos aparatos que afortunadamente cada vez hay más, nos ayudan a lograr esto en escalas mayores. O sea, yo me puedo poner 5 minutos en el pasto de mi casa, sin embargo, cuando yo acudo a una sesión como de energía escalar, es como estar varias horas, me imagino.
24: Exactamente, es como estar varias horas. Uh-huh. Y te va a ayudar con tu pH. Es que si una célula se vuelve ácida, entonces esa célula va a tener enfermedad de cualquier tipo, no voy a decir de cuál, porque cuando una célula se vuelve ácida, se pierde la alcalinidad, entonces esta genera enfermedad. Pero si tú esa célula la alcalinizas y ya no tienes un medio fértil para que haya virus, bacterias y patógenos. Además, por eso es que también elimina virus, bacterias y patógenos el ionizarse, porque todas esas bacterias tienen una como una frecuencia eléctrica. Entonces, si tú les metes otra, truenan. Muchas veces truenan y ayudan. No estoy diciendo que todas las bacterias se vayan a quitar. No. Estoy diciendo que ayuda. Uh-huh. Y que ayuda a eliminarlos, pero tú tienes que ir a ver a tu médico.
0: Claro que sí.
24: No vas a dejar que una infección te siga ahí. Uh-huh. Sino esto es una ayuda bastante, bastante buena.
0: Pues hay que conocer más acerca de la energía escalar. Si tú tienes dudas, comunícate con Carito. ¿Dónde te pueden encontrar, Caro?
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0: 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Y esos masajes deliciosos que te
24: dan. Las flores de Bach son las flores del alma. Así maravillosas. Es.
0: Gracias, Caro.
24: Gracias.
0: Vamos a una pausa y regresamos.
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7: En Radio BI son las 11:36.
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0: Regresamos contigo aquí a Hogar y Salud. Mi querida Falo Ramírez, ¿cómo estás?
31: Bien, muy contenta porque siempre yo soy feliz en Hogar y Salud.
0: Ah, yo también. ¿Se nota?
31: Siempre hay mucho que aprender, mucho. Entonces me encanta cuando vengo.
0: Gracias. Oye, qué buen tema que nos traes el día de hoy. Gracias por siempre elegir estos temas que nos ayuden a lograr

0: unificarnos, conectarnos, evolucionar. O sea, esta parte de me encanta que nuestros colaboradores siempre estén como buscando los mejores temas. Y se nota. Se nota, así como ahorita Carito nos compartía este tema de la energía escalar. Ahorita hemos hablado nosotros de las relaciones y de la vida, pero ahora vamos a hablar de nosotros. Sí. ¿Qué somos y qué estamos dando?
1: Y que todo se relaciona, ¿no? O sea, todo nos conecta. Ha habido mucha sensibilidad estos días en la comunidad de Aguascalientes, en la cuestión, por ejemplo, de que estamos muy sensibles con el tema de Caro, ¿no? En tema de que de repente muchos preocupados también, por ejemplo, por el tema de los gastos escolares, otros disfrutando también el verano, pero como que se vuelve una experiencia agridulce a veces en el mismo ambiente, ¿no? Pero en general creo que estamos bien, vamos bien. Creo que cada vez hay más personas que se están dando la oportunidad de sanar de diferentes formas, ya sea con la medicina alternativa, con un buen apapacho, acompañados de un buen especialista, cada vez buscando mejorar sus relaciones con otras personas, su calidad de vida y sobre todo esta relación con uno mismo, ¿no? ¿Por qué es lo más importante? Porque en primera, pues nosotros somos los que hacemos que la vida exista, ¿no? O sea, si nosotros dejamos de existir en nuestra vida, pues los demás van a seguir de alguna forma, pero yo, por ejemplo, digo, si yo me voy el día de mañana, pues sé que por lo menos me queda la satisfacción de tratar de haber vivido lo mejor que pude haber hecho, ¿no? Sobre todo porque pues a lo que me mantiene aquí son mis pacientes, son mis amigos, es mi familia, y pues tratar de ser funcional, ¿no? En la cuestión también de cuidarme en la salud y cuidar también pues lo que yo pueda para brindar lo mejor que soy para los demás, ¿no? Entonces, pues sí, temas sensibles, sobre todo también de cómo a veces necesitamos sumar fuerzas, a veces sí necesitamos ser escuchados, pero también estar para alguien más. Entonces, muchos procesos de cambio, de mudanzas, de cambios de empleo. Entonces, pues muchas situaciones que como que ha sido un año que nos ha sacudido mucho, ¿no? Entonces, pero también nos está transformando.
0: Sí.
1: Nos está conectando con el amor, nos invita como a ver las cosas más allá de la ilusión, de la expectativa. Y pues me gustaría empezar también este tema con esta reflexión, porque pues a fin de cuentas también nos mueve lo que recibimos en el ambiente, en las personas, en donde vivimos, cómo nos alimentamos, pero también es muy importante que recibimos y que damos, ¿no? Eso es lo más importante. Somos lo que damos, lo que somos, bueno, pues tiene que ver con qué hay adentro, ¿no? Que ese es el oro molido y la materia prima, ¿no? Entonces me gustaría hacerles unas preguntas que me gustaría que más que nada sean como de reflexión, y si se dan el tiempo, bueno, ya las escriban y ya después las reflexionen a detalle, que sea como su tema de terapia en línea, ¿verdad? La primera es, hablando de este tema, damos lo que somos. Si te pudieras describir, ¿cómo te definirías? ¿Por qué no eres tu nombre? No eres lo que los demás dicen que eres. Pero entonces, ¿quién eres? Y sabemos que esa es una pregunta metafísica muy fuerte, que a veces en momentos difíciles, pues es donde sacamos de lo que estamos hechos, ¿no? A veces creemos que lo más importante viene en el final, en el resultado, pero no, lo que te va forjando es el proceso. A veces es la presión, a veces es cuando conectas con lo que te sostiene, con esa fuerza que te mantiene aquí, ¿no? Pero es cuando unes todas esas partes dentro de ti. Entonces, ¿qué soy? ¿No? Creo que sería como lo más importante, porque pues si damos lo que somos, entonces ¿quién soy? ¿No? La siguiente es, si pudiera reflexionar de ¿por qué doy? O sea, ¿por qué doy mi tiempo? ¿Por qué a esas personas y no a otras? ¿No? ¿Por qué doy alimento? ¿Por qué doy un buenos días? ¿Por qué doy un saludo? ¿O por qué no lo doy? Porque a veces doy un abrazo, a veces prefiero aislarme, ¿no? O sea, porque todo eso comunica, ¿no? Entonces, creo que esto también es importante como analizarlo. Si doy algo, ¿por qué lo doy? ¿Qué es lo que estoy buscando? ¿Qué es lo que estoy esperando? ¿Qué espero? ¿No? ¿O qué me hace sentir? ¿No? ¿Por qué? Porque muchas veces, a veces hay una línea. Ajá. Una de ellas es lo que das, cómo te hace sentir, que eso sería lo más importante, ¿no? Porque muchas veces damos porque me siento culpable, porque me siento obligada o comprometida.

0: Exacto. ¿Ves? Tiene que ver más con la necesidad o más como vivir para los demás. Pero desde el tengo que hacerlo porque así me dijeron que tenía que ser.
1: Puede ser desde el ego. También. Luego para que me la debas.
0: Sí, o sea, es que para recibir a lo mejor algún premio, ¿no? O algún poder, porque sabemos que también a veces dar también da poder. O sea, si das un dinero, a veces en el tema de la violencia económica es un tema de que con eso después, como dices, te lo puedo cobrar, ¿no? De alguna forma. Y si no, entonces castigo, si no ejerzo control. Entonces muchas veces por un beneficio personal, ¿no? Entonces, pero en otras, ya con otro tipo de gente, otro tipo de ideología, de mentalidad, pues hablamos de gente que lo hace porque se siente agradecida. O sea, yo le digo a mis hermanos, es que demos porque nuestros padres nos dieron la vida, o sea, nos dieron lo que, no es por obligación, es por lo que nos han dado, ¿no? Es como una forma de retribución, de agradecimiento, de compartir, de que ahora podemos dar. Siempre es mejor estar en el momento en el que puedas dar, no importa lo que des, no todo es dinero, ¿no?
1: No.
0: Aunque todo es importante también en el mundo material, no comemos aire, ¿no? Pero todo, hay muchas formas de recibir y hay muchas formas de dar. Y cada quien da lo que cada quien puede, pero también desde sus capacidades y talentos, ¿no? Entonces, podemos dar también porque me siento confiada, es decir, puedo dar un abrazo porque siento esa capacidad, esa necesidad de poder compartir este amor a los demás, de contener, de escuchar, de guiar, a lo mejor de saber escuchar, de ser paciente, ¿no? Entonces cada quien va teniendo alguna cualidad, ¿no? A veces hay personas que nos dan su fuerza, su confianza, su entusiasmo, su alegría. Entonces, pues todo eso nos apoya, porque a veces ese empujón es el que nos ayuda a la indecisión, y el sentirnos acompañados y alentados, pues nos ayuda, ¿no? Y cuando alguien te dice, no, háganlo, yo te ayudo, y no sé qué, se siente muy bonito.
1: Ay, claro.
0: ¿No? Y es porque la persona se siente capaz de poder compartirlo y porque le importas. Porque
1: sientes
0: quiere
1: verte
0: bien.
1: Ese compañerismo, ese apoyo, esa unidad.
0: Exacto.
1: ¿Tenemos que ir a una pausa? Regresamos, quédate con nosotros. Damos lo que somos. Regresamos.
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1: En Radio BI son las 11 con 46 minutos.
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6: Continuamos contigo aquí en Hogar y Salud. Estamos platicando con la psicóloga Falo Ramírez, hablando acerca de damos lo que somos. Y yo creo que uno de los referentes algo que nos puede referir lo que estamos dando y lo que somos, porque al final de cuentas esa es la premisa de la que estamos hablando hoy, es lo que también estás recibiendo, porque normalmente das y recibes algo. Yo siempre digo que si no es igual, es en la misma frecuencia de lo que tú estás dando. Uh-huh. Pues ponga atención, por favor, en lo que da. Sí, porque la vida es un boomerang.
7: Sí, es que eso es lo más importante, porque llega un momento en el que, bueno, mira, de niños se puede justificar hasta cierto punto porque somos dependientes de nuestros padres y de los adultos que nos rodean, de la sociedad, ¿no? Pero a partir de la adolescencia empezamos a tener esa capacidad, esa mentalidad y esa conciencia y sobre todo esa libertad de empezar a elegir lo que nosotros queremos para nosotros, ¿no? Y qué vamos a hacer con lo que va sucediendo. Entonces tenemos esa voluntad, esa capacidad para entonces nosotros tomar las riendas de nuestra vida. Y bueno, pues como decía Ortega y Gasset, ¿verdad? Muchas veces lo que pasa es de que cuando lo hacemos desde la inconsciencia, dejamos de ser nosotros y nos convertimos en la circunstancia. Uh-huh. Entonces, muchas veces ante esto es cuando a veces me convierto, ya dejo de ser yo y me convierto en la expectativa del otro porque me veo desde los ojos del otro, ¿no? O bien me veo desde sus propias proyecciones, desde sus propias expectativas, pero también desde sus propios deseos, desde sus propias carencias, desde sus propias heridas, o bien también desde esta parte como de tener no claro el quién soy, porque muchas veces empiezo a absorber todo lo que hay afuera que termino siendo todo menos yo mismo, ¿no? Entonces, creo que nuestro principal reto es, como bien decía también Miguel Ángel, es al tallar una escultura, ¿no? No es ser alguien más, sino recordar quiénes somos. Entonces, es quitar todo ese yeso de más, todo ese mármol de más, y entonces pulir esa escultura, ¿sabes? Y reencontrarnos con quién somos. Entonces, creo que también es importante, de verdad, hacernos conscientes, y ya de si gustan platicaremos de eso en otro momento, pero hay dos líneas. Una es de que de acuerdo a cómo me sienta, los pensamientos que me repita constantemente, los ambientes en los que esté, cómo me alimente, qué sienta y qué decisiones voy tomando, pues también va a repercutir en las personas con las que me vaya relacionando, lo que yo voy a estar recibiendo, lo que va a estar ahí, ¿no? Lo que se me va a estar presentando. Porque el universo, Dios, como le quieran decir, la vida no nos da todo, pero nosotros sabemos y elegimos lo que queremos, lo que vemos, porque yo siempre les digo a los pacientes, podemos tener en la mesa varias pelotas de colores, pero si yo creo que la vida es amarilla, voy a tomar solamente las amarillas, aun aunque haya otras. Entonces, también es tener esta capacidad de ir haciendo esa conciencia, de despertar, de a veces abrirnos a otras posibilidades, de conocer otro tipo de personas, romper patrones que no son sanos, abrirnos a también a otras creencias, a otras formas de vivir, a otras formas de relacionarnos. No siempre tiene que haber distanciamiento, no siempre tiene que destruirse una relación, no tenemos que terminar un empleo. Uh-huh. A veces es cómo vemos las cosas, cómo hacemos el cambio de perspectiva para saber qué vamos a recibir, ¿no? Porque creo que sí llega un momento en el que también eres libre de elegir o saber qué no vas a aceptar, qué no quieres, de dónde vienes y a dónde no quieres regresar, ¿no? Entonces les digo, ya de eso platicaremos en otro momento, de qué puedo hacer para liberarme de todo ese pasado, de todas esas experiencias o de esos dolores que ya no me ayudan. Pero en este caso, creo que el principal objetivo de esta charla está en dar lo que somos, de que no vamos a dar lo que no somos tampoco, no vamos a fingir a alguien que no somos, no vamos a dar lo que no tenemos.
6: Porque se nota.
7: Porque pues además, muchas veces sí, y se siente en el tema de la congruencia, uh-huh. en el tema de la sinceridad, en el tema de la honestidad, creo que es lo que principalmente quiero que nos llevemos de reflexión hoy. No se trata de ser perfecto, ni de dar lo que no tenemos, ni de fingir a alguien que no somos, ¿no? Ni de tomar todo lo que nos llegue, uh-huh. ¿no? Sino de ir viendo quién soy yo, qué quiero, hacia dónde voy, cómo me quiero sentir, con quién quiero compartirlo. Si yo no me siento bien, también válido, no siempre vamos a estar siempre felices, no siempre vamos a estar disponibles, o a veces también vamos a requerir ayuda. Entonces, también es ser sinceros con nosotros mismos. Yo ayer le decía a una paciente, es que a veces necesitamos no sincerarnos con los demás, es sincerarnos con nosotros mismos.
6: Exacto.
7: Hablar con nosotros mismos, ¿no? Para desde ahí, bueno, pues saber qué es lo que yo estoy recibiendo de mi familia, de mi pareja, de mis amigos, de mi trabajo, de las circunstancias que estoy viviendo en este momento, y decir si esto me nutre, si esto me fortalece, esto me hace sentir esta libertad, esta confianza, esto me sostiene, entonces sí vas por el camino adecuado. Pero también analiza si tú estás dando lo mismo, uh-huh. porque sí se requiere cierta reciprocidad, no desde el juicio, sino de que también, bueno, todos van dando lo que vamos pudiendo. A veces hay gente que puede dar más, hay gente que puede dar menos, a veces nos vamos a ver y a veces no nos vamos a ver, pero estar constante, ¿sabes? Y saber que de alguna forma estamos. A veces no siempre es estar todo el tiempo ahí, pero cuando estás, se sienta tu presencia, se sienta tu energía, se sienta ese interés que tienes por la persona con quien estás, tanto contigo como con quien vives, como con quien ves de vez en cuando, aun aunque sean desconocidos, ¿no? Pero ¿qué es lo que das? Que lo que compartes, ¿no? Porque eso no es algo que se lleven, no es algo que sea revituable, pero es algo que se siente y eso no tiene precio. Es algo que te quedas y algo que de alguna forma te acompaña y es algo que le dejas a la gente. Y sí. No, más allá del mundo material, ¿no?
6: Y a veces sin decir nada. Simplemente por el hecho de estar. Es que es impresionante. Ahorita cuando hablábamos de la energía con Caro y toda esta parte psicológica, o sea, es que todo está tan ligado. Todo uh-huh. es parte de, y todo se vive, se siente. Es por eso tan importante poner atención realmente a lo que está sucediendo día a día en nuestra vida. Yo sé que la vida nos va llevando por esos caminos donde a veces ni siquiera nos dimos cuenta cómo fue que llegamos. Y esa parte como de hacer las cosas en automático no nos permite ver todo lo que estamos dando hasta que la vida nos pone algo enfrente. Uh-huh. Pues, ¿qué fue lo que hice? ¿Qué pasó? Uh-huh. A veces la inconsciencia cuesta.
7: Uh-huh. O a veces es muy bonito cuando la gente lo ve y te lo dice.
6: También.
7: Por eso también hacernos la costumbre de decir lo bonito de la gente, también es muy bonito, reconforta. A veces son las palabras que necesitamos escuchar en ese momento, ¿sabes? O a veces el abrazo de una persona, a veces el que alguien te sirva un café. Creo que a veces eso nos ayuda a mantenernos fuertes en el día.
6: Muchísimas gracias, Carmen.
7: Encantada.
6: Muchísimas gracias, mi querida psicóloga Fallow Ramírez. ¿Dónde te encontramos? ¿Dónde podemos ajustar cosas que a lo mejor nos estamos dando cuenta que no nos han estado funcionando y que siempre es bueno poder platicar con alguien que nos ayude como a apretar esos tornillitos que luego se nos aflojan?
7: Sí, pues bueno, saben que me pueden encontrar en mis redes sociales. Recuerden que me encuentran como Cuayi Psicología y Bienestar en el 449-494-0602, pero de preferencia por WhatsApp, que también les puedo compartir mucha información importante ahí. Y también, bueno, voy a estar compartiendo información de un taller en el que voy a colaborar con una amiga que se llama Hoy Me Elijo, que va a ser para el 26 de septiembre, para que pues ahí veas toda la información y la verdad pues sería muy grato acompañarnos en este proceso.
6: Hoy Me Elijo.
7: Hoy Me Elijo.
6: Va a ser un taller.
7: Un taller.
6: Que vas a estar trabajando con alguien.
7: Exacto.
6: ¡Qué maravilla! Hay que elegirnos propiamente. 449-494-0602. El número de teléfono, si a ti te late hacer este tipo de trabajo, aquí está la invitación. Muchas gracias, Fallow.
7: Encantada.
6: Y muchísimas gracias a todas las personas que nos han acompañado en esta semana tan nutritiva. Hoy con estos temas tan interesantes, hablando de la salud articular, hablando de la energía escalar, hablando de lo que estamos dando y lo que estamos recibiendo, y de todos los temas tan interesantes que tocamos durante la semana. Deseamos que hayan aportado a tu vida, que sumen, y que cuando nos encontremos digamos gracias. Gracias porque coexistimos y nos llenamos de esta bonita energía y vibración y estamos evolucionando juntos. Te mando un gran abrazo, disfruta mucho tu fin de semana. Aquí te espero el próximo lunes, soy Marta Velasco.
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4: En Radio BI son las 11 con 58 minutos.
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0: Bienvenidos a este su programa, La Receta de la Casa. Yo soy la chef Alina y el día de hoy, como todos los días, queremos mandar un saludo muy especial a todas las personas que ya nos están escuchando a través de Radio BI por el 88.7 de FM. El día de hoy tenemos una receta deliciosa, pero antes de comenzar, queremos agradecer a nuestros patrocinadores, ya que sin ellos, La Receta de la Casa no sería posible.
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0: que puedes hacernos llegar tus mensajes vía WhatsApp al 449-910-3508. Y como todos los días, ya está aquí nuestro queridísimo Vela, listo para leer cada uno de tus mensajes.
1: Así es, Aliena. ¿Cómo estás el día de hoy?
0: Muy bien, ¿y tú?
1: Fíjate, yo conociéndote un poco más cada
0: día.
1: No,
0: no es cierto.
1: Sí, sí, sí. Sobre todo, ¿sabes qué? Con las recetas que traes toda esta semana que has tenido estos últimos días. Uh-huh. Porque eso sí, la verdad es que la cocina sí revela mucho de quién prepara los alimentos, ¿no?
0: ¿Por qué?
1: ¿No te ha tocado? O sea, que de repente esté o algo más salado o más dulce, ya ves que...
0: O bien picoso.
1: Tú nos comentabas que no eras tan dulce y comes mucho dulce, que prefieres más cosas saladas. Entonces tú solita hasta te vas descubriendo.
0: Pues sí.
1: Sí, y la gente también que nos diga por WhatsApp al 449-910-3508 qué descubren de ellos en la cocina. Sobre todo cuando preparen la receta del día de hoy, que no sé qué vas a preparar.
0: ¿Por qué no?
1: Es que nunca la había escuchado.
0: ¿No?
1: Yo había escuchado su versión normal.
0: Ajá.
1: Tal cual, huevo.
0: Huevo.
1: Huevo con.
0: Huevo.
1: Y ahorita me sorprendes con esto.
0: Fíjate que hoy vamos a preparar unos huevitos rellenos.
1: ¿Es que es eso? ¿Cómo que huevos rellenos?
0: Huevos rellenos. Pues huevito cocido relleno. Y van a quedar deliciosos, porque no sé si ya te percataste, pero en la mesa hay uno de nuestros ingredientes favoritos.
1: Ah, sí, sí, de hecho sí. De hecho, hay muchos de mis ingredientes favoritos
0: ahí. Sí, ¿eh? ¿Te fijas que la combinación está increíble?
1: Ajá, porque mira, a mí se me hizo muy extraño, por ejemplo, eso de huevos rellenos. Ok, sí pensé en los huevos cocidos, pero ¿cómo los vas a rellenar si, o sea, si ya está así como... Pues relleno de la yema, ¿no?
0: Ah, pues en el huequito donde va la yema.
1: Ah, ok, se la vas a quitar.
0: La vamos a quitar.
1: No, entonces ya no
0: estás... Y la vamos a aprovechar.
1: Ah, ok.
0: Claro.
1: Ah, bueno.
0: Sí, sí, claro, claro, claro.
1: Y el otro que tienes ahí es el tocino.
0: Muchos ingredientes deliciosos
1: sí, no,
0: hoy. Mira, para que usted se dé una idea de lo que estamos hablando y de todos estos ingredientes deliciosos que nos estamos ya saboreando. Uh-huh. Para estos huevitos rellenos, el día de hoy vamos a utilizar, obviamente, huevo.
1: Ajá.
0: Vamos a hacer huevo duro, o sea, lo vamos a cocer.
1: Sí.
0: Vamos a retirar la yema, la vamos a usar para el relleno, no se va a desperdiciar. Entonces, huevito, cebollita cambray, sobre todo los tallitos,
1: ajá,
0: mostaza Dijon,
1: uh-huh,
0: queso crema.
1: Queso crema.
0: Ese nos gusta también.
1: Sí.
0: Sí.
1: Sí, sí, sí, a mí me dicen el queso crema.
0: Ajá.
1: Sí, sí, sí.
0: Yogur griego, queso
1: ajá,
0: cheddar, que ese nos encanta
1: ajá,
0: también, que es el
1: sí,
0: amarillito.
1: También. Ajá.
0: Tocino, ajo en polvo, cebolla en polvo, salecita, pimienta y un poquito de consomé de pollo en polvo.
1: Son unos, o sea, son ingredientes básicos la
0: básicos,
1: mayoría.
0: Muy básicos, pero deliciosos. Ya creo yo la combinación de el huevito, tocino, quesito y queso crema ya lo hacen delicioso.
1: Pregunta obligada, Lina, ya que tienes el huevo como protagonista de uh-huh, la receta del día de hoy, ¿se puede en un bolillo?
0: Yo creo que sí.
1: Porque ahí tengo el mío.
0: Hoy sí lo traes.
1: Sí, hoy sí traje
0: hoy
1: mi
0: sí,
1: bolillo.
0: Yo creo que sí.
1: Sí, ¿verdad?
0: Sí.
1: Porque no sabía justo cómo iban a hacer los huevos rellenos. Yo pensé que los ibas a hacer así como, pues normal, o sea, como medio revueltones o tal vez como una sincronizada.
0: No.
1: Y que le ibas a poner relleno.
0: Son como botaneros.
1: Ah,
0: un
1: okay,
0: poquito más botaneros.
1: Va, va, va.
0: O como una opción, pues distinta de comer huevo, porque en realidad, pues... Podemos encontrar huevo con tocino.
1: Uh-huh. Claro, riquísimo.
0: No, pero aquí pues lo vamos a meter en el relleno ya con los quesos y así.
1: Ajá.
0: Va a quedar delicioso. Eso sí, te lo puedo yo decir.
1: Ok, muy bien. No, pues una receta que sí se me antoja muchísimo.
0: A mí también.
1: Claro, como todas aquí en la receta de la casa, pero esta, pues como dices, sí tiene de los ingredientes de un servidor.
0: Exacto. Y fíjate que yo lo siento como un poquito más botanero. Lo vamos a servir medio huevito y como que para que cada quien vaya tomando. Pero, por ejemplo, mi esposo siempre cuenta que su mamá le preparaba como este tipo de huevitos rellenos.
1: ¿Como para desayunar?
0: Ajá.
1: ¿O qué onda?
0: Supongo que sí.
1: Sí.
0: Y el otro día dejé a mi hija en casa de sus abuelos y le había preparado huevitos rellenos. Creo que, o sea, varían los ingredientes ajá, del relleno, pero así.
1: O sea,
0: se los hacen luego como barquitos a los niños.
1: Ah, ok. O sea, pero tu esposo no te platicó, o sea, si se lo daban desayunar o de
0: pues
1: comer.
0: Pues no me acuerdo. Seguramente sí.
1: O sea,
0: pero
1: te
0: no
1: estaba
0: acuerdo,
1: diciendo y tú, ah,
0: me dijo, sí, seguramente.
1: Ah, no, Alina.
0: Ahorita le pregunto.
1: Hay que poner atención a. Sobre
0: pero
1: todo
0: sí,
1: si es tu marido, óyeme. Por eso se van.
0: Eso.
1: Cuidado, cuidado.
0: Es una muy buena alternativa, entonces. Y vamos a comenzar el día de hoy poniendo a cocer ajá, nuestros huevitos.
1: Sí. Oye, un saludito aquí a María Guadalupe, que nos está mandando perritos saludando por Facebook.
0: Claro que sí, muchos saludos.
1: Sí,
0: vamos
1: sí,
0: a poner a cocer el huevito. Me parece que las pinzas quedaron hasta allá.
1: A ver, déjame ver.
0: Tú me las podrías pasar.
1: Sí, está
0: para
1: riquísimo,
0: poner el huevito en el agua hirviendo con mucho cuidado que no se vayan a romper porque a veces se truena.
1: Aquí las tenía en la bolsa del pantalón.
0: ¿Cuál es el mejor tip para que el huevito no se rompa cuando entra al agua? El primero, yo le diría, es que el huevo esté a temperatura ambiente.
1: ¿Y ese huevo ya estaba a temperatura ambiente?
0: No, o sea, realmente, pues tendrá, ¿qué será? Unos 20 minutos que lo sacamos.
1: ¡Híjole!
0: 20 o 25 que lo sacamos del refrigerador. Está todavía frillito, pero el chiste de que esté a temperatura ambiente es que no se haga como este choque de temperatura de la cáscara de huevo fría cuando entra en contacto con el agua hirviendo y entonces truena la cáscara. Y obviamente ponerlos con muchísimo cuidado.
1: Sí, sí, sí, algo frágil, la verdad.
0: Yo lo hago, por si usted nada más nos está escuchando, con ayuda de unas pinzas panaderas, que son las pincitas que tenemos aquí, que usamos muchísimo.
1: Para el pan.
0: Volvemos el huevito uno por uno, bien suavecito, para que no se vaya a tronar.
1: Sí, lo que hace es tomarla con las pinzas y luego la sumerge con todo y pinza.
0: Con todo y pinza, sí, claro.
1: Y ya abajo la abres para que flote.
0: Bien suavecito. Sí. Y el chiste es que no se golpeen. Ah, no. Porque entonces se truenan.
1: Sí, tenga mucho cuidado. De hecho, ya lo he comentado varias veces aquí en el programa. A mí no me salen de esos.
0: Se te rompen.
1: Se me rompen cuando están en el agua hirviendo y no sé si es por mucho tiempo o no, o por si acaban de salir de la gallina. No sé.
0: ¿Los guardas en el refri, el huevo? ¿O a temperatura?
1: Esa última ocasión que me animé a hacerlos, no.
0: No.
1: Ni refri tenía.
0: Porque una de las razones por las que principalmente se rompen al entrar al agua es por este choque de temperatura, frío, caliente, y truena la cáscara. Esa es la primera, que pues bueno, pasa con muchas otras cosas de vidrio, cerámica, etcétera. Sí. La segunda es porque lo ponemos muy fuerte en el agua, pero también hay veces que simplemente la cáscara de huevo como que viene muy delgadita y pues bueno, llega a tronar. El chiste es hacerlo con muchísimo cuidado, uno por uno, con mucho cuidadito, y ahí los vamos a dejar en el agua bien caliente. Aproximadamente 12 minutos para que queden bien cocidos por dentro. Hay diferentes tiempos de cocción dependiendo qué tan cocido queremos que quede el huevo o la yema, si lo queremos que quede suave, que quede tierno, que quede como en un punto medio o bien cocido. Para que quede bien cocido, a partir de que los metemos y de que el agua está hirviendo, de 10 a 12 minutos. Ahora, otro tip que usted puede hacer si normalmente se revientan cuando los ponen en el agua es ponerlos antes de que el agua hierva. O sea, a partir de agua al tiempo, acomoda los huevitos, le prende y se va calentando el agua, pero ya con el huevo adentro.
1: Ah, ok.
0: Y así usted también puede evitar que se vayan a romper.
1: Hubiera hecho eso, fíjate.
0: Sí, ¿no? Sí. Ese es.
1: Sí, para yo que a veces todo se eleve a la misma temperatura.
0: Exactamente, ¿no? Y entonces tanto el huevo como el agua van subiendo de temperatura normal y ahí cuenta el tiempo a partir de que empiece a hervir. No de que los ponen al agua porque el agua está fría, sino a partir de que empiece a hervir, ahí cuenta. Entonces nosotros vamos a empezar a contar a partir de ahorita 12 minutitos, vamos a una breve pausa y regresamos. Para los huevos necesitamos agua suficiente y 6 huevos. Para el relleno, las yemas cocidas, tallos de cebolla cambray, ajo y cebolla en polvo, media taza de yogur griego sin azúcar. Dos cucharadas de mostaza Dijon, 100 gramos de tocino, 100 gramos de queso cheddar, 90 gramos de queso crema, sal y pimienta al gusto.
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2: En Radio BI son las 12 con 12 minutos.
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5: Temperatura 24 grados.
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0: 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Estamos de regreso en la receta de la casa, preparando unos huevitos rellenos.
1: ¿Por qué tanta comedia, Elena? ¿Qué
0: Porque
1: pasó?
0: Me estaba poniendo mi guante para cortar el tocino y se me reventó.
1: ¿Se te reventó? ¿Cómo crees? ¿Por qué?
0: Pues porque está muy grueso.
1: Oye, esto. Pero lo jalaste mucho.
0: Pásame otro.
1: Ah, ok. Ah, es que sabes que estás utilizando de estos guantes.
0: Sí, sí, de los de.
1: Negros de cocina, de que te
0: Pues en realidad no son de cocina, son de doctor. Ah. Pero...
1: Ah, ¿de doctor negros?
0: Sí,
1: guantes?
0: Claro.
1: Oh, no, pues un saludo a todos esos médicos demoníacos.
0: Ay, qué cosas
1: dices. No, pero es que, pues sí, es difícil poner ese guante, sobre todo si lo estás estirando tanto. Pero también es con cuidado, Alina.
0: Sí, lo jalé demasiado.
1: Sí, demasiado. Pero la idea es simplemente que te cubra la mano biónica.
0: Es ya correcto, porque vamos a cortar tocino y guácatelas. Que sí. La venda se manche de tocino.
1: Sí, no. Entonces, por eso es nada más estíralo con cuidado. Y creo que ya ahí quedó, mira, quedó muy bien. No hace falta que se vea bellísimo.
0: No, ¿verdad?
1: Aunque sea funcional.
0: Ahí está,
1: bien.
0: Vamos entonces a cortar nuestro tocino.
1: Ajá.
0: El huevito está en el agua, se está cocinando.
1: ¿Sí?
0: Vamos a ir cortando nuestro tocino. Cuchillo bien afilado, porque el tocino de pronto es difícil de cortar. Sobre todo si te fijas, este tiene bastante grasita.
1: Ajá. Oh, es de los ricos.
0: Es de los ricos, sí.
1: Sí. Oye, un saludito a toda la gente que aquí por WhatsApp al 449-910-3508 nos pide los ingredientes de estos huevitos rellenos, que espero que sí se le antoje, espero que sea tan fan del huevo como un servidor.
0: Sí,
1: mira, aquí la gente en Facebook y YouTube también ya se hace presente. Espero que haya mucho fan del huevo también y nos siguen pidiendo los ingredientes aquí por WhatsApp. Ahorita se los mandamos.
0: Claro que sí. Uh-huh. Mientras tanto, vamos cortando nuestro tocino.
1: ¿Cómo lo cortaste?
0: En cuadritos, lo vamos a cortar en cuadritos.
1: Ok, muy bien, cuadritos.
0: Entonces primero, bueno, unas tiritas.
1: Uh-huh.
0: Y luego cuadritos.
1: Sí.
0: Para que quede bien chiquito.
1: Y tenías el huevo ahí en el agua.
0: El huevo está cociendo, sí.
1: Esperando a que se cosa, ¿verdad?
0: Es correcto.
1: Ok, dijiste 12 minutos aproximadamente.
0: 12 aproximadamente.
1: Sí, qué bueno que te recordé, ¿verdad? Para que voltees a ver.
0: No, fíjate que sí estaba pendiente del reloj. Los metimos a las 12:12.
1: Ajá. ¿Y a qué hora lo tendríamos que sacar si son 12 minutos?
0: Pues 12:24, ¿no?
1: Ah, muy bien, la chef matemática.
0: Ya ves.
1: Muy bien,
0: no, es porque estaba fácil, ¿eh?
1: Sí, sí, sí. No, si estuviera más difícil.
0: Mira, ahí va.
1: Ahí va, muy bien.
0: Ahí va nuestro tocinito y lo vamos a poner a dorar en un sartén bien caliente. Queremos que quede bien crujiente este tocino.
1: Y bien picadito.
0: Y bien picadito.
1: Picadísimo. Ahí va.
0: Vamos a ir poniendo este en el sartén.
1: Ok, el sartén ya está suficientemente caliente.
0: Ya está caliente.
1: Y no tiene nada de aceite.
0: Nada, nada, nada. Porque el tocino tiene bastante grasita. Entonces con la grasa del tocino es más que suficiente. Si no, nos va a quedar demasiado grasoso.
1: Qué rico, ¿eh?
0: Es que si hay gente que fríe el tocino con más grasa aparte, ¿verdad?
1: Yo ese, sí.
0: ¿En serio?
1: Sí, es que me gusta mucho.
0: No, fíjate que yo...
1: Tú no eres fan.
0: O sea, sí, pero ya me parece demasiada grasa.
1: No, es que yo creo que nunca es demasiado. Eso sí, usted en casa cuídese mucho.
0: Es que mira, tiene bastante.
1: Es que de repente hace falta una ayudadita, poquito.
0: Bueno, si tienen mucha carne, a lo mejor sí.
1: Ajá, un barroncillo.
0: Pues sí, si tienen mucha carne, sí. Pero en este caso, este tiene bastante grasita, entonces no sería necesario.
1: Ok.
0: Oye, bien picadito.
1: Y luego hace lo suyo el tocino, ¿eh?
0: Sí.
1: Ya está oliendo.
0: Huele riquísimo.
1: Riquísimo. Ya nada más. No, y aparte burbujea, así en las orillitas de donde ya está.
0: Empieza,
1: cociendo.
0: Sí.

0: Se lo mandamos, claro que sí.
1: El Chance nos quiso mandar una foto de su desayuno y ya se lo acabó.
0: A lo mejor.
1: Ya la borró.
0: Oye, vamos a dejarlo, mira, bien extendido. Es un sartén grande para la cantidad de tocino que tenemos.
1: Sí.
0: Pero lo vamos a dejar bien extendido para que se vaya friendo parejito, parejito.
1: Ah, no, y aparte sí se aprecia más entre esos huequitos.
0: Qué bonito se ve, ¿no? El burbujeo.
1: Sí, sí, sí.
0: Y mira, bien, los huevitos están hierve que hierve.
1: Sí, hirviendo mucho, ¿eh? No pasa nada si están hasta abajo de la
0: No,
1: olla.
0: Nada, nada, no. Nada. Y ahorita están ya burbujeando bastante. Ajá. Entonces vamos a dejarlos un ratito más.
1: Ok, qué
0: que bueno. Es el ratito que les falta.
1: Híjole, ojalá este sí queden bien y no se te truenen como a mí.
0: No, no se van a tronar.
1: Ya te quitaste el guante, Lina.
0: Ya, solo es para la grasa. A mí no me gusta cocinar con guantes.
1: Nada más era eso.
0: Solo para la grasa.
1: Ah, bueno, muy bien.
0: O para el pollo, para la carne. A mí no, pero si no tengo esto, nunca cocino con guantes.
1: No, no.
0: No me gusta.
1: No, es un difícil.
0: Sí.
1: La verdad.
0: Sí. Sí, no, no me gusta.
1: Usted si cocina con guantes, mándenos mensaje por WhatsApp al 449-910-3508, pero estará de acuerdo en que es más cómodo con las manos, ¿no? Sin guantecitos.
0: Sí, la verdad es que sí. Y los guantes, ¿sabes qué? Dan, o sea, la gente que cocina todo el tiempo con guantes, el guante da como una falsa sensación de limpieza.
1: Sí.
0: Porque crees que porque ya tienes guantes, pero si el guante se ensucia igual que la mano.
1: Aparte, el tacto te ayuda a leer el ingrediente.
0: Sí, no, a mí la verdad no me gusta.
1: Sí, no.
0: Nada más ahorita para no manchar la venda, guacatelas.
1: ¿Y qué estás haciendo, Gina?
0: Vamos a poner en un bowl grandecito que nos permita mezclar todo muy, muy bien. Vamos a poner una barra de queso crema.
1: Ándale. Barrota de queso crema.
0: Y con ayuda de un tenedor lo vamos a empezar a cremar.
1: ¿La pusiste toda?
0: Toda.
1: Toda.
0: Toda.
1: Vas a cremar el queso crema.
0: Con ayuda de un tenedor. Hoy no es necesario que usted saque la batidora ni nada. Con el puro tenedor es más que suficiente.
1: Segura.
0: Segurísima.
1: ¿Te puedo traer la batidora?
0: No, no, no, no, no se bueno, necesita.
1: Ándale, pues.
0: Y vamos a agregar la mostaza Dijon. Pero antes, vamos a ir a una breve pausa y regresamos.
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2: En Radio Bay son las 12 con 23 minutos.
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9: Los perros, nuestros fieles compañeros caninos, son mucho más que simples mascotas. Son seres llenos de fascinantes características. Desde su increíble capacidad para leer nuestras emociones hasta su impresionante sentido del olfato, que les permite detectar olores imperceptibles para los humanos. Los perros han sido parte de la historia de la humanidad durante miles de años, desempeñando roles que van desde guardianes y cazadores hasta compañeros terapéuticos. Su diversidad de razas exhibe una sorprendente gama de habilidades y personalidades. La lealtad y devoción incondicional que muestran hacia sus dueños han convertido a los perros en verdaderos miembros de la familia en muchos hogares, proporcionando compañía, amor y un vínculo profundo que trasciende las barreras del lenguaje y la cultura.
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0: Estamos de regreso en la receta de la casa preparando unos huevos cocidos rellenos que van a quedar deliciosos, mezclita de queso crema. Tenemos el tocino en el sartén, dorando y dorando y dorando súper bonito en su propia grasita.
1: Ok.
0: Lo vamos a dejar un poquito más. Lo estoy revolviendo constantemente.
1: ¿Cómo que más? Ya se ve que están buenos, ¿eh?
0: Poquitito más. Es que, ¿sabes qué? Se dora más lo que está en el centro que lo que está en las orillas.
1: Okay.
0: Entonces lo revuelvo y lo vuelvo a extender.
1: Ajá.
0: Una vez más.
1: Sí, ahí va. Oye, Alina.
0: No, cada vez se ve más poquito, ¿no?
1: No te quiero asustar.
0: Pero...
1: ya son las 12:25.
0: Sí estaba pendiente, ¿eh?
1: Ah, sí, ¿verdad? Porque tenías que sacar los huevitos.
0: Pero vamos a darles un minutito más.
1: ¿Segura?
0: Sí.
1: ¿No te da miedo?
0: No.
1: Bueno.
0: No, nada de eso.
1: Perfecto.
0: Vamos a vaciar, que es lo que íbamos a hacer justo antes de irnos a la pausa. Vamos a vaciar la mostaza Dijon en el bol donde tenemos el quesito crema.
1: Ok, ahí va, mira.
0: Si usted quiere utilizar mostaza normal, también puede usar mostaza normal.
1: ¿Tú por qué utilizas la Dijon?
0: Me gusta más, fíjate, la mostaza normal no me gusta tanto.
1: Ah, ok.
0: Se me hace demasiado, como muy acidita, fuerte, sí. no me gusta tanto, prefiero la Dijon.
1: Tiene el sabor más fuerte, ¿no?
0: Esta más Dijon. Fuerte, exacto.
1: Ok, muy bien.
0: Vamos a mezclar esto muy bien.
1: Ajá, mira, aquí la gente nos sigue pidiendo por WhatsApp al 449-910-3508 los ingredientes de estos huevitos rellenos. Claro que sí, se lo mandamos. Ah, mira, ya nos dijo aquí Marta por qué borró el mensaje. Sí, buenas tardes, Chefalina y Bela, saludos. Qué rica receta. Les quería comentar que el mole que comí ayer fue del domingo, que celebramos el cumpleaños de su papá y su sobrino. Por eso hizo el pastel de almendras.
0: Ah, qué rico.
1: Ah, riquísimo. No, sí, también Marta, la de los postres, come muy bien.
0: Sí.
1: Toda la gente de aquí de la receta de la casa.
0: ¿Eh? Sí. Delicioso.
1: Sí.
0: Oye, Bel, ahora sí vamos a sacar el tocino.
1: ¿El tocino?
0: El tocino.
1: Ah, ese ya quedó.
0: Ya quedó.
1: Ok.
0: Y lo vamos a vaciar con todo y la grasita.
1: Ah, ¿dónde lo vas a vaciar?
0: En la mezcla de el queso crema y la mostaza.
1: Híjole,
0: con todo y su grasita.
1: ¿No le pasa nada con el aceite
0: que
1: sacó, la grasita que sacó más bien?
0: No pasa nada.
1: Nada, bueno, muy bien. Ahí con cuidado, Alina. Apóyate de tus manos, de tu 1.5 manos. Ahí van, mira.
0: Ahí
1: va. La gente que nos está siguiendo por YouTube y Facebook está viendo que hasta estás usando tu mano biónica, ¿eh?
0: Pues sí.
1: Como si estuviera completa.
0: Ya
1: sé. Muy bien, Alina, ¿eh? Muy bien.
0: Y aprovechando que ya no vamos a seguir friendo el tocino, vamos a utilizar la miserable para seguir mezclando.
1: Ajá. Ándale, ahí va. Oye, fíjate que también otra personita que, como come bien rico, Angelita.
0: Ah, sí.
1: Sí, nos manda un mensajito con foto y dice, hola chicos, buen día, no soy fan del huevo, pero me comparten la receta, por favor. ¿Cómo cree, Angelita? No, ¿cómo que no es fan del huevo? Dice, les comparto esta foto de un lonche bañado desde mi hermoso Jalostotitlán, Jalisco.
0: Ay, qué rico.
1: Pues es que también con esos desayunitos... Sí, pues hasta el huevo se le hace poco, yo creo.
0: ¡Qué rico!
1: Sí, pero qué bien come también.
0: Oye, Bela, mira, mezclamos la grasita y el tocino. Se va a hacer luego aguadito. Al principio parece como que se corta un poco. No se preocupe, es normal.
1: Ah, pues
0: pero sí. Ya una vez que lo mezclamos, queda bien.
1: Por eso me preocupaba lo de la grasita.
0: No, sí, que se fuera a cortar o así.
1: Sí.
0: No, ya quedó.
1: Ya.
0: Y ahora sí vamos a sacar los huevitos.
1: Ándale, ahora sí ya.
0: Ahora sí ya.
1: ¿Cuánto tiempo se quedaron?
0: 3 minutos más.
1: ¿Hay manera de ver que ya hayan quedado bien, Alina?
0: No, realmente.
1: ¿No? ¿Eso de que flotan?
0: No, velos, están todos hasta abajo.
1: Ok, pero ya ves que hay mucha gente que creía eso, de que ya cuando flotaba y es que ya.
0: No, sí, no.
1: Yo por experiencia, cuando flota es que ya se rompió.
0: Sí,
1: la verdad.
0: Vamos a sacarlos y los vamos a llevar a un bowl con agua fría. Si usted tiene agua con hielos, mucho mejor para detener la cocción y que los pueda además pelar más fácil.
1: Ah, ok.
0: Agua limpia.
1: Limpia.
0: O sea, agua del garrafón.
1: Y purificada. Puede ser, o sea, temperatura ambiente, tiene que ser fría.
0: Pues de preferencia que esté fría para detener la cocción.
1: Ajá.
0: Pero bueno, si usted tiene nada más agua al tiempo, como nosotros, pues agua al tiempo.
1: Ok.
0: Vamos a dejarlos aquí que se enfríen un poquitito para poder rellenarlos. Bueno, más bien primero poder pelarlos. Mientras tanto, vamos a cortar unos tallitos de cebollín.
1: Ándale.
0: Lavamos ya nuestra tabla y el cuchillo porque es donde cortamos el tocino crudo.
1: Oh, sí.
0: Y ahora sí vamos a picar estos tallitos de cebollín.
1: Ajá.
0: bien chiquitos.
1: A mí me encanta cómo el cebollín como que le da alegría a los platillos.
0: A mí me encanta el sabor del cebollín y del tallito de cebolla cambray, se me hace riquísimo.
1: Sí. Aparte, sí, el color, o sea, se ve bonito, sí. Sabe agradable, no tan fuerte.
0: Exacto.
1: Está lindo.
0: Sí, es delicioso la cebollita cambray, riquísima. Sí.
1: Eva, y solo el tallito, ¿verdad?
0: Solo el tallito.
1: ¿Cuándo deja de ser tallo y se convierte en la cebolla? Porque veo que...
0: Pues ya acá, mira.
1: Pero te faltó como un poquito más y ya ahí te detuviste.
0: Sí.
1: Del tallo.
0: Digo, podría seguir cortando en realidad, pero...
1: Ok.
0: Pues sí, ahí me detuve.
1: Sí, porque se va como estando así más o menos seco.
0: Ajá.
1: Y luego ya se empieza a endurecer y a poner un poquito
0: más jugosito. Blanco.
1: Ajá.
0: Entonces, hoy vamos a utilizar solo la parte verde. Ajá. Uh-huh. Solo el tallito. Si usted consigue cebollín, pues puede utilizar cebollín. A mí la verdad se me hace mucho más práctico utilizar los tallitos de cebolla cambray. Además es más barato y puede utilizar usted la cebollita para otra cosa.
1: Ok.
0: Vamos a darles una pasadita con el cuchillo para que queden más finitos.
1: Ajá. Ándale.
0: Y los vamos a poner en el bowl donde tenemos el queso crema, la mostaza Dijon y el tocino.
1: Oye, pues, ¿va fácil hasta ahorita la receta?
0: Es facilísima, facilísima.
1: Cocinar con huevo siempre es fácil, ¿no?
0: Y rico.
1: Uh-huh. Ah, una personita que crees manda un mensaje y dice, buenas, yo aquí escuchando en Jalos también, saludos.
0: Saludos.
1: Y bien, bien, que llegue hasta allá el programa.
0: Hasta allá, sí.
1: Oye, aparte ya se come bien rico también.
0: Oye, estaba muy fuerte la cebolla cambray, ¿qué onda?
1: ¿Por qué? ¿Qué te pasó?
0: Estoy llorando.
1: ¿Ya estás llorando? No, es sí. Que te entró el sentimiento, Alina.
0: Nunca me había pasado, creo que con cebolla cambray.
1: ¿En serio?
0: O sea...
1: Está raro, la cebolla cambray es muy noble.
0: Tal vez pues ni tanto.
1: No, cómo no, es súper noble. No me la andes hablando así.
0: Oye, mira, de verdad que me picó mucho los ojitos.
1: Ah, ¿sabe qué traes tú?
0: Vamos a agregar un poquito de yogur griego. Si usted no tiene yogur griego y quiere agregar mayonesa, puede agregar mayonesa. Lo que va a hacer el yogur griego o la mayonesa es darle un poquito de acidez.
1: Uh-huh. Okay.
0: Pero si no tiene yogur, te digo, lo puede hacer perfectamente con mayonesa.
1: Va, perfecto.
0: Estamos y mezclamos.
1: Uh-huh. ¿Cómo sigue la mezcla? Mucho de mover el brazo, esta receta.
0: Pues nada más de mezclarle, está
1: sí,
0: fácil.
1: Sí, por eso.
0: Pero a ver, usted puede agregar todos los ingredientes al mismo tiempo y ya nada más mezcla una sola vez.
1: Ah, ok, también. Ok.
0: Y vamos a agregar el quesito cheddar.
1: Uh-huh.
0: Este queso está rallado. Si usted lo compra en bloque y lo raya, usted ráyelo lo más finito que pueda.
1: Uh-huh.
0: Y vamos a mezclar esto muy bien. Lo vamos a empezar a sazonar. Para que quede delicioso, pero antes de sazonarlo vamos a una breve pausa y regresamos.
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2: En Radio BI son las 12:35.
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9: Imagínese que un extraño cargando un maletín lleno de libros de cuentos toca a la puerta de su casa. El hombre le dice, «Usted se ve cansado. ¿Por qué no deja que sus hijos se sienten en el sofá conmigo para que les lea algo?» Dudo que muchos de ustedes le contestarían, «¿Cómo no, señor? Entre». Cuando dejamos que nuestros hijos se sienten delante de la televisión, los estamos poniendo en manos de personas extrañas. Y cada vez eso es algo más peligroso. Un creciente número de investigaciones ha descubierto que frecuentemente la violencia en la televisión conduce a que los niños y adolescentes se comporten agresivamente. Uno de los estudios más concluyentes fue conducido por el Dr. Leonard Aron. Él examinó a un grupo de niños cuando estos tenían 8 años, después a los 19 y finalmente cuando tenían 30 años. El estudio incluyó a niños de los Estados Unidos, Australia, Finlandia, Israel y Polonia. El resultado fue el mismo. Mientras más violento fue el contenido de los programas que vieron a los 8 años, más graves fueron los crímenes por los cuales fueron convictos cuando tenían 30 años, y más agresivo era su comportamiento cuando bebían. Los padres deben controlar la cantidad y el contenido de la televisión que sus hijos ven. Las consecuencias de no hacer esto pueden ser enormes. Les habla el Dr. Dobson.
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0: Nuestro relleno, lo vamos a sazonar un poquito y vamos a empezar, obviamente, a pelar los huevos.
1: Ajá.
0: Okay. Yo me voy a volver a poner un guante.
1: Ok, muy bien. Sí, porque ya te habías quitado uno, ¿verdad?
0: Porque tenía grasa de tocino.
1: Sí.
0: Es que es lo que te digo que pasa con los guantes y la gente dice, ah, es que me dejó el mismo.
1: Ajá.
0: No, tiene grasa de tocino.
1: No, pues no.
0: Crudo, y ahora vas a agarrar otras cosas crudas.
1: Pero no te enojes, Elena, no me hables así.
0: Es que tú mismo me estabas diciendo, no. ¿Para qué te lo quitabas? Porque ahorita se me rompió otro.
1: No,
0: guácala.
1: Si usted percibe la voz de la chef enojada, mándenos un mensaje por WhatsApp al 449-910-3508 para contentarla y mandarle los ingredientes de esos huevitos rellenos.
0: Sobre todo.
1: Sí.
0: Oye, vamos a condimentar con un poquito de consomé de pollo en polvo.
1: Así en la mezcla nada más.
0: En la mezcla. Ajito en polvo. Cebollita en polvo.
1: Ándale.
0: Y yo creo que vamos a agregar este quesito que se nos quedó aquí.
1: Ah, mira, pues ya de una vez, ¿no?
0: Pues de una vez, ¿no?
1: Sí, ya para que no se quede ahí solito.
0: Y volvemos a mezclar.
1: Ok, muy bien.
0: Es así como debe de quedar listo nuestro relleno. Ahorita le ponemos nada más un poquito de pimienta.
1: Ah, mira.
0: Pero ya debería de estar listo. Lo vamos a hacer a un ladito y vamos ahora sí a empezar a pelar nuestros huevos.
1: Ah, perfecto. También eso me interesa mucho saber porque ya ves que a mí no me quedan.
0: No
1: sé de qué manera los vas a empezar a pelar.
0: Mira, ponerlos en agua al tiempo es importante de entrada porque se mantiene mucho el calor dentro del cascarón.
1: Ajá.
0: Entonces, pues irlos enfriando para poderlos pelar. Yo normalmente los pelo o abajo del chorro del agua o así en agua. Importante que sea agua limpia porque el agua va a ser más fácil irles quitando la cascarita. Entonces, si es agua de la llave, pues se contamina el huevo.
1: Sí.
0: Entonces, yo lo que hago es que saco uno, le doy unos golpecitos y empiezo a quitar la cascarita. El agua me ayuda porque luego se queda como la cáscara pegada en las manos.
1: Ah, sí, sí.
0: Y con
1: sí.
0: las manos mojadas es mucho más fácil, sobre todo porque el huevo tiene entre el huevito y la cáscara una membranita.
1: Sí, entre la clara y la cáscara, ¿no?
0: Exacto, una membranita, mira esta, delgadita,
1: sí,
0: que a veces se queda pegada en el huevo.
1: A ver, manténlo ahí, Alina.
0: Déjame.
1: Para ver.
0: A ver si ahí se ve. Mira.
1: Ah, sí, mira, ahí la estamos viendo. La gente que nos sigue por YouTube y Facebook se está dando cuenta de que efectivamente entre la cáscara y la clara ya cocida.
0: Exacto.
1: Está esa membranita.
0: Está esa membranita, entonces, pues para quitarla es más fácil con las manos húmedas. Entonces, con agüita limpiecita del garrafón, del filtro, de lo que sea, y vamos quitando la cáscara.
1: Ok, muy bien.
0: Y mira.
1: Ahí está, ya quedó.
0: Ahí
1: bien.
0: Está, ya. Vemos que no le haya quedado como ningún pedazo de cáscara. Y ahí está el primer huevito.
1: ¡Ah, muy bien!
0: ¿Viste qué fácil?
1: Sí, la verdad es que sí, pero pues a mí no me sale.
0: Ay.
1: Yo ya me voy a dar por vencido.
0: Ay, no, a mí, aparte, ¿sabes qué? Que me encantan. Bueno, tú sabes que me encanta el huevo cocido.
1: Sí, sí, sí, sí te he visto.
0: Entonces, pues sí.
1: Tú súper fan.
0: Súper fan del huevo cocido, me fascina.
1: Fíjate que a mí también me gusta mucho, pero ese es el problema. Yo por lo regular lo consumo revuelto porque pues no me sale cocido.
0: No, bueno, a ver, además por tiempo es mucho más fácil hacer huevito revuelto que hacer huevito cocido.
1: Ah, eso sí, también.
0: ¿No?
1: También.
0: Y es más fácil como siento que el huevito revuelto mezclarlo con otras cosas, con jamón, con cebollita, jitomate, etcétera, que el huevito cocido.
1: Ajá.
0: Yo el huevo cocido lo consumo prácticamente diario y me lo como así solito. Sin nada. Entonces, bueno, vamos a irlo pelando.
1: Sí. De hecho, por ejemplo, el huevo cocido así nada más es una botanita ya muy frecuente.
0: Qué rico.
1: En Ciudad de México, donde te la ponen así nada más tres huevitos en una bolsa con
0: salsita.
1: Chile y limón.
0: Qué delicia.
1: Qué rico.
0: A mí así me encanta comerlo también.
1: Y hay gente que nada más lo agarra, salecita y mordidita.
0: Así me lo como yo.
1: ¿Ah?
0: Tal cual, solo con sal.
1: Yo primero le doy la mordidita y luego ya cuando está la yema, a esa sí le pongo sal porque como que no sabe a nada.
0: Fíjate que a mí de niña la yema no me gustaba en el huevo cocido y ahora me gusta bastante.
1: Melindrosa.
0: Melindrosa.
1: Melindrosa. No por nada, Miriam, te decía melindrosa.
0: Oye,
1: Miriam.
0: Le mandamos un saludo a Miriam. Yo necesito que Miriam nos esté escuchando y que se entere, por favor, que mañana vamos a preparar un postre que ella nos pidió.
1: Fíjate que desde ayer... Desde
0: no
1: ayer,
0: se aparece.
1: No, desde ayer que lo comentaste, terminó el programa y mandó mensaje.
0: Ah, perfecto.
1: Sí, pero es que ya se había acabado el programa. Dice que iba manejando.
0: Ah, muy bien.
1: Pero que le dio mucho gusto escuchar que ya al fin vas a preparar alguna de sus solicitudes.
0: Un postre.
1: En la receta de la casa. Estaba tan feliz que pisó el acelerador. ¿Y qué crees que pasó?
0: ¿Qué pasó?
1: No,

0: Tiene como la cáscara completa y hay unos que se tardan un poquito más. Pero ahí vamos. Ya casi acabamos.
1: Casi, casi. ¿Cuántos llevas ya?
0: Este es el sexto. Porque recordemos que necesitamos las yemas para agregarlas al relleno. Entonces, necesito terminar pronto.
1: Yo también quiero, estoy muy curioso. Más bien tengo, pues sí, cierta curiosidad por ver cómo los vas a rellenar.
0: Ajá.
1: Y sobre todo si el huevo va a quedar. Ah, no, pues dices que va a quedar por mitad, ¿verdad?
0: Por mitad.
1: Sí, no va a ser como cuando rellenabas la cáscara de huevo de confeti y le hacías un dibujito.
0: No.
1: No. No. No va a quedar así cuidadito y formal.
0: Como los de Pascua. No, no, ah. ahí sí te fallo, fíjate.
1: ¿Huevos de Pascua?
0: Pues son los de Pascua, ¿no? Los que...
1: No, los que le tronabas a la gente.
0: Ah, bueno, también como de kermés, sí.
1: Sí, pero les hacías pues un hoyito, ¿no?
0: Oye, es que ahora a mí me toca en Pascua rellenar huevitos y pintarlos.
1: Ah, sí, ¿verdad?
0: Para las escuelas, sí.
1: Ah, mira, no sabía que les pedían eso.
0: Sí.
1: O sea, parte de la colegiatura los ponen a hacer manualidad.
0: Es correcto, a los papás.
1: Qué bueno.
0: Oye, mira, ya casi acabo. Este es el penúltimo huevito.
1: Llevas seis.
0: Llevo, no, siete.
1: No, pero todavía no lo terminas, Alina.
0: Ya acabé.
1: Ahí está, mira, ya ahora sí ya es el séptimo.
0: Ya acabé. Y vamos ahora sí con el último.
1: Oye, ¿por qué algunos que quitaste están como golpeados?
0: Ah, mira, esto, por ejemplo, que se ve como sumidito.
1: Sí,
0: es que se hizo una burbuja.
1: Ah, ok. Sí, es que por la mayoría están así totalmente redondos.
0: Mira, este también tiene.
1: Sí, la mayoría están totalmente redondos, o sea, lisitos, pero hay unos que tienen como un hueco.
0: Es que se hizo una burbujita.
1: Ok. Y sí,
0: en la clara.
1: Se ve sumido, pero no es que esté mal el hueco.
0: No, ¿verdad? Es que le quedó aire. Ah, tal cual se hace como una burbujita al momento de coserse. Le queda aire y mira, este no lo vamos a poder rellenar.
1: ¿Por qué, oye?
0: Porque se rompió. La clara estaba muy delgaditititita en esta parte.
1: Manténlo ahí.
0: Y se rompió.
1: Ah, sí es cierto. Y se salió poquito, ¿verdad? Uh-huh. ¿Y por qué no se puede utilizar?
0: Porque no como lo rellenamos. Ah, se le va a salir el relleno.
1: Bueno, sí, sí, es cierto.
0: ¿No?
1: Chale. ¿Pero se puede comer así?
0: Ah, por supuesto.
1: Ah, ¿ya te lo vas a guardar?
0: Claro.
1: Ah, bueno.
0: Ahora sí, todos nuestros huevitos bien pelados y listos, vamos a cortarlos.
1: Ajá.
0: Vamos a cortar el huevito a la mitad.
1: Ahí va. Ok, muy bien.
0: Y vamos a ir separando con mucho cuidado.
1: Esas mitades.
0: La yema.
1: Y le quitas la yema con mucho cuidado.
0: ¿Sabes qué? Esto yo le recomiendo que usted en casa esté frío el huevo. Porque mira, se rompe un poco la clara.
1: Ah, sí es cierto. Es que queda, pues...
0: Está muy suavecito todavía.
1: Ajá. Y lo que haces es quitarle la yema y llevarla al bowl de la mezcla, ¿verdad?
0: Es correcto.
1: Para ahí volverlo a integrar.
0: Exactamente. Pero de preferencia, déjelos enfriar un poquito para que ya no estén tan frágiles y no se le vaya a romper la clara.
1: Sí, el primero sí se rompió.
0: El primero se rompió.
1: Ese me lo como yo, no te apures.
0: No pasa
1: nada. Sí, a mí me gusta.
0: A ver, cosí 8 justamente pensando que alguno podría no salir bien.
1: Ajá.
0: Porque nuestra receta dice 6, yo aproveché y cosí 8.
1: Sí, siempre hay que estar prevenidos, ¿no?
0: Es correcto.
1: Sí, sobre todo no falta quien de repente llegue a la casa de invitado sorpresa. Y quiero comer.
0: Y come de más, ¿no?
1: Come de más. O sí, hay que preparar siempre de más, ¿no?
0: Un poquito de más, pues sí. Un
1: poquito.
0: Ahí está, mira. Vamos poniendo las yemas de los que faltan.
1: Ahí ya, ¿cuántos tienes armadas?
0: 1, 2, 3. Vamos por el cuarto. Mira, este también se le hizo burbujita.
1: O sea que serían 6 mitades.
0: Es correcto.
1: Ok, este también tiene la burbujita. Pero mira, aún así con la burbujita se ve muy bien, ¿eh? Se ve muy bien.
0: Y la yema nos va a ayudar a darle consistencia también a nuestro relleno. Si usted hace el relleno y siente que está como muy aguadito, muy líquido, la yema nos va a ayudar ahorita a darle consistencia, que espese un poquito más y que se mantenga dentro del huevito.
1: ¿Qué?
0: O sea, dentro de como de estas canoas que estamos haciendo de clara de huevo.
1: Esas mitades, ¿no?
0: Exacto.
1: Un saludito a Rosana Ramírez, que nos está escuchando desde Calvillo, como lo hace a diario.
0: ¡Saludos!
1: ¡Saludo! Platíquenos si ya también había probado estos huevitos rellenos.
0: Son riquísimos.
1: Sobre todo
0: me
1: si
0: encanta.
1: Allá en Calvillo, pues huevitos rellenos de guayaba, no sé. ¿Cómo los utilizan allá?
0: Oye, podría ser, ¿eh?
1: Puede ser, ¿eh? Puede
0: no,
1: ser.
0: No se me antoja tanto, pero podría ser.
1: A mí sí.
0: Vamos a mezclar súper bien ahora sí las yemas que sacamos con el resto del relleno para poder empezar a rellenar nuestros huevitos. Vamos a una breve pausa y regresamos.
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1: En Radio BI son las 12:49. 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

0: Estamos de regreso en la receta de la casa y vamos ahora sí a empezar a rellenar nuestro huevito. Es lo único que nos falta para poder terminar nuestra receta.
1: Ajá.
0: Con ayuda de una cucharita pequeñita.
1: Chiquita.
0: Chiquita.
1: Muy, muy chiquita.
0: Pues de las cafeteras, de las de postrecito.
1: Ah, bueno.
0: Vamos a empezar a rellenar nuestros huevitos.
1: Ok, muy bien. Ahí tienes una mitadcita de huevito. Y veo que no nada más la rellenas en el huequito que deja el huevo, sino
0: no,
1: que
0: aprovechamos y le ponemos más.
1: Al tope.
0: Ah, bien gordito.
1: Ok, o sea, como si fuera una tostadita y ahí le vas a poner lo que te vas a comer.
0: Exacto.
1: Encima. Va, no escatime, ¿eh?
0: No,
1: que es para
0: póngale
1: usted.
0: Bastante.
1: Usted consiéntase, ya si lo vende, pues ya ahora sí le va a reducir, por
0: pues sí.
1: La mayoría de los lugares, ¿no?
0: Ya le pone menos.
1: Ajá.
0: Si quiere.
1: Sí, sí, sí. Oye, pero sí se antoja, ¿eh?
0: Está bien rico el relleno, ¿eh?
1: No, y aparte, como bien dices, el huevo va a ayudar muchísimo a dar como presencia a cada uno de estos bocados para que justamente eso se vuelva como botanero.
0: Exacto.
1: Para que uno se acerque, tome el que quiera.
0: Exacto. Yo tomaría el que tiene más relleno.
1: ¿Sí?
0: Sí.
1: Yo el golpeado.
0: No, ya no se ve cuál está golpeado.
1: Ah, como no, mira ese. El que está bien sentadito.
0: ¿Sí?
1: Pues está golpeado. Está
0: yo, la verdad, golpe. Sí tomaría el que tiene más relleno.
1: Sí, pues es que así hay mucha gente. Usted platíquenos qué gente sería, cuál tomaría, el que tiene más relleno, el que está más blanquito, el que está más redondito. Aquí por WhatsApp al 449-910-3508 y le mandamos los ingredientes de estos huevitos rellenos.
0: Sí, sí, sí.
1: Ahora,
0: oye,
1: qué rico. Estás acomodándolos en un plato azul que contrasta muy bien con lo blanco.
0: Exacto.
1: Con la pureza del huevo.
0: Ajá, ajá.
1: Y aparte, veo que toda la mezcla está muy amarilla. ¿Qué fue lo que le dio el tono amarillo? ¿La mostaza?
0: Las yemas y la mostaza.
1: Ok.
0: Las dos cosas, las yemas y la mostaza.
1: Que creo que antes de que le pusieras las yemas no estaba tan amarillo, Alina.
0: Pues también, las yemas y la mostaza.
1: ¿Verdad? Sí ayudan.
0: Ayuda, sí, a darle, a hacerlo más amarillito.
1: Muy bien.
0: Oye, le podemos poner un poquito de cebollín. Crudo, picadito en la parte de arriba.
1: Ándale.
0: Es un plato muy sencillo, muy botanero.
1: Sí.
0: O sea.
1: Monón.
0: Mono.
1: Sí.
0: Y así es como quedan listos.
1: Mira nada más. Y muy fácil, ¿eh?
0: Facilísimos.
1: Muy fácil.
0: Facilísimos y bien ricos. El relleno está buenísimo.
1: Oye, ¿y muchísima gente nos sigue pidiendo los ingredientes?
0: Pues vámonos a repasarlos. ¿Qué te parece? Córrale por una pluma, un lápiz o su celular para que pueda anotar los ingredientes de estos huevitos rellenos y los pueda preparar en casa. Para los huevos necesitamos 6 huevos, agua suficiente. Para el relleno, las yemas cocidas, tallos de cebolla cambray, ajo y cebolla en polvo, media taza de yogur griego sin azúcar. Dos cucharadas de mostaza Dijon, 100 gramos de tocino, 100 gramos de queso cheddar, 90 gramos de queso crema, sal y pimienta al gusto. Espero que haya alcanzado a anotar los ingredientes de esta receta. Recuerde que si algún ingrediente se le pasó o usted quiere preparar esta receta con calma desde casa, esta y todas las demás las encuentra en YouTube, donde estamos como Vey Noticias, y en Facebook e Instagram, que nos encuentra como Vey Revista.
1: Oye, ahorita tienes en el plato 6.
0: 6.
1: ¿Cuántos te comerías tú?
0: ¡Híjole!
1: Esos 6, ¿verdad? Ya nos dijiste todo.
0: Podría ser, ¿eh?
1: Sí, la verdad es que sí. Ahora, tomando en cuenta que es botanero.
0: Son 3 huevos.
1: ¿Sí? Que es botanero y que tienes que comportarte.
0: O compartir.
1: Ajá. ¿Cuántos?
0: Pues 3.
1: Porque sí tienes razón, o sea, son...
0: Son 3 huevitos.
1: 3 huevos. El promedio por persona diario, ¿cuánto se recomienda?
0: Pues mínimo 2.
1: 2, ¿no?
0: Uh-huh.
1: De hecho, media taza de avena es el equivalente a 3 huevos.
0: ¿En serio?
1: En proteína, sí. Fíjate. Sí, por eso si comes mucha avena, pues te inflamas.
0: Claro.
1: Te vuelves un huevo tal cual. Pero sí, o sea, entonces yo me comería, pues sí, yo sí, 4 mitades. O sea,
0: Dos huevos.
1: Dos huevos.
0: Sí, yo creo que 4 mitades está bien. Digo, si usted de plano los va a compartir y así, pues bueno. Uh-huh. Pero yo creo que yo sí, tranquilamente, podría comerme los 3 huevitos completos.
1: Sí, no, no, ya
0: a mí
1: está más.
0: Me encanta el huevo cocido, de verdad.
1: ¿Sí?
0: Sí, me fascina.
1: ¿Es tu top de comida?
0: No mi top de comida, pero sí me gusta mucho.
1: ¿Lo consumes frecuentemente?
0: Diario, prácticamente.
1: ¿Diario? ¿Y no te fastidia comer?
0: Fíjate que no.
1: Ah, mira.
0: O sea, como que siento que el huevito revuelto diario, uh-huh, sí, pero el huevo cocido todos los días.
1: Yo puedo comer diario huevo revuelto. Yo salgo bien barato. Sí.
0: Pues sí.
1: Huevo y agua.
0: Yo diario me como 2 huevitos.
1: Ajá.
0: Cocidos.
1: Fíjate.
0: Con salecita nada más. A veces, si me da tiempo, les pongo limón o salsita, o limón y salsa. Y a veces, si me da más tiempo, me lo hago como en una ensalada. Pero si no, así a mordidas.
1: No, así como lo tienes ahí presente, ahí en la presentación está bien, ¿eh?
0: Ojalá me diera tiempo todos los días de hacérmelos así, pero
1: ándale,
0: no me da tiempo.
1: Sí, no. Mira, de hecho, una personita aquí nos manda un mensaje y dice que si le podemos mandar la receta, y se ve que quedaron deliciosos.
0: Están deliciosos.
1: Gracias y lindo día. Si quieres saber cómo quedaron específicamente, si nada más nos está escuchando por radio, dese una vuelta por redes sociales. En YouTube está el programa completo, nos encuentra como Bay Noticias. En Instagram, ahorita acabando, le tomo foto, se suben para que usted se antoje ahí con la fotografía.
0: Oye, y a ver, saben bastante a mostaza. De todos los sabores que pusimos, la mostaza es de lo más fuerte. Entonces, sabe bastante a mostaza. Si usted no le gusta la mostaza y prefiere no ponérsela, sin ningún problema la puede quitar.
1: Sí.
0: Decíamos hace rato, si usted no tiene en casa yogur griego, lo puede hacer con mayonesa también sin ningún problema. Y otra alternativa, si usted no quiere que quede tan grasoso, puede poner únicamente el tocino y quitar, o sea, y no ponerle la grasita que nosotros se agregamos, si quiere que no queden tan grasositos. Y la otra, el otro detalle importante, no agregamos sal.
1: No, ¿verdad?
0: Nunca pusimos sal.
1: No, pues ya el tocino ya.
0: Tiene el tocino, tiene el queso cheddar y recordemos también, bueno, la grasita del tocino. Y tiene consomé de pollo en polvo que ya das bastante sabor. Entonces tienen sal, lo único que tienen es pimienta y el consomé de pollo en polvo. Ajo y cebolla.
1: Fíjate que aquí Irene se hace presente, nos manda mensajito y nos pregunta referente a lo de Miriam con M de Melindrosa, que si la vamos a complacer mañana con algo de lo que ha pedido en la receta de la casa. Pregunta, ¿serán los chongos zamoranos?
0: Todavía no. Pero ya están también.
1: Lo hubieras dejado en incógnita.
0: Ay, perdón, pues para qué me preguntas.
1: No, pues le hubieras dicho, no se pierda el programa mañana.
0: Bueno, no se lo pierdo de todas maneras.
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0: Muy buenas tardes, Aguascalientes. Es sábado 8 de agosto del año 2026. Y en las noticias, Torre Mazarik ya cumple con permisos municipales. Autorización para venta ya corresponde a la CEPLADE. Gabinete estatal podría tener cambios antes de las elecciones de 2027 en Aguascalientes. Busca garantizar agua corriente para detenidos en juzgados cívicos tras recomendación de derechos humanos. Evalúan obras y presupuesto. Cifrado protege comunicaciones y más de 24 mil cámaras enlazadas del C5I de Aguascalientes. Feria Internacional del Caballo abrirá nuevas puertas para el estado, sostiene la gobernadora Tere Jiménez. En Aguascalientes se ha logrado un 90% de avance en vacunación contra el sarampión. Aunque con menos población, Colima tiene 20 veces más asesinatos que Aguascalientes. Esto lo dice el senador Ricardo Anaya. ¿Quién se acerca solo en elecciones? ¿Qué tanto trabaja en el partido? Responde el PRI Aguascalientes entre críticas en elección interna. Es el PRI contra el PRI. En información policiaca, choque contra una vaca desata tragedia en la carretera 45 Norte. Hay un fallecido y un lesionado grave. Vuelca camión cementero al quedarse sin frenos en San José de Gracia. Por fortuna, no hay lesionados. En información nacional, cae por huachicol fiscal apoderada legal de empresa de Rufo. Estados Unidos amplía restricciones de visa y descarta alcanzar a funcionarios mexicanos. En información internacional, helicóptero se estrella en área boscosa de Río de Janeiro. Mueren 4 personas. Irán condiciona la reapertura del Estrecho de Hormuz a una lista de exigencias dirigidas a Estados Unidos. Y en los deportes, luto en el fútbol. Muere el papá de Lionel Messi.
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0: Muy buenas tardes, Aguascalientes. Los saludo con todo el gusto del mundo. Mi nombre es Jesús Alberto Rodríguez y a nombre del titular de este espacio, Luigi Rivera Ramírez, llevaré a usted la información más importante durante esta próxima hora ocurrida en Aguascalientes, en México y en el mundo. Comencemos con la información. Seguramente, si usted ha transitado por el poniente de nuestra ciudad, específicamente sobre Avenida Aguascalientes, habrá notado ya esta torre que se levanta y que sobresale de entre los demás edificios cercanos, que es la Torre Mazarik. De hecho, nombrado por algunos como el primer rascacielos de Aguascalientes, y es que se convierte ya, lo es ya, el edificio más alto de nuestra entidad. Y compite con edificios de gran altura en otros estados. Es decir, con este primer edificio, Aguascalientes entra ya en la conversación de los rascacielos en México, colocándose entre las entidades con los edificios más altos, al menos por esta torre. Esta torre ya ha dado de qué hablar porque ya incluso se ve el encendido, las luces ya iluminan el cielo de Aguascalientes por las noches cuando uno transita por Avenida Aguascalientes, las luces de esta torre ya están encendidas. Sin embargo, lo que todavía no estaba terminado, a pesar de que la torre prácticamente ya está al 100% de estar terminada, de estar concluida, son los permisos. Y es que para establecerse como un condominio, porque recordemos que la torre tendrá sí espacios comerciales, tendrá algunas oficinas, pero también tendrá departamentos de vivienda. Personas vivirán en la Torre Mazarik. Para consolidarse como un condominio se necesitan diversos permisos municipales. Estos no existían hasta mayo todavía de este 2016, pero ya los tienen, ya está todo listo. Ahora la bolita pasa a la Secretaría de Planación, Participación y Desarrollo, que es la CEPLADE. A través de esta secretaría es como se van a emitir los permisos para poder comenzar con la venta de espacios de la Torre Mazarik. Pero ya casi está todo listo para que las personas comiencen a invertir en esta torre, a comprar algún espacio comercial o bien algún departamento en lo que hasta hoy es el edificio más grande de Aguascalientes.
2: Torre Mazarik ya cumple con permisos municipales. Autorización para venta corresponde a CEPLAD. El pasado mes de mayo, la Secretaría de Desarrollo Urbano del municipio de Aguascalientes informó que el proyecto inmobiliario de nombre Torre Mazarik, ubicado sobre Primer Anillo, aún no contaba con la autorización para su conformación como condominio, requisito municipal indispensable para obtener los permisos de venta. El titular de la dependencia, Óscar Tristán Rodríguez Godoy, informa que a estas alturas, el desarrollo ya cumplió con las autorizaciones municipales correspondientes, por lo que ahora es competencia de la Secretaría de Planeación, Participación y Desarrollo, CEPLADE, emitir la autorización para la venta de espacios.
3: Ya está autorizada, debidamente autorizada, cuenta con su uso del suelo, con su licencia de construcción. La autorización de venta la da la Secretaría de Planeación, no estoy enterado, seguramente, pero no tiene ya ningún problema la torre, ya está prácticamente. El requisito para que se dé la autorización de venta es que esté autorizado el condominio, haya una escritura constitutiva del condominio y tenga un avance de obra del 50%. Ya está autorizado, ya tiene el avance, pues yo creo que el 80-90%. Y la autorización de venta había que checarlo con la Secretaría de Planación.
2: Descarta afectaciones al valor histórico de la zona derivado de la construcción del edificio, pues este no se encuentra cercano a barrios tradicionales de la capital. No obstante, se insta al desarrollador a invertir en mejorar el entorno en el que se ubica.
3: Pues difiero, porque para empezar está en la colonia, ¿qué será allí?
4: Del Valle.
3: La del Valle, o sea, no está dentro de un barrio histórico, está fuera del Primer Anillo. Ahí ya no comprende lo que es el perímetro histórico que fue decretado por el presidente en 1990, si no me falla la memoria.
5: ¿No había fincas antiguas ni ahí?
3: Ninguna, no. La verdad no tienen valor. Ojalá el dueño del edificio Mazarik tuviera a bien mejorar el entorno para que luzca más su edificio, ¿no? Que ya lo vimos en una fotografía iluminada y pues se ve bonito el edificio.
2: Desde la dependencia se analiza exhortar a la constructora a intervenir banquetas y colocar árboles para mejorar la imagen urbana.
3: Y sí lo estamos viendo, no obligarlo, ¿verdad? Porque él hizo un colector, hizo obras de resguardo que le pidió Mía, pero sí, sí le vamos a pedir pues que mejore las banquetas, que pongamos algunos árboles, que a lo mejor a los vecinos que si tienen una imagen urbana no muy adecuada, pues si están pegados a su edificio, pues se va a lucir más bonito su edificio. Pero sí quiero aclarar, es una cuestión voluntaria, ¿verdad? De sumar esfuerzos.
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0: 1:08 PM. Seguimos con la información en más noticias. Aguascalientes está a punto de vivir un proceso electoral. Estamos a punto de entrar en ese proceso electoral. Recordemos que inicia este 2026 y se extiende hasta las elecciones del verano del 2027, donde elegiremos, entre otras cosas, un nuevo gobernador, una nueva gobernadora para Aguascalientes, también un presidente o presidenta municipal para la capital. Eso en verano de 2027, pero el proceso electoral inicia desde ahora. Antes de que inicie el proceso electoral, desde el gobierno del estado sabemos que hay muchas personas que están interesadas en participar en este proceso electoral justamente. Muchas personas que hoy ocupan algún cargo importante dentro de la administración estatal, dentro de alguna secretaría, de alguna dirección o de alguna instancia, de algún ente del gobierno del estado, que quieren participar en estas elecciones de 2027. Sin embargo, para hacerlo, uno de los requisitos es separarse del cargo. Esto podría ser que haya cambios en el gabinete de la gobernadora Tere Jiménez antes de que empiece el 2027. Todavía no es un hecho, todavía no hay perfiles o alguna renuncia o alguna licencia que se haya pedido en las oficinas de alguna dependencia del gobierno del estado, pero desde la CEGOP indican que esto no se descarta, dado que hay algunos perfiles que sí buscarían participar en el proceso electoral. Podría haber cambios en el gabinete de la gobernadora Tere Jiménez por estas elecciones de 2027.
6: A unos meses de que inicie formalmente el proceso electoral de 2027, el gobierno de Aguascalientes no descarta que pueda registrarse cambios en el gabinete estatal. El secretario general del gobierno del estado, Antonio Arámbula López, señala que hasta el momento no existe información oficial sobre posibles movimientos. Sin embargo, no descartan posibles cambios dentro del gabinete.
7: Bueno, esa es una decisión de la gobernadora. Desconozco si la gobernadora tiene pensado hacer cambios, pero si ha habido pocos cambios, qué bueno que el gabinete le esté funcionando a la gobernadora. Y pues yo creo que nadie está seguro y puede haber cambios en cualquier momento, sin embargo no tengo conocimiento de alguno.
6: De acuerdo con Arámbula López, durante la actual administración se han registrado pocos cambios en el gabinete, lo que a su consideración podría ser un indicio de que el equipo de trabajo ha respondido de manera favorable a las necesidades del gobierno del estado.
7: Todavía no, hay gente que le interesa participar, pero hasta que llegado el momento que el partido haga sus anuncios de la forma de elegir, entonces se comunicará.
6: Indica que hasta ahora ningún integrante del gabinete ha informado formalmente que vaya a separarse de su cargo para buscar una candidatura. Día Álvarez, BI Noticias.
0: 1:10 p.m. recientemente, Derechos Humanos, la Comisión Estatal de Derechos Humanos, se dio una vuelta por las instalaciones del C4 municipal, el lugar en donde se detienen a las personas y donde se llevan a las personas cuando son detenidas en algún hecho delictivo, en alguna falta administrativa, que son puestas a disposición de algún juez cívico. Pues bueno, la Comisión Estatal de Derechos Humanos se dio una vuelta justamente para saber las condiciones en que los detenidos permanecen en estas instalaciones. Se dieron cuenta de varias cosas. Hicieron incluso recomendaciones a la Secretaría de Seguridad Pública del municipio de Aguascalientes para que pudieran mejorar las condiciones de las personas que son detenidas y que son llevadas a este lugar. Entre ellas, por ejemplo, hacían mención de vasos compartidos, que no les daban un vaso a cada una de las personas y que tenían que beber del mismo vaso. Otra, que no había agua corriente. De hecho, esta es una de las más preocupantes porque tenían que, por ejemplo, utilizar el sanitario y echar agua con un bote. Parte de estas recomendaciones ya han sido atendidas por la Secretaría de Seguridad Pública del municipio. Sin embargo, hay otras en las que se está trabajando, entre ellas justamente el tema del agua corriente. Las autoridades mencionan que están haciendo los estudios necesarios sobre la infraestructura de este sitio, además del presupuesto que se necesita para comenzar con las construcciones y adecuar de una mejor manera el edificio para que las personas que lleguen ahí por haber sido detenidas pues cuenten al menos con los servicios básicos y no se violenten así sus derechos humanos.
2: Buscan garantizar agua corriente para detenidos en juzgados cívicos tras recomendación de Derechos Humanos. Evalúan obras y presupuesto luego de que la Comisión de Derechos Humanos del Estado de Aguascalientes emitiera una serie de recomendaciones a los juzgados cívicos de la capital, dentro de las cuales se señalaba la falta del servicio de agua corriente en las celdas. El director de Justicia Cívica, Moisés de Luna Martínez, informa que ya se evalúan las obras y la inversión a realizar para garantizar el suministro de líquido. Las intervenciones se realizarán en los juzgados cívicos para personas adultas y en los especializados para adolescentes, pues ambos espacios fueron objeto de estas observaciones.
4: Están haciendo el diagnóstico dentro del presupuesto, porque siempre estas eventualidades pues no están contemplados en un tema de presupuesto de egresos, y está revisando directamente tanto obra pública en San Pablo y ahí en C4 para generar y buscar el recurso para que de manera extraordinaria se puedan hacer las mejoras.
8: ¿Nos puede recordar cuáles son las mejoras?
4: Es el tema de la infraestructura de agua, del tema de los hidro que no baja, para que las celdas puedan llevar de manera directa. Esa es la única eventualidad. Agua sí tenemos, porque había una confusión, que agua sí hay, nunca he tenido problema de agua, lo que es la parte de la infraestructura que se está atendiendo por parte de obra pública.
2: Se espera que las obras concluyan antes de que finalice el año, las cuales iniciarán toda vez que se realice el diagnóstico y se asigne el presupuesto correspondiente.
8: ¿Para cuándo podríamos hablar?
4: Esperemos que antes del año terminen esta obra, le digo, porque es primero el diagnóstico que se hace y luego buscar el recurso, porque son para las dos, para San Pablo y para el C4.
2: Yalma Arronte, BI Noticias.
0: Es ya 1:14 p.m, lo invito a que se ponga en contacto con nosotros. Nuestra línea telefónica están abiertas para usted, pero también nuestro centro de WhatsApp, 449-910-3508, ese es el número de nuestro centro de WhatsApp. Veo algunas personas que ya me hacen algunos comentarios, algunas personas solo saludándome, pero también otros pasándome algunos reportes. Me dicen, por ejemplo, buenas tardes, para reportar que en el fraccionamiento Las Américas, calle Costa Rica número 506, no ha habido agua desde hace 4 días y ahí se reporta y nada, no me dieron número de reporte. Para su atención, muchas gracias. Me dicen también, buenas tardes, licenciado, qué gusto escucharlo a estas horas. Muchas gracias, también para mí es un gusto estar acompañándolo a esta hora de la tarde. Buenas tardes, Jesús, un favor, si podrías a través de tu noticiero pedirle a las autoridades municipales que tengo unos muebles que ya no uso, están en buenas condiciones y tengo como 15 días pidiendo pasen a recoger estos mismos que alguien podría necesitar, ya sea por ser damnificado por necesidad económica. Sí tengo la urgencia de sacar estos ya que tengo, debo desocupar mi casa. Gracias por tu atención. Con todo gusto lo canalizo al municipio de Aguascalientes para que nos presten ese servicio, sobre todo si los quiere donar. A lo mejor a alguien le pueden servir a través de desarrollo social. Tienen justamente este centro de acopio en donde se llevan muebles para las personas que pudieran llegar a necesitarlo. Entonces, con todo gusto se lo paso al licenciado Cristian, que es el titular de desarrollo social del municipio, para que pueda tener en cuenta estos muebles que usted pone en donación. Es 1:15 p.m. Voy a hacer una pausa. Lo invito a que me siga escribiendo. Voy a la pausa y regreso rapidísimo.
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2: En Radio BI, son la 1 con 17 minutos.
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2: Temperatura 26 grados. 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
5: Es la 1:18 p.m. Oiga, ¿no sabe qué hacer este fin de semana o durante los próximos días? ¿Está ahí medio aburrido en casa y no tiene plan todavía para el fin de semana? Oiga, dese una vuelta a la isla San Marcos. Se está desarrollando la Feria Internacional del Caballo. Estará durante un par de semanas, dos fines de semana, en Aguascalientes, con la participación de una cantidad impresionante de jinetes, pero también de caballos. Caballos de todo tipo. Si usted es amante, como yo, de los animales y le gustan los caballos, pues esta es una buena oportunidad. Los caballos que vienen a Aguascalientes son caballos que difícilmente podremos ver gratis, además, en este tipo de eventos. Son caballos impresionantes, de gran envergadura, pero además también muy finos, muy caros. Caballos que de verdad llaman mucho la atención, no solamente presentándose como tal, sino realizando una serie de suertes, de actividades, de espectáculos que seguramente usted y su familia disfrutarán mucho. Es un evento totalmente gratuito. Ahí en la isla San Marcos usted puede darse una vuelta y disfrutar de este evento. Que además, por cierto, dio una magna cabalgata este fin de semana, este 8 de agosto. Se lleva a cabo una muy, muy fuerte cabalgata, una muy grande cabalgata, donde participan muchísimos jinetes de Aguascalientes. Le digo algunas de las actividades. Habrá, por ejemplo, carrera de barriles. Esto es muy impresionante. Son caballos a toda velocidad, sorteando barriles, pero de una forma impresionante. Veremos escaramuzas, veremos charrería, veremos un sinfín de actividades. Entonces, dese una vuelta a la isla San Marcos, lo repito, es gratuito. Y esta feria, además, no solamente es una manera en la que usted y su familia pueden convivir, en la que usted y su familia pueden pasar un buen rato, es también una manera en la que se activa el turismo a Aguascalientes, porque vienen de muchos estados del país, pero también de otros países a Aguascalientes. Esto aumenta la derrama económica, los lugares que venden comida también ven un aumento en sus ventas, hoteles y moteles, por supuesto, y esto también aumenta la economía y da flujo al dinero aquí en Aguascalientes. Así lo considera la gobernadora Tere Jiménez, quien ayer dio de manera oficial la apertura a este evento, la Feria Internacional del Caballo en Aguascalientes.
6: Feria Internacional del Caballo abrirá nuevas puertas para Aguascalientes, sostiene gobernadora. Al inaugurar la primera edición de la Feria Internacional del Caballo, la gobernadora de Aguascalientes, Tere Jiménez, afirmó que el evento es una muestra de la tradición ecuestre de Aguascalientes y con ella se exalta esta faceta de la entidad, cuna de creadores, charros y caballistas. Sostiene que el evento tiene como objetivo posicionar a Aguascalientes como una tierra de caballos a nivel internacional y como el foro más importante de la industria equina en el continente, con más de 1.500 caballos y 500 jinetes de México y 8 países.
7: En las tradiciones que heredamos de nuestros abuelos y en los deportes que hoy reúnen a miles de personas, su fuerza inspira respeto, su Su elegancia despierta admiración y su nobleza crea un vínculo que trasciende generaciones. Ese espíritu galopa hoy aquí en Aguascalientes. Hoy esa danza sigue su marcha en la primera Feria Internacional del Caballo, un proyecto nacido en esta tierra para recibir a todo México y el mundo.
6: Destacó que además traerá grandes beneficios económicos, sociales y culturales para la entidad, con una expectativa de 80,000 visitantes, 170 eventos gratuitos y una derrama de 150 millones de pesos del 7 al 16 de agosto en la Isla San Marcos.
7: La Feria Internacional del Caballo comparte el propósito de conservar nuestras raíces mientras abren nuevas puertas para el turismo, el comercio, la capacitación, el deporte y el intercambio internacional. Nuestra meta conjunta es convertir a Aguascalientes en la capital mundial del caballo. ¡Bienvenidos al gigante de México! ¡Que viva Aguascalientes!
6: Jesús Alberto Rodríguez, BI Noticias.
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5: Cada sábado, cada fin de semana, mi compañero Luigi Rivera Ramírez recibe la opinión de Ignacio Ruelas Olvera. Este sábado no es la excepción, le presento la opinión de Ignacio Ruelas.
8: Llega esta semana con una paradoja. Algunos indicadores económicos mejoran, pero la incertidumbre no desaparece. La inflación bajó 3.1% anual en julio, el nivel más bajo en los últimos 6 años. Sin embargo, los servicios siguen aumentando por encima del 4%. Es decir, aquellos que piensan que el megasalario mínimo resolvió el problema, pues no, ya tiene un déficit. Banxico, con prudencia, mantuvo las tasas de interés al 6.5. Esto significa que el crédito para empresas y familias seguirá siendo relativamente caro y que el Banco Central no tiene prisa por reducirlo. Al mismo tiempo, las finanzas públicas enfrentan un margen de maniobra cada vez menor. La deuda pública sobrepasa el 51% del Producto Interno Bruto, mientras los ingresos del gobierno durante el primer semestre quedaron por abajo de lo programado. Pemex, además, aporta menos recursos a la federación. A esto se suma un entorno internacional complejo, Luigi, muy complejo. Estados Unidos comienza a mostrar señales de enfriamiento en su mercado laboral y México depende enormemente de aquella economía. La revisión del T-MEC será previsiblemente, Luigi, una negociación más dura. Habrá presión sobre reglas de origen, acero, aluminio y contenidos regionales. Mientras, en Norteamérica se discute cómo proteger sus cadenas productivas. China, por su parte, acelera sus exportaciones y cambia su composición. Ya no compite solamente con productos baratos. Avanza hacia maquinaria, componentes e insumos de mayor valor agregado. Este es un desafío directo a nuestra industria. Pero hay otra incertidumbre, mi querido Luigi, quizá menos cuantificable y no por ello menos importante: la política. México necesita perspectiva, escenarios y decisiones de largo plazo. Sin embargo, la conversación pública está atrapada en una sucesión interminable de controversias y escenarios. A cada error, denuncia, violación o cuestionamiento, el oficialismo aparece con un nuevo escándalo mediático y el escándalo ha logrado paralizar el análisis. Esta, Luigi, es la pesadilla de nuestra vida compartida. La economía nos obliga a pensar en el futuro, mientras la política nos obliga a reaccionar permanentemente el presente, el que vivimos hoy en el instante. El problema no es investigar los hechos ni exigir responsabilidades. Al contrario, una democracia necesita transparencia, justicia y rendición de cuentas. No aplazarlos hasta después de 5 años. El problema aparece cuando todo se convierte en espectáculo y la indignación sustituye la deliberación. México necesita dejar de gobernarse y discutir de sobresalto en sobresalto. Necesita recuperar México la capacidad de pensar antes de reaccionar, deliberar antes de descalificar y construir antes de improvisar. Porque una nación, Luigi, no se defiende por el escándalo que domina las pantallas hoy, sino por las decisiones que será capaz de tomar cuando el ruido haya desaparecido. Ese es el escenario que vivimos, mi querido Luigi, en esta semana en la que, si tú lo puedes revisar con la gran acuciosidad periodística que tienes, pues bueno, vas a ver ahí el tema Rufo Ángel Guerrero, que es un escenario más. No se trata de defender ni a Rufo ni a Guerrero. Las investigaciones lo dirán. Pero lo importante es que la justicia aparezca sin ideología, no sin los dados cargados, que aparezca de manera contundente a utilizar el derecho como un ecualizador de la justicia. Pero al final lo que vemos son solamente ideologías. Así está.
5: Muy interesante esta opinión de Ignacio Ruelas. Son la 1:21 p.m. con 28 minutos, perdón. Voy a ir a una pausa comercial. Sigo leyendo sus mensajes. Veo que me están llegando algunos mensajes. Regresando de la pausa comercial, leemos algunos. Voy a la pausa, ya regreso.
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2: En Radio BI, son 1:30 p.m.
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5: 1:32 En la línea telefónica, mi compañero y amigo Víctor Romo, que nos tiene los detalles de la información policiaca. Víctor, te saludo con mucho gusto. Muy buenas tardes. Bueno, al parecer tuvimos una falla técnica. Escuchamos ahí este sonido de que perdimos la comunicación con Víctor. Estamos tratando de retomar la comunicación porque de verdad hay información. Ya veíamos en el teaser, mencionábamos estos accidentes que han ocurrido. Primero con una vaca y luego un camión que se le acabaron los frenos. Víctor nos tiene los detalles. Ya lo tenemos de vuelta en la línea. Víctor, muy buenas tardes.
22: Así es, amigo, muy buenas tardes. Buenas tardes a la audiencia. Un accidente en cadena registrado sobre la carretera 45 Norte, a la altura del municipio de Cocío, dejó como saldo un hombre sin vida, la muerte de un animal y un motociclista gravemente lesionado. Ya de acuerdo con los reportes, al parecer este percance ocurrió cerca del entronque a la comunidad del Salero, donde un vehículo impactó inicialmente contra una vaca que se encontraba esta sobre la carretera, sobre la misma cinta asfáltica. Tras el choque, uno de los ocupantes del automóvil perdió la vida, mientras que su acompañante, quedó lesionada. Mientras que el animal, también murió en el lugar. Posteriormente, un motociclista que circulaba por la zona no logró esquivar el cuerpo del animal y esta misma vaca había quedado ya sobre la vía vehicular y por lo que terminó impactándose, salió eyectado de la unidad. Paramédicos al llegar al sitio, confirmaron que el fallecimiento de un hombre de aproximadamente 45 años de edad, su ocupante, una mujer, resultó lesionada y fue llevada a recibir atención médica, mientras que el motociclista, un joven de 24 años, resultó lesionado de gravedad, por lo que también fue trasladado en código rojo. Son lesiones que ponen en riesgo la vida al Hospital General de Rincón de Romos para recibir atención médica urgente. Elementos de seguridad pública, personal de servicios periciales llegaron hasta el lugar para hacer levantamiento correspondiente de los indicios como del cuerpo de este desafortunado hombre que perdió la vida en este accidente tras impactarse con la vaca. Ya las autoridades están haciendo el llamado a los propietarios de este tipo de animales que los tengan bajo resguardo, evitar que salgan, que puedan salir a la carretera, obviamente por las condiciones, es de noche, no se alcanzan a ver, y así evitar cualquier accidente. Y en punto de las 6:30 de la mañana se registró una volcadura de un camión tipo Torton. Este está cargado con cemento sobre el bulevar que ingresa al municipio de San José de Gracia. El mismo conductor dice que al ingresar a esta zona, sobre el bulevar, perdió los frenos, no tuvo ya oportunidad de frenar y se fue al fondo hasta llegar a la zona que le llaman la zona de playas. Al final de cuentas, ahí fue donde quedó volcado. Ya de acuerdo con los testimonios, el conductor de esta unidad dice y refiere que se queda sin frenos en el momento de incorporarse al bulevar, lo que provocó que descendiera a gran velocidad y terminar volcado sobre la zona turística de las playas en San José de Gracia. A pesar de este aparatoso accidente, paramédicos del Instituto de Servicios de Salud del Estado de Aguascalientes, de ISEA, acudieron al lugar, confirmaron que no hubo personas lesionadas ni pérdidas humanas, reportándose únicamente los daños materiales. Durante su trayectoria fuera de control, el camión impactó pues una velaria. Esta es utilizada para la celebración de misas, lo cual resultó dañada. El operador asegura haber hecho todo lo humanamente posible para evitar una tragedia mayor. Elementos del cuerpo de bomberos del municipio también acudieron para atender esta situación, asegurar el área al respecto. Luis Román, que es el encargado de bomberos del municipio de San José de Gracia, destacó que pese a los daños ocasionados, no se registraron víctimas. Las autoridades continúan evaluando los daños materiales y hacer mención que a partir de las 5 de la mañana, a fines de semana, reciben a muchos turistas que se van estacionando sobre la misma avenida principal. Por fortuna, a esa hora todavía no habían llegado, donde se da este lamentable accidente, y digo, por fortuna no hay personas lesionadas, solamente los daños materiales. Esa es la información completa hasta el momento, amigo. Víctor Romo, BI Noticias.
5: Muchísimas gracias, Víctor. Muy buenas tardes. Llama la atención que este tipo de eventualidades han sucedido al menos 2 veces ya en Aguascalientes, en territorio del estado. Uno aquí en la capital, este en San José de Gracia. El llamado a que los conductores de camiones, sobre todo de carga pesada, sé que luego es muy difícil, pero pues estas revisiones constantes a sus vehículos para que no ocurra alguna tragedia. Afortunadamente, en este caso, fueron daños materiales. Es la 1:37 p.m. Voy con más información. Recientemente se evaluó nuevamente al C5I de Aguascalientes. Se revisó la tecnología que se tiene, el avance en esta comunicación entre cámaras de videovigilancia en el estado. Se hicieron diferentes evaluaciones para el C5I. Nuevamente se obtuvo un puntaje bastante alto y se posiciona como uno de los mejores, si no es que el mejor del país. El mejor C5 de México está aquí en Aguascalientes. Esto no lo dicen las autoridades de Aguascalientes, sino las autoridades a nivel nacional que se encargan de evaluar esta tecnología, estos centros tecnológicos en todo el país.
0: El C5 de Aguascalientes obtiene 97 puntos de 100 en evaluación del 911 por tercer año consecutivo. Se mantiene entre los centros mejor evaluados del país, reconoce su titular Michelle Olmos Álvarez. La funcionaria explica que la valoración contempla la recepción de llamadas, la capacidad para canalizar los reportes y coordinar la atención de las emergencias.
1: Nos volvemos nuevamente un referente en materia de innovación tecnológica en telecomunicaciones y en servicio de emergencia. Es muy importante recalcar que la calificación de servicio de emergencia no es solo tomar la llamada, sino que una vez que tomamos la llamada sepamos quién tiene que ir a atender y que el reporte sea eficiente.
0: De acuerdo con Olmos Álvarez, la infraestructura de telecomunicaciones utilizada por la Secretaría de Seguridad Pública Estatal, la Fiscalía General del Estado y el C5 permiten un mayor desempeño en la atención de llamadas de auxilio.
1: Tenemos un reconocimiento a la encriptación de nuestras redes. Eso significa que no puede alguien intervenir nuestra radiocomunicación, los Tetrapol, no pueden intervenir las videocámaras que tenemos. Recuerden que tenemos 4.600 cámaras públicas de gobierno del estado y 20.000 privadas conectadas con nosotros. Entonces, todas son parte de este cifrado que hoy también nos hacen un reconocimiento por su nivel tan alto de seguridad y que afortunadamente no hemos tenido ninguna intromisión ni la queremos tener.
0: En materia de capacitación, la funcionaria estatal refiere que elementos de la unidad K9 tuvieron un entrenamiento en Texas, Estados Unidos, donde los agentes participaron junto con binomios caninos. Asimismo, asegura que continúa la capacitación en sensibilización de género para los elementos de la Policía Rosa. Día Álvarez, BI Noticias.
5: 1:40 p.m. Voy a una pausa y ya regreso.
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2: En Radio BI, son la 1:41.
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6: Una con 42, uno de los puntos en donde también se avanzó en Aguascalientes fue en el tema de salud. Hasta el 90% de la población ya fue vacunada contra sarampión. Esto representó un reto, esto de acuerdo con el secretario de Salud de Aguascalientes, porque estuvimos rodeados de estados en donde se registraron una gran cantidad de casos. 5,000, por ejemplo, en Jalisco. Para Aguascalientes se pudo lograr una contención debido a la rápida respuesta en materia de vacunación. Las personas también acudieron a vacunarse y para aquellos rezagados se han estado emitiendo nuevas vacunas. Por esto, la epidemia de sarampión no proliferó en Aguascalientes, así lo dicen las autoridades.
7: En Aguascalientes se ha logrado un 90% de avance en vacunación contra el sarampión. El titular del Instituto de Servicios de Salud del Estado de Aguascalientes, Rubén Galaviz Tristán, informa que en el estado se logró una contención del brote epidemiológico del sarampión gracias a la capacidad de laboratorio que se tiene y al Grupo Estatal de Respuesta Rápida creado en 2025 con IMSS e ISSSTE.
8: Fíjate que aquí tenemos muchas fortalezas. Una, tenemos el mejor laboratorio de salud pública del país. Aquí todo lo que hay de sospecha entra a estudio, cosa que no sucede en otros estados. Hay lugares donde no tienen el soporte del laboratorio y muchas veces el diagnóstico es clínico, no se corrobora. En cambio, aquí sí. Y además se hace trazabilidad de dónde vino el paciente, quiénes son sus contactos, todo lo que es la parte epidemiológica, aquí sí la hacemos. Tenemos un área de inteligencia epidemiológica que está muy bien manejada y que nos permite hacer un seguimiento muy preciso de cada caso en lo particular.
7: Aseguró que pese al reto, que supone estar rodeado de estados en donde se registraron altos índices

0: tiene barridos en los 11 municipios y reforzó con 20.000 dosis para población de 6 meses a 49 años sin esquema completo.
1: Con la vacunación. No hay mejor herramienta ni más poderosa que la vacunación. Cobertura total nos permite la contención.
0: Jesús Alberto Rodríguez, BI Noticias.
2: 1:45 p.m. recientemente estuvo por Aguascalientes el senador Ricardo Anaya, el senador panista, que además fue candidato también a la presidencia de México en su momento. Estuvo en Aguascalientes en una gira política y reconoció que el tema de seguridad en nuestro estado es uno de los más fuertes. Incluso hizo mención que, por ejemplo, estados como Colima, en donde hay una mucho menor población que en Aguascalientes, se tiene más índices de asesinato, reconociendo así el trabajo que se ha hecho aquí en nuestro estado en materia de seguridad.
3: En su paso por Aguascalientes, el senador panista Ricardo Anaya Cortés refiere que la entidad es una de las más seguras del país, pese a estar rodeada por gobiernos de oposición. Según indica el legislador federal, el estado cogobernado por el Partido Acción Nacional tiene menos incidencia de asesinatos, siendo hasta 20 veces menor que entidades como Colima, según refiere.
4: Pongo un ejemplo muy concreto. En materia de seguridad, homicidios dolosos por cada 100.000 habitantes. Cuando uno compara a Aguascalientes, por ejemplo, con el estado de Colima, al día en Colima se cometen 20 veces más homicidios que en Aguascalientes. En Sinaloa se cometen 10 veces más homicidios que Aguascalientes. Es decir, Aguascalientes es uno de los estados más seguros del país, lo cual no significa que no haya retos.
3: Anaya Cortés reconoce a Aguascalientes como uno de los estados fuertes del PAN, donde presume condiciones económicas favorables que, desde su perspectiva, pueden propiciar apoyo dentro de las urnas en 2027.
4: Crece Aguascalientes económicamente mucho más que el resto del país. Comparen las condiciones de seguridad de Aguascalientes no solamente con Colima y con Sinaloa, con los propios estados vecinos. Es que han hecho un muy buen trabajo y esa carta de presentación pues ha sido bien correspondida por la ciudadanía. El reto es no echar las campanas al vuelo, no asumir actitudes triunfalistas, seguir con humildad cerca de la gente.
3: Estas declaraciones se dan tras la tercera reunión plenaria del PAN, donde la bancada mayoritaria del Congreso de Aguascalientes se reunió con el senador para lo que indican como coordinación en el trabajo legislativo. Acorde con el Secretariado Ejecutivo del Sistema Nacional de Seguridad Pública, durante el primer semestre de 2026, Aguascalientes reportó 34 asesinatos, mientras que Colima 326. Según refiere el INEGI, Aguascalientes tenía el doble de población que Colima en 2025. Jessica de Loera, BI Noticias.
2: 1:47 p.m. y en donde también hay un tema político es en el Partido Revolucionario Institucional, en PRI en Aguascalientes. Está peleando, pero contra sí mismo. En estas elecciones internas que se desarrollarán rumbo al proceso electoral de 2026-2027, pues hay algunas voces que critican a aquellas personas que dicen solo se acercan cuando hay elecciones.
3: En el marco del proceso de elección interna del Partido Revolucionario Institucional en Aguascalientes, la dirigencia aún al frente responde a críticas de perfiles priistas que señalan un proceso a modo. Cuestiona la vida militante activa de quienes señalan. Refiere que en algunos casos solo se acercan al partido cuando hay procesos electorales en puerta.
5: Quien se acerca solamente en momentos electorales o buscando una candidatura, entonces yo le preguntaría, ¿qué tanto? Y es en todos los partidos políticos, no solamente en el PRI. ¿Qué tanto quieres o trabajas por tu partido? Porque ahorita el PRI nacional lo que busca es que no llegue Morena. Por eso está buscando coaliciones, por eso está buscando llamar a toda su militancia.
3: Acorde con el calendario presentado por el Comité Directivo Estatal del PRI, el próximo lunes 10 de agosto las planillas podrán acudir a hacer su registro para buscar presidir el partido tricolor durante 3 años. En este sentido, Dávila Ramírez refiere que podrán participar todos aquellos que militen. Sobre perfiles que salieron del padrón, indica que hay apertura para su regreso siempre y cuando vuelvan a militar.
5: El PRI es un partido de puertas abiertas. Entonces, este proceso está abierto a toda la militancia partidista. Sobre lo que preguntas al final, si también aquellas personas que ya militaron en todo partido político o se fueron de este instituto político, que si pueden regresar, hay reglas que también se tienen que cumplir. No decimos que no puedan regresar, pero tienen que refrendar militancia, tienen que seguir un procedimiento. Ya teniendo este procedimiento y estando nuevamente dentro del partido, es cuando pueden participar.
3: De acuerdo con lo referido, las elecciones internas del PRI Aguascalientes durarán alrededor de un mes. Hace poco más de una semana, Kendor Macías Martínez se separó como presidente del partido en busca de la reelección del cargo. Jessica de Loera, BI Noticias.
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6: En Radio BI, son la 1:51.
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2: Una con 52 en la línea telefónica, mi compañero y amigo Ray Macías, que nos tiene los detalles de la información de los espectáculos. Ray, te saludo con mucho gusto. Muy buenas tardes.
12: Hola, hola Beto, así es, hay mucha información destacada justamente en temas de espectáculos y fíjense que Belinda está encabezando la lista de los 50 más bellos del 2026. La revista People en Español sacó una publicación justamente que reúne a 50 diferentes figuras de los rubros como la música, la televisión, el cine, el arte y el deporte, y justamente esta cantante y actriz está ocupando la primera posición, la portada de la edición de esta revista, porque digamos que, digo, esto luego llega a ser quizá como muy superficial cuando escuchas el término de los 50 más bellos, pero digamos que lo que también reúne este listado es los diferentes logros, trayectoria y capacidad de diferentes pues emociones, ¿no? Al momento de transmitirlos, ya sea a través de algún tipo de arte. Entonces, en este caso, Belinda está siendo, por esa situación, la número uno, por todo lo que ha logrado en los últimos meses, en los últimos años. Recordemos que está grabando, o acabó de grabar la serie de Carlota, también estuvo en Mentiras, además también fue parte del Mundial. Entonces, digamos que tenía varios temas importantes que la respaldaban para hacer, digamos que el rostro más bello de esta revista de talla internacional. En esta misma lista aparecen figuras como Karol G, Dana, Rosalía, Aitana, Laura Pausini, también está Pitbull, además de que también hay otra sección donde están figuras de otros rubros, donde aparece también Isaac del Toro, también está figuras como Andrea Mesa y figuras también de la música como Ana Bárbara. Ahí está en bnoticias.com en la sección de espectáculos el detalle completo de esta lista de los 50 más bellos. ellos. Y hablando justamente también de publicaciones, el que está también llamando la atención a nivel internacional es El Malilla. Este artista de reggaetón Nexa está haciendo parte también de un listado importante, pero él de parte de Forbes, justamente, él está en la lista de los 30 jóvenes más importantes del país. En este caso, este reconocimiento lo que distingue es a los jóvenes menores a 30 años de edad que están generando impacto en diferentes partes de la industria, y el cantante de 26 años de edad pues aparece en la categoría de entretenimiento. Justamente se consolida como una figura muy importante y con mucho impacto por el tema que ha logrado con este estilo del reggaetón Nexa, y más porque es una historia de superación. Viene justamente del barrio de Chalco, del Estado de México, y bueno, ya logró desfilar en la Fashion Week de París, ha hecho también shows en el Palacio de los Deportes, ha hecho colaboraciones musicales importantes con varias figuras. Entonces, pues en este caso, El Malilla también está llamando la atención. En dicho listado también aparece Payo de Grupo Frontera, también como parte de los figuras importantes menores a 30 años de edad que están logrando un impacto importante en el mundo, en este caso en la sección del entretenimiento. Esto en espectáculos, Beto, Ray Macías, Bey Noticias.
2: Muchísimas gracias, Ray. Muy buenas tardes. Es la 1:55 PM y ahora vamos con la información deportiva. Hoy no en la línea telefónica, me acompaña aquí en el estudio el buen Emiliano Jiménez. Emiliano, ¿cómo estás? ¡Qué guapo!
13: Todo bien, hermano. Venimos elegantes, ¿no?
2: Elegantes.
13: Legal, exactamente. Creo que no podemos tirar spoiler, ¿verdad? Todavía. No, que bueno, ya, y luego lo entenderán justamente el porqué. Oigan, pero pues hoy con malas noticias, noticias tristes. Todo, yo sí quiero aclarar que todo lo que pasa en la cancha se queda en la cancha. Yo creo que hay cuestiones donde sí tendremos que ser un poco más empáticos alrededor de ciertas situaciones, y es que el día de hoy se dio a conocer que el papá de Lionel Messi, Jorge Messi, perdió la vida a los 68 años, esto derivado de una grave enfermedad con la que estuvo tratando en los últimos meses. No han dicho cuál es la enfermedad, eso se lo está guardando la familia y están en su completo derecho, evidentemente. Lo que sí sabemos es que la salud del papá de Lionel Messi empeoró durante la Copa del Mundo, y es por eso que Messi viajó inmediatamente después de la justa a Argentina. Luego de esto tuvo que regresar, de hecho lo vimos en la semana en el juego de Atlético San Luis contra Inter de Miami, donde por cierto anota doblete, pero se tuvo que regresar casi después de ese compromiso, porque todo parece indicar que ya estaba muy, muy grave el señor. Y pues bueno, le hablaron justamente para que pasara los últimos días junto a su padre. De momento no hay más información, solamente sabemos que fue a los 68 años, no dijeron nada de la enfermedad, pero pues evidentemente hoy el mundo del fútbol está de luto. Incluso hasta rivales históricos de Lionel Messi como el Real Madrid subieron un comunicado pues presentando esos respetos, ¿no? Como se debe de hacer, y pues estaremos obviamente al pendiente de la información. Me parece que va a ser obviamente a baja para el próximo partido del Inter de Miami, pero pues que se tome tiempo con la familia, me parece que es lo más importante.
2: Sí, una noticia triste que sí. Como tú lo dices, puede que no nos guste en la cancha o que haya quienes lo critiquen, pero ajá, fuera de la cancha, pues todo el luto, ¿no?
13: Sí, no, la verdad es que sí.
2: Nos tenemos que despedir, Emiliano. Muchas gracias. Gracias a mi equipo, tanto de radio como de televisión, pero sobre todo gracias a usted. Soy Jesús Alberto Rodríguez y le deseo buenas tardes, Aguascalientes.
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5: Muy buenas tardes. Estas son las noticias más importantes. Cae por huachicol fiscal apoderada legal de empresa de Rufo. Estados Unidos amplía restricciones de visa y no descarta alcanzar a funcionarios mexicanos. Helicóptero se estrella en área boscosa de Río de Janeiro. Mueren 4 personas. Irán condiciona la reapertura del estrecho de Hormuz a una lista de exigencias dirigidas a Estados Unidos. La investigación federal contra una red dedicada al contrabando de combustible derivó en la captura de Guadalupe Hernández Hinojosa, apoderada legal de InGamer SADCB, empresa señalada dentro de las indagatorias por su posible relación con operaciones irregulares de hidrocarburos. Elementos de la Secretaría de Seguridad y Protección Ciudadana y de la Agencia de Investigación Criminal cumplimentaron la orden de aprehensión en la colonia Chapultepec Morales, Alcaldía Miguel Hidalgo, en la Ciudad de México. El mandamiento judicial fue solicitado y obtenido por la Fiscalía Especializada en Materia de Delincuencia Organizada, como resultado de las investigaciones encabezadas por la Fiscalía General de la República y de las acciones coordinadas con el Gabinete de Seguridad. Estados Unidos amplió sus medidas de revocación y restricciones de visas contra personas vinculadas con el narcotráfico, en una nueva ofensiva que alcanza a familiares y asociados cercanos de integrantes del Cártel Jalisco Nueva Generación y que, de acuerdo con el Departamento de Estado, podría extenderse a otros objetivos, incluidos funcionarios mexicanos. El subsecretario adjunto de la Oficina de Asuntos Internacionales de Narcóticos y Aplicación de la Ley, Michael González, afirmó que el gobierno estadounidense no tiene restricciones sobre las personas a quienes puede imponer este tipo de medidas en el marco de las investigaciones y acusaciones contra integrantes de organizaciones criminales.
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5: Cuatro personas murieron tras estrellarse el helicóptero en el que viajaban en un área boscosa de la ciudad brasileña de Río de Janeiro, informó el cuerpo de bomberos local. Las víctimas eran el piloto de la aeronave y 3 pasajeras, según un comunicado del organismo. Los fallecidos, cuyos cuerpos fueron encontrados carbonizados, todavía no han sido identificados. El helicóptero se desplomó en un área natural de difícil acceso y próxima a la Vista Chinesa, un popular mirador con vistas panorámicas sobre la ciudad y el mar. La crisis en el estrecho de Hormuz permanece sin solución tras la presentación de una lista de exigencias por parte del régimen de Irán que Estados Unidos debe cumplir para que Teherán permita la reapertura del estratégico paso marítimo. La postura iraní, formalizada el sábado mediante un comunicado oficial, profundiza la tensión en una de las rutas energéticas más importantes del mundo y añade nuevos obstáculos a negociaciones regionales. El secretario de Consejo Supremo de Seguridad Nacional de Irán, Mohammad Baqir, anunció que la reapertura del estrecho solo será posible si Estados Unidos modifica su comportamiento y responde a las demandas iraníes. Hasta aquí la información. Gracias. Más noticias en breve. Jesús Alberto Rodríguez, BI Noticias.
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8: Muere el padre de Lionel Messi. La familia del futbolista argentino Lionel Messi se ha enlutado, al igual que el mundo del fútbol, tras la muerte de Jorge Messi, representante y padre del astro argentino. Según el reporte, Jorge Messi falleció a los 68 años en una clínica en Rosario de una enfermedad grave que había afectado su salud en los últimos meses. De hecho, su estado se complicó durante la última Copa Mundial, por lo que luego de la justa, Messi regresó a Argentina para pasar sus últimos días con su padre. Continúa la actividad en la segunda vuelta de la Leagues Cup. Todo arranca a las 4:30 de la tarde con el compromiso entre Orlando City y León. Después, a las 18 horas, Inter de Miami enfrenta a Monterrey. A las 19 horas, las Chivas enfrentan al Dallas FC. A las 8 de la noche, Real Salt Lake enfrenta al Atlante. Y finalmente, a las 9 de la noche con 10 minutos, Toluca enfrenta al LAFC. Emiliano Jiménez, BI Noticias.
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0: Muy, pero muy buenas tardes. Son las 2 de la tarde con 5 minutos. Arrancamos con toda la información aquí en la cancha. México regresa a los Juegos Olímpicos en fútbol. Además, luto en el balompié mundial. Muere el padre de Lionel Messi. Y México llega a las 400 medallas en Santo Domingo 2026. Todo esto y mucho más aquí en la cancha. Quédense con nosotros.
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0: Rar. Bonito sábado, tengan todos ustedes, ¿cómo están? Muy buenas tardes. Bienvenidos a este espacio deportivo en la cancha, el lugar donde nos pondremos al corriente con todo lo más relevante del mundo del deporte, lo que pasó, está pasando y está por pasar a nivel local, nacional y por supuesto en el ambiente internacional. El día de hoy con mucha información, el día de hoy tenemos un programa con un menú variado. Ya lo sabe que estos sábados en la cancha tienden a ser más relajados, con todo un poquito más tranquilo, mucha información, eso sí, pero estamos en un mood más tranquilo. Hoy les quiero presumir mi outfit de calamarino elegante. Bien, me veo bien. Si alguien tiene una boda por ahí que le sobre, me invitan porque ya estoy completamente vestido para la ocasión. Soy Emiliano Jiménez, le agradezco que esté conmigo en este sábado en la cancha, pero más allá de solamente agradecerle, quiero que usted, como todos los días, forme parte de este programa, porque este programa lo hace usted. 449-910-3508, mándame un WhatsApp, cuéntame qué andas haciendo, cuál es tu plan, te está gustando la Leagues Cup, de plano no la estás viendo, te emociona más otro deporte, te sigue doliendo lo de Rieleros, estás emocionado por Panteras, ya quieres que inicie la NFL, extrañas la Liga MX, ya quieres que inicie la NBA, cuéntame lo que quieras a través del 449-910-3508, acá estaré platicando con todos ustedes, a la par que los voy informando de absolutamente todo lo más relevante que ha sucedido en las últimas horas, en todas las disciplinas. Y es que el día de hoy, para dar un breve... Hombre, sí soy, hombre, sí. Ahí está justamente la gran presentación de quién está el día de hoy en el máster, en la producción, en la cancha, el buen Bel, a quien le mando un abrazo. Y sí soy, a ver, es como... Ajá. Sí, ¿verdad? Sí, sí, sí, sí, sí, sí, no, misma pose. Eso va screenshot y a mi Facebook, es sin ningún problema. Muchas gracias, Bela. Literalmente hoy... Hoy andamos elegantes, hoy andamos elegantes y felices, porque hoy les voy a platicar de México, de la selección mexicana en el fútbol. Les voy a platicar de la Leagues Cup. Tenemos información de una hazaña mexicana impresionante, de esas que parecen insuperables en los Juegos Centroamericanos y del Caribe. Tenemos información de la Liga Mexicana de Béisbol. Incluso habrá lucha libre en este programa, así que siéntese, póngase cómodo y vamos a arrancar con este espacio deportivo en la cancha. Y empezamos con buenas noticias. Tokio 2020 no se logró hacer la justa olímpica por el COVID-19. Tokio 2021 se retrasa al 2021 y es entonces que México en el fútbol conquista una medalla de bronce de la mano del profe Jimmy Lozano. Pero luego llega un episodio complejo en la historia del fútbol mexicano. Como usted sabe, y si no lo sabe yo le cuento, cuando hablamos justamente de la participación de selecciones en el torneo de fútbol de los Juegos Olímpicos, son categorías inferiores donde se permiten hasta 2 veteranos. Ahí México le tiende a ir bien. De hecho, si ustedes recuerdan, en Londres 2012, México gana medalla de oro, superando a la selección de Brasil. Venía una buena seguidilla de actividad de la selección mexicana en la justa olímpica. Pero de pronto, cuando llegó París 2024, llegó un mega fracaso para México, luego de perder en los cuartos de final del campeonato clasificatorio de CONCACAF ante Guatemala en una tanda de penales infame, donde México firmó una de las peores catástrofes futbolísticas de las que se tenga memoria en años recientes. Sin embargo, ayer esto cambió. ¿Cómo cambió? Venciendo demonios. La selección mexicana había tenido un gran torneo en la Copa, en el campeonato sub-20 de la CONCACAF, que es el que reparte los boletos para los Juegos Olímpicos, o por lo menos unos cuantos. En este caso, la selección mexicana había tenido un gran rendimiento y más allá del buen rendimiento, la selección mexicana ya había cruzado esa etapa de cuartos de final donde se quedó en el campeonato anterior, en el clasificatorio a París 2024. Le tocaba contra Canadá, un país que, hay que ser sinceros, si algo podemos decirle a Canadá, nice for you, brother, es justamente el crecimiento futbolístico que ha tenido. En los últimos años, Canadá se ha convertido en un referente de la CONCACAF y ha figurado más, en gran parte por el desarrollo de los jóvenes talentos. Jóvenes talentos que se exponen principalmente en estos torneos que son de fuerzas inferiores. Y de hecho, ayer, en la semifinal entre Canadá y México, todo empezó de la peor manera posible para el conjunto tricolor. Porque apenas corría el minuto 6 cuando Graham Roach inauguró el marcador con un 1-0 que ponía a México un poco en aprietos, no lo vamos a negar. Y los aprietos durarían básicamente todo el primer tiempo. Todo el primer tiempo México sufrió, pero resistió. Porque Canadá en ningún momento dejó de pisar el acelerador. Todo lo contrario, seguía siendo un Canadá peligroso. México de poco a poco intentaba retomar un poco el ritmo. Que si intentábamos por acá, o mejor por esta banda, o mejor manejamos por el centro de campo. Comenzaron a crear, pero sin claridad alguna. Bendito sea Dios, el fútbol tiene dos tiempos. En el medio tiempo, yo creo que la charla de vestidor fue buenísima, porque cuando salta de nuevo al campo la selección mexicana, era una selección mexicana completamente renovada. Y aquí es también donde inicia el ajedrez de los estrategas. El momento en el cual cambió por completo el rumbo de este partido surgió a raíz de un cambio. Era el minuto 46 y el técnico de la selección mexicana manda al Faro al compromiso, un defensa central. Entra al 46, para el 49 anotó el gol del empate, le sale muy bien el cambio. A raíz de que se empate el compromiso, todo lo que estaba haciendo bien Canadá quedó completamente borrado. Y quedó completamente borrado porque México comenzó a ser superior, porque México comandó las acciones, porque México tuvo iniciativa. Y con esas tres cuestiones, se dio una oportunidad dorada para la selección mexicana. Ante la insistencia, causas frustración. Ante la frustración vienen decisiones cuestionables. Ante decisiones cuestionables en el fútbol, generalmente hay penales. Y justamente fue lo que pasó. Justamente fue lo que pasó cuando se marcó un penal a favor de la selección mexicana. Ya al minuto 78, Hugo Camberos remató de una manera espectacular para poner el 2-1 y sentenciar el compromiso. Damas y caballeros, empieza obviamente la repartición de boletos para Los Ángeles 2028, pero México ya tiene uno asegurado. México ya tiene asegurado el poder estar en los Juegos Olímpicos en la disciplina de fútbol. Ahora, a mí me parece espectacular porque creo que es una selección muy buena y ya tiene referentes fijos, como es el caso del propio Hugo Camberos. Le ganan una selección de Canadá y la verdad es que lo hacen de una muy buena manera, remontando y superándose. Ahora, México ya está en los Juegos Olímpicos, pero en este campeonato aún le queda algo más. Le queda la gran final. Este próximo domingo, en punto de las 5 de la tarde, México enfrenta a Estados Unidos. Ahí será la gran final, así que no se la puede perder y vamos a apoyar a estos jóvenes que representan a México en la sub-20 justamente para cerrar con broche de oro este torneo, solidificar a México como el gigante de la CONCACAF que siempre se ha reconocido así y de paso festejar con una copa la clasificación a los Juegos Olímpicos. Pero después de esto, como todo en el deporte, pues por lo menos a bote pronto te tienes que olvidar de la derrota o de la gloria, porque hay algo más importante esperándote en unos cuantos años, cuando en el 2028 México tenga que volver a aparecer en una cancha de fútbol, esta vez de una justa olímpica. Vámonos con más información también de la selección mexicana y también en cuestiones representativas. Vamos a hablar más adelante. Ahorita quise englobar el tema selección mexicana. Me parecía importante y muy, muy, muy puntual el pase a los Juegos Olímpicos por parte de la selección mexicana. Pero también lo que me gustaría resaltar es el proceso que se vive también en otros frentes de batalla, como en este caso son los Juegos Centroamericanos y del Caribe Santo Domingo 2026. Ahora, la realidad es que estamos hablando de nada más y nada menos que de dos resultados. Uno donde la verdad a México no le fue tan bien, y el otro donde la verdad, nuestros máximos respetos, se logró y de qué manera. Lo englobé los dos justamente para platicar acerca de el medallero de la selección mexicana o de la aportación al medallero por parte de la selección mexicana en la disciplina de fútbol. Y quiero empezar con nada más y nada menos que con el ámbito femenil. Ya habíamos platicado un poquito de eso, sin embargo, ayer también en la noche se jugó la final varonil y dije, hay que dar un resumen justamente de cómo le fue a México en el fútbol de los centroamericanos. Quiero empezar primero con el costado femenil, porque ellas ganaron el oro. Ellas son campeonas de los Juegos Centroamericanos y del Caribe 2026 ante un rival de gran jerarquía como lo es Colombia. Colombia y México se enfrentaron en la gran final femenil y la realidad es que el juego fue buenísimo. Fue buenísimo el partido, en verdad fue un partidazo. Por un lado, México sufrió muchísimo. Y de hecho todo parecía perdido, la verdad. Porque ya cuando se encontraban en tiempo extra, pues México terminó por meterse en problemas cuando cayó un gol de Colombia. Literal, minutos antes de que concluyera el tiempo extra y de que todo estuviera escrito, México empató el compromiso. Ahí se fueron a penales y en la tanda de penaltis fue donde México se impuso 4-2 a la selección de Colombia. Pero del otro lado, no podemos decir que tuvo la misma suerte la selección varonil. Y es que ayer, en actividad de los Juegos Centroamericanos también, la selección varonil sub-23 de México se quedó con la medalla de plata. En este caso, México jugó la final de estos Juegos Centroamericanos y del Caribe en el ámbito de fútbol varonil ahora, en contra de Venezuela. Para empezar, los 90 minutos y el tiempo extra me parecieron buenísimos. 2-2 el partido, me parece que fue muy bueno por parte tanto de Venezuela como México. Pero ya en la tanda de penales fue algo completamente distinto. En penales México se descompuso, creo que les ganan los nervios, creo que les gana un poco la fatiga y terminan por caer 3-2 ante Venezuela. Al ser México justamente el que cae en esta gran final, gana la medalla de plata. El oro es para Venezuela y en el ámbito varonil también el bronce lo gana la selección de Panamá. Sí quiero destacar que para lo que fue el ámbito varonil, el MVP Mateo Levy, quien la verdad se luce, anota el doblete con el cual México empata el compromiso y bueno, de alguna manera u otra es un resultado favorable para la selección mexicana, suma en el medallero una plata, mucho mejor el resultado en la femenil que se consigue la medalla de oro y más, porque esta medalla de oro significa muchísimo en lo que está haciendo una edición histórica para la delegación mexicana en los Juegos Centroamericanos. No quiero quemar a una sorpresa, porque más adelante, evidentemente, hablaremos justamente de ese tema más a fondo y con las últimas medallas que han caído hasta el momento, pero englobando lo que fue justamente el fútbol, pues justamente así le fue a la selección mexicana. Antes de irnos a la primera pausa, pues nos tenemos que ir de la algarabía de un triunfo a noticias tristes, a noticias que pues evidentemente a nadie se le desean ni nada, nada de eso. Y lo digo porque, a ver, yo creo que cuando eres una figura pública, deportista, actor, cantante, pintor, incluso político, por supuesto, hay una distorsión de la realidad conforme a los seguidores, a los fans de las películas, de esos actores, o los fans del cantante, o haters del cantante en su defecto, etcétera, etcétera. Y lo digo porque a veces se nos olvida que esas personas que nos maravillan con su canto, con su actuación, o metiendo tantos goles en un mundial, siendo un histórico, se nos olvida un poco esa parte de la empatía. Lo que pasa en la cancha se queda en la cancha. Lo que pasa en el Mundial se quede en el Mundial. Lo que pase vistiendo la camiseta del Barcelona, del PSG o del Inter de Miami, se quede en el campo de fútbol, porque fuera de eso, todos somos humanos. Y el día de hoy, Lionel Andrés Messi tuvo una pérdida terrible, la pérdida de su señor padre. Se sabía que la salud de Jorge Messi, papá y representante de Lionel Andrés Messi, no estaba bien. De hecho, desgraciadamente, muchos medios en su momento, y sobre todo en la época mundialista, tuvieron, perdón, pero la indiscreción, la mala vibra de incluso llegar a cantar que el papá de Messi había fallecido cuando no era cierto, y la familia tuvo que desmentir esas noticias. Sin embargo, el día de hoy es oficial que el papá de Lionel Messi pues ha partido a otro plano, ya está con papá Dios. A los 68 años fallece Jorge Messi, fue el día de hoy en una clínica en Rosario, Argentina. La familia del astro argentino, la familia de Jorge Messi, Lionel Messi, etcétera, etcétera, no han revelado las causas del fallecimiento. El único detalle que se ha revelado es que durante estos últimos meses, Jorge Messi estuvo lidiando con una enfermedad grave, con una enfermedad muy fuerte, que poco a poco deterioró su salud hasta llegar al día de hoy. La situación con Messi evidentemente pues es complicada, ¿no? Porque la salud de su padre se deteriora en el Mundial, y de hecho él del Mundial se va para Argentina para estar con su papá. Luego de eso tiene que regresar para cumplir con los compromisos con el Inter de Miami. Y hace apenas unos días, Lionel Messi le estaba anotando un doblete al Atlético de San Luis en la Leagues Cup. Pero el destino siempre tiene otros planes. Y el día de hoy, se reportó que Messi, luego del compromiso contra el Inter de Miami, regresa a Argentina con su familia para pasar pues los últimos días, las últimas horas con su padre, que el día de hoy lamentablemente perdió la vida. Y es que, miren, si hay un luto mundial en el fútbol, más allá de la figura de lo que Jorge Messi representaba como representante de Lionel Messi, y evidentemente los tratos que cerró en su momento con el Newell's, con el Barcelona, PSG, Inter de Miami, con la propia selección argentina, es la historia que hay detrás del papá de Lionel Messi. Porque Lionel Messi, hoy es Lionel Messi, más allá de su talento, por el esfuerzo de Jorge Messi, de su señor padre. Porque su señor padre era un obrero en Argentina que luchaba, como todos, para sacar adelante a su familia, para poner pan en la mesa. Pero él vio ese talento en Lionel Messi. Evidentemente fue complejo porque él tuvo que trabajar muchísimo para costear un tratamiento debido a problemas que tenía Messi con la hormona del crecimiento. Y más allá de todo eso, Jorge Messi estuvo ahí como un pilar en la carrera de Lionel Messi, aconsejándolo, apoyándolo y literalmente impulsándolo para que el día de hoy Lionel Messi esté nada más y nada menos que donde está, que es en, para muchos, el mejor jugador de la historia del fútbol. Así que, pues bueno, hoy el mundo del fútbol se une literalmente porque muchos equipos que han tenido rivalidades encarnizadas con otros clubes donde ha jugado Lionel Messi, el día de hoy han sacado comunicados, han mandado sus condolencias a través de redes sociales a la familia de Lionel Messi. 2:23 p.m. Vámonos a una pausa, la primera de esta tarde, y regresamos con más información aquí en la cancha.
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2: En Radio BI, son las 2 con 25 minutos.
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12: Estamos de regreso con más información aquí en la cancha. Son las 2 de la tarde con 27 minutos. Tenemos mensajes. Muchas gracias, como siempre, por formar parte de la conversación, por acompañarme en estos sábados en la cancha. Vamos a platicar con ustedes. Claro que sí, claro que sí. Nos dicen acá, no es casualidad. México llegó a estos juegos como el gigante histórico. Antes de Santo Domingo ya acumulaban 4,252 medallas en la historia de los centroamericanos y fue el que propuso crear estos juegos en 1924. Hoy, con 646 atletas, 322 hombres y 324 mujeres, está refrendando esa hegemonía. Fuimos los primeros en llegar a 100 medallas en esta edición y lo hicimos con 10 días de competencia por delante, lo que nos comentan acá a través del centro de mensajes. Y no solamente eso. Déjeme, le voy a dar un spoiler, ya lo dije desde el teaser, pero México ya llegó a las 400 medallas en total. 400 medallas en total. Y es impresionante, la verdad, cómo día tras día, en promedio, caen unas 7 medallas de oro. En verdad es algo impresionante lo que está haciendo la delegación mexicana. Enhorabuena para todos nuestros atletas que lo están haciendo de maravilla. Hay muchos representantes mexicanos que son de Aguascalientes que han ganado medallas en esta edición de los Juegos Centroamericanos. Entonces, ¿qué podemos decir? Qué orgullo, la verdad, por nuestros atletas. Y en verdad se los digo, no es por ser repetitivo ni por tirar de más, pero en verdad, hay atletas que nos dan alegrías y grandes hazañas en otras disciplinas. Y acá tratamos de darles visibilidad, por supuesto, cada que hacen algo importante, pero apóyenlos, en verdad apoyen al atleta mexicano, el atleta mexicano que hizo que hayan tantas medallas en deportes acuáticos, en atletismo. Es impresionante, la verdad, lo que hacen los atletas mexicanos. Hay que darles justamente ese apoyo. También acá nos dicen, ¡Qué pasión, mi Emi! Te estoy escuchando. Saludos desde Lala, Ciudad Industrial. Posdata, soy Iker Miker. Saluditos a ti, mi hermano. Saludos también a todos los de tu chamba que están escuchando en la cancha. Abrazos, mi hermano. Muchísimas gracias por estar con nosotros. También acá nos comentan... Emiliano, buenas tardes, ¿cómo estás? Una duda, Necaxa Panteras la siguiente semana, ¿es cierto que es en martes y miércoles? Sí, completamente cierto. Próximo martes y miércoles, 8:30 de la noche contra Lobos de Puebla, no se lo pueden perder. Y en verdad se los digo, no se lo pueden perder. Hay una cuestión rara en el deporte, que cada que un equipo se integra a una liga, pensamos que es como de que... Como Cadillac en la Fórmula 1. Nah, es que es un experimento, a ver cómo les va, que no sé qué tanto. No. Lobos de Puebla no es el caso, Lobos de Puebla no es el caso. Lobos de Puebla es un equipo que ha tenido uno de los mejores arranques en la temporada y viene de dividir serie ante Astros de Jalisco. Entonces, no es para nada un equipo que simplemente venga a calarse en la LNVP. Es un equipo que llegó a proponer con grandes fichajes. Y eso que se le fue a su votador estrella, este Clevin Hanna. Pero aún así tienen un equipazo, en verdad, equipazo. Y Panteras vienen con set de revancha. Luego de perder ese primero de la serie contra Freseros, ganan por 20 el segundo de la serie, pero vienen con esa hambre de venganza deportiva. Entonces ya veremos lo que sucede con Panteras. Oigan, vámonos con información. ¿Qué les parece de la Leagues Cup? Seguimos con información de del fútbol, pero vámonos con la Leagues Cup. Y en este caso... Yo sigo con la teoría de que hay algunos equipos que no se toman en serio, equipos mexicanos que no se toman en serio la Leagues Cup. Lo digo porque uno ve a los equipos que le están pasando mal en la Leagues Cup o que ya fueron eliminados. Ves la jerarquía que hay en los banquillos, en los jugadores de estos equipos que están fracasando y no te explicas cómo ellos pierden. Y un equipo como Bravos de Juárez, que no le está pasando bien en la Liga MX y que no tiende a ser protagonista en la Liga MX, la esté pasando de maravilla. Y ayer lo que hicieron los Bravos, en verdad, fue impresionante. Salieron Bravos, literalmente. 3-1 ganó Juárez a Vancouver Whitecaps, pero no. O sea, la goleada es lo de menos. ¿Cómo ocurrió la goleada? Eso es lo importante. ¿Por qué? Porque en una jornada donde a los equipos mexicanos, les fue para variar de la patada en contra de los equipos de la MLS, pues todo parecería indicar que Bravos de Juárez también le iba a ir de la patada. Porque el arranque del compromiso entre Vancouver y Juárez fue completamente bueno y a favor de Vancouver. ¿A qué partidazos estaba mandando Vancouver? O sea... manejaban el balón, hacían, deshacían, llegaban, proponían, decía santo Dios de mi vida. Bueno, minuto 12, anda tú, un pase así, raso, por todo el centro del área, lo mandan desde la banda izquierda, se le estaba acabando el terreno al extremo de Vancouver, alcanza a sacar el pase, se va así, pase raso. Justo en el punto penal aparece Jivan Badwal y que abre el marcador para Vancouver. Ya valió. Porque así como había empezado el partido y anotan gol al minuto 12, sabemos que muchas veces esto sale mal. Pero no, porque estamos hablando de los Bravos de Juárez. Si hay un equipo mexicano que se la pasa re bien en esta Leagues Cup y que gana y que hace buenas actuaciones, son los Bravos de Juárez. Minuto 34, Juárez... así, aumenta las revoluciones. Minuto 34, Edson Ayón remata de derecha y empata el marcador. Todo tranqui, órale va. 1-1, vámonos al medio tiempo. Agüita, descansito, charla, todo bien. ¿Dónde Juárez? Es que yo insisto, a veces las charlas de medio tiempo son mágicas y mi niño interior que vio Space Jam... se imagina que les dan el agua, que Bugs Bunny dice que es el agua mágica de Michael Jordan y algo pasa. Porque Juárez saltó al campo de juego de una manera fenomenal. O sea, se invirtieron los papeles. Ahora, Vancouver fue el cazador, resultó cazado. Vancouver se le estaba pasando mal. En verdad, se le estaba pasando mal. Y bueno, rápidamente Juárez, lejos de ser superior, causó estragos. Hubieron un par de modificaciones que cambiaron el ritmo a favor del equipo de Juárez. Y luego de esto, al 74, luego de un pase tremendo, Óscar Estupiñán se va mano a mano contra el arquero de Vancouver y lo venció. El mano a mano fue para el atacante de Bravos de Juárez. 2-1, le dieron la vuelta al marcador. Ah, pero aquí no iba a acabar todo, porque todavía faltaba Ricardinho. Ricardinho se esperó literalmente a que se fuera a acabar el compromiso para mandar un mensaje claro y contundente, porque al minuto 90 más 6 de agregado puso el tercero. 3-1 acabó este compromiso. Hasta el momento Juárez, o sea, hasta el momento digo porque ayer fue como quien dice la primera jornada de la segunda vuelta. Hoy continúa la segunda vuelta, mañana domingo finaliza la segunda vuelta. Hasta el momento la mayoría de los equipos solamente tiene un partido disputado. Juárez es de los pocos que ya tiene dos. Pues de esos dos partidos, Juárez ha ganado los dos. 6 puntos y básicamente ya están en las eliminatorias clasificados. Lo de Bravos de Juárez, no, hombre. Qué fino, en verdad. Es impresionante, la verdad, lo de los Bravos de Juárez, que se mantienen invictos. Ahora, los que técnicamente siguen invictos también son los Tigres. Solo que, híjole, yo ya me di cuenta, en verdad se los digo, los Tigres son alérgicos a ganar en los primeros 90 minutos, ¿eh? Llevan 3 meses sin poder ganar un partido. 3 meses llevan los Tigres sin poder ganar un solo partido de fútbol. No pueden en tiempo reglamentario y no podían en penales. Y digo que no podían porque ya pudieron en el primer partido que tuvieron los Tigres en esta League's Cup, le ganan en penales a Real Salt Lake. Pues se mantiene la tendencia, porque ayer los Tigres siguen invictos, no han perdido, pero tampoco han ganado. Rescataron otros 2 puntos porque otra vez se fueron a penales y otra vez ganaron en penales. Solo que acá, estos Tigres se van a ir a casa, ¿eh? Estos Tigres se van a ir a casa. Mis Tigres se le están pasando raro. El partido acaba 0-0. Con un Tigres que por muchos minutos del partido fue víctima. Si no fuera porque Nahuel Guzmán como que rejuvenece en algunos partidos, sabrá Dios qué hubiera pasado en este partido. Pero gracias a don Nahuel Guzmán Palomeque, uno de los mejores arqueros que ha venido al fútbol de nuestro país, pues el partido acabó 0-0 porque salvó 1-2, 3-4, 5-6, si ustedes quieren. Y en la tanda de penales ganan los Tigres 4-2. Eso que ni qué. Ah, pero de no haber sido de nueva cuenta Nahuel Guzmán Palomeque, quién sabe qué hubiera sucedido, porque Nahuel atajó 2 penales, algo que no habíamos visto hace muchísimo tiempo. Ayer regresó ese Nahuel Prime que, pues literalmente, que le ganó la final al América en su centenario, frenando todos los penales, unas atajadas impresionantes, y ahora más o menos igual, 2 atajadas fundamentales para que los felinos de momento sumen 4 puntos, y si bien no están tan seguros en la otra fase, van por buen camino. Son de los equipos mexicanos que no han perdonado mucho en cuestión de puntos. Hablando de equipos mexicanos que han perdonado en cuestión de puntos, ya tenemos al primer equipo mexicano oficialmente eliminado de la competencia. Los Pumas. ¿Qué pasó? Es que ¿saben qué? Es lo que les digo. Yo a veces creo que los equipos de la Liga MX no se toman en serio la League's Cup. No te puedes explicar que Juárez vaya 6-0, perdón, 3-0 en cuanto a victorias y derrotas se refiere. 6 puntos, paso perfecto. Y un Pumas que viene de ser subcampeón, que está haciendo un buen arranque de torneo en la Liga MX, haya sido vapuleado en la League's Cup. En verdad es como si esto fuera meramente pretemporada para los Pumas. Ayer el Cincinnati volvió a hacer valer su condición como locales. Se impusieron 2-0 a Pumas en la League's Cup 2026. A ver, de momento, con esta victoria, Cincinnati ya es el líder de su sector. Pero del otro lado, ¡ay, Pumas! Chihuahua. Ya están eliminados. Los Pumas son el primer equipo en ser eliminado matemáticamente de la competencia. No manchen, sí me sacó de onda. O sea, ayer los Pumas no jugaron a nada. O sea, estaban perdidos. Perdidos por completo, en verdad. Preocupante lo de Pumas, sí, porque nunca realmente nos dieron la sensación de que quisieran disputar el partido, ¿no? Fue algo bastante extraño de ver. La realidad es que fue bastante complejo porque se va eliminado Pumas. La situación con Sebastián Córdoba es compleja. Se encendieron las alarmas en CU con la lesión de Sebastián Córdoba. Y pues encima de todo esto, los Pumas hacen un pésimo torneo. Está bien que la League's Cup te la tomes un poco a la ligera. Yo he dicho, o sea, y lo mantengo. O sea, si los equipos mexicanos se toman, si no se quieren tomar en serio la League's Cup y solamente van a

0: dar algunos minutos, a priorizar la adaptación más allá del resultado que se pueda tener en la Leagues Cup, por mí está perfecto, ¿eh? O sea, y no es por el hecho o excusarme de decir como de como todos están perdiendo en la MLS, pues vas a decir que te da igual que pierdan los equipos mexicanos. No, la verdad no. La verdad no. Me preocuparía si un equipo de la MLS le gana a un equipo mexicano una final de Conca Champions, cosa que nunca sucede. Pero en la Leagues Cup, que es un torneo que sabemos que está diseñado para el éxito de los equipos americanos, sinceramente a mí me da igual. Ahora sí que, perdone usted lo que voy a decir, pero me importa un completo carajo si se lo quieren tomar bien o mal este torneo los equipos mexicanos. Yo, al ver cómo juegan los Pumas, yo no creo que Pumas esté jugando mal. Yo creo que Pumas simplemente les dio completamente igual este torneo, al igual que muchos otros equipos que los vemos jugando a medio gas. Cruz Azul jugó a medio gas contra Filadelfia y les dio para ganar 1-0. Y en contraparte, cuando Toluca y el América recibieron partidos de la Leagues Cup en la semana que está concluyendo, en esta presente, ganaron 3-1 y 3-0 respectivamente. Entonces, por mí, no voy a criticar a Pumas, porque Pumas mostró un buen inicio y un buen fútbol en este arranque de torneo de la apertura 2026 de la Liga MX, y viene a ser subcampeón. Igual para muchos otros equipos que yo veo y digo, es que si ustedes ven los partidos, en verdad, véanlo fríamente, juegan a medio gas, salvo Bravos, ellos sí le meten full, y vean, ¿no?, lo que está haciendo. Eliminados los Pumas, los primeros eliminados del torneo, hoy otros 5 compromisos, la cartelera arranca a partir de las 4:30 de la tarde. 2:41, una pausa, ya volvemos.
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1: En Radio BI son las 2:43.
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0: 2:44, regresamos con más información aquí en la cancha. Nos comentan acá, saludos, no sé por qué critican a las Chivas que perdió contra los de la Liga MLS. Si Chivas no quisiera participar, pues solo se regresa. Por otra parte, Romo, ¿cuántos penales ha fallado en los equipos que ha estado? Hay que ver su historial. No, a ver, Romo históricamente nos ha demostrado que los penales simplemente no son lo suyo. O sea, si no lo manda bien desviado, si no la vuela, le pega bien quedito y a las manos del arquero. Yo creo que no es su fuerte, de Luis Romo, la verdad no es su fuerte.

0: a una Copa Libertadores, donde se mida ahora los Titanes de Sudamérica. Pero la League Cup, sinceramente, ¿qué aporta? Más espectáculo que otra cosa. Entonces, por mí, si quieren perder los partidos los de México, que lo hagan. Yo sé que cuando llegue la CONCACAF, esa CONCACHAMPIONS se la va a quedar un equipo mexicano, como ha pasado en los últimos años. Vámonos con más información, porque hay noticias históricas. Hay noticias históricas. Por primera vez en la historia de los Juegos Centroamericanos y del Caribe, una delegación rompe la barrera de las 400 medallas en una misma edición. Damas y caballeros, siendo las 2 de la tarde con 46 minutos. ¡Wow! México finaliza con 407 medallas. 407 medallas en los Juegos Centroamericanos y del Caribe. No solamente eso, si desglosamos las 407 medallas, 115 son de bronce, 125 son de plata, 167 son de oro. Para que midan lo que ha logrado México. Colombia es el segundo lugar del medallero. Colombia tiene 266 medallas en total. México tiene 407. Colombia tiene 91 medallas de oro. México tiene 167. De Colombia para abajo, evidentemente, van cayendo las cifras de oros. Lo de México es impresionante. Lo de México es sencillamente impresionante. Vámonos rápidamente con la actualización de medallas que hemos tenido hasta el momento. La primera del día fue una medalla de oro y la gana Sofía Ramos. Esto lo hace en el programa olímpico de maratón de marcha. Luego de esto, doble medalla para México. Josué Medina ganó dos metales en la división 116 kilogramos de la halterofilia de los Juegos Centroamericanos. Arranque con 172 kilogramos ganó oro y en el envión con 206 kilogramos ganó medalla de plata. La medalla 400, la ansiada medalla 400, fue una medalla de oro y fue para el equipo mexicano de natación artística. Dos nuevas medallas llegaron para México en lo que es esgrima. Relevo femenil y relevo varonil. En el femenil se ganó medalla de plata, en el varonil medalla de bronce. Doble plata para Karim Sadi, esto en la última división de la halterofilia, dos medallas de plata. Es impresionante. Damas y caballeros, México cierra una histórica participación en los Juegos Centroamericanos y del Caribe con 407 medallas. Una cifra impresionante, una cifra espectacular que demuestra, insisto, que México tiene mucho potencial en muchas otras disciplinas. Enhorabuena para toda la delegación mexicana ante esta participación histórica que tuvieron en estos últimos Juegos Centroamericanos y del Caribe 2026. Ya para cerrar con información variada en este bloque y antes de irnos a la última pausa, comentarles que el día de hoy arranca la postemporada de la Liga Mexicana de Béisbol. Ya tenemos absolutamente todo listo para que usted el día de hoy, si le gusta el béisbol, pues bueno, se aviente absolutamente todos los partidos, porque todo arranca desde las 4 de la tarde con el enfrentamiento entre Guerreros contra Diablos Rojos. Esa serie va a estar muy buena. Luego a las 5 de la tarde, Charros contra Sultanes de Monterrey. A las 6 de la tarde, Acereros de Monclova contra Caliente de Durango. A las 6 de la tarde con 15 minutos, Pericos de Puebla contra Piratas de Campeche. Luego a las 19 horas, Bravos contra Olmecas. Y finalmente a las 9 de la noche con 35 minutos, los Algodoneros enfrentarán a los Toros de Tijuana. Esos son los compromisos que tendremos el día de hoy. Son todos los primeros de la serie. Hoy arrancan los playoffs de esta Liga Mexicana de Béisbol. Les recuerdo que los favoritos, por lo menos en standing, son por la zona norte los Toros, que fueron el primer lugar, y por la zona sur los Diablos Rojos del México, que no solamente fueron el primer lugar, sino que tuvieron el mejor récord de toda la temporada. Y están buscando un tricampeonato histórico en la Liga Mexicana de Béisbol. Un tricampeonato que, por cierto, no se da desde hace ya 77 años. 2 de la tarde con 50 minutos. Última pausa, ya volvemos.
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1: En Radio BI son las 2 con 51 minutos.
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0: Dos de la tarde con 52 minutos y cerramos con información de algo que sé que a Aguascalientes le gusta mucho, porque es impresionante cómo se llena la Arena San Marcos cada que hay eventos de lucha libre. Cerramos con información de Lucha Libre AAA porque, como bien lo saben, Lucha Libre AAA desde hace ya un año es oficialmente parte de la WWE. Y por primera vez en 15 años, la WWE va a venir a México a grabar shows en vivo que van a ser transmitidos a través de Netflix, que es la plataforma que tiene la exclusividad de la WWE. Para la visita de la WWE a México, concretamente la función del 14 de septiembre, Monday Night Raw, se planea un evento estelar histórico. Por primera vez desde que Raw llegó a Netflix, Roman Reigns va a pelear en un show semanal de la WWE y va a defender el título, el campeonato mundial de peso pesado. Sin embargo, esta no es la noticia. La noticia es que un mexicano va a ser el retador de Roman Reigns. Lo había anunciado Rey Misterio a través de redes sociales, un torneo en el cual se va a desarrollar las próximas semanas para determinar quién va a ser el ganador que va a enfrentar a Roman Reigns en la Ciudad de México por el Campeonato Mundial de Pesos Pesados. Y ya están listos los participantes, ya está listo el bracket. Ahí lo tiene, de hecho, a través de las pantallas de BITV. Penta contra Laredo Kid. Va a ser la primera lucha. Psycho Clown contra La Parca. Dragon Lee contra el hijo de Dr. Wagner Jr. Y Rey Fénix contra el Fiscal. Esos son los luchadores elegidos. Son puros luchadores mexicanos los que van a estar compitiendo para enfrentar a Roman Reigns. Ahora, por un lado, suena muy interesante el panorama. Porque cualquier cosa puede ser posible. Penta contra Roman, Laredo contra Roman, Psycho Clown contra Roman, La Parca contra Roman, Dragon Lee contra Roman, el hijo de Dr. Wagner Jr. contra Roman, Rey Fénix contra Roman, el Fiscal contra Roman, cualquiera puede ser posible. Si yo tuviera que elegir un favorito, me iría con Penta. Me iría con Penta y con el hijo de Dr. Wagner Jr. Creo que son los dos que para mí podrían estar muy fuertes en ese torneo y sobre todo pues ese día no solamente van a enfrentar a Roman Reigns por el título, van a defender literalmente a todo un país que muy seguramente los va a estar apoyando el día que se llegue la visita de la WWE a nuestro país. La verdad es algo importantísimo. Ahora, ¿cómo se desarrollarán estas luchas? A bote pronto, el próximo 10 de agosto, o sea, este lunes que viene, Penta contra Laredo Kid en Raw. El 15 de agosto en Lucha Libre AAA, Psycho Clown contra La Parca. El 17 de agosto, o sea, de este lunes que viene al otro, Dragon Lee contra el hijo de Dr. Wagner Jr. Y ese mismo día también Rey Fénix enfrenta al Fiscal. Ya conforme vayan avanzando en las eliminatorias, la WWE va a ir anunciando cuándo se realizarán estos enfrentamientos. Y finalmente, el que gane, el que llegue a la gran final y gane el combate, el próximo 14 de septiembre en la Ciudad de México, enfrentará a Roman Reigns por el uno de los títulos, de los máximos títulos que tiene la WWE. Si usted quiere ver las fechas, los luchadores, todo esto, vaya a veinoticias.com en la sección de deportes. Ahí tiene la nota para que usted la pueda leer. Más allá de todo eso, gracias por haber estado con nosotros. Soy Emiliano Jiménez, le agradezco el favor de su atención. Los invito a que se queden echando chisme con Ray Macías y Alfredo Molina en la banda ajeno de fin de semana. Buenas tardes para todos, bonito sábado.
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3: En Radio BI, son las 2:58.
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6: La amibiasis es una infección que afecta el intestino grueso causada por un parásito llamado entamoeba histolítica. La mayoría de las personas afectadas solo acarrean el germen en su intestino sin desarrollar la infección. Las heces fecales contaminan las aguas negras y las cosechas que crecen al ras del suelo, como la fresa, la lechuga y la col. Los que desarrollan la infección presentan periodos de estreñimiento y diarrea, con dolor abdominal, abdomen inflamado y aumento de los gases intestinales. El tratamiento es a base de medicamentos tomados. Sin embargo, lo más importante es prevenir. Si usted prepara salsas o bebidas, utilice agua purificada, ya que el chile, la sal, el limón y la congelación no matan a la amiba. Mejor desinfecte las verduras y frutas con gotas de plata coloidal o cloro. Soy su amigo el doctor Carlos Huerta y ya sabe que a buenos cuidados, buena salud.
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1: Este es nuestro Lavando Ajeno de fin de semana, amigos. ¿Cómo están? Bienvenidos. De nuestros días favoritos, la verdad, porque nos relajamos más, porque chorchamos, pues digamos que con mayor tranquilidad. Y ustedes también lo pueden hacer con nosotros a través de los comentarios de la transmisión en vivo. Ahí estamos en Facebook como Lavando Ajeno. Sigan nuestro Instagram porque, bueno, ahí también pueden encontrar contenido. Lavando Ajeno, BI. Y pues mucha cosa que les tenemos el día de hoy. Así que, pues, comenzando, Rayito, sí, nuestro fin de semana.
2: Qué a gusto está el fin de semana. Platíquenos qué plan. ¿A dónde van a ir? ¿Qué tienen contemplado hacer este fin de semana? Visita a los papás, a los abuelos, a dar la vuelta en pareja con la familia. Ya, por ejemplo, los de la universidad y de la prepa ya entran a la escuela este lunes. Mi hermano ya, este fin de semana, va a las vacaciones.
1: ¿Cómo?
2: Sí.
1: Ya va a regresar el tráfico.
2: Ya va a regresar el tráfico.
1: De la tarde.
2: Ya va a regresar el estrés. Ya las mamás, algunas serán felices. O los estudiantes tendrán que regresar incluso de sus destinos, ¿no? Los que son foráneos, por ejemplo, pues ya agarrando sus cajitas de huevo San Juan y regresando a su realidad.
1: Sí. Qué bueno, en las primarias todavía falta.
2: No, es ¿no? como ¿también? Un mes les queda, a principios de septiembre.
1: Bueno, a gusto. Disfruten, amigos, porque, cómo se pasan rápidas las vacaciones. Ay, sí. Y, qué bonitos recuerdos, ¿verdad? Platica. Díganos, amigos, de qué hacían en sus vacaciones, si las aprovechaban, si los metían a cursos o si de plano nada más estaban ahí en la casa o los ponían a trabajar también. Sí. Mijito, límpiame esa lámpara y baja tal cosa y así, ya saben, labores del hogar. Pero bueno, vámonos con uno de los temas que más polémica ha causado en las últimas semanas, y es que más allá del trabajo que Galilea Montijo pueda realizar como pues una conductora súper destacada de nuestro país, luego los proyectos quedan en segundo plano cuando suceden cosas como lo de su cara, ¿verdad?
2: Sí, de cómo te ves.
1: Les estuvimos contando en la semana.
2: Sí, amigos, porque
1: siempre
2: sí pasa.
1: Es noticia.
2: Es noticia la ropa, de qué lado se le va la boca, el ojo, el novio, todo lo que pasa en su vida personal, más allá de lo que haga en su chamba. Y justamente en la semana se hizo tendencia ahí en la plataforma de X, una publicación donde Galilea Montijo reveló que su vestimenta del domingo pasado era pues una vestimenta muy, muy bonita, como muy pegadita. Era un, pues sí, como un vestido que tenía también como un topsito. Y ella dijo durante el programa hoy, platicando sobre su vestimenta, que era un vestido 100% de león. Entonces, a alguien se le ocurrió en su cuenta de X decir: el vestido de Galilea Montijo, de la Casa de los Famosos, era 100% piel de león. ¿Qué pasó ahí, mis ambientalistas? ¿Aquí no aplica? Entonces decíamos, imagínate, no, un vestido así que completo, 100% de león.
1: De león.
2: De piel de
1: qué
2: león.
1: Bárbara. Se sí. fue a casar así como Lucero como cuando Lucerito. Se iba con su novio.
2: Ajá.
1: Galilea, ¿qué onda?
2: Sí.
1: No. Ella, la más funada como Pedrito Sola.
2: Porque ella, ¿verdad? Ajá, justo.
1: Porque piel de león.
2: No era de retazos, no era de las del Shane que dan el gatazo. Ajá. No era 100% piel de león. Y justamente, pues, la gente estaba ahí comentándoles en redes a estas personas que estaban así intenseando. Le decían, en efecto, era 100% piel de león, Guanajuato.
1: Pero de león, Guanajuato.
2: De león, Guanajuato.
1: Oye, no mintió.
2: De la vida no vale nada.
1: Ni se equivocó.
2: No. Uh-huh. Porque allá se da mucho la piel.
1: Sí.
2: Entonces,
1: que sí es era de así. Animal, pero no de león, ¿verdad?
2: O sea, no de león.
1: Digo, sabemos que hay mucha cosa sintética.
2: Ajá.
1: Pero de que hay gente que le gusta usar de piel de algún animal.
2: O cuando pues estaban de moda las botas que sí de cocodrilo.
1: Ajá.
2: Este.
1: ¿De qué más había de veras? De.
2: Pues como.
1: De armadillo.
2: Sí,
1: o eso lo estoy inventando.
2: Sí, no.
1: ¿De víbora?
2: De víbora. Sí.
1: Cintos, ¿no? También.
2: Cintos piteados. Sí.
1: Ellos también son animales.
2: Bueno, eso no cuenta tanto, pero las chamarras de borreguita también, o sea, que es cuando les dan ahí su respectiva pelada.
1: Ajá.
2: Pero resulta que no, el vestido era de león, Guanajuato.
1: Vaya.
2: Para que ni se intencien. Pero bueno, la gente es buena nomás para hacer Edo donde no lo hay.
1: Pero sí, pero.
2: Pero queda chistoso, ¿no?
1: Es que aparte ya dijo piel de león, ¿no?
2: Ajá, sí,
1: o sea,
2: sí,
1: de
2: sí.
1: león, con este lenguaje que luego ella usa. Y pues nunca falta, sobre todo en X, que es esa es como la red social más, más ruda, uh-huh, ¿no? Donde pues lo salgan a atacar. Pero ustedes díganos si usan de piel, porque antes yo me acuerdo que era muy común en los 80s, 90s, que se usaba, que chamarra de piel era como de wow, o sea, esas cuestan sí, un buen, se ven más elegantes, el diseño. Y yo digo ahora, pero si una sintética da el gatazo, se ve padre y no estás dañando a los animalitos, sí, pues ¿qué tiene? ¿No?
2: Pues sí, o luego ya hay como unas mezclas, ¿no? A lo mejor como un poco de piel más algo sintético. Ándale, y como que sí, da el gatazo.
1: Que lo mezclan.
2: Sí.
1: Oigan, y vámonos ahora con otros que fueron noticias esta semana, y es que los Aguilar, en específico Ángela y Leonardo, tuvieron una presentación allá en Comitán, en Chiapas, y pues Nodal fue, porque ya ven que cuando pueden, pues se acompañan uno al otro, uh-huh, en sus trabajos profesionales y todo. Y vamos con este video que me llamó la atención, es el encuentro que tiene Ángela con una fan de nombre Fernandita, que viajó desde Veracruz para verla, pero fíjense que hemos visto pues últimamente a los Aguilar muy relajados, alguien entró, grabó todo el encuentro y como pues ya cada vez están más herméticos por la funa que uh-huh, hay, por lo que hagan, dije mira aquí pues está, la estamos viendo ahí en el encuentro con la fan y con la pequeña fan, pero siempre hay algo que hace que los funen y los ataquen ahí en redes sociales, que porque si se ve muy falsa, que oye, si no recibe a la gente, súper mal. También. Si recibe a la fan y platica con ella y le regala una muñeca, ahora también eso no le gusta a la gente. A ver, vamos a ver este fragmento y ustedes díganos qué opinan de este encuentro.
3: Mi muñeca.
4: No, nada, mi amor, ¿quieres que te
3: lo
4: firme?
3: Sí, del otro lado,
4: se ve mejor. Oh, my goodness.
3: Gracias.
5: Gracias por todo.
6: Venimos bien contentos desde Veracruz, ¿eh?
4: ¡Qué bueno!
6: Desde allá venimos.
3: ¿Cambió tu fiesta de cumpleaños por cuando nos enteramos que venías aquí a Comitán? Decidió mejor venir a verte.
4: ¿A poco sí?
6: ¿Y de qué iba? En particular, viajamos, o sea, sin parar, ¿eh?
4: No, sin ¿y quién manejó?
6: Yo. De verdad.
4: ¿Y venimos cómo sin... lo logró, señor? Yo no pude manejar a la esquina.
6: Es que para que mi hija sea feliz, porque quería ver, para lograr eso, disfrutar con ella eso. Te ven a tele, sí, bueno, YouTube, bien, videos.
4: Intentate cantar.
6: Mi sombrero, sírvale el sombrero de ella.
4: ¡Qué padre!
3: ¿Le puedes firmar?
4: Claro. A ver, lo firmó mi marido.
3: Sí.
6: Te trajo una muñeca.
3: Es que también es fan de él.
4: ¿A poco sí?
3: ¿Pero sabes por qué? Por ti. Por ti se hizo fan. ¿Verdad?
6: Canto las canciones de los dos.
3: Muchas gracias.
4: No, gracias.
1: Ay, no, es que... Que si porque, por cómo le habla a la niña, que si porque dice, ay señor, yo no manejo ni a la esquina y usted vino desde Veracruz, que se ve falsa. Bueno, entonces, ¿qué quiere la gente? ¿Que no exista o qué?
2: Pues es que falsa siempre ha sido, desde chiquita ha caído gordita, es una realidad. Tiene una sangre pesadita. Uh-huh. El talento, lo hemos dicho, siempre es punto y aparte, pero Ángela tiene la sangre pesada. O sea, es que de repente hay videos de la recopilación desde el qué suerte. Ajá. Desde ahí ya traía como sí, la sangrita pesada de cuando hablaba de los novios, cuando estaba bien chiquita. O sea, algo tiene. Hay gente sí, que es como, así, que cae mal.
1: Como muy consentida, como... Sí, es que me estoy acordando de los videos de cuando era niña. Uh-huh. O sea, y de que es que mi papá me está para tal cosa, ¿no? Uh-huh. Y es que... Yo tengo una super voz y vengo de una familia
2: que tal criticaba
1: y
2: tal. Los del reggaetón.
1: Ajá.
2: De que esa gente que no canta y que no. Ay, que yo no puedo escuchar a alguien que cante desafinado. O sea, todas esas cosas como que no le ayudan.
1: Sí.
2: Pero hay gente que es así. Seguramente hay muchas Ángelas Aguilar en la calle.
1: Sí, no, es porque ella es famosa. Ajá. Pero algo pasa ahí como que no. Pues no termina de cuajar, ¿verdad?
2: No.
1: Oigan, y pues bueno, vamos a platicarles también de. Este muchacho cantautor Jorge Guevara, que justo hace una semana andaba por acá, que vino con lo mejor del rock en español. Sabemos que él, pues entre sus clásicos está La Planta, que pues muchos de ustedes se saben y que es de las más cantadas en los karaokes, y que pues fue una anécdota de él por una exnovia que le hizo daño y siempre lo cuenta en los conciertos, pero después de eso perteneció a Elefante y ya de un tiempo para acá pues ha hecho una carrera como solista. ¿Qué otros planes tiene, además de las revelaciones que les presentamos aquí en la semana, de su amistad con Mariana Ochoa, de cómo los de Elefante lo quieren borrar de la historia del grupo? Pues bueno, vamos a escuchar esta charla con Jorge Guevara de Elefante.
7: Bueno, qué bueno que me lo preguntas. Fíjate que estoy sacando temas nuevos desde hace año y medio. Sin Buscarlo es uno de mis temas favoritos que acabo de lanzar en el 2024. Después saqué un par de temas que habían grabado en novelas, en Clase 406, RBD y La Madre, e hice mis versiones, temas que yo escribí en su momento. Y ahora estoy grabando dos temas que yo fui el intérprete y coproductor en su momento, como es Ven y Contigo. Estoy en el mes de promoción, acabo de estar ahorita en México promoviendo, voy a Estados Unidos. Entonces los invito a que busquen Ven y Contigo en mis redes sociales, en todas las plataformas, Jorge Guevara Oficial. Estoy en una gira muy padre en México, estuvimos en Ecuador, mi banda y yo, en la coronación de la Reina de la Mina. Vamos ahora en octubre a Bogotá, Colombia, a Pasto, Colombia, 9 y 10 de octubre. Vamos a estar en noviembre en Brooklyn, Nueva York y Filadelfia, en San Antonio, Texas, y en Austin, Texas, en el mes de noviembre. Y bueno, en la República Mexicana tenemos un chorro de tocadas en Teatro del Pueblo, tocadas íntimas con Mi Primera Fila. Lo que te puedo decir que es un año súper saturado, un año muy bueno. Creo que es el preámbulo de lo que viene.
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0: 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En Radio BI son las 3 con 12 minutos.
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0: Temperatura 27 grados. 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
1: Amigos, y bueno, justo estamos, ¿qué será? Sí, a un mes de la carrera Radiogrupo para todos los que quieran acompañarnos en este evento tan especial, porque además el 6 de septiembre, el próximo 6 de septiembre es cuando se celebran 90 años y el 13 todos vamos a poder reunirnos para correr. Ustedes pues han visto que nos hemos estado preparando, ya sea trotar, caminar o correr de veras como todo un runner profesional, si ustedes así se están preparando, todo sea por celebrar los 90 años de Radio Grupo y nosotros pues muy orgullosos de pertenecer a esta estación, a la empresa y celebrar pues de esta manera, de una manera pues digamos sana, ¿no?
2: Sí, muy diferente.
1: Y que nos motiva así de, ay, pues yo no hago tanta actividad física, pero mira, ir a los entrenamientos, se siente padre y ya después ya lo andas haciendo en tu casa o
2: no,
1: así.
2: No, ahora que los compromisos como este, pues a las 10 de la mañana ya estás libre.
1: Ajá.
2: O sea que ya todo es así, ya, porque la coffee party a las 9 de la mañana.
1: No, está padrísimo. No,
2: ya, o sea, ya para las 6 de la tarde ya estás más que cobijado.
1: Sí,
2: ya y en tu casita.
1: No sé si les pase, pero esto de que entre más temprano te levantas y haces cosas, como que te motiva a hacer más cosas. O sea, suena a lo mejor muy obvio, pero entre más haces, más haces.
2: Sí.
1: Y entre menos haces, menos haces. No sé, no sé si me dé a entender, pero como que te motiva el hecho de que te sientas productivo, hace que quieras hacer más cosas.
2: Y
1: que,
2: te rinde más el día.
1: Y que sean 10 de la mañana y que ya hiciste ejercicio, ya desayunaste súper bien y que todavía te queda un buen de día, está padrísimo. Entonces, pues bueno, una manera es preparándonos para la carrera. Pero vámonos con más de nuestros chismecitos.
2: Sí, es que quería ver cómo podíamos enlazar esto, pero bueno, a veces en la carrera del amor,
1: la carrera del amor,
2: no todos la alcanzamos, no todos llegamos a la meta, nos quedamos en el intento. Y
1: le puedes correr un buen,
2: sí,
1: ¿verdad? Pero te cansas.
2: Te cansas a tu ritmo. Andas viendo a ver si la mejor opción son 5, 10 o 21.
1: O ya no te empatas con otra persona.
2: Ya no.
1: O te va ganando o se quedó atrás.
2: Sí, el camino es muy diferente, ¿no? Digamos que el camino ahí está, cada quien lo va recorriendo a su ritmo. Hay unos que se quedan, otros que le siguen y justamente, o hay unos que en el caminito se van encontrando muchas veces.
1: Ah, sí, claro.
2: Y creo que en este caso es muy
1: las
2: parecido. Porque esta semana la revista Quién publicó que una vez más, Esmeralda Pimentel y Osvaldo Benavides ya terminaron. Pero que ahora sí ya es para siempre, siempre de los siempre. ¿Sí? Ya ven que esta relación entre los dos ha tenido ¿cuántos como cortes y regresos del 2018 al 2026?
1: Sí.
2: Varios, no. Sí son varios, ¿no?
1: Sí, que según recuerdo se conocieron en La Bella y las Bestias,
2: ajá,
1: ¿no?
2: Sí.
1: En esta serie extraña, que era algo propositivo, digamos, que en ese momento, porque estaba que Televisa quería hacer series y demás, y supimos de esta relación y dijimos, ah, muy bien, muy famosos, muy galanes y todo, y luego cortan y pues ella andaba con una chava, ¿verdad? Es lo que supimos. Y luego ya regresaron.
2: Ya regresaron, pero ahora ya terminaron, pero según lo que publicó la revista, una fuente cercana les contó que ya. Ya es la definitiva porque, en efecto, cada uno tomó su camino, como platicábamos al principio. Cada uno está tomando diferentes proyectos de vida, profesionales, y digamos que ya no se están empatando en el amor, pero que, ya sabes, desde el amor terminaron, todo padrísimo, pero que ahora sí ya no habrá una oportunidad más, porque ya cada quien tiene un estilo de vida muy diferente.
1: ¿Cuántos más? Diego Boneta y Renata Nodni también.
2: Sí.
1: Y bueno, ahora ellos y pues ya, digamos que todo tiene fecha de caducidad y eso ya les pasó a Osvaldo Benavides y Esmeralda Pimentel. Vamos ahora, amigos, con esta charla con Graco Sendel, hijo de Sergio Sendel, que ahorita está destacando en El Renacer de Luna y que, bueno, tanta popularidad ganó estando ahí en Domenica Montero. Ahora hace a un villano, el villano juvenil, que es el que quiere estar con Luna, el novio, ¿verdad? Pero pues no es muy, muy buena onda. ¿Qué opinan ustedes, amigos, de la actuación de Graco Sendel, que se ha hecho muy popular, que porque muy guapetón, que porque sí tiene mucho carisma? Pues bueno, esta es una charla exclusiva para Lavando Ajeno. Graco, ¿cómo estás?
15: Muy bien, ¿y tú?
1: También, muy bien. Pues siguiendo El Renacer de Luna y pues con ansias de que nos cuentes cómo te llegó este proyecto, porque sabemos de cómo te aceptó la gente en Domenica Montero, la popularidad que adquiriste y pues prácticamente se ligó este otro proyecto, ¿verdad? Felicidades.
15: Muchas gracias. Pues yo no sé si en este proyecto me vaya a aceptar la gente tanto como el personaje pasado. Porque el personaje pasado pues era adorable y la gente lo quiso mucho. Este no es tan adorable como la gente, como Pedro, nada que ver. Pero al final del día es como una cosa agridulce, porque si la gente me odia, pues esto es una buena señal también. Y si la gente me quiere, también es una buena señal. Entonces, hay que ver cómo lo agarra, cómo lo abraza la gente.
1: Sí, porque acabas de villano, ¿no? O sea, de villano en la historia juvenil, ahí con Luna y todo, pero también muy manipulado por el papá, ¿verdad? Tiene mucho que ver también eso.
15: Justo. Yo creo que, como dices, mira, yo lo dije una vez en su momento, creo que Rodrigo es el villano. Más bien, no, yo le quitaría la palabra villano. Juega el rol del antagonista por ser un melodrama, pero Rodrigo como tal, si le pones todo el contexto detrás por lo que es manipulado, por cómo creció, porque su novia lo cambia por alguien más, pues a lo mejor Rodrigo también puede ser un poquito, si le quitas el rol del antagónico, la está pasando mal. Es lo que yo trato de decirle a la gente, quítenle el contexto del antagónico. Vean todo lo que está pasando. Es un niño muy dolido.
1: Sí, claro. Claro, está sufriendo, ¿no? Igual.
15: Totalmente.
1: Sí. Oye, y entonces llega esta invitación por parte de Roy Rojas. ¿O hiciste casting o cómo fue?
15: Fíjate que Roy me habló. Yo estaba grabando una serie que se llamó Entre Padre e Hijo cuando me habló Roy. Uh-huh. Y me habló para una lectura. Y yo no sabía a lo que iba exactamente, pero ya llegué a su oficina y me platicó sobre Rodrigo Torres, me dijo que sería el antagónico. Y además, yo desde que hice a Pedro, yo dije en muchas entrevistas, tengo muchas ganas de hacer un malo, porque no quiero que me encasillen ya después de Pedrito.
1: Sí. El más adorable, ¿verdad? El más querido. Exacto.
15: Dije, ¿qué pasa si después de verme así de adorable hacemos un villano? Bueno, un antagónico. Y Roy me dio la oportunidad. Creo que llegamos a un mutuo acuerdo. Bueno, no un mutuo acuerdo, sino como una misma visión de cómo veíamos el personaje. Y confío en mí, sigue confiando en mí. Y estoy muy agradecido. La verdad es un... Eso sí lo tengo que decir. Es un gran tipo, es una gran persona. Sí.
1: ¿Y todavía falta tiempo de grabar o qué? ¿Andas de vacaciones o qué andas haciendo?
15: No, ya nos queda, terminamos la próxima del 30 de julio de grabar, todavía seguimos grabando. A mí hoy no me tocó grabar.
1: Por eso
15: estoy aquí con ustedes, si no a lo mejor no hubiera podido.
1: Andas de descanso, pero está muy nublado, ¿no? ¿O qué?
15: Sí, está nublado el día.
1: Ah, claro.
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0: En Radio BI, son las 3 con 22 minutos.
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4: ¿Y cuántas opciones en la televisión en la cuestión de programas? Ya ven que pues ahí en Azteca con lo de la granja, que ya se va a empezar en septiembre. Ahí viene el Hexatlón.
5: Y es el 10, ¿no?
4: Sí. Sí, es el Hexatlón 10. No manches. No, yo estaba súper traumado con el 1. Uh-huh. O sea, aquí hablábamos todos los días de Hexatlón en el 17.
5: Sí, varios. Porque el 1 no son 10 años, ¿verdad? Son como...
4: No, pero sí sería como la décima edición. Ajá.
5: Porque luego como que en un año llegó a haber hasta 2, ¿no? Como que terminaban como a las mitades.
4: Sí, ediciones de que los campeones, ajá, de no sé qué. Pero qué proyecto, ¿eh? Sigue siendo el más exitoso de Azteca en los últimos años. Entonces, uh-huh, lo van a seguir haciendo. Y bueno, ahí viene Hexatlón, ahí viene La Granja, está MasterChef, está Survivor, está La Casa.
5: Que Survivor también ya está en las últimas Top semanas, Chef, ¿verdad?
4: Sí, porque sí, ya ves que nada más iban a ser 5 semanas. Uh-huh. Pues bueno, mucha cosa. Y qué padre, ¿no? Porque antes era como de solo ficción. Y, sí. Y la competencia también ahí en Azteca era de, pues también nosotros queremos hacer telenovelas. Y la verdad es que nunca, bueno, a excepción de Mirada de Mujer y Nada Personal en los 90s, pero nunca pudieron ser una competencia para Televisa en esa cuestión.
5: O pura repetición también, de repente, que te encuentras puras programas viejos, ¿no? O sea, de comedia, series, como Betty la Fea, que estira la liga bastante, sí, en Azteca, ¿no?
4: Pero por ejemplo. Sí, le sigue funcionando. Uh-huh. O Acércate a Rocío, ¿qué tal?
5: Que dura, ¿cuánto? ¿Como 2 horas? No, ya la hay que recortar, ¿no?
4: No, como hora y media. Sí, como hora y media, más o menos. Pero muy bien. Bueno, más programas, ¿verdad?
5: Sí, amigos, sí, más programas, y justamente viene también Guerreros, que este formato, recordemos que ya es la edición número...
4: Sería la tercera.
5: La tercera,
4: porque fue 2020 y luego 2021, que se no pegó tanto.
5: Y este, vamos a ver cómo le va, porque recordemos que ya se estrenó y ya terminó en Estados Unidos, sin embargo, apenas llega a México a partir de este lunes. Vamos a ver cómo le va este proyecto, y justamente platiqué con Carlos Aguilar, el Zar, que él es parte pues de este proyecto en la cuestión de la narración de todo este concepto, que incluso yo le preguntaba, oye, después de narrar peleas de box súper importantes, antes, en una etapa también de lucha, pues para ahora andar narrando a Nicola y a otros, sí, personajes que han pasado por la etapa de Guerreros en varios momentos.
4: Y le ponía su estilo. Sí. O sea, estaba padre, porque si ahí veíamos cosas, no sé si tan armadas, pero Ferca cuando andaba con el muchacho este... Ay, el que también tuvo una relación con Alejandra Guzmán, pero, uh-huh, que se peleaban ahí, o Nicola, que era súper agresivo y todo. Y él narraba todo, sí, eso a su estilo.
5: Pues
4: ¿verdad?
5: Le mete de su cosecha, sí, también, con su experiencia en las peleas y en esto de Guerreros. Esto nos platicó el Zar para Lavando Ajeno.
6: ¿Qué tal? ¿Cómo estás, Ray? Un abrazo para ti y toda la gente. Sí, lo dices bien, Garra contra Veneno, Guerreros Mundiales, arranca ya este próximo lunes, 10 de agosto, y la verdad, muy contentos por lo que va a ser una tercera temporada, evidentemente entre Leones y Cobras, un clásico ya de el entretenimiento deportivo, y listos para llevárselo a todos ustedes.
5: Qué padre. Pues justo, Carlos, ¿cómo es para ti ser parte de este proyecto, ser parte de este, pues sí, reto que hace ahí Televisa? Y también, bueno, tú pasar de narrar importantes peleas de box, de lucha también en su momento, llegar a narrar ahora a 2 equipos importantes en Guerreros, ¿cómo es para ti incluirte a este formato?
6: Mira, la verdad, yo desde que apareció Guerreros Mundiales, te estoy hablando del 2020, que fue la primera posibilidad que tuve con Marta Rodríguez, a la cual estoy muy agradecido por esa posibilidad. Pues la verdad es que creo que la gente se identificó conmigo, con mi narrativa, con esa sensación de ser punzante, pero al mismo tiempo muy dinámico y con un gran ritmo. Y después, repito, con Rosa María Noguerón también en la siguiente etapa, en 2021, tras la muerte de Magda. Y después pasan 5 años, viene Lalo Suárez y me dice, oye, queremos que seas parte de este recorrido, y estoy muy agradecido con Lalo por la forma en cómo he entendido la idea de Guerreros Mundiales, la forma en que me da esta posibilidad de accesar y volver a narrar para toda la gente y el público mexicano, y la verdad estoy muy contento. Creo que mi narrativa va a tratar de tocarles un poquito la pasión deportiva, pero al mismo tiempo de contactar con mi México, con mi raza, con mi gente, y creo que es como, es mi estilo y tú lo conoces.
5: Claro, porque además justo, ¿no? Este formato pues ha avanzado, ¿no? Fue la compañía para muchos en la pandemia, por ejemplo, en su momento, cuando fue la primera temporada, hemos visto la evolución, hemos visto personajes que incluso pues han salido de ahí y ahora también han tenido una carrera en lo particular, y como tú comentas, ¿no? Pasarán las temporadas los productores, pero la esencia de Guerrero se mantiene, y eso es algo muy importante que seguramente te motiva a ti a seguir diciendo sí una vez más a este formato.
6: Sí, lo dices bien, de ahí salió Nicola Porchela, que justamente llegó como capitán. Primero era Cobra, después ya fue León, y después acabó en la Casa de los Famosos. Lo mismo le pasó a Jorge Loza, ¿no? Sí. Que también estuvo en Guerreros, formó parte de las Cobras, era también, y terminó en Casa de los Famosos. Creo que esta es una gran oportunidad para los chavos. Pero fíjate, está bien interesante lo que me preguntas, porque son chavos que primero tienen que ser atletas. Estos circuitos están bien complejos. Mira, en Colombia, en Puerto Rico, en Perú, que se ha vivido Guerreros Mundiales, les cuesta mucho trabajo ver cómo en este nivel de competencia es muy difícil que puedan encajar ellos. ¿Por qué? Porque la preparación, la altura de la Ciudad de México, y después la preparación de los circuitos, lo que hizo Bilu y Jair, parte del equipo de producción, con este tipo de pruebas, fue simplemente espectacular, de verdad.
5: Claro, y el hecho, por ejemplo, la temporada de este año que ya pasó primero por Estados Unidos y que llega después a México, tú siendo parte del proyecto, ¿cómo lo ves? Porque a fin de cuentas, pues digo, en redes podíamos también estar checando lo que pasaba allá, pero ahora llega a televisión abierta. ¿Cómo lo ves tú de que, pues digamos, llegó un poco después, pero pues también la gente está emocionada por verlo de forma completa ya en televisión abierta?
6: Sí, yo creo que el mundo de la televisión es así, ¿no? Ahora ha evolucionado. Si te das cuenta, hay una cantidad de streamings espectaculares que te lo pierdes y puedes on demand llegar a verlo y repetirlo y volver a verlo las ocasiones que quieras. Yo creo que eso, con toda honestidad, se convierte en una ventaja y no en una desventaja. Creo que también el público de los Estados Unidos tuvo la oportunidad de vivirlo, de verlo. Hay un gran fandom allá, pero en México el fandom es espectacular.
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3: En Radio BI, son las 3:33.
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11: ¿Ha visto que los niños a veces tratan de ser útiles, pero solo logran complicarnos la vida? Les habla el Dr. Dobson de Enfoque a la Familia. Una madre estaba en cama con gripe y su querida hija anhelaba ser una buena enfermera. Le acomodó las almohadas y le llevó una revista y la sorprendió trayéndole una taza de té. «Eres un tesoro», dijo la madre mientras bebía el té. «No tenía idea de que tú sabías hacer té». «Oh, sí», contestó la niña. «Lo aprendí de ti. Puse las hojas de té en la cazuela, le eché agua y la herví. Después colé el té y lo puse en una taza». Como no encontré el colador, usé el matamoscas. ¿Qué dijiste? Gritó la madre. Y la niña le dijo, no te preocupes, mamá. No usé el matamoscas nuevo. Usé el viejo. ¿Qué debe hacer el padre o la madre cuando su hijo se esfuerza mucho y todo le sale mal? Lo que los padres hacen a menudo es evitar que sus hijos tengan cualquier tipo de responsabilidad que pueda causar un problema. Es más fácil hacer las cosas por ellos que tener que limpiar después. Pero quisiera advertirles a los padres que no caigan en esa trampa. Su hijo necesita cometer errores. Así es como va a aprender. Sígale la corriente de vez en cuando, aunque el té sepa un poco extraño. Les habla el Dr. Dobson.
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4: Amigos, y no sé si han tenido ustedes la oportunidad de ver estas series juveniles que están haciendo, digamos, que sí para plataforma, en este caso de ViX, pero también que salen en Canal 5 y que es una oportunidad también para los nuevos talentos. Pues este mes se va a empezar una nueva versión de La Pícara Soñadora, que se hizo en los 90s con Mariana Levy y Eduardo Palomo, ambos fallecidos. Uh-huh. Y luego que tuvo una reversión tipo infantil en 2005 que se llamaba Sueños y Caramelos.
5: Sí.
4: Que era esta niña que se...
5: Como era Nashla.
4: Que era, ajá, que vivía... Era Natasha Dupeyron, ¿no?
5: No, era Nashla.
4: Pero la protagonista.
5: ¿En Sueños y Caramelos?
4: Sí. Sí,
5: ¿no
4: que...
5: era Nashla?
4: Me imagino que... Porque Nashla salía en muchas telenovelas, ajá, infantiles.
5: ¿No era la de la mamá, la que era una maniquí?
4: Que estaban en un centro comercial.
5: Ajá.
4: Que la de
5: que los... estaba patrocinado,
4: sí,
5: incluso.
4: Claro. En los 90s también era otra tienda que todavía existe y ahí vivía... Mariana Levy, la digamos que la protagonista. Pues bueno, viene...
5: No, sí es Nashla, claro.
4: ¿Nashla como protagonista?
5: Sí, era la niña.
4: Ah, okay.
5: Y la mamá maniquí era esta...
4: ¿Lisa? ¿No era Lisa Echeverría?
5: No, era Nora Salinas.
4: Ah, ya.
5: Sí, ella era la que era la maniquí.
4: Ajá.
5: Sí, yo por esa novela me aprendí la tabla del 7, porque cantaban una canción.
4: Sí, que fue como de los últimos proyectos que hicieron ahí en Televisa Niños. Uh-huh. Pero bueno, viene una nueva versión de La Pícara Soñadora que se va a estrenar este mes. Y también ya se está planeando una nueva versión de Alcanzar una Estrella, esa famosa telenovela con Eduardo Capetillo y Mariana Garza, que quieren a María Perroni, la hija de Mariana, como protagonista. Y que querían a Eduardo Capetillo, el hijo de Eduardo Capetillo, nada más que ya no dan por la edad.
5: No, ya no. Eduardo 30, ya está treintón.
4: ¿30 qué? ¿30 16?
5: Ay,
4: o
5: no.
4: Sea, ¿o 17? ¿Tendrá María?
5: Que ya tiene unos...
4: Ya, sí, ya tan ya, pronto, ya, ya 18. ¿No? Porque me acuerdo que, sí, cuando vencer la ausencia tenía como 15.
5: A lo mejor entonces, están sus 18, yo
4: sí,
5: creo.
4: Sí, pero de todos modos hay mucha diferencia de edad.
5: Y muy talentosa.
4: El caso es que el que ahora suena fuerte es Eduardo Zucchi. O sea, porque Lalo Capetillo no quiso hacer Alcanzar una estrella nueva versión, pero que podría ser Eduardo Zucchi, el hijo de Itatí.
5: Pues muy versátil como actor, lo vemos en este proyecto de Renacer de Luna, que es el protagonista juvenil, que aunque es muy bonachón, de repente también tiene sus momentos fuertes, encontronazos en diferentes escenas, y esto nos contó Lalo Zucchi para La Banda Ajena.
12: Pues ya vemos que Saúl, justo aunque es el protagonista bueno, pues te ha tocado vivir de todo, ¿no? Tiene su coraje, tiene también su lado amable, tiene su lado de enamorarse. ¿Qué más viene para Saúl? ¿Qué más retos consideras que podría presentar el personaje o que presentó para ti, ya para despedirnos?
13: Claro, pues es que a mí también me gusta que de Saúl, aunque sea un protagonista bueno, recalcar, pues saliendo de esa cajita de lo bueno, yo también creo que es muy humano en el sentido de que pues también se equivoca, ¿no? Podemos ver cómo él, en cuanto recibió la transferencia y lo del dinero, empezó a haber planes de organizar una fiesta para Luna, el no solo pagar su colegiatura, pero también pagar la colegiatura de su amigo Jaime, que quería salirse de la escuela. Entonces puede ser una persona, y se lo dice incluso el abuelo Leo, que sea un poco más administrado, que no sea tan confianzudo. Y uh-huh. Sí, yo creo que es parte también de Saúl que lo puede definir, y pues sí, que ha atravesado la tragedia más grande, que es la pérdida de sus padres en ese accidente automovilístico, que yo creo que fue un antes y después para Saúl, porque pues como uno, ¿no?, en la vida no se da cuenta de lo que uno tiene hasta que lo pierde.
12: Claro.
13: Pues como que ahí dentro de Saúl también podemos ver que está luchando con esta carencia, el ver cómo salir adelante, y pues justamente por eso se ancla en el abuelo Leo, que es como su figura paterna, su consejero, su papá, la persona.

0: que lo puede llevar adelante. Y pues yo creo que podremos seguir viendo cómo se desarrolla esa relación, pero también este último pique que tuvo con Luna cuando la confronta diciéndole que él piensa, Saúl, que su mamá, Dalila, de Luna, fue quien causó el incendio de la fábrica. Pues son declaraciones muy fuertes y hay veces que Saúl, justamente por ser tan honesto o decir las cosas pues como las piensa, pues no se da cuenta que pueden tener otro impacto en las personas. Entonces siento que eso es algo que también vamos a ver cómo se va desmarañando, cómo se va pues desenlazando la historia, y es muy bonito que sea un personaje que tenga tantas cosas.
1: Así es, dale una invitación para que la gente no se pierda la novela.
0: Por favor, gente en Aguascalientes, no se pueden perder El Renacer de Luna, que es una gran historia llena de altos, de bajos, de cosas inesperadas. Y como pueden ver, Saúl está en aprietos en este momento y va a tener que hacer varias cosas para poder salir adelante.
1: Oye, y también en la historia hemos visto también cómo el personaje de Paola, que le da vida a Laura Vignati, imagínense la escena en la que su pareja los manda a que a otra fulana le saques la lana, que ella autorice. Ay, sí. De que ya no te quiere bien, convence a la hija entonces, acuéstate con ella, haz que te dé el dinero. O la sea, mujer ha estado todo con el marido.
2: Que sea amante de la mala y que ahora ande con la hija. Ajá,
1: con quien sea con tal de sacarles el dinero. Ay, no. Qué fuerte.
2: Sí existirán esas personas, ay, sí, no, ¿verdad? Sé. Yo creo que sí.
1: Digo, son en este caso es una novela y ambos...
2: Nada los... más que él sí se está enamorando...
1: Sí, de la hija.
2: De Luna.
1: Sí.
2: Y aparte... Vida, o sea, en la vida real no, pero sí, de verdad.
1: Y es galán él y también las dos en cuestión. Entonces vamos a ver qué le pasa al personaje de Paola en El Renacer de Luna.
3: Amigos, estamos todos los días pendientes de El Renacer de Luna. Yo no me la pierdo. Voy un poco atrasado con lo que pasa ahorita en tele porque yo la veo en VIX, pero está padrísima la historia porque tiene varias, pues, mini historias, vaya, dentro de una telenovela. Vemos diferentes ahí situaciones y de repente veíamos en el intro, en la cortinilla, el nombre justamente ahí de Laura Vignati, pero decíamos, bueno, pero ¿a qué hora? ¿Dónde? Ya apareció y vimos que su personaje tiene un giro de tuerca importante. ¿Cómo estás, Lau? Bienvenida.
4: Muy bien, gracias. Aquí contenta de estar con ustedes.
3: Oye, pues entraste al proyecto ya cuando llevaba algunos capítulos, unos que más o menos, que unos 20 más o menos. Decíamos, bueno, ¿a qué hora va a aparecer? Y llegas, sí, a darle un plus interesante a la historia. Platícanos de tu personaje.
4: Sí, fueron como 2 semanas después y justo está padre porque como que parece que va a ir todo por un camino y de repente pasa algo diferente, ¿no? Mira, el personaje de Paola es un personaje que entra como hermana de Federico, pero en realidad es esposa de Federico. Uh-huh. Entonces entra a la hacienda como engañando como a Dalila, bueno, y a todos, y justamente para meterle un poco de presión a Federico para que ya resuelva y ya consiga el dinero, y ya somos estafadores profesionales, nos dedicamos a eso. Entonces sí, es como, Paola es el cerebro de todo y Federico es el mandado. Entonces, como que todo lo que yo planeo y tal, Federico lo tiene que hacer. Entonces, llega un punto que yo me desespero porque como que nos tardamos mucho y es cuando ya voy yo a, es como, a ver, querido, ¿qué está pasando aquí? Entonces me meto y es donde se empieza a torcer todo porque, pues, bueno, se vienen los siguientes capítulos muy fuertes porque las cosas empiezan justamente a torcerse un poco porque, claro, ellos no son hermanos. Uh-huh. Entonces,
3: Sí, ahí empieza ya la situación.
4: Sí, y yo sé, yo justamente soy la que lo mando a él a que esté con Dalila, a que tenga relaciones, a que la engañe, a que se crea todo eso, porque muchos me decían, ay, te está engañando. No, yo fui la que planeé todo eso para que él esté con ella y pues podamos como hacer lo que queremos, ¿no?
3: Yo autoricé que pase todo eso, porque incluso vemos una escena, justo la primera escena donde apareces, que están ahí como en un parque, en una banca, y es así de que platicando de repente, y bueno, pero tienes que envolverla más, tienes que hacer que haga cosas, y de repente es como de, ¿cómo? Pero si es su pareja, seguramente, qué triste, qué feo, pero ha de pasar, ¿no? Que existan parejas así, ¿no? Que más allá de que sean swingers, que es otro cantar, esto para hacer negocio, envolver a la gente, seguramente ha de haber gente que manda así como a los maridos, a las mujeres, a que le saquen la lana a las víctimas, ¿no?
4: Yo creo que sí. Sí, sí, sí, sí, sí puede llegar a ver, ya a esta altura de la vida y de todo, así que sí, no extraño de nada, si está aquí es porque ya pasó y ya lo han visto en algún momento, sí.
3: Sí, qué fuerte, porque justo...

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0: En Radio BI, son las 3:47.

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3: Una vacuna contiene gérmenes debilitados o muertos que no son suficientemente potentes para provocar la enfermedad. El sistema inmunológico de un niño reacciona a una vacuna exactamente como lo haría ante una infección, produciendo anticuerpos y células que lo combaten. Las vacunas indicadas en la infancia y que se deben aplicar desde el nacimiento hasta los 9 años previenen las siguientes enfermedades: tuberculosis, hepatitis B, difteria, tosferina, tétanos, poliomielitis, neumonía, influenza, sarampión, rubeola, parotiditis, infecciones por hemófilos y rotavirus. El aplicar estas vacunas a tiempo le permitirá saber a usted y a su médico que su hijo o hija están listos para una infancia saludable. Soy su amigo el doctor Carlos Huerta. Ya sabe que a buenos cuidados, buena salud.
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4: Y en nuestras entrevistas exclusivas vamos ahora con esta charla con Alex de la Madrid. Lo vimos ahí en el Renacer de Luna, que pues el papá de Luna, ¿verdad?, que falleció y que pues lamentablemente era víctima de la malvada Dalila que hace Marlene Favela, pero ligó ya proyecto, ya está trabajando en la nueva telenovela de Silvia Cano, muy amiga de aquí de Lavando Ajeno, y ahora será villanazo. Así que vamos con esta parte de la charla con Alex de la Madrid, que formará parte de la telenovela Te Esperaba, que veremos en 2027.
5: Ah, bueno, y ya se confirmó tu participación en un próximo proyecto, que también nos da mucho gusto. ¿Y vas de villano también en Te Esperaba?
6: Ahí andamos, haciendo maldades también. Es un personaje bien diferente que ya van a ver en su momento, pero pues ahí andamos. Ahora sí que tuve la oportunidad de terminar Luna hace un par de meses, porque pues obviamente no podíamos decir que ya había terminado y decir que ya me iba a morir, pero descansé un ratito, comencé a ensayar teatro, que estamos haciendo teatro en este momento, y a partir de ahí ya pude comenzar con Silvia, que es una mujer que también conozco desde hace mucho, y la fortuna de acercarme con gente que quiero, que me gustaría trabajar con Roy en todas sus producciones, porque es un productor espectacular, y ahora caí en man blandito con Silvia, y entonces estoy feliz, la verdad.
5: Sí, y además, pues has trabajado en diferentes televisoras, en proyectos, pues diferentes, ¿no? Series, bueno, estuviste hasta en series musicales, ¿no?
6: O sea, todo.
5: Teatro, de todo has hecho. Qué padre, ya has tenido esa libertad, porque, o sea, veo que pudiste saltar de una plataforma a una televisora y luego a otra. Qué padre, porque luego siento que hay algunos que los ven muy casados con una y luego ya no les dan tantas oportunidades, ¿no?
6: Pues yo inicié, por supuesto, la televisión de la mano de Televisa, que fue pues mi escuela para aprender a muchas cosas,

0: que salía de alumno 4 en Soñadoras y aprendí a ver cómo se hacía la televisión para empezar a hacer personajes más grandes, pero siempre tuve un poco la libertad y el riesgo, ¿no? Como dices tú, porque también tuve la fortuna de que me buscaran y que pudiéramos negociar para poder estar en diferentes lugares. Yo me quedo donde me quieran, como en las relaciones, donde tengamos una relación buena, transparente, que nos necesitemos, nos queramos y nos apoyemos. Yo me quedo en Televisa un buen rato, por supuesto, porque ahí crecí, porque como me preguntaban hace rato, pues es la casa donde crecí, la casa donde aprendí, donde conozco a mucha gente. Ahora con Silvia le decía yo, es que regresé a la prepa, a todo mundo los conozco, desde que estábamos chiquitos, desde Locura de Amor, y entonces es el técnico que empezaba chiquito, ahora es director de cámaras, y ahora la Silvia es productora, y ahora, ¿no? Entonces es muy bonito regresar pues a un lugar en donde la gente que conoces es la gente con la que empezaste.
1: Pues mira, padrísimo, porque Alex ha trabajado en diferentes plataformas, en diferentes proyectos, ya hizo a José José.
2: Ya.
1: Ya salió en esta telenovela fallida llamada Guerra de Ídolos con María León, que también
2: sí,
1: era...
2: Ah, sí, es cierto.
1: Era musical, ¿se acuerdan?
2: Era de Netflix, ¿no?
1: Era de Telemundo, pero se veía...
2: Que por eso acá, se salió de Playa Limbo, ¿no?
1: Ah, yo digo que era el pretexto.
2: Era un pretexto.
1: Sí,
2: ajá.
1: Como que ya quiero, entonces, me están ofreciendo un proyecto y no puedo hacer las dos cosas. Porque, como, ¿por qué no lo podía hacer?
2: Sí,
1: ¿no?
2: Había hecho cosas antes.
1: Y además, terminó la telenovela, que ni funcionó. Uh-huh. Y tampoco regresó ni nada, entonces...
2: Es como con Natalia Tellez, imagínate que le pasara eso si en Televisa le dijeran que ya no regrese después de Operación Triunfo.
1: De Operación Triunfo, que no pegó.
2: Ajá. Uh-huh.
1: No, pues ya se va a acabar el lunes.
2: ¿Ya?
1: Sí.
2: Ah, bueno.
1: Ah,
2: éxito,
1: pero bueno.
2: A los de las carreras de ahí.
1: Natalia estaba muy contenta porque
2: sí,
1: era otra oportunidad para ella como conductora. Y ojalá de ahí la vean para otra oportunidad que salga.
2: La estaban pidiendo en redes para La Más Draga, la nueva temporada. Aquí apenas van con el casting.
1: Oye, sí es cierto. Uh-huh. Sí podría ser para la 8.
2: Sí, exacto. Pero bueno, ya veremos qué pasa. Lo que sí es que seguimos pendientes de lo que pasa en Survivor en la temporada actual. Y justamente platiqué con Eric, eliminado de este proyecto. Y esto nos contó como parte de su experiencia en este lugar. Que bueno, les pasa de todo allá en Survivor.
3: ¿Qué destacas? ¿Qué aprendiste? Cuéntanos más a detalle.
4: Mira, exactamente. ¿Con qué destaco? Con el tema de la supervivencia, para mí es muy fácil el tema de adaptarme a lo que es la provincia, la zona rural o en este caso la selva. Creo que sí demostré de lo que estoy hecho o para qué estoy hecho. Y en el tema de mi resistencia física por el trabajo que tengo, bueno, trato de aguantar mucho. Pero sí me quedé con ganas de demostrarles a ustedes que yo todavía podía demostrar o llegar más lejos. Y que en cuanto a mi desempeño físico, pues ni yo sabía que era capaz de este tipo de actividades. No te voy a mentir, la verdad es que rompí muchos miedos. Yo no sé nadar, el mar me da miedo, honestamente. Pero nada más por el simple hecho de que lo hice pensando en mi hija, me aventé y dije... Mi hija me está viendo y dije, a donde tenga que llegar y lo que tenga que pasar, sé que voy a estar bien, y me aventé. Así como me aventé al mar, me aventé a otro tipo de juegos en el cual me daba mucho miedo. Y mira, aquí estamos ya afuera, desafortunadamente, pero no sabes qué experiencia fue Survivor México en mi vida ahorita.
3: Claro, porque justo, ¿no? En este caso, a lo mejor, si por ti no lo ibas a lograr, que fuera por tu hija y te animaste, creo que a veces ocupamos luego una motivación que nos ayude a cumplir ciertos miedos, desbloquearlos, también ser parte de algo así. Veo detrás de ti un cartel, ¿te lo hicieron ahí en tu casa cuando regresaste?
4: Sí, de hecho me lo hizo mi hija.
3: ¡Ay, qué padre!
4: Y, híjoles, traigo... Todavía no me he desahogado bien, no sé en qué momento me voy a tumbar, me voy a quebrar y rompí muchos miedos, la verdad.
3: ¿Y cuándo tienes contemplado regresar a la central? ¿Ya tienes fecha o ya fuiste?
4: No he ido, todavía estoy o quiero disfrutar a mi familia, quiero disfrutar un poquito más de la casa porque el irse a la central es despegarse de la familia y de la casa, literal. O sea, imagínate, yo me levanto a las 2 de la mañana para que a las 3 yo ya esté laborando. Y de ahí hay veces que llego a la casa de mínimo a las 4, de máximo a las 7 de la noche. Entonces prácticamente no me la vivo aquí en la casa ni con la familia, nada más llego a comer, a bañarme y a dormir. quiero disfrutar un poquito esta semana a mi familia, claro, y a mi casa. Y yo creo que el día lunes ya me regreso al mercado de la central de abastos, y también ando un poco nervioso porque no sé cómo va a ser mi regreso. Yo soy de esas personas que son bien carrilleras, que echan grito para todo, para armar un buen una buena bulla, que haya ambiente y que la gente diga, a ver, ¿qué está pasando ahí? A ver, vamos a ver, hay cebollas buenas, hay cebollas malas, pero a mí me gusta armar ese tipo de carrilla.
1: Amigos, muchas gracias por acompañarnos. La verdad es que es muy grato estar aquí los fines de semana platicando, chorcheando, que ustedes también nos escriban. Recuerden que están también estos programas en Spotify. Nos encuentran como Lavando Ajeno y se quedan publicados tanto en el Facebook como en YouTube, por si se perdieron alguno de la semana. Uh-huh. Porque como les hemos tenido chismecito que de verdad es antes que en muchos otros programas y en muchas otras plataformas. Así que gracias por seguirnos.
2: Así es, amigos. Los queremos. Hasta el lunes. Adiós.
1: Adiós.
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2: En Radio BI, son las 3:58.
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0: Choque contra una vaca desata tragedia en la carretera 45 Norte. Hay un fallecido y dos lesionados. Vuelca camión cementero al quedarse sin frenos en San José de Gracia. Por fortuna, no hay lesionados. Jefe de familia recibe brutal golpiza a manos de pandilleros en Pirules. Lo reportan grave en el Hospital Hidalgo. Estatales capturan a delincuente que consumó un robo tras hacer un boquete en el mercado de abastos. Ya está en prisión uno de los cobardes que asaltó a golpes a un menor de edad en Santa Elena. Capturan a implicado de un robo con violencia a una tienda de conveniencia y venitaría. Le encontraron droga. Además, camioneta embistió a un motociclista en la que viajaban dos jóvenes y se dio a la fuga, esto en Villas de Nuestra Señora de la Asunción. Detienen a sujeto con droga y arma de fuego en Jesús María. Estas y otras noticias más hoy en Patrulla 790.
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0: Cuatro de la tarde con dos minutos de este sábado 8 de agosto de este año 2026. Le doy la más cordial bienvenida. Usted ya me conoce, mi nombre es Víctor Romo. Le saludo esta tarde deseándole lo mejor y esperando que se la esté pasando de maravilla en compañía de su familia. Y si en este preciso momento usted está comiendo, muy buen provecho. Bienvenidos a este su programa Patrulla 790, donde tendremos toda la información policíaca más importante, más relevante registrada en las últimas horas, sí, aquí en Aguascalientes y en sus municipios. Lo invito para que participe con nosotros a través de nuestra línea de WhatsApp 449-910-3508. Le repito el número, 449-910-3508, para que nos comparta su opinión, alguna denuncia, algún reporte que tenga en este momento. Y también para usted tenemos transmisión en vivo a través de las diferentes plataformas: Facebook de Patrulla 790, en nuestro canal de videos en YouTube y también a través de la aplicación X en binoticias.com. Este es el portal más importante de noticias en Aguascalientes. Ahí usted se da cuenta de todo lo que hay en Patrulla 790, por supuesto, en la nivel nacional, internacional, espectáculos y deportes. Acomódese, súbale el volumen a su radio porque vamos a comenzar con el detalle de la información policiaca. ¿Qué fue lo que ocurrió hoy por la madrugada allá para el municipio de Cocío? Un lamentable accidente donde esto ha dejado una persona sin vida y dos más lesionadas. ¿Pero qué fue lo que pasó sobre la misma carretera 45 Norte? Este accidente, bueno, pues ha dejado mucho de qué hablar, pues el conductor de este vehículo... pues ellos iban saliendo rumbo a Zacatecas cuando se dio este lamentable hecho. Ellos van sobre la misma 45 Norte al ya intentar llegar a Cocío cuando llegan a la comunidad del Salero. Ahí es donde desafortunadamente se da este lamentable hecho. El conductor de este vehículo Honda en color azul con placas de circulación de Zacatecas, iba el conductor, era acompañado de una mujer, y algo ocurre que no observan en el camino, y es cierto, no se ven. Si usted le ha tocado manejar durante la noche, ha transcurrido el tiempo, y usted sabe que mientras más oscura está la carretera, pues no puede ver los animales que se le atraviesen. En los muchos municipios, en muchos ranchos, utilizan los caballos, las vacas, no las amarran y estas las dejan que se salgan, se escapan. Y fue el caso de un rancho cercano a esta zona donde se registra el accidente, donde una vaca andaba suelta. Obviamente, por las condiciones de la carretera, muy oscuro, y aparte no traer buena luz, y aunque trajera buena luz, pues ya no puedes hacer nada. Cuando llegas exactamente a donde está ese ganado, en lugar de poder frenar, no, pues ya lo tienes casi de frente. Y eso fue lo que le pasó a este joven conductor. Bueno, es un hombre como de aproximadamente 45 años de edad. Él va circulando en condiciones normales cuando de repente, sobre la misma carretera, sobre la 45 Norte, se le atraviesa una vaca. Ya no puede hacer absolutamente nada y la impacta. Después del impacto, el vehículo Honda sale fuera de la carretera, da varias volteretas, vuelca el vehículo y, final de cuentas, queda sobre sus cuatro ruedas. En ese preciso momento, atrás de este vehículo Honda, va un motociclista, quien al no ver la vaca que estaba, que quedó tirada, lo que es en la misma vía vehicular, sobre la misma carretera, impacta a la vaca. Y es el momento en que también el conductor de esta motocicleta itálica sale eyectado. Los testigos dieron parte de emergencia a través del 911. Oye, ¿sabes qué? Se acaba de voltear un vehículo. Está pasando esto sobre la misma 45 Norte, ya para llegar a Cocío, donde está el salero. De inmediato, los cuerpos de emergencia se trasladaron a este lugar, elementos de la Policía Estatal, paramédicos de ISEA, para tratar de ayudar a las personas involucradas en el accidente. Estamos hablando que eran dos diferentes: el carro, que principalmente impacta a la vaca, y posteriormente la motocicleta, que impacta a este mismo animal. Cuando llegan los paramédicos, confirman que el conductor de este vehículo Honda, con placas de circulación de Zacatecas, un hombre de 45 años de edad, desafortunadamente ya no presentaba signos vitales. Elementos tanto de la Policía Municipal de Cocío, elementos de la Policía Estatal, llegaron al lugar a acordonar solamente, y en espera de que llegara el personal de Guardia Nacional, que llegara el personal de la Fiscalía General del Estado para hacer el levantamiento correspondiente del cuerpo. Mientras que los paramédicos auxiliaban a la pues a la mujer que viajaba a bordo del mismo vehículo y al joven que se había accidentado en la moto. Ambos salieron con pues lesionados de este accidente. El hombre de la motocicleta, un joven de 24 años de edad, resultó con lesiones de gravedad. Él fue llevado en código rojo, son lesiones que ponen en riesgo la vida, al Hospital General de Rincón de Romos para recibir atención médica. Mientras que el acompañante de este hombre, quien ya había fallecido en el lugar de los hechos, bueno, ella también ocupó ser trasladada a un hospital. Ella no le pasó absolutamente nada, ¿eh? A ella la llevaron a valoración a los mismo hospital, pero ella iba en código verde, son lesiones que no ponen en riesgo la vida. Mientras que el conductor de este vehículo fue identificado como José Cruz Galván, él de 45 años aproximadamente, con este vehículo con placas de circulación de Zacatecas, quien impactó lamentablemente esta vaca que se le atravesó en el camino. ¿Cómo de verdad es necesario que los propietarios de los ranchos, de los lugares más cercanos donde tienen animales, tienen que cuidarlos? En este caso, tiene que haber una investigación y deslindar la responsabilidad del propietario de este animal. Digo, antes, no sé si al día de hoy, pero antes así se utilizaba. Antes se utilizaba así, de que si un animal estaba fuera de la carretera y era protagonista de un accidente, bueno, las autoridades castigaban, en este caso, al propietario del animal, por lo mismo que lo había dejado desamarrado, no lo tenían cuidado, por el tal motivo que andaba sobre la carretera, y más en una carretera principal, en este caso como la 45 Norte, que es una carretera muy transitada y es ahí donde antes se castigaban a los propietarios. No sé si al día de hoy sea la misma y tengan que investigar de quién era esa vaca, de quién, a quién le pertenecía ese animal, y obviamente tendrán que deslindar responsabilidades con el propietario de la misma. Lamentable, lamentable el accidente registrado a la 1:15 de la mañana sobre la carretera 45 Norte a la altura del municipio de Cocío. Esto, pues muy cerca ya a la comunidad del Salero, donde está ese entronque. Es una vía principal, principalmente la 45, es una vía principal. No puede haber ganados en ese lugar, no puede haber animales en ese lugar, por lo mismo que transitan vehículos, tráiler, de todo lo que se ocupa ya, de todo el tráfico que se ocupa en esa peligrosa 45. Pues es así como se registra este accidente en contra de un animal ahí sobre la misma 45 Norte en Cocío. Son las 4 de la tarde con 11 minutos. Vamos al primer corte y regresamos.
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1: En Radio BI, son las 4 con 13 minutos.
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1: Temperatura 27 grados. 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
0: Cuatro de la tarde con 14 minutos, voy a darle lectura a un mensaje. De verdad, antes sí había un programa por parte del municipio que era lo tenía reglamentos para los vecinos ruidosos. No sé qué haya pasado, ya no hay ese programa, o al menos ya no han contestado las llamadas. Y los reportes que hemos tenido, que se les han pasado, pues ya no les dan seguimiento. A lo mejor sí, Seguridad Pública le da seguimiento solamente para, van hasta el lugar, les dicen, les llaman la atención Seguridad Pública, pero no nada más eso, se tiene que darle seguimiento por parte de reglamentos. Y es aquí donde nuevamente vuelven a reportar. Dice, muy buenas tardes, una pregunta. ¿Qué se puede hacer con los vecinos ruidosos? Porque empiezan desde muy temprano y terminan hasta otro día, a las 6 de la mañana. Eso pasa en el Peralta, en la calle, ¿qué es? Ignacio Marín, a la altura del número 204 en el Guadalupe Peralta. Ya estamos hartos de estos vecinos porque nosotros sí trabajamos todos los días. Sí, efectivamente, es un dolor de cabeza, la verdad, es un dolor de cabeza. Le repito el número, ojalá que las autoridades nos puedan ayudar. Es a la altura de la calle Ignacio Marín, a la altura del número 204 en el Guadalupe Peralta. Ahí, para que nos puedan echar la mano, dice: muy buenas tardes, un favor, en la calle Villas de Cancún, a la altura del número 101, hoy por la tarde hay muchos borrachos y muchos disturbios, y le sigan hasta la mañana del domingo. Esto es en Villas de las Fuentes. Gracias por su reporte, también ya lo tiene Seguridad Pública. Le repito, el domicilio es calle Villas de Cancún 101, allá en el fraccionamiento Villas de la Fuente, donde están hartos también de este tipo de personas. Y vamos hasta el municipio de San José de Gracia, donde hoy por la madrugada o ya amaneciendo se registró un accidente bastante fuerte. Nuevamente un vehículo, un camión pesado, se quedó sin frenos. Aquí, por fortuna, muchos estuvimos leyendo varios mensajes y decían que era milagro del Cristo roto de que no hubiese personas fallecidas y personas lesionadas. Este reporte se dio aproximadamente a las 6:30 de la mañana. Un camión de esos trompos que llevan cemento iba a ingresar a San José de Gracia. Ellos están allá en este municipio, pues están haciendo reparaciones, están haciendo unas bancas para los que van, los turistas que van a esta zona, a la zona de playas, a ver al Cristo roto. Bueno, ellos las están haciendo ahí, unas banquitas, y era necesario, o ya tenían programado el colado para esas, lo que está haciendo el municipio. Sin embargo, ya a las 6:30 de la mañana, poco antes ya va ingresando el trompo, mientras más temprano mejor, era la idea de terminar, de hacerlo rápido, regresar y terminar. Ya estaban esperándolo la gente del municipio para trabajar obras públicas. En ese momento, a las 6:30 de la mañana, cuando va entrando el camión tipo trompo cargado de cemento, la misma historia. El camión, ese pesado camión que trae el trompo, cargadísimo de cemento, se queda sin frenos. Es ahí donde desafortunadamente, bueno, ya al no tener frenos, el conductor de esta pesada unidad se va por todo el bulevar principal desde que va entrando, y el chofer así lo dijo: desde que voy entrando a esta zona de San José de Gracia, el camión ya no le respondió. Y así es que agarra todo el bulevar principal hasta llegar a la zona turística de playas, ahí en San José de Gracia. Cuando el vehículo ingresa a esa zona, está una velaria donde la utilizan para hacer misa los fines de semana, principalmente los días domingo por la mañana es cuando se utiliza esa velaria. Bueno, esa velaria se la llevó el camión, el Tortón, se llevó las demás bancas que ponen en ese lugar, hizo un destrozadero, pero afortunadamente todo quedó en daños materiales. Todo queda en daños materiales, sí. Al escucharse la volcadura, al escucharse que se trataba de un camión cementero, de un trompo, de inmediato se fueron las unidades, se activaron las unidades de bomberos municipales de San José de Gracia, elementos de la policía municipal, así como paramédicos de ISEA, quienes todos llegaron al lugar para tratar de auxiliar a las personas que estaban en ese momento posiblemente lesionadas. Sin embargo, al hacer una revisión por todo el trayecto que había pasado este camión tipo trompo sobre la zona principal, sobre el bulevar principal, hasta llegar a la zona de playas, afortunadamente no se registraron ni personas lesionadas ni daños al inicio. Sí, solamente los daños ya en la zona turística de playas. Ya cuando llega el vehículo es en la zona donde queda volcado. De inmediato los cuerpos de emergencia se pusieron a revisar a las personas que estaban en el lugar. Salieron mucha gente, salió a ver qué había ocurrido al escuchar el accidente. Por fortuna, se lo vuelvo a repetir, ni uno, ni un lesionado, ni el mismo conductor de este camión, revolvedora, de ese trompo, que así se le llama, por fortuna, todos salieron ilesos. Elementos del cuerpo de bomberos del municipio acudieron hasta el lugar. Al respecto, Luis Román, el encargado de bomberos municipales, confirmó que solamente se trataba de daños materiales. Ya obviamente llega al lugar, también las autoridades municipales empiezan a evaluar los daños y todos, ¿no? ¿Sabes qué? Pues es sábado, tráete a los de municipio, empiecen a limpiar para así esperar a la gente que viene el día de hoy a visitarnos. Pues vean limpio, de perdido, a pesar de este lamentable accidente, que vean limpio, que limpien toda la zona donde volcó esta unidad de cemento. Pero de verdad, dicen que a partir de las 5 de la mañana, en esa zona de la zona conocida como la zona turística de playas, llegan turistas. Sábado y domingo es la hora que más o menos van llegando los camiones a esta zona, porque ellos reciben gente de toda la República Mexicana. Llegan hasta San José de Gracia, al Cristo Roto, a la zona de playas, y es el lugar en donde se da el accidente. Pero por fortuna no habían llegado los turistas en ese momento. Las calles estaban completamente desiertas, no había gente en la calle. Imagínese usted, este camión a alta velocidad, ese trompo en las calles pequeñas de San José de Gracia, que se le hubiera atravesado alguien, una persona de la tercera edad, alguien que se le hubiera atravesado, estuviéramos hablando de una desgracia. Y la gente de San José de Gracia, esto le dicen, pues que fue un milagro del Cristo Roto, al no haberse reportado lesionados ni gente que haya perdido la vida en este lamentable hecho. Y a las autoridades, bueno, pues ellos continúan evaluando los daños. El conductor fue asegurado. Obviamente, pues alguien tiene que responder por los mismos. Son las 4 de la tarde con 23 minutos. Vamos al siguiente corte y regresamos.
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5: En Radio BI, son las 4 con 24 minutos.
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0: Cuatro de la tarde con 25 minutos. Le mandamos un fuerte saludo a Javier, al abuelo que nos está escuchando desde ya de la calle Riategui frente al centro comercial Los Mesones. Allá está él, ahora le tocó trabajar hasta qué lado. Y fíjese que es el que nos atiende aquí en el estacionamiento cuando llegamos a dejar nuestro vehículo. Él es el que nos atiende y es un amigo desde hace, pero hace años. Bueno, por eso le decimos el abuelo. Hágame usted el favor. Le mando un fuerte abrazo al abuelo, a Javier, que esté muy bien. Se la esté pasando mucho, muy bien. Oiga, déjeme le platico lo que ocurrió. Bueno, yo creo que esta historia que le voy a contar, de verdad, yo creo que ya como padres de familia o como familia, ya no podemos disfrutar ni siquiera de una salida, porque siempre te debes de topar con alguien en la vía pública que te echa a perder los planes. De verdad, esta gente que se encuentra ahí en la zona de Pirules, ellos me van a decir exactamente lo que ellos piensan, usted que vive en esta zona habitacional de Pirules. Digo, ya es cada rato, cada fin de semana, o si no asaltan a alguien, o si no pican a alguien por asaltarlo, o si no se pelean en la misma zona sobre Avenida Aguascalientes a la altura de Pirules, si no asaltan a alguien, si no lo pican, si no se pelean entre bandas y empiezan a aventar sus ladrillos y destrozan todo lo que hay en esa zona sobre Avenida Aguascalientes, hay locales, casas que han salido dañadas por las piedras que ellos utilizan cuando se pelean. De verdad, esa zona está muy conflictiva. Yo creo que ya la debe de tener elementos de seguridad pública y estatal, municipal y estatal, la deben de tener como un punto ya rojo. Y más por la historia que le voy a contar. Mientras que estos sujetos, cobardes sujetos, golpeaban a un padre de familia, gritaban, ¡mátenlo, mátenlo! Pero déjeme le platico lo que realmente ocurrió ahí en la zona de Pirules. Una salida familiar que iban a comprar despensa, iba la mamá, iba el papá, iba acompañada de sus menores hijos. Esto ocurrió el día lunes 3 de agosto de este mismo año. Lo tenía muy guardadita las autoridades correspondientes, no habían pasado este reporte, pero porque no hay detenidos todavía. Ya la Fiscalía General del Estado está trabajando. Digo, si la prevención falló, tanto para municipal como estatal, les falló la prevención, en este caso ya la Fiscalía General del Estado está trabajando en la investigación para tratar de dar con estos cobardes sujetos que agredieron a este padre de familia. Ellos, papá, mamá y dos hijos, salen de la vivienda que está cerca de Pirules o en el fraccionamiento Pirules, salen a comprar en la despensa. Ellos se adelanta, la mamá con los hijos, sale también el señor, pero como que se acordó que la puerta la había dejado entreabierta. Dice, ah, caray, ¿sabes qué? No recuerdo si la cerré o la dejé abierta. Me voy a regresar a la casa. Se regresa, observa que su puerta está bien cerrada y va a alcanzar nuevamente a su esposa y a sus pequeños hijos. Bueno, cuando va caminando, se le ponen enfrente unos cobardes sujetos. Sí, a lo mejor de esa gente que no deja ni oficio, ni es de oficio, ni de beneficio, sino todo lo contrario. Así es que en ese momento, cuando se ponen estos sujetos enfrente del padre de familia, tienen una discusión, empiezan a discutir. La mamá se da cuenta y dice, ¿sabes qué? Ignóralos, date la vuelta y vámonos. Eso hace el señor, los ignora y se van caminando. A distancia los seguían observando y ellos se paran en una esquina pues a esperar a que estos desgraciados sujetos se fueran del lugar. Y así fue. Los sujetos caminaron, se fueron de ahí y la mamá, el papá, los hijos, la familia siguió su rumbo, ¿sí? A comprar la despensa que iban en ese momento. O sea, no les importó ya. Bueno, no le dieron importancia. Llegan a comprar su despensa, regresan rumbo al domicilio. ¿Y qué cree usted? Regresando de este lugar, se topan nuevamente con los tres cobardes y malditos sujetos. Se enfrenta nuevamente con estos tres sujetos, se enfrentan con el padre de familia, le vuelven a reclamar, ¿qué? Pues hace rato que traes contra nosotros. Y es ahí donde lo empiezan a golpear al padre de familia. La mamá, por poner a salvo a sus hijos, los tuvo asegurando, mientras que le gritaban, déjenlo, déjenlo. Alguien alcanzó a escuchar los gritos de la propia pareja de este hombre lesionado, de este hombre que estaban ya golpeando a estos cobardes sujetos, y es el momento en que le gritan todos, ¿no? Los que iban pasando por ese momento en el puente de Pirules. Oye, déjenlo, déjenlo en paz, déjenlo tranquilo. Eso, le vamos a hablar a la policía. Cuando eso dicen, estos sujetos lo dejaron ahí, pero cuando lo estaban golpeando, ellos gritaban, mátenlo, mátenlo. Así es que esto, bueno, la misma, la esposa, la pareja, lo único que pudo hacer era gritar, solicitar la ayuda necesaria, y fue gracias a que alcanzaron a escuchar pues otras personas que iban pasando por el lugar y ellos gritaron que si no lo dejaban, pues iban a hablar a la policía. Sí, efectivamente, hablaron a la policía, llegó en elementos de seguridad pública municipal, se solicitó la intervención urgente de una ambulancia porque el padre de familia estaba inconsciente, estaba muy golpeado. Él estaba ya tirado en un charco de sangre. La mamá protegió hasta donde pudo a sus hijos gracias a la intervención de más personas que vieron esta agresión, pues fueron los que dieron parte al cuerpo de emergencia. Cuando llegan, paramédicos lo ven muy delicado, fue trasladado al hospital Tercer Milenio, fue trasladado al hospital Miguel Hidalgo en código rojo, lesiones que ponen en riesgo la vida. Cuando es revisado ya por los médicos en el hospital, le diagnosticaron que traía fractura craneoencefálica, trae fractura en el tórax, fractura en varias costillas. Este hombre lo molieron a golpes. Estos tres cobardes sujetos que no tienen beneficio, no tienen oficio, nada más se dedican a andar haciendo de las suyas en esa zona de Pirules, y no es la primera vez, han picado a personas, las han despojado de sus pertenencias por robarlas, y la autoridad, tanto municipal como estatal o prevención, ha fallado en ese tema, ha dejado que las riñas continúen en esa zona de Pirules. Entre los habitantes de Pirules y de la España, cómo se dan vuelo, se avientan ladrillos de un lado a otro, sujetos que salen por la noche a robar a las jovencitas que han llegado ahí, usted lo dimos a conocer a través de estos micrófonos, cuando un sujeto despoja a una jovencita, la lesiona, la pica en dos ocasiones por la espalda, cobardes sujetos para despojarlas de su pertenencia. Ahora, un padre de familia se debate entre la vida y la muerte por esta agresión que se registró ahí en esta zona, en el puente de Pirules. 4:34 p.m.
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21: En Radio BI son las 4:36.
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0: Cuatro de la tarde con 37 minutos, la temperatura, estamos a 27 grados, está muy agradable. Déjenme, le paso otro mensaje a las autoridades correspondientes, que nos echen la mano para poder ayudar a la prevención antes de que algo malo pueda pasar. Dice, ya son muchas veces las que se han reportado al C4. En un domicilio en circuito Santa María, a la altura del número 110 en San Ángel, atrás del Hotel Pedra, se juntan a todas horas y más por la noche, venden droga, desgraciadamente no han acudido a nuestros llamados las autoridades y algunas veces están con unos gritotes, una música, que qué bárbaro, esto pasa a altas horas de la noche, por favor ayuda. Ahí está el domicilio, circuito Santa María, a la altura del número 110 en San Ángel, que es atrás del Hotel Pedra. Ahí está el domicilio exacto para que, por favor, nos echen la mano. Dice, muy buenas tardes, también debe de hacer algo con los alucines que traen mucho ruido y disque música en los coches. Saludos, dice, malditas drogas están volviendo loquitos a esos simios. Sí, efectivamente, todo por asaltar, todo por conseguir drogas es lo que hacen estos simios. Ya no les preocupa la vida o la salud de la gente. No. Ellos lo que quieren es dinero y lo consiguen a toda costa. Robando, golpeando. Digo, ya se les salió de control en este caso. Sí, obviamente. Yo estoy de acuerdo que tanto la Secretaría de Seguridad Pública del Estado como la Secretaría de Seguridad Pública Municipal no pueden tener un policía por cada simio de estos. Imagínese usted estar cuidando a estos simios y toda la ciudad queda descubierta. No, pero sí podemos hacer algo. Cuando tengamos un simio de estos, hablarle rápido a la policía para que ellos hagan su chamba, ojalá para la prevención y pues prevenir entre todos. Podemos hacer la seguridad en nuestro lindo Aguascalientes. Son las 4:39. Déjenme le platico de la captura que hizo elementos de la policía estatal, esto cuando capturaron a un delincuente que consumó un robo tras hacer un boquete en el mercado de abastos. Este sujeto ya lo habían reportado a través de que ya lo habían visto a través de las cámaras y ya lo tenían identificado, ya sabían de quién se trata. Así es que se dio, ahora sí, una intensa labor por parte de elementos tanto municipales como estatales, y en este caso la estatal logró la detención de este hombre, quien fue señalado como el responsable del robo tipo boquetazo. Además, se recuperaron diversas herramientas que habría sustraído de este establecimiento comercial ubicado en la central de abastos. Los hechos se registraron durante los recorridos de seguridad y vigilancia que se hacen por la zona los elementos de la policía estatal. Los uniformados realizaban de manera constante estas los recorridos sobre la calle Enrique Olivares Santana, casi con su cruce con la 45 Sur. Los oficiales en ese momento ya tenían el dato del sujeto que había entrado a robar, que hizo un boquetazo a este centro comercial allá para el sur, y es en el operativo de búsqueda cuando lo localizan. Este sujeto llevaba una caja con diversos objetos sobre un diablito. Cuando fue visto por elementos de la policía estatal, al notar la presencia, este sujeto intentó darse a la fuga. Dejó el diablito, dejó la herramienta, dejó todo lo que traía por tal de no ser detenido. En ese momento se da una persecución pie tierra, metros más adelante. Obviamente este sujeto no iba a ganarle a los policías. Hay unos policías muy ligeritos, hay unos que les dicen hasta la liebre. Un saludo a mi buen amigo. Así es que de inmediato detienen a este sujeto, se identificó como Gerardo, él de 26 años de edad. Tras hacerle una revisión correspondiente, entre las pertenencias que traía, ya lo aseguraron, lo llevaron hasta donde había dejado la caja olvidada y que dejó el diablito, lo llevaron hasta el lugar para que observara todo lo que traía y en ese momento ser todo anotado para que los mismos elementos de seguridad pública pudieran proceder. Así es que de inmediato lo llevaron hasta el lugar, vieron que la caja traía diversa herramienta, entre ellos, bueno, se incluía una mezcladora marca Fawcett, un rollo de cable eléctrico de 100 metros, extensiones de uso rudo, también se llevaron algo de material, discos que utilizan para cortar, cucharas de albañil. Este sujeto agarró con todo. Este llevaba 40 piezas de sujetacables y de cegueta. Este agarró con todo. Todo lo que tenía en ese momento a su antojo se lo llevó, pero bueno, al fin de cuentas no se salió con la suya. Tras esta persecución fue detenido, aparte de la revisión que le hicieron a las cajas que ya llevaba todo ese material, al revisarle sus pertenencias personales le encontraron entre su ropa polvo blanco, residuos de polvo blanco, y bueno, pues al final de cuentas este sujeto no pudo acreditar nada de lo que llevaba. Todos los artículos eran robados de este lugar donde hizo el boquetazo. Así es que tras recuperar la herramienta robada, fue puesto a disposición de la gente del Ministerio Público, del Fuero Común, de la Fiscalía General del Estado en turno en ese momento, y será la autoridad correspondiente quien diga o quien conforme a derecho se abra una carpeta de investigación en su contra. Oiga, este sujeto llevaba casi toda una ferretería. Decía que somos los nuevos emprendedores. Pues sí, los emprendedores, pero este se hizo de las cosas robando. Robó, hizo un boquetazo en ese negocio. A final de cuentas fue asegurado por elementos de la policía estatal y puesto a disposición. Y así es que su negocio de emprendedor se le cebó. Ahora va a tener que enfrentar la autoridad Gerardo, de 26 años de edad. Son las 4:44. Vamos al siguiente y último comercial. Regresamos.
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21: En Radio BI, son las 4 con 46.

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2: 4:47, le doy lectura a unos mensajes que nos hacen favor de mandarnos. Dice, muy buenas tardes. A ver si por medio de usted nos hace caso la Secretaría de Seguridad Pública Estatal o Policía Municipal o Ministerial. Es un peregrinar de viciosos y vendedores de droga en radiodifusores y noticieros. Por la tienda de abarrotes, a todas horas pasan, se pelean, hace mucho desorden. Después de las 10 de la noche ya no pasan las patrullas. No pedimos, exigimos más rondines de la policía, gracias. Ojalá que nos hagan caso, elementos tanto de la policía municipal, elementos de la policía estatal, sobre la calle radiodifusores. Están reportando mucho venta de droga. Si la gente sabe, no, y la policía está trabajando, digo, sí detiene, hay varios detenidos que han hecho por narcomenudeo en varias colonias, principalmente en la zona de Pericos. Han detenido a varias personas. Dice, hola, muy buenas tardes. Para reportar a un vecino que toda la noche está con la música en la colonia de los Pericos, Cultura Otomí, a la altura del número 1002, a diario está con la música, por favor, ayuda. Dice aquí entre nos, amigo, yo les digo a la Comisión Nacional de Derechos Humanos, o hago referencia que si no toman cartas en el asunto, los vecinos ruidosos, mi queja se escala con ellos, y por arte de magia se soluciona. Pues sí, hay que ver qué se puede hacer. Hay mejor un mensaje de audio. No puedo escuchar los audios. Dice, estamos hasta la madre aquí en Pilar Blanco, calle Paseos del Búho, ya mes con mes, mes y medio sin agua, que regrese. Ok, ya salió ese reporte, ya lo escuchó Mía, para que sea el pendiente. Dice, muy buenas tardes, para reportar nuevamente el camión recolector de la basura en el fraccionamiento Sol, en el fraccionamiento El Sol, calle Tomás Medina Ugarte y Sauce, con la misma lluvia se inundan las calles. Agradecemos a los pepenones que vienen, y sacan la basura, rompen las bolsas y dejan un tiradero. Sí, ya miren, nos hace llegar unas imágenes donde los pepenadores llegan a hacer, pues, su trabajo, obviamente, pero lo hacen fuera del contenedor, rompen las bolsas, empiezan a ver qué hay para ellos, pero dejan toda la basura fuera del contenedor. Dice, muy buenas tardes, en la calle Galeana no tenemos agua desde hace 3 días, por favor, ayuda. Son las 4:50. En prisión, ya está en prisión uno de los cobardes sujetos que asaltó y golpeó a un menor de edad, esto en Santa Elena. Ya la Fiscalía General del Estado de Aguascalientes obtuvo la vinculación a proceso en contra de Francisco. Él está señalado como responsable del delito de robo calificado en agravio de un menor de edad. Ya de acuerdo con la carpeta de investigación, los hechos ocurrieron el 23 de octubre del año 2024. La víctima transitaba por la calle República de Belice, esto en el fraccionamiento Santa Elena, muy cerca a Las Américas, muy cerca a Las Flores. En esa zona también ha dejado mucho de qué hablar, hay mucho ladrón. La verdad, salen la Vía Charra, donde está la Vía Charra, para llegar a la calle Belice, esto en Santa Elena, en las inmediaciones de Las Flores, de la T. Chávez, de Primer Anillo y La España. Bueno, toda esa zona también abundan ese tipo de ratas. Lo bueno que ya la fiscalía consiguió vincular a uno de ellos. En ese momento se presume que este sujeto intercepta al afectado, quien se encontraba acompañado de otros dos sujetos, este ladrón. Y bueno, pues ya según lo que dice la declaración del menorcito, que estos lo habían despojado al menor, obviamente, de sus pertenencias utilizando un arma blanca. Además de agredirlo física, de verlo físicamente, verbalmente, ocasionando, bueno, pues estos sujetos ya cuando empiezan a amenazarlo, ¿sabes qué? Dame tu celular, dame tus pertenencias, sacan un arma blanca y posteriormente, tras el robo, se dieron a la fuga. Tras una denuncia, los agentes del Ministerio Público iniciaron las investigaciones correspondientes, mientras que elementos de la Agencia Estatal de Investigación Criminal realizaban diversas diligencias que permitió identificar a Francisco. Sí, en esta zona donde se dio este asalto, que es en la Santa Elena, ahí por la calle Belice, hay escuelas, hay negocios que tienen videocámaras y todo quedó grabado en videocámaras de seguridad. Por tal motivo, dieron con este sujeto identificado como Francisco. Ya con los datos recabados de prueba, el Ministerio Público solicitó y obtuvo una orden de aprehensión. De inmediato, la Fiscalía General del Estado, la Policía de Investigación Criminal, se dio a la tarea de detenerlo. Fue sobre la calle Doctor Mariano Azuela, esto en el fraccionamiento Insurgentes, donde posteriormente este sujeto fue visto, fue detenido por los mismos elementos de la Fiscalía y puesto a disposición, trasladado al Centro Penitenciario Estatal de Aguascalientes, donde ya quedó a disposición de la autoridad judicial. Durante ya el juez, durante su audiencia inicial del juez de control, determinó vincular a proceso a este señalado por el participar en el delito de robo calificado. Asimismo, le impuso medidas cautelares como la presentación periódica mensual, la exhibición de garantías económicas y la prohibición de acercarse a la víctima, testigos y familiares. Así se realizó, bueno, cualquier acto de molestia en su contra. Finalmente, se estableció un plazo de 2 meses para el cierre de esta investigación complementaria, periodo en el que el Ministerio Público va a continuar investigando si este sujeto está relacionado en más asaltos por la zona, porque créamelo, no es el primero. Hay varios asaltos en esa zona, entre la T. Chávez, entre la Villa Charra, entre Las Flores, entre Santa Elena, principalmente sobre la calle Belice, que es donde está una secundaria, y ahí es donde enganchan a todos los menores que salen ya tarde de estudiar, principalmente lo que es el turno nocturno, bueno, el turno vespertino, que salen ya de nochecita, es ahí donde se van a estos sujetos a asaltar a los estudiantes. Es por eso que ya la Fiscalía va a seguir este tema muy de cerca, va a seguir el tema, va a seguir investigando, y si este sujeto está relacionado con este y otros asaltos más, créamelo que está metido en serias problemas. Ya es la Fiscalía General del Estado quien va a aportar más información, y si usted ha sido víctima, sus hijos han sido víctimas de algún atraco en esta zona que le digo, donde está una secundaria, está una guardería, está el Lienzo Charro o la Villa Charra, está el centro que es de lo que es la Velaria, bueno, toda esa zona de Las Flores, Belice, mediaciones de la España. Si usted ha sido víctima o su hijo ha sido víctima, es el momento de acudir a la Fiscalía General del Estado y aportar pruebas para que este sujeto se quede tras las rejas. Son las 4:56 PM. Yo me despido de usted. Gracias por su atención. Gracias a todos los que nos siguen. Nos hicieron favor de mandar su mensaje. Gracias a ellos, gracias a ustedes. Y a partir de las 6:00 AM, del día de mañana, por aquí nos vemos.
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4: En Radio BI, son las 4:57.
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7: 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El oído. El oído es un órgano increíble, lleno de curiosidades. Por ejemplo, su estructura interna es crucial para mantener el equilibrio, ya que sin él, caminar sería un verdadero desafío. El oído se encarga de mantener el equilibrio y la postura, así como coordinar los movimientos del cuerpo y la cabeza. Algo impresionante del oído es que tiene funciones diferentes, ya que el derecho se enfoca en escuchar voces y procesar información.
8: Porque tuvo una gran influencia primero en la evolución de su pensamiento.
7: Mientras que el izquierdo se especializa en analizar la música y el canto. Algo impresionante es que a pesar de que nuestro sistema auditivo parece descansar durante el sueño, en realidad sigue activo, reaccionando a ruidos más intensos como mecanismo de defensa. En conclusión, podemos decir que el oído realmente es una maravilla del cuerpo humano y debemos cuidarlos con medidas como el uso de protectores auditivos en lugares muy ruidosos, uso moderado de volumen en audífonos y parlantes, así como la limpieza adecuada que se merecen estos magníficos amigos.
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9: Hola, hola amigos, bienvenidos, son las 5:02 p.m, el termómetro marca 28 grados centígrados en el centro de Aguascalientes. Una tarde que está nublada, ha estado nublado prácticamente todo el día, pero ojo, quien esté conduciendo, quien esté caminando por el centro de Aguascalientes, al menos por el centro se lo digo, porque en este momento está lloviendo a cántaros, o sea, estaba lloviendo bastante fuerte. De esas lluvias que son muy repentinas, que llegan muy de pronto y que llegan con una intensidad muy fuerte. Pues una de esas lluvias está sucediendo ahorita mismo. Si no, pregúntele a mi compañero César, que acaba de llegar. Perdón, amigo, pero empapado, hecho una sopa. Acaba de llegar así como... Perdón, es que está muy mojado el buen César. Pero porque está lloviendo muy fuerte. Afortunadamente, yo llegué antes, como 2-3 minutos antes de que empezara a llover, y me tocó nada más así un ligero chipichipi. O sea, no estaba lloviendo, estaba lloviznando. Pero ahorita sí está lloviendo muy fuerte aquí en el centro. O sea, está lloviendo fuerte. Entonces, para que la gente que ande manejando o esté caminando por el centro de Aguascalientes, pues esta lluvia se presentó esta tarde de fin de semana. Raro, porque no había llovido en estos días, pero no tanto, porque estas últimas temporadas, estos últimos veranos han sido de mucha lluvia, entonces no es tan raro, pero sí está lloviendo. Cuide eso, cuídese mucho, cuide por ahí la manera en la que camina, la manera en la que conduce, cuídese de, pues ya sabe, la lluvia. Si puede, resguárdese mejor y luego ya sigue su camino. Más vale llegar unos minutos tarde que no llegar, no conduzca con mucha rapidez, no conduzca con mucha prisa. Se van a hacer charcos, no moje a la gente, por favor. Pero disfrute una lluvia que viene a aminorar el calor que se había sentido en los últimos días y que sí, la verdad es que sí se siente también este fresquecito que dices, ay, qué bueno, en la noche no va a ser tanto calor y voy a dormir mejor, ¿no? También uno piensa en eso. Pero bueno, cuídese mucho y disfruta este fin de semana. Soy Jesús Alberto Rodríguez, le voy a estar acompañando a través de mensajes, llamadas, reportes, todo para intentar juntos resolver sus problemas. Le invito a que me marque, las líneas ya están abiertas, 449-910-3508 y 449-910-3509, además de nuestro centro de WhatsApp, ya lo conoce usted, 449-910-3508. Escríbame a través de este centro de WhatsApp, yo leeré sus mensajes y también márqueme si usted así lo desea. Le informo que estamos transmitiendo en vivo en Facebook de Patrulla 790, en Facebook de BI Noticias, en nuestro canal de YouTube, BI Noticias, así nos encuentra en YouTube también. Estamos transmitiendo ahí. Nos puede seguir también a través de nuestra página web, a través de www.beinoticias.com, nuestro sistema de BI TV, que está presente a través de la página web, pero también a través de nuestros sistemas de cable, Easy Gigacable, ahí estamos transmitiendo, y por supuesto a través de radio. Muchas plataformas en muchos lugares, por todas partes estamos, así es que pues no hay pretexto, no hay excusa, estamos para servirle. Si tiene algún problema, su servidor y las autoridades hacemos mancuerna para juntos tratar de resolverlos. Le informo también más adelante, si no se presenta nada, porque ya está lloviendo, entonces si no se presenta nada o si no hay algún contratiempo, porque también recuerde usted que están las peregrinaciones de la Virgen de la Asunción aquí en el centro de Aguascalientes. Hay mucho tráfico, eso quiere decir que la lluvia y las peregrinaciones se unen y en el centro de Aguascalientes hay tráfico de diferentes calles por poco tiempo, pero se cierran algunas calles por estas caminatas que hacen diferentes parroquias de Aguascalientes, pero también de otras entidades, incluso de otras municipalidades, vienen a hacer la peregrinación aquí a la Catedral de Aguascalientes. Pues ya sabe usted, estamos en pleno quincenario, entonces también hay este tráfico. Si no se atraviesa nada de esto, más adelante estará con nosotros el delegado de la Secretaría de Bienestar, Aldo Ruiz, para platicar acerca de todos los programas que, iniciando el mes, que ya es los primeros de agosto, pues iniciando el mes, es importante saber cuándo se hacen los registros nuevos, cuándo se hace la dispersión nueva, qué nuevos programas hay. Se está entregando también la beca Rita Cetina, es decir, muchas cosas de las que hay que hablar con la delegación. Leo ya algunos de sus mensajes. Me dicen, buenas tardes. ¿Qué ganamos con que estén al pendiente las autoridades de tu programa? Si desde el año pasado reporté como 3 veces que en el área de ascenso y descenso de la Clínica 10... la gente se estaciona y pone en peligro a la gente que aborda un taxi o la ruta, ya que tienen que bajar hasta el carril de circulación y se reponen a un accidente, pero no hay autoridad que haga su trabajo. Y ese es solo un ejemplo, porque aquí en Aguascalientes todo mundo se pasa por el Arco del Triunfo, el reglamento de tránsito, y no hay autoridad que haga su trabajo. Me escriben más, me dicen, muy buenas tardes, gente de la BI. Hace más de 3 días que no tenemos agua en el fraccionamiento Solidaridad 3. Como paciente renal necesito tener agua porque todos los días tengo que tener limpio mi cuarto y tengo que estar siempre aseado, y por estos días que no ha habido agua no he podido hacer todo eso. De antemano le agradezco por su tiempo y espero que pasen mi reporte. Vivo en la calle Isaac Díaz de León, número 300, y ya aquí me deja el número digital, me dice fraccionamiento Solidaridad 3. Déjenme lo paso. De hecho, ayer sí me llegaban reportes de Solidaridad 3 que me decían justamente eso, que no había agua. Entonces, lo canalizo ya. Buen día, su apoyo para que pasen a reparar el desnivel que ya existe en la calle Córdoba a la altura de los 228 al 232 por la falla geológica que existe en el fraccionamiento El Dorado, sección 1, para transitar en vehículo debe hacer uno mucho cuidado. Ya pasé el reporte acá de Mía, de Solidaridad 3, me dicen mis compañeros que lo van a canalizar ahí en el municipio de Aguascalientes, en Modelo Integral de Aguas de Aguascalientes, me dicen que lo canalizan. Entonces, ya lo pasé. Y esto se lo menciono porque me dicen también, buenas tardes, necesitamos de su ayuda acá en Solidaridad 3, no tenemos agua desde hace semanas. Yo soy rescatista de animalitos y necesito constante agua para su limpieza y no tener problemas con los vecinos por no tener limpio. También tengo un pastor con Alzheimer, y también se necesita constante limpieza. Por favor, les suplicamos de que nos ayuden con Mía para ser escuchados más rápido. Otro de Solidaridad 3. Entonces, son varios de Solidaridad 3. Ya lo canalicé. A ver si nos ayudan. Nos dicen que lo van a canalizar el reporte, pero a ver si lo hacen rápido. Me dicen por acá, buenas tardes, felicidades por su programa. Muchas gracias. Quisiera me hicieran el favor de mandar mi reporte a quien corresponda, pues he estado llamando a esa instancia y no contesta nunca. Por eso me atrevo a pedirle que me haga el favor por si fuera posible, ya que tiene muchísimos años que se roban la luz y no me parece justo que los demás paguemos tanto dinero, mientras que ellos solo pagan 70 pesos y dos departamentos que se roban la luz. Yo agradezco mucho si usted lo reporta, pues ya tiene mucho que trato de hacerlo y ninguna respuesta he tenido. Me dejan por acá el domicilio exacto de dónde es. No lo leo al aire, pero lo canalizo a la Comisión Federal de Electricidad. Me indica el buen César que ya se está secando. Ya no está tan mojado. Me indica que hay una llamada, voy con ella. Buenas tardes.
10: Buenas tardes.
9: Hola, buenas tardes. ¿Con quién tenemos el gusto?
10: Con su servidor, Roberto Pedroza.
9: Señor Roberto, para servirle, ¿cómo le puedo ayudar?
10: Uy, pues ya hasta me da pena, licenciado.
9: A ver.
10: Mire, soy la persona que le ha estado dando lata con el señalamiento que no hay para que no se vengan en sentido contrario de la calle Santa Rosa, de la esquina de Peñuelas a Héroe de Nacosari.
9: Ya me acordé.
10: Haga de cuenta que no pasó nada. Mire, nada más que no he tenido la curiosidad de pararme una hora, media hora, nada más para mandarle un video de el volumen de vehículos que se vienen en contra.
9: Ok, mire, no es necesario. Ahorita mientras...
10: No puede decir uno nada porque no vea cómo le contestan a uno. Hasta las mujeres.
9: ¿Qué le dicen?
10: No, pues sí, no le puedo decir a través del radio, le decían, oiga, va en contra, ¿y qué? Pero así con unos pantalonzotes, ¿y qué? No, pues está bien, pues váyase en contra, ojalá que no tenga un accidente en la esquina.
9: Ah, qué caray.
10: Es lo único que podemos hacer. Pues nomás esa es la lata, y mire, tengo tantas cosas que yo salgo y me da por observar. Y hay tantas cosas que la ciudadanía, desde luego, podemos apoyar a las autoridades, no nada más dejarle a las autoridades la responsabilidad, ¿verdad? En bien de la comunidad, en bien de la ciudadanía, que les vale, pero un reverendo sorbete, un reverendo, ¿qué le podía decir? Gorro, decía un amigo.
9: Ajá.
10: Yo el otro día estuve escuchando que los que andan en los patines eléctricos, ya es alarmante realmente las personas que andan en bicicleta y recio. A mí ya he estado yo a punto de que dos bicicletas me arrollen. Igual les dice uno, oiga, la banqueta no es para... ¿Qué? ¿A usted qué le interesa? No,
9: pues está bien. Caray.
10: No me interesa.
9: Mire, le acabo de escribir ahorita, señor Roberto, al comandante José Luis Rodríguez Montoya.
10: Sí.
9: El comandante José Luis es el titular, el director de Movilidad y Tránsito del municipio de Aguascalientes, de ahí de la Secretaría de Seguridad Pública del municipio.
10: Muy bien.
9: Le voy a escribir también a Gonzalo Pérez Zúñiga, que es el titular general, el secretario general de la Secretaría de Seguridad Pública, valga la redundancia.
10: Sí.
9: Entonces le voy a escribir también, ya lo pasé al municipio, al área de comunicación social, ya se lo pasé directamente al comandante José Luis y se lo voy a pasar directamente también al comisario al comisario Gonzalo Pérez para que nos ayude con ese tema. Y mientras, bueno, lo primordial, ¿no? Que pongan ese letrero. Y mientras también voy viendo el tema, porque creo que sí estaban haciendo regulaciones ahí en el Congreso del Estado para ese tema de las bicicletas, patines.
10: Los patines eléctricos.
9: Todo ese tipo de cosas.
10: En la plaza, y ya en la plaza aparece ahí una ciclopista.
9: Sí, justo eso, porque así como son, eso en específico, los eléctricos son nuevos, relativamente. Entonces, cada vez hay más, proliferan mucho. Y está bien, está bien, son ecológicos y lo que sea, pero sí te necesitan reglas también, sí necesitan reglas. Entonces, lo canalizo y déjeme ver qué me dicen las autoridades. Por lo pronto me dicen que lo van a revisar, pero a ver qué me dice el comisario Gonzalo, ¿vale?
10: Vale,
9: sale, pues. Bueno. Señor Roberto, pues le agradezco mucho su llamada. Lo dejo porque voy a una pausa, pero...
10: Claro. Ok, yo trato de comunicarme con usted de otra manera. Claro que sí, comprendo.
9: Gracias, señor Roberto. Un abrazote.
10: Muchas gracias por su atención.
9: Hasta luego. 5:14 p.m. Voy a la pausa, es rapidísimo, ya regreso.
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4: En Radio BI son las 5:14 p.m.
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4: Temperatura, 26 grados. 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
9: Cinco de la tarde con 17 minutos. Ya estoy de regreso. Me sigue escribiendo la gente. Muchos temas de falta de agua. Los canalizo, los estoy canalizando. De hecho, ahorita me dejaban unos videos la gente porque me decían, aquí al oriente de la ciudad llueve, pero está el sol. Y ahí me compartían un video, ve usted, lo estamos viendo a través de nuestra pantalla de BITV. Un video de cómo está el sol en el oriente, pero está lloviendo. O sea, raro, le digo, Aguascalientes, de verdad, el clima de Aguascalientes... Nunca te voy a entender, pero sí está bastante raro, pues está el sol, sí está nublado, pero está lloviendo también. Y mientras tanto me dejan una fotografía y me dicen, por acá en Jesús María, así está el solazo. ¿Ve usted la foto? Tremendo solazo, sí se ve como que están a unos 30 grados, acá estamos a 28, pero sí está rarísimo Aguascalientes, de verdad, el clima de Aguascalientes, ay... ¿Cuándo te vamos a entender? Pero, de todas maneras, no sé si esté lloviendo todavía aquí en el centro de Aguascalientes, pero sí llegó fuertito. Le digo que nuestro operador César llegó hecho una sopa. Entonces, sí estaba fuertito. También Alex Castán de 101, lo vi que llegó todo mojado, entonces sí, estaba la lluvia, pero bueno. Leo algunos mensajes, me dicen por acá, no tenemos nada de agua en el Jesús Terán y ya son varios días. Mía, ¿qué pasa? Buenas tardes, nos apoyan a difundir que vamos a cerrar tercer anillo en el fraccionamiento Ojo Caliente 2, ya que no hay agua y Mía no nos da respuesta, necesitamos atención urgente. Mire, más de estas amenazas, que le digo, no me parece que sea lo mejor, pero la gente lo dice. Y si la gente lo dice, yo se lo paso a las autoridades, pero no solamente se lo paso a las autoridades de Mía, se lo paso a la Secretaría de Seguridad Pública también. ¿Por qué? Porque ellos también tienen la necesidad de saber de este tipo de situaciones, ¿no? Si están los vecinos amenazando con cerrar, pues yo se lo paso a la Secretaría de Seguridad para que envíen patrullas, no patrullas para que paren la manifestación o lo que sea, sino para que resguarden esas manifestaciones. Entonces, si la gente me lo dice, yo no me lo tomo como juego, como simple amenaza o como una advertencia. No, si lo dice, yo se lo paso a la Secretaría de Seguridad junto con los datos de la persona que me llegó, pues para que se pongan de acuerdo, ¿no? Entonces ya se lo pasé aquí a las autoridades, me dicen que lo van a canalizar al área correspondiente. Muchas gracias. Me dicen por acá también, me dicen, licenciado Alberto, buenas tardes. ¿Qué le hiciste a tu enorme cabellera? De las dos formas te ves súper guapo, como sea. Muchas gracias. Oiga, pues ya se fue la cabellera. Fíjense que le hice caso a mi madre. Finalmente, después de tanto que me decía y de tanto que me decía. Y sabe que también el calor hizo que decidiera y tomara la decisión de despedirme de mi cabellera, de mi melena, dijo el que me corta el cabello. ¿Cómo se dice? El estilista, el barbero. Entonces me dijo, dile adiós a tu cabellera, dile adiós a tu melena. Yo sí me sentía como un león y me gustaba, la verdad es que sí me gustaba el cabello. Seguramente volveré el cabello largo, lo bueno es que crece, lo que me decía mi madre. Pero también estuvo bueno, ¿eh? O sea, como que lo hice en buen timing, porque siento que ya me iban a empezar a regañar aquí, en Radio BI, en Radio Grupo, porque no les gusta la libertad. Entonces ya pienso que ya me iban a empezar a regañar. Lo hice en buen timing antes de que empezaran los regaños. Pero sí, decidí hacerle caso a mi madre y contenta, contenta. Cuando le hablé, le marqué en una videollamada y le dije, madre, ¿qué crees? Ya me corté el cabello. No, hombre, hijo, te ves muy guapo. Ya otra vez te ves como hombre, decía ella. Pues bueno, pues aquí andamos. Y muchas gracias por los elogios, gracias por la buena vibra. La verdad es que sí, también me gustó. Uno se siente más relajado, menos calor, más libre también, más a gusto. Buenas tardes, solo para reportar que en Jardines de la Cruz, en todo el fraccionamiento, no tenemos agua, ya tenemos 15 días así, lo canalizo con gusto. Tengo una llamada, voy con ella. Buenas tardes.
15: Sí, buenas tardes.
9: Hola, buenas tardes. ¿Con quién tenemos el gusto?
15: Soy la señora Socorro Elías.
9: Señora Socorro, para servirle, ¿cómo le puedo ayudar?
15: Mire, tengo 2 semanas postrada en cama. Es que me caí, me contracturé. Ah. Y entonces estoy hablando, soy de la clínica 8.
9: Ok.
15: Y llamo para, porque necesito ir por el medicamento. Pero para que me den cita, pues me dicen que no hay nadie.
9: Ok.
15: Y no me contestan y no puedo solucionar mi problema.
9: ¿En el IMSS?
15: Sí, claro, en el seguro.
9: Ok. Mire, déjeme, le voy a escribir ahorita a la licenciada Clementina. De hecho, ¿sabe qué? Ahorita que estoy viendo, ya me escribió ella. A ver, ¿qué me dijo?
15: Mire, yo soy pariente de Aldo Ruiz.
9: Okay.
15: Su mamá fue prima hermana mía, pero pues tienen un puesto ya mayor y ya ni le hacen caso a uno.
9: Okay. A ver, mire, estoy leyendo un, porque la licenciada Clementina me escribió hace rato, no lo había visto, pero ahorita que busqué su chat, pues vi que me escribió. Entonces ahorita le escribo, aprovecho para responderle el mensaje que me mandó y le mando ahí los datos de usted, señora Socorro, para que nos ayude con ese tema de la cita. A ver si ahí le marcan o algo y puede usted hacer la cita. ¿Cómo ve?
15: Me agradaría mucho que sí. A ver si me contestan y me dicen cuándo puedo ir a que me den medicamento.
9: Sí, aunque le marquen. Déjeme ver qué puedo hacer y ahorita con la licenciada Clementina yo creo que le marcan. Yo espero eso.
15: Bueno, licenciado, le agradezco mucho.
9: Nada que agradecer para
15: un
9: servirle.
15: Un abrazote muy fuerte y gracias por su atención.
9: Estoy para servirle, señora Socorro. Si no le marcan desde el Seguro Social, me marco otra vez. Si no le contestan, me marco otra vez. El chiste les voy a estar insistiendo.
15: Pero ¿sabe qué otra cosa?
9: Sí.
15: Uno marca y marca y nunca contestan tampoco el ABI.
9: Es que luego se me saturan los teléfonos por tantas llamadas. Pero usted inténtelo, y aquí estamos.
15: Bueno, yo ¿sí? le agradezco mucho no, hombre, su atención. Muy amable, hasta luego.
9: Bonita tarde, hasta luego.
15: Igual.
9: 5:25 PM, leo algunos mensajes, me dicen buenas tardes, ¿me puedes apoyar en saber si es verdad que aquí en Aguascalientes al comprar una moto en Electra yo tengo que plaquear y la tienda no lo hace? La verdad es que no lo sé, ese tipo de situaciones tan específicas, no lo sé, pero ahorita pregunto en finanzas del gobierno del estado para saberlo. Esto no solamente pasa en este tipo de tiendas, hay incluso algunas agencias que tampoco lo hacen, que las personas o el interesado plaquea como tal. Entonces, déjeme preguntar, la verdad es cosa tan específica, no lo sé, pero ahorita pregunto. Lo que sí es que cualquier vehículo, antes de salir de la agencia, tiene que estar plaqueado, si no, no se lo dan. Buenas tardes, las lámparas de Cultura Otomí en Pericos, ¿para cuándo? Gracias, no sé, ahorita pregunto. Me dicen buenas tardes, en la calle Héroe Militar, entre las calles Sal y Esfuerzo Nacional, Colonia Municipio Libre, no tuvimos nada de agua durante todo el día, durante 10 meses el año pasado y este año estamos igual, no hay nada de agua durante el día. Buen día, urge reporte para mí a falta de agua potable en la colonia Obraje y fraccionamiento La Fuente. Lanceros de Aguascalientes 643, va para una semana. Buenas tardes, para reportar manada de perros callejeros ya que los abandonaron y al pasar se avientan a morder a la gente. Si pudieran dar el número del antirrábico para reportar. Oiga, sí, pero páseme por favor también la dirección para poder pasarlo al municipio y que nos digan exactamente, pues más bien poder decirles exactamente dónde está. Buenas tardes, licenciado. Quiero saber qué fecha es para la inscripción de las personas con bienestar. Mire, voy a marcar este mensajito para ahorita que venga el delegado Aldo darle este mensaje. Licenciado, buenas tardes. ¿Me podría hacer el favor de reportar que el Departamento de Alumbrado Público, la luminaria de la Avenida Hacienda José María Morelos a la altura del 357, en el fraccionamiento Haciendas de Aguascalientes, ya tiene como 2 meses que no prende a causa de esos pepenadores? Vienen en la madrugada y hacen un tiradero afuera del contenedor y esa basura con el aire viene a dar a las cocheras. Por favor, si nos pueden ayudar. Tiene 2 reportes en uno, ¿no? Como que lo noté. Un tema, el de la basura, y otro tema, el de las luminarias. Con gusto. Buenas tardes, Jesús Alberto. Para reportar un registro tapado en Reinas de la Feria 403 en la Rodolfo Landeros y las aguas negras salen así a la calle. Huele muy feo. Llega hasta siglo XXI y Barberena Vega. Lo paso. Me dice buenas tardes. Para reportar que el fraccionamiento Las Américas, calle Costa Rica, no ha habido agua desde hace 3 días. Ya hice el reporte y nada. No me dieron número de reporte por su atención. Muchas gracias. Muchos fraccionamientos sin agua. Otro acá me dicen, la verdad me parece que usted, más que ayudar y apoyar, le agrada ser argüende con eso de estar pasando los chismes a seguridad pública. Según ustedes, al cerrar calles se afecta a terceros y con la falta de agua los ineptos de Mía, ¿cuántas familias afectan? Usted parece Palermo de los burócratas y se lo digo con todo respeto. Pues lo bueno es que con todo respeto. No me interesa los calificativos que dirijan hacia mí, sobre todo cuando son calificativos malos. Yo lo digo y lo hago convencido y lo hago de manera personal. Nadie me dio esta instrucción. Lo hago convencido porque sí se afecta a terceros. Eso es un hecho. Sí, la falta de agua, lo estoy mencionando, es un problema enorme. Justo ahorita lo estaba mencionando, son varios los fraccionamientos que tienen, falta de agua. Todo eso se lo estoy dejando a Mía. Pero si hay una persona que me dice, oye, vamos a cerrar las calles, lo que tengo que hacer es pasárselo a Mía, primero, para que reparen el desperfecto, para que le brinden agua a la gente. Segundo, se lo paso a la Secretaría de Seguridad Pública, porque si un ciudadano me dice eso como tal, pues tiene que estar enterada las autoridades. ¿Por qué? Para resguardar. No va a ocurrir un accidente de que algún automovilista se ponga agresivo y quiera atropellar a los manifestantes y entonces le van a echar la culpa a las autoridades también. Entonces, ahí es el punto, ese es el punto. No me interesa crear argüende. El argüende se crea solo, créame. El argüende siempre se genera por sí solo. Yo lo que hago es pasar a las autoridades los reportes para que se arreglen. Esa es la situación. Y que la gente no tenga la necesidad de manifestarse. Porque la gente, usted y yo, ciudadanos, no tenemos ninguna necesidad de salir a las calles a exigir algo que es nuestro derecho. No deberíamos de hacerlo porque es nuestro derecho. Mucha gente lo ha visto útil, ha visto que de esa manera ejercen presión sobre las autoridades. Nosotros no lo alentamos. Yo en lo personal no lo aliento. ¿Es algo que sucede? Sí. ¿Es algo que ha servido en algunas otras ocasiones? Puede ser, pero no lo alentamos. Ahora, tienen que saber las autoridades. Entonces, esos calificativos que dirige a mí con todo respeto, bueno, pues los acepto y gracias por ese respeto, entre comillas, que me manifiesta, pero hay que hacerlo. Hay que hacerlo de esa manera. Si la gente me dice, vamos a hacer una calle, las autoridades tienen que estar enteradas y yo lo hago, lo paso así. 5:30, tengo que ir a una pausa comercial rapidísimo. Ahorita, regresando, le presento un reporte que justamente también pues es algo que se tiene que resolver, de nuestra compañera Jimena, que sale a la calle y que de hecho usted va a ver también cómo son este tipo de problemas que surgen todos los días. Voy a la pausa rapidísimo y ya regreso.
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4: En Radio BI, son las 5:30.
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22: Las moscas. A pesar de su tamaño diminuto, son criaturas asombrosamente fascinantes con una serie de habilidades únicas. Las moscas pueden percibir movimientos rápidos y cambios en la luz con una precisión sorprendente, lo que les permite reaccionar rápidamente para evitar peligros o cazar presas. Su capacidad de vuelo ágil y maniobrable les permite realizar movimientos increíblemente rápidos y precisos en el aire. Las moscas son reconocidas por su asombrosa capacidad de reproducción, con algunas especies capaces de poner cientos de huevos en una sola vez. Aunque a menudo las moscas son vistas como una molestia debido a su presencia en entornos urbanos y su papel en la transmisión de enfermedades, también desempeñan un papel importante en el ecosistema, como descomponedores, ayudando a descomponer materia orgánica y mantener el equilibrio en los ecosistemas naturales.
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9: 5:33 PM, ya estoy de regreso. Oye, como le decía, para este reporte, la licenciada Jimena Ponce me advirtió que mencionara que la señora que hizo el reporte le invitó a estar un rato platicando en su patio y me dice que quedó empanizada. Ya verá usted por qué. Después del reporte seguimos comentando, pero primero le presento Reporte Ciudadano desde las calles de Aguascalientes con Jimena Ponce y después de ver este reporte, le platico lo que me platicaba la licenciada Jimena. Vamos a ver Reporte Ciudadano desde las calles de Aguascalientes.
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0: Muy buenas tardes, Reporte Ciudadano ya está en las calles de Aguascalientes. Nos encontramos en el fraccionamiento Circunvalación Norte, específicamente en la calle Palma frente al número 814 y a espaldas de una empresa que produce alimentos para ganados. La misma de la que los vecinos se quejan, pues los residuos de maíz les afectan todos los días. Les han causado problemáticas de salud como infecciones estomacales, alergias e incluso asma. Este polvo que sale de esta empresa deja completamente tapizadas no solo las banquetas y los automóviles, sino también las casas de los vecinos de esta calle Palma, solamente de una zona a la altura del 812, 814, 816, son los más afectados, pero esto ya llega incluso a otras calles. Los vecinos nos describen cuáles son las molestias con las que tienen que lidiar todos los días. Esto nos dijeron.
1: Bueno, mire, constantemente es caída de polvo, el aroma. Tiene que vivir uno con las ventanas cerradas porque en la noche se mete este polvo. Si usted hace la limpieza de su casa el domingo, por decir algo, o lava sus carros, ya para el siguiente día está todo lleno de una capa de polvo que es muy fina, molesta y a veces hasta produce picazón en la garganta, pero sobre todo también es muy molesto que no puedes tener nada limpio. Así como ve usted la calle, ya empieza a llegar a otras cuadras más allá.
0: En Reporte Ciudadano vinimos a documentar esta situación y así como usted está observando, las banquetas completamente tapizadas, si transita por aquí tan solo unos minutos, su ropa, el cabello y piel van a quedar con residuos de este polvo. Es polvo de maíz. Los vecinos hacen una petición a las autoridades para que se actúe y esto deje de afectar constantemente en su salud. Por su parte, Proespa nos explica que ya iniciaron con los procedimientos jurídicos y en caso de determinarse algún incumplimiento, se procederá con las sanciones correspondientes. Los vecinos piden que esto se haga cuanto antes, pues todos los días tienen que lidiar con problemas de salud. Y si usted está aquí unos minutos, se va a dar cuenta de cómo hasta le provoca alergia. Esto es lo que está pasando en las calles de Aguascalientes, específicamente en Circunvalación Norte. Regresamos al estudio de Reporte Ciudadano. Jimena Ponce, BI Noticias.
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9: Ahí escuchó usted, y lo que me decía mi compañera Jimena es que la señora que la invitó a su patio le dijo, pues véngase aquí a tomarse un cafecito conmigo. Y dice, no te miento, Alberto, estuve ahí 15 minutos y salí llena de maíz, empanizada. O sea, el problema es grave, me decía la licenciada Jimena Ponce. Yo le dije, mándeme una foto para verla cómo quedó de empanizada, para reírnos todos. No quiso, pero no, me decía así. Yo lo comprobé, 15 minutos estuve ahí, salí llena de maíz por todos lados. Son las 5:37, ya está en el estudio el delegado Aldo Ruiz de la Secretaría de Bienestar aquí en Aguascalientes. Regresando, tenemos esta conversación. Estuve viendo mucha gente muy interesada haciéndole preguntas al delegado. Ya está con nosotros aquí en el estudio. Voy a la pausa rapidísimo y vuelvo.
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1: En Radio BI son las 5 con 38 minutos.
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3: ¿Está cansado de salir a comer y después ver una película? ¿Está harto de mirar televisión como un autómata o de ver otro aburrido juego de pelota? Quizás es hora de inventar diferentes maneras para tener una cita con su cónyuge. Dave y Claudia Arp han escrito un libro titulado 52 citas para usted y su compañero. En el mismo, enumeran algunas formas creativas para añadirle un poco de romance al matrimonio. ¿Qué le parece tener una cita para cocinar algo especial? Usted y su pareja seleccionan una receta que nunca antes han cocinado. Hacen la lista de ingredientes, salen a comprarlos juntos y después los preparan y cocinan hasta que estén contentos. No se preocupen por lavar los platos. Ellos pueden esperar hasta mañana. ¿O qué les parece tener una cita para recordar algunos de los buenos tiempos que han pasado juntos? No hay nada mejor para reavivar los viejos sentimientos románticos que rememorar tiempos pasados. Quizás ustedes puedan tener una cita para leer. Usted y su cónyuge pueden leer el mismo capítulo de un libro para hablar de él a la hora del almuerzo o comida. Hay muchas maneras de romper la rutina e introducir una nueva frescura y energía en el matrimonio. Todo lo que hace falta es un poco de creatividad. Les habla el Dr. Dobson.
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4: 5:39, ya estoy de regreso aquí en Reporte Ciudadano y, como se lo mencionaba, está ya con nosotros el delegado Aldo Ruiz de la Secretaría de Bienestar. Iniciando el mes, además, porque justamente lo sabemos, cada mes hay nuevas cosas ahí en la Secretaría de Bienestar. Un mes se entrega dinero, otro mes se hacen registros y a veces muchas más cosas, ¿no? Por ejemplo, ahorita también que corresponde a la coordinación de becas, pero se están entregando, por ejemplo, becas de la Rita Cetina, ¿no? También son varios temas. Mucha gente me está haciendo preguntas acá para el delegado Aldo Ruiz, así es que pues no me extiendo más. Le doy la bienvenida, inicio esta conversación con el delegado. Delegado, muchas gracias.
5: No, de nada, de nada, que estamos a la orden. Buenas tardes a todas y todos.
4: Muchísimas gracias. Y delegado, pues comenzamos. Empieza agosto, iniciamos ya con este mes. Uh-huh. ¿Qué nuevas cosas hay en la Secretaría de Bienestar para este mes?
5: Fíjate que el domingo vamos a estar en la Jornada Nacional de Reforestación.

0: que encabeza la presidenta.
1: Ah, claro.
0: Vamos a estar en la comunidad de Clavellinas, en Asientos. Vamos a plantar 5,000 árboles. Te paso las especies: palo dulce, huizache, mezquite, palma, entre otros. Vamos a ser más de 100 personas de bienestar, agricultura, medio ambiente, defensa nacional y marina. Okay. Se va a llevar a cabo el domingo, pero va a ser nacional. Y también inició la jornada de vinculación de jóvenes construyendo el futuro. La plataforma se abrió el 1 de agosto para realizar la vinculación tanto de jóvenes como de centros de trabajos, y va a estar disponible hasta que se agoten los espacios. O sea, hay que inscribirse ya. Cada jornada se abren más de 800 lugares en todo el estado. Aún hay espacios disponibles en Pabellón, Rincón, San José y Tepezalá. Pueden consultar en jóvenesconstruyendoelfuturo.gob.mx. Uh-huh. Eso es lo que tenemos esta semana, y esperamos la siguiente semana pues seguir con los operativos, una vez que los anuncie la presidenta de la República.
1: Okay. ¿Se espera que sea este mes operativos de registro, delegado?
0: Sí, estamos esperando, si no es este, el que sigue. Ya se pasa el bimestre, y también la entrega de tarjetas que tenemos pendiente.
1: ¿La entrega de tarjetas,
0: sí,
1: también para este
0: mes? Los que se registraron en junio.
1: ¿Y hay rezago de tarjetas también?
0: Hay veces que no van y tienen dos oportunidades para ir. Y uh-huh. A la segunda oportunidad, si no van, es decir, a los 4 meses, pues se destruye la tarjeta, o sea, se manda Hacienda y se destruye.
1: Sí, pero sí tienen de rezago todavía.
0: No, ahorita ya no. Ya hicimos la temporada, ya pasó la temporada de rezago. Uh-huh. Quienes no pudieron ir, pues la van a tener que volver a hacer el trámite, y no es retroactivo.
1: Ok.
0: Lo aclaro.
1: Sí, por supuesto. Sí, muchas ocasiones han hecho esos comentarios la gente, y sí, mencionar no es retroactivo. Me dicen, buenas tardes, Jesús, si le parece, delegado, voy con las preguntas de la gente. Buenas tardes, Jesús Alberto. ¿Podrías preguntarle al delegado Aldo Ruiz el periodo en que se entregarán las tarjetas de Mujeres Bienestar que se registraron en junio? Por su atención, muchas gracias.
0: Puede ser en septiembre o en octubre. Estamos a la espera que nos manden los plásticos. La presidenta lo va a anunciar en la mañanera.
1: Perfecto. Oiga, delegado, me llamó la atención este tema de la reforestación, porque sí vimos justamente la conferencia de prensa matutina de la presidenta, sí, Claudia Sheinbaum. En Aguascalientes, pues se va a sumar, ya sí, nos claro. decía, van a estar de diferentes dependencias. ¿Cuál es el objetivo de este programa? Porque me suena bastante interesante.
0: Fíjate que es obviamente un proceso de reforestación. En el país hay mucha necesidad, ¿no?, de uh-huh. reforestar. Cada vez se siente más el calor, el cambio climático, etcétera. Entonces se va a hacer a nivel nacional. En algunos estados incluso va a ser con drones. Ya hay drones que suben y disparan la semilla, y esa es una tecnología muy moderna. En el caso de Aguascalientes, no, por el tipo de zona, que es un poco más árida, pero sí vamos a estar ahí. Y esa es la, vamos a decirlo así, el último fin que tenemos. La presidenta, pues, obviamente tú sabes que es una persona con mucha conciencia ecológica, pero también entender, en el llano se va a hacer, en Asientos se va a hacer, porque hay mucho deforestación por pastoreo, okay. O sea, es decir, ganado. Ya. Entonces eso ha ido acabando nuestros árboles, nuestras plantas en Asientos, y por eso se van a reforestar.
1: Y escuchaba, las especies son especies también endémicas, ¿verdad?
0: Sí,
1: que son,
0: sí. Y que crecen
1: casi solas.
0: Y que se favorece mucho nuestro ecosistema, exacto, que es mucho semidesértico. ¿Dónde se van a utilizar drones? Donde son especies o ecosistemas más tropicales, más verdes, más acuosos, por así uh-huh. decirlo. Ahí sí, en nuestro caso, pues es una zona árida donde hay que poner estas especies que se prestan, ¿no?, a lo que tenemos en Aguascalientes.
1: Me dicen por acá, delegado, buenas tardes. Quiero saber qué fechas son para las inscripciones a las pensiones de bienestar para mujeres de 60 años. De antemano le agradezco. Muchas gracias.
0: Tentativamente en septiembre vamos a reabrir un registro.
1: ¿Para mujeres de 60?
0: Para mujeres. Okay. Lo abrimos normalmente mujeres y 65 en adelante, y adultos mayores.
1: Ok, porque acá también me dicen, disculpe, ¿dónde puedo investigar cuándo es la convocatoria para la pensión de adultos mayores? Y si pudiera inscribirme, soy mujer y cumplo los 60 el 20 de este mes, muchas gracias.
0: Sí, tentativamente en septiembre, pero se abre y lo abrimos juntos.
1: Había una pregunta, ayer, delegado, me llegó una persona, o más bien una persona me escribía, y me decía, ¿cuándo son las fechas? Le digo, no hay fechas todavía, generalmente se dan a conocer en la conferencia matutina de la presidenta. Pero se tiene que tener cumplida la edad, ese sí es un requisito.
0: O cumplirla en la semana de registro, en los días que estamos registrando. Perfecto. Si la cumplen en esta semana, no pasa nada.
1: Esa era una buena pregunta. Sí. Por ejemplo, si ella cumple el 23.
0: Y registramos del 18 al 25, sí.
1: Queda perfecto, pero si registras del 15 al 20, ya no.
0: No, tiene que tener los cumplidos mínimo, la edad mínima.
1: Ok, sí. Perfecto. Es una buena pregunta, porque si yo no sabía responderle, porque decía, no sé si dentro del mismo mes todavía alcanza, o si tiene que ser durante la fecha de registro. Entonces, claro, para estar claros, durante la fecha de registro. Y para las personas mayores...

0: Y pero sí se tenía contemplado también la...
1: Se tenía contemplado, pero ya no. Obviamente se está iniciando por los estados federalizados.
0: Ok, perfecto. ¿Sale? Me dicen por acá, buenas tardes. ¿Cuándo entregarán las tarjetas de 65 que se registraron en julio? Ya nos había mencionado. Sí. Muy probablemente
1: el siguiente o el septiembre, octubre. De hecho, cuando ellos se inscriben, nosotros les decimos que los podemos entregar su tarjeta de 1 a 2 bimestres. Claro. Es la fecha límite para entregárselas.
0: Me preguntan, delegado, ¿qué hay acerca de las becas Rita Cetina que se han estado anunciando en la conferencia de la presidenta?
1: ¿Las de cuáles? ¿Las de útiles?
0: Sí, y que incluso el secretario, Mario Delgado, hizo un comercial, ¿no? De que estaban entregando las tarjetas.
1: ¿Está haciendo inscripción? Ahorita les pasamos el calendario, si gustas, te lo mandamos para que vean cómo va a estar la entrega. Sí, pero están en eso ahorita. Ahorita le digo al Bonelli que te lo mande y ya para que lo anuncies, pero sí.
0: Muchísimas gracias.
1: Es que la de útiles escolares es de primaria.
0: Ajá.
1: Pero todavía no, entran los de nuevo ingreso, o sea, están de vacaciones, pues.
0: Ok, perfecto. Sí, es como que ahí medio confuso con el tema del regreso a clases y todo esto. Ahorita me pasan el calendario y lo mostramos en televisión. Tengo que hacer una pausa comercial, sigo en esta conversación con el delegado Aldo Ruiz. Veo que siguen las personas escribiéndome, haciendo preguntas, entonces regreso para leer esas preguntas que me hacen para el delegado. 5:48, voy a la pausa y ya regreso.
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2: En Radio BI, son las 5 con 50 minutos.
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5: 5:50 PM, sigo aquí con la conversación que estamos manteniendo con el delegado Aldo Ruiz de la Secretaría de Bienestar aquí en Aguascalientes. Muchas preguntas que nos hacen. Estamos platicando fuera del aire el tema y la controversia, más bien no controversia, la confusión que se ha generado a partir del anuncio que dio el secretario de Educación Pública, Mario Delgado, con el tema de Rita Cetina. La confusión versa prácticamente que el nombre es homónimo de la beca Rita Cetina, ¿no? Delegado, ¿cómo está esta confusión que se ha surgido entre la gente?
6: La beca Rita Cetina normal, por así decirlo, no se va a depositar este bimestre porque es bimestre de vacaciones. Acuérdate que solo se les deposita cuando no hay vacaciones, cuando están en periodo escolar. Esto que anunció el secretario de Educación es el calendario de pago del apoyo a útiles escolares por el nuevo ingreso, uh-huh. ¿no? Aquí está el calendario, iniciamos en agosto, el 3, las letras A y B, martes C, miércoles D, F, 6, jueves 6, G, viernes 7, H, I, J, K, L, lunes 10, M, martes N, Ñ, O, P, Q, miércoles 12, R, jueves 13, S, viernes 14, T, U, V, W, X, Y, Z. Ahí está.
5: Ahí está el calendario.
6: Entonces, para que entendamos la diferencia entre las dos.
5: Exactamente. ¿Va? Este AR, que también se llama Rita Cetina, y ahí estriba justamente la confusión, se entrega de manera anual. Cada año, cuando ingresan a un nuevo ciclo escolar, se entrega este apoyo para útiles escolares, para lo que se necesite, zapatos, uniformes y lo que se necesite. Es una cantidad que se entrega a las personas que van a tener un hijo de nuevo ingreso. Entonces, por eso la confusión, y la gente decía, oye, pues ¿cómo que si este bimestre es de vacaciones y todo ese tema, ¿no? Pero ahí ya nos corrige el delegado Aldo Ruiz, nos dice qué es lo que sucede, y ahí estamos viendo el calendario. Me dicen por acá, buenas tardes, licenciado Jesús Alberto y delegado Aldo Ruiz, soy la señora Gloria. Hace más de un año reporté extraviada mi tarjeta de pensión de adultos mayores y todavía no llega la reposición. Quiero saber qué puedo hacer para que me den una reposición. De antemano, muchas gracias.
6: Tiene que venir con nosotros, no perder su talón, porque con ese va a estar cobrando lo que se la reponemos, y venir con nosotros para poder hacer el trámite de reposición. La verdad, se tardan mucho a veces en reponerla. Por eso el talón es importante, que lo enmiquen y lo guarden abajo el colchón para cada bimestre ir y cobrar en ventanilla.
5: Ok, ¿hasta cuándo se puede tardar una nueva tarjeta?
6: Hasta 6 meses a veces. ¿Hasta 6 meses? Es que es mucha la demanda. Por eso les damos el talón, y la única molestia es que en vez de ir al cajero, pues tienen que ir a ventanilla directamente y ahí les pagan su apoyo cada 2 meses.
5: Ok, perfecto. Entonces, la persona que me escribe, que me deje los datos.
6: Sí, y si le puedes pasar la dirección, Julio Díaz Torre, número 110, Ciudad Industrial, de lunes a sábado, de 9 a 4 de la tarde.
5: Perfecto. Me dicen, hola, buenas tardes, solo para saludar a dos personas que admiro, a ti Alberto y al señor Aldo Ruiz.
6: Bonito. Muchas gracias, gracias.
5: Me dicen por acá, buenas tardes, ¿aún se puede registrar para Mujeres Bienestar? Es que en esos días yo tenía a mi papá internado y no pude hacer mi registro. ¿Aún se puede? Sí, cuando haya convocatoria, ¿no?
6: Sí, cuando haya convocatoria, sí, con mucho gusto. Lo único tema es la edad mínima. Ya la cumplió, tiene el derecho.
5: Con eso.
6: Ya, con eso.
5: Y hablando de edad mínima, me dicen, delegado, buenas tardes. Para hombres de 62 años, ¿no hay ningún apoyo?
6: No, solo son 3 estados hasta el momento. Ciudad de México, Estado de México y Tabasco. De 60 en adelante.
5: Que son programas estatales.
6: Son programas de Estado, de los gobernadores, de las gobernadoras y del gobernador.
5: Perfecto. Me dicen, buenas tardes. ¿Hay algún apoyo para viudez, delegado?
6: No. No, ahí no tenemos todavía ese apoyo.
5: Ok. Me dicen, buenas tardes. ¿Cómo puedo hacer para registrar a mi hija en la beca Rita Cetina? Va a entrar a secundaria de primer año y los requisitos, por favor.
6: Tiene que entrar y ahí mismo le van a indicar cómo. Ella lo hace, se inscribe directamente en una página. De hecho, la coordinación de becas les da pláticas antes para explicarles cómo es el registro, porque muchos a veces se confunden, etcétera, porque es personal. Entonces, ella como madre de esta menor de edad no puede recibir la menor de edad una tarjeta de banco. Entonces, tienen que ser los padres, ella la va a recibir.
5: Perfecto. Me dicen por acá, Chuy, pregunta al delegado, por favor, si habrá una nueva inscripción para acciones de vivienda. Muchas gracias.
6: Fíjate que este año se ve difícil porque no tenemos todavía, no nos han donado terrenos. Los únicos municipios que donaron fueron Aguascalientes Capital, que ya se están construyendo, Rincón, que están muy avanzados, y El Llano. Los demás municipios, pues seguimos a la espera de que nos donen terrenos para poder hacer, primero que cumplan los requisitos, claro, y poder hacer las asambleas, el registro, etcétera. Esperamos el año que entra que sí.
5: ¿Cómo es este programa, delegado? Si nos puede ampliar la información.
6: Sí, claro. Mira, tenemos una deuda histórica en este país con la vivienda. Las viviendas se hacían impagables. A alguien se le ocurrió en su momento poner a cotizar en la bolsa los créditos hipotecarios de este país y eso generó que los créditos se hicieran impagables. La presidenta nos instruyó conseguir terrenos junto con Conavi y estos terrenos para construir vivienda. ¿Cómo hacemos o cómo las otorgamos? Hacemos una convocatoria a la gente que no tenga seguro social ni Infonavit, es decir, que sus posibilidades de vivienda sean pocas. Se hace la inscripción, una vez que pasan el primer filtro, se hace el sorteo, uh-huh, y este sorteo se convoca a la gente que se inscribió, va a ser tal día el sorteo, va a un notario público, se hace el sorteo en frente de todos, y ya de ahí se hace, se le entregan las casas. Son casas muy módicas, tasa fija, nada de que te voy a subir cada... Porque hay mucha gente que terminaba pagando hasta 2 veces el precio de la vivienda, terminando el crédito. Eso ya se acabó. Entonces, es un programa muy generoso para la gente que nunca había tenido una oportunidad. Okay. Esto es aparte de lo que le está haciendo el Infonavit, que es otra de los que ya tienen un crédito Infonavit y están reestructurándose de deuda por los atropellos que había. Muchos la dejaban de pagar y decían, ¿sabes qué, Infonavit? Quédatela porque ya no puedo pagarla, es impagable. Entonces, ya se buscó a esa gente, pero eso es otra parte. Esta es para los que no tienen casa. Entonces, ha sido muy solicitado, pero ahora sí que entiendan que no está en nuestras manos. Uh-huh. Seguimos a la espera de que los municipios o gobierno del estado nos dé los terrenos para poder, junto con Conavi, llevar a cabo esta construcción de viviendas.
5: Que nos decía que ahora mismo son 3 los que han entregado.
6: Aguascalientes Capital, Rincón de Romos y El Llano.
5: Ok, o sea, pues faltan varios todavía. Nos
6: faltan 8 municipios más.
5: Me dicen por acá, licenciado, saludos para usted y para el delegado.
6: Muchas
5: una
6: gracias.
5: Pregunta. A mi hija le dieron de baja de la escuela, obvio, ya no le dieron la beca Benito Juárez, pero en agosto entra de nuevo. ¿Hay que hacer un nuevo trámite?
6: Sí, si la dieron de baja, sí, porque cuando se da de baja la escuela avisa automáticamente y se da de baja en la beca. Entonces tiene que rehacer el trámite.
5: Ok. A la gente le interesó mucho el tema de vivienda y me preguntan, justamente era una pregunta que me hacían, si es distinto a los programas que se tienen en el Infonavit.
6: Sí, no, es otra cosa. Esto es para gente que no tiene acceso a una vivienda.
5: Perfecto. Delegado, se me fue el tiempo, claro. Nada más agradecerle muchísimo este tiempo que nos regala para platicar con
6: rapidísimo, hace poquito escuché una llamada cuando venía para acá, nomás aclarar, me salieron muchos familiares del 2018 para acá.
5: Ok, sí.
6: Entonces, eso no es garantía de nada, al contrario, o sea, todo se les trata por igual, pero sí estar al pendiente y pedirle a todas las instituciones de públicas aquí en Radio BI que cualquier persona que se presente presumiendo un parentesco mío y que quiera preferencia por eso, se le niegue la atención y se le atienda como cualquier persona, por favor.
5: Perfecto. ¿Sale?
6: Muchas gracias.
5: Muchísimas gracias, delegado. Y pues ya pedimos el apoyo del IMSS. 5:58, gracias a mi equipo, pero sobre todo gracias a usted. Soy Jesús Alberto Rodríguez, usted y yo nos escuchamos el día de mañana.
2: 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En Radio BI son las 5:59.

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Si la voz interior es crítica, la vida se vuelve pesada. 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Transformar esas palabras internas es transformar nuestra realidad. 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

0: Hola, hola, ¿qué tal? Muy buenas tardes, soy Ana Luisa Medina, feliz de poder acompañarlos esta tarde de sábado y bueno, invitarlos a que nos acompañen. El día de hoy estaremos hablando acerca de ese diálogo interno y sobre todo resaltando la importancia que tiene el que nosotros aprendamos pues a hablarnos bonito, porque de ello va a depender sin duda transformar nuestro entorno, transformar nuestra vida y por supuesto lograr vivir mejor. Y bueno, muy contenta porque me acompaña la licenciada Katy González, ella es psicopedagoga. Mi querida Katy, bienvenida, qué gusto tenerte nuevamente en esta tarde de fin de semana.
1: Hola, buenas tardes, pues muchas gracias a ti por la invitación, pues hoy vamos a hablar de algo muy importante en nuestros días, ¿no? Un tema muy fundamental para nuestra salud mental y emocional. Sanar el diálogo interno y entender cómo es la forma en la que nos hablamos y nos tratamos, porque realmente pues somos nuestro peor juez a veces.
0: Ay, claro. Y sobre todo esta vocecita, ¿cuántas veces, como acabo de mencionar, una de dos, o nos ayuda a seguir en la vida, a crecer, o por el contrario, ¿verdad?, nos va a limitar, Katy.
1: Sí, ¿no? Y no se trata simplemente de pensar positivo o de forma ingenua, sino de observar la violencia sutil con la que nos tratamos todos los días y aprender a transformar esa voz destructiva en algo, pues, compasivo pero firme, ¿no? Porque no es que todos los días te sientas positiva y que te levantes con ganas de hacer cosas, ¿no? Pero simplemente el reconocernos y el saber cómo tratarnos frente al espejo, porque pues a veces es muy fuerte, claro, lo que nos decimos frente a
0: esto que dices. Me encanta sobre todo el hecho de entender algo que es muy importante. No se trata de que todo el tiempo estemos con esta autoestima o estas ganas de estar de buen humor, de sonreír, sino que seamos firmes respecto a cómo nos hablamos, tratando de ser objetivos finalmente con las situaciones que vamos viviendo.
1: Sí, ¿no? Porque ¿cuántas veces nos hemos detenido a pensar qué le diríamos a nuestra mejor amiga, a nuestra pareja o a un hijo si cometiera un pequeño error, ¿no? Seguramente le hablaríamos con paciencia, con cariño, buscándolos, pues animarlos, ¿no? Más que si los escuchamos que están tristes, pues vamos.